0: Sin Messi, Argentina enfrenta a Honduras en el penúltimo amistoso antes de su debut en el Mundial. El partido ya se juega en el estadio Kyle Field de Texas. En tanto, Brasil le gana 2-1 a Egipto sobre el final del partido y Turquía le ganó 2-1 a Venezuela. Cielo cubierto sobre Buenos Aires, 16 grados 7 décimas la temperatura.
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0: 9:03, mientras que en Kansas están cantando los himnos, las elecciones de Argentina y Honduras, nosotros volvemos al tema Salvador Massa, al tema Mal de Chagas, porque hoy hemos tratado de establecer, a través de caminos tan diferentes, el de Salvador Massa y el de Baigorri Velar, esta posibilidad que a veces se reitera en la vida argentina, paradójicamente, dolorosamente, de intenciones, esfuerzos, aportes que se desvanecen.
1: Sí.
0: Se desvanecen. Salvador Massa luchó de todas las maneras posibles contra el mal de Chagas. Hemos comentado con Daniel y con Daniel su travesía por la ciencia. Por ahí vimos una foto en la que el propio Bernardo Houssay...
1: Está el Bernardo Houssay, sí, sí, sí.
0: Hemos hablado de su encuentro con Chagas, con aquel Charles Nicolle, a quien él trajo
1: también,
0: a
1: Buenos Aires, premio Nobel.
0: Premio Nobel, sí, sí. Y todo aquello. ¿Y qué pasó? Los datos están diciendo que el mal de Chagas hoy, es la principal endemia del país, con una estimación de casi 1.600.000 personas infectadas. Sigue siendo un problema de salud pública muy activo, que ya no es solo rural, sino también urbano, por la migración. Comentábamos con Dani que hay un hecho que a lo mejor se ha olvidado también, 1995, Casas de Fuego.
1: Casas de Fuego, sí, la película de Juan Bautista Stagnaro, donde recrea la vida de Salvador Massa, y realmente nos despertó mucha curiosidad volver a ver este film, porque consideramos que hay tantos personajes tan importantes que a veces no aparecen en la primera plana, pero que merecerían películas, series, porque tienen una carnadura muy particular. Y bueno, tenemos el gustazo de saludar a Juan Bautista Stagnaro, que nos está escuchando, Julio. ¿Qué tal, Juan Bautista? Bienvenido, ¿eh? Aquí estamos en Rivadavia con Julio Lagos y todo el equipo.
2: Hola, muchas gracias por la invitación y un gusto y un placer realmente participar en esta conversación. Y coincido punto a punto con la introducción que has hecho, Julio. Y sí, es realmente así. Lamentablemente es la actualidad que tiene la película, y la película, no solo por la película, digo por la gesta, si se quiere, que hizo Salvador Massa. Y realmente se disolvió como las cosas, es decir, la MEPRA, que era la un orgullo, lo que él había participado junto con la Universidad de Buenos Aires, de construir en el lugar de los hechos, en el frente de batalla, como él decía, donde se daba el tema de la enfermedad, se disolvió después de la muerte de él. Él muere en 1946, creo que en 1959 se consuma la disolución de la MEPRA. Y sigue, de cualquier manera hay entidades, pero la enfermedad, que es más que una enfermedad, porque es muy difícil encararla únicamente desde la medicina. Sí. Esto es lo que realmente la particularidad que tiene esta enfermedad, puede llamarse enfermedad social.
0: Gracias, maestro. Gracias por estar con nosotros, Juan Bautista Stagnaro. Digo maestro y no le erro a la denominación, porque muchas generaciones de cineastas, empezando por sus hijos, han seguido la ruta. Decías MEPRA, Misión de Estudios de Patología Regional Argentina, 1926.
2: Exactamente. Él nace en el 86, son a los 40 años de su vida. Siempre yo digo que para hacer cine, para hacer una película, para escribirla previamente, es necesario, a veces, yo digo, no firmar currículums. O sea, los currículums son como puntos en la vida de una persona, pero la verdadera vida está entre punto de currículum y punto de currículum. Y la verdad que tuve la suerte de conocer a científicos que han colaborado en, en la reconstrucción de la película, el doctor Estorino y el doctor Ior, es un verdadero protagonista que me dio un cuadro de masa fantástico que me permitió chequear en, en la ficción que uno necesariamente debe intentar hacer entre punto y punto del currículum y construir un personaje. Bueno, eso.
0: No, te estamos
1: Hermano,
0: escuchando con muchísima
1: claro.
0: atención, Juan, porque la primera consulta que nos hacemos es, ¿por qué te decidiste vos a primero escribir, después dirigir? ¿Por qué hiciste esta película? ¿Cómo se te ocurrió? ¿Vos fuiste al encuentro de la historia?
2: Bueno, sí, ese también tiene su historia particular. Yo soy egresado y estudié en el secundario en el Colegio Carlos Pellegrini. Y en segundo año tenía un gran profesor, Enrique Grande, que además de médico era escritor, participaba mucho en Argentores. Y me enteré allí a los 14 años, contó el tema de la enfermedad de Chagas. Y me pareció realmente tan fascinante, si se quiere, el mecanismo, digamos, cómo una cantidad de problemas se expresan a través del mal de Chagas. Es una enfermedad que ataca el corazón y que en una primera etapa tiene gravedad. Es decir, está ya instalado el bichito, el tripanosoma en el corazón, pero después entra en un estado latente, lo cual lo hace mucho más peligroso porque se va desarrollando silenciosamente y cuando se vuelve a manifestar ya es un problema cardíaco que no tiene solución. Además, lo que transmite la enfermedad es en muchos casos es la vivienda, es decir, es el trabajo golondrina más que la
0: Claro.
2: vivienda. Es decir, el hecho de que haya trabajadores que transitoriamente en la cosecha o en la recolección de frutos se hospedan transitoriamente en un lugar que ha sido habitado por alguien que previamente tenía Chagas y además está ubicado en las paredes, sobre todo de los ranchos, la vinchuca, que es la que transmite justamente el tripanosoma. Y bueno, viaja en la sangre. Cuando esta persona vuelve a su vivienda originaria, transmite y difunde la enfermedad, lo cual es un mecanismo realmente como ningún novelista podría haber llegado a imaginar. Me llamó mucho la atención esto cuando estaba, insisto, en segundo año en biología. Y después, bueno, yo hice una primera película muy, muy amada, muy querida, pero no había tenido muchos espectadores.
0: Perdóname, porque yo te seguí la carrera y yo veo que hay una línea, una conducta, una decisión tuya de rescatar personajes. Vos hiciste una película sobre Luis Jorge Fontana.
2: Exactamente, sí, claro. Siempre me persiguen. Y también hice las manos de
0: Sí.
2: Salvador, de el padre
0: Va el
2: Mario.
0: padre Mario.
2: Sí. También hice un guión filmado sobre Castelli, que también para mí es uno de los guiones que más aprecio, y trabajé con María Luisa Bemberg, con Camila, es decir, siempre, pero siempre encontré personajes donde había algo que yo me sentía implicado en el desarrollo del personaje. Para hacerla breve, después de ese primer intento, quería hacer inicialmente algo sobre el mal de los rastrojos y fui al CONICET. y me topé con un periodista, con un investigador que me dijo, no, no, no hay mucha documentación, pero me pasó información sobre Massa y supe inmediatamente que allí había una película
0: Claro,
2: al leer cuáles eran las características
0: Casas de
2: de
0: Fuego.
2: Massa.
0: Casas de Fuego, que se estrenó en fines de agosto del 95, ganaron varios premios, 7 premios, Cóndor de Plata, en Río Grande do Sul, en Brasil. ¿Qué pasó después?
2: Bueno, en el momento fue recuperar la memoria de Salvador Massa, decir que no, para mí eso es importantísimo, haberlo recuperado y ponerlo en evidencia. Llamó mucho la atención y la película tuvo un recorrido internacional grande, un premio en Shanghái, en el Festival de Shanghái, el premio especial del jurado. Y bueno, en un primer momento tuvo mucha repercusión. Después, bueno, claro, ya han pasado como 30 años de la película. Pero creo que cumplió una función para mí importantísima, que es recuperar la memoria de Salvador Massa. Y además, bueno, me tildé ahora, quedé enganchado emocionalmente. Bueno, no iba a decir
0: Respetamos y
2: respetamos la
0: compartimos
2: emoción.
0: tu emoción. Respetamos y compartimos tu emoción que se contagia. Daniel Cufré te pregunta.
3: ¿Qué tal, Juan? Quería consultarte porque, digamos, el trabajo que hiciste y el reflejo que hiciste de la vida del doctor Massa, así como la película cuando termina lleva la palabra fin, ¿vos considerás que es un fin lo que se le pone al trabajo del doctor?
2: No sé, no, realmente creo que no es como una decisión de él, no es el fin justamente. Hay una disolución y del organismo que él creó, pero la problemática sigue absolutamente. Bueno, esto que me quedé tildado en su momento, lo que quería decir, en algún sentido tiene que ver con esto. Muchos creo que es una de las películas que más visualizaciones piratas tiene y que lo hago con enorme placer, me da una felicidad enorme que se piratee porque se pasan todas las escuelas y cantidad de alumnos, estudiantes a veces se me han acercado y me dicen, bueno, yo encontré en Salvador Massa la inspiración y me agradecen el hecho ese y en algún sentido tengo que ver con eso. No, simplemente digo que la película lo que hizo fue poner en evidencia la problemática del Chagas. Obviamente no hay una solución, no es la función, pero sí mantenerlo. Bueno, por ejemplo, esta conversación, saber siempre de que una película que puso en evidencia el tema del Chagas y que lamentablemente el Chagas sigue existiendo y bueno, es una problemática, es una enfermedad que tiene el don del ocultamiento, está como ocultada detrás de patologías cardíacas y eso la verdad
0: Claro,
2: que es
0: claro, claro.
2: lamentable. No solamente en la Argentina, esto se da en toda América Latina, es decir, inclusive es un mecanismo que inclusive con la enfermedad del sueño, tiene el mismo mecanismo de una instalación, de un primer periodo que es grave, que se podría tratar, pero que por la dificultad, por la falta de asistencia, sobrevive a esa primera crisis, permanece silente y cuando se manifiesta ya es una enfermedad cardíaca. Entonces,
0: Claro.
2: claro, es muy difícil eso, hasta el control estadístico, ¿entendés? Es totalmente.
0: También Daniel Artola te pregunta.
1: Sí, Juan Bautista, ¿por qué elegiste a Miguel Ángel Solá? Abro un paréntesis. El personaje es tan real y traspasa la pantalla, yo lo sentí así. Parece que él contiene multitudes adentro. Yo veía un ser que hablaba, pero por adentro le pasaban miles de cosas.
2: Bueno, acá tengo delante lo que el principal, uno de los dos principales colaboradores que tuve, que está en la película, es el doctor Yor, me dio una especie de cuadro que si lo leo vas a ver que en algún sentido más Solá tiene un poco esas características, ¿no? Tremendo fumador. Pitaba hasta 25 cigarrillos, esto está escrito por Ior, 25 cigarrillos por día, tabaco, amante de la música clásica, moralmente rígido, confesó que, curiosamente confesó que jamás había bailado, etc. No hacía amistades con facilidad. El más cercano fue un médico salteño, colaborador del trato era cordial y franco, pero sin identidad. Y dice, bueno, al leer esta característica, yo realmente soy admirador del trabajo de Miguel Ángel Solá. Hizo, por ejemplo, Asesinato en el Senado, que es un
0: Claro.
2: trabajo brillante que hizo para la película de Jussit. Y me pareció realmente que era el actor absolutamente indicado para hacer este personaje, porque poseía esa cualidad de hablar directamente, con frases cortas, precisas, que se da mucho en los especialistas, en los médicos, en el trato, es como muy medieval. Es el médico líder que está rodeado por una pequeña corte de estudiantes y está como acorazado. Cuesta entrarle realmente en principio, pero en la película en un momento como que esa coraza desaparece y me pareció que Solá era realmente el actor ideal que podía
0: Y
2: hacerlo.
0: por eso tantos años después estamos hablando de Casas de Fuego y estamos hablando del mal de Chagas y de Salvador Massa. Nosotros pensamos modestamente que la mejor política sanitaria es terminar con la miseria. Estamos en deuda todavía con eso que has planteado genialmente en tu película. Maestro Juan Bautista Stagnaro, gracias por este rato, ¿eh?
2: No, gracias a ustedes por traer la película, que significa traer a Salvador Massa y además poner en evidencia un tema que todavía lamentablemente tiene una enorme actualidad.
0: Muchas gracias. Un fuerte abrazo, Juan.
2: Fuerte abrazo y gracias por esta conversación.
0: Gracias. Nos quedamos hasta las 10 de la noche.
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4: Ahora son las 9 y 23 de la noche.
5: Sí.
6: A la campeona del mundo argentina, Maldonado. 17 minutos, estamos 0-0 entre Argentina y Honduras en este partido amistoso previo al Mundial.
4: Estamos escuchando a los compañeros de la HRL.
6: Rosales con la pelota. A la presión que
4: Además, hay guitarras en la cancha. No, las guitarras están aquí. Señoras y señores, Manuel José Raúl Quiroga, Juan Antonio Musa, Hernán Guido Argañarás, Ángel Daniel Bravo. Hay guitarras. Me parece que venía un bandoneonista, Eddie Bobadilla, pero no llegó el bandoneonista. Aquí están en vivo las voces del Boquerón. Bueno, Quiroga, gracias por haber venido.
7: No, gracias a usted por recibirnos. Siempre estamos llevándonos buenos momentos de Buenos Aires. Nos atienden con mucho respeto, con mucho cariño, y da gusto volver.
4: Me parece que vos sos tucumano.
7: Sí, tucumano.
4: Un poquito.
7: ¿Se nota?
4: Nosotros estamos saliendo al aire por varias emisoras de Tucumán. Estamos, por ejemplo, en la propia ciudad capital, 97.7. Sí. Estamos en Concepción, 103.7. Y estamos tratando de poner una emisora en La Cocha.
7: ¿En La Cocha? Sí, sí, qué lindo, bueno, qué cómo lindo, no, va a ser un gusto. Cocha,
4: Porque estos muchachos son de La Cocha, Tucumán.
7: Sí, sí.
4: Bien al sur de la provincia, cerquita de Catamarca.
7: Claro.
4: Y están trayendo aquí los acentos originales, auténticos, de una región que tiene su sonido.
7: Sí.
4: Para eso están ustedes.
7: Así es.
4: Las voces del Boquerón, en vivo, aquí en la

0: voces del Boquerón, aquí en vivo en la radio. Mañana van a estar en la Feria de Mataderos.
1: Así es, si Dios quiere, a las 16 horas.
0: Muy bien, qué lindo lugar es ese.
1: Hermoso, hermoso, porque se reúne la gente de todo el país, se reúne la gente que hace 40, 50, 60 años se nos vino de Tucumán por razones
0: de trabajo, claro.
1: Se habían cerrado los ingenios y había que hacer algo. Entonces se vinieron, se radicaron, ya hicieron su familia, ya tienen sus nietos, todo acá, y llegamos nosotros y se acercan y nos dicen, ¿de qué parte son ustedes? ¿De La Coche, de Alberdi, de Aguilar? Y sabe que yo vivía en Alderete.
2: O en Leales.
1: O en Famayá, o en Concepción. Y la nostalgia, la lágrima de ahí a flor de piel, porque la emoción es grande.
0: La emoción es grande, se comparte a través de la música y de la evocación de los paisajes. Claro. A mí me han contado que en la zona de ustedes iban a hacer un ferrocarril, que iba a llegar a Bolivia, un proyecto muy lindo que no se pudo concretar, no. Pero quedaron los túneles.
1: Los túneles, esos túneles están...
0: En Rumipunco.
1: En Rumipunco, ya tenemos el límite con la provincia de Catamarca. Los túneles están para... entre Tucumán y Catamarca.
0: Y se han convertido en un paseo.
1: Sí. La gente lo tiene como una zona de turismo hoy. Hay una presa ahí, un embalse y están los túneles.
0: La cascada muy famosa, la hemos visto por...
2: Esa está en La Coche, en la ciudad de La Coche.
0: Pizarro.
2: Claro, en los pizarros, exactamente.
0: Hemos visto las imágenes en Instagram.
1: Sí.
0: Hay lugares cosas lindas que tiene.
1: Hermoso. Y Juan Bautista Alberdi, que está a 20 kilómetros donde es oriundo Franco, ahí está Escava. También le recomiendo que lo googlee,
0: sí.
1: Y lo conozcas, por lo menos por la tecnología, pero alguna vez...
0: Yo pensé que nos estaba invitando.
1: No, vaya.
2: Por supuesto, no hay problema.
1: Vaya, no hay drama.
2: Todo lo que es
0: Escava
2: y la cascada de los Pizarros, es donde le da el nombre a la quebrada del Boquerón que llevamos el nombre del grupo.
0: Claro, y la quebrada. Pero ha cambiado mucho por el cambio climático.
1: Sí.
0: La producción regional.
2: Sí.
0: Entonces, bueno, Tucumán es célebre por los limones, por supuesto. Sí. Es una...
1: El tabaco.
0: Pero, maestro, ¿y el vino?
1: ¿Y el vino?
0: El vino de altura.
2: La parte de Tafí, Amaya.
0: El Siete Vacas, qué rico es. ¿Lo conoces, el Siete Vacas?
2: Sí, por supuesto.
1: Generalmente estamos relacionados con el vino.
0: No, pero el otro día hicimos una nota acá, porque por primera vez hicieron la fiesta de la vendimia en Tucumán.
1: Ah, qué bueno.
2: Sí, bueno, no sabía. Si no hubiese ido.
1: No nos habían contado nosotros. Y bueno, estamos relacionados directamente con el vino, con las empanadas, con el locro, con todo el asado, esas comidas. Nosotros llegamos a algún festival a cantar y ya nos dicen, vengan, ¿qué van a comer? Empanadas, por eso estamos así.
2: Como dice mi compadre Hernán, es sacrificada la vida del artista, porque sí. Nos toca comer asado duro, tomar vino agrio.
0: Y encima, los invitan a la radio y les dicen, no pueden cantar otra.
2: Claro, ¿cómo que no?
0: Vamos.

0: celebración del Festival de Varadero. Mañana van a estar en la Feria de Mataderos. Hoy están aquí en vivo en Radio Rivadavia, donde la radio sos vos.
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0: Las 9 de la noche, 38 minutos. ¿Ustedes creen que estamos hablando de folclore? No, estamos hablando de vino. Del vino tucumano.
1: Algo bueno.
0: Sí, sí. ¿Estuviste en Fiambalá?
1: Sí, sí, sí. Conocimos. Sí. Hermoso lugar de Catamarca.
0: Mucha uva, mucha uva.
1: Mucha uva. Mucha, rica, ¿no? Muy rica.
0: Y buen vino. Además que, bueno, lástima que tiene poca difusión y es muy difícil conseguir los vinos. Vos me hablabas de uno que es muy bueno.
2: Chico Sosa. Muy buen vino.
1: Es más, se comprometió a traerle para que usted pruebe.
2: No,
1: se
2: lo voy a traer.
0: Sí, sí, muy bien, muy bien. Este, mañana, ¿a qué hora van a estar en la Feria
1: de
0: Mataderos?
1: A las 4 de la tarde, si Dios quiere.
0: Qué lindo lo de Varadero, la consagración.
1: Es hermosa, una sorpresa muy, muy grata.
0: ¿No se lo esperaban ustedes?
1: No, la verdad es que no. Tuvimos la suerte de estar en el festival y bueno, y si a la gente que organiza le gustaba la propuesta, este, nos dieron la revelación y eso nos dio alegría, fuerza para seguir soñando. Por eso queríamos venir a Buenos Aires y contarles a ustedes esta linda experiencia que tuvimos acá en Varadero. Y nos está yendo muy bien gracias al trabajo que uno viene haciendo de muchos años. Imagínense, arrancamos a mediados del 94, ganamos el pre Jesús María 2000, estuvimos en Cosquín, en la peñas, sí, en los espectáculos callejeros, en el escenario mayor en el 2013, en el Padre Festival en Dianfune nos dieron la consagración el año, hace un par de años, y bueno, el sueño nuestro está apareciendo de a poco, y llevamos el nombre de una quebrada imponente que está al oeste de la ciudad de La Cocha, de nuestra ciudad. Dos cordones montañosos, el Quico y los Llanos, que se cruzan y se forma esta boca grande que los lugareños le llaman la quebrada del Boquerón. Los catamarqueños le llaman el Chiflón porque el viento pasa.
0: El viento.
1: Silbando.
3: Ah, claro.
1: Y cuando empezamos a presentarnos en las fiestas familiares, en las peñas, en los festivales, en nuestro departamento, y la gente empezó a acercarse y a decirnos, pero ¿qué es el Boquerón? Fuimos a la fuente, al poeta, y nos dijo, bueno, yo voy a ver si mañana o pasado hago alguna glosa, por lo menos para que ustedes le cuenten a su público el porqué del nombre. Entonces apareció al otro día nomás y me dice, mira, gracias a nuestro creador por lo que la naturaleza nos dio, lo que por La Cocha al oeste en grandiosa cumbre extendió, de la escava donde nace corralito y ánima el nogal, por las piedras se deshace el Quico del carnaval, con la gruta y su cascada y esas aguas cristalinas que bajan desesperadas jugando a las escondidas, de Rumipunco hacia el norte como en perpetua cadena, se erige tan bello este monte que almacena lunas llenas, cumbre los llanos la llaman, perfume

nos espera, pueblo viejo. Desde La Posta, San Ignacio, Los Pizarros, hay que ver qué algarabía. Cuando al llegar a la represa manifiesto mi alegría, porque entre el Quico y los Llanos se han formado en un rincón, en un abrazo de hermanos, el tremendo boquete.

0: oyentes, ¿qué dicen a través de WhatsApp? 11-50-26-8-630.
1: Patricia Viviana Sánchez dice: buenas noches, saludos desde Tucumán a nuestro orgullo, las voces del Boquerón, dignos representantes, éxitos desde Concepción de Tucumán. Felicitaciones para todo el grupo, que sigan los éxitos. Paula de Varadero.
0: Muy bien, mira, desde Tucumán, desde Varadero, por donde han pasado, dejan el buen recuerdo.
2: ¿Cómo organizan el repertorio? ¿Cómo lo van eligiendo?
3: Y generalmente hacemos una selección de unos 30 temas, unas 30 canciones, y de ahí vamos depurando, vamos preparándolos, armándolos, sacando partes, y hasta que quedan perfectas las canciones para nosotros cuatro. Ajá. Y de ahí lo
2: hay votación
3: al público.
0: Sí, a veces sí. ¿Ustedes siguen viviendo en La Cocha?
3: Sí, sí, actualmente sí.
4: En La Cocha, estamos con él. Él era de Aguilares, ahora está radicado en La Cocha. Yo sigo en La Cocha. Franco es de Alberdi, 20 kilómetros más al norte. Y Hernán era de San Ignacio, La Cocha, ahora está en La Perla del Sur, en Concepción.
0: Ajá. Bueno, ¿quién hizo gol?
2: Hay gol de Argentina.
5: Martínez.
0: Bueno, Lautaro. Estamos acá en el fútbol y, sí, y con la música. Y estaba pensando, vos sabés que hoy temprano estuvo aquí Marianela, una chica salteña que canta fenómeno. Y con ella conversábamos sobre la exigencia que a veces presiona a los artistas del folclore para modificar un poco lo que es lo tradicional, ¿no? Por ahí les dicen, bueno, ponele algún sonido un poco más moderno. Entonces hay como una mezcla con la balada.
3: Claro.
0: La balada no es nada malo, pero el gato, la cueca, la samba, la chacarera tienen un formato que es propio. Y yo le decía a Marianela, yo no creo que a alguien que en algún lugar del mundo haga música le digan, ponele un poquito de gato argentino. Claro. No existe eso.
4: No.
0: ¿Ustedes son conscientes de que mantienen una conducta estética con respecto a lo que es la herencia musical de la Argentina?
3: Sí, la verdad que... Y nosotros usamos la ropa netamente tradicional. Hoy estamos así porque vinimos a la radio, pero usamos la pita de gaucho. Ajá. Y buscamos las canciones que son bien tradicional. Escondidos, gatos, chacarera, referente. samba carpera, zambas lentas.
4: Claro, nuestro referente.
0: ¿Qué es una zamba carpera?
3: Una zamba un poquito más rápida. Más, tiene un poquito más de velocidad.
0: Eso lo que sería una zamba picadita, dijo.
1: Picadita,
3: carpera nacida en Salta, en las carpas donde hacían los carnavales, donde la gente se divertía. Por eso tiene la zamba carpera.
4: Ajá. Nosotros los tucumanos somos más de la samba romántica.
0: Y capaz que cantan alguna ahora.
4: Sí, cantamos con la que ganamos el Varadero.
0: Sí.
4: Que les gustó mucho esta samba. Que dice que la noche, la bohemia, ejercen innegables atractivos para todos. Y más para nosotros que transitamos el sendero del canto. Pero hay momentos en que uno no quiere salir y se quiere quedar junto a la compañera. Alimentar ese sublime sentimiento que llamamos amor. Entonces, pensamos y decimos, pero esta noche no voy.

0: voces del Boquerón. Están en vivo aquí en el estudio de la radio. Faltan 10 minutos para las 10 de la noche. Mañana van a estar en la Feria de Mataderos. A las
1: 16 horas.
0: A las 4 de la tarde van a estar. Y bueno, seguramente hay un plan más allá de esta visita que están haciendo, buscando alternativas en la ciudad de Buenos Aires.
2: Sí. Seguimos toda la semana que viene con difusión, con algunos de streaming.
3: Con Don Eric.
0: Van a ir a radios, canales.
1: Sí, Dios quiere.
0: Bueno. Está muy bien.
1: Y hay unos asados ahí pendientes también, nos han dicho unos amigos tucumanos.
0: Sí.
1: Y no se olviden de nosotros, y nosotros tenemos el asadito listo.
0: ¿Y dónde sería eso?
1: Y mira, Ramos Mejía.
0: Decía el nombre y apellido, por favor.
1: El amigo Oscar, que cumplió año ayer.
0: Oscar, espera.

0: mañana estamos ahí.
1: Si no nos invita, si no nos invita, ¿eh?
2: No, no, señor, señor. No, es que acá hay un grupo de tucumanos que siempre nos espera. Las veces que vinimos, ellos están pendientes y nos acompañan a alguna peña que cantamos, claro, o alguna radio o algo, o nos escuchan, o mandan un mensaje, siempre están. Porque bueno, también son otros esos tucumanos que añoran su lugar y venimos nosotros y ya nos juntamos, por lo menos tomo un café, a charlar, un abrazo, que es tan gratificante a veces por esa nostalgia, por ese tiempo de no vernos. Así que bueno, estamos, mientras Eric nos dé la posibilidad, porque nos tiene así.
3: Sí, sí, es muy severo. Es muy severo, Eric, sí. Todos los artistas me dicen lo mismo. Sí, nos tiene.
2: Pero está bueno que sea así. Está bueno, porque nos va orientando, nos va presentando y nos van conociendo más, esta audiencia que tienen ustedes. Estábamos escuchando, veníamos escuchando la radio y toda la gente que ha pasado en este programa.

0: programa.
1: Oye, ahí estaba sentado Raúl Lavín.
0: Claro, claro.
2: Sí.
0: Y bueno, me dijo, teníamos otros compromisos que no nos veníamos
1: a hacer, si no me quedo a cantar una zamba con las voces de los boquerones.
0: Ah, qué bueno.
1: Los oyentes se comunican por WhatsApp 11 50 26 8 630.
3: También lo hacen a través del YouTube. Miriam, por ejemplo, dice: qué voces, tremendos cantores representando al Jardín de la República. Dave dice: muy lindos temas tiene Boquerón. Estamos en familia escuchando la radio y aprovecho para mandarle un saludo a mi mamá Silvina de Cristian. Saludos para todos, los felicito.
4: Qué lindo representante que tiene el Boquerón, ¿eh? Realmente. Ahora entendí por qué aquel estalla al fondo. Qué el bozarrón, ¿no?, que tiene. Yo lo dejaron al fondo. Tremendo. Impresionante. Sí. A la hora de ensayar, porque ustedes también deben tener otra actividad, o sí, solamente sí, se quedan sí, a cantar.
0: Tenemos otra actividad.
4: ¿Cómo hacen para juntar todo? No debe
0: y
4: ser
0: los
4: fácil.
0: Martes y jueves nos juntamos en la casa de Franco, que está más o menos a mitad de distancia de cada parte.
4: Claro.
0: Tenemos 22 de acá y Hernán tiene 26 de allá, y ahí nos juntamos un par de horas. Vamos viendo las canciones que él recién preguntaba, cómo hacíamos usted, cómo hacíamos para seleccionar el repertorio. Y ahí vamos. Tenemos la suerte de que antes de viajar nos llamó Carlos Sánchez de los Tucutucu, que está por cumplir ya 82 años, y nos dijo: quiero que vengan a mi casa porque hay unas canciones que los quiero hacer escuchar. Me gustaría que las canten ustedes.
2: Mira qué
0: Así
2: bien.
0: Que nos tomamos un tiempito en la vorágine eso de prepararnos para venir a Buenos Aires, porque no es que uno viene hace 2 o 3 días, ya está viajando desde hace 2 o 3 meses,
2: claro,
0: en la organización. Entonces él nos llama, y bueno, le dije a ellos, nos llama don Carlos y hay que ir.
2: Hay que ir.
5: Sí, tengo un par de canciones, dicen, sacó como 4 cuadernos con 9 cuadernos. Así que ahí había que escuchar y decidir, elegir.
0: No, y qué mejor que una persona que con la trayectoria, así que ahí fuimos. Y tenemos ya en la mira 3 canciones muy buenas.
1: Ahora, ¿te das cuenta que si alguien como él lo llama, es porque él advierte que ustedes están... aplicando aquello que han aprendido de los maestros y no dilapidan la herencia?
0: Exactamente. Quizás sea eso que vea. Nosotros lo hacemos con tanto amor a lo que hacemos. Y sí, tuvimos mucha gente con un poco más de experiencia que nosotros en este camino, que nos han enseñado a hacer una primera voz, una segunda voz, un coro, una primera guitarra, una guitarra base. Por ahí incorporamos otros instrumentos, un bandoneón,
1: un violín.
0: Sí, exactamente. Y bueno, todo eso.
1: Es un gusto haberlos conocido. ¿Les podemos pedir una para cerrar?
0: Sí, sí. ¿Cómo no? Le vamos a cantar el tema que nosotros lo escuchamos en un CD en el 2006-2007 de 14 canciones. Nosotros escuchamos este Carnaval Cruceño, que es de Roberto Ternán y Jorge Milicota. Y se titula Yo Pecador. Lo escuchamos y nos encantó a nosotros 4. Hay veces que nos gusta una canción, la grabamos y al público no le gusta. Nos gusta a nosotros nomás. En cambio, esta canción nos ha gustado a nosotros y el público la pide.
1: Y ya nos está gustando. Vamos. A nosotros. Aquí están las voces del Boquerón.

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1: A las 10 de la noche, 16 grados 5 décimas en Buenos Aires, 91% la humedad, el cielo está cubierto. Hay 17 detenidos y 2 policías heridos luego de los enfrentamientos en el obelisco. Hubo corridas y botellazos con la policía de la ciudad durante el banderazo por el Indio Solari. En tanto, ya comenzó la vigilia en Villa Domínico, donde mañana, desde las 11, los fans podrán darle el último adiós al músico. En Comodoro Rivadavia ya comenzó el show de los Fundamentalistas del Aire Acondicionado, la última banda del Indio. El presidente del Banco Central viaja a China para negociar la renovación del swap. Santiago Bausili estará en Shanghái para participar de una reunión del Banco Internacional de Pagos y aprovechará la visita para mantener encuentros con representantes del gigante asiático. El intercambio de monedas está vigente desde 2009 y vence en agosto. Ucrania lanzó cientos de drones contra San Petersburgo y dañó una base naval rusa y un depósito de petróleo. Hasta el momento se reportaron una víctima fatal y 3 heridos leves. La ofensiva se desató horas después de que Vladimir Putin rechazara la propuesta de un encuentro con Volodymyr Zelensky. Argentina le gana 1-0 a Honduras en su primer amistoso antes del Mundial. Convirtió a Lautaro Martínez de penal a los 36 minutos. En tanto, Valentín Barco vio la tarjeta amarilla por una dura entrada contra un rival. Cielo cubierto sobre Buenos Aires, 16 grados 5 décimas la temperatura.
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0: Bienvenidos. Bienvenidos todos a la compartida del Te Escucho aquí en Radio Rivadavia AM630. ¿Cómo pasaron la semana? Cuéntenme qué hicieron, a dónde, si fueron a algún lugar. Recuerden lo importante que es socializar, estar con otras personas. Bueno, además de todo lo que hemos hablado, la alimentación, la actividad física, cuando hablamos de las zonas azules, la gente que llega a los 90 o a los 100, ¿por qué? Porque vive en comunidad, porque socializa, porque está con otras personas. Y los ermitaños, no sé cuánto viven los ermitaños, pero me parece que un poco menos, bastante menos, ¿no? Para eso, para que ustedes me puedan contar qué hicieron o simplemente quieran salir al aire. ¿Usted quiere salir al aire? ¿Me quiere contar su vida, su historia? Una historia triste, alegre, contenta, divertida, más o menos. Una historia que, bueno, que puede tener que ver con lo cotidiano, que puede tener que ver con las adicciones, por supuesto. Bueno, adicciones, drogadependencia, adicciones al alcohol, al juego, al sexo. Sí, por supuesto que hay también. O trastornos de ansiedad, fobias, ataques de pánico, bulimia, anorexia, depresión, que te abandonan sentimentalmente hablando, o que tu pareja se va de este plano y no te lo puedes bancar, lo que es el duelo, o lo que es lo cotidiano. A veces la cotidianidad te pesa y no sabes inventarte un propósito. O lo simple, vivo en tal lugar, esta es mi casa, tengo un patio, tengo plantas, tengo flores, tengo ganas. O lo contrario, vivo en tal lugar y no tengo flores, no tengo patio, no tengo ganas, no tengo propósito, qué sé yo, lo que quieras. Para eso tenemos teléfono fijo. 11 40 10 72 42. Bien, Josué. 11 40 10 72 42. Teléfono fijo. Te atiende María Celeste Rama, nuestra productora, o Francisco Ríoseco, nuestro asistente de producción, y vos le decís: la verdad que tengo ganas de salir al aire y contar tonterías o contar algunas cosas graves que he pasado o que estoy pasando. No sé, lo que sea, chicos. Tenemos que vincularnos, tenemos que sentir que las voces de otros salen y que nosotros sentimos que lo que cuentan les resuena. Nos pasó la semana pasada con los oyentes, muchos comentaron y hablaron, qué importante que fue que hablara. Y es así, sentir que a los otros les pasan cosas que también nos pasan a nosotros, valga la redundancia, y que a veces no le encontramos explicación, y no somos los únicos. Tenemos página web rivadavia.com.ar, nos podés escuchar por ahí, ahí encontrás las repetidoras, nos escuchás por YouTube, las repetidoras que te dije en la página web, y si alguna de las repetidoras no nos está, no nos está tomando del aire, avísanos, sí, claro. Avísanos por donde sea, por WhatsApp, por el fijo, por donde quieras. También nos podés escuchar por la app de la radio. Y si tenés Flow, vas y buscas el 900. En el 900 dice Radio Música. Ahí buscas radio, Hay un montón de radios, bueno, un montón, 5, ponele. Y está Radio Rivadavia. Entonces ahí apretás y salimos nosotros en vivo, como estamos hablando en este momento. Dale, sí. No, no, eso no. Bueno, vos podés mandar tu sugerencia para el sentimiento íntimo. Claro, claro que podés. Podés decirme qué te gustaría, qué tema te gustaría que pusiéramos en el sentimiento íntimo. Me parece que el de hoy te va a encantar. Qué sé yo, a mí me gustó mucho. Mucho pensarlo y también armarlo. Y con María Celeste Ramas, la productora, buscar la información y armar las historias. Sí. ¿Te parece, Josué Cejas, que vayamos directo al sentimiento íntimo? ¿Cómo vamos con la hora? Bien, ¿no? Bueno, dale. Vamos al sentimiento íntimo de hoy. Ustedes tienen que mandar un audio o un mensaje de voz, que es lo mismo, sinónimo, al 11 50 26 86 30. De nuevo, más rápido, 11 50 26 86 30. Bueno, y ahí dejas tu respuesta a la pregunta que te voy a hacer del sentimiento íntimo. Arrancamos siempre por una pregunta o por una historia que está en el prólogo. El prólogo de hoy, o la historia de hoy, espérate que estoy ubicando el papelerío, se llama prólogo. Esto tengo que leerlo porque es largo y no me lo puedo aprender de memoria. Cita de amor por teléfono fijo. Era el otoño de 1993. Joaquín miraba el teléfono fijo de la pared de su cocina como si fuera un artefacto alienígena. Llevaba media hora repasando lo que iba a decir con un papelito arrugado en la mano donde Juliana le había anotado su número de teléfono el día anterior. En esa época, llamar a la chica que te gustaba era una operación de alto riesgo. Existía una enorme probabilidad de que atendiera su papá. Joaquín respiró hondo y marcó los números en el teléfono de disco. Clic, clic, clic. No te rías, Josué, yo no sé qué sonido hace. ¿Cómo hace? ¿Qué sé yo? No me acuerdo. Cada vuelta del disco aumentaba sus pulsaciones. Hola. Atendió una voz masculina y profunda. El corazón de Joaquín se detuvo. Hola, buenas tardes. ¿Se encuentra Juliana? Logró decir impostando una voz de extrema madurez. ¿De parte de quién? Preguntó el padre con tono inquisidor. De Joaquín, un compañero. Un momento. Esos segundos de espera fueron eternos. Joaquín escuchaba ruidos lejanos, el televisor encendido en la casa de ella y los pasos de alguien que se acercaba. ¡Hola! La voz de Juliana sonó como música para sus oídos. ¡Hola, Juli! ¡Qué bueno que estás! Te llamaba para ver si querías ir a tomar algo este sábado. ¡Me encantaría, Joaquín! ¡Bárbaro! ¿Te parece bien si nos encontramos en la puerta de la pizzería La Estrada a las 8 de la noche? Sí, perfecto, el sábado de la noche ahí, confirmó ella. No había vuelta atrás. no habría mensajes de WhatsApp para decir: estoy saliendo, llego 10 minutos tarde, tuve un problema, mirá, después te explico, no llego. No había forma de rastrear la ubicación del otro. Era un pacto de honor. El sábado, a las 7:30, Joaquín ya estaba listo. Se puso su mejor camisa y salió de su casa con tiempo de sobra por las dudas que el colectivo se retrasara. Llegó a la pizzería, claro, porque si el colectivo se retrasaba o tenía un problema, ¿qué se hace hoy en día? Sacás el teléfono celular, mandás un mensaje, mirá, el colectivo no sé qué, voy a llegar. Pero no. Cuando no había eso, cuando teníamos el fijo nada más, el teléfono fijo, había que tomar todas las precauciones. Llegó a la pizzería a las 7:10, se paró en la esquina. No, perdón, a las 8:10. Se paró en la esquina a esperar, mirando pasar a la gente y controlando su reloj cada 2 minutos. A las 8:02, los nervios empezaron a jugar alguna mala pasada. Se habrá arrepentido, habrá entendido bien la dirección, y si le pasó algo, y si no tiene cómo avisarme. En 1993, la incertidumbre era parte fundamental del romance. Si alguien no llegaba, la única opción era esperar o caminar hasta un teléfono público con cospeles para intentar llamar a su casa, rogando que todavía no hubiera salido. A las 8:07, Joaquín vio aparecer una figura a lo lejos. Era Juliana. Llevaba una campera de jean y una sonrisa gigante que disipó todos sus miedos de golpe. «Hola, perdón, el retraso. El colectivo venía llenísimo», dijo ella, un poco agitada por la caminata. «No te preocupes, acabo de llegar», mintió él, guardando el reloj en el bolsillo. Se saludaron con un beso en la mejilla, que los hizo sonrojar a ambos, sin distracciones, sin pantallas de por medio, con toda la atención puesta el uno en el otro. Entraron al local a compartir una pizza y a empezar una noche que recordarían para siempre. «No sabes el susto que me pegué cuando me atendió tu papá», confesó Joaquín, dándole un mordisco a su porción. «Tuve que poner mi mejor voz de locutor de radio para que no me colgara». «Ah, no me digas», dijo ella, corriéndose un mechón de pelo detrás de la oreja. «Sí, mi viejo es tremendo. Cuando colgó me gritó: Juliana, te llama un tal Joaquín». Me puse roja como un tomate porque estaban mis hermanos en la mesa y empezaron a hacer ruido de besos. En la mesa, el tiempo pasaba de otra manera. No miraban la hora, no chequeaban si alguien les había escrito, se miraban a los ojos, se escuchaban de verdad, compartían las porciones de pizza y se reían de las pequeñas tragedias de la vida adolescente en los años 90. Era una conexión simple, directa y real que los celulares del futuro jamás podrían replicar. Este es el prólogo. Tengo muchísimo, pero muchísimo material que voy a ir leyendo, porque lo que quiero es que ustedes ahora empiecen a mandar sentimientos íntimos. Por supuesto, esa es la idea. Ustedes mandan un audio, un mensaje de voz al 11 50 26 86 30. Ahí vamos. Ya llego a la pregunta. Expresiones cotidianas como "yo atiendo" o "es para vos" o "no está, quiere dejarle un mensaje, ¿quién habla?". Ahora nos preguntamos, ¿te puedo llamar? Es cierto, no sé a ustedes, pero salvo mi hija, a las demás, mi hija que vive además en el exterior, a las demás personas, siento que si llamo a las personas, por ejemplo, Josué Cejas, mi compañero operador, yo te llamo sin preguntarte, bueno, vos trabajás todo el día, o sea que no te llamaría, pero suponete, una amiga entrañable de mi vida, no la llamo directo, porque puede estar trabajando, puede estar en una reunión, puede estar, no sé. Entonces, le escribo, ¿te puedo llamar? Y bueno, y ahí me entero si la puedo llamar. Y si me dicen, llamame en 15 minutos, ahí digo, uff, qué suerte que le pedí permiso. El poder de la voz, ustedes lo saben, yo lo sé, es enorme entre los seres humanos. Pero a pesar de eso, todos se ponen felices cuando enviamos audios cortos. No estoy hablando de los del sentimiento íntimo, que yo les pido que sea de 50 segundos o un minuto para que entren todos. No. Estoy hablando cuando le mandás un audio a un amigo, un compañero, o no sé, a alguien. Y bueno, hay gente que quiere contar muchas cosas y hace audio de 7 minutos. Y el que los recibe dice, a veces no, dice, uy, qué plomazo, 7 minutos de audio. Bueno, no lo sé, a mí 7 minutos me parecen perfecto para que me cuenten la situación. Puedo mandar más, 10 minutos, sí. Pero la mayoría de la gente manda un minuto. Un minuto 20 es impresionantemente largo. Sí, ¿en serio? ¿Qué? No, pero no es esa la pregunta, ¿eh? No. No nos dispersemos. Tengo el oído tapado otra vez. ¿Vieron? Siempre me está pasando esto, que se me tapan los oídos acá en la radio y no tengo aire. No sé por qué. Bueno, pregunta número 1. ¿Disfrutaste de la época del teléfono fijo? ¿Y también te encanta el celular? Si tuvieras que elegir, supongamos que vos elegís, pero elegís por todos, no existe el resto. ¿Elegirías el teléfono fijo, el celular desaparece? O elegís el celular y todo el fijo desaparece. Que es un poco lo que pasa ahora, ¿no? Hoy, junio 2026, pasa eso. Sí. El teléfono, muy poca gente tiene, se quedó con el teléfono fijo. Y para eso tuvo que hacer un lío, un despelote, como diría mi viejo. Bueno. Pero se quedó con el fijo. No conoces nadie. Yo me quedé con el fijo. Te lo repito. ¿Disfrutaste de la época del teléfono fijo? ¿Y también te encanta el celular? Pero si tuvieras que elegir, ¿con cuál te quedás y por qué? 2. ¿Te encanta el celular? Haces todo con él, hasta pagar las cuentas. Son dos opciones. La primera se tira más al fijo. La segunda se tira al celular. Haces todo con él, hasta pagar las cuentas. Bueno, ahora voy a preguntar, a presentar a mis compañeros y a preguntarles. Mi querido operador Josué Ceja, ya te nombré un montón de veces. Decime, Josué, escuchaste las preguntas. Si disfrutaste de la época del teléfono fijo, si también te encanta el celular, si tuvieras que elegir, y el otro, te encanta el celular, haces todo con el celular. Josué, disfruté muy poco del teléfono fijo. Claro, vos sos muy joven, por eso. Disfruto el celular para escuchar música. Mientras viajo en transporte público o en bicicleta. No, en serio, pero termina diciendo me quedo con el teléfono fijo. Y la pregunta 2, ¿te encanta el celular? ¿Haces todo con él? No. Preferiría no depender del celular, dice Josué. Sí lo uso para pagar las cuentas. En la tribu del Te Escucho pregunto, pregunto no. ¿A dónde vas, Luisa, a preguntar? Presento, se dice. Presento a Lucas Herrera, mi compañero en el control. La primera pregunta. El teléfono, la época del teléfono sí disfruté. El teléfono celular, si fuese por mí, no lo usaría. ¿Qué más? Pero hay que estar comunicado todo el tiempo, lamentablemente. Y si tuvieras que elegir, me quedo con el teléfono fijo. Y el celular lo uso para todo, inclusive para pagar las cuentas. Pero si tuviera que elegir, me quedo con el teléfono fijo. ¿Qué? Que de hecho tengo teléfono fijo en casa, dice Lucas. Le vamos a preguntar a Francisco Ríoseco, el asistente de producción. Francisco, ¿vos qué contestás? Francisco tiene 27 años, ¿qué va a contestar? Pero disfrutó de la época del teléfono fijo. El celular me encanta. Sí. Nos hemos vuelto esclavos del celular. Si tuviera que elegir, me quedo. ¿Y por qué? Aunque no lo creas, me quedo con el celular. Porque puedo pagar, puedo grabar, hacer cualquier cosa. Estoy casi las 24 horas con el celular. Bueno. Tiene mucho que ver con la edad esta cuestión, ¿no? Me parece a mí. Sí, ya digo, Francisco tiene 27 años. Listo. Vamos a presentar a nuestra compañera productora del Te Escucho, de la compartida del Te Escucho, a María Celeste Ramas, a nuestro psicólogo Bautista Zavala. Si quieren hablar con el psicólogo, lo único que tienen que hacer es dejar un mensaje en el WhatsApp 11 50 26 86 30 y nosotros le pasamos la data, ¿no? ¿Cómo va? Ahora sí, llegó el momento de caminar juntos muy juntos, extremadamente juntos, amores, como nos gusta. Bueno, y hoy, para el contacto físico, te doy permiso, sí. De la mano, vamos. Vamos de la mano y vamos a los anunciantes que sí saben escuchar a la gente.
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2: El Mundial 2026 será histórico. 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México hará historia al ser el primer país en organizar tres mundiales, inaugurando el Estadio Azteca el 11 de junio, mientras que la final será en Nueva Jersey el 19 de julio.
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0: Antes de ir a la parte más importante de este programa, de la compartida del Te Escucho, vamos a recordar el sentimiento íntimo. Pregunta 1. ¿Disfrutaste de la época del teléfono fijo? Pero también te encanta el celular. ¿Y si tuvieras que elegir, con cuál te quedas y por qué? El 2. Te gusta mucho el celular porque haces todo con él, hasta pagar las cuentas. Así que el 2 te tira al celular completamente y el 1 te parte un poco en 2. Ahora sí, vamos a la parte más importante de este programa. Hola, ¿te escucho?
1: Sí, buenas noches.
0: Buenas noches. ¿Cómo es tu nombre?
1: Sebastián Aquino, acá, este del Dorado Misión, ¿no es cierto?
0: Sebastián, nosotros ponemos el nombre. Sebastián.
1: Ahí. 80 ha sido de Rivadavia, la única radio, la más querida, linda de la Argentina.
0: Ay, qué lindo. Pará que estoy anotando. Yo anoto todo lo que hablo con el oyente y ahora estoy anotando con letras especiales tu nombre. Sebastián, hace poco hablé con una señora del Dorado, mira vos. Y nos contó un poco cómo era el Dorado. ¿Estás ahí desde que naciste o te mudaste al Dorado?
1: Bueno, yo nací acá en el Dorado.
0: Ah,
1: nací en un lugar, nacido acá en 1960.
0: ¿En el mismo lugar que estás ahora o en una zona más de campo?
1: No. En la misma casa donde yo nací, hice toda mi infancia hasta los 17 años, ponerle, ¿cierto? Hasta que hice toda mi primaria. Yo nací en un lugar, porque acá era todo por kilómetro. Yo nací en el kilómetro 14.
0: Ah, y sí, ahora, claro. Eso es bastante común. Vos naciste en el kilómetro 14 del Dorado.
1: Sí.
0: Está.
1: A partir de 1900, ahí hice toda mi primaria, mi querida escuelita, la 280.
0: Esa,
1: en aquel tiempo.
0: La 280 era una escuela que estaba, iban las maestras y ustedes, las maestras se quedaban a dormir o se iban en el día.
1: Sí, había maestras que de muy lejos y camino todo barroso de tierra. Como era antes todo, no había ni colectivo, era todo así, ¿vio? Sí, algunos se quedaban, iba y venía, porque en aquel tiempo había solo un turno al mediodía, de 7:30 a 12.
0: Claro.
1: Y se arreglaba como podía.
0: Y ahí, como se podía. Ahí estaban, algunas maestras tenían más de un grado, ¿no?
1: Sí, sí. A mí, por ejemplo, me tocó una maestra que tenía 3 grados, que en paz descanse, una riojana de Horta, se llamaba René Barrera, falleció en un accidente. Exactamente.
0: Mado.
1: Mado Delicias. Son dos.
0: Mado Delicias.
1: ¿Cómo se puede decir? Barrio, Colonia Pegada, digamos.
0: Sí, sí, sí, sí, conozco esas, bueno, así, esas ubicaciones.
1: Hace poco, es al norte, ¿cierto? Chiendo para Iguazú. Y hace poco mi hija, fíjese, usted me habla de antes. En nuestra edad, por ejemplo, que iba a dormir. Mi hija, para hacer la pasantía, tuvo que ir ahí con otra compañera. Y venía iba los lunes, no, domingo de noche para estar lunes en la mañana de clase. Y dormía en la escuela ya. Y venía cada fin de semana. Hace poquito. Porque acá es distinto. Usted sabe, hay escuelas que están lejísimas todavía, ¿cierto?
0: Bueno,
1: de la ciudad del Dorado.
0: Sebastián, te cuento que yo te estoy hablando de Entre Ríos, porque cuando yo hice de maestra rural, vivía en Entre Ríos. Entonces, por eso es tan parecido, porque las provincias tienen muchos lugares alejados, con poca población, y entonces ahí hay una escuela y se agrupa a toda la gente que tiene chicos y que viven más o menos cerca de la escuela.
1: Pero totalmente, lo conozco. Yo he pasado acá y hasta ahora sí conozco Entre Ríos. Inclusive mis patrones son allá, los camioneros que traen alguna cosa vienen de Entre Ríos, Concordia. Yo conocí muchos lugares ahí, en Colón también me llevaron a pasear, ¿vio? Sí, conozco mucho Entre Ríos, conozco una linda provincia. Linda, Matero, los muchachos también ahí como yo,
0: sí,
1: ¿cierto?
0: Muy. ¿Y ustedes no?
1: Yo soy matero, pero señora, por favor, argentino, con el mate.
0: Bueno.
1: Café no tomo, señora.
0: No, no sabía si ustedes eran materos.
1: Yo le mando mucha, le mandé este con torta, yo no digo torta frita porque para mí no sé. La chipa sí nosotros acá con el mate, las 2 a las 3 de la mañana, a las 10 de la noche, y las 4 de la mañana mi ronda de mate hace una temperatura. Con el porón, eso sí, mi mate, nada de Stanley, nada de eso que ahora, y muy bien está el tema que viene con la, con lo que usted está preguntando, el teléfono, eso. Yo tomo mi matecito, ¿sabe con qué? Con la calabaza, o sea, mi mate, el porongo.
0: El porongo, claro, sí. Bueno, igual, yo tomo el mío, pero no con la forma de porongo, sino con la forma de mate, pero es el mismo material el que lo
1: sí,
0: forma.
1: Pues, sí. Sí, y el porongo, usted sabe que es el mate, ¿cierto? Después uno puede tomar con la pava o el termo.
0: No, claro. Y después de la primaria, ¿pudiste hacer secundaria o no?
1: Mira, le voy a decir la verdad. Antes era, yo nací entre medio los yerbales, cerca de un secadero de yerba, ¿cierto? Yerba donde se procesa todo, se llama secadero donde se procesa toda la yerba. Yo hice hasta la primaria en aquellos tiempos, ¿cierto? Y no pude hacer la secundaria, porque tenía 5 hermanos, todos menores. Y yo, por ejemplo, iba a la escuela, sí, también tenía que estar despierto, pero a veces también trabajaba en un secadero, en un lugar liviano, hasta las 3 o 4 de la mañana.
0: Claro, ¿vos tenías papá y mamá?
1: Sí, gracias a Dios. Tuve un gran orgullo, humilde, pero nunca te va a tocar nada. Trabajadores, pero yo no le alcanzo ni los tobillos allá por agarrar el ejemplo hasta hoy con mi hijo, con mis 70 casi años, ¿cierto?
0: Claro, oíme, y vos cuando trabajabas ahí en los secadores, ¿estabas trabajando solito o con tu papá?
1: No, siempre con mi papá. Por eso hasta hoy en día me hace falta. Sí, porque no acostumbramos. Yo soy el mayor, ¿cierto? El trabajar en una sección, porque el secadero tiene mucha sección. Está el que hace el fuego, la fogata para secar la yerba. Otro se llama la cinta. Tiene todo su lugar. Y él siempre trabaja en un lugar y yo ya en otro lugar, ¿ya cierto?
0: Entiendo.
1: Era menor, pero en aquellos tiempos, usted sabe, teníamos que trabajar.
0: Claro, bueno, en estos tiempos también. Oíme.
1: Sí.
0: Sí. Me interesa esto, tus hermanos, eran más chicos todos que vos. ¿Alguno pudo ir a secundaria, a lo mejor ayudado por ustedes?
1: No, ninguno puede ir, pero son todos trabajadores. Tengo un hermano que está trabajando años y años en una empresa maderera acá, se llama Tol, grandísimo. Y mi hermana, tengo uno también que ama de casa, hermana, ¿cierto? Y mi otra hermana, que está la menor que está acá, está en silla de ruedas, ¿cierto? Ella estaba también en Buenos Aires, tuvo una enfermedad, pero ella viene, está con nosotros acá. Y un hermano mío, la del medio, falleció. Pero eso sí, todos los trabajadores, yo siempre digo acá, doña, en distintas radios locales, siempre tengo comunicación como con ustedes, ¿cierto?
0: Sí.
1: El diploma, el título que yo tengo, gracias a mi papá, es del trabajo. Ese título yo tengo y tienen ellos hasta ahora.
0: Está muy bien y me parece bárbaro, pero como te lo pregunté porque he tenido también conversaciones con personas como en tu caso han trabajado desde chicos y han sido muchos hermanos y, casualidad, me han contado que hicieron que el más chico terminara la secundaria por las dudas. Y entonces por eso te lo pregunté a vos, porque a lo mejor se repetía la historia.
1: En mi caso.

0: Decís, bueno, no me importa el título, pero me importa saber. Entonces
1: Claro.
0: voy a ir a la escuela de noche o a la hora que sea, cuando ya no trabajás, y voy a terminar. Eso pasa también.
1: Totalmente, y le felicito, ¿cierto?, a quien puede tener esa oportunidad, ¿cierto?, de vida. Y eso
0: Sebastián,
1: pasa por...
0: y me dijiste que, bueno, que uno de tus hermanos murió y que la más chica se enfermó, perdón, se enfermó y está en silla de ruedas. ¿Esa vive con vos?
1: Sí, vive donde vive mi padre. Es que estamos acá lo llamamos, no sé cómo usted le llama, sitios o lotes, no sé cómo usted le dice.
0: Sí.
1: Viven en así
0: Lotes,
1: pegados.
0: lotes.
1: Lotes, ¿cierto? Bueno, nosotros cuando trabajamos en el secario con mi papá compramos dos lotes, ¿cierto? Invertimos en lotes. Porque antes la yerba se pagaba por semana, señora,
0: Sí,
1: doña Luisa, por
0: sí.
1: semana, ¿cierto? Entonces, y yo siempre soy de escuchar. Usted sabe que yo casi no miro tele. Soy más de las radios, no sé por qué.
0: Ay, qué
1: Y
0: bueno.
1: yo escuchaba, porque siempre, allá donde nosotros vivíamos, eran los patrones que tenía, le decían villa, pero villa de trabajadores donde estaban los obreros, ¿vio? Con casa de madera, todo eso. Y muchos pensaban que siempre iba a vivir ese mismo patrón. Yo escuchaba la radio Splendid, tal, la radio Rivadavia, distintas, radio 10, todo eso de antes. Ponía de noche y escuchaba, yo escuchaba. Y yo siempre decía, le decía al papá, que en paz descanse, mira, si este patrón un día se va, no deja o fallece, ¿qué hago? ¿Por qué no compramos dos pedacitos de tierra y compramos? Y somos los únicos, sin alabarme, que compramos con el trabajador de eso, un lugar para que hoy son sitios nuestros verdaderos, ¿cierto? Y muchos lo
0: Qué
1: compraron porque se pensó,
0: bueno.
1: Luisa, se pensó, Luisa, en aquellos tiempos, no digo por todo, ¿cierto?, que siempre iba a vivir de los patrones, que esa casa iba, muchos me decían, inclusive parientes, que esa casa iba a ser de ellos, cha, porque tenía muchos años, qué sé yo,
0: Pero
1: y
0: no.
1: murieron esos patrones.
0: No,
1: Y
0: claro.
1: vino un hijo y vendió todo, un desastre hizo. Gracias a Dios, nosotros tenemos nuestros dos sitios, estoy acá, gracias, y a mi hijo, todo, cha, profesional, ¿cierto?
0: Hicieron una casita. ¿Qué hicieron en el lote?
1: No, yo tengo mi casa. Yo le iba a mandar la foto un día, yo le iba a mandar a los muchachos, no sé, no me acuerdo si era, ay, ay, ay, Mariano, ¿se acuerda? Él también estaba con Jorge, le mandé la foto también de mi casa, todo. Sí, yo tengo mi casa, humilde, tenemos nuestras dos casitas, tanto él que falleció, porque primero para mí estaba, ya, ¿le puedo contar una anécdota?
0: Sí, claro, me encantan las anécdotas.
1: Sí, porque pasó en la vida real, ¿no? Me pasó a mí, yo tenía otra manera de pensar, no sé, humildemente. La gente compraba aquellos tipos que venían la motito, había una moto que era 110, no me acuerdo cómo se llamaba eso, chiquitín, la moto. Todo compraba, mi trabajo en moto nuevita, y me cargaban. Sí, Sebastián a mí me decía patrón, porque siempre trabajaba yo, patrón seco. Acá lo decimos para los que han tenido plata, patrón sohué. Sohué significa patrón sin plata, ¿yo?
0: Claro.
1: En guaraní, sohué.
0: ¿Y a vos te decían patrón seco?
1: Patrón Sobe, que en guaraní significa patrón Sobe, porque acá hay una mezcla de Miranda, acá, Luisa, ¿eh? Doña Luisa. Acá, por ejemplo, me compraba moto y me decía, che, ¿por qué uno compra la moto? Está caminando. Yo primero quería mi techito,
0: Claro,
1: mi techo
0: bien,
1: propio. Y
0: bien.
1: mi casita, lo que sea, mi piecito de tierra, yo puedo plantar mi mandioca, mi uva, mi lechuga, lo que sea, ¿cierto? Y
0: ¿Y
1: compré,
0: cómo?
1: compré.
0: ¿Y te hiciste tiempo para enamorarte?
1: Hasta hoy soy feliz.
0: Bueno, pero
1: Hasta hoy soy.
0: contame cómo te enamoraste, Sebastián.
1: Ah, es una cosa tan linda, me hace volver mi infancia. Sí, tengo con mi compañera acá, ella está ahí haciendo las cosas, ¿cierto? Hace 50 años que estamos juntos. Con eso le digo todo. Sí, una vuelta iba, porque acá hay poco, nos encontramos así, esperando colectivo. Porque acá hay poco colectivo, doña Luisa. Acá pasa colectivo en aquel tiempo, pasa acá ahora. Hola.
0: Sí, acá estoy escuchando.
1: Ah, me está escuchando. Yo pensé que se cortó.
0: No,
1: Sí,
0: porque
1: y bueno,
0: estoy
1: tengo la
0: anotando.
1: paradita
0: Anoto todo
1: y
0: lo que me
1: acá, sí.
0: decís.
1: ¿Hablo rápido
0: No, estás
1: o
0: hablando.
1: normal? Usted me dice.
0: Yo escribo rápido, hablas bien.
1: Ah, bueno. Y ahí nos encontramos colectivo hablando, hablando, ahí hablamos, nos encontramos y así.

0: íbamos a los bailes, porque acá antes los bailes se hacían en pistas, le decimos pistas, de tierra nomás, doña Luisa.
1: Sí, y claro.
0: Lindo era. Y claro. Hoy en día tenemos dos hijos, ya una maestra, que le conté hace mucho tiempo ya, y el otro de la policía provincial, ¿cierto? Ya yo soy nieto, soy abuelo ya, ¿cierto? Pero re feliz.
1: ¿Cómo se llama tu mujer?
0: Yo le voy a decir y usted no me va a creer.
1: ¿El nombre?
0: María.
1: Ay, me encanta, María.
0: María, no, espere, para, viene el otro. Santísima, segundo nombre.
1: ¿Viene otro nombre raro?
0: No, Santísima.
1: ¿María Santísima?
0: Santísima.
1: Pero qué increíble, ¿cómo le pusieron ese nombre?
0: Nera, espérate, Nera, acá me pregunta de Buenos Aires la señora Luisa, que tiene un programa. ¿Cómo te pusieron tu nombre Santísima? Me pregunta por qué.
1: ¿Por qué? Pregúntale.
0: ¿Por qué te pusieron ese nombre, mami? Ese porque el nombre de... No es nombre de nadie, era solo de la Santísima Virgen, dijo.
1: Ah, claro, entonces se lo pusieron a ella. Es un nombre precioso.
0: Sí, porque dígale el laón, digamos. María, la Virgen María y Santísima, ¿vio?
1: Sí.
0: María, Santísima Virgen.
1: Y bueno, le hubieran podido llamar María o Santi. ¿Y cómo
0: le decimos Santi, abreviando?
1: ¿Eh?
0: La mayoría le conoce por Santi, ¿sí?
1: No, ¿en serio?
0: Total, en el documento está Santísima, por todo decimos Santi.
1: Yo adiviné, entonces.
0: Pero usted adivine, dígame qué número en la quiniela.
1: Bueno, el 28.
0: va con onda.
1: El 28.
0: 28, le voy a jugar hasta que saque la quiniela.
1: Bueno, no, si llegas a ganar, me contás, a ver cómo salió todo.
0: Yo le mando ahí por...
1: Oíme.
0: En radio.
1: Qué lindo. ¿Y tus nietos qué edades tienen?
0: Doña Luisa, un momentito, me llaman acá. ¿Puede ser? Mami, comprándola conmigo, yo te iré para acá. Anda, yo estoy en la radio. Sí, doña Luisa.
1: Sí, acá estoy. ¿Tus nietos qué nombres tienen y qué edades?
0: Oriana tiene 11 años, cumplió el 19.
1: Ah, le ibas a sacar de golpe 7 años, ¿por qué? 11 años cumple.
0: Sí, cumplió el 19, 11 años.
1: 11 años. Y
0: sí, 19 de febrero.
1: ¿Y las otras o los otros?
0: Ahora tengo separado, pero son mis nietos, uno tiene ya 15, el otro tiene... Buenas noches, buenas tardes, buenas noches.
1: ¿Qué? ¿Llegó alguien?
0: Sí, doña Luisa, acá compramos naranjas, sí. Buenas noches, sí.
1: Claro, sí. Entiendo. Bueno.
0: Yo de otra colonia, necesito un charlín, no sé dónde viene.
1: Bueno, sí, oíme. Oíme, sí. Sebastián, me encantó hablar con vos. Quiero que le digas a María Santísima que me encanta su nombre y que le empiecen a decir Santísima, que es tan lindo.
0: Sí, lo decimos. No, ya se fueron ya.
1: Bueno,
0: sí,
1: igual.
0: Conversar, sí.
1: Igual te quiero mandar un abrazo inmenso y me gustó escuchar que estabas ahí hablando con personas, porque eso hace que
0: llegaron, ellos andan con la camioneta y pasan así, ¿vio?
1: Sí, entiendo. Y se venden las cosas. Sí, me encantó, porque es como estar con ustedes ahí, me encantó. Te mando un abrazo y gracias, muchas gracias.
0: ¿Me deja un momentito más? ¿Me puedo dejar?
1: Sí,
0: saludo,
1: decime.
0: A todo el equipo de Rivadavia, para que te diga que... mira, a Babi Checopar, que empieza a las 6 por ahí. Porque acá en cadena, acá escuchamos por Radio Show, se llama. No te mencioné, no, el 100.7, en cadena a partir de la tarde, ¿vio?
1: Ah,
0: yo
1: bien.
0: Yo cuando empieza Babi Checopar, ya empiezo a preparar mis cosas para ir a trabajar sereno. Y allá lo escucho, por ejemplo, a los muchachos del... Deportivo, ¿cierto? La oral deportiva.
1: A la oral.
0: Y después con Hernán. Con Hernán también.
1: Ah, y Hernán García Arena, escuchás en la madrugada, 6:30.
0: Y con Mario Portugal y los fines de semana ahí con todos los muchachos. Vio que los viernes ya vienen otros muchachos ya para amanecer el sábado.
1: Bueno, y Mario, que es tan, tan profesional, tan inteligente. ¡Qué maravilla,
0: no,
1: Sebastián!
0: A todos los muchachos les mando mensajes, por ahí largo, por ahí no llega, porque es así. El tema del ¿cómo se llama? Del importante del teléfono de antes y el de ahora celular, ¿cierto?
1: Ah, sí, que querés decirme cuál te gusta más.
0: Si hay tiempo nomás.
1: 2 minutos, dale.
0: 2 minutos. El teléfono fijo, te dice, es muy importante, ¿no es cierto?
1: Sí.
0: Es muy importante, el medio de comunicación es muy importante. Ahora el celular también es muy importante también. Es recontra, según como uno lo usa. Yo le voy a decir una cosa. Yo todo por medio celular, no entiendo mucho ya eso de paso, los pagos, transferencias, no entiendo, pero para hablar con así, por ejemplo, como ahora, porque el celular tiene horario, tiene pronóstico, con mi patrón todo me dice esto, mi familia, un medio de comunicación muy lindo, ¿cierto?
1: Sí.
0: Pero también después está el tema del cómo se lo usa, los chicos, por qué se lo usa, todas las redes, por qué esto, que aquello, todo, ¿cierto? Según cómo uno lo use también.
1: Sí, hay que controlar a los chicos.
0: Sí, totalmente. Bueno, ahora bueno. Sí, yo me despido, si usted me da permiso, mando un saludo a todo, lo digo, mira, a todos, buenas noches, a toda la República Argentina, buen sábado, diviértanse, cuídense, así se puede divertir muchos días más, que la vida es linda, ¿cierto?
1: Sí que
0: a
1: es linda, sí que es linda.
0: Es muy linda, es muy linda.
1: Es muy
0: a
1: linda.
0: A usted le conoce, mi hermana le conoce, yo le conté a ella, la que está, ahora está durmiendo porque es enferma, ella siempre, usted era actriz, ¿cierto?
1: No, nunca fui actriz, siempre trabajé de periodista. A veces.
0: Ah, periodista. ¿Pero en la tele trabajaba?
1: No, sí, en la tele estuve mucho tiempo haciendo este mismo programa en la tele.
0: Claro, ella me contó que le miraba a usted cuando ella estaba.
1: Claro,
0: allá
1: sí. Te contó desde el 92 al 2000 estuvimos haciéndolo.
0: Ah, y está ella mismo que le conoce.
1: ¿Cómo se llama tu hermana?
0: Lili.
1: Bueno,
0: Indiana.
1: Besos a Lili. Lili, querida, grande. Cuando te despiertes, tu hermano te va a contar. Te quiero, Sebastián.
0: Bueno, abrazo y saludo para todo el mundo. Para
1: bueno.
0: Todo el mundo, que tenés oyentes de todos lados. ¿Eh?
1: Gracias.
0: Sí, gracias.
1: 28, acordate.
0: Sí, total. Y te voy a jugar al revés también. Yo lo aviso.
1: Chao.
0: Que tenga bendiciones para todos. Gracias.
1: Gracias. Uy, llegó el momento, sí, el momento del rotativo del aire de Radio Rivadavia.
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3: A las 11 de la noche, 16 grados 4 décimas en Buenos Aires, 92% la humedad, el cielo está cubierto con neblina. Javier Milei viajará a Córdoba para presenciar ejercicios militares conjuntos con las fuerzas de Estados Unidos. El presidente tiene previsto asistir el miércoles a la etapa operativa del entrenamiento Daga Atlántica. Estará acompañado por el jefe de gabinete Manuel Adorni, el ministro de Defensa Carlos Presti y autoridades del gobierno de Donald Trump. Buscan a una adolescente de 14 años que desapareció hace 2 días en Córdoba. Se llama Alma Celeste Britos y fue vista por última vez el jueves en un bar del centro de la ciudad capital. Hasta ahora no saben qué ropa llevaba la menor al momento de la desaparición, lo que complica su identificación en registros fílmicos. China extrae hasta 4 veces más recursos del mar argentino que la propia industria nacional. La Fundación Latinoamericana de Sostenibilidad Pesquera estimó capturas de entre 1,5 y 3 millones de toneladas anuales en el Atlántico suroccidental. Los barcos chinos aumentaron un 85% desde 2019. Argentina le gana 2-0 a Honduras sobre el final del partido. Juliano Simeone metió el segundo gracias a la asistencia de Lautaro Martínez. Scaloni hizo 10 cambios y entre ellos se produjo el debut con la camiseta albiceleste de Santiago Beltrán, Nicolás Capaldo, Tomás Aranda y Joaquín Freitas. El cielo está cubierto con neblina sobre Buenos Aires, la temperatura 16 grados 4 décimas.
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Les voy a mandar, le mandamos muchos saludos a Sebastián, de toda la gente. Me mandaron algunos mensajes de Instagram. Llegaron también, muchos besos para Sebastián y para María Santísima. Bueno, María Santi, la conocen todos ahí, en esa zona. Al final me olvidé de preguntarle si seguían en el kilómetro 14 o estaban en Mado Delicia, en Colonia al Norte. Esa parte me olvidé. Bueno, pero por ahí anda. Antes de ir a los sentimientos, les cuento que en muchos países latinoamericanos, donde durante décadas hubo lista de espera para conseguir una línea telefónica, la verdad que esperar el teléfono fijo era una desesperación. Se había puesto un plan, por lo menos en la Argentina, el plan Megatel, y toda la gente, estaba pendiente de que le pusieran el teléfono. Fueron tiempos lejanos, pero no tan lejanos considerando lo rápido que llegó el teléfono celular, que en el momento en que aparecieron los primeros parecía que, bueno, faltaba un montón, pero no faltaba un montón. Vamos a recordarles, ¿disfrutaste de la época del teléfono fijo? Uno, ¿no? Y también, ¿te encanta el celular? Y si tuvieras que elegir, ¿con cuál te quedas? ¿Y por qué? Y el 2 dice, no, a mí me gusta el celular, hago todo con él, pago mis cuentas, así que contesta en el WhatsApp 11 50 26 86 30. Sentimientos íntimos en la compartida del Te Escucho.

0: Buenas noches, Luisa, Lida de Tigre. Bueno, me gusta más el teléfono fijo y aún lo tengo porque es mucho más directa la comunicación. Pero entiendo que el celular es muy cómodo, pero tiene sus peligros también. Están los chicos muy, muy enfrascados en los celulares, para el bien y para el mal. Eso es lo que no me gusta mucho. Bueno, nada más que eso. Hasta mañana y tenga usted muy buenas noches. Lida de Tigre.
1: Hola Lugo, hola Ceres, un abrazo de oso para todo el equipo técnico, para cada integrante de la compartida. Te habla Javier de Caballito. Yo disfruté mucho la época del teléfono fijo. Fue donde tuve mis amores, mis citas, mis primeras citas, mis primeros amores a través del teléfono fijo. Y disfruto también el celular ahora. O sea, si me tengo que quedar con alguno, yo me quedo con el teléfono fijo, donde pues, disfruté mis primeras citas, mis primeros amores, mis primeros encuentros, mis primeras organizaciones de encuentros. El celular tiene su importancia y su valor ahora, pero bueno, el teléfono fijo fue importante. Bueno, un abrazo grande y que Dios nos bendiga.

0: Hola Luisa, Celeste y Grupo del Te Escucho. Soy Olga de Rosario. Disfruté del teléfono fijo, pero me gusta más el celular ahora porque uno no solamente hablar, sino que puede mandar mensajes y puede preguntar, ¿te puedo llamar? Y los mensajes a veces, si es muchas cosas que uno tiene que hablar, yo hago varios mensajes de voz, no uno solo. Lo voy cortando y voy mandando varios, a lo mejor 3 mensajes de voz para que no sea tan pesado. Y cuando me mandan un mensaje muy largo, yo lo acelero para escucharlo más rápido. Bueno, Luisa, un besito para todos. Soy Olga de Rosario.
1: Luisita, buenas noches. Qué gusto. ¿Cómo espero los domingos para escucharte? Habla Mabel de Pergamino. Yo disfruté muchísimo el teléfono fijo. Me encanta el teléfono fijo. Y el celular. El celular es un mal necesario. ¿Qué le vamos a hacer? Te mando un beso grandote, grandote. Chao, querida.
2: Soy Mar de Lombardo, desde Las Vegas, Nevada. Oh, con ese teléfono fijo, lo que más me quedó grabado fue que el papá de Emiliano, mi hijo, cuando nos conocimos, un día empezamos a hablar a las, qué sé yo, casi la 1 de la mañana, eran las 8 y seguíamos hablando. Después me levanté, me puse una remera y nos encontramos. No nos separamos más. Muy bello. Muy bello ese sentimiento. Y si me preguntás qué me gusta más, es fraco el celular. Pero a mí me gusta el teléfono fijo. Me gustaba, pero bueno, es práctico el celular. Pero me gustaba porque se llamaba por necesidad. Y ahora todo el tiempo con ese teléfono en la mano y esa falta de respeto para con el otro no me convence. ¿Saben, chicos, qué? Hasta cualquier momento de mis emociones. Bye.
3: Hola Luisa, hola Celes, habla Adriana de Morón. Pues con respecto al teléfono fijo, me trae muy lindos recuerdos. Yo estaba de novia y a la noche nos hablábamos, no sé, como una hora. Y bueno, nos encantaba poder conversar, poder recordar. Cosa que el celular, sí, uno puede hablar, pero ahora todo va mucho más rápido, mucho más allá, sin fijarse en los detalles, ¿no? Yo me quedo con el teléfono fijo porque considero que lo puedo hablar más tranquila y mejor y en algún lugar mucho más cómodo y tranquilo. Bueno, besitos, chao.
4: Buenas noches, Luisita, a vos y a todos tus oyentes. Habla Lili de Wilde. Yo en su momento el teléfono fijo en casa no teníamos, pero tenía la vecina, que te comenté en el otro anterior, que, bueno, me hacía muy feliz porque yo tenía un noviecito en ese momento y la única manera. Entonces, como yo no quería que sepan, mi vecina me decía, ve, Lili, ¿me haces un mandado? Iba corriendo, ya sabía, era la clave. Bueno, y en ese momento lo disfruté por ese motivo, pero yo no tenía en casa. Pero hoy tengo el fijo y tengo este, pero me manejo todo con celular. Todo, o sea, me siento en la calle, o sea, no. Pero tampoco ando en la calle porque está muy inseguro. Pero la verdad que sí, pago las cuentas, todo con el celular y no sé, me parece que es todo más rápido. La videollamada con mi familia que la tengo lejos. Para mí es mejor. Gracias, Luisita. Un beso hasta mañana.
5: Hola, buenas noches Luisa, buenas noches compartida. Habla Olga de Arroyo Seco. Sí, me gusta el celular, es lógico. Me tuve que adaptar, ¿no es cierto? Porque bueno, últimamente tenemos que hacer todo a través de él. Así que cada vez tengo que aprender un poquito más, familiarizarme bien y bueno, sacarle fruto porque no queda otra con respecto a lo tecnológico. Y sí, me gusta mucho, es una gran compañía. Buenas noches, hasta mañana si Dios quiere, Luisa. Gracias por acompañarnos todos los fines de semana.
6: Hola Luisa, hola compartida, soy Cristina de Beruti. Bueno, con respecto al sentimiento íntimo de hoy, te diré que sí, que me es más fácil usar el celular porque a pesar de que tengo fijo también por el internet, pero yo con el celular hago todo. Si se me rompe el celular, pierdo todo porque a veces pago, a veces hago transferencia, a veces tengo home banking, miro todo, tengo plazos fijos digitales que lo hago a través del celular con el home banking de un banco. Así que sí, me gusta el celular, pero también me gusta el fijo, a pesar de que no lo uso. Pero bueno, hasta pronto Luisa, hasta pronto compartida. Un saludo grande para Liliana de Trenquelauquen.

Hola Luisa de Facu de Pergamino, y mira, a mí me gusta el celular porque uno va por la calle y te llaman, o vos puedes llamar, mandar WhatsApp, pero no me gusta pagar las cuentas por el celular. A mí las cuentas me gusta pagarlas en un pago fácil o en un pronto pago donde me atiende la persona que está atendiendo. Te mando un beso, Facu de Pergamino, y un beso para Celso.

0: Yo uso los dos teléfonos, el fijo y el celular, porque a veces hay trámites por los cuales tengo que dar algún dato que lo saco del teléfono celular y entonces tengo que pasarlo por el teléfono fijo. Yo uso los dos y me encantan. Más que nada a veces el celular, pero el fijo yo también lo uso. Soy Ana Prego de Alberti.
1: Buenas noches, compartida. Hola Lu, hola Celes. Habla Roberto de Palermo. Yo hago todo con el celular, pero porque no me queda otra. O sea, en realidad si pudiera elegir, elegiría el teléfono de línea como era antes. Pero hago todo, todo con el celular. El tema es que te van llevando y es como que te van obligando al tema del celular, porque desde tener un token de una prepaga, desde tener el token de un banco, es como una necesidad que ya me parece que no tiene vuelta atrás. Es como parte de nuestro cuerpo. Me gustaría que no sea así, que fuese de otra manera, pero yo la verdad que hago todo, todo con el celular. Pago cuentas, me conecto, todo tengo en el celular. Llego a perder el celular y bueno, ese es el gran tema, ¿no? Bueno, un gran abrazo para todos y buen fin de semana y hasta mañana.
2: Hola Luisa, soy Marta del barrio de Belgrano. Mira, para mí el celular es como un chupete electrónico. Solo recibí WhatsApp y emojis. Yo prefiero desde ya el teléfono fijo, que lo tengo, y me comunico con la gente que todavía tiene el teléfono fijo, ¿sí? Y me da mucho gusto, porque además la puedo llamar en cualquier momento, y si está ocupada me dice, bueno, llámame en un ratito, te llamo yo, y es mucho más fácil. Bueno, Luisa, te mando un besito grande y mil besos a Victoria. Chao, chao.
3: Hola Luisa, hola equipo, hola audiencia, buenas noches. Soy Nancy de Zárate. Sí, que disfruté muchísimo del teléfono fijo, de la época de los noviecitos, re lindo. Y bueno, además porque mi mamá trabajaba en Entel, muchos familiares trabajaban en Entel, tíos, primas, tías. Y bueno, y el primer teléfono fijo del barrio lo tuvimos nosotros, pero disfruté muchísimo. Y el celular no me enloquece, lo uso para entrar al home banking, para pagar cuentas, es necesario, pero el celular no me enloquece. Y acá en casa todavía tenemos teléfono fijo. Bueno, besito, un beso al cielo para el Indio Solari, un beso al cielo. Hasta mañana.

sí, cómo no, viene la música, tenemos que pasar todos los temas musicales. Sí, Josué, vos sabés que últimamente no dejamos que la música duerma en el proyecto, no, que la música salga. Llamó recién Sebastián y nos contó, yo no le había preguntado en realidad, que ahora vive en el kilómetro 7, porque todo el tema de la fábrica, de la yerba, bueno, todo eso no está. Entonces que la zona donde él está es kilómetro 7. Sí, ellos también hacen el programa, son nuestros colaboradores y llaman y después nos ayudan cuando me doy cuenta que me olvidé de preguntar algo. Vamos a la música. ¡Qué linda esta canción! Esta canción cuenta una anécdota. Es autorreferencial, pero para mí es un sueño. No me importa, la cuento igual. ¿Sí, querés que la cuente, Josué? ¿La cuento? Bueno. Siempre fui muy admiradora de Stevie Wonder, siempre. Y sobre todo de una de sus canciones. En uno de los viajes que hice para visitar a mi familia, a mi hija, Mariana, y a, bueno, a su familia, a mis nietos, resulta que me esperaba con una sorpresa, que la sorpresa era que íbamos a ir juntas a un show de Stevie Wonder. Y me consiguió un lugar muy, muy adelante, no frente a él, pero que voy a reclamar, ¿no? Era muy adelante, creo que fila 2, fila 3 de costado. Y cuando lo vi ahí sentado, no sé, era como estar dentro, para mí, dentro de una película. No me voy a olvidar jamás de ese regalo y de las veces que Mariana me ayudaba cuando era jovencita, chiquita, trabajando en el Te Escucho, cuando recién empezamos. Ella escuchaba esta canción porque la poníamos mucho en el Te Escucho de los 90. Llamé para decirte que te amo. Ella sabía que esta era mi canción favorita. Y Stevie Wonder en ese recital la dejó para el final. Y después hizo un montón de bises. Y todos ahí a los gritos repitiendo la canción, ¿no? Increíble. Un recuerdo tan lindo. Y la canción, no me digan que no es maravillosa. Así que vamos entonces todos contentos de la mano y a bailar también, a escuchar Llamé para decirte que te amo, hablando de teléfonos.

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6: Bueno, ya vienen muchas historias. Sí, la letra la tengo. La letra de la canción Chiquitita. Además de la historia, ¿no? Pero me pareció que era muy larga ponerme a leer toda la letra. A lo mejor en Facebook, los oyentes que trabajan para nosotros... Ad honorem, que son miembros de Facebook, nuestra querida María Rosa Macarone. Sí, Eduardo Rogelio Bouvier. Margarita Gex. Gustavo López. Estoy ahí nombrando a todos los que me voy acordando. Y son muchísimos. Son muchísimos. Así que gracias. A lo mejor ponen la letra porque nosotros vamos... a la parte más importante de este programa. Hola, ¿te escucho?
7: Hola.
6: ¿Cómo es tu nombre?
7: Mi nombre es Karina.
6: Karina. Karina con K, ¿no?
7: Con K, sí.
6: Sí, porque yo escribo primero tu nombre. Contame dónde naciste, si tenés hermanos...
7: Sí, yo vengo de una familia que, bueno, se tuvo que ir a vivir a otro país. Nací en Perú, pero mis padres son ambos argentinos. Y llegué a Argentina cuando tenía 4 años y medio con mi hermano, que tenía 2 años.
6: O sea que vos y tu hermano son peruanos, qué curioso.
7: Mi hermano, sí, exactamente. Mi hermano y yo somos peruanos, nacimos allá. No tenemos familiares en Perú. Mis padres ambos argentinos, mi mamá de Santa Fe y mi padre de Buenos Aires, así que y yo nunca volví a Perú, así que no conozco.
6: Ah, no, pero no pudiste o por la plata, digo, o no te dio ganas de ver cómo era.
7: No se me dio, no como que no estaba muy conectada con esa parte de mí. Ah. Sí me di cuenta de que a partir de eso, o sea, cuando llego acá, yo tenía un acento diferente, me sentía diferente a las demás personas.
6: Claro,
7: a mis compañeritos. Tenía acento diferente, pero aparte, bueno, muchos de mis padres, viste, como muy reservados, no querían. Que cuente mucho de dónde venía ni nada por el estilo.
6: ¿Por qué?
7: Y sí, por una cuestión político, social, por ahí me cargaban, viste, me decían cosas que no.
6: ¿Pero por qué
7: te cargaban? No estaban buenas, por el acento distinto.
6: Pero no.
7: Yo iba
6: Karina, es un acento agradable el del peruano.
7: Sí, pero en ese momento, yo tengo 46 años, esto fue hace 42 años, no era algo tan común, ¿no?, que haya extranjeros tantos... no extranjeros en la Argentina, pues siempre hubo, pero extranjeros latinoamericanos no, por ahí no era tan,
6: tan claro, común. Ahora en la escuela a lo mejor hay un montón de chicos que son venezolanos, colombianos.
7: Sí, peruanos. Ahora hay un montón de,
6: ahora,
7: sí, de acentos, pero en ese momento, cuando yo era chica y entré al primero a preescolar y después a primer grado, me cargaban bastante por mi acento.
6: Claro, ¿eso te molestaba o no le hacías caso?
7: Yo creo que es el inicio a un montón de problemas que tuve después, que fue como una de las pequeños causantes de toda la historia que viene después de eso, ¿no? Que tiene que ver con con mi falta de autoestima, porque creo que cada chico se lo toma distinto, cada niño, cada persona se toma las cosas distintas desde otro punto de vista.
6: Entiendo. Y cuando le contabas a tus papás, ¿tenías contención? ¿Eran padres amorosos? ¿Cómo era el asunto en la casa?
7: Mis padres son ambos muy trabajadores, profesionales los dos, están muy concentrados en sus profesiones y trabajaban muchísimas horas. A mí me cuidaron varias chicas, digamos, que eran...
6: Como niñeras.
7: Eran como niñeras, pero eran más como empleadas domésticas que nos atendían durante el día. Y mis padres llegaban a la noche, se iban muy temprano y llegaban tarde a la noche.
6: Y cuando llegaban a la noche, bueno, ¿vos estabas ahí corriendo para abrazarlos o no? ¿O no había...?
7: No, me costó un poco el contacto físico con ellos, en el sentido de el contacto amoroso, ¿viste? Capaz que sí había todo eso, pero yo sentía que no.
6: ¿Tu hermano, que estaba ahí nomás, cómo lo veías a él con ellos?
7: Y a mí me daba bastante celos, ¿viste? Porque sentía de que, bueno, a mí siempre me iba más o menos en el colegio, todo lo que encaraba y empezaba lo dejaba. En cambio, mi hermano, aparte de irle bien en el colegio, le iba bien en deportes, íbamos a un club que era privado, y a mí me costaba hacer relaciones con otros chicos, tener amistades. Mis amistades nunca duraban, es más, yo no tengo amistades de la época, ni de la primaria, ni del secundario, ni del... de mis estudios. No, siempre me costó muchísimo sostener los vínculos y sostener las actividades, es como que las iba dejando.
6: ¿Y eso en algún momento vos le encontrás la vuelta, vas a terapia o en qué desencadena, bueno, todo eso?
7: A partir de un par de situaciones de bastante chica, como las a los 11, 12 años, empiezo a recurrir al alcohol, a los grupos sociales. Yo quería todo el tiempo agradar. Buscaba la aprobación, y me empecé a meter con chicos que fumaban, que tomaban alcohol, que consumían alguna sustancia. No era lo mío, por ahí lo de la sustancia, o fumaban algo, por ahí eso sí. Empecé a fumar a los 11 años y empecé a tomar esporádicamente alcohol desde los 11, 12 años en adelante.
6: Y ahí pertenecías al grupo. Ahí pertenecías al grupo ese porque te aceptaban. Vos hacías lo mismo que ellos.
7: Por un tiempo sí, porque me comportaba como ellos, me gustaba la... O sea, intentaba poder encajar, entonces me vestía igual, consumía alcohol, fumaba cigarrillos, me la pasaba en la calle, a pesar de tener otra situación yo, de tener una familia con una posición económica estable, padres profesionales, yo estaba mucho tiempo en la calle. Aparte tenía chicas que me cuidaban que por ahí no me controlaban tanto, ¿viste? Eran cama adentro, con tal que yo viniera a la hora que mis viejos más o menos venían, no me hacían demasiado problema, digamos.
6: Claro, así que yo, en realidad no tenías quien te cuide.
7: Salía del secundario, me rateaba, se decía en esa época, no sé cómo se dice ahora.
6: Igual.
7: Me rateaba muchas oportunidades y terminaba fumando en la calle, bueno, consumiendo algunas cosas. No de manera, el cigarrillo sí por ahí, pero no de una dependencia en ese momento, por lo menos en el momento que hice el secundario, no era una dependencia fuerte. Después pasé varios momentos en mi historia personal en la cual me sentía menos, me sentía deprimida, una situación familiar bastante compleja, que no sé si...
6: ¿Qué pasó?
7: Mi hermano tuvo una crisis psicológica y yo siempre pensaba que ¿por qué no me agarró a mí, no? Que yo era la oveja negra, él que era el perfecto, el bueno, qué sé yo.
6: Y a lo mejor le agarró por eso.
7: Sí, puede ser que había mucha...
6: Mucha expectativa puesta en él.
7: De parte de mis padres, mucha expectativa. En cambio, como yo era la más rebelde, las expectativas conmigo se fueron rápido, ¿viste? Así que nada, en ese momento todos empezamos terapia individual de alguna manera u otra, pero así todo yo no era sincera en mis terapias individuales.
6: Claro, vos acomodabas, mentías.
7: Era muy superficial, no contaba las cosas que me pasaban realmente, las cosas que me dañaban, ¿viste? Mis estados, porque cuando yo tenía momentos que consumía mucho alcohol, a veces sustancias, que también salía a bailar, que tenía relaciones con hombres que no, las cuales no me sentía bien después. Y bueno, esa era una de las mayores razones por las cuales consumía, ¿viste? Es como que no podía sociabilizar ni tener relaciones
6: amorosas, amorosas, digamos, que fueran algo más,
7: sí,
6: algo más que sexo.
7: Con los hombres, algo más,
6: sí,
7: que sexo, y con las mujeres, algo más como una amistad.
6: Sí.
7: Nunca llegaba a profundizar mis relaciones. Bueno, con los hombres tampoco, ¿viste? Con los hombres siempre terminaba en algo sexual, pero...
6: Claro.
7: Para mí lo principal era que era difícil relacionarme, porque no importa el tipo de relación o el contexto de la relación. Me costaba relacionarme con mis viejos, me costaba relacionarme con mi hermano, con el resto de mi familia, con amigos, con hombres. O sea, era general. En general mostraba una cara mucho más dura de la que me sentía en mi interior, ¿no?
6: Como entiendo.
7: Que yo mostraba una cara despreocupada o que no me interesaba nada, cuando por dentro me angustiaba todo, era hipersensible.
6: ¿Y en qué punto empezaste a consumir alcohol desde la mañana hasta la noche? ¿O no llegaste ahí?
7: No llegué a consumir durante todo el día o cuando consumí en varios días seguidos, ya fue en fin de semana y ya lo último de mi carrera alcohólica. Bueno, por ahí me gustaría empezar desde el final, llevo 7 años de sobriedad.
6: Dale, llevas 7 años.
7: 7 años dentro de la comunidad de Alcohólicos Anónimos. Estoy sobria, estoy bien, estoy recuperada. Sigo participando de Alcohólicos Anónimos, pero bueno, cuando llegué a Alcohólicos Anónimos, lo que me motivó, primero, una persona cercana me dijo de que yo tenía un problema con el alcohol, que vaya a Alcohólicos Anónimos. Pero yo no lo podía aceptar, ¿viste? El tema del alcoholismo. Para mí era que yo estaba mal psicológicamente, para mí me estaba volviendo loca, que podía ser que tenga un problema así. Que la base sea un problema psicológico, pero en ese momento no creía tener problemas con el alcohol, es como que lo minimizaba, lo negaba.
6: Bueno, es lo que la mayoría de los alcohólicos hacen, lo puedo manejar, claro, es social.
7: Después descubro a través de las reuniones, porque en las reuniones de Alcohólicos Anónimos somos todos, no hay nadie profesional, somos todos alcohólicos.
6: Sí, sí, sí, lo sabemos.
7: Que vamos para recuperarnos. Entonces, a partir de las reuniones, de escuchar las experiencias, me di cuenta de que a ellos les pasaban cosas similares a mí, ¿no? Fundamentalmente que por ahí tenían muy baja autoestima, mucha soberbia, para pedir ayuda, y muchos llegaban queriendo aprender a tomar mejor, digamos, a tomar como las demás personas, porque no es que el alcohol es malo, sino que a nosotros los alcohólicos nos hace mal el alcohol.
6: Claro, sí.
7: No lo podemos tomar y controlarlo. O sea, o una vez que empezamos a tomar, no podemos parar. Hace una reacción distinta en nosotros que en el resto de las personas.
6: Por eso hay gente que va a Alcohólicos Anónimos y que tiene recaída. De golpe piensa que puede y bueno, y recae y descubre que no puede. Y ahí siguen alcohólicos.
7: Bueno, a mí me pasó mi primer año en la comunidad, que en un momento dije, bueno, ya está, ya pasaron 3 meses sin alcohol, lo puedo manejar. Y volví a consumir y era como si nunca hubiera dejado de consumir. Al contrario, empecé a tomar más cantidad, más días, y me empezaron a pasar peores cosas, ¿no? Nosotros hablamos de tocar fondo, ¿viste? Creo que muchas personas hablan de tocar fondo, pero es cuando uno le pasa algo que realmente se da cuenta que tiene que hacer un cambio.
6: Sí.
7: Yo me di cuenta que yo no podía controlar mi forma de beber. No había manera que yo controlara mi forma de beber, pero me di cuenta después de tratar de hacerlo estando en la comunidad. Entro a la comunidad, estoy 3 meses sin alcohol y empiezo a probar tomar de distintas maneras. Tomar cuando no tengo a mis hijos, yo tengo 2 hijos, un hijo de 12, actualmente tienen 12 y 15 años. Y en ese momento vivían una semana conmigo y otra semana con el padre, entonces yo decía, bueno, la semana que mis hijos están conmigo, no tomo, porque los afecté mucho a ellos con mi consumo.
6: Claro.
7: Y eso me duró 2 semanas y después terminé tomando la semana que estaban ellos, en las que no estaban, cuando tenía día de semana, fin de semana, en cualquier momento tomaba. Es más, en una oportunidad tenía una cita con una psicóloga para mi hijo y digo, no voy a tomar esta noche porque mañana tengo la cita a las 9 de la mañana. Y fue el peor día que tomé, que consumí, y ahí dije, bueno, no, vuelvo a Alcohólicos Anónimos y dejo de tomar. Y bueno, y volví, bueno, ahora estoy hace 6 años sin nada de consumo de alcohol. El programa de Alcohólicos Anónimos también me sirvió para aprender a vivir en sociedad, para aprender a comunicarme con la gente, empezar a tener relaciones verdaderas en todo aspecto. Soy mucho más sincera conmigo misma y también pude empezar terapias psicológicas y tratamientos médicos con total sinceridad y haciendo mejoras verdaderas.
6: ¿Y tus chicos fueron a Latín, al grupo de que tiene Alcohólicos Anónimos para hijos, o no? ¿Ellos fueron a terapia?
7: Los dos, ambos estuvieron en terapia. Mi hija mayor fue y todavía es muy doloroso para ella y no lo quiere. Bueno, es no quiere.

0: Sí, tienen un padre muy presente,
1: perdón, no te perdona que te hayas enfermado, porque el alcoholismo es una enfermedad, o no te perdona que no.
0: El alcoholismo es una enfermedad, pero hacemos mucho daño a los que tenemos a nuestro alrededor. Y cada uno tiene su proceso de recuperación. Así que ella también probablemente va a tener que hacer un tratamiento, hace tratamiento, pero va a tener que hacer un tratamiento. Es normal que los familiares no nos perdonen, no nos terminen de perdonar. Hacemos a veces cosas muy dolientes para nuestra familia. La seguridad que yo les tenía que brindar a ellos como madre,
1: Como adulta.
0: como adulta, como responsable de ellos y como madre, no se las brindé en el momento que ellos lo necesitaron. Y yo la entiendo a ella.
1: Claro, claro que la entendés.
0: La entiendo y me siento responsable, porque uno puede decir, es una enfermedad, pero no soy responsable de lo que hice. Sí, soy responsable de reparar, de tratar de actuar lo mejor posible hoy y ser presente. Pero bueno, hay cuestiones que yo no puedo cambiar
1: No.
0: de mi pasado. Y bueno, yo hice mucho daño.
1: Eso dice la oración de la serenidad. Hay cosas que
0: Sí.
1: no podés cambiar.
0: La oración de la serenidad es una oración que yo descubrí en Alcohólicos Anónimos que
1: Claro.
0: me ayudó en muchísimas oportunidades.
1: Sí.
0: Cada vez que sentía que me ahogaba en un problema, que sin alcohol, ¿no? Pero me ahogaba igual en un problema, en una preocupación, en sentir que demasiada culpa, ¿viste? Recurro a esa, pero no en forma de excusa, igual que la enfermedad no es una forma de excusa, sino una forma de yo hoy tengo que ser responsable de lo que puedo cambiar, ¿no? Por eso en la oración de la serenidad tenés tres partes, ¿no?
1: Sí.
0: Una, que hay cosas que uno no puede controlar. Pero, hay lo que siente el otro, lo que mi pasado, la forma que me hería a mí y a otros en el pasado no lo puedo cambiar. Tengo que tener el valor de poder hacer algo para cambiarlo. O sea, y esto se refiere a empezar Alcohólicos Anónimos, dejar de consumir, asistir a las reuniones, cambiar mi vida en un 180%, o sea, 180 grados, mi vida tiene que ser otra, porque evidentemente lo que venía haciendo no funcionó, ¿no? Entonces tuve que cambiar mi vida en muchísimos aspectos, y eso es toda mi responsabilidad para cambiar esas cosas que puedo cambiar. Y después, bueno, la sabiduría tiene que ver con no, ¿viste? No hacerme la tonta cuando me es responsabilidad mía, ¿viste? Hoy yo soy responsable tanto de mi recuperación como del bienestar de mi familia y de los demás.
1: Entiendo. ¿Tu hijo que vive con vos, cómo es la relación que tienen?
0: No, con mi hijo tenemos una relación buena, pero o sea, es más chico, es más infantil y también es varón y hay toda una cuestión ahí de que por ahí es un poco más pegado a mí.
1: Entiendo. ¿Qué pasó? Ah, se cortó. Se cortó, chicos. A ver si al menos nos podemos despedir, porque

0: Estábamos en el punto
1: Hola.
0: Hola.
1: Sí.
0: Hola. Ay, creí que se había cortado del todo.
1: No, no, no.
0: Acá estoy. No,
1: Hola.
0: te decía, porque me quedaba una pregunta para mí
1: Sí.
0: importante. ¿Qué pasó con los vínculos? ¿Qué pasó con tu hermano que tuvo esa crisis y tu relación? ¿Qué pasó con tus viejos?
1: No, mi hermano está bien, mis padres, bueno, yo estoy. Mi hermano se fue a vivir a otra provincia, vive bastante lejos. Así que nos vemos poco, pero tenemos una buena relación. Mi hermano pudo superar todo, sus inconvenientes, ¿no? Igual la relación no es tan cercana, a mí me cuesta los vínculos cercanos. Yo creo que en este momento me vinculo más cercanamente con mis hijos, con mi hijo y con gente de la comunidad que, y con algunos amigos que tengo de mi misma edad, más o menos de mi mismo entorno. Que no consumen y me relaciono normal, pero mis vínculos siguen siendo un poco superficiales. Me cuesta la profundidad en eso, pero es algo que debo trabajar.
0: Claro,
1: Me cuesta
0: entiendo.
1: demostrar afecto, o sea, es como que hay algo que se de mi confianza con la otra persona que es difícil, ¿no? De entablar. Siempre que abrazo a alguien me siento incómoda.
0: ¿Te
1: Es una
0: sentís
1: cuestión.
0: incómoda con el contacto físico? Abrazo,
1: Sí,
0: beso,
1: sí, sí,
0: ir de la
1: sí, pero es algo
0: mano.
1: que, por ahí no me pasa, yo estoy de novia, no me pasa con mi novio, pero sí me pasa con el resto de las personas que yo trato de abrazar a mis compañeros y esas cosas, pero hacer vínculos nuevos me cuesta.
0: Y la pareja con la que estás ahora, con tu
1: Sí,
0: novio, ¿sabe
1: sí.
0: todo lo que te pasó? ¿Le contaste todo?
1: La mayoría de las cosas sabe, por ahí hay cosas que no ahondé demasiado, pero trato de ser lo más, o sea, el programa de Alcohólico Anónimo te pide que seas lo más auténtico y honrado posible, digamos.
0: Y lo
1: Así que trato
0: fuiste.
1: y lo fui haciendo. Yo hoy en día soy sincera. Algo que me encanta hoy en día es no mentir, no ocultar, ¿no?
0: Dale, me encantó esa parte.
1: ¿Sabes qué me gusta? No tener esa sensación de culpa,
0: Claro,
1: malestar
0: de que
1: en el pecho de que estoy haciendo algo mal.
0: estás haciendo algo
1: Hoy
0: mal,
1: en
0: me va a
1: día,
0: descubrir. Sí, no, es horrible.
1: eso yo ya no lo quiero para mí. Lo sufrí muchísimo, ¿eh? Eso porque también a lo último de mi carrera alcohólica también tenía muchas relaciones como ocultas.
0: Entiendo, entiendo
1: De
0: perfecto.
1: engaño y todas esas cosas, yo no, eso ya no quiero más. Por suerte pude ver que eso no era para mí.
0: La verdad que ha sido toda una, no sé qué palabra poner, porque cuando hablo con alguien que yo creo mucho en los anónimos. Creo
1: Sí.
0: en Alcohólicos Anónimos, creo en Narcóticos Anónimos, creo en jugadores anónimos, digamos, creo mucho en la recuperación a través de pares que se reúnen. Se me ha permitido participar alguna vez por el tipo de trabajo que hago. Y hablar con vos hoy fue hablar, pero como una historia tan distinta a las que he escuchado antes, así que me sirvió mucho y realmente me nace un gran afecto hacia vos y te lo quiero decir.
1: Gracias, Delfina. Te quiero compartir una cosita más.
0: Decime.
1: El otro día estaba en una reunión y un compañero decía que él pensaba que a los 50 años... Ese era su pronóstico de vida, hasta los 50 años. Y que se daba cuenta con 55 que quería vivir. Y a mí lo que me pasó desde que estoy en recuperación y que me siento bien, es que quiero vivir. Y quiero vivir bien.
0: Y que querés vivir
1: y
0: todo lo que puedas.
1: Vida.
0: Y que querés vivir todo lo
1: ¡claro!
0: que...
1: ¡Claro! Esto que compartía mi compañero que quería vivir 100 años, yo también quiero vivir todo lo que pueda, bien, feliz, rodeada de gente, a pesar de que me cueste esto del contacto
0: sí,
1: físico,
0: claro,
1: a
0: pesar de
1: mucho.
0: todo, sí, te entiendo, Karina, y bueno, y te abrazo, mi abrazo es virtual, así que lo
1: Bueno.
0: podés recibir porque te abrazo con todo mi corazón.
1: Gracias,
0: Gracias a
1: gracias.
0: vos, Karina.
1: Gracias por estar, por este servicio que haces a la comunidad.
0: Sí, yo para mí es un servicio que me hago a mí y que tal, no sé, es como que a todos, entre todos, nos sacamos
1: Sí,
0: adelante.
1: te agradezco mucho por el servicio, por
0: Un
1: estar.
0: beso grande.
1: Un beso enorme.
0: Chau.
1: Chau, chau, buenas noches.
0: Estamos perfectos. Perfectos. Vamos en este momento al rotativo del aire de Radio Rivadavia.
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3: A la medianoche, 16 grados, 2 décimas en Buenos Aires, 93% la humedad, el cielo está cubierto con neblina. Todo listo para el último adiós al Indro Solari en Avellaneda. Miles de seguidores viajarán desde distintos puntos del país, mientras otros hacen vigilia cerca del Polideportivo Gatica en Villa Domínico. El velatorio público está previsto desde las 11. El acceso al predio será por Avenida Mitre y Darwin. Habrá un gran despliegue de fuerzas de seguridad y puestos de asistencia sanitaria. Argentina se consolida como el tercer exportador del agro. Se debe al desempeño de la soja, el maíz y el trigo. El país embarcó 97,5 millones de toneladas en la campaña 2024-2025 y quedó solo detrás de Brasil y Estados Unidos. Según el INDEC, representa casi el 40% del total de exportaciones en 2025. Elecciones en Perú, Keiko Fujimori y Roberto Sánchez definen al próximo presidente en segunda vuelta. Las mesas estarán habilitadas entre las 7 y las 17 horas. Estiman que los primeros resultados oficiales se publicarían después de las 23. Los peruanos residentes en Argentina podrán votar en sedes dispuestas por el consulado. Franco Colapinto largará 14º el Gran Premio de Mónaco de la Fórmula 1. Antonelli se quedó con la pole position, seguido por Max Verstappen y Lewis Hamilton. La carrera a 78 vueltas comenzará a las 10 de la mañana, hora de Argentina. Cielo cubierto con neblina sobre Buenos Aires, 16 grados, 2 décimas la temperatura.
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volver a escuchar Sentimientos Íntimos, pero quizás recién llegás, para mí sos bienvenido, no importa la hora que llegues, no importa, podés llegar a las 22 o a las 10 de la noche, como me gusta decir a mí, podés 10 y media, 11 de la noche, porque hoy es sábado y el sábado uno sale con gente, se encuentra con personas que vienen a tu casa o vas vos a la casa de ellos, y eso es sociabilidad. Y como dijimos al principio, la sociabilidad y el compartir y armar esta tribu como la armamos hoy. Y hoy, sí, como siempre, somos 5. Sí, somos 5. Y bueno, compartimos a nuestro psicólogo y ya somos 6. En algún momento podemos hacer algún cambio y cambiar un poco el número y ser más. Bueno, les recuerdo, entonces, para los que recién llegan, el sentimiento íntimo que me dicen, ¡ay, llegué! Faltaba media hora y no pude mandar el sentimiento porque no lo dijiste. Bueno, arranquemos con expresiones cotidianas como atiendo el teléfono fijo, ¿no? O es para vos. O no está, ¿quiere dejarle un mensaje? Y ahora que tenemos el celular, le mandamos un mensajito a nuestra amiga del alma. En lugar de llamarla, le mandamos un mensajito. ¿Te puedo llamar? Porque, bueno, el celular resulta invasivo. ¿Y por qué el fijo no resultaba invasivo? Porque, bueno, se suponía que si estabas en el fijo ya te habías ido del trabajo, ya estabas en la casa, se suponía. Yo, esa es la explicación que quiero darle, no sé. El poder de la voz es enorme para mí. A mí me gusta hablar por teléfono, como estamos haciendo ahora con los oyentes. Prefiero eso a los audios, y más cuando me piden audios cortos. Mis amigos ya me conocen. Vamos. Pregunta 1. ¿Disfrutaste de la época del teléfono fijo? ¿También te encanta el celular? Pero si tuvieras que elegir, ¿con cuál te quedas y por qué? Pregunta 2. ¿Te encanta el celular? ¿Haces todo con él? Además, tenés 20 y pico, 30. No conociste el fijo. Hasta pagar cuentas. Te esperamos en el WhatsApp 11 50 26 86 30. Cuando quiera, Josué, Sentimientos Íntimos.

0: Hola Luisa, hola Celes, hola la compartida, al equipo. No reparto más saludos porque los voy a contagiar de angina. Uso el teléfono fijo, yo quiero el fijo. Llamo taxis, saco turnos, hago de todo. Celular, lo uso para llamar a mis hijos, videollamadas, a la gente que yo amo mucho. Guardo fotos de todos mis nietos, que son 8, y de Freddie Mercury, que tengo una calle cantidad, y de mi esposo y mía. Fuera de eso, no uso celular, no estoy con todo el tiempo con el celular. Se apaga a las 21 horas, se vuelve a prender mañana a las 09. No me va a manejar la vida el teléfono celular. No puedo ser una máquina, no tengo obligación de estar siempre. Si antes no estabas, nadie se moría. ¿Por qué lo van a hacer hoy? Porque lo inculcaron. Bueno, yo no caigo en eso. Les dejo un beso grande y que tengan la mejor de las noches. Miriam.
1: Buenas noches, Luisita, María Celeste y equipo de colaboradores de Hermosa Radio Rivadavia, Susana desde Lincoln. En cuanto al sentimiento íntimo, lo relacioné bastante con la semana pasada y bueno, disfruté del teléfono fijo por un plan de Megatel. Ya ahora no lo tengo, ahora disfruto del celular, pero con pausas. No, tampoco dependo continuamente. Cuando me tengo que alejar, me alejo. Pero bueno, es importante porque aparte de comunicarme, me permite hacer operaciones comerciales y evitar de ir al banco o de salir más tiempo de casa. Bueno, les deseo un lindo...
2: Hola Luisita, Celeste y a todos, Susana de Jujuy. Claro que disfruté del teléfono fijo, sí, de todos los medios de comunicación, pero el celular es único, te acompaña a todos lados, puedes hacer mil cosas. No sé, es una mini computadorita que uno tiene en el bolsillo. Sí, si tengo que elegir, celular.
3: Buenas noches, Luisa. Mi nombre es Omar. Te hablo desde Chile. Respecto al sentimiento íntimo, bueno, yo soy de la época del teléfono fijo y también del celular. Tengo 43 años. Y si bien es cierto, nos sirvió el teléfono fijo en una etapa de mi vida, o sea, pero me quedo mil veces con el teléfono celular porque sirve para todo. Aunque yo pago mis cuentas por internet usando computador, eso sí. Pero con el celular uno, por ejemplo, activa el GPS y muestra dónde está localizado, manda mensaje instantáneo, aquí mismo dejo un mensaje de audio, etc, etc. Y eso, me quedo con el celular. Eso, lindo programa.
4: Buenas noches, Luisa. Buenos días. Soy Luis Antonio Gómez de México. Mira, yo ya prefiero el celular. Yo ya me acostumbré a hablar y comunicarme a través de este medio, del WhatsApp, hacer videollamadas, audios, escribirme, pasarme información, informes, bajar libros, que me pasen libros, en fin. Y bueno, tan me acostumbré al celular que este año el Mundial lo voy a ver a través del teléfono celular. Bueno, Luisa, te mando muchos apapachos y bueno, hasta pronto.
5: Hola, Luisa, compartida, Cele, buenas noches, te habla Marta de Burlingame. Bueno, con respecto a los teléfonos fijos o celular, no sé, tengo todo mezcladas las ideas, porque no sé si la 1 o la 2. Pues tengo fijo de adorno y solo para encuestas, porque los únicos que llaman son los encuestadores. En realidad prefiero el celular. Hago todo con el celular. Antes no aceptaba WhatsApp al principio porque me daba cosa dar mi número, hasta que aprendí que podías bloquear directamente. Bueno, no soporto los audios de más de 2 minutos, pero si están, lo pongo rápido, lo escucho. Y prefiero los audios y no las llamadas directas, sino que me pregunten. Besitos a todos.

Sí, me encanta y no tenía idea cuál era la historia. ¿Vos sí sabías? Ah, mira, los chicos sabían, Lucas Herrera en el control y Josué Cejas, mi operador, sí sabían. Todos conocemos a la canción Chiquitita de ABBA. Y hay una historia real que dio origen a esta canción. De acuerdo con las historias de Benny y Bjorn, se encontraron en una casa en la que estaba Angeline, una niña de 12 años que estaba derrumbada por haber perdido a su tía Rosalita. Los lamentos de la menor llevaron a los dos compositores a dedicarle unas líneas. En un inicio, la canción se iba a llamar Pájaros de una pluma, pero después de una lluvia de ideas, se cambió a En los brazos de Rosalita, para hacer mención a la tía. Después cambiaron otra vez de idea y se llamó Tres Sabios, no sé por qué. Y casi al final se llamó Chiquitita Angeline, en alusión a la niña que había sido fuente de la historia. Pero después de un tiempo se cambió un poco la letra para que tratara sobre un cántico para consolar a una menor. Y finalmente se convirtió en Chiquitita, que es la que escuchamos. La canción se convirtió en el medio por el cual ABBA decidió presentarse al concierto musical por UNICEF, el cual buscaba reunir fondos para los niños apoyados por la organización. Y tuvo tanto éxito que el cuarteto donó las ganancias de esta canción, por lo que desde el 9 de enero del 79 las regalías empezaron a llegar directamente a UNICEF. A pocos días del lanzamiento de Chiquitita, la canción llegó a ser número uno en Suiza, Bélgica, Finlandia, España, Irlanda, Holanda, Sudáfrica, Nueva Zelanda, México, Zimbabue. Alcanzó el top 10 en muchos países y se convirtió en uno de los éxitos más grandes de ABBA. El éxito de Chiquitita en habla hispana hizo que ABBA decidió grabar una versión en español. Y la versión en español alcanzó el número uno en México, Argentina y Costa Rica. Así que, bueno, hablando de poner música en el Te Escucho, Chiquitita, dime por qué. Grupo ABBA, no, Chiquitita.

Acá está, ya pensaban que no, que no, que me había olvidado, que no lo había mencionado. Bueno, vamos a recomendar una peli. Y es una peli romántica, porque cuesta tanto. Hubo una época, yo diría, no, más. Entre la información que encontré, dice que es difícil encontrar en los últimos 10 o 15 años una comedia romántica. Hace más tiempo, me parece. Love Actually, por ejemplo. Tienes un email, la de Meg Ryan. También la de Meg Ryan, también con Tom Hanks. Sintonía de amor o Desvelado en Seattle, como se la llamaba. Esas son de hace, qué sé yo, casi 30 años. Es difícil encontrar una comedia que merezca un aplauso, ¿no? Que no sea una película donde, bueno, los lugares sean obvios, que ya sepamos lo que va a pasar. Hace tiempo, hace muchos años, los que veían televisión, hace cuando yo tenía 20 o 30, muchos habrán visto las románticas de Doris Day que daban en la tele. Había parejas románticas, incluso antes, ¿no? En blanco y negro también había parejas románticas que las daba TCM, chicos. TCM, en la tele. No sé si se acuerdan las de Katherine Hepburn y Spencer Tracy, que eran novios, que eran amantes. ¿Se acuerdan? En blanco y negro. Que unas comedias impresionantes. La Mujer del Año, que después la hizo Susana Jiménez con Arturo Puig en el teatro. En cambio ahora hay una etapa de decadencia con las comedias románticas. Esta que les voy a recomendar, anoten por favor. Voy a anotar acá en este papel para ir anotando con ustedes. Porque es larga, es largo el título. Gente, ahí voy, gente que, ¿están anotando? Conocemos, anoten porque es largo el título, conocemos en vacaciones. Vacaciones, ahí está. Bueno, después no me escriban, ¿cómo se llamaba la película larga? ¿Romántica? No. Gente que conocemos en vacaciones, en Netflix, chicos. Cuando termine, voy a repetir el título. Así que buscá, mientras tanto, algo. Llévate la radio y anda buscando algo para escribir. Bueno, esta película es una gran comedia romántica, protagonizada por actores que no son muy conocidos. Él es Tom Blyth y ella es Emily Bader. Y cuenta la historia de dos amigos a lo largo de los años. Es la historia de Alex, Tom Blyth, y Poppy, Emily Bader. No se podía llamar de otro modo que Poppy. Son dos jóvenes que se reencuentran después de muchos años en la boda del hermano de Alex, de Tom. Al principio, cuando estás mirando, vos no lo sabés, yo no lo sabía, la relación entre ambos se remonta hacia 8 años atrás. Entonces empiezan ahí 8 años, 7 años antes, 8 años antes, pero no te molesta. No, no, no, no, no es,
En otras películas, a lo mejor, o en otras series molesta, pero acá no, porque te vas enterando. Te enterás de cómo se conocieron por casualidad, de cómo se hicieron amigos Alex y Poppy, y cómo decidieron, en razón de esta amistad entrañable, que no tenía que ver con el sexo ni con una relación, sino que de una química entre dos personas. No sabemos todavía a esta altura si estas personas están destinadas a ser una pareja. Es difícil, no sabemos. Pero se ponen de acuerdo, y no voy a spoilear, la cuento hasta acá. Tienen una amistad tan linda que se ponen de acuerdo para cada año irse de vacaciones juntos. Se ponen de acuerdo, bueno, se ponen de acuerdo en todo, en el tiempo, a dónde. Irse de vacaciones juntos porque disfrutan mucho el uno de la compañía del otro. Ustedes, según dicen muchos críticos, se pueden acordar a cuando Harry conoció a Sally de Bob Reiner. ¿Se acuerdan la de Meg Ryan y Billy Crystal? Bueno, se pueden acordar de esa. Pero esta es diferente porque como va alternando pasado y presente, también van cambiando los sentimientos de ellos. Y cuando crees que podría ser, no puede ser. No puede ser y a veces no puede ser. Igual es una comedia romántica. Bueno, no voy a decirles más porque si les digo más data ya les estoy contando todo. Pero les va a gustar, sé que les va a gustar. Y ahora voy a cumplir con la promesa. Voy a volver a escribir. El título de la comedia se llama Gente que conocimos, que conocemos. Mira, yo estaba metiendo la pata también. Gente que conocemos en vacaciones. ¿Listo? ¿Lo anotaron? Gente que conocemos en vacaciones por Netflix. Búsquenla y después me cuentan, por favor, si les gustó o no. Seguimos en la compartida del Te Escucho y vamos a los sentimientos íntimos.

Hola Lu, hola Celes, habla Mari de Rosario. Pregunta número uno. Bueno, realmente me quedo con esa, porque yo, cuando éramos novios con mi querido Norberto, todos los días al mediodía, por el teléfono fijo, supuestamente, me llamaba todos los días a la 1:15 para charlar y saber cómo nos estaba yendo a los dos durante el día. Por eso me quedaría con ese teléfono para poder seguir escuchando su voz. Bueno, chicas, será hasta mañana. Chau, chau.

Hola Luisa y toda la compartida del Te Escucho, soy Sandra de Barrio Norte. Y con este tema de hoy es difícil de elegir, yo tuve las dos cosas, tuve teléfono fijo y celular, ¿no? Yo, bueno, hoy por hoy me quedo con el celular porque el celular va conmigo a todos lados, es como tener un teléfono con superpoderes, me acompaña a todas partes, manda audios, manda videos, fotos, ubicaciones, puedo preguntarle cómo viajar a un lugar, no sé, está todo en uno, pero es más caótico y también es un poco más libre. Igualmente, el fijo tiene algo de paz porque, a ver, a no ser que fuera una emergencia, nadie iba a llamar a las 3 de la mañana. El celular tiene otro tipo de vida social completa y no importa la hora, digamos. Ahora, me quedo con el celular, pero porque me siento que me da más libertad. Pero el fijo tiene una tranquilidad que el celular no, en el sentido de he tenido hermosas conversaciones con gente hablando una hora, dos horas por teléfono. Y todo eso se perdió, porque ahora con el celular no voy a hablar una hora ni dos por teléfono. Pero bueno, las dos cosas han tenido su encanto. Te mando un beso, Luis.

0: Luisa, ¿qué tal? Soy Gustavo de Tortuguitas y acerca del teléfono fijo, la verdad que tengo que decir que es imposible para mí compararlo con el celular. Trabajo con el celular, me parece genial, pero el teléfono fijo es un elemento que la verdad me marcó. De chico lo miraba como un elemento de lujo, era caro y solo pocos podían tener esa posibilidad. Cuando vino el celular se masificó la comunicación y bueno, nada, la gente simplemente empezó a comunicarse masivamente. Pero sí, el teléfono fijo es lo mejor que me pudo pasar.
1: Hola Luisa, y equipo y compartida. No, yo uso muchísimo el celular, para todo, no tengo teléfono así, para todo, para pagar cuentas, tengo alumnos, así que lo uso muchísimo. Bueno, buenas noches, soy Miriam de General Pico La Pampa.
2: Hola, buenas noches, Luisa y equipo. Bueno, soy Ana de Palermo. Por supuesto, prefiero el teléfono fijo. Tengo el celular. El teléfono fijo a mí me hacía sentir o me hace sentir más libre. Entiendo que con el celular, para hacer todos los trámites, hasta pagar las facturas, etcétera, etcétera, me quita libertad, pero bueno, obviamente lo uso. Sí, me quedo con el fijo, era misterioso, como la radio, prefiero la radio y no la TV. Bueno, eso, chau.
3: Córdoba, respecto al uso del celular, sí o no, convivo con ambos sistemas, celular y fijo, soy conciliadora en todos los aspectos y también en la tecnología. Mientras todo sea amable, convivo con ambos. Atiendo pacientes a veces por videollamadas, utilizo sistemas bancarios y también tengo grupos de amistades con los cuales nos vinculamos a través de todo el mundo por el celular. Y el fijo también está y cuando es necesario se utiliza. Saludos.

0: hoy con este libro Puedes hacerme lo que quieras, de Miguel Gane. Les conté que Miguel Gane, en realidad su nombre es George, debe ser un seudónimo para los de los que hablamos español, no sé, George Mihana Gane. Nació el 20 de julio de 1993 en Loresti, Rumania. Es uno de los poetas más reconocidos de su generación, autor de los exitosos poemarios Con tal de verte volar, Ahora que ya bailas, La piel en los labios y Ojos de sol, así como de la novela Cuando seas mayor. Su obra tiene cientos de miles de lectores en España y Latinoamérica. Tiene Facebook. ¿Les interesa? Si estás, María Rosa Macarone, querida, que ya anota todo siempre, el Facebook es Miguel Gane Poesía. Todo junto. Sí, todo junto. Miguel Gane Poesía. Y voy a leerles algunos poemas. No es como cuando les leo novelas, que voy leyendo páginas por páginas. A ver, esto. No. Esto no tiene nada que ver, es como un prólogo. Primer acto, los placeres. Mirar siempre las cosas como las miraste por primera vez. Eso es el amor. Qué lindo. El primer beso. El público llega al estudio Morra. ¿Cómo no voy a volver a la casa donde mi abuela me cosía calcetines y chalecos de lana? Y Mossi me despertaba cantándome canciones populares rumanas. Y me vestía entre el frío y la oscuridad. Y me hacía bailar y saltar sobre la cama, en la que estaba prohibido bailar y saltar. Y me mandaba a la guardería para aprender a ser abogado o médico, para aprender a no ser como ellas. ¿Cómo no voy a volver al lugar donde me limpiaban las nalgas con trapos de pana y me daban de comer pan con azúcar pasado por agua? Porque no había más que pan y agua y azúcar. ¿Cómo no voy a volver al país donde están mis muertos? Y donde estarán también mis otros muertos. Donde jugábamos con piedras y palos de madera, debajo del peral de Nae. Y nos imaginábamos en las playas de Brasil, de Costa Rica, de Uruguay. Porque no conocíamos otros países ni otras playas. ¿Cómo no voy a regresar al hogar de mi infancia? Al hogar donde aprendí niñez, a base de golpes y cáscaras de nuez a la tierra, donde me di el primer beso. Imperfecta, otro poema. A veces me gustaría ponerme en tu piel, recibir por ti los golpes que recibes, surcar por ti los ríos que surcas, cederte todo lo que sé para que no tengas que aprender cómo pisar charcos sin mojarte o cómo cortar lazos sin sangrar. Me gustaría protegerte del mundo y defenderte con mis armas, pero, amor, ¿en qué lugar quedaría tu fragilidad? ¿Qué sentido tienen los labios que nunca han probado la tristeza? ¿O los pies que nunca se han cansado del camino? ¿Cómo lograrías bailar con lobos sin saber lo que son unas fauces hambrientas. Yo te quiero vivida, sensible y delicada. Yo te quiero sabiendo lo que es el dolor y la pérdida. Yo te quiero imperfecta porque sé lo que es escribir poemas llenos de tachones. Sé lo que es ser flor y deshojarte. Amor, te quiero querer sin el miedo a saber que quererte también puede convertirse en una herida. Usted está aquí. Estoy leyendo Puedes hacerme lo que quieras de Miguel Gane. Es un librito muy pequeño de poesía. No llegaste como llegan las semanas, los meses o las estaciones. No llegaste como anuncian las horas, todos los relojes del mundo, ni como llega una canción después de otra, ni un beso después del otro. No fuiste tan previsible como la primavera en los cerezos, ni seguiste la historia después de la primera entrega. Tú llegaste y lo quisiste crear todo, crear el cuerpo y el amor y el deseo, inventar el lenguaje por necesidad, hacer surgir salvajes las montañas y amansar el pan por primera vez para quitar el hambre, pero también fundarlo. Tú llegaste tan atómica, destruyendo los hogares de todos los miedos, de todas las inseguridades. Llegaste poética e indefinida, como la forma de una ola al tocar la playa. No te esperaba y esa sorpresa fue tu victoria y también mi desconcierto. Y cuando me quise dar cuenta, todos los objetos ya estaban expuestos sobre la mesa. Había cumplido 30 años. Había escrito 6 libros. Había empezado a pagar la hipoteca y habíamos adoptado un perro. ¡Ah! ¡Me encantó! ¡Uy! A ver si puedo, aunque sea un tramito. Esa chica, ella es esa chica con 1000 pájaros en la cabeza y 2 alas en la espalda que le hacen estar en todas partes y en ninguna al mismo tiempo. Ella es ese fuego que cualquiera pondría en su camino a cambio de un poco de intensidad. Así es como nace la poesía, en el precipicio de una espalda, en la cuerda floja de unos labios, en el hueco de las palmas de unas manos. Cuando hablo de milagros, hablo de ella peinándose en la mañana. Cuando hablo de efectos especiales, hablo de su pelo formando tornados. Y si digo sobre ella que está llena de esperanza, quiero decir que la he visto siendo luz para la oscuridad. Esa chica. 2 minutos me quedan. Puedes hacer lo que quieras, es una invitación al golpe. El título, el poema, ¿no? Pero también es un gesto de confianza ciega, de entrega. Bueno, de poner las manos en el fuego. Con aquella puesta en escena como hilo conductor. Después les cuento, él hizo una puesta en escena de puedes hacerme lo que quieras. Porque si alguien te dice en un poema puedes hacerme lo que quieras, es arriesgado. Tenés que poner las manos en el fuego por Miguel Gane. Lindísimo.
1: Te escucho hasta la una.
0: Sí, que nos falta música, tenemos música, por suerte. No, digo que nos falta pasar música, eso. Por supuesto que vamos a pasar toda la música que habíamos programado. ¿Alguien vio la película, la de Carolina Papaleo? La que tiene, bueno, es una serie, no es película. La serie, no, no es serie, es una novela. La novela era de Migré, ¿no? La música, sí, claro. La música, Una lágrima sobre el teléfono. De Paz Martínez cantaba. Lo que no me acuerdo es el nombre de la novela. ¿Una voz en el teléfono era la novela? Bueno, vamos a tratar de averiguarlo antes que termine el programa. Yo creo que la novela era Una voz en el teléfono. La canción es Una lágrima sobre el teléfono. Canta Paz Martínez mucho mejor que yo, va, él canta bien. Y es la canción que va ahora, Josué.

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1: Ahí vamos, con los sentimientos íntimos en la compartida del Te Escucho. Gracias, Josué.
2: Hola, Luisa, hola, equipo. Habla Ana de Barracas, un poco difónica. Teléfono fijo lo tengo, pero realmente tengo dos o tres personas que me llaman, sobre todo amigas muy grandes. El teléfono celular lo uso mucho. Me comunico con mis hijos que no tienen teléfono fijo. Aparte, hago inclusive cursos, talleres por Zoom para adultos mayores con distintos lugares del país, con Bariloche, con Mar del Plata. Es decir, para mí es maravilloso. Lo uso para eso, para comunicarme, para enviar mensajes. Entro en Instagram. Además, busco información, me es muy útil, sobre todo porque tengo la computadora descompuesta. No estoy pegada al teléfono, pero me sirve de mucho, hago unos juegos de palabras. Bueno, irrumpió en mi vida favorablemente, porque estamos comunicados desde cualquier lugar en cualquier momento. Bueno, los felicito nuevamente y que sigan los éxitos. Un cariño muy grande.
3: Hola, ¿qué tal para el programa de Luisa? Soy Sara, de Colegiales. La verdad, no me gustaba el teléfono fijo y nunca fui de hablar mucho por teléfono, ni en el fijo, ni por teléfono celular. Me manejo muchísimo, muchísimo con WhatsApp por el celular, porque me resulta practiquísimo. Y mando audios, mensajes, todo. Pero entre el chat y el mail me solucionan muchísimas cosas de la cotidianidad, ¿no? Pero nunca fui de hablar mucho por teléfono, tampoco lo aguanto mucho. Buenas noches, gracias.

0: Luisita, ¿cómo va? Omar de Paraná, acá está lloviendo. Sí, era más lindo el teléfono fijo porque mantenía una comunicación más circular con la persona, de ida y vuelta. Y bueno, hasta hace poco estaba el teléfono fijo acá, pero llaman nomás para hacer promociones. Está nomás por estar, pero me gusta hablar por el teléfono fijo. ¿Y cómo es? No, que ahora no anda, se le fue el tono. Pero bueno, sí, eso nomás, gracias.
1: Hola, Lucita, ¿qué tal? Buenas noches. Celeste, buenas noches, equipo. Bueno, yo tengo dos teléfonos. Siempre lo tuvimos, el fijo y después el celular. El fijo me gusta porque es más privado y aparte es más controlador el fijo. ¿Quiénes llaman? ¿Para qué y por qué? Mientras que el celular es más peligroso. Nunca dejo mis datos en un celular de bancos de ninguna manera, nada. Lo utilizo escuetamente. Desconfío del celular totalmente. Es un mal necesario el celular para mí. Bueno, soy yo, Ana de Cava. Un beso para vos, Luisa, para todos.
2: Hola, Luisa. Yo tengo 65 años y te digo, celular para toda la vida. Es otro mundo, cómo nos cambió todo. Yo tengo 3 hijos, una nieta y estamos siempre comunicados con mis primos que viven afuera, mandándonos fotos, videitos, audios, muy comunicados, estamos muy cercanos. Y ahora estuve de viaje y realmente me di cuenta cuando ya estaba afuera que ni me había preocupado por la plata que llevaba, cuánto llevar efectivo, pagás las cosas desde cualquier lugar, en cualquier momento, estás en una sala de espera.

0: y te pones al día con las cuentas. Es fantástico. Ni que hablar de las fotos. Tema que yo amo. Bueno, mi nombre es Carolina, soy de Adrogué, un beso.
1: Buenas noches, Luisa. Mi nombre es Marina de Villa Pueyrredón. Con respecto a los teléfonos, yo tengo teléfono de línea, sigo teniendo, y de dos compañías distintas, y el celular. Para mí, toda la vida estuve con el teléfono de línea, me encanta, no puedo hablar mucho con el celular, no me acostumbro. A mí me lo regaló mi hijo porque yo trabajaba afuera, estaba por la calle, y él me decía cualquier cosa, mami, ¿qué te pasa? Me llamás o llamás a cualquiera que necesite. Sí, me sirve para sacarle fotos a mis nietos, para sacar fotos a donde vamos a cenar, no sé, para si nos llega a pasar algo en la calle. Pero después yo me quedo con el teléfono de línea. Bueno, besito grande, Luisita, y lo mismo para Celeste. Besitos y abrazos.

De ninguna manera podía dejar de pasar esta canción, porque además de ser una persona maravillosa, un gran cantante, a pesar de lo, valga la redundancia, de que pasó por un tiempo en el que parecía o él sentía que había perdido su voz, un gran amigo, alguien a quien quiero muchísimo. No voy a dejar de pasar una canción de Sergio Denis, aunque esté anotada acá. Y bueno, una siempre queda anotada última, pero no porque sea menos importante, sino porque en el orden que las vamos encontrando, las vamos anotando. El tema era el teléfono hoy. Entonces pasamos, llamé para decirte que te amo, una lágrima sobre el teléfono y esta que me encantaba. Te llamo para despedirme. Y el que canta es el grande, Sergio Denis.

Sí, ya lo vi por los pasillos. Es que nos queremos mucho. Le pregunto, claro que le pregunto. Sí, que le pregunto qué va a hacer. ¿Qué vas a hacer hoy, Oscar Choy? Ahora, Oscar Choy, reporte Rivadavia. Y nosotros le pedimos a Diango que cante. Le subimos el volumen a Diango. Dale, Josué. No te quedes con él para vos solo. Subile el volumen y yo me abrazo. Hago un hueco real. Y ustedes, oyentes virtuales, gracias, gracias. Aunque llegaste hace un ratito, no importa. Gracias. Y a los que llegaron a las 22 en punto, los adoro. Entren todos, entren acá, que vamos a hacer eso. Vamos, ya. Rompedero de abrazos, rompedero de huesos. Los quiero con todo mi corazón. Y vamos a estar bien. Con los dolores, con las alegrías, con las tristezas, con lo de afuera, con lo que pasa afuera, con lo que pasa en casa, con lo bueno, con lo malo. La cuestión es que vamos a estar bien. Sí, es así. Lo vamos a lograr. Nos encontramos mañana, chicos. Falta poquito para mañana. A las 10 de la noche, aquí en Radio Rivadavia, AM 630. Que Dios los bendiga a todos. Los quiero mucho, los quiero, los quiero, los quiero, los quiero.

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¿Qué tal? ¿Cómo les va? Buenas noches. Gracias por estar en sintonía con nuestra querida LS5 Radio Rivadavia de la bella República Argentina. 7 de junio de 2026, Día del Periodista en la República Argentina. Y a la primera que voy a estar abrazando en el Día del Periodista es a mi querida compañera que se está yendo, Luisita Delfino. Luisita, feliz Día del Periodista. Feliz día. Una encantadora compañera que tenemos aquí en Rivadavia, que está terminando, ha terminado su programa, Te Escucho. Lleva más de 30 años en el aire y afortunadamente ya hace un par de años que la tenemos aquí en nuestra LS5 Radio Rivadavia. Que pases un hermoso Día del Periodista. Son muchos años de ella, de transitar los medios. Ella creo que escribía, a ver, le voy a preguntar, la estoy viendo allí. Empezaste escribiendo en la revista Para Ti, ¿no es así, Luisita? Sí, me dice, sí, y me marca con el pulgar para arriba, sí. Bueno, y allí te descubrió, a ver, voy a hacer un poquito de repaso de la historia. El Cholo Gómez Castañón fue el que te llevó a Radio Continental, ¿no? Y allí empezaste en los 90. Sí, con Rolando, sí, bueno, qué equipo. Bueno, y después te sumó Beto Badía en los programas de él. Sí, bueno, mira, bueno, ella se está yendo de aquí de Freire 932 en el radio de colegiales y es la primera periodista que estamos saludando el día de hoy en el Día del Periodista, 7 de junio de 2026, día vinculado a la fundación de la Gaceta de Buenos Aires, el primer diario argentino creado en el año 1810 para transmitir las noticias de aquellos días, creado por Mariano Moreno. Luego vamos a estar contando un poquito más la historia, vamos a estar ahondando un poquito más en el Día del Periodista. Si ustedes quieren saludar a los periodistas de nuestra casa, de nuestra Rivadavia, bueno, lo pueden hacer a través del 11 50 26 8630. Quien les habla, Oscar Choi. Yo no soy periodista, yo soy locutor nacional y conductor, pero no soy periodista, así que no me saluden a mí. Aprovechen a saludar a los compañeros de aquí, de esta casa, de nuestra querida LS5 Radio Rivadavia. Se está retirando entonces nuestra compañera Luisita Delfino, también se está retirando Celeste, quien está en la producción. Buen regreso a casa, chicas, buen descanso. Saludo también al periodista Francisco Río Seco, que colabora con la producción del Te Escucho. Él es periodista. Que tengas un buen día, Francisco. Gracias, es siempre muy amable con lo que hacemos este reporte de Rivadavia. Y tomamos la posta, nosotros pegaditos llegamos, siempre pegaditos al Te Escucho de Luisita Delfino. Vamos a ir hasta las 7 de la mañana. Luego a las 7 de la mañana llega la gente linda de Rivadavia Agro, Carola, Tomás, Sofía, para el acontecer del sector agropecuario e industrial. Nosotros tenemos un muy lindo programa, hemos preparado, pero no depende únicamente de lo que traje yo, de lo que voy a estar contando yo, de lo que voy a estar ofreciendo yo. Ustedes también son muy importantes a este reporte Rivadavia. Este es un programa que se hace de la mano de ustedes, y ustedes se integran desde cualquier lugar del país y desde cualquier lugar del mundo a través del +54 911 50 26 8630. El motor del Boeing 630, nuestro avión para ir a buscarte en cualquier lugar del mundo, está encendido. Ya estamos calentando motores y te vamos a acercar. En cuanto detectemos a alguien en algún lugar, lo vamos a buscar. Y nos gusta que nos cuenten cómo va la vida por allí. Y esas cosas, esas experiencias, nos van nutriendo. Y así que estamos dispuestos a conversar también con argentinos que están en nuestra República Argentina, en algún lugar que a lo mejor es inhóspito, pero llega la radio. El único medio que llega por allí es la radio. Están escuchando la radio y a veces, cuando se entusiasman, los vamos a buscar y nos cuentan las bondades de vivir en esos lugares. Nos presentamos, quienes haremos reporte Rivadavia hasta las 7. En la operación técnica lo tengo aquí a mi lado, Lucas Herrera. Chango, que tengas una muy buena madrugada. Me alegra verte allí en la consola, un gran colaborador de nuestro reporte Rivadavia. También en la otra consola está el amigo Antonio Moris, en el control de aire Martín Chavero. Gracias, Tincho, por todo, y como siempre, muchas gracias. En el control técnico, Sebastián Pedroso. En planta transmisora, trabajando a destajo para que lleguemos a cada rinconcito de la República Argentina
el amigo Pablo Palomo. Pablito, gracias por lo que haces. Y allí en las repetidoras que nos están retransmitiendo, abrazamos a cada uno de los periodistas de las radios que nos retransmiten a lo largo y ancho de nuestra República Argentina. En el transcurso de la madrugada iremos mencionando esas repetidoras. Antes de quien conduce, tengo que mencionar a una persona muy importante, también integrante de este reporte Rivadavia, el amigo César. César está aquí en recepción de Freire 932, Barrio de Colegiales. Todo lo que llega con nombre de reporte Rivadavia, él nos lo acerca. Así que gracias, César, por tu aporte con reporte. Un abrazo enorme y que tengamos, vos también allí en recepción de la radio, que tengas una muy buena madrugada. Tengo que saludar a alguien que me trajo aquí en su taxi, Marisol. Marisol, una mujer boliviana, mamá de Rodrigo, que no ha tenido una vida sencilla, que no ha tenido una vida fácil. Así todo, se repuso de su vida difícil. Salió adelante y me ofreció, cuando me dejó aquí en la puerta de la radio, una de las sonrisas más lindas que he tenido hasta el momento. Así que, Marisol, un abrazo gigante, y que la vida, que en algún momento te maltrató, no sé si la vida te maltrató, pero sí el entorno te maltrató, bueno, que ahora lleguen, a partir de ahora, que empieces a recoger momentos lindos. Un abrazo gigante y que tengas una buena jornada. Ella está manejando un taxi aquí en la Ciudad de Buenos Aires. Cuando pasan 11 minutos de la 1 de la mañana, dice, voy a estar trabajando hasta eso de las 7 de la mañana, 8 de la mañana. Veremos cómo va la madrugada. Por lo pronto te digo, Marisol, que en el transcurso de la madrugada puede que tengamos algunas lloviznas. También lloviznas que se van a estar trasladando a la mañana de hoy, de este domingo, y en la tarde, bueno, vamos a tener un día lluvioso hoy, un día lluvioso que seguramente va a estar complicando la despedida del Indio Solari. Esto va a ocurrir allí en Avellaneda, y luego vamos a estar dando precisiones. Ha habido algunas dificultades en el obelisco, aquí en el obelisco porteño, lamentablemente, los fanáticos del Indio se enfrentaron con la policía. Lo estaba cubriendo nuestro rotativo del aire, ya ha habido algunos detenidos, ha habido algunos policías heridos, también algunos de los fanáticos del Indio con lesiones. Ya lo decíamos anoche, cuando dábamos cuenta de la partida del Indio, y cuando sabíamos que se estaba dando esta movilización importante de diferentes lugares del país, aquí a la Ciudad de Buenos Aires, le pedíamos que mostremos madurez para despedir al ídolo, que mostremos madurez cuando despedimos a alguien que nos ha acompañado en el transcurso de nuestra vida. ¿Por qué pedimos madurez? Porque ya estamos hartos de violencia. Ya estamos cansados, y me parece que aquellos que lo vienen siguiendo al Indio desde hace tantos años, también han madurado, y lo lógico es que nos portemos bien. Si uno está un poquito alterado, un poquito sacado, haya alguien del entorno que lo contenga. Que lo tranquilice, para evitar los hechos desagradables que hemos tenido anoche allí en torno del obelisco porteño. Son todos bienvenidos. Aquí no hablamos de religión, no hablamos de política. Hacemos un programa de radio para todos y para que todos se integren. Nos gusta escuchar todas las voces, todas, a través del 1150-268-630. Y la consigna de hoy tiene que ver con esto que voy a estar leyendo. Aquí nos gusta invitarlos, como siempre, a participar. Nos gusta que usted se exprese, no importa el lugar del país donde se encuentre, no importa tu situación económica, no importa tu nivel cultural, la radio está pensada, este reporte Rivadavia lo hemos pensado para todos, sin distinción. Sí, sin distinción de sexo, sin distinción de edades, todos se pueden integrar, porque todos, absolutamente todos, tenemos algo importante que contar. Y cuando uno cuenta algo, va nutriendo al oyente, va nutriendo a aquel que escucha.
Reporte Rivadavia lo hacemos con profundo cariño, con responsabilidad, así que si vas a participar desde Reporte Rivadavia, bueno, la mala onda, la agresión, el descontento, lo dejamos a un lado y buscame palabras adecuadas para expresarte. Cuando uno se expresa con palabras adecuadas, deja de lado el insulto, deja de lado la burla, deja de lado la agresión. Hagamos un buen uso del rico idioma castellano. Si hay algo que merecen saber en la madrugada, yo se lo voy a estar contando, porque también informamos, entretenemos, escuchamos, pero nos encanta también, humildemente lo decimos, nos encanta invitarlos a reflexionar.

Alguna vez hablamos de lo valioso y lo importante. Y hoy te voy a invitar a que hablemos de lo fácil y lo difícil. Te vas a integrar en la consigna. ¿Qué considerás que es fácil y qué crees que es muy difícil o difícil de llevar adelante? Yo creo que todos hemos pasado por esas circunstancias. Fácil, por ejemplo, es ocupar un lugar en cualquier sitio. Difícil, muy difícil, es ocupar el corazón de alguien. Fácil es herir a quien nos ama, a quien nos quiere. Difícil y a veces imposible es curar esa herida que hemos provocado. Fácil es dictar reglas. Decir, bueno, esto es así, pero difícil es seguir esas reglas. Fácil es soñar todas las noches. Difícil es luchar por un sueño. Fácil es exhibir la victoria. Difícil es asumir la derrota con dignidad. Fácil es admirar una luna llena. Difícil es ver su otra cara. Fácil es saber que estás rodeado de personas queridas. Difícil es saber eso y no sentirte solo. Fácil es tropezar en una piedra o con una piedra en el camino. Difícil es levantarse. Pero a veces tenemos a alguien que nos ayuda a incorporarnos. Fácil es disfrutar la vida todos los días. Difícil es darle el verdadero valor a la vida. Fácil es prometer a alguien algo. Difícil, o muy difícil, es cumplir esa promesa. Fácil es decir que amamos. Difícil es demostrarlo todos los días. Fácil es criticar a los demás. Difícil es mejorarse uno mismo. Proponerse cada día ser un poquito mejor, un poquito mejor, un poquito mejor. Fácil es cometer errores. Difícil es aprender de ellos. Hay veces que tropezamos una y otra vez con la misma piedra. Comenzamos un año, ya estamos a mitad de 2026, y uno sigue haciendo lo mismo que hizo en el 2025. Y lógico, los resultados van a ser los mismos. Si no lograste lo que te propusiste, bueno, hay que alterar, modificar ciertas cosas para llegar al objetivo. Por cierto, para llegar a un objetivo no hay que perjudicar a nadie, no hay que hacer zancadillas a nadie, porque la vida tiene memoria. Si uno llega de un modo descortés, si uno llega de un modo poco legal, poco auténtico, quédate tranquilo que la vida pasa facturas. Estamos iniciando un nuevo reporte Rivadavia, hoy en el Día del Periodista en la República Argentina. Espero que nuestros periodistas tengan un buen día. Cuando digo nuestros periodistas me refiero a todos, no solo al universo que componen aquí en nuestra Rivadavia. A todos les deseamos que tengan un feliz Día del Periodista y que no se alejen de la verdad. Ustedes, mis queridos amigos periodistas, son la primera versión de la historia. Si ustedes nos mienten, si ustedes no son auténticos, si ustedes están pendientes de otra cosa y no de la verdad, estamos fallando a la historia. Y nuestros
nuestros hijos, nuestros nietos, van a crecer con una verdad equivocada, con una verdad errada, con una mentira, y con mentiras es muy difícil construir la identidad de una nación. Gracias por estar en sintonía con nuestra Rivadavia. Iremos hasta las 7 de la mañana. A partir de este momento, como les digo siempre, comienza el horario de protección al mayor. La permanencia suya frente a la radio, y allí al lado del receptor, estoy pensando en Marisol, que está escuchando la radio en su taxi. Bueno, la permanencia suya, cerquita de nuestra Rivadavia, corre bajo nuestra responsabilidad. Aquí te vamos a tratar bien, te vamos a entretener, te vamos a informar, y también somos una oreja gigante a través del 1150 26 8630.

0: el comienzo de Reporte Rivadavia escuchábamos y compartíamos la Pomenia, la CIA, la sangre nueva del folclore, el conjunto 2 más 1, viejas canciones con nuevas voces, canciones que no se van a perder, no se van a perder nunca, porque cuando una canción es buena, siempre va a haber alguien que la recoge y hace una nueva versión. Y esa nueva versión llega a nuevas generaciones. Y así que nuestra música popular goza de muy, pero muy buena salud. Mensajes que van llegando a la 1 de la mañana, 26 minutos. La temperatura 16 grados. La humedad es realmente incómoda, la humedad que tenemos en el ambiente. 93%. Presión 1016 hectopascales. Viento del sudeste a 12 kilómetros por hora. La visibilidad está considerablemente reducida. Aquellos que están circulando, sean muy, pero muy prudentes, la visibilidad es tan solo 5 kilómetros, es muy muy reducida. El sol estará saliendo a las 7 de la mañana 55 minutos de este domingo y estará cayendo la tarde cuando sean las 17:50. La máxima que se espera para el día de hoy será de 17 grados. El lunes, mínima de 12 grados, máxima de 15, y tendremos lluvia durante toda la jornada de hoy. Recién en la tarde habrá alguna lloviznita aislada, pero me indica el Servicio Meteorológico Nacional que en la madrugada habrá lloviznas, también se van a extender esas lloviznas en la mañana del día de hoy. Luego, a lo mejor en la noche, empieza a mejorar un poquito. Mensajes que van llegando en el 1150-268630. Hoy, Día del Periodista en la República Argentina. Por aquí me están diciendo, hola Oscar, somos de la ciudad de La Plata. Llegamos de pasear en la ciudad de Buenos Aires. ¿Y podés creer que los tótem límbicos, en lugar de alertar la niebla sobre las autopistas, ponen títulos de canciones del Indio Solari? Y bueno, desacertado, ¿no? Desacertado. Hay veces que hay falta de responsabilidad, ¿no? Sí, te entiendo, y ojalá que estén escuchando aquellos que están escribiendo, mejor dicho, que están trabajando en las autopistas por estas horas, más allá de poner las canciones del Indio Solari, que ya está bien. Si hay una situación preocupante, como la niebla muy, muy cerrada por estas horas, bueno, recuperemos la normalidad de esos carteles. Un abrazo gigante. Lamento que no me da el nombre quien ha hecho llegar esta información aquí a Reporte Rivadavia. Aquellos que están transitando distintos lugares de nuestra República Argentina, sobre todo aquí en la ciudad de Buenos Aires, Gran Buenos Aires, provincia de Buenos Aires, la visibilidad está muy, pero muy reducida. Tengo a alguien que dejó su mensaje. Bienvenido a Reporte.
1: Hola, Oscar Puentilla. Acá te habla Rubén Daniel de Monte Castro. Simplemente para saludarte, saludar a tu equipo, a los oyentes, y por supuesto, saludarte a vos. Y acá, con ganas de escucharte y bueno, ya preparado para escuchar tu programa, que me gusta tanto. Era para eso nada más, Oscar. Me gustó el programa de ayer. Estuvo muy bueno, como todos los programas que ayer. Así ligerito y cortito. Te digo presente. Así que saludos a Campanita. Y bueno, un buen programa, Oscar. Un muy buen domingo. Chau, chau.
0: Un abrazo, querido, que tengas buen domingo. Estaba terminando, allí se escuchaba Diango de fondo, estaba terminando Luisita Delfino y el amigo ya estaba intentando ingresar al WhatsApp de Rivadavia para participar de nuestro Reporte Rivadavia. Digo nuestro, no es mi Reporte Rivadavia. También es de ustedes. Un abrazo gigante y que tengas un muy buen domingo. Por favor, les voy a pedir que no me manden un audio detrás del otro, porque la computadora solo recoge uno. Así que no me manden un audio. Hagan un solo audio y esperen, esperen un poquito, porque no se pueden difundir todos los audios que llegan aquí a este Reporte Rivadavia. Si mandan un audio, eviten el texto. Si mandan un texto, eviten el audio. Aquí nos están diciendo, hola, un abrazo gigante, Oscar. Gracias por estar haciendo un nuevo Reporte Rivadavia. Mira, coincide con el amigo. Dice, buen programa el de ayer. Gracias por el cariño con que te referiste al Indio Solari. Bueno, un abrazo gigante. ¿Quién nos está diciendo esto? Nuestra amiga Marcela, con palabras muy sentidas. Gracias, Marcela. Un abrazo gigante. Que tengas un muy buen domingo. Hola, Oscar y tus compañeros de Reporte Rivadavia. Acá escuchando a Angélica y Sergio de Avellaneda. Feliz Día del Periodista para los periodistas que integran Radio Rivadavia. Buen domingo para vos, también para María Esther, la cual tuvo la amabilidad de saludarme para mi cumpleaños. También saludo a Marta, Nilo Navas, la abuela Elsa y todos los oyentes. Que tengan una excelente semana. Bueno, ojalá que así sea, ojalá que tengamos una excelente semana. Estamos empezando a transitar la segunda semana de junio, segunda semana de junio. Estamos, ya empezamos a... dicen que la segunda parte del año es la que más rápido pasa, la que más rápido se va. Y encima, en este mes de junio, vamos a estar viviendo el Mundial. Así que va a estar un tanto raro. Vamos a ver, esperemos tener una buena performance. Por lo pronto, ayer la albiceleste, nuestra selección nacional, se impuso al combinado centroamericano con los goles de Lautaro Martínez y Giuliano Simeone. El Leo fue suplente, no sumó minutos. Estamos cuidando a la perla, al diamante de la selección nacional. Lo estamos cuidando y me parece muy bien. Sin Messi, la selección argentina venció 2-0 a Honduras en uno de los últimos amistosos antes del Mundial. Bueno, bien, bien, bien. Hubo 10 cambios. 10 cambios, el técnico está probando absolutamente todos los muchachos que han llevado y esperemos que le vaya de maravilla. No vamos a buscar la Copa del Mundo, estamos defendiendo la Copa que ya tenemos. Vamos a ver si nos acompaña la suerte, si nos acompaña el buen fútbol para retener la Copa del Mundo. No va a ser una tarea sencilla, no lo va a ser, nunca lo ha sido, así que en esta oportunidad tampoco lo será, pero le deseamos lo mejor a los muchachos de nuestra selección. Hablando de deporte, me voy a la Fórmula 1, nuestro Franco Colapinto estará largando el día de hoy, 10 de la mañana de la República Argentina, en el puesto número 14. También estuvo allí acelerando en el Principado de Mónaco. Circuito nuevo para él. Hacía mucho que no veíamos un argentino girar por allí. Uno tiene la imagen de aquellos días en que Carlos Alberto Reutemann, que Carlos ganó un gran premio ayer y fue un festejo importante en nuestra República Argentina. Esperemos, no hay... tenemos expectativas, sí, claro que la tenemos. Siempre que algún argentino nos está representando, nosotros tenemos expectativas que le vaya bien. A él necesitamos que le vaya bien, que sume horas de vuelo, horas, esto quiere decir que concluya la carrera. Que concluya la carrera. No bajó muy entusiasmado con el auto que le tocó. Vamos a ver si luego tengo algún testimonio de él y lo compartimos aquí en Reporte Rivadavia en este 7 de junio, Día del Periodista. ¿Alguien más que se integra? Bienvenido.
2: Hola, Oscar Choi. Omar Santiago Falkenstein, de la ciudad de Deró, provincia de Buenos Aires. Te voy a saludar, con tu permiso, porque ya lo anticipaste, que no eras periodista, pero sí te mereces un buen saludo. Te deseo lo mejor para vos, tu familia, para toda la audiencia, para todos, ¿eh? Que tengan un bendecido domingo. No sé si te dije a tu familia, a todos. No quiero dejar nadie afuera. A vos como periodista, bueno, ya lo dijiste que no te saludemos, bueno, sos. Pero yo te saludo porque sos una persona más para mí y somos todos los oyentes de Radio Rivadavia. Y entre todos los oyentes vamos a saludar, con el permiso de todos, a todos los periodistas. Oscarcito, un feliz domingo, lo vuelvo a repetir, para vos y para todos. Que Dios los bendiga a todos, los tenga en la gloria y los recuerde. Hasta el próximo fin de semana. Que Dios los bendiga.
0: Y gracias, querido, un abrazo gigante, ¿eh? Muchas gracias, buena semana para vos, y quédate por allí, ¿eh? A lo mejor el amigo ya se estaba disponiendo a dormir, y se estaba despidiendo hasta el sábado que viene. El sábado próximo estaremos, como siempre, pegadito a Juan Omoro con La Ronda, haciendo un nuevo reporte Rivadavia, pero todavía nos queda mucho de este reporte Rivadavia. Vamos hasta las 7 de la mañana, 7 de la mañana llega el rotativo del aire, y pegadito al Rota llega Rivadavia Agro, de la mano de Carola Urdangarín, Tomás Rivas y Sofía Celasco. Ellos han de traer todo el acontecer del sector agropecuario e industrial. En nuestra Rivadavia tenemos absolutamente todo lo que usted necesita, todo lo que usted merece. Así que quédese con nosotros. Yo sé bien lo que le digo. Hola, Oscar, soy Marisa de Bahía Blanca. Gracias por tu voz. Es hermoso escucharte. Besos voladores. Mirá que me han mandado besos, pero besos voladores nunca. Un abrazo gigante, Marisa. Gracias, querida. Bueno, desde aquí mandamos besos voladores allí a Bahía Blanca. En Bahía Blanca nos están escuchando a través de la FM 106.3. También nos pueden escuchar si hay alguna dificultad en algún lugar para recibir nuestra Rivadavia por el aire de AM 630 o por el aire de algunas de las repetidoras. Nos pueden escuchar y ver en el canal de YouTube. En este momento estamos con la cámara voladora, hablando de besos voladores. Estamos recorriendo nuestra República Argentina y sus bondades, lugares maravillosos de nuestra República Argentina. En el canal de YouTube pueden escuchar Reporte Rivadavia y ver imágenes de nuestro país. Tenemos un país estupendo, un país maravilloso, con muchas bondades. Y allí veo un yaguareté. Esto es el noroeste de nuestra República Argentina. Allí los valles de Liberá, lugares bellísimos, bellísimos. Y ojalá que todos tengamos la posibilidad de recorrer cada rincón de la República Argentina, para empezar a quererla un poquito más y respetarla. Un abrazo gigante, Marisa de Bahía Blanca. Decía, el canal de YouTube, somos Radio Rivadavia AM 630 en vivo. También tenemos nuestra página. En nuestra página ustedes pueden ver los recortes más importantes de las notas que ocurrieron el día de ayer. Por ejemplo, en el programa de Ricardo Bozardi, por ejemplo, en el programa de Julio Lagos. En Julio Lagos, como siempre, siempre trae acerca jóvenes vinculados al folclore, también hombre de los medios. Ayer nos visitó Ricardo Martínez Puente, un locutor muy destacado, muy admirado, que uno conoce mucho por su voz y a veces uno no tiene su imagen. Y bueno, ayer a través del canal de YouTube de nuestra Rivadavia, hay muchos que lo han conocido, altero, como le dicen los amigos, los colegas amigos, un hombre que desde hace muchos años integra el plantel de locutores de ESPN y de algunas otras señales muy, muy importantes. En nuestra página, entonces, en rivadavia.com.ar, encuentran las noticias más importantes de Argentina y el mundo. Hola, ¿quién se suma? Bienvenido.
3: Buenas noches, Radio Rivadavia. Buenas noches, Oscarito. Buenas noches, reporte Rivadavia. Oscarito, ¿cómo estás, mijo? ¿Cómo te trata la vida? Te quiero mucho, te escucho cada fin de semana. Me encanta tu programa por esa calidez que tienes, por esa señorío, por ese don de persona, por ese excelentísimo ser humano que eres. Te saludo y por eso es que tienes esa audiencia tan grande, tan numerosa, por esa forma de ser tuya, por esa nobleza y por esa educación y esa cultura. Un saludito bien especial también para María Esther, para Campanita. Le deseo que esté muy bien, que el Señor le dé salud, que le dé mucha prosperidad y que nunca le falte el techo ni el alimento sobre su mesa. Te saludo también a ti y a toda tu familia, a tus niñas y a tu esposa, a tus padres, Oscarito, y a toda esa vasta audiencia que tienes allá en Argentina, un país que admiro y quiero mucho. Un feliz amanecer, un buen programa y Norman de Medellín. Buen día, los quiero mucho.
0: Abrazo, querido, buen día y gracias por el cariño. Se siente en cada uno de tus mensajes en el WhatsApp de Rivadavia. Un abrazo enorme, buena vida para vos y los tuyos. Hablando de mensajes que vienen de diferentes lugares del país, mira vos qué madrugadores ellos. Nos está saludando Matías y Pau. Ellos ya están escuchando en Madrid. Y ayer daban cuenta de esto que voy a estar leyendo. También otros oyentes, desde muy temprano, redacta Matías en el texto, desde muy temprano, con la gente de su parroquia, están en Madrid para ver al Papa León XIV. La ciudad está revolucionada con la visita y hasta ahora está siendo una auténtica fiesta. Simplemente quería saludarte y, como siempre, darte las gracias por la compañía que nos brindás con este fantástico programa. Un abrazo grande para ustedes y para todos los oyentes. Manda la bandera de allí, de España, el abrazo gigante y nuestra bandera argentina. Saluda desde allí Matías y Pau. Dábamos cuenta ayer, llegaba el Papa a Madrid. Lo recibía el rey de España con su esposa, y bueno, estaban todos muy conmovidos por la visita del Papa León XIV. Y bueno, va a estar hasta el día 12, creo, por allí visitando diferentes lugares, así que están celebrando la visita del Papa. Nosotros, en el transcurso de la madrugada, vamos a estar recordando al padre Mamerto Menepache. El día de ayer, 6 de junio, fue el primer aniversario de su partida, de este cura gaucho, que fue un gran amigo de René Favaloro, un gran amigo del querido Luis Landresina, a quien tendremos también en el transcurso de la madrugada. Este cura que tenía un modo de contar la Biblia y hablar de la fe desde los cuentos. Así que lo vamos a tener en un rato, hablando de cómo se instaló la Basílica de Luján en el lugar donde cada año millones de argentinos peregrinan para agradecer, para pedir, para emocionarse. Es una muestra, una de las muestras de fe más importantes del mundo, el peregrinar cada año a la Basílica de Luján. Bueno, lo vamos a tener a nuestro cura gaucho, al querido padre Mamerto Menepache. Ayer fue el primer aniversario de su partida y lo vamos a recordar al estilo Reporte Rivadavia. Un abrazo gigante, Matías, un abrazo enorme, Pau, que sigan disfrutando de la fe que allí irradia la visita del Papa. Hola, ¿quién se integra?
4: Oscar, no tendrás el título formal de periodista, pero las notas que haces a los argentinos dispersos por el mundo, a los criollos que andan por diferentes partes de la República, por los rincones más extremos, yo lo siento como un aprendizaje. Y Es buenísimo lo que haces. Te saludo, Claudio Rufino.
0: Y gracias, Claudio. Gracias por la consideración. Pues sabés que yo aprendo mucho también cuando converso con ustedes. Aprendo mucho cuando hablo con nuestros veteranos de Malvinas. No son muchos los programas que le dan la posibilidad de expresión a ellos. Y cada vez que traemos a alguien y hablamos de aquellos días de la Guerra de Malvinas, es un modo importante cómo nos nutrimos, porque a veces uno tiene cierta fiaca, cierta pereza de meterse en un libro, y cuando escuchamos a aquellos hombres, la idea es escucharlos. Yo únicamente los acerco al aire de Rivadavia para que ustedes escuchen la historia más reciente, que fue nuestra Guerra de Malvinas en el año 1982. Ojalá hubiésemos tenido la posibilidad de acercar a José de San Martín aquí para que nos hable de cómo libertó Chile, de cómo libertó Perú, de su cruce de los Andes. Eso no es posible. Eso lo hemos encontrado y hemos abrevado en los libros de historia. Y entonces, cuando traigo a un veterano o a una veterana de aquella Guerra de Malvinas, yo lo único que hago es acercarlo y luego escucharlo, darle el contenido para que se expresen. Es una especie de conversación de amigos, y eso creo que se nota en el aire de nuestra Rivadavia. Hola, buenos días, bendecido domingo, Oscar Choy, con su reporte Rivadavia. Soy Roberto de Tunuyán, Mendoza. Un gran abrazo, amigo. Me manda el mate, me manda allí una media luna. Yo siempre he prendido a tu programa. Feliz día del periodista. Abrazo gigante, mi querido. Gracias por estar escuchando nuestra Rivadavia allí en Mendoza, tierra del buen vino. Mendoza tenemos varias repetidoras, las tengo por aquí y las quiero mencionar. En San Rafael somos la FM 89.7, en General Alvear somos la FM 94.5 y en Mendoza Capital somos la FM 102.9. ¿Alguien que se suma? ¿Alguien que se integra? Bienvenido.
5: Buenas noches, señor Choy. Feliz de compartir otro fin de semana con su programa, su voz y su excelente compañía. A través suyo, saludo a los periodistas de Radio Rivadavia y estaremos aquí escuchando cómo se desarrolla esta noche junto a sus historias, sus conversaciones. Escucharemos sobre Mariano Moreno. Un gran saludo. Mi respeto por el gran programa que hace. Ana, desde las sierras de Córdoba, lluviosas, brumosas, pero no tan frías. Saludos.
0: Un abrazo, amigo. Amiga cordobesa, un abrazo gigante. Mirá, pasamos de Mendoza a Córdoba. En Córdoba, nuestras repetidoras por allí, somos en Córdoba capital, la FM 93.5, en Villa María, FM 102.1, en Marco Juárez, FM 92.

0: decidió incorporarse a la Orden de San Benito y realizó sus estudios de teología en el monasterio benedictino de Las Condes, en Chile. Fue ordenado diácono por el cardenal Raúl Silva Enríquez en el año 1966. Ese mismo año fue ordenado presbítero. También se recibió de maestro normal nacional en el colegio regentriado por los hermanos maristas. De regreso a nuestra República Argentina, se instaló definitivamente en el monasterio de los Toldos, donde en el año 1974 fue elegido superior de su comunidad. Ese año dio refugio al padre Carlos Mujica, amenazado por distintas facciones del peronismo. Esto ocurría un mes antes del asesinato del padre Mujica. Lo había tenido cobijado el padre Mamerto Menepache allí en Los Toldos. Había nacido en la localidad de Malabrigo, Santa Fe, un 24 de enero del año 1942, nos dejaba, estando internado en Junín, un 6 de junio del año 2025. Monje benedictino, sacerdote católico y escritor argentino. Nos dejó cuando tenía 83 años. Mejor dicho, lo dejamos de ver, pero nos quedó su obra. Así que aquellos que dejan su obra, nunca, pero nunca se terminan de ir. Lo vamos a escuchar hablar. Lo vamos a escuchar hablar del porqué de la Basílica de Luján en el lugar en que se encuentra.
1: 8 de mayo de 1630. Hacía apenas 50 años que Buenos Aires había sido refundada por Juan de Garay y la gente del norte, Santa Fe y Asunción, que había venido para repoblar ese territorio. Un par de carretas salen de Buenos Aires y se paran a las márgenes del río Luján. Y allí sucede ese acontecimiento del cual nosotros conocemos una mezcla de leyenda, relato histórico, pero lo cierto es que ese 8 de mayo de 1630, una imagen de la Virgencita de Luján quiere quedarse a las márgenes del río Luján, 2 jornadas de viaje de la capital. Y lo interesante de este hecho religioso es que es un hecho religioso totalmente laico, donde no intervienen para nada ni cura, ni monja, ni obispo, ni hábito, nada que ver. Un estanciero de la zona de Sumampa, de allá de Santiago del Estero, le encarga a un amigo de Brasil que le mande una imagencita de la Virgen. Este amigo, como no sabe si mandarle una con el niño o sin el niño, le manda 2, una de la Inmaculada sin el niño y otra de la Madre de Dios. Esto lo trae en un barco desde Pernambuco, imágenes de tierra cocida, sencillitas. La cargan y descargan los marinos, una tropa de carretas la quiere llevar para tierra adentro, la descubren unos arrieros, unos, diríamos, gente de las carretas. La recibe un estanciero, se queda con ella un negrito, y al tiempo recién, pero muy andando el tiempo, aparece el primer cura, un tal padre Orama. ¿Saben lo primero que hace un cura con la imagen de la Virgen Luján? La vendió. Así como suena, la vendió. 100 pesos. Y el negrito también por otros 100 pesos, a doña Ana de Matos, que va a ser quien la va a instalar definitivamente a esta imagen en el lugar que nosotros hoy conocemos, donde se va a construir una capilla, después una iglesia más grande, y finalmente se termina en el año 1935 esta enorme basílica que nosotros conocemos, y en la cual sigue siendo venerada desde aquel entonces, desde aquel 1630, esta imagencita de la Virgen de Luján. Pero mucho después recién aparece el primer cura que se va a ocupar de pastorear y de cuidar la imagen esta, el padre Montalvo, un enfermo a quien la Virgencita sana. Fíjense qué interesante, este fenómeno fue un diálogo entre la Virgen María, la mamá de Jesús, y nuestro pueblo. Ella quiso quedarse y entró por la puerta de servicio, por donde entran los pobres, las sirvientas. Se quiso quedar, la gente humilde le dio primero un ranchito, un negro que la cuidara, y poco a poco el pueblo de Dios

0: le fue dando lo mejor de sí mismo, hasta que un día este gran hombre, el padre Salver, misionero entre los indios, le va a hacer construir esta basílica con el aporte de toda la gente, esta basílica a la cual año tras año peregrinan millones de argentinos y de latinoamericanos pidiendo poder encontrarse con Jesús. Porque María, cada vez que nos encontramos con ella en Luján, nos dice la última frase que ella dijo del Evangelio: hagan todo lo que Él les diga. Esta es la Virgencita de Luján, la que ustedes están viendo en este momento, esa que tantos millones de ojos suplican ahora y en la hora de nuestra muerte. Amén. Con la bendición de Dios, que es Padre, Hijo y Espíritu Santo. Amén.
1: Escuchamos al Padre Mamerto Menepalle, allí siempre en el final de sus relatos daba la bendición. Desde muy joven el Padre se dedicó a escribir cuentos, poesías, ensayos bíblicos, narraciones y reflexiones, generalmente orientado al público juvenil. Por su estilo carente de formalismos, le decían el cura gaucho, lo comparaban incluso con el cura brochero, aquel pastor que tenía su burro y recorría Córdoba. Desde el año 1976, el padre Mamerto Menepalle empezó a publicar sus libros. Más de 40 libros dejó publicados, con temas desde el encuentro con Dios al crecimiento de la fe. En el año 1994 recibió el premio Conex, diploma al mérito, como uno de los 5 máximos exponentes de la literatura juvenil. Nos dejaba un día como ayer, por eso lo hemos traído, en el primer aniversario de su partida, a los 83 años. Hay una canción de un gaucho de Luján, le dicen el potro, y siempre llevaba en alto la bandera de esos pagos, de los pagos de Luján, donde está la casa de la patrona de la República Argentina, la Virgen de Luján. Don Horacio, haga esa canción, que usted la hace tan bien aquí en Reporte Rivadavia.

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0: Seguimos en Reporte Rivadavia con Oscar Choi.

0: Buenas noches, Tocayo. Te hablo Oscar Carrier. Respecto a la consigna, un amigo de mi padre decía: no hay árbol sin sombra. Y una amiga de mi madre decía: los dolores se llevan, y los sentimientos, en el alma y no en las apariencias. Te mando un abrazo.
1: Abrazo, querido, y gracias. El amigo Oscar Carrigal, desde Don Cipriano, allí muy cerquita de Chascomús. Hablando de árboles, mira, me vino una frase a la memoria. El hombre que planta árboles, a cuya sombra no va a descansar jamás, entendió el sentido de la vida. Porque hoy día hay mucho egoísmo. Hoy día dice: no, yo no voy a plantar porque esa sombra no la voy a poder disfrutar. Y me quedan 2, 3, 5, 10 años de vida. A lo mejor no plantan un árbol de fruta porque tarda en dar la fruta y nunca ha de comer esa fruta. Pero va a haber alguien que sí, que va a comer esa fruta. Y esto es un poco lo que uno entiende de la política egoísta de estos días y de años anteriores y anteriores y anteriores. Y a lo mejor por eso estamos como estamos. Mensajes que van llegando en el 1150-268630, estando en vivo cuando pasan 8 minutos de las 2 de la mañana.
2: Hola, buenas noches, Oscar.
1: Buenas noches.
2: Habla Toti de Caballito. Toti. Bueno, escuchaba con atención las reflexiones y bueno, yo diría que uno siempre piensa que es fácil entender las verdades propias y es difícil entender las verdades ajenas.
1: Sí.
2: Es decir, uno cuando es joven, cuando empieza a vivir esta vida indudablemente maravillosa que todos, digamos, aspiramos o tenemos o aspiramos a tener, vemos así las cosas en blanco y negro. Y por regla general creemos que somos nosotros los que tenemos la razón. Eso es fácil de entender para uno mismo. Y es difícil entender las ideas, los criterios, las posiciones de otras personas. Pero bueno, la vida transcurre y con el paso de los años creo que todos aprendemos que nada es definitivamente blanco o negro. Todo este mundo y estas circunstancias que nos tocan vivir generalmente son de matiz grisáceo, grises. Pero bueno, esa es la, creo yo, la forma que de pensar que tenemos la mayoría de las personas. Cuando entendemos que una cosa es de una manera, no entendemos por qué el otro no la concibe como nosotros. De modo que para uno sería fácil pensar y para otro difícil pensar lo que piensa uno. En fin, Toti, buenas noches, buen programa. Y abrazo para todos los oyentes de Reporte Rivadavia.
1: Y abrazo, Toti. Gracias, querido. Gracias por invitarnos a reflexionar. Si hiciéramos caso un poquito a nuestros mayores, cuando uno dice los mayores, piensa en los abuelos, piensa en nuestros viejos, cuántos dolores de cabeza nos hubiésemos evitado, ¿no? Pero uno a veces cuando llega el consejo de nuestros mayores, uno no nos escucha. Mira, me hiciste pensar en el consejo de ayer de una mujer de Mar del Plata que nos decía que ojalá nosotros con las convocatorias que hacemos los días miércoles de los jubilados, nos gustaría que también nos acompañe una multitud como acompañaban al indio en su partida el día de ayer. Y porque ustedes también se van a jubilar, nos decía ella. Y nos dejaba tecleando. Y es cierto, nos vamos a jubilar. Y si logramos mejorarle la jubilación a los jubilados de hoy, el día de mañana, cuando nosotros nos toque la jubilación, a lo mejor podemos tener o podemos redondear un dinero más digno que el que le toca hoy día a nuestros jubilados. Hay veces que no escuchamos a nuestros mayores y luego lamentamos las consecuencias. Un abrazo gigante y gracias por estar, Toti. Abrazo enorme. Más mensajes que van llegando. Tengo que hacer una seguidilla porque me estoy quedando atrás. Están participando y mucho de la consigna de hoy y yo estoy preguntando, ¿qué considerás que es fácil? ¿Qué es aquello que considerás que es fácil y qué crees que es difícil o muy difícil? Y bueno, empiezan a aparecer la participación de ustedes y nos dejan pensando. Bienvenido Oscar y equipo, feliz día para todos los periodistas de la emisora. El placer de escuchar este hermoso programa. Soy Marité desde Areco y ella siempre acompaña una frase. La frase de hoy de Marité dice: la vida es un regalo que se abre cada mañana, con sueños por despertar, abrazos por dar y motivos para agradecer. Que todos tengamos buenos días. Bueno, gracias Marité, muy generoso tu saludo como siempre, y gracias por el aporte de la frase. Aquí están diciendo feliz día al gran equipazo de Rivadavia, tienen un gran equipo de periodistas, un feliz día para cada uno de ustedes. Un abrazo, firma Carlos. Carlos no me pone dónde está escuchando nuestra Rivadavia, siempre les pido, además del nombre, el lugar donde escuchan nuestra Rivadavia, así vamos sabiendo, vamos armando el mapa de dónde se escucha nuestra Rivadavia. Feliz día del periodista, un beso enorme a vos, locutor de mis noches, compañero de mi insomnio. Te quiero mucho, Oscar. Soy María de City Bell. Bueno, María, un abrazo gigante. Yo decía en el comienzo de Reporte Rivadavia, no me saluden a mí porque yo no soy periodista. Si quieren saludar a los periodistas que integran nuestra casa, maravilloso. Pero quien les habla no es periodista. De todas maneras, María de City Bell, muy agradecido por tu mensaje. Otro de los mensajes que van llegando, usted se puede dirigir a este Reporte Rivadavia a través del texto o a través del audio. El texto, por ejemplo, me dicen aquí: amigos Cari y compañía, te estaba esperando. Como siempre te deseo un buen programa. Hoy estoy solita, no tenés idea la compañía que sos. Cariños, esto lo está escribiendo nuestra amiga Rosa María, saludando desde Bahía Blanca. Bueno, soy tu compañía y la de tanta gente, aquellos que están solos, eventualmente, o solos desde hace mucho tiempo, se acompañan con la radio, aquellos que en la madrugada, cuando pasan 14 minutos de las 2 de la mañana, están trabajando. Intentamos para ellos también ser una especie de entretenimiento, para que el transcurrir de la madrugada pase rapidísimo. Hay gente que está viajando, amigos camioneros que están en su camión, les pedimos especial precaución, sobre todo si la visibilidad está muy reducida. Hay veces que hay que estacionar en algún lugar, alguna playa de estacionamiento, alguna estación de servicio, esperar que amanezca, esperar que salga el sol. Y bueno, allí reanudar el viaje, pero no se pongan en riesgo, evitemos accidentes en las rutas, porque las rutas no están colaborando en nada. Tenemos que empezar a poner manos a la obra en las rutas nacionales y provinciales de nuestra República Argentina. Pero vamos a cuidarnos, por favor. Si no tenés un horario que cumplir y está complicado el panorama con la visibilidad, bueno, esperar en algún lugar hasta que esa niebla se disipe. Pero no se pongan en riesgo, y sobre todo no se pongan en riesgo conduciendo, de mandar un mensaje aquí a nuestra Rivadavia. No queremos que lamentar absolutamente nada. No compliques tu vida, ni le compliques la vida a nadie. 2 de la mañana, 16 minutos. Hola, ¿quién se suma?
3: Hola Oscar, ¿cómo te va? Buenas noches, habla Darío de Pilar.
1: Darío.
3: Hablando de la consigna, ¿no? Fácil fue ver a mis hijos cuando venía a trabajar, verlos crecer. Eso fue fácil, como decir lindo, ¿no? Hermoso. Difícil es saber que ya crecieron, y muy difícil saber que en cualquier momento se van y van a hacer su vida.
1: Claro.
3: Y la casa o mi casa o la casa de la madre o mi casa va a quedar vacía. Eso es lo más difícil, porque si pudiera volver un tiempo atrás me gustaría que no crezcan, que no crezcan tan rápido y que no se vayan tan rápido. Porque como decís siempre, ¿no? La vida pasa volando. Y bueno, hoy ya tienen 20, 22 años y en cualquier momento se van y eso va a ser lo más difícil, que mis hijos se vayan. Pero bueno, es la ley de la vida y... Pero bueno, eso creo yo, que lo más difícil, ver que un hijo se creció y se fue. Y lo más fácil fue criarlo y tenerlo ahí en mi casa conmigo.
1: Y abrazo y gracias, mirá qué sentido mensaje de nuestro amigo. Pero vos sabés que es lindo verlos partir. Es lindo que un día te llamen y te digan, papá, vení a comer a casa. Una casa que han logrado con trabajo, con sacrificio, como lo hiciste vos. Nuestros viejos, hay algo que se han equivocado nuestros viejos. Hacían casas grandes, muy grandes, como si nosotros nos quedáramos a vivir con ellos. Y lleváramos nuestra familia a vivir con ellos. Y a veces nuestros viejos, con esa casa grande que hacían, estaba todo el tiempo en construcción. Había mucho sacrificio en la casa que hacían. Y hoy se encuentran con la casa vacía o semi vacía, viviendo ellos dos solitos, o a lo mejor alguno ha partido y la casa aún se hace más grande, están con su mascota. Y hay veces que sacaban un crédito a 30 años para construir una casa grande y cuando estaban en el año 20 de pagar las cuotas ya nos habíamos ido todos del lado de ellos y ellos seguían pagando por esa casa grande. Creo que nosotros nos hemos manejado muy distinto, muy muy distinto. La casa no tiene tantas habitaciones, no estamos tan empeñados al futuro. Y hemos aprendido a disfrutar un poco más. A lo mejor la casa no es muy grande, sí es muy grande el corazón. A lo mejor la casa no es muy grande y nos hemos permitido viajar un poco más. Porque muchas veces nuestros viejos y nuestros abuelos sacrificaban las vacaciones, no se iban a ningún lado. ¿Por qué? Porque bueno, siempre había un gasto en la casa que no le permitía tener un par de días de descanso. No le permitía y no se lo permitían. Bueno, estamos hablando. La consigna de hoy tiene que ver con qué considerás que es fácil y qué crees que es difícil o muy difícil. Nos saluda Gladys de Mataderos. Manda un saludito para todo el equipo. Bueno, gracias. Nos decía que tengamos una muy buena madrugada. Lo intentaremos. Intentaremos tener una muy buena madrugada, mi querida Gladys. Aparecen ellas diciendo, Oscarcito, te estamos escuchando. María Victoria y Tichín Sobral. Bueno, gracias, chicas. Un abrazo gigante. Que tengan un muy buen domingo. Me gusta saberlas escuchando y participando desde Reporte Rivadavia. Hay alguien que nos saluda, manda varios mensajes diciendo feliz día del periodista, un saludo para todos los que integran LS5 Radio Rivadavia. Bueno, gracias, gracias, y nos manda una poesía a Mariano Moreno. Bueno, vamos a ver si podemos rescatarla, esa poesía que ha enviado. Vamos a ver si podemos rescatar esa poesía que envió. A ver si la podemos rescatar, porque me complican cuando mandan un texto y luego un audio. Hay veces que me encuentro con el audio o me encuentro con el texto, pero bueno, vamos a hacer una excepción. Ella escribía, nos deseaba un feliz día del periodista y hacía esta poesía que de memoria, dice. Bueno, a ver cómo salió la poesía de memoria.
4: Numen y verbo, precursor y atleta, fue la piedra angular de la república, lanzó su ideal y la conciencia pública, le eligió jefe y le aclamó profeta. A su voz se elevó la llamarada que preparó el Ibero con su encono y temblando un virrey miró su trono convertirse en ceniza, en polvo, en nada. Acallaron su voz, cayó el gigante. En las azules ondas del Atlante su armadura mortal duerme silente. Mas la idea genial que ardió en su mente, obra de un alma de hálito potente, nadie la apagará. Marcha triunfante. Dedicado con infinito amor a todos los periodistas en su día, esta poesía dedicada a Mariano Moreno. Marta Inés de Olivos.
1: Gracias, Marta. Qué sentir, me encantó. Qué sentir, qué dulzura en tu palabra. Un abrazo gigante. Muchas gracias. Lo mandaba por el Día del Periodista, la efeméride del día de hoy. Día del Periodista en la República Argentina. La fecha hace ilusión al día del año 1810, en que comenzó a circular la Gaceta de Buenos Aires, el primer periódico de la etapa independentista argentina. Su creación había sido una iniciativa de la primera junta, que decretó el lanzamiento del diario por la necesidad de anunciar los actos oficiales al público, aunque también se incluían noticias del exterior. Fue el primer diario. Mariano Moreno, secretario de este ente gubernamental criollo que había expulsado a la autoridad virreinal, fue su fundador y uno de los principales redactores de las tiradas, junto con otros próceres e integrantes de ese cuerpo de gobierno como Juan José Castelli, Manuel Belgrano. En su honor y para saludar a todos los profesionales de esta industria, hoy se celebra el Día del Periodista en la República Argentina.
5: Oscar y todo el equipo, bueno, dijiste que lo que relatabas iba a estar relacionado con la consigna. Todavía no la dijiste la consigna, pero me doy cuenta, o creo que es sobre lo fácil, lo difícil. Y qué fácil es destruir y qué difícil es recomponer o arreglar algo. Como tirar o romper un jarrón, que es un segundo, y cuánto tardaríamos en arreglarlo y nunca quedaría igual. Así pasa en todas las cosas de la vida, ¿no? Así que, bueno, sería eso. Mira que fácil es la crítica, pero difícil es el arte. Cada uno puede opinar, ¿no?, que a ese cuadro le falta una pincelada más, pero tampoco sabíamos cómo darla. Bueno, Oscar, un abrazo enorme para vos, para todos los reporteros. Un cariño especial para mi amiga Marisa de Citibel, que la quiero mucho y que fácil nos hicimos amigas, fáciles, nos sentimos que somos como hermanas. Así que un abrazote enorme para ella y para todos los reporteros, y en especial para vos, y muchas bendiciones para todos. Silvia de Coronel Suárez.
1: Gracias, Silvia, que todo vaya bien por allí, por Coronel Suárez. Los pagos del querido y recordado Sergio Denis. Nuestra amiga desde allí está participando y ha hecho amistades a través de este reporte Rivadavia. Agradecemos el envío de nuestra amiga Teresa, de la comunidad de San Cayetano. Nos dice que nos espera el día de hoy en la fiesta mensual. Este domingo 7 de junio, el templo va a estar abierto de 6 de la mañana a 10 de la noche, y va a haber misas a las 7, a las 8, a las 9, a las 10, a las 11, a las 15, a las 13, 17, 18, 19 y 21 horas. Va a haber misas en esos horarios mencionados, también bendiciones y confesiones durante todo el día. Bueno, gracias, Teresa. Un abrazo gigante a toda la comunidad linda, linda y sana de allí de San Cayetano, de Liniers. Cada fiesta de la Virgen, uno marcha desde allí. Allí nos reunimos y salimos a peregrinar hacia Luján. Un abrazo, Teresa, muchas gracias, muy amable. Y gracias por estar escuchando también nuestro reporte de Rivadavia. Por aquí nos está diciendo, Oscar, sobre la consigna, lo fácil es compartir un momento en la naturaleza. Difícil comprender a ciertos seres humanos. Soy Alicia de San Fernando. Bueno, Alicia, gracias y gracias por integrarte. Estamos preguntando la consigna de hoy, ¿qué consideras que es fácil y qué crees que es difícil o muy difícil de ejecutar, de llevar a cabo? Oscar, después de tres fines, vuelvo a escucharte. Gracias por estar al aire en mis peores momentos. Feliz día, viva Necochea, Fernando de José Cepaz. Si te pido un perro muerto nomás del Pampa Larralde, puede ser, lo podés pasar, ya que es largo. Éxitos y gracias por estar. Bueno, lo voy a buscar, pero no sé si es de José Larralde, es un perro muerto nomás. Mira, lo tengo asociado Argentino Luna. A lo mejor me estoy equivocando y José en su casa escuchando este reporte de Rivadavia se agarra la cabeza. Me dice, ¿cómo no sabés que es mío? Pampa, tranquilo, tranquilo, Pampa. Si estás escuchando desvelado este reporte de Rivadavia, el número que nuestro fijo es el de siempre. Si querés integrarte, siempre está la puerta abierta de reporte para escucharte. Sí, me dice. Quien está en la operación técnica, Lucas Herrera. Sí, yo lo tengo por Larralde. Bueno, en un rato lo vamos a escuchar aquí, cuando volvamos al folclore. Nos queda por escuchar tango, nos queda por escuchar algún melódico. También traeremos música internacional. Tenemos absolutamente todo en la amplia y generosa discoteca de nuestra Rivadavia. Un abrazo gigante. No sé qué te ha ocurrido, que me decías de tus peores momentos, pero espero que la vida fluya y en ese fluir se lleve las malas experiencias. Espero que todo esté encaminado por allí, Fernando, en José Cepaz. Otro de los mensajes que va llegando, diciendo buenas madrugadas. No soy escucha de esta radio, pero hoy pasé por el dial y me quedé. Fácil es la vida para algunos, difícil para otros. Fácil es verme linda a veces, difícil que los demás también me vean así. Es que a veces una se siente linda sin serlo. Dice esta amiga Patricia, saludando desde Caballito. Un abrazo, Pato. Gracias por estar en sintonía y participando desde allí. Abrazo enorme. Hola, ¿quién se integra?
6: Hola, Oscar. Buenas noches. Creo que es la segunda vez que te mando un audio, pero te escucho seguido. Sobre todo porque me cuesta dormir. Lo que es más fácil para mí es hacer cosas por los demás, lo que me pidan. Y lo que me es muy difícil es hacer cosas por mí. Bueno, muy lindo el programa, me gusta mucho cuando vas a buscar gente y escuchar a otras personas. Me ayudan a no estar tan sola. Bueno, cariño, Silvia de Rosario.
1: Abrazo, Silvia, gracias por estar escuchando allí en Rosario. En Santa Fe tenemos muchas repetidoras. En Rosario somos la 106.3. También estamos en la 91.9. En Santa Fe Capital, en Venado Tuerto, FM 97.3. En Reconquista somos la 96.9. Y en Rafaela, la bella Rafaela, llegamos hasta allí por los amigos de la 106.7. Hola, Oscar y equipo reportero, bienvenidos a mi hogar. Fácil para participar de la consigna, fácil es herir con una palabra o un gesto a alguien. Difícil es reparar el daño que causamos con ello. El saludo para todos los periodistas, amigos también, reporteros, el saludo para Marisa, Abuelsa, Marlon Bardo, Campanita, Horacio Maldonado, las chicas Sobral, Angélica y Sergio, Norma, la profe Pato, familia Aragón, Juan Ángel y cada uno de ustedes, amigos, los que cosechamos y cultivamos cada madrugada del fin de semana. Firma nuestra amiga malminera, Marta de Hurlingham. Un día te vas a olvidar de alguien, de saludar a tu amplia nómina de amigos y vas a quedar en falta con alguno de ellos. Martita, un abrazo enorme, que disfrutes del domingo. Hola, los estoy escuchando, es muy lindo el programa. Firma Úrsula, saludando desde Florida. Bueno, gracias Úrsula, gracias. Buen día Oscar, soy Luis Antonio Gómez de México. Yo te escucho a través de la app de Radio Rivadavia. Aquí en la Ciudad de México llueve mucho. Oscar, te mando muchos apapachos para vos y para todos los radioescuchas de Reporte Rivadavia. Bueno, recogemos tu saludo, recogemos tus apapachos, mi querido amigo Antonio Gómez de la Ciudad de México. 2:31 a.m.
7: Buenas noches, Oscar. Buenas madrugadas. Que Dios te mega bendiga, ¿eh? A vos y a todo lo que hagas. Me llamo Ricardo Alonso Mangoni y me comunico desde Fray Bentos, Uruguay. Bien, frente a Gualeguaychú.
1: Sí.
7: Fácil, muy fácil, por cierto, es fabricar un niño. Y difícil es criarlo, dejándolo vivir en base a principios sanos, ¿tá? Sin asfixiarlo. Aunque no nos guste lo que elija, ¿no? Aunque no nos guste su forma de pensar y de hacer en la vida, en un futuro cuando sea grande o no tan grande, dejándolo elegir también desde chico qué hacer con ella. Y fácil es dar la noticia de la desaparición y posterior desmembramiento de Agostina, y difícil es no hacerlo de un modo morboso, ¿verdad? Todos sabemos que también la noticia vende, ¿tá? Pero hacerlo con la mayor dignidad. Y amor posible. Que a veces tanta falta hace a la hora de dar noticias con de tanto desamor, ¿verdad? De tanto odio, de tanta demencia o demencialidad, ¿verdad? De tanto desquicio y tanta monstruosidad. Que no la desmembren de vuelta ahora los periodistas dando la noticia con detalles y morbo innecesario, como hicieron algunos de algunos medios masivos de difusión. Y así como en el caso de Agostina, en todos los casos, de cuesta nada más y nada menos. Reitero que Dios les bendiga ricamente a todos. Un gusto. Chau, chau.
1: Un abrazo, querido. En respecto de lo que decís, bueno, uno puede castigarlos no escuchando esos medios, no mirando esos noticieros. En alguna oportunidad se criticaba mucho a un canal de noticias por el amarillismo con que se manejaba, por las imágenes que mostraban. Hoy ocurre en todos exactamente lo mismo. Muchas veces son despiadados al momento de mostrar las imágenes y a veces también al momento de contar una noticia, de dar una noticia. Hay detalles que no hace falta decirlos, porque caen en lo morboso, y hay una familia del otro lado. Hay una familia, hay sensibilidad en el oyente, en el televidente, y hay chicos escuchando. Hay veces que falta tacto, pero uno como televidente o como oyente, bueno, puede cambiar. Y en la medida que nadie los vea, nadie los escucha, van a estar analizando en qué se están equivocando. Y allí van a descubrir qué es el modo que tienen de comunicar las cosas. Un abrazo gigante, que todo vaya bien por la hermana República Oriental del Uruguay. Y les deseamos también éxitos a ustedes. Que les vaya bien en el Mundial. Que les vaya muy bien en el Mundial de la mano de Rafael Bielsa. Mensajes que van llegando en el 1150-268-630. Saludos afectuosos desde Ecuador. Mis respetos para todas las programaciones allí en Rivadavia. Lo hacen de modo excelente. No me pone nombre, nada. No sé de quién se trata. ¿Te puedo ir a buscar allí a Ecuador y conversamos un poquito? si no estás trabajando, si es que no te dispones a descansar, si querés conversar, el aire es tuyo, te vamos a buscar con el Boeing 630 del S5 Radio Rivadavia y me contás cómo va la vida por allí en Ecuador y yo te cuento un poquito cómo va la vida en mi República Argentina. Más mensajes que van llegando, tengo que hacer una seguidilla porque me estoy quedando atrás. Aquí me mirá, hay alguien que me manda el cartel, la fotografía del cartel de autopista. Allí se lee, las despedidas son de esos dolores dulces. Da fe el amigo que me decía que con la visibilidad muy reducida en las autopistas están poniendo frases para despedir al Indio Solari y no están poniendo el alerta que debiera estar, precaución, la velocidad máxima, mínima, precaución, visibilidad reducida, y tiene razón, tiene mucha razón este amigo. Gracias por esto que me estás diciendo, que me estás mandando la fotografía, ratifica la confianza que te tuve cuando leí tu mensaje. Así que gracias por ser oyente de este reporte Rivadavia. Vos sabés que el capital más importante de este reporte Rivadavia son ustedes, los oyentes.
8: Hola Oscar, ¿cómo te va? ¿Cómo estás?
1: Bien, querido.
8: Bendiciones para vos, para tu familia, para tus hijas, para tu esposa, para tus padres. Te dejo una curiosidad mundial, aprovechando que ya está por comenzar el mundial. ¿Sabés cuál fue la última final en que llegaron a la final dos selecciones que nunca antes habían llegado? El segundo mundial, Italia 1934. Italia 2, Checoslovaquia 1. En todos los demás mundiales, al menos una de las selecciones ya había jugado la final. Así que tenemos, del 34 ahora, 88 años hace que en una final de un mundial nos llegan dos selecciones que nunca antes habían jugado. Bueno, una curiosidad, un dato de color, una nota de color para el comienzo del mundial. Bueno, que tengas feliz regreso, Nico, cuando lo hagas. Un merecido trabajo en la otra fábrica, Oscar, y que Dios te bendiga mucho. Un abrazo grande de Javier de Caballito.
1: Abrazo, Javier. Ha sumado una pequeña pastilla respecto de el próximo mundial, que ya está golpeando la puerta, ya vamos a empezar a vivirlo. Tenemos algunas pastillas que vamos pasando en el transcurso de Reporte Rivadavia y en el transcurso de la programación de los periodistas de La Oral Deportiva, a quienes estamos deseándoles que pasen un muy buen día del periodista. Hoy, 7 de junio, en el Día del Periodista, los estamos abrazando. Hola, Oscar Choy, te saludo desde Madryn, en Chubut. Te comento, yo todos los años vendo banderas argentinas, ya hace 4 años, y este año la gente está bien patriota y eufórica. No sé qué está pasando, pero te compran una bandera, otros te compran hasta 3 banderas. La verdad es que estoy sorprendido, Oscarcito, estoy muy sorprendido. Dice Miguelito, el pintor del pueblo, escuchando desde Puerto Madryn, en Chubut, y me manda, mirá vos, todo el stock que tiene de camisetas, de banderas, bubuselas, cornetas. ¿Te puedo ir a buscar y hablamos un poquito? Y me contás esto que me estás manifestando a través del texto. Si podés, te voy a buscar y hablamos un poquito de la venta de bandera, gorro, vincha, camiseta. Si podés, si querés, si no te intimida hablar con nosotros, te vamos a buscar. Hola, ¿quién se integra? 2:40 p.m.
9: Hola, Oscar, buen día, ¿cómo estás? Miran de Mar del Plata y Jorge.
1: Bienvenidos, chicos.
9: Escuchando como siempre. ¿Qué es lo difícil, lo que me toca hoy? Hoy me nos toca despedir al padre de la medalla milagrosa, que va para el lado de Pinamar. Pasaron del lugar.
1: Ay, mira,
9: más o menos duran cada 6 años, los van cambiando.
1: Sí, es cierto.
9: ¿Por qué es difícil? Porque yo lo tomé como un hijo. Es más chico que mi hijo, pero es un gran padre. La verdad, espero que lo reciban con todos los honores porque es un ser humano extraordinario. De esas personas que vos hablás de igual a igual. ¿Y qué es lo fácil? Mira, aprendí a hacer algo que me dejaste escrito en el WhatsApp. De las tormentas ajenas. Me voy a comprar un paraguas. Así no cargo más con tormentas ajenas. Tenés toda la razón. Te dejo un beso grande. Y para pedirte una canción, me gustaría pedirte Amigos Serán Amigos, porque por más que se vaya, yo de vez en cuando lo voy a ir a ver. Él nos casó a mí y a Jorge hace 6 años acá en la parroquia. Y vamos a hacer de nuevo los votos con él. Se llama Gastón Buono. Los que me escuchan de Pinamar, si están escuchando, no se lo pierdan. No saben lo que se llevan. Te dejo un beso grande y también es fácil escucharte, porque no aburrís. Un beso grande, Oscar, y que tengas una buena vuelta.
1: Gracias, querida. Un beso enorme. Buen fin de semana para vos y tu esposo. Muchas gracias. Y no olvides eso, no te sumes a las tormentas ajenas. Aquí me están diciendo, Oscar, fácil es buscar responsables de nuestros fracasos. Difícil es reflexionar honestamente que somos humanos. Y como decía un gran profesor, en la vida estamos para aprender. Este rumbo seguí y aquí estoy con mis 80 años, con una maravillosa ingeniera y 50 años de realizaciones. Saludos, Oscar, soy Rubén, escuchando desde Córdoba. Mira cómo estamos con la participación. Bueno, gracias, Rubén. Hoy preguntábamos la consigna, ¿qué considerás que es fácil y qué crees que es difícil o muy difícil de hacer? Hola, Oscar, feliz día de los periodistas, para todos los periodistas de Radio Rivadavia. Soy Ezequiel Guerra de Tandil y quería dedicarle el temita Que viva la gente, de Cani García. Abrazo de luz gigantesco. Bueno, gracias, vamos a ver si lo tenemos por allí. Si lo tenemos, lo vamos a tomar como una de tus dedicaciones, mi querido Ezequiel Guerra. El amigo es de Tandil, participando a través del 1150-268-630, donde escribe, a ver quién escribe, Ana María, de aquí de la ciudad de Buenos Aires, mandó un audio, bueno, vamos a ver si lo podemos compartir, mi querida. Cuando mandan un audio, eviten el texto, porque a veces cuando llego al texto, desactualizamos el audio. Un abrazo gigante y gracias. Vamos a ver si podemos compartir. Ana María, de aquí, de Balvanera. Vamos a ver si podemos compartir ese audio que has enviado. Más mensajes que están llegando, diciendo: hola, querido Oscar, gracias por todo lo que nos das todos los fines de semana. Son tan especiales. Te deseo que tengas un hermoso retorno con tus seres queridos, y solo pensar que los días pasan rápido para volver a escucharlo, que es un bálsamo para mi vida. Firma Silvia, saludando desde Parque Patricio. Bueno, Silvia, un abrazo enorme, mi querida. Que tengas una muy buena semana y gracias por tus cálidas palabras. Hola, ¿quién se suma?
10: Hola, hola. Muy buenas noches. Muy bienvenido, querido Oscar, amigo de todos nosotros. 1:38. ¿Así te cuento algo? Anoche soñé con vos. Te veía en un escenario,
1: sí,
10: con una gran orquesta,
1: una
10: y tocabas
1: pesadilla,
10: la guitarra. Ah, un sueño muy lindo. Mira vos. Bueno. Bueno, Marina de Temperley, te deseo un gran programa, como siempre, y abrazo, doble beso, un saludo para todos los oyentes, dije, y hasta luego, si, hasta la próxima semana, si Dios quiere, abrazo, doble beso, chau chau, viva la radio, y viva Oscar, viva nuestro querido país, viva la humanidad. Chau, chau. Hasta la próxima semana, si Dios quiere. Felicidades para todos. Gracias, Marina. Chau, chau.
1: Gracias, Marina. Un abrazo gigante. Mirá vos qué sueño. Yo preguntaba si era una pesadilla, haber soñado conmigo. Claro, estabas escuchando la radio, te has quedado dormida. Y bueno, allí vino el sueño conmigo. Un abrazo gigante. Muchas gracias por estar escuchando y participando, como siempre, de Reporte Rivadavia. Hacemos un alto, textos, audios. Pueden participar a través del 11 50 26 86 30. La consigna de hoy: ¿qué considerás que es fácil y qué crees que es difícil o muy difícil? ¿Qué es aquello que considerás? ¿Me lo contabas a través del texto o a través del audio? Llega el saludo del amigo Alfredito Silva. Está regresando de un espectáculo. Bueno, gracias, Alfredito. Cada vez que sube a su camioneta, llega el mensaje. En el retorno a casa lo estamos acompañando. Había alguien que quería escuchar Un perro muerto nomás, y el amigo Oscar Carrial, un hombre conocedor del folclore, me dice: ese tema es del vasco Víctor Abel Jiménez, y así lo interpreta José Larralde.

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Y ahí sí, ahí la idea se me puso más triste que la otra idea. Porque un perro pa' un muchacho es por el campo aunque no crea. 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

Se llamaría guardián. Barbucho, pinta, sorpresa, bravo, gaucho, capitán, o el nombre que le pusieran, si ahora. Total, está muerto y eso tampoco interesa. Solamente hay que pensar que en algún rancho lo esperan, y no faltará el que diga que se fue tras de una perra pensando que el muy ladino ni extrañará la querencia.

ya nunca saldrás por el campo bajo el estribo el que muenta. 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

0: Hola Oscar, bueno, para mí fácil es hacer reír. Lo digo con total humildad, pero para mí es muy fácil hacer reír.
1: Es difícil hacer reír.
0: Y difícil, con el trabajo mío, es conseguir un trabajo estable en la televisión, o sea, estar fijo en un programa. Eso es muy difícil, por lo menos para mí. Me cierran las puertas esas, en vez de darme una oportunidad, ¿no?
1: Alfredito dejaba su mensaje a través del 1150-268630. E ingresaba como cada uno de ustedes en el WhatsApp de Rivadavia, participando de la consigna de hoy, de este 7 de junio de 2026. Y cuando uno cree que uno lo ve en la tele, siempre lo ve tan contento, tan divertido, también tiene sus pros y sus contras en la profesión que he elegido. Es una profesión muy difícil y muy inestable. Él lo debe saber más que nadie. Y sobre todo hacer reír en estos tiempos difíciles. Estos tiempos difíciles que corren, es muy, muy difícil hacer reír. Nos contaba hace un tiempo que había ido había participado de una cena en una empresa muy importante, con tan poca fortuna. El todo está indicando que son las 3 de la mañana, y con tan poca fortuna que la empresa tenía dificultades para pagar los sueldos. Entonces, bueno, no estaban del ánimo de escucharlo contar cuentos. Y en un momento alguien se acercó y le dice: mirá, Alfredito, lo tuyo es muy bueno, pero no estamos de ánimo para lo que propones. Así que en ese momento se sintió un poco víctima de la situación que estaba atravesando esa empresa. No es fácil hacer reír. Casi diría que es un arte hacer reír como lo hace nuestro querido Alfredito. Alfredo, buen retorno a casa. Gracias por estar escuchando, como siempre, este reporte Rivadavia. Otro de los tantos mensajes que van llegando, me dicen por aquí: ah, mirá vos, apareció ella. Ella dice: hola Oscar, equipo y reportero, soy Edith de Colegiales. Primero quiero felicitar a los periodistas en su día. Hoy día del periodista, bueno, ella, Edith de Colegiales, los abraza, los felicita a todos los periodistas en su día. Con relación a la consigna, pienso que es muy fácil es decir por decir, y qué difícil es retractarse o no reconocerlo. Qué feo es prometer y no cumplir. Uno pierde la confianza y se desilusiona. Que tengamos una bendecida madrugada. Bueno, esperemos tener una bendecida madrugada, y gracias por estar participando, mi querida Edith, de la consigna de hoy en este reporte Rivadavia. Hola Oscar, desde Madrid, soy Cristina Prato. Bueno, Cris, un abrazo gigante. Gracias por estar escuchando desde allí, desde Madrid. Es la mañana temprano por allí, mirá qué raro. Bueno, te puedo ir a buscar. He conversado contigo en el aire de Rivadavia. Si no te acerco, si no te acerco y me contabas cómo va, sobre todo que una España que está un tanto convulsionada con la visita del Papa. Me haces una especie de movilera desde allí. Si no he hablado contigo, si ya hemos hablado en alguna oportunidad, no hace falta que volvamos a conversar, pero si no, me gusta saber cómo va la vida de los argentinos que están por allí. Abrazo gigante y gracias, Cris, por estar escuchando desde Madrid nuestro reporte Rivadavia.
2: Buenas noches, estimado Oscar. Soy Tita de Marcos Paz. Y por intermedio quiero saludar a toda Radio Rivadavia. Aunque no seas periodista, haces el mejor programa que nos acompaña, une, hace amigos. ¿Qué mejor podemos decir que sos periodista? Pero gracias, gracias, no cambies nunca. Buen programa, continúa así. Todos los fines de semana te estamos esperando. Entonces, un saludo a Campanita, que la escuchamos todos los fines de semana. Y este programa es el que nos acompaña a todos los desvelados. Así que te necesitamos. Gracias, Oscar, por todo lo que haces por nosotros.
1: Gracias, querida. No hago nada. La idea es acompañarlo. Yo disfruto mucho de lo que hago. No me fue fácil llegar a esta Rivadavia. No me fue fácil integrarme a esta Rivadavia. Ya llevo 31 años y disfruto enormemente de esta posibilidad que tengo en la madrugada de los fines de semana, de estar acompañándolos, de escucharlos, de entretenerlos, de informarlos. La verdad que estoy muy feliz, muy feliz de tener este privilegio en el mágico aire de Rivadavia. Así que no hay nada que agradecer. El tesoro importante del reporte son ustedes, los oyentes. Hola, ¿quién se integra?
3: Hola, Oscarcito. Me gustaría escuchar Paisaje de Catamarca. Soy Silvia de Bahía Blanca. Y en el Día del Periodista te saludo a vos, a Luisa, a Chiche Helblum, Babi Checopar, Doman, Novarecio, Pipo Rossi, Lani Hanglin, tantos que me han acompañado mientras estaba trabajando, 2014, 15, 16, 17, mañana, tarde, a la noche, a Mario el abogado, Marito, el de la noche de Radio 10. A todos ellos, un gran abrazo, mis compañeros, con esas voces maravillosas.
1: Abrazo gigante, ha saludado a todos los periodistas que le han acompañado en el transcurso de su vida. Son muchos, si uno se pone a enumerarlos, son muchísimos, incluso los que han pasado por aquí, por Rivadavia. Yo he tenido la fortuna de acompañar en su momento el señor periodista Enrique Llamas de Madariaga en sexta edición, cuando estábamos en el viejo edificio de Arenales 2467, durante 10 años acompañé a Ernesto Yerkes Vialo como periodista, el conductor de La Oral Deportiva, y allí, bueno, hice grandes amigos. Si me pongo a mencionar todos los amigos de La Oral Deportiva, no terminaría nunca. Grandes amigos, grandes personas, enormes periodistas, todos muy responsables, que pasaron por La Oral y fueron nutriendo otros medios de comunicación. También, bueno, los periodistas del equipo Campeones, periodistas y amigos que acompaño ya desde hace más de 20, 25, 26 años, que acompaño al equipo de Carlos Alberto Lignani. Bueno, me ha dado muchos privilegios esta profesión de locutor, de acompañar a enormes periodistas. Y en el comienzo del reporte hacía mención de mi querida Luisita Delfino. Ella ha sido una especie de faro para quien les habla. Comencé con ella allá por el año 1995. Hoy día nos hemos hilvanado una hermosa amistad. Siempre estamos pendientes uno del otro. Alguien por allí que se integra, bienvenido.
4: Choy, te mando un abrazo gigante, grande, y a todos los oyentes de interior y exterior de nuestra querida Argentina. Te mando un beso muy cariñoso, Oscarcito. Saludos a tus dos nenas, a tu señora y a tus papis, que vi una foto donde estás muy jovencito, con el pelo largo, delgadito, con el pelo largo, hermosa foto, con la familia. Y el programa de ayer, bueno, espectacular. ¿Qué te voy a decir? ¿Qué te puedo decir? Nunca tuviste un programa feo y aburrido. Siempre fue un programa muy entretenido, nuestro reporte de Rivadavia. Te mando un abrazo grande, un abrazo, como dice Luisita, el rompedero de huesos. Te quiero mucho, Oscarcito. Sos una persona excelente, una persona muy culta, muy leída y muy agradable, extremadamente agradable. Te mando un abrazo grande la hago cortita, Horacio de San Antonio de Padua, y muchos cariños, y muchos cariños para la princesa Campanita. Así que un abrazo, Oscarcito. Te quiero mucho y la corto para no hacerla larga.
1: Abrazo, Horacio. Gracias, querido. Gracias por pasar a saludar. Seguramente Campanita ha escuchado tu mensaje. Buenos días, Oski. El colombiano. Bueno, manda saludos aquí. Kili saludando desde Córdoba. Ponete un tema del indio, me dice Kili desde Córdoba. Bueno, ayer hicimos un programa especial. Por la partida del indio, estuvimos compartiendo mucha de su música en Reporte Rivadavia. Quédate por allí que seguramente vamos a tener algo más en el transcurso del día de hoy. El indio que estará siendo velado a partir de las 10, 11 de la mañana en la zona de Avellaneda. Esperemos que vaya todo con total y absoluta normalidad. En la mañana de hoy nos va a estar acompañando la lluvia y esperemos que esa lluvia no complique. Espero que todos aquellos que lo van a despedir, bueno, se porten bien. Estamos pendientes de que se porten muy, muy bien. Por aquí me está diciendo, hola, a usted y su equipo, y por carácter transitivo, a toda la audiencia. Bendiciones. Escuchándolo, me atreví a comunicarme con usted para que me envíen ya buenas vibraciones y bendiciones, de acuerdo a sus convicciones. Soy Rosalía de Rosario. Estoy pasando por una prueba especial. Bueno, lo que sea que estés atravesando, que todo vaya bien. Y si uno está atravesando una tormenta, hay que seguir andando y esa tormenta ha de quedar atrás. Te abrazamos fuerte lo que estamos haciendo este Reporte Rivadavia. Gracias por estar en sintonía, Rosalía, desde allí de Rosario. Si una vez que quede atrás esa tormenta, seguramente te ha de llenar de experiencia y se convertirá en una anécdota. Te abrazamos lo que estamos haciendo Reporte y te mandamos buenas vibras, como decís vos. ¿Alguien más que se suma? Bienvenido.
5: Buen día, Oscar, equipo, oyentes, feliz domingo para todos, bendiciones. Sandra de Rosario. Bueno, como siempre, hermoso el programa, vos con esa impronta y ese alivio para las almas, sos un genio. Un pedidito, hace mucho que no te pido nada. Virgen Morenita, ¿puede ser? Si es posible, por Cafrune y Marito. Marito. Te mando un beso grande y un abrazo de esos que son del alma. Gracias. Y feliz retorno a tu hogar, a encontrarte con tu hermosa familia. Lluvia de milagros para vos y para ellos. Chao, Oscar.
1: Gracias, querida. Vamos a ver si lo tenemos por allí a Jorge con Marito para ser Virgen Morenita. Ayer lo estuvimos escuchando a Cafrune, pero siempre es bienvenido al escenario mágico y gigante de nuestra Rivadavia, donde escuchamos todas las melodías, todas. Todos los hombres del folclore han pasado por aquí, por Rivadavia. Buenos días, Oscar, aquí María Esther Campanita. Muy feliz día del periodista para todos. Un abrazo, un saludito para todos ustedes y mis amigos. Ayer saludé a todos hasta el próximo fin de semana. Dice, ¿me pones presente, Oscar? Sí, claro, presente como siempre. Un abrazo gigante, buen descanso cuando lo hagas y gracias por estar en cada uno de nuestros reportes Rivadavia. A veces aparece con el audio y a veces aparece con el texto. Pasan 12 minutos de las 3, otro de los mensajes que ha llegado. Él es el amigo Rodolfo, de la bella Paraná. Me manda un cartelito con una inscripción para reflexionar. Dice lo siguiente: el ladrón vulgar te roba el dinero, el reloj, la cadena, el teléfono, el auto. El político te roba la felicidad, la salud, la vivienda, la educación, el futuro, la pensión, la diversión y el trabajo. El primer ladrón te elige a ti. El segundo ladrón lo elegís vos. Le firma el amigo Rodolfo, saludando desde la bella Paraná. Nos va a dejar reflexionando con este envío el amigo Rodolfo. Un abrazo gigante y gracias por estar escuchando atentamente nuestro reporte. Buenas, haciendo zapping, en el dial de mi radio encontré a Radio Rivadavia en el 96.3. Soy Alejandro, de Guaymallén, Mendoza. Bueno, Ale, bienvenido. Gracias por estar escuchando allí en Guaymallén. Mirá vos, estaba barriendo el dial en su celu y nos encontró. Bueno, bienvenido, oyentes que se van sumando a este reporte Rivadavia. Feliz día del periodismo para todo el personal de esa radio. Y a ti, muy bueno es tu programa. Armando Blanco, del departamento Las Heras, en la provincia de Mendoza. Bueno, abrazo gigante, mi querido. Gracias por estar escuchando desde allí. Armando Blanco, del departamento Las Heras, en la tierra del buen vino. Cuando uno dice tierra del buen vino, ya se da cuenta que se trata de la bella Mendoza. Gracias por los buenos deseos, querido Oscar, equipo y oyentes. Buen domingo. En cuanto a la consigna, ¿qué considerás que es fácil y qué crees que es difícil o muy difícil? Es fácil es esquivar responsabilidades y elegir el camino más cómodo. Difícil es hacerse cargo de esas decisiones. Aquí se reporta Cristian desde el taller en Austria. Ah, mira vos, el amigo que está allí, el gran afinador de pianos. Un abrazo, Cristian, y gracias por estar escuchando desde Austria, a través de, puede ser el canal de YouTube o puede ser nuestra página o la app en su celular. Que todo vaya de maravilla por allí. Nos encanta saber que hay veces que nos descubren de casualidad, pero ya cuando se quedan escuchando, se convierten en oyentes permanentes, asiduos, recurrentes del reporte Rivadavia, bueno, nos genera una mayor responsabilidad, porque es muy fácil lograr un oyente nuevo. El tema es sostenerlo. Y Cristian se acompaña con nosotros desde hace mucho, mucho tiempo. Tengo a alguien más y vamos a escuchar una canción.
6: Hola, muy buen día, Oscar. Fácil es recibir el perdón de Dios. Difícil es soportar la prueba de lucha sin la compañía de nuestro Jesucristo, ¿no? Cuídate, cartón de bendiciones para María del Campanita, para Marita de Santa Rosa en la Pampa, Marta de Oligan y Hugo del Doque. Muy feliz día a todos tus compañeros periodistas de Rivadavia y la otra radio que trabaja igual. Cuídate, bendiciones. Dios te bendiga, saludos. Viva la patria. La morena será por siempre. Argentina se verá su Maldonado, de la que capital. Bendiciones.
1: Un abrazo, querido, gracias por estar escuchando allí, Horacio, desde Neuquén Capital, a través de la FM 89.7. Así nos recibe el amigo, hace un esfuerzo para comunicarse con nosotros y lo escuchamos atentamente. Bueno, vamos a empezar a cumplir con alguno de los pedidos. Ella se llama Encarnita García de Jesús. Así usted no tiene idea de quién estoy hablando. Te cuento un poquito de la historia de Encarnita. Es hija de Antonio García. Antonio García, un ex sacerdote español que renunció a los hábitos al enamorarse de Sheila de Jesús, maestra de una escuela de música pública en Puerto Rico. Esta es la historia de Cani García. Cani García, de jóvenes 43 años, cumpleaños el 25 de septiembre, nació en el año 1982, cuando ocurría aquel año la Guerra de Malvinas en la República Argentina. Cani comenzó a estudiar desde pequeña, desde muy pequeña, música clásica, violonchelo, teoría, solfeo y coros. A los 12 años entró en la Escuela Libre de Música, donde también aprendió guitarra y continuó con sus estudios de composición y arreglo en el Conservatorio de Música de Puerto Rico. Esta es una pequeña parte de la historia de Cani García, que canta así en Reporte Rivadavia.

0: de la mañana, 23 minutos. Vamos transitando la madrugada de la República Argentina, la mañana de algún lugar del mundo, la tarde de otro lugar, o la noche. Quizás hay alguien que está allí con las velas, disponiéndose a cenar, una cena romántica, y estamos en algún lugar con el parlantito. Nosotros acompañándolos. Esto es la maravillosa posibilidad que ofrece la tecnología, ¿no? Nosotros nos hemos ido nutriendo de muy buena tecnología en Rivadavia para llegar a cada lugar del mundo. Y esto del WhatsApp, que permite el ida y vuelta con ustedes, por ejemplo, nos está saludando Freddy Barreto desde Fray Bentos, Uruguay, dice: hola Oscar, para participar de la consigna, ¿qué considerás que es fácil y qué crees que es difícil o muy difícil? Es fácil es saber desde temprana edad quién sos y quién querés ser. Difícil es a veces que te acepten tal cual sos. Muy bueno el programa, como siempre, Freddy. Bueno, Freddy, un abrazo gigante. Fácil. A veces es querer convertirse en alguien. Lo difícil es llegar a poder convertirse en ese alguien que queremos ser. Hay tantas dificultades a veces a lo largo del camino que a veces también te desaniman. Y desde aquí siempre decimos, enseñamos o procuramos que ustedes vean el vaso medio lleno. No vamos a entregar nuestra esperanza. No entregues tu esperanza. ¿Viste la frase esa que dice: la esperanza es lo último que se pierde? Bueno, no la vamos a entregar a absolutamente nadie. Aquí me está saludando el amigo José de Neuquén, mandando un abrazo grande. Y bueno, le gustó mucho el tema que pasamos de José Larralde. Bueno, gracias. Gracias, José, por estar escuchando allí en Neuquén. Tenemos muchos oyentes por allí en Neuquén que se integran, que participan. Aquí nos está saludando, en este caso, diciendo que tengamos una buena noche. En estos momentos estuve ocupado con varios dibujos. Además, estuve recibiendo buenas noticias y eso, de alguna manera, me levantó el ánimo. La verdad que hay muchas cosas que, de alguna manera, se resuelven con fe. Si se sabe esperar, los milagros existen y se abren los caminos y las posibilidades absolutamente para todos. Ahora estoy ordenando un poco y leyendo. Más tarde voy a dibujar, posiblemente me quede toda la madrugada. Excelente programa, saludos, señor Oscar, mucha suerte y cosas muy positivas para usted y todo el equipo de Radio Rivadavia. Lo mejor para todos, excelente domingo para todos. Son personas, son grandes personas ustedes. Esto lo está diciendo el amigo Ezequiel, que nos saluda atentamente y nos manda bendiciones para todos. Bueno, gracias, ese, un abrazo gigante. Buena vida para vos y los tuyos.
1: Oscar, ¿cómo le va? Acá estamos, Mar del Paraná, está lloviendo acá. Lo fácil es dejar de tomar, quizás, y lo difícil es mantenerse en soledad a lo largo del tiempo. Muchas gracias.
0: Gracias, amigo, por dejar su parecer. Estamos escuchando voces, voces de todo el país que se integran, que participan, mensajes muy breves algunos, otros se exceden un poquito, y le pedimos a aquellos que se exceden un poquito que en dos minutos, si uno ordena las ideas, alcanza más que suficiente ese tiempo de aire. Así que invitamos a aquellos que han mandado mensajes muy largos, le escribimos a través de la producción, y que reduzcan un poco su mensaje. Cuando llega un mensaje de 4, 5, 6, 7 minutos, es muy difícil, muy, muy difícil de difundir. Incluso, le digo, cuando uno manda un mensaje a alguien, sea familiar, sea amigo, si uno manda un mensaje muy largo, también se le dificulta a alguien escuchar un mensaje tan largo. Los mensajes, cuando interactuamos con la familia, con los amigos, no tienen que ser muy largos. Pues si no, a veces uno manda un mensaje, si manda un mensaje muy largo, no encuentra momento para poder escucharlo, y entonces tarda en responder. Y aquel que mandó el mensaje largo se ofende porque uno no responde. Pero lo que pasa es que uno no tiene tiempo para escucharlo. Y uno no puede responder con un texto, con un audio, a algo muy largo que ha llegado. Cada vez pareciera que tenemos menos tiempo para... si vas a mandar un mensaje de 8 minutos, bueno, manda un texto diciendo te llamo. Y entonces hablas 8 minutos o 10 minutos, que no es lo mismo. Tenemos que ser inteligentes al momento de comunicarnos. Si no, hay veces que creemos que nos están despreciando y no, es uno que está equivocando el modo de comunicación. Por eso aquellos que se integran a la audiencia de Rivadavia a través del 1150-268-630 le pedimos por favor que el mensaje no exceda de los 2 minutos. En 2 minutos se puede decir muchísimo. Si es menor el tiempo que usan, bueno, bárbaro, pero no se excedan de los 2 minutos, pues si no se hace muy difícil de difundir. Y nosotros no editamos los mensajes. Como llega el mensaje, va al aire de tu Rivadavia. Eol Oscar, Lucía de Comodoro Rivadavia. Con respecto a la consigna, hay un dicho que dice: fácil es dar consejos a un enfermo cuando uno goza de buena salud. Difícil es padecerla. Buena vida para todos, mandando un corazón muy grande. Gracias, Lucía, gracias por estar escuchando allí en la bella Comodoro Rivadavia a través de la FM 97.1. También estamos en Chubut, en Trelew, siendo la FM 104.9, y en Puerto Madryn. Llegamos hasta allí por gentileza de los amigos de la 97.7.
2: Hola, Oscar. Buenas noches, buenos días. Bueno, feliz día para todos los periodistas. Hoy lo estuve escuchando a Julio Lago y yo casi de tarde no escucho radio nunca, pero bueno, hoy escuché radio porque la televisión ya, digo que a mí me cansan bastante. Bueno, y me parece que lo escuché usted en el programa del señor Guasardi hacer una propaganda, sí, no tengo, me acuerdo de sí, qué.
0: Tengo varias publicidades.
2: Y bueno, yo saludo a todos los periodistas. No voy a nombrar a ninguno porque no puedo nombrar uno o dos y después los otros no me acuerdo. Entonces hago así, saludo a todos. Feliz día. Y a usted también, Oscar, porque mire, yo lo aprecio un montón. Mi hermana también, que lo escucha allá de Concordia, pero ella no llama porque se le hace un poco complicado, porque ya no maneja más el celular, se tiene que levantar, llamar el teléfono de línea, y ya anda en sus 79 años con un problema de salud bastante complicada, y bueno, pobrecita, pero está bien. Y yo de usted aprendo mucho, Car. Mire, la vez pasada, hace como 2 meses, 3 meses, estaba escuchando otro programa y había una persona invitada, ¿no? Y estaban hablando de lo que usted había explicado un día acá en la radio. Y dije yo, no, pero Oscar Choy dijo tal cosa. Bueno, yo agarré y mandé el mensaje. Y fue así. Tal como usted había dicho, esa persona dijo, las oyentes que llamó recién, es verdad lo que dijo. Pero ¿por qué yo dije eso? Porque había aprendido de usted. O sea, de usted aprendemos un montón como aprendemos de nuestros viejos, que saben mucho ellos. Yo cuido mucho gente mayor y me cuentan cada cosa que increíble. De lo que pasó allá en los 40, en los 30, en los 40, en el año 45, y uno aprende. Y esta radio para mí es una gran compañía y aprendo mucho de usted, porque la verdad que no es por quedar bien ni nada por el estilo, porque no sirve, a mí no me serviría de nada en este caso, pero usted es una persona que pasa todos los mensajes, como dice usted siempre, a todos les digo yo, a la gente que hablo. Él dice, acá se escuchan todas las voces, todas. Después si hay algo que decir, bueno, se habla. Y Y bueno, y entonces, aparte su manera de hablar, de explicar las cosas, esa voz pausada que tiene, ¿cómo le puedo explicar? Y bueno, así Oscar, le mando un beso grande, saludo a su familia, un cariño grande para Luquita Herrera y para todos los oyentes, para todos, Marita de San Cristóbal.
0: Marita, gracias querida, muy contento, te saluda nuestro compañero Lucas Herrera, gracias por mencionarlo en tu mensaje, muchas gracias querida, gracias, gracias a todos los que se integran, participan de este reporte Rivadavia. En este caso llega el mensaje desde mi ciudad de Lincoln. Mirá, hola Oscar, buen día, lo difícil, participando de la consigna, lo difícil, hacerse cargo de nuestros errores, lo fácil, buscar o culpar a otro por los mismos motivos. Soy Carlitos Direnzo, de la ciudad de Lincoln. Bueno, un abrazo, amigo, escuchando y participando desde la República de Lincoln. Vos sabés que tengo algo para compartir con ustedes y para leerles. En la vida no hay culpables, sino responsables. Tus padres te dieron la vida, pero pasado los 18 años, o los 21 si querés, ya no están en la obligación de darte nada, absolutamente nada. La pareja, el compañero, la compañera, el que tienes allí a tu lado, es con quien decidiste empezar a transitar la vida, tú la escogiste. Nadie te obligó, nadie te puso un arma y te dijo, tenés que casarte. Hay que asumir la responsabilidad de la persona con la cual decidimos emprender el camino de la familia. Y si las cosas no van, bueno, tenemos la responsabilidad nosotros de encontrar una salida. Atención con esto, que a lo mejor voy a generar una inquietud en usted. El gobierno es responsable de la economía nacional, pero no de tu economía personal. Cuando los números no cierran y uno está trabajando y tiene a lo mejor un buen sueldo, uno patalea contra el gobierno, y a lo mejor es uno que se está mal administrando. Entonces hay que ser prudente y a veces dejar de quejarse y tomar las riendas de nuestra vida. La mala suerte no existe. Todo lo que existe es causa y efecto. Eso que llamas mala suerte es la consecuencia de tomar malas decisiones y de no haberte preparado. Cuando digo no haberte preparado, no haber escuchado los consejos de los mayores, no haber estudiado, a lo mejor nunca haber agarrado un libro. No hace falta que uno tenga, se convierta en un académico, pero bueno, en la medida que uno ha leído algún que otro libro, uno ha invertido en su mente, y cuando uno ha invertido en su mente, va a mejorar su inteligencia. También está aquel que no se quiere levantar temprano, aquel que no ahorra, es que cree que siempre va a estar cobrando una fortuna, o a lo mejor han tenido la suerte de tener una herencia y creen que esa herencia no se va a terminar nunca, y un día se terminó. A veces, también cuando tenemos una dificultad de salud, por ahí tiene que ver con la mala alimentación, o no haber hecho deportes, bueno, no haber descansado lo suficiente, y a eso llamamos mala suerte. Y uno dice, ¿por qué a mí? Y a lo mejor, ¿por qué no? ¿Por qué no? Y por eso tenemos que cambiar el chip. Siempre nosotros somos un poco responsables de cómo nos va en el tránsito de la vida. Por cómo nos manejamos, por las personas que nos rodeamos. Yo cuando salí de mi ciudad de Lincoln, ella que está escuchando allí el amigo Carlitos, mi viejo me dijo, mirá, te voy a desear lo mejor, ya que te vas a la ciudad de Buenos Aires, son 320 kilómetros de Lincoln a esta capital, pero ojo la junta. Ojo la junta, porque si te juntás con tres atorrantes o malvivientes, vos vas a ser el cuarto. Pero si te juntás con cuatro estudiantes o cuatro trabajadores, bueno, si te juntás con estudiantes, te vas a recibir de lo que quieras estudiar. Y si juntás con cuatro trabajadores, vos vas a ser el cuarto de esos trabajadores. Ojo la junta. Creo que todos somos un poco responsables de la vida que tenemos y a veces de la circunstancia que estamos atravesando. Estamos haciendo juntos este reporte Rivadavia hasta las 7 de la mañana.
3: ¿Qué tal, Oscar? Buenas noches. Habla Luis de Parque de los Patricios. Ante todo, que tenga un excelente programa. Quería dar una opinión, parecer, con respecto a lo que hablaba usted ayer, casi al final del programa, con el tema de la grieta que tenemos los argentinos, el rock, el fútbol, en fin, en muchas cosas. Y sí, es verdad, es verdad. Siempre es este o aquel, Maradona o Messi, y mi idea es la de... El indio, no el indio y Gustavo, el indio y Gustavo. Y bueno, y Maradona y Messi. Esa es mi idea. No la de hacer una grieta de todo. Usted lo marcaba muy bien cuando al final del programa ayer. O sea, esa es mi idea. Maradona y Messi. No Maradona o Messi. Y bueno, en Argentina tenemos muchos talentos de artistas y demás. Bueno, esa es mi, quería dejar mi opinión. Bueno, le mando un abrazo, Oscar, saludos a todos los oyentes. Luis de Parque de los Patricios.
0: Abrazo, Luisito, gracias por estar escuchando desde allí de Parque de los Patricios. Lo escuchó ayer y está haciendo el esfuerzo de escucharnos hoy y se integra a través del 1150-268-630. Preguntamos en la consigna, ¿qué considerás que es lo fácil y qué crees que es difícil o muy difícil? ¿Te animás a dejar tu audio? Bueno, estamos escuchando, si lo haces.
4: Hola Oscar, hola equipo, muy feliz día al locutor. Soy Cristina, de Beruti, en un pueblito de la provincia de Buenos Aires, que pertenecemos al partido Trenquelauquen. Y bueno, con respecto a la consigna, fácil es vivir la vida, apreciar todo lo que tenemos en esta vida, y difícil es saber sobrellevar la muerte de un ser querido.
0: Es cierto, lo que dice la amiga allí desde Trenquelauquen, un abrazo gigante, pero bueno, hay que seguir andando, cuando nuestros mayores nos dejan, llegan nuestros hijos con nuestros nietos. Así que la vida siempre está la compensación, siempre está la compensación. Hay personas que vamos a extrañar toda la vida, los que queden en nuestra vida, es cierto, pero tenemos que seguir andando por nosotros y por ellos. Yo creo que aquellos que nos han querido mucho y ya no nos acompañan, no resistirían vernos vencidos, vernos deprimidos, vernos tristes. Tenemos que hacer un esfuerzo por seguir andando, por nosotros y por ellos. Vamos a hacer un alto con los textos, con los audios, y vamos a poner una cuota musical a las 3 de la mañana, 42 minutos. 30.

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0: Hola Este, buen día, te habla Miguel desde Salta. Tenés razón, no es fácil hacer reír, muchas veces es muy difícil esa tarea. Bueno, un saludo para todos los periodistas en su día. Saludos.
1: Un abrazo querido, gracias, un abrazo gigante. Hoy día el periodista en la República Argentina tiene que ver con la fundación de la Gaceta de Buenos Aires, el primer diario argentino creado allá por el año 1810 por Mariano Moreno. Y así difundían las buenas noticias de aquellos días de la patria que se estaba formando, que se estaba gestando. Abrazo gigante. Buenos días, Oscar. Un abrazo grande desde Chajarí, Entre Ríos. Escuchándote mientras me preparo para irnos a Santa Fe. Tenemos que ir a desarmar las pantallas que colocamos para la agroactiva. Acá está lloviendo, me dice el amigo Ariel. Bueno, un abrazo gigante. Buen viaje. Mirá vos. Que tengan un buen viaje. Cuídense mucho. Y espero que la lluvia no los complique para desarmar allí todo lo que se ha llevado adelante en agroactiva. Hoy vamos a estar, como siempre, nuestros compañeros de Rivadavia Agro estuvieron allí y van a traer mucha información. Vienen con la mochila cargada de información. Carola, Tomás, Sofía, luego a las 7 de la mañana han de contarnos qué ha ocurrido allí en Agroactiva. Por lo pronto, les decía a ustedes que tengan una muy buena jornada, cuídense mucho en el transitar de la ruta y por supuesto, al momento de desarmar las cosas por allí, también tengan mucho cuidado, mis queridos amigos. Los saludo a Ariel y a todos los que lo van a acompañar en la jornada de hoy. Hola amigos, Oscar, soy Roberto de Flores. Soy Roberto Flores, Roberto Flores de Salta Capital.

0: Barrio Los Saigos, segunda madrugada que te escucho. Tengo 62 años, no tengo tecnología en mi celular y tengo problemas con mi visión. Sos una buena persona, me dice el amigo. Mira vos, Roberto Flores, de allí de Salta Capital. Un abrazo gigante. En Salta Capital nos están escuchando a través de la FM 90.5. Un abrazo gigante, mi querido amigo. Espero que puedan solucionar tus problemas de visión. Y gracias por estar compartiendo tu madrugada con nosotros. Y sabemos de dónde salimos. Estamos en el barrio de Colegiales, en la dirección de Rivadavia, Freire 932. Acabo de ir a la vereda recién para ver cómo estaba el cielo. El cielo está encapotado. Yo calculo que en cualquier momento está comenzando a llover en esta ciudad de Buenos Aires. El pronóstico indica que vamos a tener lluvias. En la madrugada, decía. No precisan cuándo, pero en cualquier momento ha de comenzar a llover y espero que no nos complique, sobre todo aquellos que están trabajando al aire libre. Más mensajes que van llegando diciendo: buen día, Oscar y equipo. Excelente programa. Feliz Día del Periodista. Espero que pases un excelente día. Bello domingo. Firma Daniel de La Plata. Un abrazo, Dani. Gracias por estar escuchando allí en La Plata, la ciudad de las Diagonales. Buen día, Oscar y audiencia. Los saluda Claudia desde Madrid, con 18 grados y soleado. Mirá vos, linda temperatura por allí. Feliz día a los periodistas, a todos ellos. Respecto de la consigna, lo fácil amar a los animales, lo difícil es saber comprender las voces de todos. Si lo hiciéramos, el mundo sería más fácil. Te pido algún tema de Cafrune, que me encanta. Cariños para todos. Bueno, en un ratito vamos a tener a Cafrune. Creo que lo teníamos por allí con Virgen Morenita. Así que tomalo como una dedicatoria para vos. Alguien lo pidió. Lo vamos a pasar y bueno, ya que lo estás pidiendo, te vamos a traer a Jorge. Por aquí me están diciendo también: gracias. Mirá, aparecen los agradecimientos. Gracias por la canción del Pampa. Éxitos y buen regreso cuando lo hagas, Oscar. Bueno, no, por favor. Estamos aquí para cumplir. Para ser una buena compañía. Y si ustedes se molestan en participar de Reporte Rivadavia, tratamos de cumplir con absolutamente todos. Oscar, muy buenas noches. Dice aquí desde Jáuregui, partido de Luján. Que aunque la niebla... Ay, a ver, aquí me quiso poner una frase. Pero bueno, sí, me parece que el autocorrector del celu, él hizo poner cualquier cosa. Gracias. Gracias por estar escuchando nuestra Rivadavia. Este reporte Rivadavia me dice... y pone: gracias por tanto, que es lo único que logro entender. Un abrazo. No me pone el nombre también, no sé de quién se trata, pero bueno, está en Jáuregui, en el partido de Luján, escuchando y participando. Presten atención cuando mandan el mensaje, si no, no puedo leer algo que no tiene ningún sentido. Gracias por estar escuchando, pero tu mensaje no lo comprendo. Comprendo ese gracias por tanto, nada más. Fíjate si podés mandar un audio o si podés reescribir, y a lo mejor antes que nos vayamos, estamos llegando a las 4 de la mañana, es el top que van a escuchar, 4 de la mañana en todo el territorio nacional. A lo mejor si volvés a mandar el mensaje, puedo volver a leerte. ¿Tengo alguien por allí que se integra?
1: Buen día, Oscar. Buen día, Reporte Rivadavia y todos sus oyentes. Bueno, Oscar, la premisa de hoy sería, por ejemplo, que cuando hay amor, todo se hace más fácil. En cambio, cuando existe la desunión, ya todo es más difícil. Es un poquito rara la como dije, la premisa. Bueno, me había dormido, Oscar, por eso estoy media.
0: Se nota que estás.
1: Que voy
0: así
1: para
0: dormidita.
1: Un lado y otro.
0: Sí, sí, te noto.
1: Pero bueno, soy Juani de La Pampa y me sabrás disculpar.
0: Pero claro que
1: si
0: sí.
1: Me he equivocado.
0: No, todo bien.
1: Buenas noches para todos y Dios los bendiga.
0: Y no dijiste nada que pueda comprometer a nadie, ¿eh? Más allá de que saliste dormidita, bienvenida y gracias por estar. Bendiciones para vos también. Allí en La Pampa, nos escuchan en General Pico a través del 88.9, en Relicó somos la 97.5, en Victorica FM 99.9, en Intendente Alvear FM 97.5 y en Santa Rosa llegamos hasta allí por los amigos de la 98.3. Buenas madrugadas, Oscar. Feliz día del periodista. A todos los que lo son, dice el amigo Juan Carlos de Rosario. Bueno, recogemos el saludo y lo vamos a distribuir entre los periodistas de nuestra LS5 Radio Rivadavia. Quien te habla no es periodista. Yo soy solo un locutor comercial, locutor nacional y conductor, pero no soy periodista. Por aquí me dicen, estoy escuchando en el celular, como siempre. Gracias, Radio Rivadavia, la mejor. Bueno, gracias, gracias por la consideración de considerarnos la mejor radio de la República Argentina. Hola, querido Oscar y equipo, Graciela de Chacarita. Con respecto a la consigna, lo fácil es criticar a alguien por alguna circunstancia, pero lo difícil es ponerse en el lugar de esas personas y tratar de entenderlas. No sé si está bien mi consigna, porque tuve que pensar bastante. Sí, está bárbara, sí, muy muy correcta, bárbara. Bueno, Oscar, te felicito por el programa, es todo un éxito, y ver cómo se enganchan los oyentes, placer de escucharte. Feliz día del periodista, buen regreso a casa, que toda tu familia esté bien, cuídate, y te mando un abrazo gigante. Gracias por tu buena onda, me dice ella mandando un corazón enorme. Bueno, gracias a vos por la dedicación de tu texto y por estar escuchando y compartiendo Reporte Rivadavia. A ver qué es lo que dicen por aquí. ¿Qué ocurrió anoche? Que a esta hora... No, te has equivocado de radio, ¿eh? Anoche estuvimos en vivo nosotros. No, anoche estuvimos en vivo. No sé quién está preguntando esto, no me pone el nombre. Pero anoche a esta hora nosotros estábamos en vivo haciendo Reporte Rivadavia. Cada fin de semana en vivo, todo el tiempo. Entendemos que si ustedes están despiertos, nosotros aquí también estamos bien despiertos para acompañarnos. Es la idea. Y si vamos a buscar a alguien con el Boeing 630 de LS5 Radio Rivadavia, tenemos que estar más que despiertos. Buenos días, Oscar. Te cuento. Mira, a ver un reclamo. Este amigo de La Plata. Buen día, Oscar. Te cuento que sigo con los reclamos de las dos luminarias en Los Hornos, en La Plata. 66 y 141. 66 y 141. Terrible. No las arreglan a las luminarias, y esto es una boca de lobo. Ya no sé a quién más recurrir. Osvaldo de Los Hornos. Gracias, Oscar. Bueno, nos hacemos eco de tu reclamo, de tu pedido, de tu súplica, y lo estamos mencionando aquí en Reporte Rivadavia, mi querido amigo. 66 y 141. Esto es en el barrio de Los Hornos, en la ciudad de La Plata. Allí, mis queridos amigos, aquellos que están a cargo de la luminaria pública, por favor, 66 y 141. Allí, la falta de luz convierte la zona en una boca de lobo, y los vecinos están muy, muy preocupados. Ahora está cayendo la tarde muy temprano, y ya no pueden salir, porque sienten que al no tener luz en la zona, bueno, están expuestos a la inseguridad. Así que si pueden solucionar la situación allí en el barrio Los Hornos de La Plata, en 66 y 141 es cambiar unas luminarias, que se han apagado ya hace un tiempo. Este amigo de allí nos los hizo saber. Y bueno, aún hoy, Osvaldo, lamentablemente, está padeciendo la falta de luz allí en su barrio. Si lo pueden solucionar, Los Hornos, calle 66 y 141 de La Plata. Tengo a alguien cuando pasan 5 minutos de las 4 de la mañana, Tony.
2: Hola, Oscar, buenas noches. Bueno, escuchándote mientras que cocino, estoy cocinando una carne mechada para mañana, un festejo. Y ahora me salí un ratito, te sigo escuchando por la radio del auto, porque voy a buscar unos vestidos para mis hijas. Mirá que vos. Lo acaba de terminar la modista, mañana reciben su primera comunión. Así que estoy preparando en casa la comida para la fiesta y yendo a buscar los vestidos a otro lugar. Bueno, un fuerte abrazo. Espectacular el programa, gracias por la compañía y te mando un fuerte abrazo desde San Rafael, Mendoza, prendido en la 89.7.
0: Y gracias, querido, gracias, allí en San Rafael, Mendoza, a través del 89.7, que tengas un, que lo pasen de maravilla, que tengan un gran domingo. Mirá vos, acompañan a sus pequeñas en el camino de la fe. Van a tomar la comunión, están preparando el festejo, bueno, que todo vaya muy bien, muy bien, que lo pasen muy lindo, y gracias por hacerte el minutito para contar tu alegría. Se te escuchaba muy feliz, y cocinando a esta hora, claro, tenemos que preparar absolutamente todo. Bueno, escúchame, encontrá un momento para descansar, para dormir un rato. Si no, tu cara en las fotos se van a dar cuenta que estuviste trabajando durante toda la madrugada. Tratá de hacerte un minutito para descansar, mi querido amigo. Que todo salga de maravillas. Nos saluda, mirá cómo están allí, cómo estamos en Mendoza, de Guaymallén. El amigo Juan dice: mentir es fácil, difícil decir la verdad. Sobre esa mentira. Mentir es fácil, difícil decir la verdad sobre esa mentira. Feliz día del periodista para los periodistas de Rivadavia. Abrazos para todos. Bueno, gracias, Juancito. Gracias por estar escuchando desde Guaymallén. Buenas noches. Primera vez que los escucho. Mira vos, bueno, bienvenido. Allí ponemos la alfombra roja para darle la bienvenida a alguien que nos está escuchando por primera vez. Dice que es un buen programa. Gracias por toda la información y buena música. Abrazo fuerte. Roberto de San Jerónimo Norte. Esto es en la provincia de Santa Fe. Bueno, gracias, Roberto. Te abrazamos. Le vamos a mandar un abrazo a través de una figurita, Banderas Argentinas y la radio, nuestra Rivadavia, para si se ha quedado dormido, que sepa que hemos leído su mensaje y estamos muy agradecidos que se integre. Oscar, buenas noches. Te escribe Luis de San Antonio Oeste, Río Negro. Cuando yo era chico, me está contando Luis, cuando yo era chico, venía a nuestra casa a visitarnos una familia de apellido Nogueira, y eran de Lincoln. El hombre, al igual que de su familia, eran muy, muy buenos. Era un colectivo viejito donde ellos dormían y viajaban. El hombre vendía artículos para kioscos. Nunca más supimos de ellos. Y eran de Lincoln. Anduve buscando en el Facebook y nada. Y como vos sos de ahí, capaz que te suena el apellido. Tenían varios hijos. Ellos no creo que vivan. Me dice porque, bueno, era un matrimonio muy, muy grande que se manejaba con un colectivo, vendiendo productos para kioscos. Nos decía que tengamos un buen día. Bueno, la verdad que el apellido Nogueira me suena, pero no tengo familiaridad con nadie de ese apellido. Si hay alguien de Lincoln que esté escuchando, bueno, hay alguien de San Antonio Oeste, en Río Negro, el amigo Luis, pidiendo detalles de la familia Nogueira, que supo tener un colectivo allí en Lincoln, y vendía productos para kioscos, artículos para kioscos, y está tratando de dar con esa familia. Bueno, ya lo hemos mencionado aquí en el aire de Rivadavia, mi querido amigo. Esperemos que alguien aparezca en el transcurso de la madrugada y podamos hacer el puente entre esa familia o sus hijos y vos, que tenés un muy buen recuerdo de parte de ellos. Más de los mensajes que van llegando, diciendo aquí, a ver... mandando una foto, ella es Marita de San Cristóbal, nos decía que tengamos un feliz día del periodista. Informar es tu pasión, la verdad tu misión y tu voz el cambio. Bueno, gracias, y gracias por el envío de esta tarjetita, Marita de San Cristóbal. Seguimos leyendo mensajes, en este caso viene desde Barcelona. Hola Oscar, equipo y oyentes, todos, soy Roxana de Barcelona. Qué fácil para participar de la consigna, qué fácil es disfrutar cada noche el precioso programa que nos ofrecéis. Y qué difícil debe ser sostener semana tras semana tanta dedicación, sensibilidad y compañía para los demás. Gracias totales, Oscar. Ya comentaste que disfrutás de lo que haces, aunque considero que decírtelo es una especie de abrazo a la distancia. Bueno, gracias, gracias por el mimo, mi querida, muchas gracias por el mimo, saludando desde allí, desde Barcelona, y allí, aquí, 4 de la mañana, 11 minutos, allí son las 9 de la mañana, 11 minutos, y sigue diciendo a través del texto, ahora bien, fácil en la vida es herir con palabras, lo más difícil es sanar lo que esas palabras dejaron dentro. Y agrego algo yo. Vos sabés que aquellas palabras que han herido, a veces esa herida no cierra nunca. O a veces cierra y queda la cicatriz. Cuesta mucho aprender a amar a alguien. Cuesta mucho querer a alguien. Y cuando te hieren, cuando te lastiman, cae todo por la borda, se desmorona absolutamente todo, mi querida Roxana de Barcelona. Y sigue diciendo a través del texto, abrazo para todos, desde Barcelona, esta mujer argentina que extraña tanto nuestra argentinidad. Manda muchas flores para todos y dice ella que nos quiere un montón. Bueno, te abrazamos, todo lo que estamos haciendo, este reporte de Rivadavia, y por cierto, los oyentes desde cada rincón de nuestra República Argentina. 13 minutos pasan de las 4. Hola, ¿quién se suma?
2: Hola, Oscar, buenas noches. Bueno, escuchándote mientras que cocino, estoy cocinando una...
3: Buen día, Oscar, y oyentes, y todos, todo el equipo que nos acompaña siempre. Soy Alejandra de Adrogué. Y bueno, quiero desearte muchas felicidades en este día. Y no importa que vos digas que no sos periodista, no importa lo que seas, sos buen tipo. Y yo escucho los mensajes de cómo todos te queremos, y eso es lo mejor que uno puede tener. Es como que todos estamos diciendo lo bien que es este trabajo. Abrazo gigante. Y buena noche para todos.
0: Y gracias, querida. Un abrazo
4: buenas
0: enorme.
4: Buenas tardes, buenas noches.
0: Muchas gracias por dejar tu participación en el 1150268630. Ya voy con usted, señora. Ya, aguárdeme un segundito. Ya voy con usted. Vamos a recordar que ayer estuvo jugando nuestra selección nacional. Venció 2-0 a Honduras en uno de los últimos amistosos antes del Mundial. La albiceleste, sin Messi, se impuso ante Honduras. 2-0. 2-0 con goles de Lautaro Martínez y Juliano Simeone. Leo fue suplente y no sumó minutos. Estamos cuidando a la joya en este que será su último mundial. Vamos a hablar un poquito de la Fórmula 1. Nuestro Franco Colapinto está alargando la posición 14 el día de hoy, en el Gran Premio de allí de Mónaco. Esperemos que tenga, no sé si suerte, no sé si se trata de suerte o que lo acompañe la fortuna. ¿Es lo mismo? No, no es lo mismo. Esperemos que le vaya bien a Franco Colapinto, representando a nuestra República Argentina en el Gran Premio de Mónaco. De allí vinieron muchas alegrías de la mano de Carlos Alberto Reutemann. ¿Quién te dice? Si no es hoy, en algún momento llegarán las alegrías de parte de Franco Colapinto. ¿Tenemos a alguien por, por allí, Tony, que dejó el mensaje?
4: ¿Cómo te va? Buenas noches. Mi nombre es Roberto. Tengo mal de Parkinson. La verdad que es bastante fiel tener. Encima para mí nos cortó oculistas, dentistas, sanatorios. No sé más qué decirte. Que si yo quisiera no tenerlo. La verdad que quisiera no tenerlo, realmente te hace sentir mal, mal, mal. Escucho permanentemente el radio de día y de noche. Todos los programas, de tarde, de mañana, de noche, en todo momento estoy con ustedes. Gracias, amigazo, gracias.
0: Abrazo, querido, y gracias por estar escuchando nuestro reporte de Rivadavia. Esperemos que la situación se encamine. Ayer me dejaba el mismo mensaje. El amigo busca la ayuda que a veces podemos brindar desde aquí, y hay veces que prestamos el aire para que su voz se escuche y que la situación se revierta. Aquellas que tienen PAMI o tienen alguna obra social y les han cortado la atención, les han cortado el suministro de la medicación, bueno, invitarlos a la reflexión y hacerles saber que la enfermedad es algo que nos alcanza a todos en algún momento de nuestra vida. Y está bueno que haya humanidad en aquellos que rigen los destinos de la patria, para tratar de salvar cuanto antes el tipo de situación que está contando nuestro amigo, que sufre de la enfermedad de Parkinson. Un abrazo gigante y gracias por estar escuchando nuestra Rivadavia. Hola, Oscar y equipo, muy feliz Día del Periodista para vos y todos los periodistas argentinos, aquellos que defienden la libertad de expresión. Bendiciones, Oscar, para vos y todos los oyentes. Ella saluda firmando como Mari de Saavedra. Bueno, gracias, Mari, un abrazo enorme. Pasan a saludar en el Día del Periodista, este 7 de junio de 2026. Hola, Oscar, feliz día, te mando un saludo. Soy Roberto, desde Ramón Santa Marina. Abrazo, Roberto, que todo vaya bien por allí. Muchas gracias. Oscar, a ver, me dicen por aquí, buenos días, estoy en el celular. Anécdota de color. Mi nieta, cuando saqué una radio chiquita, le preguntó a mi señora: ¿qué es esa cajita con el palito que tiene el abuelo? Y me di cuenta de que cambió la nueva generación. Abrazo, Oscar. Jean Mercedes, firma el amigo Osvaldo Bota. Mirá vos, sorprendida la nietita cuando ve al abuelo que saca la espica para escuchar Reporte Rivadavia. Bueno, seguramente es como ocurría cuando nosotros éramos chicos, Osvaldo, que imaginábamos que había personitas dentro de la radio, incluso había algunos que desarmaban la radio del abuelo o la radio de papá en busca de esas personitas. Bueno, explícale cómo escuchabas la radio y que la radio permite entretener, informar, acompañar. Está aquel que tiene el celu, que se puede integrar, pero hay lugares de mi República Argentina donde el único vínculo que tienen con la información, con el entretenimiento, con el acompañamiento, es la radio. La radio a pila. O a lo mejor en algún lugar, en el campo, sin luz, en algún puesto de estancia, donde todavía no llegó la luz, están allí con una radio que se alimenta con un acumulador, con una batería. La radio en nuestra extensa República Argentina aún está cumpliendo un papel fundamental. Un abrazo enorme y el cariño para Toñetita, estimado Osvaldo. Hola, ¿quién se suma?
5: Hola, Oscar, querido. Cambacito querido. Cambacito quiere decir negrito.
0: Mira vos.
5: Negrito en lengua guaraní. Te voy a contestar por la consigna de ayer. La consigna de ayer era qué haría o con quién me gustaría estar. Quisiera yo volver a pescar con mi compañero favorito, mi hijo. Pero lo perdí, es decir, lo perdimos con mi esposa el día 20 de julio de 2011. Después te digo, él vivía en Necochea, vivió en Necochea. Yo visito asiduamente la ciudad de Necochea. Me gustaría algún día, si fuese posible, cruzarme y tomar un café por ahí por la avenida 59. No quiero extenderme para no abusar del tiempo. Así que soy Raúl de Mar del Plata. Antes te escribía varias veces, te escribí, pero siempre, después, durante un tiempo largo, por cuestiones de la vida, no pude escribirte ni. Y hoy me animé a hablarte. Bien, por ahora no tengo otra cosa más que decirte. Ay, me gustaría escuchar, si fuese posible, por Daniel Altamirano, Che Gomecito. Un abrazo muy grande. Siempre te conservo en un lugar de mí. Adiós, querido. Hasta pronto.
0: Abrazo, querido. Hasta el café que nos vamos a tomar allí en Necochea o en Mar del Plata. Si llegás a andar por Neco, mirá, no hace falta que yo te dé la dirección por aquí, por el aire de Rivadavia. Preguntale a algún taxista que esté sobre la calle 4, 4 y 83, 4 y 79, allí está la parada de taxis, si no algún taxista de la terminal, y ellos te van a orientar para ubicarme. Los amigos taxistas de allí de Necochea siempre me escuchan, siempre me están llevando de la terminal a casa, así que te van a poder orientar. Y bueno, tomamos el café que nos estamos debiendo. Digo nos estamos debiendo porque aquellos que son oyentes de este reporte Rivadavia desde hace tantos años, es el modo de agradecerles. En la medida que los voy conociendo, que nos vamos acercando, que nos cruzamos, la radio me ha dado la fortuna de acompañar a muchísima gente en diferentes épocas de sus vidas. Y yo fui creciendo también con ustedes aquí en el área de Rivadavia, y seguramente con muchos no me voy a cruzar nunca, pero todos han sido una buena compañía y me han consolidado. ¿Cómo me han consolidado? Participando, escuchando, sumándose a la audiencia, con algún mensaje de texto o algún audio. Ustedes también son importantes a mi trayectoria dentro de Rivadavia. Así que hacé lo siguiente, si andás por Neco, te acercás a alguna parada de taxi, preguntás por mí y te van a saber orientar para ubicarme. Qué lindas madrugadas, Oscar. Yo siempre firme en Rivadavia. La abuela Esther de Barracas, feliz día para todos los periodistas. Te digo que las cosas fáciles no cuestan mucho, pero lo difícil creo que tiene más valor. Como dice el tema de Jorge Rojas, lo que cuesta trabajo te hace feliz de verdad. ¿Me regalás ese tema? Es muy bello. Bueno, Oscar, un cariño grande para vos, tus compañeros y todos los reporteros. Bueno, vamos a ver si encontramos ese tema de Jorge Rojas y te lo ofrecemos en el transcurso de lo que queda este reporte Rivadavia cuando pasan 24 minutos de las 4 de la mañana. Iremos hasta las 7 de la mañana, como cada domingo, 7 de la mañana de llegar la gente linda de Rivadavia Agro. Carola Urdangarín, Tomás Rivas, Sofía Celasco, ellos traen todo el acontecer del sector agropecuario e industrial.
6: Hola, Oscar, Jorge, te saluda de Bransen. Te felicito por las palabras que dijiste. Te aplaudo de pie. Lo único, te voy a hacer una corrección.
0: A ver, ¿qué?
6: Hubiese faltado al final. Los argentinos necesitan meterse en la matemática. Ayer sábado tuve una reunión con operarios, los felicité porque sinceramente es un momento bastante duro, pero estoy orgulloso de todo lo que hacemos. Pero algunos de los operarios no entienden lo que es la matemática. Cuando les dije, nosotros tenemos que ser competitivos, toda la vida tenemos que ser competitivos, un empresario brasileño que hace lo mismo que hacemos nosotros, él necesita 6 papelitos para comprar un dólar. Yo preciso 1.470 papelitos para comprar un dólar. Uno de los operarios me dijo, pero usted para qué quiere comprar dólares. No, usted está equivocado, yo no compro dólares. Yo tengo que pagar los insumos para que usted produzca y usted esté bien, necesito el valor del dólar. ¿Me explico? A partir del año 1971 el mundo cambió. Todo se maneja, todos los insumos, todas las transacciones se manejan a nivel dólar. Entonces, un brasilero tiene una ventaja grandísima. Él puede pelear contra 6, yo tengo que pelear contra 1.470. Bueno, de toda la reunión que tuvimos, muchos aplaudieron. Y esas 3 personas dijeron, y este viejo está equivocado. No, estoy equivocado. Nosotros somos caros en dólar por una mala administración del Estado que estuvo en el periodo anterior. ¿Me explico? Te agradezco que me hayas dicho esas palabras, que yo no las puedo decir, pero vos sí, vos tenés un micrófono. Y felicito a tu mamá y a tu papá. Te mando un abrazo muy grande. Te mando un abrazo grandísimo. Con mis 73 años, hoy me dice mi hijo, papá, compramos otro camión más para darle trabajo a otra persona. Nosotros tenemos metalúrgica, camiones y pecuario. Con 73 años. Te mando un abrazo, Oscar.
0: Y abrazo, querido, y gracias, me alegro de tu progreso, me alegro mucho de tu progreso, y me alegro también que vayas orientando a tus empleados. Hay veces, lo decía yo, sin ánimo de incomodar, el gobierno tiene mucha responsabilidad de la economía que estamos sufriendo, pero nosotros también tenemos que administrar muy bien, muy bien, en época de crisis, cada billete que ingresa, con trabajo, con sudor, con sacrificio, tenemos que administrar muy bien cada pesito que ingresa a nuestros hogares. Un abrazo gigante, mi querido, y gracias, siempre sos invitado a este reporte Rivadavia. Vamos a cumplir con uno de los pedidos que nos hacían a través del WhatsApp. Lo tenemos por allí, Daniel Altamirano, con Che Gomecito. Cuatro de la mañana, 28 minutos.
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0: decían, chico mellito, lo vamos a acompañar hasta que llegue el amanecer. Nosotros estaremos acompañándolos hasta que llegue el amanecer, cuando pasan 32 minutos de las 4 de la mañana. 15 grados, 4 décimas la temperatura aquí en la Ciudad de Buenos Aires, humedad 94%, presión 1015.6 hectopascales, viento del este 8 kilómetros por hora, la visibilidad continúa reducida, ahora un poco menos, en la madrugada estuvo a 5 kilómetros, ahora a 8 kilómetros, el sol está saliendo a las 7 de la mañana 55 minutos y estará cayendo la tarde a las 17:50. La máxima para este domingo será de 16 grados, hay un cielo muy cubierto. Hay una probabilidad de lluvia que todavía no se está dando, pero yo calculo que con las nubes tan espesas que uno observa a través de las ventanas aquí en Rivadavia, puede que en la mañana llegue la bendición del agua, la bendición de la lluvia. Buenos días, Oscar, equipo y prestigiosa audiencia reportera. Soy Luis Ahumada, desde Lobos. En tu persona, sé que sos locutor, pero cumplís roles de periodista. Les deseo feliz día de periodista a todos los que tutelan la verdad y sobre todo la libertad de expresión, pilares de una buena convivencia social y la democracia misma. Ya estoy de pie para atar unas moscas, el amigo se dedica a la pesca con mosca y está preparando los señuelos y esperando la carrera en la que compite Franco Colapinto. Parece que vamos a tener lluvia hoy, así que también voy a acompañar a Vanessa y a Bernardita, que juegan torneos de pádel, preparando viaje para el torneo en Catamarca. Buena jornada para todos y buen regreso a tu casa cuando lo hagas. Y también en la otra fábrica. Atentamente, Luis. Bueno, Luisito, y me manda las fotografías de las moscas que ha estado preparando, los señuelos. Mirá vos qué mano que tiene para los señuelos. Qué maravilla lo tuyo. El amigo encontrado, Luis Ahumada, abogado de profesión que trabaja allí en la ciudad de La Plata, ha encontrado en este hobby, en este entretenimiento, allí en su casa, de elaborar los señuelos. Y allí se pasa horas elaborando los señuelos mientras escucha y participa de Reporte Rivadavia. Bueno, que tengan un buen domingo por allí, en Lobos. Gracias por estar. Más mensajes que van llegando, diciendo: Oscar, primera vez que te escribo. Soy Javier Gil García, licenciado en Comunicación Social, recibido en la UBA. Soy de Los Hornos, La Plata, y respondo a la consigna con algo que no es de mi autoría. Ser bueno es fácil, ser justo es difícil. Abrazo y bendiciones para todos. Bueno, es una gran verdad, mi querido amigo, una gran verdad, que todo vaya bien por allí. Javier, licenciado en Comunicación Social, abrazo gigante, licenciado, gracias por estar escuchando nuestra Rivadavia. Otro de los mensajes que van llegando a través del 1150-268630, entre los tantos que van ingresando a través del texto y también a través de el audio.
1: Es fácil ser bueno, es difícil ser justo. Feliz día.
0: Gracias, amigo. Mirá vos qué simple. Bueno, lo estábamos diciendo, recién en un texto que llegaba. Preguntamos en la consigna de hoy, desde 7 de junio de 2026, estando en vivo, 4 de la mañana 36 minutos, en el Día del Periodista, ¿qué considerás que es fácil y qué crees que es difícil o muy difícil? Buenas noches, Oscar. Siempre te escucho. Soy Benjamín, de Lomas de Zamora. Mandale saludos a la gente de los Pirpintos, en Santiago del Estero. Monte Quemado. Bueno, aprovechamos. Allí en Monte Quemado, mira, tengo aquí la nómina de las radios que nos retransmiten allí. En Monte Quemado nos están escuchando, mi querido amigo, a través de la FM 95.5, Benjamín de Loma de Zamora. Así que les estamos mandando a tus amigos de allí, de Santiago del Estero, un abrazo gigante de parte de Benjamín, que está escuchando en Lomas de Zamora. El puente desde aquí, desde Lomas de Zamora, hasta allí, hasta Monte Quemado, es la FM 95.5 y somos nosotros, Reporte Rivadavia. Buen día, Oscar. Feliz Día del Periodista. Lo mejor para vos. Soy Claudio y te escucho desde hace años. Cuando emigramos a Viena, 5 años atrás, y hasta hoy día que vivimos en Madrid. Como te había mencionado en otra ocasión, sos un remanso de respeto, cordialidad y sentido común. Además de ser nuestro nexo con nuestra querida Argentina, hoy te escribo desde un avión. Estamos volando a Madrid, de Madrid a Viena, con mi hija que ama Viena, y mi padre de 82 años, quien es hijo de austríacos. Y por primera vez tenemos el privilegio de llevarlo a conocer su tierra. ¡Qué momento! ¡Qué momento! Acompañar a papá allí a conocer su tierra. Ellos emigraron después de la guerra en ellos emigraron después de la guerra a Argentina y formaron su familia, trabajaron duro para un país que les abrió la puerta, y nosotros hoy tenemos la suerte de hacer el puente geográfico entre 3 generaciones. Mandale por favor un saludo a Guillermo, mi padre, así tiene el doble de alegría por recibir tu mensaje. Te mando un abrazo grande, firma Claudio. Bueno, Claudio, un abrazo gigante, que lo pasen lindo con papá, allí, de jóvenes 82 años, que tengan un gran fin de semana. Y te felicito por acercarlo allí, por llevarlo a su tierra, a la tierra de los predecesores, a conocer, y seguramente va a ser un momento muy emotivo que ha de quedar registrado a través del celu. El celu tiene esa comodidad, ¿no? De hacer el videíto, de sacar las fotos, bueno, para que puedan compartir en familia este momento más que especial. Un abrazo gigante, que tengan un feliz vuelo y gracias por estar compartiendo tu alegría con nosotros, estimado Claudio. Hola, ¿quién se suma?
2: Hola, muy buenos días, Oscar. Soy Cristina. La gran bestia pop, no me la pasaste. Ayer del indio estuve esperándolo y no me lo pasaste. Lo leíste, me dijiste que estaba bien todo, me contestaste abajo de mensaje, pero no me lo pasaste. Así que te pediría hoy que me lo pases. Mañana a la mañana, tempranito, me voy a ver al indio, allá a Avellaneda, o sea, a Domínico. Un beso grande. Y bueno, nuestro indio estará siempre en nuestros corazones, los redonditos de ricota. Ojalá que siga integrándose la banda. Un beso a todos, a lo de la producción. Cris.
0: Cris,
2: un beso grande. Chau, chau.
0: Te acompañamos. Lamento si ayer no pude cumplir contigo. Estuvimos pasando varios temas del indio y bueno, no pudimos cumplir con absolutamente todos. A través de la producción te saludamos y te abrazamos, pero no hemos podido cumplir contigo. A partir de las 11 de hoy se van a abrir las puertas allí en Villa Domínico. Cientos de fanáticos de los Redonditos de Ricota se han congregado ya desde el día de ayer, cuando se supo del predio donde van a poder despedir a su ídolo. Allí estarán velando los restos. Las puertas se abrirán a las 11 de la mañana, sin horario de cierre establecido. No hay un horario determinado para despedir al indio Solari. Esto es el lugar, quiero dar precisiones, donde van a poder despedirlo al indio. Este domingo, a partir de las 11 de la mañana, en el Parque Los Derechos del Trabajador, de Villa Domínico, en Avellaneda. Reitero, el día de hoy, a partir de las 11 de la mañana, vayan con paciencia, lleven aquellos que son mayores, lleven algo para permanecer sentados, lleven también algo por si comienza a llover, vamos a tener lluvias en el transcurso del día de hoy, tengan paciencia, va a ser mucha la gente, es toda una multitud que se va a acercar al velorio público a partir de las 11 de la mañana en el Salón Gatica, que también es conocido Parque Domínico, Villa Domínico en Avellaneda. Cuando se supo el lugar, bueno, empezaron a acercarse mucha gente, se vieron en la tarde de ayer, ya se veían llegar los primeros grupos de amigos y familias que esperan darle el último adiós a el indio. Ayer también ocurrió en Plaza de Mayo, fue un encuentro multitudinario, también estuvieron con un banderazo en el obelisco, allí lamentablemente hubo disturbios, hubo algunos policías heridos, algunas personas arrestadas. Esperemos que la jornada de hoy, que es una jornada de congoja, también de reflexión para los fanáticos, transcurre con total y absoluta tranquilidad y normalidad. Hay un operativo muy importante, operativo de seguridad, que también esperemos que ellos se porten bien, de un lado y del otro, que respeten el dolor de aquellos que van a despedir a su indio, a su ídolo, perdón, el indio Solari allí en Villa Domínico. Luego estaremos informando en el transcurso de la jornada a través del rotativo del aire de LS5 Radio Rivadavia. Tengo a alguien, Tony, que dejó su mensaje. Bienvenido.
3: Buenas noches, Oscar. Buenos días. Acá Irene de Casanova te saluda, como siempre. Te mando un beso grande. ¿Qué pasa con Campanita? Sigue. Escuché que mandó
0: un texto
3: escrito, no la oí hablar, que se mejore pronto. Saludo para todos mis compañeros de la noche. Y bueno, muchas gracias, buenas noches.
0: Buenas noches, un abrazo enorme. Seguramente Campanita, que siempre está en sintonía de Rivadavia, ha escuchado el mensaje que le mandaste. Hola Oscar, feliz día del periodista para vos y para todos. Vamos Argentina. Bueno, gracias por tu mensaje. Impresionante la cantidad de mensajes que están llegando de diferentes lugares. Hola, feliz día del periodista. Aquellos que lo ejercen con humildad, honestidad, compromiso, dice Susi de Caseros, mandando abrazo. Bueno, gracias Susi, muchas gracias por sumarte al Día del Periodista hoy en la República Argentina. Alguien nos está diciendo, el amigo, a ver de quién se trata, que llegue el mensaje, este amigo, de Necochea, bienvenido, hola, buen día Oscar, para vos, tu lindo equipo y toda la audiencia de Reporte Rivadavia. Acá estamos escuchándote como todos los fines de semana, Juan de Necochea, abrazos y bendiciones para todos los reporteros. Bueno, muchas gracias por estar escuchando desde allí, desde la playa de suave declive, la linda Necochea. Necochea no solo es linda por sus playas, también tiene el río Quequén, también tiene el parque Miguel Lilio, tiene unos médanos impresionantes, muchas bondades allí, y sobre todo bondades naturales. Así que un abrazo gigante, mi querido amigo. Más mensajes que van llegando, se integran, participan en el WhatsApp de Rivadavia. Hoy estamos preguntando, consigna, ¿qué considerás que es fácil y qué crees que es difícil o muy difícil? ¿Me lo contás? Bienvenido.
4: Hola, muy buenos días, Oscar. Soy
5: y oyentes, y todos, todo el equipo que nos acompaña siempre. Soy Alejandra de Adrogué. Y, quiero desearte muchas felicidades en este día. Y no importa que vos digas que no sos periodista, no importa lo que seas. Sos buen tipo. Y yo escucho los mensajes de cómo todos te queremos y eso es lo mejor que uno puede tener. Es como que todos estamos diciendo lo bien que es este trabajo. Abrazo gigante. Y buena noche para todos.
0: Gracias, querida. Buenas noches. Un abrazo enorme. Se van sumando en el transcurso de la madrugada. Nos venimos acompañando desde la 1 de la mañana, pegaditos a Luisa Delfino. Van a poder disfrutar el día de hoy, domingo, del programa de Luisa a partir de la hora 22. Luisita ha renovado su horario, ha sumado una hora más y brindamos por ello. Luisita, que también es periodista, la van a poder escuchar hoy desde las 22 hasta la 1 de la mañana. Buenos días, Oscar. Te mando un saludo para vos y toda la comunidad de Rivadavia. Yo soy de las que piensan es que todo va a ir cambiando de a poco. Y aquellos que no lo crean, los respeto. Soy José de Mendoza. Abrazo a la distancia. Bueno, un abrazo gigante. Me parece bárbaro respetar. Respetar es elemental. Es elemental, mi querido amigo. Así que adhiero a tu mensaje. Allí en Mendoza, el amigo nos está escuchando. Tenemos varias repetidoras. En San Rafael somos la 89.7. En General Alvear somos la 94.5. Y en Mendoza Capital, FM 102.9. Hola, buenos días.
6: Hola, Oscar. Mañana corre con la pinta en Mónaco. No conozco Mónaco, pero sí. Yo soy de la República de San Marino, a mi padre, yo tengo una ciudadanía, corrió en Imola, donde tuvo el accidente Ayrton Senna. Ese día yo estaba ahí con mi familia. Así que fue un recuerdo, o es un recuerdo muy triste. Bueno, quería comentarte esta anécdota. Cariños.
0: Gracias, querida, y que tengas un buen día. Bienvenida. Mirá qué privilegio haber conocido esos lugares, haber estado por allí. Yo todavía no tuve esa fortuna. Buenos días, reporte Rivadavia. Me dicen por aquí, recuerdan ídolos de diferentes décadas que se han ido, Facundo Cabral, Cafrune, Horacio Guaraní. No me puedo acordar, le decían el negro. De la provincia de Buenos Aires. Bueno, por lo que venís mencionando, a quien le decían el negro era el gaucho de Madariaga. A él le decían el negro, al querido gaucho de Madariaga. Está lamentando la partida del indio. Pido a Dios que... a ver, aquí me está hablando de política... se ha equivocado el texto, el predictivo del celu alterado, y la verdad que no entiendo. Bueno, pero se avergüenza de senadores y diputados que tenemos hoy día, que dice que tienen cero empatía con el pueblo. Saludos, Oscar. Soy Edu. Bueno, Edu, un abrazo gigante, mi querido. Gracias. Gracias. El negro de Madariaga era el querido Argentino Luna. Yo calculo que estás queriendo hacer mención de él en tu texto. Y luego se dificulta la lectura, porque bueno, te ha salteado alguna palabra. Más mensajes que van llegando en el 1150-268-630. Me están diciendo, Oscarcito, te escucho, feliz día y bendecido programa. Bendiciones para ti y tu familia, también para tu equipo. Gracias por

0: los hemos acompañado en algunas oportunidades, muchos periodistas de aquí, de LS5 Radio Rivadavia, y también otros periodistas que nos han, que han estado cercanos a, o próximos a la verdad, que han gozado de mucho prestigio, que han integrado nuestra Rivadavia. A ellos también los estamos recordando hoy, 7 de junio, en el Día del Periodista. ¿Quién se suma, Tony, con su mensaje?
1: Hola, Oca. Soy Julieta de Miranda. Soy la hija de Maxi. Tengo 3 añitos. Quiero escucharte. Te mando un besito súper grande.
0: Bueno, un beso. La nieta de alguien, la de ayer. Julieta, me pareció que decía... de la banda, puede ser, de Santiago del Estero. Bueno, un abrazo gigante. Mira, se ha despertado y debe estar escuchando la radio con su abuela, con su abuelo. Bueno, me sorprendió el mensaje que llegaba. Vamos a buscar una melodía, Tony, ¿te parece? De las tantas que han pedido, que han estado solicitando a través del WhatsApp de Rivadavia. Lo pediste, lo buscamos, lo encontramos y lo compartimos.

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0: Estamos iniciando una nueva hora, pasan 4 minutos de las 5 de la mañana, nos quedan 2 horas de reporte Rivadavia y los vamos a acompañar, como lo hacemos siempre, hasta las 7 de la mañana. Mensajes que han llegado en el 1150-268630. Hola querido Oscar y gran equipo, soy Leandro de Comodoro Rivadavia, Chubut. Sobre la consigna de hoy, creo que es muy fácil enojarse ante cualquier situación y más cuando algo... nos hacen algo que no nos gusta. Es un estado interior del cual cuesta salir, más cuando tenés razón. Y muy difícil es cumplir con ese mandamiento más grande que nos dejó el Señor Jesús: amar a Dios por sobre todas las cosas y al prójimo como a uno mismo. Hay ofensas o maldades que no son fáciles de perdonar. Abrazo grande, dice el amigo Leandro, escuchando y participando desde la bella Comodoro Rivadavia. Y gracias por dejarnos pensando, estimado amigo, por invitarnos a reflexionar. Feliz Día del Periodista para vos y todos los que integran parte de esa magnífica radio. Los escucho siempre. Gustavo López, desde Brooklyn, en Nueva York. Ah, mira vos, Gustavo, un abrazo gigante, escuchando allí desde Brooklyn, en Nueva York, los Estados Unidos. Te puedo ir a buscar y conversamos un poquito, y me contás qué haces por allí, y yo te cuento cómo van las cosas por aquí. Si me das el comprendido, partimos con el Boeing 630 DLS-5 Radio Rivadavia para acercarte. Por lo pronto vamos a hacer un alto con los textos, con los audios, con las efemérides, y lo vamos a hacer ingresar a nuestro escenario imaginario al querido Don Luis Landresina, para poner la cuotita de humor que nos está haciendo falta. Don Luis, bienvenido a Rivadavia. ¿Tiene algo para contarnos y deleitarnos?
1: Vamos a hacer un alto con las historias ciudadanas y vamos a pasar a las historias de provincia. Yo no sé si alguna vez les dije que soy del Chaco. ¿Sí, no? Más o menos. Bueno, vamos a arrancar por ahí. Esto ocurrió con un carnicero de mi pueblo. Tal vez alguno tenga memoria de habérmelo escuchado. El carnicero es una suerte de institución de las relaciones públicas en cualquier parte del mundo, porque tienen punto de contacto tanto el carnicero de barrio o ciudad como el carnicero de pueblo. No hay tipo más capacitado para largar contenta a nuestras mujeres que el carnicero. Yo he escuchado decir cosas como esta, una mujer muy enojada, por ejemplo, decirle a la empleada: Chelvira, ¿vos viste la carne que te dio el Alberto? ¿Por qué? Me dio la que usted le encargó, señora. La que yo le encargué, sí. ¿Pero vos viste la que puso en la bolsa? Porque esa carne no, se la das a los perros y dan vuelta la cara, che. No es carne para cristiano eso. Y no sé, si usted quiere, señora, se la llevo. No, no, déjala en la bolsa. Voy a ir yo, se la voy a tirar por la cara. ¿Qué se piensa ese? Y el marido le dice: che, no hagas lío. Déjame a mí, che. Yo sé lo que tengo que hacer en la casa. Y agarró la bolsa y se fue para tirársela por la cara al carnicero, la carne. No solo que volvió con la misma carne, sino que le agregó 1 kilo de cogote y 2 de bofe para el gato, y no tenía gato. Y cuando el marido se encoge de hombro como preguntándole con el gesto: ¿y? ¡Ay, es de loco el Alberto! Me hace reír, che, tan simpático. Las larga todas contentas, pero este no era el caso de mi historia. Este carnicero no solo tenía ascendencia en el mundo femenino, sino también con el masculino, porque era caudillo político en la zona. Y aquí hay que hacer una breve reflexión, sobre todo para la juventud. No es lo mismo caudillo político que dirigente político. El dirigente político de pronto es dirigente porque lo establece la mesa directiva de su partido, pero el caudillo se erige solo en caudillo por dones que le da Dios, dotes personales. A veces ni siquiera necesita filosofía política el caudillo, él es su propia filosofía. Y él lleva gente y trae para el lado que él quiere. Y por eso son buscados los caudillos, para hablarlo. Dice: usted no podría sumarse con su gente. Pero este no era el caso de don Pablo. Don Pablo tenía filosofía partidaria, hombre de un viejo partido político argentino. Don Pablo Ramírez, conocido en el pago también por el apelativo, le decían Marconi porque había inventado el matambre sin hilo. Don Pablo Ramírez, o Marconi, como quieran, tenía las huellas del tiempo vivido en el rostro, che. Arruga en las arrugas tenía este viejo. Era un viejo tan arrugado que los días de viento fuerte se ponía el sombrero a rosca, con eso les digo todo. En el momento que transcurre esta historia, en ese momento de la vida política de la nación, el partido al que pertenecía don Pablo Ramírez estaba en vías de separarse en dos alas, el ala renovadora y el ala tradicional. Y los del ala renovadora, ni cortos ni perezosos, fueron a tratar de captar a don Pablo para la nueva fracción del viejo partido. Y los que saben de política y tienen vocación de político saben que cuando se habla de política, aunque sean las 10 de la mañana en una carnicería de pueblo, con un mostrador con carne por medio, el que es político de alma, entra a hablar de política y se le sube solo el dedo para arriba porque tiene vocación de orador. Y le dice don Pablo, en nombre del ala renovadora de nuestro viejo partido y en nombre de su mesa directiva, venimos a convocar su concurso porque somos sabedores de su peso en el electorado regional, para que usted y su gente nos ayuden no solo a renovar cosas dentro de nuestro partido, sino también dentro de nuestro país. Y lo hizo así con el dedo para abajo. El viejo estaba apoyado en la cuchilla a cortar carne. Punta para abajo, por supuesto. Los miró y le dijo, ¿se van solos o los corro? Le dice, pero don Pablo, ¿pero qué don Pablo ni a chocarto? ¿Qué me viene a hablar ustedes renovadores, manga de traidores, en el momento que el partido tiene que estar más junto que nunca? Ustedes lo vienen a dividir. Manga de sinvergüenza, vendido. No le permito. ¿Pero qué no me vas a permitir? Y amagó a sacar así, no quedó ni el gato. Y a partir de entonces, don Pablo, cada kilo de carne que vendía hablaba en contra del ala renovadora de su partido. Pero el destino le jugó una mala pasada. Ganaron los del ala renovadora, robaron las elecciones. Una bronca, el viejo hablaba solo por los rincones. Se consolaba a sí mismo, dije, para lo que les va a durar. Dios castigue, no con gasca, vas a ver, por vendido, los van a sacar como chicharra un ala a estos, a ver. Llegó el tiempo de la asunción del mando de sus ex compañeros y ahora adversarios políticos. Le mandaron invitación para que estuviera presente en el acto. Y él solo también hablaba, no voy a ir. No, ni me faltaba que voy a ir, no voy a ir nada. Y nadie le preguntaba, pero él solo se... ¡No voy a ir! ¡No voy a ir! Estos viejos ya medio mañosos. ¡No voy a ir nada! Y llegó el día de la asunción del mando y no se aguantó. Se adobó como palorno y salió de tanque lleno para la pista. Y se fue. Se paró frente a la casa de gobierno del Chaco. Así de gente. En estos actos ustedes ya saben quiénes están. Los administrativos de la provincia, los funcionarios que dejan la función pública, los funcionarios que se van a hacer cargo de la función pública, los del partido que han ganado las elecciones, los de los otros partidos que han participado en la contienda electoral, los que no son de ningún partido pero les interesa la política y van a ver cuáles son las propuestas del nuevo gobierno en el discurso de su mandatario. Y después los otros, los que no son de nada y no les interesa nada tampoco, pero como es feriado, están ahí. Van para ver por si hay juegos artificiales, que a veces son lindos. Pero no les importa quién sube, quién baja, ni qué dijo, ni qué nadie. En el medio de esa marea humana estaba don Pablo, bien adobado. Y en un momento dado dijo, el gobernador ese que está por subir ahí adentro, un atorrante, un vendido, lo conozco bien yo del partido. Eso era como tirar cohete en un velorio. No quieran saber el revuelo que se armó. Y la gente empezó a darse vueltas y se armó el remolino. ¿Y quién fue? ¿Y quién fue? Y los que estaban al cohete, esos que no tenían nada que perder porque no eran de nadie, vieron la punta de la madeja del bochinche. Sabían que don Pablo arrancaba con media vuelta de manija y le dieron un manijazo completo. Muy bien, don Pablo, así se habla, métale nomás, muy bien. Es el estímulo que estaba necesitando don Pablo, encontrar calor popular. Seguro que sí, el gobernador es de flor de atorrante y flor de vendido, lo compro por 100 pesos al atorrante ese. Y empezaron a darse, cállese la boca, borracho, borracho será su abuela. Y chistaban del otro lado, shh, no me chiste que no soy lechuza, métale don Pablo, no les afloje, no les dé calce, seguro que no les voy a dar. Y al vicegobernador lo compro por 50, con plata al bolsillo chico y me dan el vuelto. Muy bien don Pablo, métale, cállese la boca, no me voy a callar, métale don Pablo, no se deje apabullar. Y ya no sabía a quién insultar porque no tenía la lista de los diputados. Así que siguió en escala jerárquica para abajo. Y al jefe de policía lo compro por 20, quinelero. Y habrán pasado unos 5 minutos y aparecieron unos morochos de la custodia, unos doble pechuga que tenemos. Lo levantaron de acá abajo de los brazos y lo... en el aire, iba con las patitas en el aire. Y a guardarlo para que no se oxide a don Pablo. Doña Sara, la mujer de él, también tenía su ascendencia popular, pero no porque fuera la mujer del caudillo el pago, sino porque ella tenía sus dotes propias, ¿no? Ella era curandera. Cortaba el empacho por encargo, tenía los dos poderes. Usted elegía. Lo medía con la cinta o lo tiraba el cuerito. Las dos podía ella. Doña Sara le solía dar una noche cada mes a don Pablo para que retose, salga, juega unos partidos de las bochas, unos trucos, y si se mamaba tenía como religión no volver a la casa. Que duerma la mona afuera y que después volviera fresco al otro día. Pensó que era una de las tantas noches, doña Sara, ni soñó que el marido estaba preso. La segunda tarde se sentó a preocupar porque don Pablo nunca estuvo dos tardes afuera. Y a la nochecita ya, más afligida, entró a recorrer los boliches. Donde era habitué don Pablo, no había rastro de don Pablo. No estuvo, acá no anduvo. Entonces, muy a disgusto, doña Sara entró a recorrer las seccionales de comisaría. Y así llegó a la seccional primera. Y le dice al oficial de guardia, dígame un señor todo arrugado con una cicatriz de este lado, acá a la derecha, como de un hachazo. De apelativo Marconi, de apellido Ramírez. Y le dice el oficial, dice, ¿usted qué es de él? Y claro, ella no era la mujer, la gente. No era la esposa, pero era la mujer de él. En el término policial es concubina y es medio duro para una mujer que dedicó su vida a un hombre. Y le dijo un término que se suele usar para el lado litoral, dice, yo soy la compañera de él. Ah, la compañera. Y lo anda buscando a su compañero y le dice, sí. ¿Usted quiere saber dónde está su compañero? Y dice, sí, claro. Su compañero dice, está ahí en la celda 3. Y dice, ¿por qué? Porque el gracioso es su compañero. El día de la asunción del mando del nuevo gobierno, se mamó, bien mamado, gracias a Dios, porque eso hay que destacarlo. Se paró frente a la casa de gobierno y entró a faltarle el respeto al nuevo gobierno. A eso fue su marido a la plaza el otro día. No. Para que sepa, el gracioso de su compañero, como usted le llama, empezó a gritar delante de todo que él al gobernador lo compraba por 100 pesos, que al vicegobernador lo compraba por 50, que al jefe de policía le compraba por 20, señor.
2: Ah, por eso lo tienen al palo.
1: Ah, pero entonces lo van a tener que soltar. Y si quién lo dice, yo que soy la mujer y lo conoce bien. Si mi marido siempre hace lo mismo, se chupa y se pone a comprar porquería.

0: compartíamos a don Luis de Andresina aquí en este reporte Rivadavia, contando cosas que han ocurrido en algún lugar de mi República Argentina. Se la han contado a él, él la ha adornado un poquito y bueno, ha logrado trascendencia a través del humor. Verdades que a veces con una sonrisa, con un poco de picardía, se han dado a conocer. Y nos genera la mueca, nos genera la sonrisa y también nos deja pensando. Y como lo hace siempre el querido Luis Landresina, que ya tiene jóvenes 90 años. Y siempre es invitado permanente aquí en Reporte Rivadavia. Hola Oscar, te mando un gran abrazo. Sos una hermosa compañía. Firma Raquel saludando desde Mar del Plata. Bueno, un abrazo Raquel. Y gracias por estar en sintonía. Allí en Mar del Plata somos la FM 90.1. Recorremos el universo de la provincia de Buenos Aires. En Bahía Blanca nos llevan los amigos de la 106.3. En Olavarría somos la FM 88.7. En Junín, FM 92.3. En Pergamino, FM 107.3. En Tandil nos llevan hasta allí los amigos de la 104.5. En Bragado, FM 88.1. En Necochea, FM 97.3. En Villa Gesell, FM 95.5. En San Pedro, FM 91.5. Y en 9 de julio, provincia de Buenos Aires, llegamos hasta allí por los amigos de la 97.5. .1. Un abrazo enorme, Raquel, que todo vaya bien por allí, por la bella Mar del Plata. Llega aquí el mensaje de, a ver quién es, desde España nos están saludando, deseándonos que tengamos un buen día. Adrián y Sergio, vamos de Madrid a Tarragona, volviendo de visitar a Leo, nuestro hijo, por la consigna, dice ella, ¿qué considerás que es fácil y qué crees que es difícil o muy difícil? Es que todo depende de uno. ¿Y cómo lo encaremos? Siempre ha sido así, con esfuerzo y alegría. ¡Avanti!, dice Adriana. Bueno, gracias Adriana, buen regreso a casa, espero que lo hayas encontrado bien a Leo, tu hijo, allí también viviendo en Tarragona y ustedes de regreso a Madrid, escuchando seguramente en el auto nuestro reporte Rivadavia. Mira, nos quedamos allí en Europa, llega el mensaje de Karina. Karina, escuchando atentamente la consigna de hoy y lo que se dijo a lo largo de la madrugada, nos manda un mensaje, es un texto anónimo que le pareció muy bueno para compartirlo con nosotros. Bueno, yo le voy a poner la voz a este texto que dice lo siguiente: nada es castigo ni recompensa, todo es consecuencia. Crecí creyendo que la vida pasaría cuenta, como si alguien allá arriba anotara quién sufrió más, quién amó mejor, quién pidió perdón primero. Pero no, la vida no castiga, la vida solo devuelve. Devuelve los silencios que dejamos pudrir, las palabras que dijimos desde el orgullo, las puertas que cerramos creyendo que jamás íbamos a necesitar abrirlas de nuevo. Pero también devuelve lo bueno, las manos sinceras, las noches donde uno se quedó, aunque era más fácil irse, los abrazos dados sin estrategia. He aprendido que muchas heridas no fueron mala suerte, sino que fueron un camino que yo mismo construí con decisiones pequeñas, con impulsos enormes, con versiones de mí que todavía no sabían amar sin destruir. Duele entender eso, porque entonces ya no hay villanos absolutos, ni mártires ni héroes, solo personas cargando consecuencias de todo lo que no supieron decir a tiempo. A veces miro atrás y entiendo que perdí gente no en un solo día, sino que lo fui perdiendo lentamente. Cada vez que elegí callar lo importante o hablar desde la herida. Aún así también entiendo que no todo lo roto significa fracaso. Hay consecuencias que vienen a salvarte, aunque primero te destrocen el ego. Porque hay ausencias que llegan para enseñarte quién eras cuando amabas desde la necesidad. Hay soledades que aparecen para obligarte a conocerte sin distracciones. Ahora ya no le pido premios a la vida, ni explicaciones. Solo intento ser alguien capaz de vivir con lo que provoca. Porque al final, cada acto deja una sombra. Cada amor deja una marca. Cada decisión abre una puerta que después ya no puede cerrarse igual. Quizás madurar es dejar de preguntarse ¿por qué me pasó esto? Para empezar a preguntarse ¿qué parte de mí construyó este destino? Buenas noches. Es un anónimo que me pareció muy piola acercarles para compartirlo. Firma Karina, saludando desde Italia. Bueno, Cari, un abrazo gigante. Gracias por tu aporte a este reporte Rivadavia.
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2: Hola, querido Oscar, querido equipo, queridos oyentes, queridos amigos, muy feliz día. Si bien hoy no es el día del locutor y es el día del periodista, igual te queremos saludar y abrazar a la distancia y agradecerte, como siempre, por estar con nosotros cada fin de semana, transmitiendo la mejor onda, la mejor música y los mejores valores. Gracias. Bueno, para todos los periodistas de Radio Rivadavia, muy feliz día. Y para quienes están también en la operación, en la organización, en la coordinación, en el sonido y todo lo que está detrás, también un abrazo para ellos. Respecto a la consigna, para mí es muy difícil poder sostener vínculos, por ejemplo, familiares o puede ser entre amigos, cuando hay situaciones muy difíciles y una de las personas le cierra la puerta al otro y no puede reflexionar sobre actitudes que no fueron las mejores, sobre palabras que fueron armas de heridas, que causaron, mejor dicho, heridas. Así que creo que es una de las cuestiones más complicadas y difíciles que nos toca atravesar en esta vida, cuando pasa alguna situación así, porque los vínculos son de a dos, se nutren, los vínculos se sostienen, los vínculos se cuidan, y cuando una de las dos partes no lo hace o no está dispuesta a reflexionar y a cambiar, se hace muy difícil sostener un vínculo sano. Así que bueno, les mando un cariño muy grande y de parte de Andreas, y muy feliz domingo para todos. Los queremos muchos. Soy Lorena, viviendo en Suiza.
0: Gracias, Lorena. Un abrazo enorme. Muchas gracias por estar escuchando desde allí, en Suiza, este reporte Rivadavia, a través de nuestra página, rivadavia.com.ar, o quizás escuchando y viendo imágenes de la República Argentina en nuestro canal de YouTube. Allí somos Radio Rivadavia, AM630, en vivo. Ya te vas a escuchar, aún no te escuchaste, bueno, ya te vas a escuchar. Teneme un poquito de paciencia, me he quedado atrás con los mensajes, pero quiero leerlos absolutamente todos y escucharlos absolutamente todos. Por aquí me está saludando este amigo diciendo, hola Oscar, buenos días, madrugando para ver MotoGP, cuánta alegría me da al escuchar el cariño de la gente hacia vos. Feliz día a mis amigos periodistas en su día. Firma Walter desde Lincoln. Un abrazo, Walter. Gracias y muchas gracias por estar escuchando desde allí, la República de Lincoln. Claro, acelera en MotoGP y luego te vas a quedar enganchado con la Fórmula 1. 10 de la mañana ha de comenzar a acelerar nuestro Franco Colapinto en el Gran Premio de Mónaco. Le deseamos lo mejor a Franquito. Hola Oscar, feliz día del periodista. Te deseo que lo pases bien en compañía del equipo que te acompaña allí en la radio. Un feliz domingo con tu familia. Soy Cris de Ciudadela. Gracias, Cris. Llega el mensaje aquí. Julieta de Granada. Soy Maxi, Oscar, con sus 3 añitos. ¡Ah, mirá vos! No entendíamos cuando escuchábamos a la pequeñita, la pequeñita que se expresaba aquí en Reporte Rivadavia, era la pequeña Julieta, Julieta de Granada. Esto nos está avisando el papá, Maxi, con sus 3 añitos. Ella quería enviarte un mensaje. Mira vos, claro, argentinos que viven allí, Maxi con su familia, viven allí, escuchan nuestra Rivadavia, y la pequeña, mira, con respecto de Julieta, el papá, un gran oyente de nuestra Rivadavia, que alguna vez lo fuimos a buscar con el Boeing 630, lo acercamos, bueno, nos compartía su alegría del embarazo, que su esposa estaba embarazada. Cuando nació la pequeña Julieta, nos avisó en lo inmediato. Y esa pequeñita, hoy tiene 3 años, y nos dejaba ese lindo mensaje. Mirá vos, ahora lo entendemos. Gracias, Maxi, por poner claridad en ese audio que nos llegaba, que no entendíamos. Mirá vos, bueno, lo mejor para la pequeña Julietita, el abrazo enorme para vos y la familia. Gracias por estar escuchando desde allí. Bueno, allí están, me refiero a España, porque están empezando a participar desde allí. Claro, les queda cómodo la mañana de allí, y aparece Sergio. Buenos días, Oscar, saludos para ti y todo tu equipo. Soy Sergio desde Tarragona, España. Por la consigna de hoy, ¿superan lo difícil o lo imposible? Te voy a mandar un texto que se llama Superarse a sí mismo, y dice lo siguiente: están los que usan siempre la misma ropa. Están los que llevan muchos amuletos, los que hacen promesas, los que imploran mirando al cielo, los que creen en supersticiones. Y están los que siguen corriendo cuando las piernas le tiemblan. Están los que siguen jugando cuando se les acabó el aire. Los que siguen luchando cuando todo parece perdido. Están convencidos de que la vida es un desafío en sí misma, sufren, pero no se quejan. Saben que el dolor pasa, el sudor se seca, el cansancio se termina. Saben que hay algo que nunca desaparecerá: la satisfacción de lograr un sueño. Sus cuerpos tienen la misma cantidad de músculos. Por sus venas corren la misma sangre. Lo que los hace diferentes es su espíritu, la determinación de alcanzar la cima, una cima a la que no se llega superando a los demás, sino superándose a uno mismo. Esto se llama Superarse a sí mismo, por Daisaku Ikeda, enviado por el amigo Sergio, escuchando y participando desde Tarragona, en España. Un gentil envío que nos llegó aquí a las 5 de la mañana, 31 minutos.
3: Hola, Oscar, ¿qué tal? Buenas madrugadas. Saludos para todos, para el equipo. Feliz Día del Periodista, que no lo sabía, pero me enteré. Bueno, aclaro el tema de este muchacho que es cantante, el indio. Y yo lo único, soy admiradora de su música, pero lo único que le reprocho al indio es que la gente lo seguía mucho, sobre todo la gente militante, la gente que hacía militancia, y él, las canciones eran un poco fuertes, porque en el Congreso no entra tanta gente, y es más seguro para la gente y para el Congreso. Bueno, les habla Ana María de Cava. Les dejo un abrazo y, como se dice, lamento todo lo que le pasó a este hombre.
0: ¿Terminó el mensaje? Mira vos, terminó abrupto. Bueno, gracias, gracias por dejar tu lamento aquí en el aire de Rivadavia, estimada Ana. Y bueno, un artista a veces no tiene la culpa de la política que abrazan sus seguidores. No mezclemos los tantos. Nadie que se dedica al arte tiene la culpa de la gente que lo sigue. Mira, hablando del arte, hoy 7 de junio, nos vamos al año 1936. Un día como hoy nos dejaba Lola Mora. Dolores Candelaria Mora Vega de Hernández. Fallecía a los 69 años, aquí en la ciudad de Buenos Aires. La conocimos como Lola Mora, la escultora que algunos dicen que había nacido en Tucumán y otros daban otro lugar de nacimiento de ella, que ocurrió un 17 de noviembre del año 1866. Por ella, cada 17 de noviembre se festeja el Día del Escultor Nacional y de las Artes Plásticas. Ella era la tercera de siete hermanos, hija de un catalán y una salteña. Cuando cumplió los 18 años quedó huérfana. Su madre murió de neumonía y su padre sufrió un infarto dos días después. Fue una vida dura la de ella. Su ingreso formal al arte fue a los 21 años, cuando llegó a Tucumán. Allí estaba el pintor italiano Santiago Falcucci dictando clases. Ella, por supuesto, asistió y desde entonces nunca dudó de su pasión, el arte. Y luego de unas cuantas clases intensivas, comenzó a pintar retratos de las personalidades de la sociedad tucumana. Todos ellos decían lo mismo: esta mujer tiene una mano excelente. Y cuando la carrera de un artista de esa época resultaba prometedora, esa carrera tenía que continuar en Europa. Entonces viajó a Roma en el año 1897, continuó sus estudios con el pintor Francesco Paolo Michetti. Allí conoció la escultura, sus técnicas, y profundizó en la disciplina de la escultura con diferentes maestros, con Constantino Barbella y Giulio Monteverde. Y a partir de entonces se dedicó a esculpir. Sus trabajos, estamos hablando de Lola Mora, que nos dejaba un día como hoy, un 7 de junio del año 1936, su trabajo llamó la atención de los círculos artísticos europeos. Un autorretrato hecho en mármol de Carrara se exhibió en la Exposición Universal de París de 1900 y ganó la medalla de oro. También llamó la atención de la prensa argentina. Cumplida su tarea en el viejo continente, ella decide retornar a nuestro país. Se podía haber quedado allí, sin embargo, prefirió volver a la República Argentina. Volvió en barco, trayendo algunas cosas de allí, y en la Argentina realizó diferentes estatuas. Una estatua a Juan Bautista Alberdi, por encargo de la gobernación de Tucumán, pero sin dudas, la más importante de sus obras fue la Fuente de las Nereidas, un pedido de Adolfo Bullrich, entonces era intendente de la ciudad de Buenos Aires. Le pidió si podía hacer una escultura, y bueno, empezó a trabajar en la Fuente de las Nereidas. Luego ella decidió volver a Roma, al taller allí donde ella había estudiado, para realizarla. Lo hizo, y todos sabemos, aquellos que la hemos visto, lo que significa esa obra maravillosa de ella. Estamos hablando de Lola Mora. Cuando trae esa escultura, el lugar pensado para ser emplazada era Plaza de Mayo. pero como la Iglesia Católica catalogó de ofensivos los desnudos de la obra, comenzó un largo debate de dónde instalarla. Finalmente, el 21 de mayo del año 1903, se inauguró en el Parque Colón, en la actualidad Avenida Leandro N. Alén y Juan Domingo Perón. Era un lugar céntrico. Al acto de aquel día, el 21 de mayo de 1903, no asistió ninguna mujer. Solo ella estaba. Lola. Lola Mora en representación de todas. Con su mejor obra. Una obra heroica y femenina. Celebrando el nacimiento de una mujer. Venus, rodeada de más mujeres. Las Nereidas. La sociedad entonces no solo criticó los cuerpos licenciosos y libidinosos esculpidos, también decían que no había sido un trabajo de ella, sino que la habían hecho sus ayudantes varones. La presión fue tal de los moralistas de aquellos días que en el año 1918 se decidió trasladarla a un lugar bien alejado, o el más alejado que se pudiera, y la instalaron en la Costanera Sur, que en aquel momento recién se estaba comenzando a urbanizar. El tiempo pasó, y Lola Mora siguió apostando al arte, pero el Estado dejó de pedirle obras, y hasta dejó sin efecto muchas que ella ya había comenzado a hacer por pedido. Sobre el final de su vida, empobrecida y con la salud muy frágil, sufrió un ataque cerebral que la dejó postrada. Al año siguiente, en el año 1936, a los 69 años, murió rodeada de sus tres sobrinas. Su gran talento, su gran y enorme talento, fue reconocido demasiado tarde. Ella murió sin saber que la habían admirado. Recién en el año 1997, la obra La Fuente de las Nereidas fue declarada bien de interés histórico en nuestra República Argentina. La hemos recordado a Lola, Lola Mora, que nos dejaba un día como hoy, un 7 de junio del año 1936.

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Estamos compartiendo rock nacional, rock del bueno, de los años 80, mil horas aquí en este reporte Rivadavia. 5 de la mañana, 50 minutos, 15 grados y una décima la temperatura, aún no llueve en esta ciudad de Buenos Aires, no se han dado las lluvias que preveían en la madrugada el Servicio Meteorológico Nacional. Puede que tengamos lluvias en el transcurso de la mañana o en la tarde de hoy, veremos qué es lo que pasa. El sol estará saliendo a las 5 de la mañana, 55 minutos, estará cayendo la tarde.

0: de madrugada para escucharte, dice ella. Bueno, feliz merecido día del periodista, Adriana de Olivos. Bueno, Adriana, un abrazo gigante, muy amable. Ya lo aclaré yo en el comienzo de este reporte de Rivadavia. Hoy es el día del periodista en la República Argentina, pero quien les habla no es periodista. Si quieren saludar a los periodistas que integran nuestra casa, y son todos ellos muy prestigiosos, lo pueden hacer. Y estamos difundiendo el mensaje, pero quien les habla no es periodista. Mi día es el 3 de julio, Día del Locutor Nacional en la República Argentina. Yo soy locutor nacional y conductor, pero no soy periodista, tampoco pretendo serlo, tampoco pretendo colgarme del Día del Periodista. Pero muchas gracias, Adriana, por estar escuchando allí en Olivos. Querido Oscar, soy Julia de Balvanera, hoy para saludarte y a tus compañeros. Buena semana y Dios mediante. El próximo fin de semana me pondré en pedigüeña, dice ella, mandando la bandera argentina y un corazón. Bueno, vamos a ver si podemos cumplir la semana que viene. Siempre tratamos de cumplir con cada uno de ustedes. Hola, Oscar, buenos días. Te escuchamos con mi hija, que descubre conmigo el encanto de la radio. Me gusta compartir con vos la madrugada. Esto lo está firmando Inés de Villa Martel. Y bueno, Inés, gracias, querida. Gracias por estar escuchando con tu hija nuestra Rivadavia. No sé si estará con el receptor, con el aparato de radio, quizás con el celu, escuchando en la app, o quizás escuchando y viendo. Tenemos esta maravillosa posibilidad de escuchar nuestra Rivadavia en el canal de YouTube. Allí somos Radio Rivadavia AM630 en vivo y acompañado por bellas imágenes de la República Argentina. Me dicen por aquí, me dicen, los límites de la tolerancia y el valor del voto prestado, nada más alejado de la realidad que tener la soberbia al tope de las creencias. Es urgente que quienes gobiernan caminen las calles a pie para volver a entender el pulso del pueblo. Esto lo está mandando, es muy extenso el envío que me está haciendo, me agradece por difundirlo. Muchos argentinos no pueden, no quieren o no se animan a apoyar a periodistas en esta constante embestida del gobierno a tantos sectores de nuestro país. Nuevamente agradezco que tengan un feliz día y merecido día todos los periodistas. No sé quién está enviando esto. Es una lástima que no acompañe con su nombre, pero bueno, muchas gracias, muchas gracias. Haremos lectura de esto que está llegando aquí al WhatsApp de Rivadavia. Tengo a alguien, Tony, que se integra, que participa. Hola, buenos días.
1: Oscar, equipo, buen domingo, buenos días.
0: Gracias,
1: buenos días. Cristian, desde Sevilla, como todos los fines de semana.
0: Cristian.
1: Dejarles un saludito, dejarle mi parecer sobre la consigna. A mí personalmente lo que más me enfada es la falta de empatía, la falta de fraternidad. La pelea por la pelea y muchas veces por esconderse atrás de lo que uno piensa sin realmente haberse planteado si es lo que piensa. Muy lindo la prosa que envió Karina desde Italia.
0: ¿Viste? Sí, muy lindo envío.
1: La verdad, muy bonita. Y nada, eso, dejarles un saludito, como todos los fines de semana, que muchas gracias, que yo estoy preparando, sacando unos bollos de pizza que preparé la masa ayer por la mañana, porque mi viejita tenía ganas de comer pizza y le voy a hacer una pizzita napolitana. Un abrazo para todos, un abrazo fuerte para ti, Oscar, y nada, como siempre, hasta la próxima.
0: Y hasta cualquier momento. El momento será el próximo.
2: Buen día, Oscar.
0: El día sábado o el día domingo. Nos escuchamos pegadito. El día sábado pegaditos a Juan Omoro. Juanito viene a hacer la ronda. Ya es un clásico de Rivadavia. Bueno, aprovechamos también para saludar a Juan Omoro. El querido Juan Omoro es de los históricos de nuestra Rivadavia. Lleva más de 45 años aquí en Rivadavia. No quiero mentir, pero es de la época de José María Muñoz, de la gran Oral Deportiva. Así que, Juanito, que tengas

0: un muy feliz día del periodista. Un hombre que ha dejado un sendero respecto del tenis, el periodismo deportivo en la Oral Deportiva, y también, bueno, se encarga del periodismo en cualquier otro nivel, y lo hace todo de maravillas, el oriundo allí de la ciudad de Mar del Plata. Abrazo gigante, Juanito, que pases un buen día, y te voy a estar mandando un mensajito en el transcurso de la jornada. Buenas noches, Oscar, gran abrazo desde Gonet, como cada fin de semana, hermoso y gratificante programa. Si tienen algún hueco, les pediría algún fragmento del maestro Larralde. Gracias, buen amanecer. Bueno, lo hemos tenido al José, al querido José Larralde, lo hemos tenido en el transcurso de la madrugada. Vamos a ver si traemos algo más. Tengo que tratar de cumplir con todos y cada uno de ustedes. No sé si hoy voy a poder tener otra vez a José. Vamos a tratar de ultimar, de apresurar los textos y los audios, y a lo mejor podemos compartir algo más del maestro José Larralde. Por lo pronto, te deseo también que tengas un buen día, amigo Nahuel, en sintonía con Rivadavia y participando. Mira vos. Hola, Oscar, soy Rubén Cané. Como siempre, muy bueno tu programa. Feliz Día del Periodista. Hoy también es mi cumple y te comparto algo muy lindo que recibí, un reconocimiento de la Fundación El Tango es Solidario. Además, una pareja del público me dijo que seguramente hoy mande saludos al programa de Oscar Choi. Mirá vos. Bueno, Rubén, un abrazo gigante, mi querido. ¿Estás por allí? ¿Te puedo ir a buscar y conversamos un poquito? Y aprovecho y me hablas un poquito de la Asociación Gardeliana, ¿te parece? Cerramos con un tanguito y aprovechamos para saludarte en el día de tu cumpleaños, si podés, si querés. El amigo siempre pasa a saludar y lo veo allí muy, pero muy feliz recibiendo la distinción. Un abrazo gigante, Rubén. Gracias, querido. Y bueno, veo que compartimos público. Yo los tengo como oyentes y vos los tenés como público, así que te abrazamos. Muy feliz cumple, que lo pases de maravillas. Tengo a alguien, Tony, que dejó el mensaje, bienvenido.
1: Hola, Oscar, buenos días, soy Juan Manuel de Córdoba. Bueno, te quiero contar que acá ha amanecido, por la buena manera, todavía no sale el sol, pero con una tormenta eléctrica. A mí me encantan las tormentas, entre paréntesis, increíble, se está lloviendo la vida. Bueno, era para saludar, para desear un buen domingo para todos. Acá, bueno, en Córdoba seguimos un poquitito cayendo, levantando nuestras cabezas después de lo que pasó con Agostina. Es increíble como con todas las personas que hablas, algún comentario triste sobre la sensación que generó eso, todos tenemos. Porque, bueno, quieras o no, a poquitas cuadras, será psicológico tal vez, no sé, pero a poquitas cuadras de donde, por ejemplo, yo vivo, fue el terrible hecho, y el saber que una nena cayó en manos de un perverso. La realidad es que, por lo que todo, porque se sabe, ¿no? La familia, por la causa que sea, no la pudo proteger como debería estar protegida, etcétera, etcétera, nos ha amargado todos un poquito. Pero bueno, dejando de lado eso, pinta un lindo día, a mí me gusta el día de lluvia, y realmente una tormenta hermosa. Abrazo a todos y muy feliz domingo nuevamente.
0: Abrazo, querido, y gracias. Vos sabés que sufrimos todo lo que ha ocurrido allí con Agostina, en Córdoba, y esperemos que no vuelva a suceder. Esperemos que todos estemos atentos como sociedad. Todos, cuando vemos algo que no está bien, bueno, buscar ayuda en el 144, tratar de tender una mano, estar atentos, porque esto que ocurrió con la pequeña de 14 años era algo que a lo mejor se venía insinuando, y uno no vio las alertas que se iban encendiendo. Y por eso ocurrió lo que ocurrió. No debiera de ocurrirle nada a absolutamente nadie en estos tiempos que corren. Nada. Tendríamos que tener la tranquilidad de que no nos va a pasar nada, pero no está ocurriendo. Hace un tiempo que vienen ocurriendo cosas muy feas, muy feas. En lo que va de este año, ya hemos perdido a víctimas de la violencia en la vida 100 mujeres, y hay otras que son víctimas que no han perdido su vida, pero lo están sufriendo. Tenemos que tratar de revertir ese número terrible. Cada 33 horas en nuestra República Argentina, esta República Democrática, alguien le arrebata la vida a una mujer. Y también se le arrebata la vida a alguien en un hecho de inseguridad. Y también algún delincuente ingresa a la casa de unos abuelos y los somete y los castiga y los maltrata para quedarse con lo poquito que puedan llegar a tener. Tenemos que empezar a revertir esta situación dramática de violencia que estamos viviendo. Cuando digo violencia que estamos viviendo, me voy a cualquier calle, a cualquier calle de una ciudad y a veces un contratiempo de tránsito termina con alguien bajándose del auto, con el traba volante o con el matafuego o lo que sea, para agredir. Y me parece que eso no nos lleva a ningún buen camino. Tenemos que trabajar un poco más la tolerancia, tenemos que estar atentos a los entornos, y cuando vemos que alguien puede llegar a estar necesitando ayuda y es víctima y no puede escapar de su cárcel, buscar ayuda en el 144. 1444 es un número de atención gratuita a las 24 horas. Allí te pueden ayudar. Allí te pueden ayudar y te deben ayudar. Así que hay que buscar ayuda. Gracias por mencionarlo, querido. Y esperemos que las cosas se vayan encaminando para allí. Y el dolor que han sufrido allí, lo hemos sufrido todos como país. Absolutamente todos. Gracias por estar oyendo este reporte Rivadavia. Así hemos ingresado a la última hora de reporte, cuando pasan 4 minutos de las 6 de la mañana. 7 de la mañana ha de llegar el rotativo del aire con toda la información nacional e internacional, y luego llega nuestros compañeros de Rivadavia Agro para ofrecer el programa del sector agropecuario e industrial. Carola, Tomás, Sofía, Sofía, Tomás, Carola, como les digo yo, es que el orden de los factores de los nombres no altera mi admiración y mi afecto por ellos. Yo los voy a dejar en la muy buena compañía de ellos desde las 7 de la mañana. Por aquí me están diciendo, feliz día del periodista, Oscarcito, un abrazo grande. Soy el profe Gustavo Torrado del paraje Pavón. Bueno, profe, acepto tu saludo, sin ser periodista, sin ser periodista, y se lo voy a volcar a quienes sí son periodistas, a Carola, a Tomás, Sofía, que van a estar ofreciendo en la continuidad Rivadavia Agro. Gracias por estar, más buenos mensajes que llegan. Digo buenos mensajes porque aquí Silvia dice: saludos y buen domingo. Muy buen texto, Oscar, ese que mandó Karina. Bueno, gracias, muchas gracias. Seguramente Karina allí en Italia está escuchando y a lo mejor siente un poquito de vergüenza por cada uno de los mensajes que van llegando agradeciendo ese envío. Muchas gracias. Por aquí están diciendo, Claudia, agradece la canción del turco. Cuando dice turco, se refiere a Cafrune, que estuvo aquí en la mañana. Hemos estado escuchando mucha música, nuestra música, la música de nuestra tierra, porque no nos vamos a olvidar de nuestras raíces. Así como ustedes allí, Claudia, no se olvidan de su República Argentina. Así que gracias por estar escuchando desde Madrid. Más mensajes que van llegando diciendo: buen día, Oscar, hermoso programa. Por la consigna, ¿qué considerás que es fácil y qué crees que es difícil o muy difícil? Dice ella, y lo pone con letras grandes: ser resiliente. Es parte del proceso para salir fortalecido y siempre seguir adelante. Abrazo enorme, Carolina, desde Mendoza. Bueno, Caro, abrazo gigante, que tengas un buen día por allí, que disfrutes del domingo. Tengo a alguien, Tony, que se integra, bienvenido.
2: Buen día, Oscar. Mira, hay un dicho que dice que yo hago lo imposible, porque lo posible lo hace cualquiera. Que tengas un hermoso día de domingo.
0: Gracias, querida. Si fuera fácil, yo también lo haría, diría alguien. Participando de la consigna, bueno, nos han invitado a reflexionar a nosotros también, con cada uno de los mensajes. Llega el mensaje, a ver de quién. Buen día, Oscar, acá con matecitos y escuchando el ensayo que leíste a las 5:20 de la mañana. Lo enviaba Karina de Italia. Me encantó su pensamiento. Quisiera tenerlo, de ser posible que me lo mandes. No sé si se puede. Bueno, voy a ver si te lo hago llegar. Amigo Hugo, escuchando desde Brasil. Mando un abrazo a la gente de Punta Alta y su amada Córdoba. Gracias por estar siempre. El texto es superarse a sí mismo. También me interesa. Feliz Día del Periodista para quienes integran LS5 Radio Rivadavia. Bueno, voy a ver si te hago llegar todo lo que me estás pidiendo, mi querido Hugo. Un abrazo gigante. Teneme un poquito de paciencia. Por aquí están diciendo, hola Oscar, soy Gala de San Juan. Lola era la tía de mi abuela. Será por eso que todos en la familia nos dedicamos al arte. Además, ella era lesbiana. Menciono esto ya que me parece muy importante visibilizarlo. Saludos. No sé si es muy importante, Gala. Gracias por estar escuchando de allí de San Juan. La verdad que la sexualidad de una persona, cuando se dedica al arte, me parece que no es importante. Hemos disfrutado de su obra, admiramos su obra, lamentamos que no se la haya reconocido en tiempo y forma, y lamentamos también la persecución que sufrió en la época. He leído el texto tuyo como ha llegado, pero yo creo que la sexualidad de una persona poco importa. No hay que meterse en la cama de nadie. Hay que dejar que uno sea feliz con lo que decida. Gracias, Gala, por estar escuchando desde allí de San Juan. Un abrazo gigante. ¿Te puedo ir a buscar y hablamos un poquito? Ya que me decís que todos se dedican allí al arte, ¿me contás un poco a qué te dedicas vos allí en San Juan? Gala, y si me das el comprendido con pulgar para arriba y bandera argentina, vamos a buscar y conversamos un poquito. Me interesaría hablar contigo en el aire de Rivadavia, más allá del texto que ha llegado y que hemos leído. Me parecería oportuno hablar hoy, que le estuvimos mencionando a Lola Mora en el día del aniversario de su partida. Si querés, si estás dispuesta, vamos a buscar y conversamos. ¿Tengo a alguien, Tony, que se integra? Bienvenido a
3: Buen
0: este
3: día,
0: reporte.
3: Godoy. Buen día, Godoy. Oscar Choy, buen día. Aquí estoy en Clorinda, Formosa. Y recién me despierto, me dormí. Hoy temprano le estaba escuchando, después me dormí, ¿no? Así que, con respecto a la consigna, me acuerdo de mi papá, que él siempre decía: el saber no ocupa lugar. El que guarda siempre tiene. Y lo único que llevas es lo que disfrutas y comes. Nada más. Lo único que llevas. Eso siempre dijo papá. Y a eso me consigo. Y quisiera escuchar El Cosechero, si se puede.
0: Y bueno, vamos a ver si te ofrecemos El Cosechero aquí en Reporte Rivadavia. Ahí ya estamos a la búsqueda en nuestra discoteca. Por aquí me están diciendo, a ver, no entiendo este mensaje. Vamos a ver si lo desentrañamos a través de la producción. No entiendo, no comprendo. Bueno, vamos a ver si lo desentrañamos y lo podemos expresar en el aire de nuestra Rivadavia. Tengo a alguien que dejó su mensaje, Tony.
4: Hola Oscar, buenos días. Soy Juan Manuel de Córdoba. Bueno, te quiero contar que acá ha amanecido, por la buena manera, todavía no sale el sol, pero con una tormenta eléctrica. A mí me encanta.
0: Ya lo escuchamos.
2: Buen día, Oscar. Mira, hay un dicho que dice que yo hago lo imposible, porque lo posible lo hace cualquiera. Que tengas un hermoso día de domingo.
0: Bueno, gracias, gracias. También lo hemos escuchado, Tony. Son mensajes que van llegando en el 1150-268-630. Buenas madrugadas, Oscar. Buen día, gente linda de Rivadavia. Bueno, gracias, gracias. Gracias por recordar a Lola Mora. Feliz día del periodista, a la linda gente de allí de Rivadavia. Buen regreso a Neco cuando lo hagas y buena semana para todos. Firma Rosa María, saludando desde Boedo. Un abrazo, Rosita. Muchas gracias por los buenos deseos. Un abrazo gigante para vos y la gente linda de tu entorno. Que tengas un muy buen domingo. Hoy, 7 de junio, Día del Periodista en la República Argentina, vinculado a la Fundación de la Gaceta de Buenos Aires. Primer diario argentino creado en el año 1810 por Mariano Moreno para difundir las noticias de la república que se iba gestando, en la república que iban haciendo, y era importante comunicarlo, era muy importante comunicarlo. Por aquí me están diciendo: buenos días, Oscar, ayer hice una petición para poder ayudar a encontrar trabajo a un amigo. Y fue positiva, me dice Gabriel desde Bilbao. No se puede ver el mensaje. Era un amigo que estaba buscando. A ver. Bueno, vamos a ver si lo podemos contactar. Mira, recién encontramos tu mensaje. Si hubiese llegado un poquito antes. Bueno, vamos a ver si lo podemos contactar en la mañana, en lo que nos queda de este reporte Rivadavia. Y lo ponemos en el aire. Vamos a ver si nos da el tiempo. Buenos días, Oscar y equipo. ¿Cómo te va? Muchas gracias por tu compañía de los fines de semana. Te deseo que tengas un excelente domingo. Y ojalá que a Franco le vaya bien hoy. Abrazo enorme, soy Francisco de Villaluro. Y Francisco de Villaluro me manda también el festejo que lleva adelante este 7 de junio en Italia, deseando una buena domenica para todos los amigos en Italia. Bueno, gracias por el envío. Vos sabés que está escrito en italiano y no entiendo mucho. Si me lo traducís, te voy a agradecer qué es lo que se está festejando hoy en la República de Italia, mi querido amigo. Buenos días, recién me despierto, soy Fernando de Guernica y espero escuchar Piedra y Camino. Gracias, abrazo, aguante Radio Rivadavia. Bueno, vamos a ver si lo tenemos. Por lo pronto, vamos a cumplir con alguno de los pedidos que han hecho en el 1150 26 8630.

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0: Estamos escuchando voces jóvenes en la sangre nuestra del folclore, aquí en este reporte Rivadavia. Llegamos a las 6:30 de la mañana, comenzamos a transitar la última media hora de reporte con mensajes que van llegando, siguen llegando en este 7 de junio, Día del Periodista en la República Argentina. Gracias por los tantos saludos que han llegado para los periodistas que componen nuestra LS5 Radio Rivadavia. En el día de hoy seguramente llegarán muchos más mensajes. Le vamos a dar la bienvenida a las 7 de la mañana a nuestros compañeros que están en Rivadavia Agro, todos periodistas ellos, Carola, Tomás, Sofía. Bueno, ellos van a estar celebrando, son periodistas agropecuarios, también son periodistas que pueden abordar cualquier tema. Están identificados aquí en Rivadavia con su programa del sector agropecuario Rivadavia Agro. Hablando de periodistas, a las 7 de la mañana ha de llegar nuestro compañero Javier Papaleo. Él en este momento está redactando el rotativo del aire del S5 Radio Rivadavia con todo lo que usted tiene que saber a nivel nacional e internacional. Javier y Javier Papaleo, que tengas un feliz día del periodista. Un abrazo gigante para vos, que te voy a estar dando cuando nos crucemos en el pasillo en un ratito. También se suman a nuestra Rivadavia a esta hora, Marcelo Dentiz en la operación técnica. Que tengas una buena jornada, Marcelo. También está Ricardo Artola en la otra consola. Bueno, un abrazo gigante para ustedes. Buena jornada. Le deseamos a Lucas, que está retornando a su hogar, que tenga un buen retorno, y agradecemos la colaboración que ha tenido con nosotros en la madrugada. Está en la operación técnica Antonio Moris, también anda por allí en el control de aire Martín Chavero, en el control técnico Sebastián Pedroso, en planta transmisora llevando la potencia, la energía de nuestra Rivadavia a cada rincón de la República Argentina, el amigo Pablo Palomo, en recepción aquí en Freire 932, Barrio de Colegiales, el amigo César. Y en las palabras, ¿quién les habla? Oscar Choi, un amigo de todos ustedes. Me dicen a través del texto: buenos días, Oscar. Muchas gracias por su excelente programa. Hoy cumple 100 años la Escuela de Comercio número 7 en Avenida Monroe 3061, casi esquina Balbín de la Ciudad de Buenos Aires. A las 10 comienzan los festejos. Y te acerco al programa, me dice nuestra amiga Teresa de Villa Ballester. Bueno, nos están invitando a la celebración del centenario de esta escuela. 10 horas, apertura y bienvenida a los presentes. 10:15, izamiento de la bandera junto a la banda de la Policía Federal Argentina. Allí se va a estar interpretando el himno nacional argentino y también el himno Aurora. 10:30, palabras institucionales a cargo de la rectora Verónica Saraza y la reflexión sobre el centenario que ha alcanzado la escuela. 10:45, el discurso de la curadora del museo con entregas de placa. 11 de la mañana, distribución de chocolate caliente para todos los asistentes. A las 11:15, apertura de la Feria de Emprendedores. También anuncio de ganadores del concurso fotográfico Los 100 años de la escuela. También al mediodía está el buffet atendido por la cooperadora. Si pueden colaborar, la cooperadora siempre lleva adelante una muy noble y buena tarea. A las 2 de la tarde se está presentando el coro Kennedy allí. Si usted nunca lo vio, bueno, es un buen momento para disfrutar de la presentación del coro Kennedy. 14:55, primer sorteo de productos donados por los feriantes. A las 3 de la tarde llega el folclore a la Centenaria Escuela. A las 4 de la tarde, el segundo sorteo de productos donados por los feriantes. A la hora 17, también va a haber un sorteo de productos donados. Y a las 18, están dando por terminado el festejo del centenario. Estamos hablando del centenario de la Escuela de Comercio número 7, que está ubicada en Avenida Monroe 3061, esquina Balbín. Nos están invitando entonces que nos acerquemos allí a la Escuela de Comercio número 7, banda de la Policía Federal, chocolate caliente, el coro Kennedy, ballet folclórico, buffet, feria de emprendedores, el día de hoy, 7 de junio, de 10 de la mañana a 18 horas. Reitero la dirección, Monroe 3061. Si querés acercarte a colaborar con la institución, bueno, te van a estar esperando allí en Monroe 3061 de esta ciudad de Buenos Aires. Más mensajes que van llegando, diciendo por aquí, en este caso, es Tony de Mar del Plata. Oscar, buenos días, feliz día para todos los periodistas de Radio Rivadavia, pero se habló mucho de... no entiendo aquí. No comprendo. Me gustaría escuchar a Sebastián, el monstruo de Córdoba, con el tema Locutor y Picaflor. Si lo puedes pasar, ese tema te levanta el ánimo, me dice Tony desde Mar del Plata. Bueno, ya no tengo tiempo de complacerte, mi querida amiga, con lo solicitado. Un abrazo gigante y gracias por estar escuchando. Hola, Oscar, recién me estoy levantando. Son las 10 de la mañana. Es una vergüenza, pero te estoy escuchando desde hace 2 horas porque me encanta tu programa y que te agradezco. Hace 30 años me fui de la Argentina y vos sabés que me había olvidado de don Luis Landricina. Y fue escucharlo allí en Report de Rivadavia, fue un abrazo al corazón. María Alejandra desde Porto, en Portugal. Bueno, un abrazo enorme, María Alejandra. En alguna oportunidad, si estás de acuerdo, te vamos a buscar y te acercamos. Y hablamos de esto de estar viviendo hace tantos años fuera de la República Argentina. Si te parece, te vamos a buscar y después de regalo te hacemos escuchar a don Luis Landricina. Un abrazo gigante, mi querida. ¿Quién ha dejado el mensaje por allí? Bienvenido.
1: Hola, soy Carlos de Berazategui. Y bueno, quería agradecerles porque siempre escucho Rivadavia y bueno, trabajo a la noche de seguridad y hacen que mi guardia sea más amena. Así que bueno, ya regresando a casa, un abrazo, un saludo y buena jornada. 293-3
0: Abrazo, querido. Les pido, por favor, que cuando dejan un mensaje en este reporte Rivadavia o para el programa Rivadavia Agro, que va a venir en un ratito aquí al aire de Rivadavia, bajen el volumen de la radio, porque si no tapamos su voz y el mensaje, bueno, se dificulta escucharlos. Por lo pronto me pareció entender que el amigo había estado trabajando toda la madrugada, está emprendiendo el regreso a su casa. Te deseamos que tengas un buen retorno, buen descanso cuando lo hagas. Todos aquellos que han estado trabajando en la madrugada, que se han acompañado con nosotros, que hemos tenido el privilegio de acompañarlos, les deseamos buen retorno a casa, buen descanso y que disfruten del domingo, de lo que les quede del domingo luego del reparador descanso. Gracias por haber estado en compañía nuestra. Oscar, buenos días. José de Villa Angélica, te estoy escribiendo. ¿Qué habrá sido de ese chico que cantaba con Horacio Guaraní? Impresionante voz la que tenía. No era Horacio Guaraní. Era Cafrune, con Marito. En alguna oportunidad contamos que fue de la vida de él. Voy a ver si lo rastreo y lo traigo en alguna madrugada para que nos cuente de aquella experiencia con Cafrune y bueno, también de qué es de su vida al día de hoy. Que muchos de ustedes se van preguntando qué ha sido de la vida de Marito, el que acompañaba a Jorge Cafrune. Qué genio Luis Landricina, dice el amigo José de Villa Angélica. Muy bueno lo que mandó Karina también, y muy cierto, Oscar, lo que dijiste, no debería pasarle nada a nadie, pero no es así, lamentablemente. Firma José de Villa Angélica. Un abrazo, José, gracias por estar integrado a este reporte Rivadavia.
2: Hola, Oscar, buenos días. Soy Omar de Barcelona, precisamente cerca de Siche, estoy al lado de Siches, en un pueblo llamado Vilanova y la Geltrú. Bueno, saludarte como todos los domingos, los sábados que te escucho. Ahora hay una radio amiga aquí en Barcelona, no sé si ya estaba, pero es FM Sur, que es la que se va a dedicar a acompañarnos hasta el Mundial. También la escucho. Y nada, decirte que son una compañía, tanto vos como las otras radios argentinas. La verdad que sí, como decía la mujer hace un rato, se extraña, se extraña bastante, pero bueno, como te dije la última vez que hablé contigo, cruzamos el charco, pero seguimos siendo argentinos, no nos olvidamos de la Argentina. No nos cruzamos para hacernos ricos ni simplemente para buscar un futuro nuevo. Aquí, en cuanto a la seguridad, es un poquito más estable que allí. Yo sé que todo se va a mejorar, porque sé que todo se va a mejorar. Hay que ser positivo. Y siempre opino lo mismo. Seamos todos uno, los argentinos. Seamos unidos como siempre. Y que el país va a salir adelante. Y ojalá, siempre lo digo, ojalá el día de mañana digan, argentinos ya pueden volver. La Argentina está acomodada. Es la Argentina que siempre soñamos tener. Poder ir a la cancha con tu familia, comerte una porción de pizza, tomarte una gaseosa, ir al cine, ir a caminar por la peatonal Córdoba, cosa que eso ya no se podía hacer. Y yo creo que me vas a entender. No lo quiero hacer tan largo el video, pero te cuento una anécdota así rápida. Le envié una gorra de marca a un niño de Argentina no hace mucho y me he enterado que le han pegado un tiro, un disparo en el estómago para poder sacarle la gorra. Así que te puedo imaginar el cargo de conciencia que tengo, porque por hacer el bien siempre el diablo está metiendo la cola. Así que nada, te mando un abrazo, Oscar, a vos, a toda la radio, y gracias por existir. Un saludo a todos los argentinos que andan afuera.
3: Hola, buenos días, Oscar. Graciela te habla desde España.
0: Un abrazo enorme. Muchas gracias, ahí está. Ya vamos a escuchar a Graciela desde España. A vos te liberamos de ese cargo de conciencia. No tenés por qué cargar con algo que realmente no tiene que ser así. Pasó lo que pasó, pero no tiene que ver con el regalo ni con el envío. Hay cosas que ocurren en cualquier lugar del mundo. El tema de la violencia. La violencia está en cualquier rincón del mundo y lo vemos a diario en los noticieros o ustedes también nos cuentan desde diferentes lugares del país y del mundo, que el mundo se ha transformado y estamos como en una tómbola gigante donde a veces ocurren esto que nos estás diciendo, mi querido. Un abrazo gigante y gracias por estar escuchando y compartiendo tu parecer en el WhatsApp de Rivadavia.
3: Buenos días, Oscar. Graciela te habla desde España. En principio, felicitarte por la grandeza que tienes, donde aclaras que no eres periodista, porque muchos se ponen el título de periodista y no hicieron fundamentalmente la carrera, no se recibieron y son simples comentaristas de hechos de la realidad o del pasado. Así que nobleza obliga y te reconozco como siempre en ti tu sinceridad. Después, con respecto a lo que hemos superado o la alegría, mira, uno de los golpes más fuertes o situaciones más difíciles que uno tiene o que en la familia tuvimos fue el haber emigrado hace muchísimos años, cuando la inmigración no era como ahora, que cualquier cosa me vuelvo, haber emigrado, haber empezado de nuevo en otro lado, sin conocer a nadie, sin tener un contacto, sin saber cómo funcionaba el lugar, tener una mínima referencia, por supuesto, pero no... Y venir a la incertidumbre, insertarte en una sociedad nueva, que lo que tenía muy a favor era el idioma, pero las costumbres no son las mismas, los modales, la forma de trabajar, en fin, aquella inmigración que fue un poco más dura que la que a lo mejor se hace ahora, pero siempre con la frente alta y con decisión. Y esa decisión nos llevó, después de tantos años, a recoger lo sembrado y estar tranquilos y saber que lo que hicimos lo hicimos con mucha decisión. Pero irte del país no es nada fácil, de cualquier país, ¿eh? De donde tú eres. No es nada fácil, cuando se tiene la convicción que tiene que ser por un periodo largo. Entonces, eso fue un momento duro de atravesar. Lo hicimos, lo pasamos y no estamos arrepentidos. Así que, bueno, esa es una de las cosas que te da la vida. Gracias, Oscar. Te mando un beso grande y seguimos en contacto.
0: Y gracias, un abrazo gigante, que tengas un buen día. Gracias por integrarte a través del WhatsApp de Rivadavia. ¿Cómo me voy a adjudicar algo que no soy? Hoy es el Día del Periodista en la República Argentina. Ustedes han tenido la gentileza, algunos, de saludarme. Yo lo destacaba. Yo soy locutor nacional y conductor. Estoy lejos de ser periodista, soy un simple comunicador. Aquí en casa tenemos muy buenos periodistas y ya están llegando ellos, algunos de los mejores periodistas de nuestra Rivadavia. El caso de Carola, Tomás, Sofía, quien van a estar conduciendo y llevando adelante Rivadavia Agro.
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0: la música de nuestra tierra. Lo escuchábamos y compartíamos a Ramón Ayala, hombre nacido en Misiones, en Garupá, un 10 de marzo del año 1927. Un día murió el querido Ramón Ayala, pero como quedó su obra, no lo vamos a dejar nunca que se calle. Siempre lo estamos compartiendo aquí en Reporte, y ustedes lo piden, y si ustedes lo piden, ¿cómo no lo vamos a traer? Vamos a darle la bienvenida a una dama periodista, a un caballero periodista, en su día, el día del periodista. Carola, bienvenida. Tomás, bienvenido.
1: Buen feliz día para ustedes. Gracias, querido Oscar. ¿Cómo te va?
0: Bien, querida, bien, bárbaro.
1: Qué bueno, le estaba sacando tierra a la computadora. Viene de estar una semana en una expo, ¿viste? Y
0: claro, sí.
1: Periodismo de agro.
0: Vos sabés que Ariel nos estaba diciendo, estoy yendo a desarmar los stands.
1: Claro.
0: Iba escuchando la radio, así que bueno, le decíamos, y estaba preocupado porque estaba lloviendo, había comenzado a llover por allí. Y bueno, le pedíamos que se cuiden, ¿no? Que se cuiden mucho en el tránsito de la ruta y sobre todo al desamar. Bueno, ¿cómo le fue?
1: ¿Bien? Muy bien, nos fue muy bien, la verdad. Estábamos charlando, estábamos chusmeando un poquito de eso. Sí, fuimos parte del equipo y estuvo buenísimo. La verdad, laburamos mucho, pero siempre está bueno, ¿viste? Que te paran y te cuentan que escuchan el programa.
0: Sí, claro. Sí,
1: entonces
0: sí.
1: Te da alegría, yo les pido críticas.
0: Claro.
1: Está bueno, está bueno. Me gusta mucho a mí ir a las expo. Sobre todo cuando no estoy todo el día corriendo en las expo y tengo unos ratitos y puedo ser un poco más libre para conocer historias. Me gusta
0: mucho. Es un buen termómetro. Cuando uno hace un programa de radio, y mismo cuando los oyentes te paran, pero cuando vas a un lugar específico, como fue esta muestra, o cuando van a la rural, que allí se acercan aquellos que nos escuchan durante todo el año, es un termómetro maravilloso para que uno tenga los pies en la tierra. Porque así como te felicitan y te agradecen, bueno, a veces vienen las críticas constructivas que nos mantienen con los pies en la tierra y con el ego moderado, ¿no?
1: Ah, es lo importante. Ni hablar. Igual te digo, fueron muy amorosos. Cuando les pedís críticas son igual de amorosos.
0: Sí, cuesta, claro, sí.
1: Después terminan largando, cuando les insistís un poco, largan lo que piensan de verdad. O sea que eso significa que hay un cariño, ¿viste? Cuando querés a alguien, querés ser sutil cuando lo criticas.
0: No te quieren ofender.
1: Exacto.
0: Pero bueno, uno puede ser sincero, buscando las palabras adecuadas, y bueno, sin herir, ¿no?
1: Ni hablar.
0: Sin perturbar.
1: Ni hablar. Pero además de acercar eso, acercan buenas historias. Vienen y te cuentan, che, te escucho en la radio y sabés que conozco a tal que hace tal cosa o que yo creé tal cosa. Y yo tomo nota. Me llevo teléfonos, tomo nota y después tengo...
0: Son notas.
1: Sí. Tengo, exacto, notas, entrevistas ahí pendientes. Sí, me llevo mucho de eso en las expo.
0: Claro. ¿Y cómo surgió esto de ser periodista?
1: Medio, no de casualidad, eso es lo que decimos todos, ¿no? Pero medio, no lo tenía tan claro. Cuando tenía 17, viste que en los pueblos, vos sabes bien, nos tenemos que ir a estudiar, si podemos, a algún lado, porque no hay universidades ni muchas posibilidades. Entonces tenía claro que me tenía que ir, pero tenía 17 y no tenía una carrera como elegida. Me gustaba, medio quería ser un poco actriz, un poco abogada, pero me estaba por anotar en comercio exterior. Nada que ver. No sabemos bien qué me pasaba por la cabeza. Y en definitiva dijimos, bueno, vamos a hacer un test vocacional. Mis viejos me dijeron, ¿querés hacer un test vocacional? Y me vine a una psicopedagoga de Lincoln, que trabajaba acá en Buenos Aires. Y vine y eran como 4 días de entrevistas. Tenía que ir todas las mañanas durante 4 días.
0: Sí, a ver si cambiabas de parecer.
1: Claro, no, como para que ella me hiciera así el diagnóstico final de qué me pintaba. Sí. El primer día me dice, che, bueno, el último día tenés que venir con alguna noción al menos de una respuesta a esta pregunta. ¿Por qué trabajo te levantarías contenta a las 4 de la mañana?
0: Elemental.
1: Y no encontraba, la verdad que no encontraba. Yo en esa época me acostaba a las 4 de la mañana, más seguido de lo que me levantaba, la verdad. Y el último día iba muy, muy compungida porque no tenía esa respuesta. Yo siempre fui así como exigente, como responsable, quería tener la respuesta porque era una especie de tarea, pero no la tenía. Iba en un taxi, solita a los 17, escuchando cómo el tachero dialogaba

0: con Marcelo Longobardi, que estaba en la primera mañana de Mitre en ese momento, y el tachero, pero literalmente dialogaba con Marcelo, sin que Marcelo supiera, por supuesto.
1: Claro.
0: Y cuando vi ese vínculo, ese diálogo, esa conexión que generaba, la cantidad de emociones que pasaron en las 20 cuadras que hice hasta llegar a ese consultorio en Palermo, dije, che, capaz que me levantaría a las 4 de la mañana para hacer radio.
1: Claro.
0: Llegué, le dije eso. No, mentira, me dijo, tengo la planilla ya con las carreras que me parece que te quedan. La dejó como a un lado, tipo ilusionista.
1: Sí.
0: Me dice, bueno, ahora respondeme la pregunta del lunes. Le responde, me dice, mira la planilla. ¿Comunicación o psicología? Y dije, bueno, qué sé yo, vamos a tomar esto como una señal. Y esa señal de Longobardi, después hay que tener mucho cuidado con lo que uno desea, porque después terminé levantándome a las 4 de la mañana para laburar con Longobardi en esta radio.
1: En Rivadavia. Sí, así es tu columna.
0: Sí, exacto. Sí. Y como ahora me levanto a las 4 de la mañana, por eso no me puedo quejar mucho, porque es,
1: claro,
0: es lo que dije que quería.
1: Bueno,
0: y me levanto contenta.
1: Me alegro. Sí, se te nota, buen semblante, y siempre te noto entusiasmada.
0: Sí.
1: ¿Y cómo estás, Tomás? Buenos días.
2: ¿Cómo estás, Oscar? Buen día.
1: Contame lo tuyo antes que llegue el rotativo del aire.
2: Lo mío tiene menos épica y menos vínculo con grandes conductores de esta radio.
1: Sí. Vos venís de Bariloche.
2: Yo también, pero también en la misma. Yo, un joven deportista, tenía que decidir en algún momento qué quería hacer. Bueno, me anoté en comunicación porque algo tenía que hacer. Y después la vida me fue llevando. A mí me gustó mucho siempre escribir. Y medio de carambola, porque trabajaba en un local, conocí a alguien, local de ropa. Conocí a alguien, me ofrecieron entrar de pasante en una redacción, y así entré, medio de carambola, estudiante de comunicación también todavía, y llegué un día con 22 años a la redacción del Diario de la Nación como pasante, y ahí estuve 17 años aprendiendo todo lo bueno, todo lo malo, todo lo poco, todo lo mucho que sé, lo aprendí en esa redacción. Pero me enamoré de la escritura y de contar, sobre todo de contar historias, así que así empecé.
1: Bárbaro, me encantaron
0: las
1: dos historias.
0: Él es el que tiene la experiencia acá, ¿viste?
1: Me encantaron las dos historias y que tengan un feliz día.
0: Gracias, querido. Gracias,
1: que les traiga muchas satisfacciones la profesión.
0: Nos las da, la verdad.
1: Que no pierdan la alegría de venir a trabajar.
0: No, cuando la pierda, me dedico a otra cosa.
1: Bueno, me parece
0: promesa
1: muy bien.
0: Promesa, que me hice a mí misma.
1: Los voy a dejar en la buena compañía de Rivadavia Agro. Hasta aquí ha sido Reporte Rivadavia. En el final les digo lo de siempre. Cuídense, cuídense mucho, porque si no lo hacen ustedes, nadie lo va a hacer por ustedes.
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4: 7 de la mañana en toda la Argentina. En Buenos Aires el cielo está cubierto con neblina, 15 grados. La temperatura 96%, la humedad. Cientos de fanáticos pasaron la noche en Villa Domínico para darle un último adiós al Indio Solari. Las puertas del Polideportivo José María Gatica abrirán a las 11. La familia del músico fallecido el viernes a los 77 años adelantó que la despedida se extenderá hasta que haga falta. En tanto, 17 personas fueron detenidas y 3 efectivos policiales heridos durante los incidentes en la despedida al cantante en el obelisco. Hubo empujones y corridas cuando la policía de la ciudad impidió la venta ambulante en las inmediaciones a la Plaza de la República. Perú vota a su próximo presidente. Desde ahora y hasta las 17, más de 27 millones de peruanos elegirán entre la derechista Keiko Fujimori y el izquierdista Roberto Sánchez, a quien gobernará el país hasta 2031. La selección argentina le ganó 2-0 a Honduras. En el primero de los 2 amistosos previos al debut en el Mundial, el equipo de Scaloni se impuso por 2-0 con goles de Lautaro Martínez y Giuliano Simeone. En la ciudad de Buenos Aires espera una jornada con una máxima de 16 grados, neblinas por la mañana, por la tarde lluvias aisladas, 15 grados la temperatura actual en Buenos Aires, 96% la humedad, el cielo ahora está cubierto con neblina.
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0: Buen día, buen día. ¿Cómo andan? Buen domingo. Bienvenidos a todos. Este es Rivadavia Agro. Yo soy Carola Urdangarín y hasta las 10 de la mañana les contamos como siempre, como todos los domingos, lo que pasa en el campo argentino. Esta semana pasaron muchas cosas literalmente en el campo. Estuvimos en Agroactiva, así que vamos a charlar de muchas, muchas, muchas cuestiones. Buen día, Tomás Rivas.
1: Buen día, Carola Urdangarín. ¿Cómo estás?
0: Muy bien. Feliz día del periodista.
1: Muchas gracias igualmente.
0: Gracias. Qué enérgico.
1: Qué arriba, ¿no?
0: Sí.
1: ¿Sobreactué un poco? No, estoy así.
0: Estás un poco sobreactuado. Pero si es real, lo dejamos ser.
1: No, está bien, está bien.
0: Yo te voy a dejar fluir.
1: Esta semana hablé mucho de, no sé por qué, en varias conversaciones de cómo podés venir muy caído del bocho, pero arranca el aire y levanto. Y
0: sí.
1: Me resonó recién cuando le decías...
0: Dice Marce que no.
1: Dice Marce que no. Me resonó de recién cuando le decías a Oscar que cuando dejes de sentir eso que sentís cuando se prende la luz, abrirás un parripollo en Ranela y harás otra cosa.
0: Va a ser algo en Carlos Tejedor. Sí.
1: Seguramente no un parripollo.
0: Seguro no un parripollo. Igual no hay, así que también podría ser.
1: Apa, ojo.
0: Guarda, hay un negocio ahí. Pero, sí.
1: Una canchita de pádel.
0: Ay, eso hay mucho.
1: Obvio.
0: Eso hay mucho. Pero algo vamos a hacer. Sí, sí, me lo prometí a mí misma hace mucho,
1: ¿El parripollo en Tejedor?
0: No, cuando me aburra esto, cuando venga y me dé exactamente lo mismo, me bajo.
1: A otra cosa.
0: Sí, a otra cosa.
2: Pibe.
0: Chao, piba, así. Quiero que me pongan ese audio cuando me despido del programa y listo.
1: Bueno, feliz día para vos también.
0: Gracias, querida.
1: Una semana cargadita, ¿no?
0: Sí, cargadita, intensa.
1: Movida.
0: Se ha vuelto con kilos de tierra en la valija.
1: Te sacudiste la tierra, terminaste de limpiar. Qué difícil limpiar la ropa cuando ya empezamos
0: no,
1: con los...
0: terrible.
1: Suena Papo diciéndoles que nos busquemos un problema honesto,
0: sí.
1: Pero qué difícil sacar la tierra cuando volvés una vez.
0: Realmente, porque los primeros dos días de la expo voló mucha tierra, había humedad, pero volaba mucha tierra, había viento, no hacía tanto frío, la verdad, salvo por momentitos. Estuvimos en Agroactiva, en Armstrong, provincia de Santa Fe, y claro, mucha tierra en la ropa, las zapatillas, difícil de lavar. Y además vengo a Buenos Aires, una humedad espantosa y no sabemos cuándo se va a secar esa ropa.
1: ¿Y sabes qué quiero que me cuentes
0: no.
1: de Agroactiva? En mimos de los oyentes. Este año no me tocó ir a mí, es el primer año en unos cuantos que no voy a Agroactiva. Y sé, por cosas que me contaste vos, cosas que me contó Rochu, Cris, Aramis...
0: Pero te las contamos fuera del aire.
1: Claro, estoy violando un off, como me enseñó la profesión.
0: Claro.
1: No,
0: feliz día del periodista.
1: Claro, feliz día. Que hubo mucho mensaje lindo de oyentes que se cruzaban y que nos decían cosas lindas del programa. Quiero que me hagas llegar alguna de esas. Porque no tengo abuelas y necesito mi mosca.
0: Es que yo te lo hice llegar fuera del aire. ¿Vos crees que yo te lo voy a llegar al aire? Lo voy a hacer.
1: No, pero
0: porque
1: me dijiste no.
0: Porque yo vengo a cumplir deseos acá.
1: No, pero me dijiste no.
0: Soy tu hada madrina.
1: Quiero que me algún detallito, alguna charla. Me dijiste no, muchos estudiantes nos reconocieron, nos pararon.
0: Muy lindo. La gente veía el como la cabinita de AgroLink.
1: Claro,
0: estábamos literalmente en la entrada de Agroactiva. Entonces... la gente entraba y lo primero que veía, qué garrón, ¿no? Eran nuestras caras.
1: Eran vos y Aramis.
0: Claro. Y Ro y Jean, que fue a laburar con nosotros, Vicky, nuestra comercial. Éramos cinco personas, así que lo primero que veían eran nuestras caras. Y después nos pasaba por ahí que, bueno, entonces muchos venían a decirnos que escuchaban el programa, que les gustaba, etc. Y después nos pasaba, por ejemplo, que íbamos en el carrito, ¿viste? Estos carritos de golf que uno lleva a las exposiciones. Íbamos en ese, yendo de un lugar a otro a grabar cosas. Y por ahí escuchábamos Rivadavia Agro. Y nos dábamos vuelta.
1: Tejedor.
0: Y,
1: ¿en serio?
0: No, que no se meta la community, por favor, en estos auriculares.
1: Te reamo, le decían a Carola.
0: Solo no, para este aporte. No, una sola persona vino y me dijo, yo te reamo. Y
1: no,
0: le dije, yo también.
1: El fan de Carola.
0: Yo también, le dije. Y le voy a crear una vincha como la del fan
1: claro.
0: de Wanda. Rosa con brillo.
1: El fandom de Urdangarín.
0: Sí.
1: Me gusta, ¿eh?
0: Cuesta decirlo, imagínate.
1: Sí, imagínate
0: hacer lo posible. Escuchábamos esto, por ejemplo, Rivadavia Agro, entonces yo decía, ¿quién fue? Y ahí parábamos y hablábamos un ratito con esa persona, qué escuchaba, cuándo, por dónde nos veía. A mí me gusta saber todo, ¿viste? Yo tengo como mis propios termómetros.
1: ¿Y qué te decían?
0: Que esta persona lo escuchaba por YouTube, por ejemplo, nos veía por YouTube, por eso, claro.
1: ¿En vivo o on demand?
0: En
1: después
0: vivo.
1: Un ratito. Bien.
0: En
1: o sea
0: vivo,
1: que probablemente esté ahora.
0: Probablemente esté viendo, sí. Trabajaba en una empresa, me olvidé su nombre.
1: Ah.
0: A veces tomo nota de eso, pero en ese contexto era difícil, porque además iba manejando
1: claro.
0: un carrito,
1: sí.
0: también hay que decirlo. Con mucha gente caminando, uno ahí trabaja de esquivar.
1: Es peligroso, sí, es peligroso, sí, el carrito. Sí, sí. Bueno.
0: Hay que ponerle un poco de cariño.
1: En Argentina, aparte que hay mucho camino de tierra, entonces carrito.
0: Todo es tierra.
1: Carrito, personas, algo de agua, tierra, es una combinación.
0: Sí, el viernes que llovió un poco, fue nuestro último día, aunque la expo terminó ayer. El viernes había un poquitito de barro, se ha patinado un poco.
1: Se ha patinado.
0: Exacto, pero bueno, se agradece mucho, de verdad es tan lindo. Cuando te dicen que escuchan el programa, yo le pedí hasta críticas a los oyentes, fueron muy amorosos, no se animaron a criticarnos, por ahí lo hacen hoy por mensaje, claro, no lo sabemos.
1: Ahí,
0: pero porque la cara es difícil, la verdad. Pero de verdad muy, muy, muy amorosos, se agradece. Vos sabés que yo no sé recibir halagos, es una cosa que no nací.
1: Sos bastante mala recibiendo cariño.
0: Entonces, voy como todo el tiempo me pongo muy creativa en inventar nuevas respuestas fáciles y chistosas para salir
1: para
0: del halago.
1: De la incomodidad.
0: En esta agroactiva tampoco es que me pasa tanto, ¿eh? O sea, pero cuando pasa yo tengo que tener algo listo. En esta agroactiva tuve listo él. Es de lo que vivo. Como, viste, cuando te dicen algo, yo digo, bueno, yo vivo de esto, me pones a hacer lo tuyo y soy malísimo. Viste, como, cualquiera, claro, pues. Cuesta, ¿qué va a hacer? Hago terapia, no se preocupen. Pero bueno, se agradece mucho el amor de los oyentes en persona y también nos pueden tirar amor, críticas, odio es mucho, así que no lo hagan. En el WhatsApp de la radio, que es el 1150268630, 1150268630. Mensajes o audios, si los escuchamos.
1: Y hablando de amor que recibe este programa, tenemos algo de amor para dar este programa, ¿o no?
0: Tenés razón. Como es el Día del Periodista, le vamos a regalar algo a todos los no periodistas que estén escuchando del otro lado.
1: O no, por ahí algún periodista que nos escuche también quiere participar.
0: Es que fuimos a una marca a grabar un contenido con Aramis y con Ro. Y nos dieron un regalo por el Día del Periodista. Esta es la posta, detrás del sorteo que traemos hoy. Y yo dije, bueno, yo este regalo lo voy a sortear entre los oyentes. Y Aramis dice, no, pidámosle a la marca para sortear entre los oyentes. Y lo logramos.
1: Bien.
0: Lo logramos.
1: Para, es un regalazo.
0: Es un regalazo, realmente. En esa recorrida que hacíamos el último día de Agroactiva 2026, pasamos por el stand de Fendt, que es una marca premium alemana que participó por primera vez esta vez en Armstrong ahí en Agroactiva.
1: Pues no hace mucho está Fendt en Argentina.
0: Porque llegó a Argentina a fines del año pasado. Tiene una propuesta que está como centrada en la agricultura inteligente, en la conectividad, en la eficiencia operativa, y estuvo presentando ahí las principales innovaciones tecnológicas para el agro. Y para celebrar este debut en la feria dijeron, bueno, les vamos a dar un espectacular kit de mate para sortear entre toda la comunidad de Rivadavia Agro. Así que nos pueden responder a una pregunta que planteamos, que planteó Crisanto Gauna, nuestro productor, para ustedes hoy. ¿Qué es? Si les dan una bala, una entrevista que puedes hacer. Un tiro, una entrevista que puedes hacer en toda tu vida. Una sola entrevista puedes hacer en toda tu vida y te dan esa posibilidad, con todo, con luces, maquillador, todo. Tenés la entrevista de tu vida. ¿A quién entrevistas?
1: Me gusta, ¿vos? Me gusta la pregunta. Ay, no había pensado que amateur que estuve, porque era obvio que me ibas a preguntar. Muy probablemente a Maradona.
0: Ok.
1: Muy probablemente a Maradona.
0: Cliché,
1: Sí, puede ser.
0: Cliché.
1: Pero muy probablemente a Maradona.
0: Perfecto. Me subo a la ola de cliché. Y yo digo que entrevistaría a mi tatarabuelo, al que vino a Argentina, al vasco que vino a la Argentina. Me gustaría saber un montón de cosas que nadie le ha preguntado en la historia de esta familia, que me ha hecho enojar mucho, que no le hayan hecho tantas preguntas, que nadie haya tomado registro de esa historia. Lo entrevistaría a él.
1: Bien.
0: Sí, a Felipe Urdangarín, que vino de Ataun, en el País Vasco, a Argentina.
1: Bien, bueno, me encanta. Siento que puedo responder algo más profundo.
0: No, ya
1: quién
0: está, perdiste, era ya una bala.
1: ¿Era una bala? Bien, ok. Entonces espero que mi falta de creatividad sea compensada con lo que nos manden los oyentes al 1150268630. Puede ser texto, puede ser audio. Cuéntenos a quién entrevistarían si tuvieran una persona que esté en este plano o que ya no esté. ¿A quién entrevistarían? Pueden contarnos por qué también. El premio es buenísimo, es muy, muy lindo, de esa marca extranjera de nombre.
0: Claro, es
1: como
0: un kit de mate del mate que estuvo, que se puso de moda hace unos años, que es la de la ST,
1: con
0: color verde seco.
1: Nombre de apellido de ex ministra de desarrollo de Macri.
0: Exacto, de embajador.
1: Exacto.
0: Con apellido de embajador. De esa marca tienen el termo original, bombilla de mate, mate, despolvillador
1: es
0: para
1: un
0: la yerba, muchísimo, jamás tuve uno. y la matera de cuero para sostener todo ese kit.
1: No,
0: la
1: no,
0: verdad,
1: está buenísimo. Habla sí. muy bien de vos que lo hayas querido sortear entre los oyentes.
0: No, no, no. Nobleza obliga, yo tengo mi regalo. Esta vez pude tener mi regalo y además nos dio uno para los oyentes.
1: Bien,
0: porque yo lo estaba por sacrificar, pero no hizo falta.
1: Bien.
0: Así que también me gané yo un kit de mater. Hay que contarlo también, esto, en definitiva.
1: No, está muy bien.
0: Bueno, un regalo no discrecional, como se le dice acá, porque si no, viste que se ponen quisquillosos con la palabra sorteo, ¿sabían? Un regalo no discrecional. Para los oyentes de Rivadavia Agro, que siempre nos hacen mucho el aguante, pueden escribir al 11 50 26 8630 o dejar audios y nos dicen a quién entrevistarían si les dieran solo una bala. ¿Tenés una entrevista para hacer en tu vida? No siendo periodista, ¿a quién entrevistarías? Tomás dijo Maradona, yo dije a mi tatarabuelo Felipe Urdangarín, que vino del País Vasco a Argentina. ¿Qué dirán los oyentes de Rivadavia Agro?
1: Puede ser alguien, insisto, que esté en este plano o que no. Puede ser un familiar, como dice Carola. Puede ser alguien hasta imaginario, si me quieres, algún personaje mítico, algún personaje de la historia. A cualquier persona que a ustedes les interese charlar un rato, bueno, cuéntenos si quieren contarnos por qué también es lindo. Y al final del programa sorteamos entre los que nos manden sus consignas al 11 50 26 8630.
0: Prefiero que se pasen de creativos, ¿eh? Prefiero que se pasen de creativos a que todos digan a Maradona, Alfonsín, a Messi.
1: Claro.
0: No, afuera de los clichés, como el nuestro, como el de Tomás y como el mío, con mi tatarabuelo.
1: Bueno, abuelo está bien.
0: Es bastante predecible, conociéndome es bastante predecible. Bueno, esta semana los oyentes además se encontraban con la dupla Carola Chirola, que es mi padre, en Agroactiva, y lo conocían. Y él no entendía de dónde venía.
1: Le veían fotos a Chirola.
0: No tanto como fotos, alguna que otra nomás, pero sí lo conocían. Entonces, claro, sabían cosas sobre él. Tejedor, mencionaban Tejedor y Chirola me miraba como, ¿y esto? ¿Qué está pasando?
1: Claro. ¿Por qué?
0: Porque hago un programa de radio, pa.
1: Pues te escucho un montón de gente.
0: Y saben, justo está acá nuestra comunidad, él estaba ahí en Agroactiva. Bueno, nos siguen escribiendo y dejando audios, ¿eh? En el 11 50 26 8630. ¿A quién entrevistarían si le dan una sola chance de hacer una entrevista en su vida? En el Día del Periodista les preguntamos eso nosotros a ustedes y se ganan un kit de mate Stan. Muy bueno que nos regaló la gente de Fendt y le agradecemos muchísimo. ¿Ya te están escribiendo?
1: Nos están escribiendo. Buen día, feliz día del periodista Carola, Tomás y Sofía, que está descansando. Le mandamos un beso grande a
0: Sofía. Sí, se fue unas semanas de vacaciones, así que le mandamos un beso. La vamos a extrañar, pero volverá y será millones.
1: Hacen un trabajo impresionante para que nosotros entendamos lo que pasa en el campo argentino. Gracias, los escucho siempre. Susi de Esperanza Santa Fe. Por acá lloviendo sin parar desde ayer por la tarde.
0: Mira vos.
1: Fui Agroactiva, dice, y te vio. Dice, soy Pablo de Rosario. Pase mi mensaje. Dice que sos hermosa.
0: El dato. Muchas gracias. Sobre todo simpática.
1: Sí. Buen día, Rivadavia Agro. Escribo por la consigna. Si fuera posible entrevistar a Jesús y le preguntaría sobre cosas que uno no entiende.
0: Ok.
1: Nos dice
0: Me gusta.
1: Rachel. Y
0: me gusta porque es algo que uno, cuando pasan cosas, muchas veces le pregunta. La gente que es muy creyente pregunta a Dios por qué. ¿Por qué pasa esto? ¿Por qué permiten que pase tal cosa? Me gusta esta versión de entrevista a Jesús.
1: Bien. Y dice Pablo Rosario que te entrevistaría a vos.
0: Ay. No tengo nada interesante que decir, Pablo.
1: No. Hola.
0: Puedo poner una buena sonrisa.
1: César Acurio, de Arequipa, Perú. Si fuera periodista, entrevistaría al Che Guevara.
0: Mirá.
1: Sí, mira. Ariel de Merlo, entrevistaría al General San Martín. Yo entrevistaría a Santiago Kovadlov.
0: Mirá, bueno, acá lo entrevistaron
1: Araceli
0: mucho.
1: García, sí. Che, vuelan los mensajes, ¿eh? No sé si estás viendo la compu, pero
0: no veo
1: termino
0: nada.
1: De leer uno y llega otro. Buen día, Rivadavia Agro.
0: Hola.
1: Muy feliz día del periodista. Entrevistaría al Papa León. Gracias por traer el campo a la ciudad. Saludos, dice Héctor de Los Santos, de Villaluro.
0: Me gusta. Yo le preguntaría al Papa León qué del legado de Francisco, que fue nuestro Papa, le
1: tomó.
0: Tomó y le gustaría que siga vigente en la Iglesia Católica.
1: Hola, entrevistaría a mi papá, que lo perdí a los 4 años, para ver qué ve, dice Orlando desde Núñez. Gracias por el mensaje. Quiero participar por el sorteo de hoy. Yo quisiera entrevistar a Jesucristo junto a una jarra de café. Porque sería muy larga la charla.
0: Ah, ok.
1: Nos dice,
0: para quedarse despierto.
1: Sí, total. Martín desde
0: Che, ahora sí Concordia. Veo que te están volando los mensajes.
1: No, vuelan, no llego a leer un mensaje porque se me aparecen los anteriores.
0: Qué buen bien día, que Cecilia. Volvió de su internación, de su estadía en el Más Allá, Crisanto Gauno, nuestro bien. Productor, que puso una consigna que picó mucho, ¿eh?
1: Buen día, soy Silvia, también con Sangre Vasca, entrevistaría a la Madre Teresa.
0: Ah, me gusta.
1: Nos dice también.
0: Me gusta.
1: Otro que entrevistaría a Madre Teresa es Javier de Caballito. Yo también entrevistaría a mi abuela que vino de chica de Italia, de Bari, para saber cómo fue en esa época,
0: claro,
1: sin redes, dejar su país y a la mitad de su familia, la que nunca volvió a ver, nos dice Mercedes de Martínez, haciendo alguna referencia a lo que contaba Caro hace un ratito.
0: Por ahora pica en punta con entrevistados que no están ya en este plano, claro, pero si hubiese entrevistados que están en este plano, yo me animo a decir...
1: No, no, no, era novela. Ah, mirá cómo
0: no, te no, no. Tú. Me animo a decir que puedo producir un par de esas entrevistas.
1: ¿En serio?
0: Si alguna es posible y está buena y me interesa, la hago posible.
1: ¿La haces posible?
0: Sí, sí, no está... Para eso tengo una productora.
1: Claro. Entrevistaría a Güemes, dice Raúl de...
0: te la debo.
1: De Tapiales. Ahí ya se complica un poquito más.
0: Pero vamos a intentarlo. Bueno, están volando los mensajes. 11-50-26-86-30. Y además de todo esto y de esas entrevistas que le vamos a conceder a ustedes y el sorteo del regalo que tenemos preparado para ustedes gracias a la gente de Fendt, vamos a hablar de muchas cosas. Porque en Agroactiva hubo condimentos políticos. Hablé con Sergio Iraheta, con el secretario de Agricultura de Milei, al que acá se criticó con firmeza. Hablé con él al aire y con vos. Vos cebándome bastante. Sí. Después vamos a escuchar una parte de ese audio. Vos cebándome bastante. Que lo tengan listo los chicos para las cinco cosas. Vos cebándome un poquito para que le preguntara cosas.
1: Se me criticó por esto porque yo estaba en el estudio. Estábamos haciendo...
0: Eso es producir bien en vivo, porque a veces cuando yo estoy ahí, en el medio del campo, con muchos estímulos alrededor, la gente del equipo de Iraheta mirándome con cara de a ver qué se viene.
1: Claro, por eso, yo agitaba, pero yo estaba en el estudio, acá en Buenos Aires, al aire, y decía, Caro, aplaudilo, ¿eh? Cuando llegué, a vos que no te gusta nada,
0: obediente,
1: siempre.
0: Obediente.
1: Siempre sumisa, Carola, dijo nunca nadie, lo aplaudiste la cara.
0: Lo aplaudí porque, bueno, es lo que pidió.
1: Le hice
0: algunas preguntas.
1: Le preguntaste de dónde sacó el flow.
0: De dónde sacó el concepto de flow, exacto. Ahí me fuiste instigando, vamos a decir.
1: Estuvo bien igual.
0: Estuvo bien. Salió jugando el secretario de Agricultura. Hubo un poquito de política. Hubo pedidos del gobierno de Santa Fe. Vamos a hablar hoy con el ministro de Producción del gobierno de Santa Fe, del gobierno de Maximiliano Puyaro en Santa Fe. Estuvieron presentes. Fue una Agroactiva que, a diferencia de otros años, no tuvo presencia de otros gobernadores de la región centro. ¿Hay alguna rispidez en torno a algunas de las leyes que está negociando el gobierno nacional con las provincias? Caso, por ejemplo, biocombustibles, que acá lo tocamos bastante el domingo pasado. Les voy a contar algunas cosas que me traje, alguna información que me traje sobre eso de Agroactiva.
1: ¿Rispidez legislativa o conflictos de cartel? Dejamos abierta el interrogante.
0: Lo que yo tengo es rispidez legislativa. La demás es difícil de asumir.
1: Sí.
0: A mí es especulación y podría ser tranquilamente viable, pero no lo tengo...
1: Bien, a mí me llegó más conflictos de cartel.
0: Y estamos en una época en la que el cartel empieza a pesar,
1: claro.
0: Vamos de a poquito acercándonos a las elecciones y el armado de las fuerzas políticas todavía está muy en duda, la verdad. ¿Quiénes van a ser los aliados del gobierno para la elección del año que viene? Así que tranquilamente puede ser ese uno de los motivos de rispidez. Pasaron otras cosas también. Se vendió maquinaria, por ejemplo, les voy a contar en un rato. Se vendió más, menos, fue lo que se esperaba. Les spoileo que no. Y después les voy a explicar un poco por qué. Porque me van a decir, pero Carola, si hubo crédito, si vi muchas noticias de que lanzaron créditos. Bueno, sí. Pero ¿qué le requerían esos créditos o esos bancos a las empresas de maquinaria que no estuvieron dispuestas a aceptar? ¿Con qué tuvo que ver que las ventas estuvieran tranquilas y los empresarios de maquinaria tuvieran cara larga? La verdad, esta Agroactiva, más allá de que fue un éxito en términos de gente, de consultas, pero muy, muy por fuera, es algo que excede a la propia muestra como tal, que estuvo, me parece, más que movida, pero no se concretaron grandes negocios. Hubo marcas que concretaron negocios, pero otras que no, y en un rato voy a tratar de explicarles y de que entendamos juntos por qué se dio eso, a diferencia de una Expo Agro donde sí se hicieron negocios. ¿Qué cambió de marzo hasta acá? Porque no tiene que ver con la organización de una muestra o con la otra. ¿Qué cambió en las condiciones de esos créditos de marzo hasta acá? ¿Y por qué esta vez no fueron tan tomados como se esperaba, al menos en principio? Bueno, vamos a hablar de eso. Vamos a hablar de otras cosas. ¿Vos te preparaste temas por fuera de la muestra?
1: Yo preparé temas por fuera de la muestra.
0: Yo estuve aislada ahí.
1: Que tienen que ver con, otra vez, el conflicto de la yerba. En este programa venimos siguiendo mucho el conflicto de los yerbateros en la provincia de Misiones, en la provincia de Corrientes. Y esta semana hubo un capítulo más vinculado al ministro Sturzenegger,
0: sí,
1: que Entre otras cosas, les cuento cortito, están barajando la posibilidad de declararlo persona no grata en la provincia de Misiones.
0: ¿Ve?
1: Al ministro de Desregulación y Transformación del Estado. Les voy a contar por qué y les voy a contar cómo sigue ese conflicto. Hay productores y diputados enojados, no, lo que viene después con Sturzenegger.
0: Bueno, políticas útiles siempre, ¿no?
1: Sí.
0: ¿Qué decirte?
1: ¿Qué decirte?
0: Estoy filtrando en mi mente los conceptos que rondan.
1: Vamos
0: por ahí
1: a hablar de eso y vamos a meter también en qué quedó el conflicto con Baldo. ¿Estamos a cuánto? Recién veía en un sitio de noticias que faltan exactamente 4 días, 8 horas, 35 minutos y no, 34 minutos ahora y 57 segundos para que empiece el Mundial.
0: Claro.
1: Entonces, a 4 días del Mundial. Un toquecito que tiene que ver con nosotros, que es, ¿qué es esto de que una yerba producida en Brasil sea sponsor de la selección argentina que va a estar en Estados Unidos, México y Canadá a partir de esta semana?
0: Y nos vamos a meter en una reunión, vamos a tratar de tener casi la réplica de una reunión, meternos a fondo en lo que charlaron, que se dio esta semana, que fue la reunión de los frigoríficos exportadores con Luis Toto Caputo. El ministro de Economía, en general, tiene muchas reuniones, encuentros filtrados por el área de agricultura con actores de la agroindustria o del campo. En este caso se reunió con los frigoríficos exportadores. Vamos a ver qué salió de ahí y vamos a hablar con un empresario de maquinaria que armó una movida. Yo voy a ir esta semana porque me genera un poco de intriga. Armó una movida, una especie de hot sale del agro. Va a juntar a proveedores de maquinaria con bancos en un mismo campo, literalmente en el campo, casi como una muestra grande, pero por ahí para no tanta gente, y va a tratar de hacer negocios. Bien. En un día. ¿Se podrá?
1: ¿Podrán?
0: ¿Podrán? En un rato vamos a hablar con él, que es un empresario muy innovador en ese sentido, como que siempre está pensando un poquito por fuera. Acá charlamos en su momento con él y dijo, bueno, si no puedes con ellos, únete. Y trajo, por ejemplo, fue a China para que se fabricaran tractores que sirvieran perfecto para el mercado argentino, se fabricaban en China, los trajo, y te acordás que es el que en Expo Agro decía, bueno, si compras una sembradora de mi marca, te llevas un tractor de los nuevos chinos.
1: Sí, siempre estaba. De hecho, se hizo viral el año pasado una charla que tuvimos con él.
0: Sí.
1: Porque decía que si, en la disputa de la maquinaria usada, importada, decía, bueno, si nosotros estamos cobrando más, tenemos que adecuarnos a este mercado y bajar los precios. Tenemos margen para bajar los precios. Y los colegas le saltaron al cogote de una manera.
0: Exacto, exacto. Bueno, vamos a hablar de eso y de muchas, muchas otras cosas más en un ratito nada más, pero pueden seguir escribiendo y mandando audios al 11 50 26 86 30, porque en el Día del Periodista nosotros les hacemos el regalo a ustedes. Si tienen una entrevista para hacer, una en toda su vida, ¿eh? ¿A quién entrevistarían? Puede estar vivo, no. Si está vivo y si es viable y si yo lo conozco o tengo personas en común, por ahí me animo hasta a producir una de todas las entrevistas que surjan hoy.
1: Apa, no está mal, ¿eh?
0: A doble premio.
1: Uno, el que gane, bueno, lo tenemos que hacer siempre que se pueda, obviamente.
0: Claro.
1: Tengo uno que...
0: O uno gana porque la idea es posible, viable e interesante, y el otro gana por sorteo.
1: ¿Sabés qué idea se me ocurre? Vamos a ver si alguno... No voy a decir quién es. Si alguno de los oyentes lo dice, hay una persona que desde que empezó este programa nosotros queremos entrevistar y todavía no lo hemos hecho, alguien que tiene que ver con este programa, no sé si tan a conciencia suya, por ahí si salta entre los oyentes, le podemos meter quinta a ver si por fin sale.
0: Me gusta, ya me imagino quién es. Sí, bien. Me lo imagino. 11 50 26 86 30, a las 7:28 de la mañana. Les agradezco primero todo el cariño que nos han dado esta semana a quienes nos escuchan y nos cruzamos en Agroactiva, y al resto le doy la bienvenida. Esto es Rivadavia Agro y quédense porque hasta las 10 hay mucho para compartir.
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5: La selección argentina defenderá el título con un beneficio físico clave. Disputará toda la fase de grupos en Estados Unidos, evitando viajes agotadores a México o Canadá. Argentina integra el grupo J y jugará en Kansas City y Dallas en dos ocasiones, con un trayecto de apenas 800 kilómetros entre ambas sedes, lo que facilitará el descanso y la recuperación entre partidos.
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0: 7 de la mañana, 31 minutos, llueven mensajes de oyentes en el 1150268630, pero no llueve en Buenos Aires por ahora. 15 grados la temperatura ahora en la capital federal. El cielo está cubierto con neblina si ya abriste una ventana, si ya saliste a la calle, lo viste, y si no, te aviso que el cielo está cubierto con neblina y ese es el pronóstico de la mañana. Neblina, dice el Servicio Meteorológico Nacional, que sí para la tarde y para la noche anticipa probabilidad de lluvias aisladas, entre 10 y 40% de probabilidad de lluvias aisladas, dice el Servicio Meteorológico, que plantea una temperatura máxima para hoy de 16 grados, la mínima 13, la máxima 16, poquita amplitud, y estamos en 15 grados en este momento en la capital federal. ¿Qué te dicen los oyentes?
1: Recordamos, Caro, le estamos preguntando a los oyentes que participa por un set matero muy, muy bueno, ¿a quién entrevistarían si tuvieran la posibilidad de tener la producción definitiva? Como nosotros, acá en la radio, bueno, ¿a quién?
0: Pero una sola entrevista en toda su vida.
1: Una sola persona, puede estar vivo o no, la persona a la que entrevistan. Y Carola decía, bueno, pásense de creativos. Bueno, te voy a leer tres. Realmente tengo mil. Te voy a leer tres que se pasaron de creativos. Hola, buenos días, los escucho todos los domingos. Respondiendo a la consigna por el juego matero, yo entrevistaría a Mafalda y a sus amigos. Nos dice Judith. Y nos deja su número de DNI. Ella vive en Balvanera. Yo entrevistaría a mi hijo en el futuro para saber si fue un buen padre.
0: ¡Qué lindo!
1: Dice Diego, trabajando en el colectivo, que nos manda un abrazo. Me tocó por él. Yo lo pienso también, ¿eh? Ahora que me diste la idea. Qué linda posibilidad esa, ¿eh? Y qué fuerte, porque por ahí te encontrás con respuestas que no te gustaban. Hoy vine copión, copión. Muy buena onda, Rivadavia Agro, como todos los domingos. Que me acompañen, Carola es divina. Yo entrevistaría al creador de todo, nos dice uno de nuestros oyentes también. Y tenía uno más que me lo había separado. Ay, que era muy gracioso.
0: ¿Lo perdiste? Sí. Te voy a dar un tiempito para buscarlo. Mientras tanto, ¿te parece? Hablo de ganadería con Nico Rossetti.
1: Dale.
0: Vamos con Nico.
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0: Hola Nico querido, feliz día del periodista.
3: Feliz día, Caro, feliz día a todo el equipo, ¿cómo les va? Muy buen día, ¿cómo andan?
0: Muy bien, nosotros muy bien, juntando fuerzas después de haber estado toda la semana en Agroactiva, pero muy bien, la verdad, disfrutando de este domingo con mucha neblina en Buenos Aires. Pero hay que ponerle flow, como dice Iraeta, hay que ponerle flow a la vida. ¿Vos?
3: Exactamente. Bien, muy bien, muy bien.
0: Excelente.
3: Este clima húmedo es espantoso, la verdad que horrible. Pero bueno, es lo que toca, es lo que toca.
0: Nico, bien, vamos a la carne.
3: Claro. Sí. Bueno, dale, hablemos de lo que está pasando en el sector de la carne vacuna. Una semana que cerró con una pequeña mejora el viernes en el precio de la hacienda, pero consecuencia de que fue una jornada con muy poca oferta, el mercado viene muy tranquilo, muy planchado, tercer mes de caída nominal y mucho mayor en términos reales del precio de la hacienda, y segundo mes consecutivo sin subas en el precio de la carne, de acuerdo con la medición que hizo el IPCBA, el Instituto de Promoción de la Carne Vacuna, que mide, bueno, zona AMBA, Rosario y Córdoba, los tres grandes centros de consumo del país, y mide todos los cortes de la media res y le da en promedio una suba de 0,1%, es decir, estabilidad en el precio de la carne vacuna por segundo mes consecutivo, consecuencia del planchazo que tiene el consumo interno, la demanda local, y también de lo que está pasando con la exportación, que está pagando también precios más bajos. El novillo de exportación, que llegó a valer 8.800 pesos por kilo de gancho, hoy está valiendo 7.800 pesos. Es decir, tuvo una caída nominal del 10% el novillo de exportación, a pesar de los muy buenos precios, porque a los exportadores el negocio tampoco les da. Apareció oferta de novillo en los últimos dos meses, que estuvo en procesos de recría y demás, hubo más oferta y la exportación además necesita bajar el precio porque no le da el negocio.
0: Claro.
3: Consulté a varios exportadores y todos me dicen el precio nuestro es 7.500 pesos, todavía trabajan a contramargen y por sexto, séptimo mes consecutivo trabajando a contramargen, compensando las ganancias que tuvieron previamente, pero son varios meses de trabajo con pérdidas en la exportación. y como decíamos, el consumo que tampoco tracciona, el consumo interno, la demanda de los argentinos debilitada, con mucha oferta de pollo, 50 kilos por habitante y por año, mucha oferta de pollo, con oferta creciente de carne porcina, sí, a precios mucho más competitivos, porque con lo que vale un kilo de asado, según esta medición del IPCBA, te compras casi 4 kilos de pollo, y con lo que vale un kilo de asado te compras 2 kilos de pechito de cerdo, y si comparás con otros cortes pasa lo mismo, la bondiola está el 50% que muchas pulpas que encontrás en los supermercados, en las carnicerías, es decir, hay mucha diferencia, tiene precios mucho más competitivos las carnes alternativas respecto a la carne vacuna, y eso debilita la compra de la vacuna, y por lo tanto se está frenando el precio de esta carne, que se traslada a la hacienda que venden los ganaderos, ¿no?
0: ¿Esta es la semana de la carne porcina? ¿De hecho?
3: Esta es la semana de la carne porcina, arranca el lunes.
0: Ah,
3: y
0: mañana.
3: Dura toda la semana, y sí. Y la verdad que un sector que viene creciendo de forma sostenida en los últimos años. Hace poco se conoció la inversión que recibió Cabaña Argentina. Sí. La empresa de producción de cerdos y de carne porcina más importante del país, que tiene el mayor criadero de carne porcina del país, y que la carne porcina que tiene un consumo hoy oficial de 20 kilos por habitante y por año, pero lo que dice la gente del 20. Sector es que si uno mide lo que se vende en insumos para la producción de carne de cerdos, debería dar un consumo, una producción mucho mayor y un consumo de 23, 24 kilos. Lo que pasa es que hay cierto nivel de comercialización informal, claro, en el sector de hacienda y de carne, y eso no queda registrado en los datos oficiales, pero el consumo ya estaría llegando a los 23, 24 kilos, es decir, la mitad de lo que se consume de carne vacuna, y el sector sigue creciendo y apuesta a llegar en 4 o 5 años más a un consumo de 30 kilos por habitante y por año. Y con mucho interés en la inserción exportadora, sobre todo de parte de esta empresa, como decíamos, Cabaña Argentina, que recibió la inversión de la empresa española, que es un fuertísimo operador del mercado internacional y que lo que le va a aportar es justamente el know-how para poder comenzar a insertar carne de cerdo en el mercado mundial, porque el problema no es la apertura de mercados para las pulpas, para los cortes, sí, de carne de cerdo, sino la falta de gimnasia, de conocimiento, de relaciones, que bueno, es todo un desarrollo, y eso se lo va a aportar la empresa española que invirtió en Cabaña Argentina, ¿no?
0: Y se están analizando otras inversiones de ese tipo de capitales extranjeros, pero en empresas argentinas para ampliar capacidad de producción, que está bueno, en su momento generó mucho revuelo, Liz Solari en la Casa Rosada, todo un revuelo en contra de las inversiones chinas que planeaban también aumentar acá la producción de cerdo, ¿se acuerdan? Dios mío. En plena pandemia, y ahora aparecen inversiones y generan claramente un crecimiento para esta industria, y mientras crece el consumo, crece la exportación, claramente va a haber más intenciones de invertir acá. Gracias, Nico, como siempre. Feliz día de vuelta.
3: Gracias, Caro. Feliz día nuevamente.
0: Gracias, querido. Un beso para todos. Abrazo. Ahí estaba Nico Rossetti, como siempre, con la ganadería en Rivadavia Agro.
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0: 7:42, 11:50, 26:08, 6:30. Es el Día del Periodista, pero el regalo se los hacemos nosotros a ustedes. Les estamos preguntando para sortear entre alguno de ustedes, entre sus respuestas, y hacerles este regalo que es un kit matero Stan, de esos que no decimos la marca, pero es la marca estadounidense, que todos quieren tener el termo, el mate. Viene con despolvillador, con la bombilla original, con una matera de cuero. Se van a llevar un regalazo.
1: Quiero saber cómo funciona el despolvillador.
0: Es buenísimo. Ahora vamos a tratar. Ahora lo traemos y vemos de qué onda. Para eso nos tienen que decir a quién entrevistarían. Les doy una sola entrevista a lo largo de toda su vida y ustedes me tienen que decir a quién entrevistarían. Están escribiendo un montón y están dejando audios. ¿Qué te dicen dos, Tommy?
1: Buen día, Carola y Tomás. Yo entrevistaría al presidente Milei para saber cómo nos va a sacar adelante en este próximo año antes de las elecciones, porque ya la remamos mucho y a pesar de todo lo seguimos bancando. Nos dice Ana desde Lincoln. Hola, Carola y Tomás.
0: Hola.
1: Feliz día del periodista. Respecto a la consigna, yo entrevistaría al sargento Cabra, soldado heroico, nos dice Sara.
0: Gloria.
1: Total. Les deseo un feliz día para ustedes.
0: Gracias.
1: Sin lugar a dudas, le haría varias preguntas a la Virgen María. Nos dicen un mensaje más largo. Vale, que ahora un ratito seguramente volvamos a retomar.
0: Los oyentes también dejan audios en el 11:50, 26:08, 6:30. ¿Qué dicen? Buen día.
2: Sí, buen día.
0: Hola.
2: Aquí habla Heriberto.
0: ¿Cómo
2: 542
0: va?
2: De Palermo. La verdad, si yo pudiera entrevistar, ¿a quién lo haría? A Carola Urdangarín. Me encantaría poder hacerlo.
0: Tienen que decir.
2: Un beso
0: que
2: grande, espero tener suerte en el sorteo.
0: Gracias, muchas gracias. Besos y suerte en el sorteo. Me intriga saber qué me preguntarían, porque yo creo que ya conté todo al aire, ¿no?
1: No hay mucho más que
0: igual
1: saber.
0: Soy larguera. Cuando me entrevistan muy cada tanto, soy larguera. Una más.
3: Hola, Carola.
0: Hola.
3: Equipo, ¿cómo están?
0: Bárbaro.
3: Me encantó la consigna, ¿eh?
0: Me gusta.
3: Yo entrevistaría a Mirtha Legrand.
0: Yo también.
3: Una buena entrevista completa, con biografía completa, completa a la chiqui.
1: Larga.
3: Me gustaría participar del sorteo Emanuel, último 3440 de Pilar.
0: Sí, Emanuel.
3: Muchas gracias.
0: Guardemos, vamos a hacer una cosa, vamos a guardar el teléfono de Emanuel. Y vamos a pedir el teléfono de Mirtha. Y antes de que termine el programa lo vamos a intentar. Y si Emanuel, Mirtha y yo charlamos al aire, con Tomás obviamente, nos caemos de traste.
1: Una que anda flojita de
0: ¿sí?
1: pedidos.
0: Sí, vamos a intentarlo.
1: A Mirtha, el domingo,
0: si sale, sale. Si no sale,
1: 8.
0: Lo intentamos.
1: Ah, por supuesto.
0: La vida misma. Tenemos un audio más y ya vengo con el gente que hace de hoy.
4: De arriba, diablo.
0: Hola, che.
4: Yo entrevistaría a José Larralde. Porque fui peón de campo, después me convertí en albañil y ahí me jubilé. Soy Miguel Rodríguez, Formosa Clorinda.
0: Muy bien, Miguel, qué manera de construir, hermano. Bueno, me gusta, me gusta Larralde. Yo también lo entrevistaría, me gusta mucho. ¿Estamos listos para el gente que hace de hoy?
1: Sí, siempre.
0: Volvió él. Volvió y es millones. Volvió Crisanto Gauna, buen día.
5: Hola, buen día. ¿Cómo están?
0: Muy bien. Arriba.
5: Sí, hoy estoy arriba. Hoy estoy arriba.
0: Desde que te sacaron el apéndice.
6: Hola, ¿qué tal?
5: ¿Se me nota la nariz?
0: Sí, se te nota el cambio. Quedó muy respingadita.
1: Lindos ojos te quedaron también.
5: Sí, sí, también.
0: Es que sí, el apéndice cambia todo.
5: Y si no me ven, estoy rubio también.
0: También, eso fue parte de la cirugía. Bueno, ¿estás bien?
5: Estoy bien, estoy bien.
0: Excelente.
5: Al 100%, sí, no tengo apéndice ahora, estoy más liviano.
4: Está bien.
0: Tienes razón,
1: no, tiene razón. Luis.
5: Estoy más liviano, así que listo para seguir.
0: Me gusta, muy bien. ¿Gente que hace de hoy?
5: Hoy tenemos un gente que hace... muy científico.
0: ¿Estaremos a la altura en el Día del Periodista?
5: Estaremos.
0: Intentaremos, ¿no?
5: Intentaremos. Feliz día.
0: Gracias.
5: Feliz día, feliz día. Hoy el gente que hace va a ser interesante porque vamos a hablar con Nicolás Ayud, que es investigador del CONICET y líder de un equipo de científicos que logró editar genéticamente por primera vez en la historia un biofertilizante.
0: Ok.
5: ¿Esto qué implica? Ya demostró en pruebas preliminares que puede aumentar la productividad de la soja en hasta un 6%. Y también abre una puerta en el mundo al mercado de los biofertilizantes, la edición genética, deja a Argentina como pionera en esto y cambia el paradigma porque en vez de mejorar a la planta o al animal, como estamos acostumbrados, mejora directamente al inoculante.
0: Okay.
5: Con el objetivo de que el productor tenga un mejor inoculante año a año y que vaya evolucionando todo para generar más rindes y, por supuesto, menos costos.
0: Maravilloso. Me lo vendiste muy bien. Vamos a charlar con el científico que está a cargo de esto, investigador del CONICET y de INTA, Nicolás Ayub. Hola, Nicolás. ¿Cómo andás? Carola, Tomás, Crisanto, te saludamos por acá. Buen día.
6: Hola Carola, hola Tomás, hola Crisanto, un abrazo grande para todos y felicitaciones por el Día del Periodista, un
0: muchas
6: abrazo
0: gracias.
6: Grande a todos los periodistas también.
0: Muchas, muchas gracias. ¿Me contás cuánto hace que estás laburando en esto? Porque cada vez que hablo con un investigador y que me cuenta de que vienen trabajando en soluciones, esta semana hablaba con otro investigador del INTA, con alguien que trabaja en tecnología para el agro, claro, siempre que encuentro estas historias tienen muchos años investigando esto. ¿En tu caso hace cuánto? ¿Y cómo nace esa investigación?
6: Sí, y esto tiene, te diría, más de 20 años, evolucionó mucho en el medio, pero de alguna forma yo laburé mucho con el mejoramiento genético de las plantas, también acompañando ese trabajo de primero el desarrollo de plantas transgénicas y ahora más recientemente de plantas editadas. Y con ese, digamos, con esa visión y siendo microbiólogo, pues hice el doctorado en microbiología, después ingresé a CONICET para trabajar en microbiología y de alguna forma lo que hace mi grupo, que es un grupo de mejoramiento genético de bacterias para el agro, es de alguna forma recapitular un poco, como bien explicaba Crisanto, recapitular un poco lo que se hace desde hace miles de años en las plantas y los cultivos, ¿no? Tenemos miles de años de historia de mejoramiento tradicional en un comienzo, cruzando las plantas y analizando la descendencia y seleccionando las plantas que tenían mejor aptitud, después con los transgénicos incorporando nuevos genes de otros organismos para dar distintas características.
0: Sí.
6: El más conocido son las tolerancias a herbicidas para el control de malezas, pero hay distintos caracteres. Y ahora más recientemente edición génica, que es una tecnología más poderosa y que también ahora la aplicamos a plantas. Pero la idea de este proyecto en realidad nació hace muchos años. Lo que pasa es que en la medida que fue transcurriendo el tiempo, las tecnologías de ingeniería genética fueron mejorando, las fuimos incorporando y también mejoró mucho el marco regulatorio, es decir, el marco legal por el cual estas tecnologías pueden comercializarse. Hoy tenemos un marco legal en Argentina que es también pionera, es de los primeros países que tuvo un marco legal para transgénicos, y desde hace muchos años, desde el 2015, 2015, 2014, comenzó la regulatoria y después se fue mejorando mucho. Este año incluso tuvo mejoras también muy importantes. Marco regulatorio para estas nuevas tecnologías de mejoramiento genético con edición génica en plantas y en microorganismos para el agro.
0: Ahí quería meterme en los microorganismos, porque hasta acá, digo, es verdad que conocemos el trabajo de mejoramiento que se ha hecho en la semilla de soja desde aquellos años 90, en el 96, si yo no me equivoco, se aprobaba la soja RR en Argentina, la soja resistente al glifosato. Eso desataba una explosión de la soja como cultivo y es el motor de la economía argentina, la soja. En paralelo se fue trabajando mucho, vos decías, fueron cambiando hasta las técnicas de mejoramiento, pero además se trabajó mucho, y Argentina es pionera también, en adopción de nuevos productos. Y acá aparecen los inoculantes, que son como el producto biológico más antiguo, si yo no me equivoco, corregime si no, pero es el producto biológico más conocido. Y después apareció este boom de los últimos años de pensar en otros productos biológicos que puedan también potenciar a las plantas, y hasta se piensa en cuidar a las plantas de las malezas, en vez de con herbicidas nada más, con herbicidas y con productos biológicos. ¿Qué es esto que están investigando ustedes? ¿Es un biofertilizante? ¿Es un inoculante? No es una mejora en la semilla específicamente, ¿cierto?
6: Claro, es una mejora sobre la bacteria.
0: Okay.
6: Las bacterias colonizan prácticamente todos los ambientes. Así como, y dentro de los ambientes están otros seres vivos, ¿no? Otros seres vivos que a diferencia de la bacteria son muy chiquitas, son microscópicas. Ajá. Son macroscópicas como nosotros, sí. O como las plantas, ¿no es cierto? Así como nosotros tenemos microorganismos, por ejemplo, en todo el sistema digestivo, que son benéficos, que nos ayudan a degradar los alimentos,

0: La soja, además de la siembra directa, además de la incorporación de la tolerancia del glifosato, también algo que es menos conocido, pero que también fue muy importante también en esos años, como comentabas vos, en 95, 96, es que se mejoró mucho la inoculación con estas bacterias.
1: Sí.
0: Y eso también fue parte del paquete tecnológico que hizo explotar a la soja. Una soja que ya no dependía de ninguna forma del nitrógeno sintético, que es un nitrógeno muy caro y que depende, como se produce a partir de gas natural, depende de la volatilidad de los precios, de los problemas geopolíticos que hay en el momento.
1: Claro.
0: Y bueno, digamos, lo que nosotros hacemos es mejorar estas bacterias genéticamente.
1: Uh-huh.
0: Y bueno, es como contaba que Santos, es un cambio de paradigma porque estas bacterias tienen una reproducción, a diferencia nuestro, de las plantas, tienen una reproducción asexual. Quiere decir que una bacteria da origen a dos, y son exactamente iguales una de la otra, y así sucesivamente, y eso hace que uno no pueda hacer un mejoramiento tradicional equivalente al de las plantas, porque las plantas era cruzamiento y
1: claro,
0: aprovechando la variabilidad natural de esa especie, seleccionar cuál era la planta que tiene una característica que nos interesa. Acá son clones.
1: Claro.
0: Entonces, la única forma de hacer una mejora genética es a través de ingeniería genética. Y lo interesante es que esta nueva tecnología, los organismos reguladores de los principales países de alimento del mundo, Estados Unidos, Argentina, Brasil, China, India, Australia, Canadá, Bangladesh, etcétera, etcétera, tienen marco regulatorio para entender a estos nuevos inoculantes editados como no genéticamente modificados. Eso le permite ir muy rápido al mercado.
1: Claro, ok. Y zafar de la mirada de muchos mercados como la Unión Europea, que están muy atentos a esas cuestiones. ¿Cuánto puede incrementar el rendimiento de la soja, por ejemplo? Imagino que lo tienen medido.
0: Sí, pero discúlpame, antes de contestarte eso, te quería hacer un comentario. Quizás hay algo muy nuevo, que es que Europa está cambiando la regulatoria con respecto a los editados, no a los transgénicos.
1: Ok.
0: ¿Por qué? Porque esta tecnología es tan precisa y tan equivalente a una evolución natural que puede tener la planta, porque no incorpora ADN de otro organismo como ocurrió con la transgénesis.
1: Sí.
0: La transgénesis, ¿qué era? La planta no tiene la capacidad, por ejemplo, de tolerar glifosato, le transfiero un gen de una bacteria,
1: claro,
0: que sí lo hace, entonces le doy esa capacidad. Acá no, acá lo que hacemos es activar capacidades que ya tenía ese organismo, capacidades propias, que estaban dormidas, que no eran agronómicas relentas, pero que ya poseía. Entonces, como es tan equivalente a lo natural, es imposible distinguir si alguien lo hizo por ingeniería genética o surgió naturalmente.
1: Naturalmente, claro, mira vos.
0: Entonces, como, o sea, no hay técnicas para diferenciarla, no hay una forma de trazabilidad en cómo se hizo. ¿Esto ocurrió naturalmente? ¿Es una mutación espontánea natural? Entonces, la Comunidad Europea lo que dijo y lo que está haciendo, por ejemplo, hoy, hace muy poquitos meses, largó una normativa para aceptar a los editados como no genéticamente modificados. Ojo que está cambiando un poco el paradigma. La tecnología hizo que cambie el paradigma. Bueno. Y inoculantes todavía no está en Europa, pero porque los inoculantes siempre vienen un poco atrás de las plantas. Las plantas siempre marcan, viste, como te contaba al comienzo de la charla, las plantas siempre marcan el camino porque es el mercado de más volumen,
1: obvio,
0: más importante de negocios, pero los inoculantes siempre vienen aprendiendo un poquito de las plantas, de todo ese camino. Y en muy poquito tiempo ya también va a haber inoculantes editados hasta en Europa, que era impensado. Con respecto al impacto,
1: sí,
0: nosotros lo que contamos, y como más importante, es hasta un 6% más de rendimiento, pero la idea es que no sea un techo. La idea es, como bien que decía Crisanto, es año a año poder ofrecer un producto superador del anterior.
1: Ahora vos decís, sí.
0: Y estamos en una etapa totalmente, digamos, nueva,
1: sí,
0: haciendo validaciones en campo, pero esto es totalmente nuevo. Como decía Crisanto, más que nada es abrir una puerta. Ahora, digamos, no es que lo esperable es que los nuevos inoculantes sean necesariamente de mi grupo los que salgan, sino que se abrió una puerta, ahora es posible, y lo esperable es que muchos grupos de microbiología lo incorporen a su plataforma, que ya no sea simplemente voy a buscar la cepa natural que supera el actual. Uh-huh. De hecho, eso ya no, ya desde hace 3 décadas que eso ya no sirve más.

0: más, o sea, ya se llegó un techo, con nuevos aislamientos naturales se llegó un techo, no es que no se intentó seguir haciendo, pero se llegó un techo. O sea, eso ya no funciona. Entonces la idea es que más grupos lo incorporen y por supuesto, esto, más grupos de todo el mundo, porque la ciencia es muy, muy global, así que esperamos una batería de nuevos controladores biológicos, fertilizantes para nitrógeno, potasio, fósforo, muy superadores a los que hay hoy.
1: Gracias, Nicolás. Se nos hacen las 8 y me encantó conocer tu trabajo. Felicitaciones a vos y al grupo. Me imagino que hay mucha gente laburando. Felicitaciones y vamos a estar atentos. Qué bueno la ciencia argentina dándole siempre valor agregado al agro acá y, como vos decís, a todo el mundo, porque la ciencia es evidentemente ya más que global. Gracias por la charla. Te mando un abrazo.
0: Muchísimas gracias, Caro. Muchísimas gracias a todo el equipo y un abrazo grande a toda la audiencia.
1: Por favor, ahí estaba Nicolás Ayub charlando con nosotros, es investigador del CONICET, del INTA, y como les decía Crisanto, está desarrollando o investigando en algo que es pionero a nivel mundial. Es la primera vez en la historia que se trabaja con una tecnología de este tipo. Me encanta conocer historias de este tipo porque en general hablamos con empresarios que hacen cosas nuevas, y en este caso hay investigadores que por ahí no están todos los días en la agenda, que laburan mucho y que encima se bancan a veces un poco los palos o pagan justos por pecadores. Después voy a charlar de algunas cosas del INTA que supe esta semana, pero me copaba mucho la idea de charlar con Nicolás. Gracias, Cris.
2: No, gracias a ustedes.
1: ¿Te quedás fijo? ¿Volviste para quedarte?
2: Sí, me quedo, si no pasa nada, pero...
3: ¿Otro apéndice? ¿No tenés?
1: ¿Tenés dos apéndices?
2: No sé qué más me puede sacar ya.
1: Bueno, eso ya es importante. Son las 8 de la mañana en punto, vamos a darle paso al rotativo del aire con Javier Papaleo, ¿cierto? Javier Papaleo en el rotativo del aire, como siempre. Y después seguimos, quédense porque tenemos un regalazo para los oyentes, consigna y muchos temas para tocar de acá a las 10 de la mañana en Rivadavia Agro, dale.
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5: Y ahora 8 en toda la Argentina, en Buenos Aires 15 grados, la temperatura 93% la humedad, el cielo está cubierto con neblina. Libraron el peaje de la autopista Buenos Aires-La Plata para facilitar la llegada de los fanáticos a la despedida del Indio Solari. El ingreso peatonal al Polideportivo Gatica en Villa Domínico será por Avenida Mitre al 4600, altura General Otero, y la salida hacia Wilde. El intendente de Avellaneda, Jorge Ferraresi, pidió a los seguidores que estacionen sus vehículos unas cuadras antes y lleguen al predio caminando. Buscan a una adolescente de 15 años desaparecida en Paraná. Se trata de Agustina Ailén Montero Castellano, quien fue vista por última vez el viernes por la tarde, cuando se retiró sin autorización del colegio al que asiste. 1.200.000 fieles asistieron a la misa del Papa en Madrid. León XIV fue recibido en la Plaza de Cibeles por la princesa Leonor, la infanta Sofía y la presidenta de la Comunidad de Madrid, Isabel Díaz Ayuso, tras un recorrido en papamóvil por las calles de la capital española. Franco Colapinto largará el Gran Premio de Mónaco en la 14ª posición. A las 10 de la Argentina comenzará la carrera con Antonelli en la pole position, seguido por Max Verstappen y Lewis Hamilton. El cielo está cubierto con neblina en Buenos Aires. Para este domingo se esperan neblinas por la mañana, luego lluvias aisladas durante la tarde y noche. Ahora la temperatura 15 grados, 93% la humedad.
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0: 8 de la mañana, 4 minutos, 11, 50, 26, 8, 6, 30, el WhatsApp de la radio. Recibimos mensajes y audios porque estamos hoy con un regalo no discrecional, más conocido en el mundo como sorteo, pero acá hay que decir regalo no discrecional, que es un equipo de mate Stan, el de la marca muy famosa, que nos regaló la gente de Fendt para que los compartamos con ustedes. La última empresa de maquinaria multinacional en llegar a la Argentina dijo, además de traer tractores, cosechadoras y otras tecnologías, también vamos a traer un gran equipo de mate para la gente que escucha Rivadavia Agro. Y en esa estamos. En esa estamos. 11 50 26 86 30. En el chat de YouTube ponían, Caro, decilo más despacio. 11 50 26 86 30. ¿Agarraste las notas? ¿Agarraste el celular? ¿Querés de nuevo? 11 50 26 86 30. Ahora sí, ¿qué te dicen?
1: Hola, buenos días. Feliz día para ustedes. Muchas gracias. Mi entrevista sería a Luis Landricina, ¿sí? Tomando café o mate en un bar de pueblo. Muchas gracias, nos dice Gustavo de Banfield. Y después tenemos dos curiosas, por lo menos. La primera es, me gustaría entrevistar a Anto Rucuso.
0: Con tanto
1: ser humilde, no quiere pasar a Messi en resaltar o en apariencia. Uh-huh. Es bien humilde. Nos dice... el viejo Messi se llama, no dice el nombre. El viejo Messi dice su usuario de WhatsApp. Y después nos dice, hola, Carola, soy Marcelo de Gessel. Yo lo entrevistaría a Hitler. Dice, como personaje relevante de la historia. Polémico. Pero bueno, por ahí hay cosas. Viste que hay todo un debate en el periodismo de que a quién se le da voz, a quién no se le da voz.
0: Bueno, se entrevista a los asesinos, se entrevista. O sea que hay gente con la que, no sé, yo tengo, inclusive en términos políticos, por ejemplo, tengo una persona sobre todo que no entrevistaría.
1: ¿No entrevistaría?
0: Que tuve alguna oportunidad, porque es una persona que ha tomado decisiones que tuvieron mucho impacto en el agro. Pero me parece que le han hecho tanto daño a la Argentina que seguir ensalzando su figura me parece un peligro. Así que decidí no entrevistarlo en más.
1: Mira, pero tuviste la oportunidad y dijiste que no, o no lo intentaría.
0: Tuve la oportunidad y lo deseché.
1: Mira, hay un tema. Hay personajes relevantes de la historia, aunque estén absolutamente en las antípodas de lo que pienso y creo. Caso este.
0: Yo creo que también. También en este caso también, pero porque es menos cercano y uno puede mirar con el diario el lunes y.
1: Sí, total.
0: Y juzgar hasta con juicios hechos, que está bueno.
1: Bueno, muchos mensajes que siguen llegando al 11 50 26 86 30.
0: Hay audios también, buen día.
2: Hola, soy Daniel de Saladillo.
0: Daniel,
2: te escucho todos los domingos.
0: Gracias.
2: Soy remisero y me levanto temprano y mientras trabajo los escucho.
0: Me encanta.
2: Mis tres últimos números son 438.
0: Sí.
2: Y yo entrevistaría al chico... o Daniel, que era, para ver
1: sí mismo.
2: Cómo me ve a los 68 años.
0: Ah,
1: buena esa.
0: Me gusta, me gusta. Maradoniano lo de...
1: Sí,
0: ¿se
1: muy
0: acuerdan cuando Diego se entrevistó a sí mismo?
1: Sí, pero preguntarle a la pequeña Carola que iba en el... Pará, ¿no entrevistarías a la pequeña Carola que iba en el remis escuchando a Longobardi? ¿O te irías más
0: no
1: otra
0: no
1: vez?
0: Era tan pequeña, ya, no fue hace 10 años, ya, eso, no 12. No, entrevistaría a la niña Carola, que no sabía nada que quería hacer con su vida, que era tímida.
1: Que renegaba del campo,
0: sí, a esa sí la entrevistaría. Pero teniendo tanta gente interesante para entrevistar, no me voy a entrevistar a mí misma, que me conozco mucho.
1: Hay un oyente también que decía, yo me entrevistaría a mí mismo. ¡Wow! Dame esa autoestima, rey.
0: Un audio más.
3: Carola y Tomás.
0: Acá estamos.
3: Un saludo. En el Día del Periodista. Soy Beatriz de Boedo.
0: Pero Tony, me cancelaste un halago. Justo que recibamos un halago, hubo un error técnico. A ver,
3: soy Beatriz de Boedo. Carola y Tomás.
0: Sí. Hola, Betty.
3: Un saludo y una felicitación cariñosísimos.
0: Gracias.
3: En el Día del Periodista. Soy Beatriz de Boedo.
0: Gracias, Beatriz de Boedo.
1: Quiero que me cuentes un cuento,
0: sí,
1: Beatriz de Boedo.
0: Qué tono de voz tan precioso. Me da vergüenza hacer radio después de escucharla, Beatriz, con su calidez al aire. Gracias a todos los oyentes que están escribiendo y dejando mensajes, audios también en el 11 50 26 86 30. 11 50 26 86 30. Se llevan el kit de mate Megatop que nos regaló la gente de Fendt para ustedes en Agroactiva, que trajimos. Quizás la bolsa tenga un resto de tierra, pero bueno, si Roy y yo todavía estamos sacándonos los restos de tierra, ¿por qué la bolsa de la matera no? Pero viene con mucho amor para los oyentes que responden. ¿A quién entrevistarían si les diéramos una sola posibilidad de entrevistar a alguien en toda su vida? a los no periodistas, no trabajas de esto, sos remisero como nuestros oyentes, sos albañil, sos productor, sos maestra, lo que sea, te damos una posibilidad de entrevistar a alguien y lo grabamos. ¿A quién? Puede estar vivo, puede estar muerto. Pónganse creativos. Los oyentes que participan por una super matera con todo el kit de Standl, cada vez digo más letras de la marca. Que nos trajo la gente de Fendt desde Agroactiva en el 11 50 26 86 30. Los leemos y los escuchamos. ¿Están listos para que repasemos cinco cosas que pasaron esta semana?
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0: Amigos, cinco cosas que pasaron esta semana y que para mí ustedes tienen que saber. Arranco por el trigo ATR, ya no se dice más, ¿no?
1: No.
0: Bueno, pero yo soy tu tía que sigue usando los conceptos que ya no se usan y que baila con los deditos para arriba, así que el trigo ATR, amigos. Parte del campo esta semana estaba ahí en Agroactiva y otra mucha gente en el agro estaba trabajando a todo ritmo en serio en la siembra de trigo que ya cubre el 32%, 32,4% para serles recontra precisa, del área total que se mantiene en una proyección de 6 millones y medio de hectáreas, que en teoría va a ocupar el trigo. Está bien, no es un récord de superficie, hay que decirlo, pero sí es un récord en el ritmo, en el avance de la siembra para esta altura, porque a diferencia de otros años, ya hay suficiente agua para esta etapa y el trigo necesita aprovechar esa agua, por eso es que salieron a sembrar con todo. Está 12 puntos adelantada la siembra versus los últimos 5 años, según los datos que daba esta semana la Bolsa de Cereales Porteña. El mayor avance, ¿dónde está? En el centro-norte de Córdoba. Ya sembró el 80% del área que tiene programada. El NOA también le faltan unos puntitos para igualarlo, está 70%. En la zona núcleo pampeana, sobre todo en el norte de la zona núcleo pampeana, también las labores vienen bastante avanzadas, 43% de la superficie ya se sembró. Mientras tanto, mientras el trigo avanza a pleno, o avanzaba a pleno porque aparecieron las lluvias este fin de semana, también otras máquinas que no sembraban, sino cosechaban, estaban trabajando a pleno. La soja empieza a transitar la etapa final de cosecha, ya se levantó el 92% de la soja en Argentina, con un rinde que está por encima de lo habitual en Argentina, 2% mayor al de las 5 mejores campañas de soja que tuvo Argentina. Así que con la misma superficie sembrada, la soja levantó un poquito más de rendimiento y deja un fin de cosecha con buena cara para los que estén cosechando justamente. Eso pasó esta semana, insisto que acá lo fundamental es que el trigo está a más que mucho ritmo. Si no les gusta ATR, sería AMMR, a más que mucho ritmo.
1: Bájate,
0: tía. Perfecto, vamos a la segunda cosa entonces. Bajaron oficialmente las retenciones. Carola, ya me hablaste de esto. Sí, ya les hablé de esto. Me voy a entrevistar a mí misma. Pero faltaba que sea oficial, chicos. Faltaba que sea oficial.
1: ¿No?
0: Tardó un poquito, vino con un poquito de delay. 2 días de delay. A ver, se esperaba que entrara en vigencia el lunes, que era el primer día hábil de junio. Sin embargo, demoró 48 horas. En el boletín oficial del miércoles, el gobierno finalmente concretó la baja de retenciones que anunció el presidente Milei hace unas semanas en la Bolsa de Cereales de Buenos Aires. Recordamos, por ahora, 2 puntos de baja inmediata para el trigo y la cebada, que quedan en 5,5% de derechos de exportación, y un cronograma que también fue parte de ese decreto en el boletín oficial, de rebaja gradual a partir de enero del 2027. O sea, a partir del próximo enero del año que viene empieza a bajar la soja, el maíz, el sorgo, el girasol. En el caso del sorgo, el maíz y el girasol, de forma trimestral, 0,25 punto de forma trimestral. En el caso, porque obviamente están más bajas que la soja, en el caso de la soja, 0,25 punto de forma mensual. Y después un cronograma para el 2028, pero ahí yo por ahora no lo tomo mucho en cuenta porque en definitiva están las elecciones en el medio y Argentina. Ustedes ya saben lo que eso significa. Ahora, el decreto incluye una novedad que no había sido anunciada, que es chiquita, pero que no deja de ser una novedad, que es la eliminación de retenciones para el biodiesel, que se hace en base a aceites de colza, de cártamo, de carinata, de camelina, una industria que hoy es chica, porque esos cultivos no son todavía masivamente sembrados en Argentina, es una industria chica, pero que tiene expectativa de que crezca y potencial de crecimiento con varios buenos ejemplos en el mundo. Uno es el de Uruguay, que está muy cerca, así que esto sirve quizás como un empujón, esta eliminación de retenciones. Recordamos que acá el fin de semana pasado, Joaquín Venegas Lynch, que es senador por el oficialismo, por la Libertad de Avanza, por Entre Ríos, decía: yo estoy seguro de que el gobierno, el presidente, va a avanzar más rápido que lo que dice ese cronograma, que va a ir bajando antes las retenciones. Por lo pronto, lo único inmediato y ya oficial a partir de esta semana, 2 puntos de rebaja de retenciones para el trigo y la cebada y un cronograma que anuncia que se van a ir bajando muy de a poquito a partir del año que viene. Tercera cosa, algún movimiento político esta semana en Agroactiva. El jueves, vieron que en el agro las ferias se inauguran, empiezan un día pero se inauguran otro. El miércoles arrancaba Agroactiva, el jueves se hacía el corte de cintas oficial, que es cuando llegan los funcionarios. Estamos acostumbrados a que haya funcionarios de distintos partidos o de distintas provincias, inclusive, y no solo Santa Fe, que juega de local. Los últimos años venían estando Frigerio y Yerlora, los gobernadores de Entre Ríos y de Córdoba, que venían muy unidos en una especie de liga de la región centro. Esta vez no fue así, el que estuvo presente fue Maximiliano Puyaro, el gobernador de Santa Fe, y estaba como funcionario nacional Sergio Iraeta, el secretario de Agricultura de Milei. A ver, Iraeta explicaba, entre otras cosas, por ejemplo, por qué demoró 2 días en salir el decreto que bajaba las retenciones. Lo que él decía es que era muy complejo plantear en términos normativos el cronograma gradual de rebaja del 2027, así que por eso es que demoraron un poquito más. Dejó otra de sus frases, ¿se acuerdan que la vez pasada, después de decir lo del flow, etcétera, decía que le daban ganas de agarrar el sulqui a patadas cuando veía que no había reconocimiento del campo a las buenas decisiones para él del gobierno? Ahora dejó otra.
1: A ver.
0: Toma nota, Más vale trote que llegue que galope que canse. Esto es lo que se puede hacer por ahora.
1: No. ¿Lo voy a hacer cuando me digas que me apure en algo?
0: Perfecto.
1: Dale que llegue el rotativo.
0: ¿Te la aprendiste?
1: Carola, para. Más vale trote que llegue que galope que canse.
0: Bárbaro.
1: Mirá,
0: cómo penetra las ideas de Iraeta. Bárbaro. Bueno, Puyaro también daba un discurso ahí y pedía acelerador en la eliminación total de retenciones. Festejó que haya funcionarios de Milei en la muestra, pero con un palito. Decía: a veces sentimos que no comprenden lo que es el campo y que solo ven los recursos que llegan por retenciones a Buenos Aires. Así que festejaba que haya funcionarios de Milei ahí. Hablamos ese día un poquito más tarde con Sergio Iraeta, nuestro programa de streaming, con el secretario de Agricultura de Milei, y despejaba algunas dudas sobre su frase icónica que lo transformó en un ícono en la agenda pública. No,
1: sí,
0: lo digo,
1: no,
0: yo
1: muchísimo.
0: Lo dijo él. ¿Lo escuchamos cortito?
5: ¿Sentís que el campo no celebró lo suficiente la baja de retenciones?
6: Eso fue como lo dije el otro día, como haber pedido un aplauso para el asador, una cosa absolutamente superficial. Y se transformó en algo que me convirtió de repente en un ícono mediático por 6 horas.
5: Me conoció mucha gente.
6: Por eso te digo, rarísimo.
1: ¿De dónde sacó lo del flow?
6: Estuvimos 2 años laburando y nadie sabía quién eras. Y de repente, bueno, somos esto. Pero bien, bien.
5: ¿Lo del flow de dónde lo sacaste?
6: De los chicos míos y de mi vida, porque a la vida le pongo flow, porque si no, viste cómo es.
5: ¿Te criticaron mucho? ¿La pasaste mal?
6: No la pasé mal, no me afecta en lo más mínimo y me han ponderado tanto otros que,
5: bueno,
6: que la verdad que compensé.
1: Dos cosas.
0: Sí.
1: Varias, pero dos.
0: Bueno, la primera es, a la vida, Tomás.
1: ¿Te criticaron mucho? ¡Hola! Bueno, ¿por qué la tercera persona, Diego?
0: ¿Qué querías que le preguntara? ¿Te dolió que yo te criticara? No.
1: Y la otra, que pasó medio inadvertido. Yo en ese momento estábamos, Carola, yo desde el estudio, Caro envió una narrativa con él.
0: Sí.
1: Él mismo diciendo: y trabajé 2 años y medio y nadie me conocía.
0: Sí, terrible.
1: Wow, fuerte autocrítica, ¿no?
0: Terrible, terrible. No sé si califica como autocrítica, pero,
1: pero fuerte, es terrible. Sincericidio, si se quiere.
0: Algo así. Iría más por ese lado. Bueno, ahí lo escuchábamos. Al secretario de Agricultura ya a estas alturas no amerita mucho más análisis.
1: Vos lo picaste también, por cierto. Yo te fogoneaba.
0: Te conoció mucha gente.
1: Pero vos lo picaste también, te conoció mucha gente.
0: Casi, y me dijo que sí, me dio la razón.
1: Claro. Y es más, lo retrucó en esto que decía.
0: Ícono mediático.
1: Dos años. Ícono mediático me da escupitajo facial. A frase de la tele.
0: A Carmen Barbieri.
1: Claro.
0: Total. Bueno, ¿qué decirles? Cuarta cosa que pasó esta semana. La maquinaria con pedidos y algunas preocupaciones en Agroactiva. A ver, Agroactiva es la muestra más fierrera que tiene el agro, porque no van quizás las multinacionales de insumos, o las nacionales, pero no van las empresas de insumos, como sí vemos en Expo Agro, ponele, las de fitosanitarios, los semilleros, etcétera. Pero van mucho las empresas de maquinaria, sobre todo las nacionales y también las multinacionales. Estamos en un momento de preocupación para la industria de la maquinaria. Venimos de un verano que fue, no frío, muerto, helado. Para la venta de maquinaria. En Expo Agro, se reactivó un poquito porque apareció crédito y fue como. Generó mucha desesperación en algún punto. Se armaba fila en el stand del Banco Nación. Se hicieron ventas de maquinaria en esa expo. Se volvió a frenar, quedó paralizado prácticamente. Hasta ahora, ¿qué se esperaba que otra vez se repitiera eso en Agroactiva? Después les voy a contar bien por qué pasó o no, pero las empresas están viendo en esto una preocupación en el medio de una invasión, sobre todo en el rubro tractores de máquinas que vienen de China, obviamente. Entonces la competitividad y la eficiencia de estas empresas está muy finita y necesitan mejorar, sobre todo, insisto, la competitividad. Ahí aparecen los pedidos al gobierno. El pedido al gobierno viene en este caso de la mano de los impuestos. Lo que estaban contando las empresas, sobre todo las nacionales de maquinaria, es que por cómo está estructurado el sistema impositivo, los fabricantes de maquinaria compran la materia prima, los insumos para fabricar, al 21% de IVA. Pero cuando venden maquinaria al productor, al contratista, reciben 10,5% del IVA por el producto terminado que le venden. Entonces, en su momento esto se creó como una especie de medida de fomento para las ventas, se implementó en el año 2002... y generó una distorsión con todos estos años, una especie de saldo técnico a favor, que la industria dice que termina siendo carga fiscal encubierta. Entonces le están proponiendo al gobierno resolverlo, o bien cumpliendo la promesa que le hizo el propio gobierno hasta al Fondo Monetario Internacional, que es eliminar los regímenes de incentivo de este tipo tan sectoriales, o bien, por otro lado, armando un sistema específico para resolver esta distorsión, que es crear una cuenta única tributaria que le sirva para pagar, por ejemplo, otros impuestos. Un pedido concreto, insisto, que apareció esta semana en Agroactiva y que le hacen las empresas de la maquinaria al gobierno nacional. Y la quinta cosa es un revés, otro revés judicial para el gobierno nacional por el tema INTA. Otro revés en la justicia, en un tema que es repetitivo para nosotros, para ustedes, para el gobierno ni hablar, que viene intentando hacer ajustes en el INTA y que se está encontrando con algunos escollos. El año pasado, un revés de la justicia y del Congreso hizo que volvieran a empezar con este intento de ajuste con otros mecanismos. Ahora mismo hay un plan de retiros voluntarios abierto que se prorroga la fecha de cierre porque no está consiguiendo esas 1.200 adhesiones que esperaba el gobierno, más allá de que esta semana, lamentablemente, me fui enterando de muchos especialistas muy capos de INTA, pero muy capos, gente reconocida acá en el mundo, muy capos que se van, porque cobran un millón y pico de pesos, investigan, desarrollan, van contando, van extendiendo, como se llama, hacen extensión de la tecnología de los desarrollos y no llegan a fin de mes, como muchos en Argentina, por supuesto, pero encima son señalados y entonces van a sumarse a este plan de retiros voluntarios, pero insisto, igual aún así no están llegando a esos 1.200 adhesiones que el gobierno esperaba, por eso prorrogan el plan. Y en paralelo se suma que esta semana la Justicia Federal de San Martín hizo lugar a una cautelar de los gremios ATE y APINTA y de organizaciones de la agricultura familiar que ordena suspender el cierre que había decretado el gobierno nacional de una estación experimental grande que tiene el INTA, que es la estación experimental AMBA, que está en la zona de Ituzaingó. Bueno, ahora por esta decisión, por 6 meses, mientras se investiga si era válida o no la decisión del gobierno, todas las decisiones que habían tomado alrededor de esta estación, que es el cierre de la agencia de extensión, el cierre del edificio como tal, los movimientos de personal, la venta de inmuebles, todo queda paralizado. Y así, ¿cuánto tiempo estaremos discutiendo esto por la falta de un plan concreto que diga para dónde va a ir el INTA en adelante y la decisión y ese cúmulo de decisiones aisladas que no terminan de definir el horizonte? Bueno, hasta acá, amigos, 5 cosas que pasaron esta semana y que para mí ustedes tenían que saber.
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9: 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Es la suma de las imperfecciones y la suma de las perfecciones.
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0: 8 de la mañana, 27 minutos, 11.50, 26.8.6.30. Los leemos, los escuchamos. Están participando por el regalo que este team de Rivadavia Agro en el Día del Periodista les hace a ustedes, que es un kit matero tope de gama, ¿eh? Créanme a mí, tope de gama que nos regaló y que nos facilitó la gente de Fendt, que estaba en la agroactiva. Sí, Mauricio, tal cual.
1: Pero claro.
0: Fuimos, le pedimos. Aramis Glauber, que es nuestro líder espiritual y el coordinador de la productora AgroLink, hizo las gestiones y ocurrió. El milagro ocurrió. Fendt, que llegó a Argentina con tecnología en maquinaria el año pasado, dijo, bueno, como es nuestra primera agroactiva, llévenle un regalito a los oyentes. 11.50, 26, 8, 6.30. 14 grados 8 décimas ahora la temperatura en la capital federal. El cielo está cubierto con neblina, la humedad 93% y la máxima para hoy 16 grados. A la mañana neblina, a la tarde y a la noche probabilidad de lluvias aisladas. ¿Qué te dicen, Tommy, los oyentes?
1: Buen día, quisiera poder entrevistar a Mahatma Gandhi. Oh. Nos dice Oscar desde Tres Arroyos. Buena entrevista.
0: Me gusta que sean ambiciosos, ¿eh?
1: Me gusta, me gusta. Tengo una computadora medio trabada. Soy Raúl Rodríguez, feliz día del periodista para la gente linda de Rivadavia Agro. Me gustaría Gracias. Entrevistar al presidente Javier Milei.
0: A mí
1: Soy
0: también.
1: Edgardo, productor ganadero de Indio Rico. Felicitaciones.
0: Hola, Edgardo.
1: A todos por su día. Me hubiese gustado entrevistar a Ilia y a Favaloro. Los referentes de valores. Hermoso programa y hermosa voz, Carola, también vos.
0: Gracias.
1: Me dicen, hola, soy Susana de San Pedro, trabajé 20 años en una escuela rural, entrevistaría al doctor Favaloro. Favaloro se repite bastante, ¿eh? Entre los seleccionados, mira, me lleva uno más de René Favaloro, en este caso de Laura Pini, de Colón. También llega mucho la opción Mirta Legrand.
0: Sí, me encanta. Vamos a intentarlo, ¿eh? Que yo espero que ya esté laburando nuestro productor en conseguir eso para la última hora.
1: Llega mucho, lo entrevistaría el general San Martín. Es el caso de Néstor Atilio, también desde Colón. Otro de San Martín también. Buen día, acá firme como todos los domingos. Amparito aún no se despertó, pero yo estoy acá. Nos dice Licha Robles, que también nos está escuchando. Sí, nos Licha, ¿a quién entrevistarías?
0: Eso.
1: Vos también, que es la consigna para hoy.
0: En un ratito lo seguimos leyendo y escuchando en el 11 50 26 8 6 30. Aún si no los leemos o si no los escuchamos al aire, todos participan por este regalo no discrecional, que es una matera completa de la marca estadounidense, el termo verde seco, el mate de la marca, la bombilla, un despolvillador que no sabemos ni cómo se usa, es mucho para nosotros que somos muy paisanos, pero ustedes lo van a saber usar, y una matera de cuero espectacular. Así que ya saben, 11 50 26 8 6 30, el regalito de Fendt. Me dicen en el chat de YouTube, mira, piba, ¿por qué carajo decís la Argentina en vez de decir mi país? Decí mi Argentina, es como que no te pertenece.
1: Uy, ya el reclamo es total.
0: Uno
1: que se levantó con ganas de reclamar.
0: Yo lo leo, yo lo leo. Después nos saludan muchísimo. Feliz día, periodistas. Bueno, dicen, claro, a propósito de estos días, entrevistaría al Indio, que casi no da entrevistas. Hay algunas muy pocas y del último tiempo muy lindas, la verdad. La de Pergolini es una linda entrevista. Está la de Pepe Rosenblatt también. Gracias a todos los que nos saludan también en el chat de YouTube. Los estamos leyendo. Está Claudio Glauber ahí, el papá de Aramis, que es, como digo, nuestro líder espiritual. Y quería entrevistar al profesor Roldán, pionero en Argentina. Decí mi Argentina, Claudio, por las dudas. De la inseminación artificial en bovinos.
1: Mirá, me gusta. Un referente.
0: Sí.
1: Feliz día, Carola, Tomás.
0: Gracias.
1: Equipo. Me gustaría entrevistar a Cecilia Gerson, primera médica argentina que, como no la dejaban ejercer, fundó una escuela de enfermería, dice desde Chivilcoy. Dante. Buena entrevista.
0: Muy
1: también,
0: buena entrevista. Bueno, las 8:30 de la mañana la tenemos a Gaby Marcora, nuestra agrometeoróloga. La tenemos, vamos con ella.
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0: Hola, Gaby, ¿cómo va? Buen día y feliz cumpleaños.
3: Muchas gracias, Caro. Buen día a todo el equipo. ¿Qué tal? ¿Cómo están?
0: Nosotros muy bien, ¿vos?
3: Bien, muy bien. Acá todavía seguimos en esta situación de niebla que recién comentabas. Sí. Ay, qué lindo los globitos que salen. Muchas gracias.
0: Ay, no, un cumpleaños en YouTube. Exacto.
3: Estamos con toda la tecnología, qué bárbaro. Seguimos bajo esta situación de niebla que ya venimos teniendo hace varios días, hace ya varias semanas, les diría, si no me falla la memoria. Básicamente en la región del centro del país, en donde no hay niebla, estamos registrando algún tipo de precipitación, ya sea llovizna, ya sea algún chaparrón, ya sea alguna tormenta aislada. Así que bueno, muchas localidades del país, de la región centro, que están reportando en este momento lluvias o algún chaparrón, alguna tormentita aislada. Les cuento que va a cambiar un poco la masa de aire, por suerte, porque como les decía recién, hace varios días que tenemos esta situación bastante estable, por así decirlo, aunque es inestable, es un poco raro lo que estoy diciendo, pero es una situación que no cambió mucho. Y bueno, se esperan entonces chaparrones y tormentas a lo largo del día de hoy en muchas provincias de la región centro, norte y noreste del país que están bajo alertas por tormentas. Uh-huh. Si quieren les describo todas las provincias, realmente son un montón. Tenemos, les cuento, tenemos este de Mendoza, San Luis, el norte de La Pampa, Córdoba, este de Santiago del Estero, todo Santa Fe, centro y este de Chaco, Corrientes, Entre Ríos y el norte noroeste de la provincia de Buenos Aires, que están bajo alerta amarilla por tormenta para el día de hoy. Después mañana queda un remanente de lluvias y tormentas, pero el área es mucho más chica. Uh-huh. Estamos hablando del sur sudeste de Entre Ríos y el noreste de la provincia de Buenos Aires, y también quedó bajo alerta el extremo este de Formosa. ¿Cuánto se puede registrar a lo largo de estos dos días? Bueno, ¿cuánto? El pronóstico está indicando entre 30 y 70 milímetros, que puede ser superado de manera local, y también puede venir acompañado con alguna caída de granizo local, así que bueno, a estar atentos en lo que resta del día de hoy y el día de mañana. Obviamente, okay, una vez que pase esta situación sinóptica que estamos teniendo este fin de semana, va a haber un poquito de cambio en la masa de aire. Va a haber un leve, si está, yo me imagino ya tu pregunta, Caro. Uh-huh. ¿Cuándo viene el frío? Porque estamos en junio.
0: Eso.
3: Nos lo está debiendo la atmósfera. Uh-huh. Bueno, va a haber un leve cambio de la masa de aire para después de este evento, o sea, para el inicio, mitad de la semana que entra. Pero el cambio más significativo, por lo menos los modelos ahora lo están dando, más hacia el fin de semana. Fin de semana y comienzo de la semana próxima, que seguramente lo vamos a charlar el fin de que viene. Pero ahí se ve el ingreso de una masa de aire relativamente más fría, más acorde al invierno, que todavía no empezó para nosotros, porque la verdad que todavía no hizo frío. Pero bueno, ya te digo que el frío se va a hacer esperar un poquito más hacia quizás el próximo fin de que tendremos que volver a hablar de este ingreso de aire frío.
0: Ok, Gaby, vamos a estar ahí atentos porque avanzaban las máquinas a todo ritmo. Hasta acá yo venía contando recién a las 5 cosas que el trigo venía muy embalado, pero aparecen estas lluvias que vos decís y están generando ahí algún parate. De todas maneras viene muy bien, viene, insisto, adelantado en comparación, pero hay agua y claro, los productores aprovechan hasta que vuelve a caer justamente el agua. Gracias, Gaby, hasta el domingo que viene.
3: Bueno, hasta el domingo que viene, hasta luego.
0: Abrazo grande. Ahí estaba nuestra agrometeoróloga Gaby Marcora.
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0: 8 de la mañana, 38 minutos. Estaba cantando un poco, fuera del aire. Y a vos te veo mover las cabezas.
1: Cabezas.
0: Siento que esta canción me transporta automáticamente a los 90.
1: Es tal vez la canción más emblema de la convertibilidad que se me viene a la cabeza.
0: Menciona la famosísima marca de champán.
1: Sí, total.
0: Beberemos Chandon, tira. Sí.
1: Hay muchas cosas que decís, claro, esto en los 90 se podía, ahora tal vez.
0: Sí, bueno, pero es un temón. Se baila. Se baila a sabiendas de que estamos en el 2026.
1: Sí, sí, sí.
0: Como todo, por supuesto. 11-50-26-8-6-30. Los vamos a leer y a escuchar hasta las 10 de la mañana. Y recuerden, sigan mandando mensajes con la respuesta a la consigna de hoy, que es: ¿a quién entrevistarías si te doy una sola posibilidad de entrevistar a una persona en toda tu vida? ¿A quién entrevistarías? Te puedes ganar un kit matero otro level, ¿eh? Créanme que es otro level. Pidieron que lo mostremos por YouTube. En un rato que lo traigan los chicos, así
1: traigo, Chris.
0: Mostramos el kit matero. Nos vamos a meter a charlar con Tommy de un nuevo capítulo en el conflicto yerbatero destrabado por declaraciones de Sturzenegger.
1: Exactamente. Federico Sturzenegger, ministro de Desregulación y Transformación del Estado, volvió a cuestionar esta semana el trabajo del INIM, del Instituto Nacional de la Yerba Mate, que desde fines de 2023, desde que asumió Javier Milei como presidente, empezó a quitarle fuerza, a quitarle incidencia a su tarea. En un ratito vamos a repasar una vez más, ya lo hemos hecho, de qué se trataba el trabajo del INIM. Pero lo que ocurrió en esta semana, en este nuevo episodio de la batalla entre los productores yerbateros y el gobierno, empezó con una entrevista que dio en Infoae, me parece, Federico Sturzenegger.
0: Sí.
1: Y en el que, además de cuestionar durísimo el rol durante los años que tuvo vigencia el INIM en la formación de precios y demás, dijo que la eliminación de esa facultad permitió una fuerte baja en los valores que pagan los consumidores por el kilo de yerba. Y le atribuyó directamente a su gestión y a la gestión del gobierno de Milei esa mejora en las góndolas. Tenemos por ahí el audio de Sturzenegger, lo escuchamos.
2: Que he presentado un proyecto para declarar persona no grata en esta provincia.
3: Yerba mate es un producto que tiene miles de productores, tiene miles de acopiadores, de procesadores, de marcas, lo sabemos, ¿no? Lo vemos en el supermercado, etcétera. Entonces es una industria totalmente competitiva. Y vos decís, cuando tenés una industria competitiva, ¿qué hace el gobierno cuando se tiene una, la transforma en una industria monopólica? Vos decís, ¿cómo? Si a mí me explicaron que si tengo un monopolio tengo que tratar de hacerlo competitivo, ¿no? Que si tengo un mercado competitivo lo hago monopólico. Entonces armaron el Instituto Nacional de la Yerba Mate, cuya finalidad principal era fijar el precio de la yerba. Era agarrarnos, se sientan todos los productores y fijan el precio. Sí. Javier Milei, en el DNU 70, nosotros le sacamos al Instituto Nacional de la Yerba Mate la potestad de fijar el precio. Y el precio cayó a la mitad, o sea, Ahora pudimos ver que lo que hacía ese instituto era duplicar el precio de la yerba, que pagan 47 millones de argentinos, claro, por el 96% de las familias argentinas. Entonces, obviamente eso, si querés, genera, digamos, algún tipo de rispidez, etcétera, es obvio. Pero yo le digo a la gente de la industria de la yerba, le digo, escuchen una cosa, digo, ustedes le venden, tienen un producto súper exitoso.
1: Bueno, esto es lo que decía Federico Sturzenegger esta semana en una entrevista en Infoae. En resumen, en pocas palabras, lo que decía Sturzenegger era que celebraba que la yerba bajó de precio para el consumidor final como resultado de la desregulación, presentándolo casi como un logro de la gestión del gobierno de Milei. Acá un par de cosas para aclarar o por ahí desarrollar un poquito más. Primero, lo dirán ustedes del otro lado, esto no es opinión. Yo no veo tal baja a la mitad del precio de la yerba en el supermercado. Sí, lo que bajó es el precio que recibe el productor.
0: Correcto.
1: Por la hoja verde, al punto, acá ya lo hemos hablado varias veces, de que muchos de esos productores, tal vez la mayoría, ya no están pudiendo cubrir los costos que le implican la producción de ese producto, porque cuando lo van a vender le pagan menos de lo que le costó a él mismo producirlo. ¿Qué es el INIM y qué cambia con esta desregulación? Para entender el conflicto hay que entender qué hacía el INIM hasta previo 2023, previo cambio de gobierno. Lo que hacían, lo hemos contado varias veces, era que se juntaban todos los miembros de la cadena, productores, industrias y demás, y fijaban entre todos un precio para la hoja verde. No es como decía Sturzenegger hace un ratito, lo escuchábamos, que se juntaban los productores y fijaban el precio. Los productores no tenían esa facultad. Sí era una mesa en la que se sentaban todos los actores de la cadena y fijaban el precio base para la venta. Con el DNU 70 de Milei, es cierto, el INIM perdió esa potestad de fijar el valor de la materia prima y incidir sobre la producción de los yerbales. El resultado es que el precio al consumidor bajó, pero bajó todavía mucho más el precio que reciben los productores, claro, con obvio. Lo cual es muy peligroso porque se están por perder, si no se están perdiendo muchos de esos productores. Hay alrededor de 10.000 productores yerbateros en la zona de Misiones y Corrientes, y están seriamente afectados por esta normativa. La reacción fue instantánea. Ya lo venimos hablando, lo venimos contando acá cuál fue la reacción de los, sobre todo de los productores, de los cooperativistas, pero también hubo respuestas de los empresarios y algunos políticos que salieron a responderle. Es el caso de un diputado que se llama, ajá, Héctor Cacho Bárbaro, del Partido Agrario y Social. Es pequeño productor yerbatero que presentó un proyecto en el recinto de la legislatura provincial en el que quieren, por ejemplo, instaurar la figura de Sturzenegger como persona no grata en la provincia. Mira, en la producción hablamos con él, ayer creo que habló Cris, y le mandó un audio contando más o menos de qué se trataba esto. Lo pasamos.
2: Que he presentado un proyecto para declarar persona no grata en esta provincia al nefasto Sturzenegger, ya que él se burla continuamente de todos los pequeños productores yerbateros. Hablamos de productores de 5, 6, 8, 9 hectáreas, que prácticamente estamos regalando nuestra producción, y que también se burla de 13.000 familias de tareferos que son los que cosechan la hierba. ¿Por qué? Porque siempre usa como modelo la desregulación del sector hierbatero, la eliminación prácticamente del Instituto Provincial Nacional de la Hierba Mate, como diciendo, gracias a esto pudimos bajar el precio de la hierba en góndola, que no es tan así. Lo que hicieron es destruir el ingreso de 13.000 pequeños productores yerbateros y 13.000 familias de tareferos.
1: Bueno, esto era una parte de un audio bastante extenso que seguramente...
0: Con algún que mañana, otro exabrupto.
1: Exactamente, con algún otro exabrupto, alguna barbaridad, haciendo casi honor a su apellido. Seguramente en estos días lo vamos a publicar entero, el audio.
0: Hoy le vamos a pedir a Roque que lo publique hoy entero en las redes de @agrolinko, ok, porque la verdad que amerita ver cómo, qué piensa. Y por supuesto avaló que se publique un diputado provincial, en este caso de Misiones, sobre un ministro del gobierno nacional. No daba, además era un poquito extenso, no daba compartirlo acá, a esta hora de la mañana.
1: Se picó bastante, vayan a las redes de AgroLink hoy de la tarde, mañana, a ver qué dijo este muchacho, que no es el único que le respondió a Sturzenegger, y tampoco es representativo de esa cadena. Él es productor, más allá de ser uh-huh. diputado. Otro de los que hablaron fue Gustavo Cuatrín. Gustavo es el gerente general de Playadito.
0: Claro.
1: Es tal vez una de las yerbateras más importantes del país, que reconoció, entre otras cosas, que, por supuesto, y esto es textual, por supuesto que el precio que le estamos pagando no les sirve, son precios de abandono del yerbal. Lo dice un empresario, el gerente general de Playadito, de vuelta. ¿Cuál es la posición de la industria? Obviamente que los grandes industriales yerbateros están presentando una postura más matizada. Otro de los que hablaron fue Carlos Ukolovich, que es de la firma Don Basilio, que es uno de los que le compra la hoja verde a más de unos 700 productores entre Corrientes y Misiones, y también dice que el precio es muy bajo, que no está bien el productor, pero que tampoco está bien la industria. Uh-huh. Dice que son épocas difíciles. Obviamente tanto Ukolovich como Cuatrín siempre van a preferir el esquema de la desregulación, claro, porque les conviene como empresarios, pero tampoco es que van a salir a cantar a los cuatro vientos y a jactarse de los precios bajos que le están pagando los productores, porque implica ponerse en contra a toda la comunidad y a una parte de la del esquema productivo. Hay que entender un poquito cómo funciona la producción de yerba en Entre Ríos y en Misiones.
0: En Corrientes, sí.
1: En Corrientes y en Misiones, porque Hay un esquema de mucho minifundio.
0: Claro,
1: y cuando vinieron los colonos, se repartieron, el Estado hizo mucho para repartir fincas de hasta 25 hectáreas. Entonces, son dos pequeños productores.
0: Sí, es una producción intensiva.
1: Exactamente. Hay mucho de intensivo. Entonces, lo que se está poniendo en juego acá son laburos, pertenencias, tradiciones y un montón de producciones que, a la luz de lo que está pasando, va a terminar, en mi opinión, y esto sí lo digo en mi nombre, fomentando más lo que no quería criticar, lo que no quería que pase Sturzenegger en el primer audio, que era esto de fomentar los monopolios o que queden en pocas manos mucha producción, y se está poniendo muy en jaque los trabajos de muchas familias que hace muchos años se dedican a esto.
0: Gracias, Tommy.
1: De nada.
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0: las 9 menos 10 de la mañana, 11:50, 26:08, 6:30. Los leemos, los escuchamos en el WhatsApp de la radio. Recuerden que está participando por una matera que en un rato vamos a mostrar acá con el equipo para quienes nos ven por YouTube. Quienes me escuchan, créanme que es una matera mega que nos regaló la gente de Fendt para ustedes, básicamente. Así que nos cuentan, ¿a quién entrevistarían si les diéramos la chance de entrevistar una vez en su vida a alguien? ¿A quién entrevistarían? ¿Qué te dicen?
1: A Neil Armstrong. Entrevistaría Nora para preguntarle la sensación que tuvo al estar lejos de la Tierra y de su hogar. También dice a Leonardo da Vinci, preguntarle sobre sus inventos y su perspectiva del futuro. Buenos ejemplos de personas a las que entrevistarían. Me contacto desde la web. Mi nombre es Inés, quería participar por el sorteo del Día del Periodista. Al escritor que quisiera entrevistar es a Murakami. Ajá. Bien, buena nota, ¿eh? Hay muchos mensajes que nos están entrevistando, que nos están diciendo a quién entrevistarían. Hola Carola, me olvidé de pedir a quién podía entrevistar. La verdad es que entrevistaría a mi padre, que hace 6 años que se fue, y le pediría consejos para mis 62 años. ¿No?
0: Excelente.
1: Daniel desde Junín.
0: Buenísimo. A las 8:51 quiero saludar a Mario Rabetino, que es el titular del consorcio ABC de frigoríficos exportadores y que está en línea porque, como anticipábamos más temprano, se reunieron esta semana nada más y nada menos que con Luis Toto Caputo, el ministro de Economía de la gestión Milei. Rabetino, ¿cómo le va? Carola y Tomás, los saludamos acá. Buen día.
2: ¿Qué tal? Buen día, ¿cómo están?
0: Bien, muy bien.
2: Saludarlos, buen domingo.
0: Igualmente, igualmente. ¿Por qué se reunieron con Caputo, Rabetino, esta semana?
2: Bueno, fue una reunión de evaluación. Ajá. Venimos trabajando permanentemente con el equipo del ministro, con el secretario Iraeta, con Pablo Lavigne, con Agustín Tejeda, pero nos pareció oportuno transmitirle al ministro nuestra visión de lo que es el contexto internacional en este momento, ¿no? Un contexto internacional tan alterado, con problemas bélicos, disputas por minerales, petróleos tan importantes, y nosotros vemos que la proteína animal en este contexto está adquiriendo un rol protagónico.
0: Se revaloriza.
2: Cada día que pasa individualmente se valoriza. Los países están tratando de hacer reservorios de alimentos.

0: de muy buena manera, pero a veces hace falta intensificarla, y en este caso, nosotros estuvimos en China hace 10 días,
1: sí,
0: y que es nuestro principal mercado, ¿no? Y entonces advertimos ahí la necesidad de una misión oficial argentina, y entre otras cosas eso fue algo que le pedimos al ministro, que una misión oficial de Argentina tiene que viajar a China porque tenemos pendiente un protocolo de menudencias.
1: Exacto.
0: Que significa 150 millones de dólares al año.
1: ¿En algún momento trascendió que esas negociaciones estaban a la espera de que fuese alguien, un funcionario importante del gobierno a China? ¿Sigue pendiente de eso? ¿Eso le transmiten los empresarios o los funcionarios chinos también allá? ¿Y qué responde Caputo o qué respondió esta semana Caputo sobre esa posibilidad? ¿Implica que Milei vaya a China, por lo que sabemos que genera esa foto, sobre todo ante Trump?
0: Bueno, esta es una pregunta con varias respuestas. Primero, el sistema de negociaciones bilaterales China es así. A ellos les gustan que los visiten.
1: Uh-huh.
0: Tengan en cuenta ustedes que hace muy pocos días estuvo Trump,
1: sí,
0: estuvo Putin. Siempre tienen visitas de autoridades importantes. Nosotros tenemos una excelente relación bilateral con ellos. El gobierno tiene una excelente relación bilateral con China. Y hemos venido trabajando en todos los temas técnicos, administrativos, sanitarios, de inocuidad de este protocolo. Llegó el momento de firmarlo y a ellos les parece lógico que para firmarlos se haga una misión oficial.
1: Uh-huh.
0: El ministro Caputo lo entendió perfectamente, lo comparte porque es un hombre que tiene un pensamiento de un contexto globalizado, ¿no? Por ejemplo, la primera determinación cuando asumió este gobierno fue liberarnos la cancha. ¿Se acuerda que teníamos permisos de exportación, declaraciones juradas, observatorios de precios?
1: Sí.
0: Cortes, exactamente. O sea, ¿no? Bueno, todo eso se terminó. Así que por supuesto que entendió y dijo, sí, yo entiendo lo que ustedes me están solicitando, bueno, habrá que hacer alguna misión al sudeste asiático, así que la pondremos en agenda.
1: No descartó que Milei pueda viajar a China.
0: Mire, yo no sé si quién viajará, ¿no? Eso es ya una cuestión de la propia decisión del gobierno, pero acá lo importante para nosotros y lo que nos dejó satisfecho es que la respuesta fue positiva.
1: Uh-huh. Y en el caso de retenciones, tengo entendido que también fueron ahí con ese pedido, pero que generó, no sé cuál fue la respuesta del gobierno, que vienen poniendo al superávit como bandera y esa necesidad antes de tomar cualquier decisión de ese tipo.
0: Acá lo importante es que conceptualmente el gobierno coincide que no tiene que haber retenciones a la exportación, que en cada oportunidad que tenemos que hablar, que tenemos para hablar con el ministro Caputo, que podemos hablar, él dice somos un gobierno que venimos a sacar impuestos, no a poner, uh-huh, y nosotros tenemos un 5% de retenciones, que si bien no es un monto importante porque nos queda solo en la categoría de novillo, se vuelve muy importante porque nuestros competidores no lo tienen,
1: uh-huh,
0: ¿no? No lo tiene Brasil, no lo tiene Uruguay, no,
1: claro,
0: lo tiene Paraguay. Entonces, cuando uno sale a competir al mercado internacional, todos los puntos cuentan. De ahí es que nosotros planteamos, pero no en esta reunión, permanentemente el tema de las retenciones, como lo plantean las entidades del agro, lo plantea todo el sector.
1: Sí.
0: Yo sé que está en agenda, el ministro volvió a repetir eso, y que es algo que va a ocurrir pronto. Como vos bien dijiste, está un poquito en el juego de los números del gobierno, en el superávit fiscal, pero es algo que yo lo veo en agenda próxima.
1: ¿Qué impacto fiscal tendría eso?
0: El 5% que queda, aproximadamente 120 millones anuales de dólares.
2: Uh-huh. Retino, ¿cómo le va? Tomás Rivas lo saluda. Del otro lado, algo que siempre solemos hacer con los granos, por ejemplo, ¿qué impacto tendría en el negocio de la carne este 5%? ¿Cuánto podría crecer o cómo se podría ver en los productores?
0: Bueno, yo creo que un poco... Perdón, Tomás, buen día primero.
2: Buen día.
0: Yo creo que esto derramaría no solo en el productor, sino en toda la cadena. Porque lo que nosotros tenemos que tener es un concepto de cadena. No es bueno que un sector de la cadena, que un eslabón esté bien y el otro esté mal. Lo ideal es que todos los eslabones tengan rentabilidad, puedan trabajar, puedan producir. Por ejemplo, en este momento tenemos un

0: una excelente situación del primer eslabón, que es la ganadería. Tenemos un novillo de $6, $6.15, que está en la cima del Mercosur, igual que Australia, como no ha estado en muchos años. La industria, que es nuestro caso, tuvo un arranque de año muy malo, de rentabilidad negativa, y ahora que se han estabilizado los precios, ¿no? Ahora que se han estabilizado los precios, la situación está mejor. En cuanto al impacto, Tomás, que es lo que vos me preguntás, mirá, nosotros exportamos el año pasado 3.800 millones de dólares. Exportamos este año 5.000 millones de dólares. Vamos a exportar este año, estimamos.
1: Sí.
0: Y tenemos una proyección interesante de 4 años, 9.000 millones de dólares. Bueno, el 15% de estos valores es el impacto que vos me estás preguntando.
1: Claro.
2: Bien.
1: Clarísimo. Gracias, Rabetino, por la charla. Quedamos atentos a cualquier novedad.
0: Que tengan un buen domingo y que la pasen lindo.
1: Muchas
0: Saludos.
1: gracias, igualmente. Ahí estaba el presidente del consorcio ABC de los frigoríficos exportadores contándonos el pedido que le hacían cara a cara a Luis Toto Caputo en la reunión esta semana y también la necesidad de que Milei o un funcionario importante del gobierno, que acá lo venimos contando hace rato, vayan a firmar protocolos que Argentina ya tiene listos con China para poder ampliar ese mercado, que es el más importante hoy para la carne vacuna argentina. Todo está pendiendo de una foto,
2: Claro,
1: no de un hilo,
2: que es
1: sino
2: la
1: de
2: foto
1: una
2: que quiere
1: foto.
2: China de alguien importante del gobierno de Milei.
1: Correcto. Las 9 de la mañana en punto, Javier Papaleo con el rotativo del aire. Quédense porque vamos a hablar de maquinaria agrícola, vamos a hablar con el ministro de Producción de la provincia de Santa Fe, vamos a reflexionar sobre algunas cosas que pasaron esta semana, vamos a regalarles un kit matero espectacular, de todo, de acá hasta las 10 en Rivadavia Agro.
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4: Hora 9 en toda la Argentina. En Buenos Aires, 14 grados 8 décimas. La temperatura, 93% la humedad. El cielo está cubierto con neblina. Más de 1.500 policías custodian la despedida al Indio Solari en Villa Domínico. A 2 horas de la apertura del Polideportivo José María Gatica, son varias las cuadras de fila para ingresar y siguen llegando los seguidores que buscan darle el último adiós al músico fallecido el viernes. YPF se sumó a un proyecto para exportar líquidos derivados del gas de vaca muerta. La iniciativa, liderada por Transportadora de Gas del Sur, busca aprovechar el alto contenido de componentes licuables del gas del yacimiento patagónico y vender al mundo propano, butano y gasolina natural. Aumentó 30% la cantidad de locales vacíos en la ciudad. Un relevamiento de la Cámara de Comercio y Servicios registró 277 locales en venta, alquiler o cerrados durante marzo y abril de 2026. Aunque la cifra muestra una leve baja respecto del bimestre anterior, sigue muy por encima del registro de igual periodo de 2025. La Organización Mundial de la Salud reportó casi 500 casos de ébola en África Central. La República Democrática del Congo es el país más afectado y suma 86 muertos por la epidemia de fiebre hemorrágica. Se espera una máxima de 16 grados en la ciudad de Buenos Aires para hoy, neblinas por la mañana, cielo con lluvias durante la tarde y noche. Ahora el cielo está cubierto con neblina, 14 grados 8 la temperatura, la humedad 93%.
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0: Las 9 de la mañana, 4 minutos. Los oyentes están participando en Rivadavia Agro hoy por un regalo. Y es una matera espectacular que está descubriendo Tomás Rivas.
1: No, la matera es bárbaro.
0: Que les va a mostrar en YouTube casi como promotor. Que nos regaló la gente de Fendt para ustedes y que incluye la matera de cuero de estas que se usan no, ahora.
1: Está muy bien.
0: Muy buena.
1: La bombilla es muy buena.
0: La bombilla Stanl de la marca.
1: Esto
0: el
1: interesa.
0: Mate. Ese es el mate. Mate. El despolvillador. Lo acabamos de descubrir. No, no nos demoremos mucho porque
1: no,
0: es muy
1: sí,
0: largo.
1: Tenemos un programa aparte.
0: Claro. Tengo un par de cosas todavía. Pero es un despolvillador, se abre a rosca. Pones la hierba y le saca el polvo. Filtra el polvo. Lo agitas como si fuese una coctelera.
1: No, es excelente.
0: Es excelente.
1: Mecanismo.
0: Y el termo se llevan también. Todo. Todo, ¿ya? Todo, todo. Sí, así que ya saben. Ahí está. Rocamaño tipo promotora.
1: A nada de pararse con un paraguas atrás.
0: ¿Saben bueno. con qué participan los oyentes? Diciéndonos a quién entrevistan si les damos una oportunidad de entrevistar a alguien en sus vidas, en el Día del Periodista.
1: Rocamaño, ¿a quién entrevistaría? Uy, me odio, Ro.
2: No, no te odio, pero no pensé demasiado. Sabes que primero feliz día, amigos.
0: Gracias.
2: Y cuando Caro dijo eso, saben que yo tengo una historia muy linda con mi bisabuela.
0: Sí.
2: Que no la conocí y que estoy ahí atando cosas para poder hacer un documental de ella.
0: Me gusta. Mirá.
2: Y me hubiese gustado mucho entrevistarla.
1: Bien.
0: Sí, me gusta. Se copió de mí, pero me gusta.
1: Un poco sí, pero salió jugando. Me gustó.
0: Salió jugando. Rocamaño. Y los oyentes también están jugando. A ver qué dicen en el 11-50-26-8630. Buen día.
3: Buen día, Carola y
0: hola.
3: Equipo. Feliz Día del Periodista.
0: Gracias.
3: Walter Malfatto de Bragado.
0: Gracias, Walter.
3: Que lo pasen de lo mejor.
0: Muchas gracias. Ahí está, ¿eres solo deseos? ¡Ay, qué amor! No participó por el... Bueno, va a participar igual. Todos los que manden hoy participan. Uno más.
4: Buen día.
0: Hola.
4: Estoy escuchando Rivadavia y tomando unos mates.
0: Qué bueno.
4: Yo entrevistaría a Darío Strassenheimer, filósofo.
0: Strassenheimer.
4: Esa gente que tiene respuestas para todo.
0: Sí.
4: Me encantaría. Buen
0: Darío
4: programa.
0: Zeta.
1: Qué difícil la
0: muy
1: visión,
0: bien. Strassenheimer. Difícil, la verdad, ¿eh? Rapidito pasa mejor. Uno más.
5: Hola Marcela, buen día, feliz día del periodista. Yo entrevistaría sí o sí a John Lennon.
0: Oh,
5: lo admiro, me encanta. En retrospectiva, claro. Irma 898 para participar, gracias.
0: Bueno, Irma, vos sí que sos una soñadora, ¿eh? Podrán decir que soy un soñador, más no que soy el único.
1: Y a vos te podrán decir Marcela también.
0: Sí,
6: hola, hola. ¿Cómo estás, querida?
0: Bien, bien, muy bien.
1: La quiero muchísimo.
0: Sí, amo ese audio con todo mi ser. Gracias a los oyentes que nos escriben y nos dejan audios en el 11-50-26-8630 y que participan por este kitazo matero. Excelente. Dos de los que te hablan a vos y reflexionamos un poco.
1: Para participar del concurso de Rivadavia Agro, yo entrevistaría a Carlos Bianchi.
0: Dice el virrey,
1: Carlos,
0: ¿no?
1: Ojo, que no estamos tan lejos, ¿eh? No está tan mal. Yo entrevistaría a Lady D, nos dice Susana también. También buena entrevista.
0: Me gusta, me gusta. Nos tratan de opositores en el chat de YouTube, les mandamos besos.
1: También nos tratan de oficialistas, ¿eh?
0: Sí,
1: o sea,
0: eso
1: algo
0: es bueno.
1: Algo bien
0: estaremos haciendo. Feliz día del periodista.
1: Sí, bueno.
0: Efectivamente. A ver, la reflexión de hoy son ideas que me traje de Agroactivas y sueltas y que quiero hilar con ustedes, básicamente. Me lo disparaba una charla que tenía medio la primera mañana de Agroactiva que se hizo esta semana en Armstrong. Es uno de los tres eventos típicos y más importantes del año agropecuario. La primera mañana de Agroactiva, el miércoles a la mañana, veía muchísimo movimiento de gente, pero mucho, créanme, mucho movimiento de gente. Y me cruzo con una persona, la que conozco de hace mucho tiempo, que fue ministra de producción, era su cargo, de una provincia muy importante del campo. Me dijo, che, guau, acá hay algo grande. Hay algo, me dice. Vos ves lo mismo que yo, no sabíamos cómo describir esa cantidad de gente entrando, consultas, etcétera. Y me decía, hay algo grande, faltaría transformar este algo en desarrollo. Y yo me quedaba un poco con esa idea. Y en paralelo escuchaba a Federico Sturzenegger, también esta semana, a la noche, viste, cuando volví al hotel, llena de tierra. Me ponía a scrollear y a ver qué había pasado en el día y me encontraba con Sturzenegger hablando de minería, por ejemplo, y de energía, y diciendo esto.
7: La música clásica me gusta y el rock nacional, obviamente.
0: Esa época rock
7: siempre
0: nacional.
7: Cuento esa historia del que no me creen, después me escriben que no me creen, de un recital que paró Sumo. Luca Prodan paró un recital por mí.
0: A ver, perdón. Perdón, porque eso no lo habíamos visto.
7: Estoy hablando palabras.
0: No es este el audio de Federico Sturzenegger. El que yo quería es uno donde habla de cuánta gente se va a ir a vivir a Neuquén. ¿De cuántos millones de personas se van a ir a vivir a Neuquén, a Catamarca, a las provincias donde se va a desarrollar la energía y la minería? No importa, no lo pasamos, pero de ahí venía. Es una entrevista que dio en Infobae donde hablaba de eso, de millones de personas yéndose a vivir, no era sobre el rock, tranquilos, era de millones de personas yéndose a vivir a las provincias donde están desarrollando esas industrias con fuerte empuje del gobierno, obviamente, en minería y energía. Yo escuchaba eso y pensaba, cuando lo escuchaba, en las ciudades que se han desarrollado alrededor del campo y de la agroindustria, y sobre todo pensaba en las que no, ¿no? Comparaba en mi mente lo conocido, los Carlos Tejedor de la vida, que saben que es mi pueblo y que yo lo amo profundamente, pero es un pueblo donde el 10% de la población es empleada municipal, donde no hay empleo genuino, donde no se ha desarrollado empleo por fuera de la producción primaria, que da igual, el segundo empleador es una empresa de siembra, por ejemplo, en un municipio como ese, donde el salario básico mínimo de los municipales, que insisto, son el 10% de la población, no llega a 200.000 pesos, así como escuchan, no llega a 200.000 pesos. Entonces pensaba en esos pueblos de la Argentina y pensaba en los Alvear de la vida, por ejemplo. Alvear, en provincia de Santa Fe, esta semana tenía la posibilidad de charlar con el intendente y me contaba que tiene 10.000 habitantes y que los tres parques industriales que tiene la ciudad de Alvear, obviamente está en el polo agroindustrial, está cerquita de Rosario, emplean a otras 10.000 personas, o sea, la misma cantidad de habitantes. Tanto que tiene que venir gente a laburar de otras ciudades todos los días, porque tienen 10.000 puestos de trabajo en esos tres parques industriales y están pensando en armar dos más. O sea, agarraron el agro, que es lo que ahí generaba ya movimiento económico, y generaron una industria alrededor de eso, y otras industrias naturalmente, para potenciar la vida en esos pueblos. Y ahí está esa idea del campo y su potencial, que yo hincho mucho acá a veces con esa idea de vivir en el condicional. Si no fuese por las retenciones, el campo metería tantos dólares a la economía de los pueblos. Si no fuese por tal cosa, el campo haría tal otra. El potencial y el campo, una cosa que jamás entenderé. Y acá me parece que tiene mucho que ver el daño que ha hecho la política y la idea de confrontar al campo como sector económico, de convertir eso, de kirchnerismo, por supuesto, en una disputa social, política, que hizo que el sector, la dirigencia política, no se pudiera poner de acuerdo, como pasó en Brasil, por ejemplo, que nunca se enfrentó al agro, se asumieron siempre como un país agropecuario, los sectores políticos se pusieron de acuerdo y aunque se matan por otras cosas, en eso tienen una política lineal. Y acá un poco está pasando con la energía y la minería, sobre todo con la energía. El gobierno anterior había empezado a hacer movimientos, este gobierno hizo muchas desregulaciones y está potenciando mucho el sector de la energía, pero bueno, el campo no, jamás, porque fue siempre un enemigo político. Y encima hay fuerzas que acá bancan mucho el campo. Digo, está claro que el mileísmo, más allá de las críticas que se le puede hacer, es un sector pro producción agropecuaria. El macrismo también lo fue. Insisto, todos con críticas, por supuesto. Pero son sectores pro campo, al menos en el discurso, que no es poco. Y también en la acción en algún punto. Sin embargo, la volatilidad política de Argentina es electrocardiograma que somos nosotros, ¿eh? Que no es la política, no. Somos nosotros, los votantes. Acá, después de Macri, votamos a Alberto Fernández. Bueno, esa volatilidad política hace que, claro, un día un gobierno que te ama, un día un gobierno que te odia, un día un gobierno que te ama, y así sucesivamente. Y eso ha generado para mí mucho daño y ha generado esta idea del campo como algo con potencial. Como tu prima que podría ser una gran bailarina, pero ahí está, en el pueblo, bailando en la vereda, sola, mientras barre. Y eso que hay gente que ha hecho muchas cosas. Esta semana también en Agroactiva me cruzaba con alguien que fue reconocido y charlaba un ratito con él. Armando Zavala se llama, por ejemplo. Es un productor agropecuario de la zona de Salto, una zona súper productiva, que es conocido por algunos, o algunos lo empezaron a conocer no por su nombre, sino por ser el hombre del megáfono. El tipo peleó todas, pero en serio, dio todas las batallas que daban los productores agropecuarios, pero le ponía voz, le ponía el cuerpo, alquilaba una carpa y la ponía frente a la Casa Rosada en la 125, se paró de manos y metía gallinas en el Banco Nación frente a la Casa Rosada, justamente cuando en los 90 y un poquito más acá también se remataban los campos por hipotecas y con historias injustísimas detrás. Sin ir más lejos, me contaba la de un productor que se quitó la vida por las deudas que tenía y por lo que había generado ese esquema de aquellos años en un productor agropecuario tipo, y conocía yo a ese productor agropecuario, muchas historias atrás de eso, o sea, gente haciendo cosas ahí desde siempre en esto, y me parecía muy lindo eso que reconocían esta semana de este productor, que les recuerdo, se llama Armando Zavala, que nunca encontró un lugar en la dirigencia agropecuaria, que siempre se llamó autoconvocado, y no con esa idea del autoconvocado renegado, que es un prejuicio que yo misma tengo, muchas veces discuto con los productores autoconvocados que deciden hacer, pero a medias, desde afuera de las instituciones, no creen en las instituciones, o en paralelo arman otras. Pero Armando es un ejemplo de eso, de no de ese productor renegado, sino del tipo que dice, bueno, si hay otros que no hacen, hagamos. Inclusive yo hablaba con él esta semana y me decía, qué bien le vendría al campo tener un Rivara, un Idígoras. ¿Saben quiénes son Rivara y Idígoras? Idígoras es el representante de los exportadores. Muchas veces un rival para los productores agropecuarios, pero un defensor de la industria para la que él trabaja, que es la industria de los exportadores, la industria aceitera. Y Rivara es el presidente de los acopiadores, que van fuerte, van con discursos, levantan teléfonos, se reúnen con los gobiernos y trabajan para convertir ese algo en desarrollo. Ahora, ese algo difícil de convertir en desarrollo se traducía, por ejemplo, en una agroactiva sorpresivamente quieta. Que se entienda bien, estaba llena de gente. Créanme, llena de gente, llena de consultas, llena de tecnología, llena de todo. Sorpresivamente quieta en negocios, digo yo. Que es un poco el termómetro que siempre nos queremos traer de esas exposiciones. El primer día de la mañana, entusiasmo, porque como les cuento, había mucha gente, había expectativa, había intenciones, les diría, de hacer negocios. Y aparece el crédito a tasa cero en dólares del Banco Nación, que había generado mucho movimiento comercial en Expo Agro. Pero tenía un condimentito que esta vez hizo que se frenaran muchos negocios. Requería que las empresas de maquinaria subsidiaran esa tasa. La tasa real terminaba siendo 6% en dólares. Las empresas no se subieron a eso, no están en condiciones, vienen de un verano muerto y no pudieron subirse a eso y tomaron la decisión de no hacerlo. Claro, eso hizo que se frenaran muchos negocios. A ver, hay empresas que vendieron. Me fui a una de las verdes y había vendido mucho. Tres picadoras, cinco tractores, una cosechadora. Hablamos de máquinas que salen mucho dinero y que solo se pueden comprar, está claro, financiándose, ¿no? Con buenos créditos. Bueno, otras no habían vendido nada y no esperaban eso. Esperaban, sí, movimiento. Hablaba con el presidente de AFAT en Agroactiva. AFAT es la institución que nuclea como a las multinacionales o a las empresas de maquinaria agrícola que operan y fabrican algunas en Argentina, pero de capitales extranjeros. Muchas de las que ustedes conocen, La Roja, Key, John Deere, Class y algunas otras. Hablaba con el presidente, que además es nuevo en ese rol, con Carlos Palmieri esta semana, y me decía, hay que decirlo, hay que hacer este parate, porque si yo miro para atrás, tengo una sonrisa dibujada de oreja a oreja. Claro, vienen de vender mucho. En la época de Alberto Fernández, inclusive, un momento en el que se vendió mucho, pero con un mercado totalmente distorsionado. Inclusive no tenían stock, porque por la cuestión de las importaciones, que recién ahora se está investigando, esos permisos de exportación, la idea de tener que golpear puertas, pedir favores para importar, les complicaba mucho la logística. Aún en un momento en el que se podía vender, no se vendía todo lo que se podía justamente por esto. No había stock en muchos casos y se complicó mucho la situación. Después, las ventas se frenaron y ahora de a poco empieza el crédito, está haciendo un laburito. Lo que él me decía es, no sirven estos fogonazos de tenés tres días o tenés una semana, porque necesitamos un poco de estabilidad, sobre todo porque tienen que dar respuesta a las casas matrices. Anda a explicarle a un alemán cómo es la Argentina, cómo viene esta situación, que fluctúa mucho por un tuit. Bueno, en el mundo también está pasando, pero acá en particular eso está generando todavía bastante imprevisibilidad, incertidumbre, y hace que las empresas no estén viendo un horizonte de muchas ventas hoy por hoy. Insisto, aunque miran para atrás y tienen una sonrisa enorme, porque les quitaron el impuesto país, que era también un loco para esas empresas, que les encarecía mucho el costo, por ende hacía que le tuvieran que vender a los productores y a los contratistas una máquina mucho más cara que en Uruguay, ponele. En paralelo aparecieron muchas marcas chinas, y eso también se vio en Agroactiva. Más allá de si se hicieron negocios o no, sí hubo mucha consulta otra vez por eso. Mucha consulta y por supuesto eso también preocupa a las empresas de maquinaria, que es esto que les venía contando. Y después veía un caso, o me enteraba de un caso interesante, y también se reflejaba ahí en Agroactiva, que es lo que está pasando con los biocombustibles y que tiene que ver con esto de convertir ese algo en desarrollo, porque esta semana hablaba con la empresa con la que charlábamos también acá el domingo pasado, una cooperativa grande de productores que va a invertir 170 millones de dólares en una planta de bioetanol, pero para hacerlo está esperando que salga una ley, que es la ley que ha presentado Patricia Bullrich en el Senado y que busca desregular el mercado de los biocombustibles. Tiene mucho más impacto en el mundo del biodiesel, pero también en el mundo del bioetanol, elimina los cupos, etcétera. Entonces, esta empresa está esperando eso para invertir. Y eso sí va a ser invertir en una agroindustria, va a dar mucho laburo, va a agregar valor al maíz que se produzca ahí a la redonda. Se están peleando, se van a empezar a pelear en realidad los intendentes para ver quién instala esa planta ahí. Insisto, una inversión de 170 millones de dólares, cuando esa ley se apruebe. Y veía buenos avances esta semana para destacar que el gobierno nacional primero bancó, inclusive en el medio de esas tensiones políticas que venimos viendo y que escuchamos acá con Nacho Ortel y con toda la programación de Rivadavia, en el medio de eso, el gobierno bancó el proyecto de Patricia Bullrich, que busca desregular, como les digo, el mercado de los biocombustibles. Está esta empresa esperando desembolsar esa guita y seguramente otros también. Y hasta me parece saludable que se haya generado alguna, no digo interna, porque no sé si llega interna, pero sí algún intercambio de opiniones entre las provincias de la región centro, todas muy interesadas en lo que pase con esta industria del biodiesel, del bioetanol, que también están buscando los intereses de, están buscando la mejor ley o negociar lo mejor en función de los intereses de su provincia y de las empresas que quieren invertir en sus provincias. Yo les contaba más temprano que este año, por ejemplo, no estuvo ni Rogelio Frigerio ni Martín Yarlora, los gobernadores de Entre Ríos y de Córdoba, en la apertura de Agroactiva, cuando sí estaba obviamente el que juega de local ahí, que es el gobernador de Santa Fe, Maximiliano Puyaro. Pero bueno, en definitiva eso muestra un interés de romper con esa idea del potencial, del condicional, y de invertir en esas ciudades con desregulaciones que acompañen, insisto, con inversiones y con hechos concretos que están ahí, están esperando que eso ocurra. Así que por eso les traía varias cosas que me parece que tenían que ver con convertir algo, ese algo que se veía en Agroactiva, que es mucho movimiento, mucho interés, muchas consultas, en desarrollo, en negocios concretos, etcétera. Y hoy es el Día del Periodista, entonces me pensaba cómo meter esto. Yo contaba más temprano con, y creo que lo conté varias veces, así que lo voy a contar rápido, con Choi en el pase a las 7 de la mañana, contaba mi anécdota de cómo me terminé anotando a estudiar periodismo, que es, tenía 4 días de test vocacional porque no sabía bien qué quería hacer de mi vida, 17 años, vine a Buenos Aires, día 1 de la entrevista, la psicopedagoga me dice, bueno, para el día 4, mientras hacemos todos los tests, tenete pensado por qué laburo te levantarías contenta a las 4 de la mañana. Difícil, la verdad. Llega el cuarto día, yo estaba subiéndome al taxi para ir a la última consulta con la psicopedagoga y no tenía ni idea, estaba un poco compungida porque no tenía ni idea qué responderle, pero en el taxi, en el trayecto, 25 cuadras habrán sido, veo cómo el taxista se pone a dialogar intensamente con el hombre que hablaba en la radio, que era Marcelo Longobardi, en la primera mañana de Radio Mitre. Diálogo, emociones, pasaba del enojo a la alegría, coincidía, después se enojaba con Marcelo, una conversación espectacular, me bajé del taxi y dije, chica, capaz yo me levantaría a las 4 por esto, para hacer lo que hace ese hombre y lo que genera ese hombre en la radio, y seguramente ahora esté generando eso, alguno me debe estar puteando, otro debe pensar que bien. Me bajé y le dije, y cuando me muestra la planilla había salido periodismo, y por eso estudié periodismo. Así que ya saben que si van a desear algo van a tener que tener mucho cuidado, pues se les puede cumplir. Por eso yo, como casi, como bien cumpleaños, vamos a decir, en el Día del Periodista, les voy a pedir un deseo, y es que ese algo que hablaba con esta ex ministra de Producción se transforme en desarrollo. No tengo receta para hacerlo, yo no trabajo de eso, trabajo de escuchar voces, muchas voces, cuántas que escuché esta semana, y de aplicar mi criterio como filtro, y mi criterio hoy me dice que, humildemente obviamente, que hay algo más que ese potencial del campo, y que se puede convertir ese algo en desarrollo, y cierro con dos cosas. Uno, agradeciéndoles a los oyentes que esta semana nos cruzábamos en Agroactiva y nos decían cosas lindas sobre el programa o que lo escuchan, y ya me alegra infinitamente. Soy muy feliz haciendo esto con este equipo espectacular, y cada vez que nos paran para decirnos que escuchan este programa, no solo me pongo muy contenta, sino que me refuerzan ese sentido de responsabilidad de ver a quién ponemos al aire, qué decimos, etcétera. Y segundo, en el Día del Periodista el deseo es mío para ustedes. Pidan esos deseos, trabajen mucho por eso, que no hay manera de que salga mal. yo por ese deseo. Soy periodista y ojalá se me cumpla el próximo, que es que ese algo en la Argentina se transforme en desarrollo para el campo.
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0: Acabo de escuchar un agudo demoledor de Tomás Rivas cantando esta canción. Que no te vas a animar a hacer al aire, ¿no?
1: Estás loca, vos.
0: Los oyentes no se lo merecen, la verdad.
1: Tiene prestigio
0: tampoco.
1: Que cuidar, Nita.
0: ¿Sí?
1: No, te juro.
0: Feliz Día del Periodista.
1: Gracias.
0: 8 de la mañana, 27 minutos, 11.50, 26, 8, 6.30. ¿Están dejando audios y mensajes los oyentes? ¿Escriben? ¿Se están portando? Miren que se van a llevar una matera mega con termo, mate, bombilla y despolvillador de la marca Stan, de la estadounidense, que me regaló la gente de Fendt, especialmente para los oyentes de Rivadavia Agro, una matera de cuero para contener todo ese lujo.
1: La matera está buenísima, ¿eh?
0: Sí. ¿Te querés morir un poco?
1: Un poco. Un sí, poco que no fui. Sé. Pero bueno, qué sé yo.
0: Son pasas que cosan.
1: Feliz día a los tres. Un programa de radio dinámico e inteligente. No pertenezco al campo, pero soy de una pyme neuquina que sigue apostando. Mm-hmm. Mi entrevista sería Sarmiento, un argentino increíble. Soy Alberto. Gracias, chicos, por lo que hacen. Qué excelentes reflexiones hiciste, Caro. Reitero, un programa informativo con una óptica independiente. Tengo 71 años. Gracias, Alberto, por tu mensaje.
0: Me vuelvo loca. Alguien en el chat de YouTube pone: la del test te mintió. Ja, ja, ja. Era taxista la onda. Claro,
1: no está
0: tiene
1: mal,
0: razón, tiene razón. También me gusta mucho manejar, así que
1: es
0: no
1: verdad,
0: descarto.
1: Me gusta mucho manejar.
0: No descarto. ¿Qué más dicen, Tommy, los oyentes?
1: Entrevistaría al doctor Raúl Alfonsín. Tantas preguntas,
0: sí,
1: y tanto agradecimiento. Nos dice Liliana que quiere participar por el premio. Siempre escucho tus columnas de lunes a viernes, también
0: gracias.
1: Domingos. Gracias por informarnos tan didácticamente sobre temas del campo. Cariños y gracias. Ojalá pueda participar y tener suerte con el equipo de mate.
0: Estás
1: nos
0: participando.
1: Dice Claudia, pero no dice a quién entrevistarías, Claudia.
0: Bueno.
1: Ah, sí, perdón, a Bianchi, estaba más arriba. Estaba en
0: al
1: otro
0: Virrey.
1: Mensaje. Al Virrey. Otro, viste, ya dijeron varios. Al Virrey.
0: Me gusta.
1: Ya dicen mucho Mirta. Sale mucho, muchos dicen
0: che,
1: que entrevistaríamos.
0: ¿Probamos? ¿Hicimos lo de Mirta que pedí al inicio del programa? ¿Estamos
1: chicos,
0: probando
1: no
0: llamar
1: a
0: Mirta?
1: Mí,
0: sí.
1: Un domingo a las 9
0: son
1: de la
0: las 9:30. Mirta va a estar despierta.
1: ¿No?
0: Sí, re. Bueno. Y escucha muchísimo Rivadavia. Lo tengo chequeado esto.
1: ¿Sí?
0: Dani Gómez Rinaldi lo cuenta mucho de lunes a viernes. Hay que ver si el domingo también. Es una mujer súper radial, así que vamos a intentarlo. Hablar
1: bueno.
0: Un minuto con Mirta. La saludamos, le agradecemos y la liberamos.
1: Buen día, gracias por la información. Abrazo, Roberto de San Jerónimo Norte, provincia de Santa Fe. Le haré una entrevista a Julio Verne. Dice, y
0: me
1: feliz
0: gusta
1: día
0: también,
1: del periodista. Hola, Carola, buen día. Quiero
0: hola.
1: Participar por la materia, por favor. Dice Gabriel González Lafuente.
0: Che, un dato fundamental que puedan o venir ustedes a buscarlo o decirnos quién viene en su nombre a buscarlo a Colegiales. Freire 932, la dirección de la radio.
1: Buen dato.
0: Es un dato importante.
1: Claro, por ahí nos escriben desde Jujuy.
0: Correcto, ahora por ejemplo tengo una familia entera que nos está escuchando desde Sastre, provincia de Santa Fe. Bueno, que se busquen un amigo en Buenos Aires que venga a buscar la materia si es que se la ganan.
1: ¿De
0: así
1: dónde
0: funciona,
1: son?
0: De Sastre.
1: Es gracioso, perdón, tengo 12 años.
0: Me baiteaste, como dicen los chicos.
1: Te fuiste baiteada, como
0: me
1: dice la
0: baiteaste.
1: Juventud.
0: El otro día le hicieron algo similar a Fantino.
1: Ah, lo vi.
0: Se hizo viral en redes.
1: Lo vi,
0: un poco más guarango que el que me acabas de decir.
1: No, el mío era mucho más inocente, más infantil.
0: Gracias por eso.
1: Buenos días, quería participar por la materia, por favor. Dice Gabriel González que entrevistaría a Fabloro. Fabloro creo que top 3 de los que más entrevistarían.
0: Sí, y banco, muchísimo.
1: Sí,
0: me encantaría entrevistarlo.
1: Hola, Carola y equipo.
0: Hola.
1: Me encanta el programa. Iba a decir que entrevistaría a Mariano Moreno para escuchar a un oyente que dijo Alfonsín.
0: Sí.
1: Y es muy bueno. Quiero participar por el sorteo. Dice Carla.
0: Me gusta, me gusta. Muy feliz día, periodistas, desde Chobet, pequeño pueblo del sur de Santa Fe. Claudio Delgado, por ese bendito y complejo país. Gracias. Qué lindo. No tengo nada de campo, pero me encanta el programa. Nosotros tampoco. Tengo menos campo que un kiosquero, pero siempre escuchándote. Me encantan esos mensajes. ¿Saben que está muy avanzado? Otro de los deseos que pedí para mi cumpleaños.
1: ¿Tener un kiosco?
0: No.
1: Ah.
0: Para mi cumpleaños pedí acá, cuando me festejaron, pedí...
1: Ah, ya me acuerdo.
0: Poder armar un colectivo con muchos de los oyentes, con 15, 20 de los oyentes que mandan este tipo de mensajes de no tengo campo, pero me encanta el programa, y llevármelos al campo. Estoy organizando, ¿eh? Ya tengo un empresario que pone el campo acá a una hora y media de Buenos Aires. Estoy buscando todavía, ya se ofrecieron a hacerme transferencias, tipo, pasame alias. No va a pasar así.
1: Ah, no, eso no es una...
0: Se agradece mucho, pero va a ser, no soy Santi Maratea.
1: Claro, no.
0: No manejo dinero ajeno. Ni pretendo.
1: Ni propio,
0: que,
1: tampoco tanto
0: no,
1: propio.
0: Eso ni hablar, ya se habían dado cuenta. Pero lo que voy a hacer es, estoy buscando quién financie, voy a pedir presupuesto y estoy buscando quién financie el pago del colectivo y el chofer.
1: Y el asadito.
0: El asadito ya lo tengo listo.
1: El asadito ya lo tenías listo.
0: Sí, ya tengo campo, anfitrión, todo.
1: Ah, solo falta la logística.
0: Me falta la logística y buscar fecha, que es una cosa bastante difícil en mi vida.
1: En tu vida.
0: Sí.
1: El resto, por ahí es más fácil el resto de los 100 que vayan que la tuya.
0: Menos, vamos a hacer 15, 20.
1: Ah, bueno.
0: No puedo.
1: Bueno, viene muy de la mano de este mensaje. Ustedes, vos, Caro, Sofi, Tomás, sí. Aramis, Ro, encontraron el secreto. Y es formar un gran equipo. Y eso no es habitual en cualquier trabajo. Son esas cosas raras y muy lindas que suceden cada tanto. Solo vuelvo a agradecerles. Y la entrevista sería juntarlos a ustedes en una mateada y solo charlar, dice Cristian de Bellavista.
0: No sé si querés,
1: Cristian, por
0: no
1: ahí.
0: No sé si querés. Un peligro esa mateada. Un peligro.
1: Pero
0: yo entrevistaría a Jorge Lanata, dicen en el chat, por ejemplo.
1: También.
0: Feliz día a todos los periodistas que cada día hacen patria desde Gualeguaychú, Entre Ríos. Bueno, gran punto del reclamo del campo fue Gualeguaychú, Entre Ríos. Abrazo para los oyentes. Entrevistaría a mi papá, dicen que falleció hace mucho. Entrevistaría a Bergoglio, me anoto para participar de la materia. Tienen que mandar al 11-50-26-8630. Entre los que escriban ahí, vamos a sortear la materia.
1: Entrevistaría a Kennedy. Me sumo al sorteo, dice Carlos, que entrevistaría a John Fitzgerald Kennedy. Feliz día al periodista.
0: Gracias.
1: Soy Edu de Palermo, desearía participar del sorteo de la materia. Gracias por enseñarnos todo sobre el campo, y a mí especial, y a tantos argentinos que desconocemos al respecto. Son muy instructivos y claros. Gracias por estar.
0: Muchas gracias a ustedes, a todos los oyentes que nos escriben, nos dejan audios, están participando por un premiazo, y gracias a los que nos cruzamos esta semana de vuelta en Agroactiva, que fueron un amor. 11-50-26-8630, ahí siguen participando, pero no está dicho como el seguir participando,
1: claro.
0: Está dicho como posta.
1: Realmente.
0: Sigan mandando mensajes y audios contándonos a quién entrevistarían si les diéramos una posibilidad de en toda su vida entrevistar a alguien. Puedo hasta revivir a alguien, soy todopoderosa. Cuéntenos, y si hay una entrevista que sea viable y que me interese, una la puedo producir, o sea, puedo lograrla. Si es alguien que tengo al alcance y que me copa el tema, puedo producir esa entrevista. Rocamaño tiene un estudio, nuestra community, que se llama Verso, acá en Palermo, grabamos ahí. Yo me encargo de la producción. Y así vamos.
1: Con un oyente entrevistando a...
0: al que quiera, Mirta. Si es que tengo acceso. Bueno.
1: Todavía no surgió... No surgió de entre los oyentes esa persona por la que nosotros queremos entrevistar y que tiene que ver con el programa.
0: Sí.
1: Pensé que iba a salir, pero todavía no salió. Por ahí tienen tiempo y sale en un ratito.
0: Por ahí sale. Gracias a los oyentes. Sigan escribiendo 11-50-26-8630. Vamos a seguir contándoles en un ratito algunas cosas. Vamos a hablar con el ministro de Producción de la provincia de Santa Fe. Porque han pasado distintas cosas esta semana, porque hubo algunas novedades, porque se está agilizando la cuestión logística de los puertos en plena cosecha gruesa, ya sobre el tramo final, está bien que sea el tramo final, sí, de la cosecha de soja, que como les decía va 92% avanzada, preparándonos para la fina. Siempre el embudo logístico de los puertos es un tema, de hecho lo viví en primera persona esta semana, yendo a Armstrong, veía esa ruta 9 cargadísima de camiones yendo a los puertos. Y hablaba también con los intendentes de este proyecto que se está gestando ahí en Santa Fe, que es el fideicomiso para financiar el arreglo de los accesos a los puertos. ¿Quién va a pagar eso? Bueno, en un rato también lo vamos a charlar con el ministro de Producción de Santa Fe. Quédense que hasta las 10 hay mucho Rivadavia Agro para compartir con ustedes.
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0: Las 10 menos 20 de la mañana. No, nadie atiende los teléfonos hoy.
1: Hoy están con pocas ganas de contestar.
0: Es un día complejo, ¿no? Todas entrevistas cerradas que no atienden los teléfonos. Pero vamos a lograrlo. Antes de las 10 de la mañana vamos a lograrlo. Porque queremos hablar de varias cosas. Probablemente nos pongamos a hablar en breve de maquinaria agrícola. Pero antes veía una novedad, que es que llegó un gesto de Brasil, así lo calificó una colega. Se destraban exportaciones de 900 toneladas de carne ovina. A ver, hace 2 meses que están cerradas las exportaciones de carne ovina porque apareció esta enfermedad Scrapie en Argentina. Pero esta semana se rehabilitó el mercado de Brasil para la carne ovina de la Patagonia. Llega después de que la detección de esta enfermedad se diera en establecimientos de Santa Fe, de Entre Ríos, y dejara al sector medio al límite de la capacidad operativa. Pero esta semana se supo, el director ejecutivo de la Cámara de Frigoríficos de la Patagonia, que tiene las plantas que faenan el 70% de la carne ovina argentina, destacó que el Senasa les contó ya que se habían completado los trámites y que se puede volver a exportar a Brasil. Es un mercado relativamente chico si lo comparamos con otros mercados, por supuesto, 900 toneladas de carne ovina, pero es una buena noticia. Brasil viene destrabando discusiones. La semana pasada contábamos el caso de la leche en polvo, que finalmente desistió de las medidas.
1: De dumping.
0: Claro, la denuncia seguía vigente, pero habían desistido de las medidas contra la Argentina y contra Uruguay también por la leche en polvo, después de haber acusado a Argentina y a Uruguay, como les decimos, de prácticas desleales en términos comerciales, obviamente, por entrar con precios más baratos que los que podían generarse en el mercado local de Brasil. Vamos a hablar de maquinaria. Les prometía, porque esta semana se hizo esto que nosotros conocemos como uno de los hot sales, si querés, o siempre decimos que las exposiciones son un poco el hot sale de, en muchos casos, de la maquinaria y en otros casos también de otros rubros, pero quedó un gusto a poco en términos de negocios para muchas empresas de maquinaria. En paralelo hay un empresario, que es Gastón Ricardo y que está en línea para charlar con nosotros, que propone hacer su propio hot sale esta semana. Entiendo que un poco más enfocado en menos gente y una propuesta concreta que voy a tratar de entender de la mano del mismo. Gastón, ¿cómo estás? Carola y Tomás, te saludamos. Buen día.
2: Buen día, Carola, Tomás. Bueno, primero feliz día del periodista.
0: Gracias. Muchas gracias.
2: Y gracias por comunicarse.
0: Por favor.
2: A vos, pero bueno, estoy entre el frío que hemos chupado estos días acá, tratando de armar la expo y todo demás. Bueno, tengo la voz un poco tomada hoy.
0: ¿Qué están por hacer? A ver, ¿cómo nos contás qué es este hot sale que están planeando, pero en este caso para maquinaria, ¿cierto?
2: Y para maquinaria lo que queremos es volver un poco a la idea de cuando nacieron la Expo Chacra, la Feriagro, que era mucho más dinámica. O sea, si bien había stand, digamos, la gente iba a ver la dinámica. Uh-huh. Eso se perdió un poco. Sí. Y lo que estamos haciendo nosotros ahora es eso, es una exposición dinámica. Ya vas a poder venir, probar toda la maquinaria que hacemos nosotros, más los tractores Bull, más la electrónica. Y lo vas a poder usar en el lote. Hay un rastrojo de maíz preparado para que cuando se me arriba el maíz, un rastrojo de soja, entonces, para que vean las diferencias que hay, tanto en grano fino, en grano hueso, en todas las máquinas que hacemos, con las potencias de los tractores, van a poder probar las rastras que estamos importando, las segadoras. O sea, un poco es un test drive, lo llamamos nosotros, de toda la maquinaria que fabricamos e importamos, junto con la electrónica, y obviamente después de eso, la idea es hacer negocio. Van a estar 5 bancos, Nación, Provincia, Galicia, Santander, el BBA, Macro, Guinera, uh-huh, con un plan de financiación exclusivo para este expo que estamos organizando nosotros, así que va a ser una atención más personalizada al productor y contratista que venga.
0: Claro, más uno a uno.
2: Y me obviamente,
0: nace, sí,
2: exacto.
0: Me nace preguntarte y mientras probarlo. Te escucho, sí, decime.
2: No, y probar la máquina sobre todo, ¿no?
0: Claro.
2: Que es un poco la idea.
0: Me nace preguntarte, te decía que, ¿de dónde nace esto justamente? ¿Cuál es el origen? Porque esta semana cuando hablaba con colegas tuyos, con empresarios de la maquinaria, muchos estaban preocupados por el parate en las ventas y por la dificultad todavía que tienen desde el punto de vista del financiamiento para que los productores o contratistas renueven las máquinas. En tu caso, ¿son tractores, son sembradoras? ¿Cómo vienen las ventas en ese rubro en especial? ¿Y cuánto tiene que ver un encuentro de este tipo, ese uno a uno con los bancos y con los fabricantes, entre los productores y contratistas, insisto, para que hagan un evento de este tipo? Digo, ¿cuánto viene de una preocupación por las ventas?
2: Mira, en el caso nuestro, Carola, la verdad que yo no podemos quejar hemos tenido una Expoagro muy buena. Todavía estamos entregando máquinas que hemos vendido en Expoagro, así que
0: mira,
2: no me puedo quejar de eso. Fue todo con financiación bancaria, creo que tuvimos dos ventas directas además, después todo fue por banco. Por eso creemos que apostamos a hacer esto, creemos que en el 1-1, o sea, hay 242 personas inscritas ya para participar, y mostrando la máquina creemos que puede ser algo interesante tanto para el productor como para nosotros. O sea, lo hicimos más de ese lado y no por una decidimos
0: una necesidad.
2: No ir agroactiva, sí, decimos no ir agroactiva, lo hablé con el gerente también por un tema que ya veníamos con la idea de hacer esto. Esta fue, hicimos una prueba de esto en febrero, mucho más chiquita y sin tanto, digamos, comentario y sin tanta difusión, para ver cómo nos iba, y en febrero vendimos 12 sembradoras antes de ir a Expoagro.
0: Okay.
2: Entonces nos quedó el gustito y dijimos, bueno, ¿por qué no hacerlo ahora? Y ahora sí, bueno, hace dos meses ya que estamos preparándolo y dándole difusión, y creo que, bueno, creo que es algo que sirve.
0: ¿Qué volumen de inversión requiere hoy una sembradora, un tractor de los que están vendiendo? ¿Y qué define a último momento la compra del productor o del contratista?
2: Tiene que ver mucho el número. Antes no se miraba tanto.
0: Claro.
2: En el caso de la sembradora, bueno, en el caso del tractor, es muy nuevo. Me llamó mucho la atención. Yo vengo del rubro de sembradora y vender una sembradora es un arte. No se vende. Y cuando presentamos los tractores en Expoagro, yo vi cómo se vendían los tractores y que no había que explicar, y me quedé sorprendidísimo. No lo podía creer. El tractor es como, no sé, un atado de cigarrillo de un kiosco, que van y te lo piden. La sembradora es distinto. Por eso nosotros siempre hacemos dinámica, no una feria como esta, pero siempre hacemos dinámica en distintas ciudades para mostrar la máquina. En el caso de la sembradora, y como siempre, todo para que la puedan ver. En el caso de la sembradora es muy puntual, no de Indecar, de todas las fábricas que hacen sembradora.
0: Claro.
2: Entonces, en ese caso, nosotros hacemos 4 o 5 dinámicas en distintos lugares del país todos los años, y siempre nos dio resultado, siempre nos dio resultado, siempre. Acá lo que estamos apostando ahora es en un lugar más específico, bueno, con más difusión, con más cosas. Y te voy a repetir que haya 242 inscriptos. No es que es gente del pueblo que quiere venir a verse.
0: Tienes
2: que tomar el trabajo de inscribirte. Y la dinámica en el caso de la sembradora pasa por ahí. En el caso del tractor, yo creo que sí pasa más hoy por un tema no tanto de precio, sino de marca, digo, sino de precio.
0: Eso explica que se estén comprando tantos chinos, o como en tu caso, fabricantes vayan a armar en China el tractor adaptado al mercado argentino y lo traigan. Hay demanda.
2: Sí, hay mucha demanda. Se busca calcular. Nosotros estamos ahora, por ejemplo, enganchando, vendiendo el combo, como le digo yo, de sembradora con tractor. Obviamente, mi amigo de la competencia no están contentos, pero bueno. Es una realidad, y estamos vendiendo el precio del tractor, digamos, con la sembradora, con los descuentos que hacemos, a lo que valía la sembradora hace un año atrás.
0: ¿Sin fundir la empresa?
2: No, ganando plata.
1: Gastón.
2: Bajando los márgenes. Sí.
1: ¿Cómo estás, Tomás Rivas? Bien, vos. Bien. Hablabas recién de tus competidores. Bien. Ya desde el año pasado venís poniéndote de espaldas a tus competidores con aquella declaración cuando se hablaba de la importación de maquinaria usada, y vos diciendo que si había que competir, se competía. Te quiero preguntar cuál es la situación actual de ese mercado, si sigue habiendo margen, y cómo ves de acá a unos meses, de acá a unos años, el mercado de la maquinaria en la Argentina.
2: Yo creo que sí que hay margen. Creo que muchos de esos que también me criticaban este año estuvieron en el cantón. Se veían las remeras por ahí caminando. Es una realidad. Es una realidad que para mí llegó para quedarse. Hay cosas que te voy a repetir y te voy a seguir diciendo. O sea, digamos, a la gente a veces le gusta distorsionar porque obviamente no le conviene, porque le estamos rompiendo el negocio de algo. pero vuelvo al ejemplo que vengo dando hace un año y medio. Las cubiertas de la sembradora no se fabricaron nunca, tomadas en Argentina. Y la traían dos importadores nada más. Y la pagamos 400.000 pesos más IVA. Hoy esa cubierta acá, que la pueden traer cualquiera, como yo, sí, sale $113 puesto en tu fábrica. Entonces, como esas cosas, hay un montón. Eso hizo que podamos bajar los precios. Y tenés dos opciones, bajar los precios, bajar tus costos, o bajar los precios. Bueno, yo decidí encima bajar mis costos y bajar el precio de la máquina. Y si podrán haber visto, o sea, del año pasado acá, todos los fabricantes de maquinaria agrícola bajaron los precios. No fui el único. Fui el que empezó.
0: ¿Cuánto incrementaron las ventas, al menos en el caso de Indecar, desde que tomaron esta decisión?
2: Nosotros duplicamos la venta, claro. Entonces, por eso digo, no estoy tan, para mí, no estoy tan errado. Bueno, me preguntaste cuando empezábamos a hablar cómo veníamos con las ventas, te dije, sí, estoy creando máquinas todavía de espagro. Y trabajando en doble turno. Entonces, la verdad, no me puedo quejar. No. Y el tema de los tractores nos dio un impulso, nos dio otra ayuda a la venta de la sembradora, digamos, ahí. Yo creo que lo mismo por ahí.
0: En esa baja de costos, viste que el fantasma que aparece sobre la importación de China es, bueno, se achica la industria acá, genera menos empleo. ¿Se achicó en algún punto y en esos términos tu empresa?
2: No, yo tuve más empleado y después tenemos otra realidad, ¿no? Cuesta conseguir gente que quiera trabajar. Yo tengo la fábrica en Carón de Areco, viene gente a trabajar de Giles, de Recife, de Salto. Algunos vienen de bonsai, se quedan una semana. Creo que hay un tema cultural del trabajo que se ha perdido y que va a costar todavía un poco. Igual que conseguir gente para trabajar en el campo, cuesta. Y vos decís, pero falta, cuesta conseguirla. Preguntarle a cualquiera que cuesta conseguir gente.
0: ¿Gente formada? ¿Ingenieros?
2: No, ingenieros y gente formada cuesta conseguir, pero después gente común también, que tenga ganas de laburar.
0: Ok. Quiero, cortito, para el cierre, hablar de algo que me comentaron casi en un pasillo de Agroactiva esta semana sobre vos, que sabés que sos como señalado como alguien que siempre está mirando negocios que por ahí el resto no mira, y me hablaban de que te estás metiendo en la producción de soja no OGM, o sea, no transgénica, en Argentina, con alguien que tenés trabajando con vos. ¿Me contás de qué se trata eso? Porque todos pensamos el salto de la soja en Argentina con justamente la aprobación de la soja RR, hoy lo hablábamos más temprano, a fines de los 90. Ese fue el salto productivo que dio Argentina. Ahora, ¿Argentina tiene un nicho interesante o potencial de negocio en producir soja no transgénica?
2: Sí, totalmente. Somos uno de los productores más grandes del mundo. Hay hoy el número de sembrar, digamos, la soja, el trigo, sí, lo que quieras, es muy fino, sobre todo cuando alquilas campo.
0: Sí.
2: Noto también que hay muchos productores de contrarrestrida que no hacen el número finito, se nota. Pero cuando lo haces finito, es un número que decís, uff, estamos invirtiendo en una fábrica de cielo abierto con un riesgo enorme, que es el cielo abierto.
0: Sí.
2: Y el número, sembrar trigo, por ejemplo, este año, con el tema de lo que se fue la URI y todo lo demás, y tengo que sacar 5.500 kilos en algunos campos, pasaría hecho.
0: Sí.
2: Entonces, es una locura. Lo que tiene la soja no GMO, al ser que se exporta todo, te pagan un plus. Entonces, hoy estamos pagando un plus, o sea,

0: eso, claro, te sale la mitad.
1: ¿Y a quién se lo vendemos?
0: Tenés un plus. Estados Unidos, Europa, Canadá.
1: ¿Demandan hoy soja no transgénica?
0: El mundo está demandando eso.
1: Uh-huh. Bueno, me parece que voy a ir a ver si eso es posible y cómo lo cuentan este miércoles allá a Areco, porque me interesa, así que anotame, soy la 243.
0: 43.
1: Listo.
0: Perfecto.
1: Anotame nomás que ahí nos vemos el miércoles.
0: Ahí se lo vamos a explicar y se lo vamos a mostrar.
1: Me quedo con mucha intriga, así que el domingo que viene lo cuento acá. Gracias, Gastón. Como siempre, un placer.
0: No. Gracias a ustedes.
1: Abrazo.
0: Saludos.
1: Ahí está. Gracias, igualmente. Gastón Ricardo, que charlaba con nosotros, el hombre de los dos nombres.
2: Sí.
1: Gastón Ricardo, que charlaba con nosotros, el presidente del Grupo GR, tiene la fábrica de sembradoras Indecar, empezó a fabricar tractores chinos y lo contábamos en Expo Agro, generó enojo en sus competidores, dudas en los oyentes, pero empezó a fabricar tractores
2: polémico,
1: en China.
2: Pero,
1: un polémico.
2: Un polémico, pero que por lo menos desde un año y medio hasta acá, siempre por ahora viene teniendo razón en lo que apuesta.
1: Me escribe alguien que entiende mucho de esto y me dice, ese es el futuro, soja no GM. Hoy hay un tema con el manejo de malezas, pero es factible y posible. Cultivos de servicio para control de malezas. Me gusta que va generando opiniones.
2: No, y esto que aclaraba él, que es que no es que no se puede poner nada. Hay
1: claro.
2: cosas que no se pueden, pero hay cosas que sí.
1: Y que el mundo demanda, claro. La verdad. El mundo demanda. Y es verdad que para la agricultura convencional, que ahora es convencional, los números están finitos, así que hay gente buscando ahí nuevos mercados. Bueno, voy a tratar de ir este miércoles, así me traigo la data.
2: La datita.
1: La datita técnica, para ver cómo es viable eso. ¿Tenemos ganador del sorteo?
2: Habemos ganador del
1: Pero
2: sorteo.
1: Pero antes quiero un par de mensajitos más. ¿Tenemos audios? ¿Hay audios de oyentes? A ver, un audio de oyente y un mensajito que le hayan mandado a Tommy en el 1150-268630. A ver, ¿quién se gana esta mega matera en el Día del Periodista contándonos a quién entrevistaría si le diéramos solo una chance de entrevistar a alguien? Buen día.
3: Hola, Carola.
1: Hola, hermosa.
3: Bueno, yo sin duda le haría el reportaje a Roberto Carlos.
1: Ah, que me cante, ¿quiere tener un millón de amigos?
3: Al oído, amada amante.
1: Ah.
3: Bueno, gracias, chicos. Mis tres documentos, 360. Mi
1: Perfecto.
3: Nombre es Antonia, soy de Floresta.
1: Me encanta, Antonia.
3: Quiero el matero para tomar mate con Roberto Carlos.
1: De fondo, me gusta. Acá, mira, te estamos cumpliendo el sueño, Antonia. ¡Qué románticos!
4: Amada, amante.
1: Se mató con el estribillo en esta, Roberto Carlos. Gracias, Antonia, a todos los que mandan audios y también escriben en el 1150-268630. ¿Qué te dicen, Tommy?
2: Hola, buen día, equipo de Rivadavia. Yo veía el campo en el verano cuando viajaba a Quequén.
1: Sí.
2: Y me encantaría entrevistar a Maximiliano Puyaro, el gobernador de Santa Fe.
1: ¿Quieres a mí
2: participar
1: también.
2: De la matea? A nosotros también, por eso.
1: A mí también, me está costando un poquito, pero a mí también.
2: Por eso leí el mensaje.
1: Hoy va a salir alguien de su equipo.
2: A nosotros también, no sale uno de su equipo, imagínate él.
1: Pero no nos están atendiendo los teléfonos.
2: Y claro, nosotros también, le digo a
1: Estamos
2: Paca,
1: como Susana, meta llamado.
2: Villamañe, Mirta tampoco nos atendió.
1: No.
2: Hoy no tuvimos un gran día.
1: Y bueno, puede pasar, el Día del Periodista, pero sí que están los oyentes del otro lado.
2: Tenemos ganador, ¿eh?
1: ¿Ganadora? ¿Tenemos ganador? ¿Ganadora?
2: En este caso, ¿te cuento?
1: Sí.
2: Ana María, su DNI termina en 678, que entrevistaría a su papá. Que
1: Dale,
2: estudió periodismo.
1: ¿Es kirchnerista, Ana María?
2: No.
1: ¿Termina en 678?
2: Mira, hace
1: que
2: unos
1: Ana
2: años,
1: María diga si es kirchnerista.
2: Ya tenía programa. Entrevistaría a su papá, que estudió periodismo a los 81 años. Crack. Nosotros también, igual que Puyaro, nosotros también queremos entrevistar a tu papá, ¿eh?
1: Sí.
2: Así que, Ana María,
1: increíble.
2: Ahí tenés algo muy, muy, muy posible de hacer. Si es que el papá no aclara si el papá sigue.
1: Tengo mis
2: si
1: dudas.
2: El papá está. Pero le mandamos un beso grande a Ana María, que se ganó el kit matero, que está muy, muy bueno. Comunicate. En realidad se van a comunicar ellos. Se va a comunicar
1: sí.
2: a Crisanto.
1: Y lo tenés que venir a buscar a Freire 932 Colegiales.
2: Para venir a buscar el premio acá a la radio.
1: Te llevas un premiazo que Tomás le vi la cara. Tuvo intenciones de robarse, pero no lo logró.
2: Jamás. Tuvo intenciones de
1: es
2: decir,
1: de Ana María.
2: Qué lástima que no fui a lo activo y no me no
1: Ey,
2: ni este premio.
1: Cómo es.
2: Pero bueno, qué sé yo.
1: La próxima por ahí te traigo algo de real. Un salame.
2: No, pero con el chorizo seco que me trajiste la última vez.
1: Muy bien.
2: Y que ayer terminé.
5: Por otra parte.
2: Gracias.
1: Dice Manuel que nos callemos.
2: Dice Manuel.
1: Che, casi las 10 de la mañana. Falta un minuto, así que aprovecho a agradecerle a todos los oyentes, a los que están del otro lado. Siempre es un placer. A los que participaron, a los que ganaron y a los que no. A Ana María que ganó y a todos los que no. Voy a gestionar más regalos. Si se van a poner así de activos, voy a gestionar muchos más regalos de acá en adelante para ustedes. Gracias, gracias por los saludos en el Día del Periodista. Yo soy muy feliz haciendo esto que hago, realmente. Va a ser una agroactiva espectacular. Conocí 2.000 millones de historias que vamos a ir contando acá en el programa con el pasado.

0: de los meses. Yo vengo con mucha data de esas expo para compartir con los oyentes. A todo el equipo, muchas gracias. Tony Esmoris y Marce Dentiz en la operación técnica. Puedes fallar, dijo Tuzam. A Roca Maño en las redes sociales, @agrolink, ok, la amamos. A Cris Gauna, que volvió y es millones. Nuestro productor, Aramis Glauer, mi amigo personal y gran compañero, el coordinador de AgroLink, que hace posible este programa, que esta semana pateó mucho la expo y se bancó de todo. Viste que este equipo es intenso. Se bancó de todo, le mandamos un beso. Y gracias a vos, Tommy.
1: Gracias a vos, Caro, por invitarme.
0: A Ufishkel también, en YouTube de Radio Rivadavia, que lo queremos mucho, mucho, mucho, y siempre le pone mucho amor a esta imagen difícil de ver hasta ahora. Gracias a los oyentes. De vuelta se quedan con Dicen que Dicen, con Alberto Lotuf y todo el equipo. Antes el rotativo del aire con Javier Papaleo, y se los deseo siempre. Hoy en especial, que les garúe mega muy, muy, muy, muy, muy finito. Chau.
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3: La hora 10 en toda la Argentina, 15 grados la temperatura en Buenos Aires, 90% la humedad, el cielo está cubierto con neblina. Se esperan unas 700.000 personas en la despedida al Indio Solari en Villa Domínico. En medio de un mega operativo de seguridad, miles de seguidores de todo el país esperan desde hace horas la apertura del polideportivo José María Gatica. La venta de autos usados cayó 7% en mayo. Así lo reveló un informe de la Cámara del Comercio Automotor, que indicó además que en los primeros 5 meses de 2026 bajó 5% la demanda con respecto a igual periodo de 2025. Hay 6 escuelas porteñas habilitadas para la elección a presidente de Perú. Estarán abiertas hasta las 17 para que los 18.000 ciudadanos peruanos residentes en Buenos Aires participen de la segunda vuelta electoral entre Keiko Fujimori y Roberto Sánchez. Comienza el Gran Premio de Mónaco de la Fórmula 1. Franco Colapinto empieza la carrera en el puesto 14, mientras que su compañero de Alpine, el francés Pierre Gasly, larga noveno. El Mercedes del italiano Antonelli sale en primer lugar, seguido por Max Verstappen y Lewis Hamilton. Se espera una jornada con lluvias durante la tarde y noche. La máxima prevista para hoy es de 16 grados. Ahora en la ciudad, el cielo está cubierto con neblina, 15 grados la temperatura, 90% la humedad.
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0: ¿Qué tal? ¿Cómo les va? Buen día, ¿eh? ¿Listos? ¿Listos para hacer otra edición de Dicen que Dicen? Soy Alberto Lotuf con F. Y les digo que el elenco, bueno, se las trae. Sebastián Dumont en actualidad, el profe. Juan Carlos Pellegrini en deportes. El señor Federico Smith con todo el panorama automotor. La participación especial de Gabriel Levinas. En la locución, Luciana Hidalgo. Buen día, Luciana.
1: Hola, muy buenos días. Qué lindo estar acá.
0: Igualmente. Ahora vamos a contar toda la verdad. De la producción, Cristian Solís. Asistente de producción, Franco Jerez. Operación técnica, Marcelo Dentice. En las redes, Francisco Tamendi. En el servicio informativo, en el rotativo del aire, Javier Papaleo. En la edición, Tony Smoris. Y en el streaming, Agustín Fischkel. Ahora sí, te saludo, Luciana. Reemplaza a nuestra queridísima Vicky. Vicky ha tomado una decisión de volverse a sus pagos, nada más y nada menos que a la provincia de Jujuy. Una decisión de vida. Y entonces, Luciana Hidalgo. Y ahora sí, vamos con el tiempo. Buen día y bienvenida.
1: Muchas gracias. En este momento la temperatura en la ciudad de Buenos Aires es de 15 grados. Se espera una máxima de 16. El cielo está cubierto con algunas neblinas. La humedad es del 90% y la visibilidad es de 8 kilómetros.
0: ¿Cómo hace la gente para comunicarse con nosotros?
1: Nos pueden mandar un mensajito al 11 50 26 86 30. Y también nos pueden dejar mensajes en el chat de YouTube. Nos buscan como Radio Rivadavia en vivo.
0: Bueno, muy bien. Somos chicos y decimos ¿por qué? Viste, preguntamos un montón de cosas. ¿Por qué mensajitos si son mensajes? ¿Tenés la respuesta, por favor?
1: No.
0: No la tenés.
1: No la tengo.
0: Nadie
1: la
0: tiene esa respuesta. Mensajito y son mensajes. ¿Usted tiene la respuesta?
2: Pueden ser mensajes breves.
1: Mensajes cortitos.
2: Si son mensajes breves, es un mensaje corto o un mensajito.
0: Sí. Levinas, con su experiencia de vida, ¿tiene alguna respuesta a usted al respecto?
3: Es una forma más cariñosa de hablar del mensaje.
0: Ahí está. Le ponemos afecto entonces al mensaje y por eso mensajitos.
1: Con amor.
0: Vamos con las voces de la semana. Así comenzamos nuestro programa. Milei aludió a una película de Disney para hablar del monstruo K en clave electoral y afirmó: no nos asustan más.
4: Hay una película que es hermosa que se llama Monster Inc. Es fabulosa la película. Porque era como una suerte de fábrica que se dedicaban a asustar niños. ¿Y cuál es la trama de la película? Que va un monstruo y quiere asustar a una nenita, y la nenita lo mira, se le mata la risa. Es decir, el día que le saquemos la careta a los monstruos colectivistas, este país va a ser definitivamente libre y va a ser grande nuevamente.
0: El ministro de Economía, Luis Caputo, pronosticó que Milei va a ganar en primera vuelta y que el kirchnerismo no será una opción ni ante una guerra mundial. Mirá lo que dijo Toto.
5: Puede haber un shock externo, el petróleo puede ir a 400, puede haber una guerra mundial o una invasión extraterrestre, que Kicillof no va a ser presidente nunca en su vida en Argentina. ¿Está claro?
0: ¿Está claro? Quedó claro, ¿no? Guarda, ¿eh? Aquel que diga lo contrario, ¿eh? Cuidado, ¿eh? Volvió el ex jefe de gabinete, Guillermo Francos, y dijo que Milei va a ser reelecto porque no tiene a nadie enfrente.
6: Yo creo que Milei va a ganar las próximas elecciones. Porque, primero, porque no tiene nadie enfrente, ¿no? Y segundo, porque yo creo que la gente, el pueblo argentino, el que vota, o una parte importante de los que votan, van a percibir que hay un cambio muy potente, muy fuerte en la Argentina.
0: Estas son las voces de la semana, porque si no escuchó radio, no vio tele o no leyó los diarios, puede pasar, por favor. Un domingo le refrescamos la información, al menos lo más destacado en la semana. El Senado aprobó el pliego de Michelli, la jueza, ¿no? La que va a ser jueza, con la abstención de Patricia Bullrich, quien había dicho previamente que la iba a apoyar. Iba a estar en contra de la postura de gobierno. La jefa del bloque libertario aclaró que su postura no comprometía al resto del bloque.
7: Considero que las personas son únicas e irrepetibles, que no se puede generar una responsabilidad colectiva en algo que es meramente una responsabilidad individual, y en consecuencia, y siendo presidente de este bloque, me voy a abstener de votar en contra de la jueza Michelli. Esa es mi posición. No comprometo a mi bloque. La objeción de conciencia es una decisión individual y eso es lo que quería dejar claro en este momento.
0: Y en medio de las idas y vueltas por el último adiós al Indio Solari, el gobernador Kicillof se refirió al artista.
8: Despedimos hoy al Indio, la verdad que despedimos a un artista, pero despedimos sobre todo a un héroe argentino. Es alguien que le dio lenguaje, que le dio poética, que le dio voz a una generación, a varias generaciones de argentinos y argentinas. Nos deja banderas, yo lo resumo en tres. Una es de la verdadera libertad, la voy a llamar así, de la liberación. Otra es, por supuesto, de la alegría y otra del futuro.
0: Así entonces, las voces de la semana. Comenzamos.
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0: Vamos a los anticipos, los títulos de Sebastián Dumont. Buen día, Seba.
2: Hola, Alberto, ¿qué tal? Buen día, un saludo para todos. Feliz día del periodista. Saludamos.
0: Igualmente, che, tendría que haber dicho algo al correo, claro, al principio del programa. Feliz día, Gabriel.
3: Feliz día, la verdad que hoy es un día interesante para pensar en el periodismo, ¿no?
0: Bueno, ¿sabes? ¿Cómo funciona? Hay que decir que este hombre, el señor Levinas, ha hecho escuela en el periodismo.
2: Claro que
0: ha hecho escuela y ha invertido en un momento muy difícil, cuando recién arrancaba la democracia en la Argentina, imprimiendo una revista que se llamó El Porteño y que llegó a concitar a de las mejores plumas, ¿eh?
3: La Nata empezó un poco conmigo en la gráfica.
0: Che Pibe, lo tenías ahí, La Nata.
3: No era Che Pibe, era jovencito, era más joven que yo, pero ya se lo veía al tipo. Bueno, Majul, las historias con Majul son muy divertidas. Porque no entraba, al principio quería entrar y Brillante no lo dejaba porque no le gustaba lo que hacía, hasta que al final entró, pero un día lo voy a contar porque muy divertido.
0: Bueno, con mucho gusto. Otra anécdota de las tuyas, ¿sí?
3: Sí.
0: Muy bien. El señor Sebastián Dumont.
2: Bueno, Alberto, las repercusiones en el marco de la interna del gobierno a partir de lo que vos recién contabas y escuchabas de Patricia Bullrich, la senadora, a partir de la discusión del pliego de la jueza Micheli o de la doctora Micheli. Pliego que fue aprobado, vamos a contar algunos detalles, porque es un pliego que, no nos podemos olvidar, mandó el propio Poder Ejecutivo. Y después el Poder Ejecutivo lo quiso retirar cuando, extrañamente, se enteró de que era la cuñada del periodista Hugo Alconada Mon.
0: Sí.
2: ¿Qué es lo que va a pasar con ese pliego que fue aprobado aún a contramano de lo que pretendió el bloque libertario en la última sesión del Senado? ¿Hasta dónde escala esa interna en un contexto donde la están mirando muy de cerca a Patricia Bullrich y sus aspiraciones políticas rumbo al 2027? Y también vamos a hablar de otra interna, que es la que se desató en función del velorio del Indio Solari, que finalmente se lleva a cabo en el día de hoy en Avellaneda. Todo lo que rodeó a la decisión política de justamente llevar el velatorio a un municipio de la provincia de Buenos Aires, como es el caso de Avellaneda.
0: Bueno, muy bien, son los títulos de el señor Sebastián Dumont. Le decimos a la gente que estamos en YouTube en este momento. Y una cámara no nos intimidará. Nosotros vamos a hacer todas las señas que corresponden a la radio.
1: Sí.
0: La cámara parece como una intrusa en estos días. No le tenemos miedo a la cámara. Vamos a hacer distintas. Y sí, claro. Vamos a
3: presentaremos batalla.
0: No, por supuesto. Bueno, es la onda, ¿no? Hay que vestirse, algunos se maquillan. ¿Usted está maquillado? Levina, está maquillado. Usted vino maquillado.
3: No, soy así.
0: Ah, es así de fábrica.
1: Perfecto.
0: Bueno, vamos a hacer la seña. Decimos corte, hacemos seña de corte. Decimos basta, ¿eh? Hacemos la seña de cortina, che. Bueno, ¿eh? Y hacemos carita, porque es radio esto, es radio, ¿está? Y no hay mala intención y no hay una actitud arbitraria en el conductor del programa que siente, como dice Fernando Bravo, siente el programa allá abajo, en la humanidad. Entonces el conductor se da cuenta cuando hay que cortar, cuando hay que seguir con otro tema, ¿no? Sí. ¿Qué dice usted, Luciana?
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0: Muy bien, vamos a los títulos del profe Juan Carlos Pellegrini. Buen día, profe.
11: Turco, ¿cómo te va? Bueno. Feliz día para todos.
0: Bien, igualmente.
11: Sebastián Dumont, ¿eh?
0: Muy bien.
11: Nos falló ayer, pero recordó el día del periodista, ¿no?
0: Bueno, yo te voy a contar la verdad. La jornada de golf. Este es un bacán. La jornada de golf posterga cualquier cosa. Y el hombre, ¿cómo venimos con la puntuación en el golf?
2: No, soy de la mitad de la tabla para abajo.
0: Ah, ¿sí? Pero le pega.
2: Estoy empezando.
0: ¿Le pega o levanta el pasto?
2: Hace poco. Tengo handicap 27. No, sí. No.
0: O sea, nos dejó de lado por el golf. Sépalo.
11: Qué bárbaro. Bueno. Tremendo. Bueno, vamos a lo nuestro. Acaba de largar el Gran Premio de Mónaco. Se quedó la largada Verstappen que largaba en el segundo lugar. Antonelli lidera, el líder del campeonato. Buena largada de Colapinto, que está decimotercero, y muy buena largada de Gasly, que también aprovechó la quedada de Verstappen, y está séptimo el compañero de equipo de Colapinto. Recordamos que es una carrera de poco sorpaso, digamos, muy trabado, un circuito callejero, que en 1980 lo tuvo a Lole Reutemann, ganando allí en el Principado de Mónaco, sí, en Monte Carlo.
0: Y con un relator llorando, ¿no? Me acuerdo, por Argentina Televisora Color, llorando porque ganó Lole.
11: Sí, hacía dos años que no ganaba una carrera Reutemann y ganó en los 80 con Williams. Bueno, después estuvo cerca de ganar el campeonato. Por otro lado, la selección argentina ayer jugó un nuevo amistoso, le ganó a Honduras. Se queda fuera Valerdi del Mundial, no era de los titulares, pero sí era un eventual reemplazante de los marcadores centrales, y está evaluando en estas horas Scaloni si solamente es Valerdi. Después vamos a ampliar, hay jugadores que están al límite, caso Montiel, caso Molina, caso Paredes, hay que ver cómo evoluciona el tobillo de Julián Álvarez, pero la realidad es que el reemplazo de Valerdi no salió rápidamente, solo porque cree Scaloni que puede haber otras modificaciones en la lista de los 26 que van a jugar el Mundial. Vamos a ampliar.
0: Bueno, volvemos en un ratito con el profe Juan Carlos Pellegrini. Teniendo la presentación de Federico Smith, que es un motorweb argentina, con mucho gusto, Luciana, ya viene Fede, dale.
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0: Federico, buen día.
12: Hola, Turco, buen día para vos, buen día para todos. Feliz día del periodista.
0: Igualmente.
12: Para vos, para la mesa.
0: Igualmente.
12: Ayer lo festejamos. Ayer había niebla, a mí no me engañan, No hubo golf ahí, me parece.
0: Sí, hubo. Nadie te cree.
2: No, ya, pero ¿cómo?
0: Tipo
2: no,
0: con
2: no.
0: credibilidad, nadie, no, la hubo. Cuestionan al aire, qué mal.
2: Hubo golf fotos. Con la dificultad de la niebla. Hay que jugar con la dificultad de la niebla.
12: Tiro fotos, tiro pruebas.
2: Pero hay pruebas.
12: Bueno, escúchame, periodismo es contar lo que alguien no quiere que se sepa, ¿no? El resto es propaganda, ¿viste?
0: Claro.
12: Así que bueno, claro. Un homenaje a todos los que hacemos periodismo. Bueno, esta semana estuvimos viajando nuevamente, estuvimos por la provincia de San Luis, después por Córdoba, después por tu provincia, por Santa Fe, incluso pasamos por Rosario. 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Todo eso te lo cuento hoy aquí en Dice Me Dice.
0: Muy bien, con el señor Federico Smith y todo el panorama automotor. Vamos al encuentro de Gabriel Levinas. Vamos, Gabriel, buen día.
13: Pues ¿sabés qué pasó? Dos cosas pasaron estos días, que son dos personajes muy importantes, sí, de la cultura argentina, que murieron, ¿no? Uno es Julio Leparc y el otro es el Indio Solari. Lo interesante es que en ambos casos Milei estuvo ausente, absolutamente ausente. Y quería contar un poco la relación que hay desde siempre entre la gente más poderosa y la cultura, que es exactamente lo opuesto a lo que hace el señor Milei.
0: Bueno, Milei o el gobierno, es lo mismo, ¿no? En definitiva, ¿querés decir eso también?
13: No, quiero decir que en realidad...
0: Porque podría haber sido el gobierno y no necesariamente el presidente, ¿no?
13: No, hay casos donde el que tiene que decir algo es el presidente.
0: ¿Vos crees que en este caso se
13: absolutamente, imponía? Digamos, no hay, a mí no es que me encante el Indio Solari, yo he tenido problemas con el Indio Solari, pero el tipo es indudablemente un personaje fuera de lo común y un tipo querido por toda la gente. Y vos, si la gente es la que te vota a vos, la gente es la que vos representás, por lo tanto, vos no podés estar ajeno a lo que le siente, a un sentimiento que en ese momento es falta de empatía con la gente, básicamente.
0: Bueno.
13: Pero eso no sería el gran problema. El problema es que no le importe la cultura y cómo eso afecta la calidad del poder que él ejerce.
0: Tres o cuatro avisos y vuelve Levinas en un ratito.
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0: Bueno, enseguida nos vamos a ocupar de lo que está ocurriendo en Villa Dominico, lo de el Indio Solari. También nos vamos a ocupar de otro de los temas, ¿no? Que ahora me olvidé cuál era el tema que íbamos a tocar. Bueno, mirá vos. Porque tenemos distintas voces al respecto. Bueno, la aprobación de 74 pliegos judiciales en el Senado ha reabierto el debate sobre la relación entre política y justicia. La votación, además, dejó un dato político llamativo. La propia jefa del bloque de senadores de La Libertad Avanza, Bullrich, optó por abstenerse en una de las votaciones más sensibles para el gobierno. Y ahora se viene otra tanda de 61 pliegos con cercanías a distintos espacios políticos. Vamos a analizar esto con el abogado constitucionalista Diego Armesto. No hay día, hora en que Ernesto no atienda el teléfono para nosotros. Puede ser domingo, sábado a las 12 de la noche. Gracias, Diego. Gracias, doctor. Buen día.
14: ¿Qué haces, Alberto? ¿Cómo andás?
0: Buen día, gracias, en serio, de corazón.
14: No, por favor.
0: A ver, ¿qué relevancia institucional tiene la aprobación de estos 74 pliegos para el funcionamiento de la justicia, en general?
14: Mirá, vos lo que te pasa hoy es tenés retardo de justicia, el servicio de justicia, todas cosas que se hablan constantemente.
0: Sí.
14: Y cuando vos no tenés el juez de la Constitución sentado en su despacho público, lo que sucede es que vos tenés un juez subrogante, que es otro juez de otro juzgado, que está llevando el expediente del juzgado donde está el juzgado que está sin juez. Eso hace que se ralentice la justicia y los expedientes judiciales. Entonces, todo este sistema hace que el servicio de justicia se vea afectado por la falta de jueces en cada uno de los juzgados que tienen que ocupar. Espectacular, vamos, dedito para arriba, aguanten los 74. Ahora, el procedimiento de designación de jueces, en esta última instancia, yo creo que está manchado. Es decir, como cuando Maradona decía, la pelota no se mancha, acá hay que aclararle a algunos muchachos que no hay que manchar el proceso de designación de los jueces. ¿Por qué? Porque cuando la política entra a tribunales, la justicia sale por la ventana. Lo he dicho millones de veces con vos, ya es una cosa que aburro ya con esto. Pero esta es la realidad. El procedimiento de selección de los jueces, es un proceso constitucional complejo, tiene que estar acompañado de la mayor transparencia posible, ¿sí? Y de que lleguen los mejores que tengan idoneidad y el mérito suficiente para ocupar el cargo. Ahora, si en el proceso de selección de jueces aparece lo que Enrique Paisao denuncia en 1994 en la Convención Constituyente, cuando se debate el artículo 114, Consejo de la Magistratura, el toma y daca, estamos complicados, ¿eh?
0: Desde el punto de vista constitucional, ¿puede el Poder Ejecutivo retirar o bloquear un pliego una vez que ya está siendo tratado por el Senado? No digo que haya dos bibliotecas, pero hay una que se está imponiendo. Hoy Morales Solá dice que no es así, que una vez...
14: ¿Morales Solá es abogado?
0: Ah, bueno, listo, contradecimos a Morales Solá, perfecto, se equivoca. Entonces, ¿qué dice el abogado constitucionalista?
14: No sé, no lo leí a Morales Solá. La mayoría del derecho constitucional, la mayoría de los profesores de derecho constitucional estamos en la misma línea, salvo el doctor Maqueda, que ayer dijo que era un acto simplemente formal, obviamente que Maqueda me sacó sombrero, un amigo, pero yo entiendo que en un proceso constitucional complejo donde intervienen las etapas para ir cumpliendo la selección, la última etapa es la designación del presidente. Ahora, ¿puede retirar el pliego? Desde el punto de vista, si vos me preguntás a mí si lo puede retirar el pliego, cuando tiene estado parlamentario por el reglamento del Senado, no lo puede retirar. La única forma de retirarlo es que el Senado le dé la anuencia, y así lo dice el artículo 137 del reglamento. Todo mensaje, proyecto que deba ser retirado por parte del Poder Ejecutivo tiene que tener la anuencia del cuerpo, que es todo el pleno del Senado de la Nación, no son los 72, sino son la mayoría simple de 37, ¿sí? Si el pliego tiene acuerdo, como pasó ahora vuelve al Ejecutivo y el Ejecutivo debería hacer un decreto de designación. Ahora, acá viene la discusión, acá vienen las dos bibliotecas, si querés, pero yo estoy enrolado en una que hasta ahora vengo escuchando que es la mayoría, ¿sí? Porque lo tengo, lo vi que dijo, lo dijo Geli, lo dijo Diegues, lo dijeron un montón de profesores en varios diarios. El presidente ahora tiene que designar a los jueces, a estos 74 jueces. Pero el presidente puede ser que lo firme alguno. Entonces vos tenés dos casos acá. Dos casos. Uno, si querés lo del pliego, en el año 2011 lo hizo Cristina con un juez de San Martín, de retirar el pliego. Pero que ella después terminó mandando a Lugones. Y ayer, en el diario Infobae, creo, no ayer, pero en el 2017, en el diario Infobae, ahora se la mando en tu producción, te la mando por vos por WhatsApp, hubo una jueza que durante 8 años no le firmaron el decreto de designación. ¿Sabés por qué razón no se lo firmaron? Porque era amiga de Lilita Carrió.
0: Sebastián Domón te saluda.
14: Todo el gobierno de Cristina.
0: Sí.
14: Perdón. Cerra. Durante todo el gobierno de Cristina.
0: Sí.
14: No la designó y tenía acuerdo. ¿Sabés quién la designó? Macri. En 8 años estuvo con el expediente ahí durmiendo.
2: Diego, ¿qué tal? ¿Cómo estás? Buen día.
14: Hola, Sebas, ¿cómo estás?
2: Bien. Dos preguntas. Una tiene que ver con lo que vos recién decías, y es que cuando la política se introduce en la justicia, bueno, pasan cosas como la que estamos relatando. La pregunta es si es posible que la política no se involucre en algún momento en la justicia cuando es la política la que termina designando a los jueces. Esa es la primera pregunta. Y la segunda es técnica, mucho más técnica en cuanto a la designación que tiene que hacer ahora el presidente de la República. ¿Existe la posibilidad de hacer un decreto para rechazar el pliego ya aprobado en el Senado?
14: Bueno, de la primera. Vos tenés un problema con el Consejo de la Magistratura, para mí. Es decir, cuando el Consejo de la Magistratura, el artículo 114, te habla de equilibrio, es decir, el Consejo de la Magistratura se conforma de distintos estamentos: académicos, abogados, jueces, diputados, senadores, el Ejecutivo y el presidente de la Corte. El problema que vos tenés es que cuando vas a elegir a los abogados, porque el problema está acá. El problema es que siempre es un toma y daca y siempre la política está metido. Entonces vos fíjate, ahora en agosto tenemos elecciones de los abogados, ¿no? Donde todos los abogados del país elegimos los consejeros de la magistratura. Aparece siempre un titiritero atrás. Si quieren averiguar quién es el titiritero, que siempre lleva un candidato y otro lleva un candidato. ¿Qué es lo que sucede con eso? Vienen de la política los abogados también. Entonces los abogados después se tiran a rendir cuenta a los colegios de abogados, terminan yendo a rendir cuenta al comité, a la unidad básica, no sé cómo lo llaman, a los lugares de unidad básica libertaria, no sé cómo se llaman en esos lugares. Si usted termina siendo representante de un partido político en vez de los abogados. Los jueces, cuando se sientan en el Consejo de la Magistratura, terminan haciendo parte del bloque, terminan siendo partes de bloques y alineándose políticamente con lo que a ellos más les gusta, ¿sí? Entonces, termina apareciendo, ¿qué? Un alineamiento político. Después, los académicos, pasa lo mismo. El problema es ese. A ver, sería más claro, ¿sí? Si van y se ponen el escudito del partido que van a representar y que se representen al partido, que dejen de mentir que representan estamentos. ¿Entendés lo que te digo?
2: Sí.
14: Entonces la Constitución dice, representan estamentos académicos, más. Dejen de mentir. Todos son...
2: Lo que pasa es que con los colegios de abogados...
14: O la rosca...
2: Diego, con los colegios de abogados pasa lo mismo que con los clubes de fútbol y sus selecciones. la política partidaria intente influir en las elecciones de los colegios de abogados, de los clubes de fútbol.
14: Ah, sí, obvio, obvio. Mirá el Colegio Público de Abogados de la Capital Federal, es un Pac-Man. Los que ganaron la elección pasada, la reciente, fíjate, agarrá la lista de los representantes que hay elecciones, creo que en esta semana, para el claustro de egresados de la Universidad de Buenos Aires. Son los mismos candidatos. Uh-huh. Y después agarrá la lista del otro y son los mismos candidatos. Siempre lo mismo. Y después averiguá quién maneja toda esa rosca. Ping. Segunda pregunta era...
2: Si el presidente, en vez de demorar la designación, puede hacer un decreto rechazando una designación.
14: Exactamente. ¿Puede? Acá hay una cuestión. De mi punto de vista, si la va a rechazar, la ley de procedimiento, creo que sí, la ley de procedimiento administrativo, el artículo 7, te dice que todo acto administrativo debe tener causa y motivo. Debería fundar del por qué rechaza el pliego. Por eso te di el ejemplo de esta jueza que durante 8 años, imagínate, Cristina no se animó a rechazar el acuerdo 8 años. Mm. Y llegó Macri y la designó. ¿Entendés lo que te digo? Mm. Es decir, acá puede pasar lo mismo, que lo deje dormir. Yo le recomendaría que lo deje dormir. Porque, de mi punto de vista, si lo va a rechazar, va a tener que indefectiblemente decir la causa y los motivos por qué lo rechaza. Y si la doctora Micheli cumplió todo el procedimiento de las etapas constitucionales, quiere decir que cada etapa que pasó, ella cumplió en poder demostrar que tiene el elemento que te pide la Constitución para poder acceder a un cargo público, que es la idoneidad.
0: Doctor Armesto.
14: Está complicado.
0: Un abrazo, Diego. Gracias por el ratito.
14: Gracias, siempre. Cuídese mucho. Un beso. Chau, chau.
0: Ahí está, el doctor Diego Armesto. ¿Qué le pasa? ¿Está muy mal?
3: No. No, estoy bien.
0: ¿Tos nerviosa?
3: Es una tos normal.
0: No. ¿Del domingo a la mañana? ¿Vamos a una nota o tosemos? ¿Qué hacemos?
3: Tosemos.
0: Vamos a la pausa, la primera ya regresamos.
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0: El arte y el poder, dice Gabriel Levinas. Entonces,
1: bueno, va pregunta.
0: A ver.
1: Nombre unos personajes: Lorenzo de Medici, Luis XIV de Francia, Catalina la Grande, el emperador Augusto, Adriano, emperador romano, Nicolás II de Rusia, Pedro el Grande, Napoleón Bonaparte, Isabel de Inglaterra, Felipe II de España, emperador Qianlong de China, Ramsés II de Egipto, familia Rockefeller, André Malraux, emperador Meiji, Eduardo Constantino en Argentina, para meternos por acá, familia Blaquier, Marcelo Torcuato de Alvear, la familia Rothschild, Liliana Rubinstein. ¿Qué tienen en común estos señores?
0: Amalita Fuertabat,
1: por ejemplo. ¿Qué tienen en común?
0: Que aman el arte.
1: No, pero
0: lo financian, son mecenas.
1: Estamos hablando de la gente más poderosa, cada cual en su lugar y en su espacio.
0: Favorecen la cultura.
1: Es que no hay forma de tener mucho poder mucho tiempo si vos no te metes con la cultura. Porque la cultura es, como alguna vez lo conté acá mismo, es el diseño del futuro de un país. Entonces, si vos querés estar al lado de los tipos que diseñan, y no tiene importancia si vos crees en ellos o no crees en ellos, si estás de acuerdo ideológicamente o no, porque una sola idea. Vos fijate, el caso de Leonardo da Vinci, que es un caso más fácil de entender, él tuvo varios mecenas, estaba Sforza, estaba el rey de Francia, y antes estuvo Medici. ¿Por qué lo tenía el tipo? Se lo disputaban, lo tenían como preso, no querían que lo agarre otro, porque tenerlo a él era tener sabiduría, conocimiento, diseño de armas, todo. Era una forma de tener poder.
0: El Papa Julio II con Miguel Ángel.
1: Exactamente. Pero ¿qué es? Vos fijate, si haces el cálculo, digamos, ninguna de las cosas que Leonardo inventó funcionó. Si, mientras él vivía, ninguna de las máquinas que él inventó, que eran maravillosas, funcionó. Eran divinas, las veías, asombraban, pero no volaban. No era submarino, no pasaba nada. Pero sin embargo, él plantó una idea que en el futuro funcionó. Entonces vos no podés perderte si vos querés tener el poder y mantenerlo, tener contacto con esa gente. El propio Néstor Kirchner, que le importaba la cultura como a mí, escalar montañas, ¿sí? Él se dio cuenta, por sugerencia de un amigo en común,
0: Don Julio.
1: Don Julio, exactamente.
0: Bárbaro.
1: De que con eso compraba impunidad, compraba fueros. Entonces el tipo le tiraba unos mangos a esa gente que acá se llama, yo lo llamaba, el síndrome del perro pudiento. ¿Viste vos esos perros que andan por la calle que nadie da pelota? Vos haces así, le acariciás el hombro y te sigue 40 cuadras.
0: Sí, es verdad.
1: Bueno, agarrás un intelectual que no tiene un puto mango, le decís, yo lo invitás a la casa de gobierno, lo escuchás, y dices, este tipo es un gran presidente, si me escucha a mí. A mí si un presidente me escucha, digo, este tipo es un pelotudo. Pero esto no.
2: Tranquilízate.
1: ¿Quién me dice que me tranquilice?
0: La gente.
1: Bueno,
0: y sí.
1: Quiero decir que... Pero el tipo se dio cuenta que con eso él tenía el 70% del periodismo con él, tenía un montón de... Es que hay algo... Esto lo hacía inclusive no por pensar en el futuro, sino para poder afanar en el presente, lo hacía el señor Kirchner. Pero bueno, quiero decir que pasaron dos cosas que para mí fueron fundamentales en la cultura. Una, que se murió el Indio Solari, y la otra, que se murió Julio Leparque. Son exactamente lo opuesto uno del otro. Uno es una cosa más elitista, más para un grupo más selecto, pero un grupo selecto muy poderoso. Estamos hablando de en el mundo, ¿no? De Paul Getty, toda la gente que tiene sus museos. Paul Getty murió, pero el museo de Paul Getty, toda la gente tiene obras de Leparque. Los Rothschild tienen obra de Leparque, todos tienen obra de Leparque, los museos. Entonces se muere el tipo más importante que tuvo la Argentina en arte, y Milei cero, no dijo un carajo, cero. Se muere ahora el Indio Solari, que te guste o no te guste, es un tipo popularísimo, es exactamente lo opuesto, es masivo, absolutamente masivo.
0: También es transversal, ojo.
1: No, porque es bueno. Entonces cuando es bueno, es bueno, pero al mismo tiempo tiene esa cosa que es masivísimo, así como si fuese Maradona. Es un tipo que tiene un poder de movilización que nadie... Y no dice nada. Y encima, cuando se arma este despelote de dónde lo velan, lo podía haber resuelto fácilmente con Tecnópolis, porque entonces no tenía problema con la policía de la provincia, si se armaba quilombo, no era de él, y él quedaba bien, hacía algo correcto. No sé si lo hubiesen agarrado, porque no sé cómo a lo mejor la familia del Indio, con el amor que le tenía el Indio al presidente, no lo agarraban. Pero él tenía que haber hecho ese gesto, ¿no? Pero bueno, quiero decir, si el presidente no entiende que la cultura no la puede despreciar, que él no puede dejar el futuro para más adelante, el futuro hay que atenderlo hoy. Lo que vos no haces hoy, después no pasa. Entonces, bueno, la idea de que no hay plata para la cultura, no hay plata para nada,
0: Pero hace poquito habló del talento argentino y cómo somos los argentinos y por qué vamos a progresar. Y el talento significa, a ver, el talento tiene una base y qué es la educación.
1: Sí, pero ¿no? Tampoco cree en eso. Tampoco le importa.
0: Pero lo dijo. ¿Y entonces qué es, una contradicción?
1: Mira, ¿y la primera que tiene?
0: Bueno. Gabriel Levinas.

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4: Siga, siga. Vaya, te doy tiempo. Hoy estamos con las toses y
3: hoy es un día.
4: Está complicado, ¿eh? Y estamos en el mes de junio, gripe por todos lados, resfríos, alergias y todo ese tipo de cosas, ¿no? A mí me tocó experimentarlo la semana pasada. ¿A quién le interesa eso? No sé. Bueno, yo lo cuento nada más. Siga, siga.
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4: Bueno, seguramente Gabriel Levinas y su comentario ha despertado una serie de comentarios en nuestro YouTube, así que enseguida vamos a estar con eso. Mientras tanto, el profe Juan Carlos Pellegrini. Desarrollo, profe, vamos.
5: Parece actualizamos la Fórmula 1 ya en Mónaco, disputada una buena porción la primera parte de la carrera. Primero está Antonelli, Colapinto está en el puesto 12 y séptimo está Gasly, el compañero de equipo. Antonelli y después las dos Ferraris, Leclerc y Hamilton. Recordamos que abandonó en la largada Max Verstappen. Y por otro lado, me parece que es un tema muy importante porque en estas horas, más allá de la victoria ayer de la selección argentina, que le ganó Honduras con un gol de Lautaro Martínez y otro gol de Simeone, y que propició el debut de varios jóvenes, el tema de las lesiones es bastante recurrente. De hecho, Valerdi ya oficialmente se queda fuera, falta saber quién va a ser el reemplazante, pero puede haber varios nombres más en estas próximas horas. Escuchá qué decía ayer Scaloni luego del partido.
6: No estamos al 100% con muchos jugadores y a lo mejor esa decisión no pasa solo por un jugador o por un central, y vamos a esperar. Tenemos la oportunidad de otro partido más y de sacar conclusiones en lo que el equipo necesite. La desgracia del flaco hace de que tengamos que replantearnos muchas situaciones que están pasando con los demás compañeros también, y tenemos otro partido el martes. Y no nos apresuramos, porque si nos apresuramos después, a lo mejor puede ser una decisión errada.
4: Bueno, ahí estaba Scaloni.
5: Bueno,
4: sí, cerrá claro, con eso, a ver.
5: Esto está muy en claro, porque si solamente hubiese sido Valerdi, ya en el día de ayer, vamos a suponer que Senesi sea el elegido, Martínez Cuarta, ya sale la convocatoria y se oficializa. Yo creo que Scaloni sabe que el tiempo se acorta y que hay jugadores, Montiel, Molina, Paredes, hasta el mismo Julián Álvarez, que están al límite. Entonces, bueno, vamos a ver qué hacemos, si solamente incorporamos un central o tenemos que renovar más el plantel, porque la realidad, porque que más que sean jugadores muy importantes y muchos de ellos, la mayoría campeones del mundo, él quiere, por lo que dice habitualmente, tener al 100% a los jugadores de lo físico.
4: ¿Hasta cuándo hay tiempo para reemplazar a un jugador?
5: Tenés un día antes del debut.
4: Entonces,
5: si Argentina juega el 16, vos tenés hasta el 15.
4: Importante. ¿Y no hay límite ahí en la cantidad de jugadores?
5: No, no hay límite. Lo que sí, tiene que estar dentro de la lista de 55. Por ahí algunos avisoran que si quiere incorporar a otro jugador, ya tiene que haber un pedido de la AFA, la FIFA, ya lo veo mucho más complicado. Pero tiene que estar dentro de los 55 de esa lista preliminar que dio Scaloni.
4: Bueno, quédate en línea porque está Norberto De Vázquez, médico deportólogo. La pregunta es cómo están influyendo todas estas lesiones, ¿no?, en la preparación de un seleccionado que aspira a defender el título mundial. Norberto, el profe Pellegrini, quien te habla, Alberto Lotufa, aquí en Rivadavia. Buen día.
0: ¿Qué tal? Buen día para todos. Un gusto escuchar.
4: Igualmente, ¿se dice toda la verdad sobre la gravedad de las lesiones? Porque últimamente es como que los clubes no vienen informando y no sé si esto termina siendo un espejo donde se refleja la selección, ¿no? ¿Se dice fehacientemente qué es lo que tiene? ¿Hay una estrategia para algunas lesiones de hacerle creer, no sé, a equipos contrarios, qué es más grave de lo que es? Bueno, después de esa pregunta vamos al hueso directamente.
0: Bueno, sí, yo pienso que no creo que sea el caso de la selección, ¿no? A la selección es algo muy especial, ya tiene que dar lista a los jugadores, acá los rivales nos están mirando quién está lesionado y quién está lesionado. Yo creo que no, pero en el fútbol argentino se suele en algunas oportunidades hasta último momento decir que son los lesionados por la estrategia del otro equipo, a ver si va a cambiar de jugador porque tiene que marcar a tal. Y entonces, bueno, a veces, hasta último momento no se dice la lesión, ¿no? Después, bueno, tan temprano hay que decirla. Y eso muchas veces los directores técnicos lo tienen en cuenta. No siempre, ¿no? Pero muchas veces el equipo rival se lo estudia ya una semana antes, se ve los partidos previos, se ve los jugadores del equipo jugando, si están lesionados, si expulsión, bueno, y todo eso para tratar de elegir los mejores jugadores que tengas en tu plantel para poder competir. Y bueno, que hay un jugador importante y ese no juega, bueno, bienvenido sería, ¿no? Para el contrario. Pero bueno, es una cosa que creo que todos miran el rival antes de los partidos. En este caso, creo que la selección no pasa eso. Lo que está diciendo es la realidad, que bueno, uno suele esperar hasta el último momento para ver qué es lo que pasa, ¿no? Por supuesto, en el caso de Valerdi, que es un caso ya definitivo, es una lesión de un desgarro, pienso yo, sí, bueno, le va a tirar ese tensorio, y bueno, y ya está descartado porque tenés para 4 semanas.
4: Bien,
0: por lo menos,
4: como profe, la selección, ¿no? ¿Te está escuchando Norberto de Bach?
5: Ahí estaba. A ver, sí, tiene un desgarro en el sóleo, por lo tal, es imposible la recuperación. Pero, por ejemplo, ¿se tiene en cuenta, en este caso, por ejemplo, caso Montiel, caso Molina, son jugadores recurrentes en el tipo de estas lesiones? Y si bien los tiempos darían, es probable que la recuperación no sea total, porque yo lo que observo es que son casos distintos. Paredes se desgarró antes de viajar. Lo de Julián Álvarez es un tobillo donde aparentemente ha comprometido algo ligamentario. Entonces son casos distintos a evaluar y ver en qué momento los puede recuperar el entrenador también.
0: Sí, exactamente. Es decir, en qué momento, mira, volviendo a los casos que está mencionando, ¿no es cierto? Yo creo, como todos dicen en el fútbol, hay un dicho que dice: el tobillo es muy noble. Y yo creo que también hay muchos jugadores que se lesionan la parte ligamentaria, no hablemos de la ruptura ligamentaria, pero una distensión ligamentaria por un tema como puede ser un esguince. Bueno, tenemos el caso Maradona como con el tobillo ese famoso que
5: nos mostraba. Sí, en el 90, claro.
0: Claro, sí. Entonces, yo creo que cuidar no habría mayores problemas, si lo cuida en ese aspecto, seguro que está con la rehabilitación, con ejercicios kinésicos, la recuperación, pero todo lo que sea necesario, y después seguramente el vendaje que se hace es un vendaje específico, ¿no? Es un estilo que se hace con tratar de mantener el tobillo estable, siempre que no lo comprima demasiado, no, el jugador lo impida jugar, yo creo que no va a haber problemas con Julián Álvarez.
4: Norberto, lo que estamos observando es que haya 11 jugadores que tienen distintas lesiones, es algo absolutamente raro y extraño, ¿no? ¿Esto tiene que ver con qué? ¿Con el calendario exigente de partidos en la semana? ¿Con que la preparación física no alcanza para tanta demanda?
5: Se juega mucho, Turco.
4: Por eso.
0: Es eso lo que está diciendo él. Sí, hay mucho en el calendario. Son muchos partidos. No te olvides que, bueno, ya estamos a calcular a mitad de año, ya se han jugado bastantes partidos. Esto suele ocurrir también cuando son la pretemporada, que hay jugadores que no... comienza la pretemporada, no en el mejor estado, y bueno, hay que recuperar y hay que empezar las lesiones y demás, pero estamos en un calendario de junio en el cual es influenciado, seguramente es uno de los temas. Pero más allá de, sí, como acá decía tu compañero, el caso Montiel, sí, es un caso ya un poco delicado, yo creo que más está ahí, están observando, porque es el recto anterior, un músculo importante, más potente que tiene en el inferior, y es el que patía el jugador, y ese es un desgarro que está en un grado 2, si bien los tiempos, como decía tu compañero
4: el profe Pellegrini,
0: el profe Pereira, es cierto, ya ha tenido alguna lesión y demás, y bueno, y lo están esperando al último momento. Va a llegar, pero bueno, eso queda después de criterio. Una vez que tenga condiciones, hay que probarlo a full, no te olvides, hay que probarlo a full para ver cómo está, y bueno, después ahí decidirá el técnico, el profe y el médico.
4: Bien, bien.
0: Qué es lo que van a hacer, ¿no?
4: En fútbol opinamos todos, eso está claro desde ya. Sí, si fueras el preparador físico de la selección, ¿tenés jugadores que llegan entre algodones o le das la oportunidad con menos recorrido pero en aptitud física a otros?
0: No me cabe ninguna duda que tanto Scaloni como cualquier profe, más que nada el técnico, así que después va a terminar determinando, ¿no? El profe le puede decir, pero yo creo que quiero un jugador 100%. Nadie quiere un jugador que esté 8 puntos nada menos en un mundial. ¿No?
4: Aunque sea Messi.
0: No, ahí es un caso muy especial. Ahí no.
5: Hay excepciones.
4: Le dejamos fuera a Messi. Bien.
0: Yo tengo la excepción porque si no se puede que me juegue 90 minutos. A lo mejor, si no tengo condiciones, me juego 30 minutos y puedo definir un partido.
4: Norberto, gracias por este ratito, muy amable.
5: Turco, sí. Sí. Déjame la última, porque es cierto, hay excepciones, pero yo tengo la sensación, por lo que pasó en el último mundial, que habría que tomar el ejemplo. Está bien que lo de Qatar fue por una cuestión de clima, pero me parece que modificar la fecha del mundial puede ser importante para que los jugadores, no sé qué piensa el doctor, no lleguen después de un año calendario muy desgastante, porque esto que le pasa a Argentina ahora, le ha pasado a otros equipos. Digo, juguemos el mundial en otra época del año.
0: Sí, coincido, profe, coincido totalmente. Vos fijate lo que fue el Qatar, y aparte, antes de llegar a Qatar, la cantidad de lesionados que había en todos los equipos, ¿no? En esa época ya se había jugado muchísimo más, el calendario mucho más extenso también, ¿no? Así que yo pienso que eso hay que reverlo, ¿eh?
4: Gracias, doctor.
5: Sí.
4: Gracias, Norberto.
0: Que tengan un buen día a todos.
4: ¿Sí? Norberto Devac, médico deportólogo. Bueno, usted se inclina también por la plenitud física ante la aptitud. Si está entre algodones,
5: sí, no, yo... Es que depende del jugador. A ver, podemos decir, es Messi, por ejemplo. Bueno. El doctor lo explicó muy bien, lo del tobillo distinto.
4: Bueno, Cuti Romero.
5: No, Cuti Romero está bien. Cuti Romero ya sumó minutos ayer y seguramente va a ser titular en el partido con Islandia. Está bien, Cuti está bien, ahí no tenemos ningún problema. Yo creo que los problemas apuntan a los dos laterales y a Paredes. Por eso, mirá, vos no te diste cuenta de un detalle ayer. Vos fíjate que iba a jugar ayer el mediocampo tradicional de Argentina. Y sin embargo lo modificó todo. Porque quería ver a Ezequiel Palacios en la posición de volante central. ¿Por qué? Porque puede ser la variante a Paredes. Y ahí vemos cómo lo reemplazamos. A ver, el 5 titular, para decir el 5 de este equipo, es Enzo Fernández. Si querés, el que está parado ahí. La otra opción es Paredes. Si no está bien Paredes, probó Ezequiel Palacios. Yo creo que Paredes tiene... No digo seguro, pero tiene chances de quedarse afuera, porque se desgarró muy sobre la marcha y la recuperación por ahí no lo tiene a pleno. Y lo mismo le va a pasar a Montiel. Son nombres importantes, pero no son irreemplazables. ¿Se entiende? Hoy irreemplazables para mí la selección tiene al arquero, obviamente sacamos a Messi, a Cuti Romero y probablemente algún delantero, si querés a Julián. Son irreemplazables. O sea, puede jugar Lautaro, claro, ¿cómo no va a poder jugar Lautaro si

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17: 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Feliz día a uno de los periodistas más relevantes y entretenidos de la Argentina. Gracias. Gracias por acompañarme siempre. Leonor 6-10.
18: Hola, Radio Rivadavia, buen día. Bueno, Eugenio, desde Bariloche vine a pasar unos días. Estoy puntualmente en el centro cívico, ayer estuve aquí. Les cuento que la bandera, la insignia patria nacional, está a media asta por la muerte del indio Solari. Me lo confirmaron porque estaba a media asta. Tal vez esté equivocado, pero me parece que nuestros valores están yendo al demonio. Eugenio, mi documento termina en 2.13. Por ahí tengo la suerte de ganarme algo, escuchándolos como de costumbre.
19: Y al Tufi equipo, feliz día. Por lo que estaba explicando ese periodista, de que postergan a jueces por amistades y por todas esas cosas, como explicaba recién tu colega, me doy cuenta de que Milei está usando las mismas mañas de Cristina. El kirchnerismo, cosa que él dice combatir, y está haciendo lo mismo. ¿Cómo puede ser? 686 Jorge de Capital.
20: Algo de YouTube también. Vamos con algunos mensajes, dale.
21: Lotus, feliz día a todos. Gracias por hacer periodismo de verdad.
20: Bueno.
21: Después hay un mensaje muy especial. Feliz día, Gaby. Abrazo desde Bariloche.

0: Esta vez, que se sepa, Gaby Leviñas fue el primer periodista porteño que se ocupó de los tremendos delitos ambientales del NOA, hace 20 años atrás.
1: ¿Es Leviñas o Levinas?
2: Levinas.
1: ¿Y por qué el señor dijo Leviñas?
0: Oh, yo dije,
1: Bernie me decía
2: Leviñas.
1: Bernie también me decía Leviñas.
0: Yo fui yo.
1: A mí me tiraban lo tufo. Ay, por Dios, no me diga eso. No me diga.
2: No,
1: la tuf también. No voy a confundir a la gente. No. Pero era terrible, no. Tremendo esos primeros años.
2: Yo nunca lo corregí a Bernie.
1: No le dijiste, me llamo tal.
2: No.
1: ¿Te cuento algo? Cancha de Rosario Central, palco oficial. El señor que acomodaba. Escucha esto. Hola, Carlitos, ¿cómo te va? Carlitos era yo no soy Carlitos, soy Albertito. Bueno, Carlitos. Hola, ¿qué tal? Bien. Un año, dos años, 30 años, el tipo me dijo Carlitos. Se jubila el tipo. Viene el hijo, que hereda el puesto de acomodador. Lo agarro al hijo y le digo, ¿cómo está tu viejo? Bien, Fantita Barro, te manda saludo, qué sé yo qué. Escúchame, decile a tu papá que me dijo 30 años Carlitos, soy Albertito.
0: No.
1: No lo podía creer el tipo. No lo puedo creer. Yo no lo corregí nunca, no le dije nada más. Sí, dale.
0: ¿Cómo no me dijiste? Eso lo dijo Gustavo Gómez, que se comunicó a través de YouTube, donde nos pueden ver todos, donde en Rivadavia, en vivo.
1: Bueno, muy bien.
0: Así que bueno, un montón de mensajes también en WhatsApp.
1: A ver, ahora vamos a darle curso. Vamos a las noticias, está el rotativo del aire, está Javier Papaleo.
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4: Hora 11, 1 minuto en toda la Argentina, cielo nublado con neblina en Buenos Aires, 15 grados, 2 décimas la temperatura, 88% la humedad. Hay 20 cuadras de cola para despedir al Indio Solari en Villa Domínico. Las puertas del Polideportivo José María Gatica abrieron una hora antes de lo anunciado para que los fanáticos que pasaron la noche haciendo fila puedan darle su último adiós al cantante fallecido el viernes. La Secretaría de Trabajo intimará a empresas y sindicatos para renegociar 150 convenios colectivos vencidos. Tras la reglamentación de la reforma laboral, el gobierno comenzará mañana a comunicar la obligación de readecuar los acuerdos cuyo plazo original haya expirado. Tras semanas de protestas, Bolivia aprobó la Ley de Regulación de Estados de Excepción. La norma, que fue sancionada esta madrugada, le permite al presidente Rodrigo Paz aplicar medidas extraordinarias como habilitar el uso de las Fuerzas Armadas ante conflictos internos. El italiano Kimi Antonelli lidera el Gran Premio de Mónaco de la Fórmula 1. Promedia la carrera y el italiano es seguido por las Ferraris de Hamilton y Leclerc. Más atrás está el McLaren de Piastri y el Alpine del francés Pierre Gasly. Franco Colapinto está en la posición número 14 tras una prolongada parada en boxes. Cielo nublado con neblina, 15 grados 2, la temperatura 88, el porcentaje de humedad.
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1: Todo Roland Garros. Está Dani Miche. Dani, buen día.
6: Buen día, Alberto. 4:05 de la tarde, una tarde fantástica. Nos despide muy bien París en este último día aquí en Roland Garros con Alexander Zverev, que acaba de ganar el primer set en la final frente al italiano Flavio Cobolli. 35 minutos implacable, Zverev. La verdad, él siempre, o por lo menos en los últimos años, decía, mientras estén Tiner y Alcaraz, a mí me va a costar mucho ganar un Grand Slam. Es cierto que en 2020 perdió uno increíble, 2-1 y sacando para partido en el Abierto de los Estados Unidos contra Dominic Thiem. Después las otras finales las perdió con Alcaraz hace 2 años aquí en París y el año pasado contra Jannik Sinner en Australia. Con Alcaraz fuera del torneo, recordamos, Alberto, que no jugó por una lesión en la muñeca. Con Sinner, sorpresivamente eliminado ya en la segunda ronda en manos de Juan Manuel Cerúndolo, toda la presión recayó en él. Bueno, es ahora o nunca, Sasha. Y la verdad que surfió bien la ola de la presión hasta Kievereva, ha jugado un muy buen torneo y está jugando una muy buena final. Hasta aquí, 6-1 en apenas media hora de juego, para estar muy cerquita de lo que para él puede significar finalmente su primer título de Grand Slam. Recordamos ayer la victoria de Horacio Ceballos junto a su compañero Marcel Granollers. El bicampeonato en dobles a Roland Garros después de vencer a Liobara y Paten en la final 6-4-6-2. Tercer título de Grand Slam para la pareja argentino-española. Y por supuesto ayer el triunfo de la joven rusa Mirra Andrieva, que a los 19 años consigue su primer título, considero de muchos que ganará de torneo de Grand Slam. 6-1 entonces la final aquí en Roland Garros, Zverev sobre Flavio Cobolli.
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6: Abrazo, Alberto.
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1: Una reflexión, especialmente en el día de hoy, ¿no? Como cada 7 de junio en la Argentina celebramos el Día del Periodista. Y la fecha recuerda la aparición de la Gaceta de Buenos Aires, fundada por Mariano Moreno en 1810, apenas días después de la Revolución de Mayo. Mariano Moreno entendió algo que sigue siendo esencial para cualquier democracia moderna: los ciudadanos solo pueden ejercer plenamente su libertad cuando cuentan con información para comprender y evaluar las decisiones de quienes gobiernan. Más de 2 siglos después, el periodismo continúa siendo una pieza central en la vida democrática, pero también está atravesando uno de los momentos más complejos de su historia reciente. La profesión enfrenta simultáneamente una revolución tecnológica, una crisis de confianza, hay que decirlo, y una creciente confrontación con el poder político. Son fenómenos distintos, pero profundamente conectados. El presidente Milei comprendió antes que muchos dirigentes el alcance de ese cambio. Su construcción política estuvo asociada desde el comienzo a una crítica frontal contra buena parte de los medios tradicionales y a una estrategia de comunicación directa con sus seguidores. Y en ese aspecto no inauguró una tendencia global, pero sí la llevó a un nivel pocas veces visto en la Argentina. La confrontación entre el gobierno y numerosos periodistas se ha transformado en uno de los rasgos más visibles de la actual administración. Las descalificaciones públicas, los señalamientos personales, la exposición permanente en redes sociales y la construcción de una narrativa que presenta parte de la prensa como integrante de una supuesta estructura corporativa generaron preocupación dentro y fuera del país. El conflicto no pasa por tener puntos de vista distintos sobre la realidad. Lo complicado es el insulto o repetir que el 95% de los periodistas son delincuentes, salvo los 4 o 5 que le hacen notas al presidente. La advertencia volvió a quedar expuesta esta semana. La Academia Nacional de Periodismo denunció la existencia de un clima de hostigamiento contra la prensa y alertó sobre las consecuencias institucionales que puede tener la estigmatización sistemática de periodistas y medios. Y en la misma línea se pronunciaron organizaciones nacionales e internacionales dedicadas a la defensa de la libertad de expresión. El último informe de Amnistía Internacional también expresó preocupación por los episodios de agresión, por discursos estigmatizantes y por situaciones que afectan el ejercicio del periodismo. El debate trasciende cualquier simpatía o antipatía hacia un gobierno determinado. La relación conflictiva entre el poder y la prensa no nació con Milei. La historia argentina ofrece numerosos antecedentes. Hubo tensiones durante distintos gobiernos democráticos. Hubo enfrentamientos abiertos entre administraciones y medios de comunicación e incluso periodos mucho más oscuros en los que la censura reemplazó directamente al debate público. La diferencia es que hoy esa confrontación se desarrolla en un ecosistema digital donde la amplificación es instantánea y donde la descalificación suele circular con más velocidad que los hechos. La prensa no existe para agradar al poder ni para actuar como oposición política. Su responsabilidad consiste en investigar, verificar, contextualizar, formular preguntas que muchas veces resultan incómodas. Puede equivocarse, de hecho se equivoca, pero debe corregirse cuando lo hace. Ninguna de esas obligaciones elimina su derecho y su deber de controlar al poder. Mariano Moreno comprendió que la circulación libre de información fortalecía a la sociedad porque fortalecía su capacidad de liberar. Más de 2 siglos después, la enseñanza está conservando una vigencia sorprendente. El Día del Periodista es una oportunidad para recordar que el derecho a preguntar, investigar, opinar y criticar no pertenece exclusivamente a quienes trabajan en los medios. Pertenece a toda la sociedad. La libertad de prensa no es un privilegio corporativo. Es una de las herramientas que tienen los ciudadanos para controlar a quienes ejercen el poder. Y cuando esa herramienta se debilita, la primera perjudicada no es la prensa, es la democracia.
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0: Hola Alberto, buen día. Bueno, no quería dejar de saludarte, felicitarte, la verdad que te escucho los domingos. Y bueno, muy contento de que estés en esa radio tan querida que es Radio Rivadavia. Te conozco de hace mucho tiempo, te he escuchado infinidad de veces en la Radio Rosario, en el Canal 5 de Rosario. Bueno, quiero dejarte un saludo grande. Es una persona muy ecuánime, muy, muy justa y bueno, eso son los valores que el oyente quiere escuchar. Te felicito por el equipo que tenés, especialmente a Gabriel Levina. Héctor, me llamo.
1: Buen día, señor Lotuf. Claudio de Posadas, deseándole a usted y a todo el equipo feliz día del periodista y hacerle saber que lo que dijo Luis Caputo en el curso de la semana pasada es un acto de soberbia y de ego hipertrofiado, porque la gente está podrida de ganar poco y va a terminar votando al kirchnerismo, aunque eso a usted no le guste y a mí mucho menos todavía. En fin, todavía falta, pero es bueno que traten de hacer bien las cosas para que esa gente no vuelva, porque sí la tienen enfrente.
2: El señor tiene adivinado que a mí no me gusta el kirchnerismo. Lo dijo el señor. ¿Qué voy a hacer? ¿Voy a contradecirlo?
3: No, ¿por qué?
2: Si el señor opina así, bueno, tendrá elementos para opinar así, ¿no? Vamos con algunos avisos, dale.
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2: ¿Qué fue lo que dijo el padre del ministro de Justicia, Maíquez, con relación a los periodistas, que no quiere que los jueces den más información, que no se separen algunas cuestiones? ¿Cómo fue eso?
3: Sí, hizo un planteo, una publicación, una carta en la que habló de ciertos controles a lo que efectivamente se está publicando en relación a los jueces y a las sentencias también de los jueces, pero sobre todo a la vida de los jueces.
2: Dijo que los jueces no tienen que hablar más con los periodistas, y los periodistas no tienen que hablar más de trascendidos. Uh-huh. Es raro todo eso, ¿no?
3: Rarísimo.
2: Muy raro. Bueno, hoy decíamos Morales ahora al principio, hoy escribe que Juan Carlos Maqueda, el ex juez de la Corte Suprema, pronuncia un impecable discurso sobre la libertad de prensa, y dijo que los funcionarios públicos, y un juez lo es, tienen derechos restringidos. Escucha esto, derechos restringidos con respecto a los ciudadanos comunes y corrientes. Están, quiso decir, más expuestos que la gente de a pie al escrutinio público. El único derecho que nadie les puede negar a los funcionarios es a desmentir una información falsa. Maíquez padre no desmintió nunca nada hasta que se despachó con un torrente de ofensas colectivas a los periodistas. Es de todos modos un caso raro que un juez pida represalias contra periodistas o que le niegue el derecho de contar con fuentes serias de información. Las fuentes de información de los periodistas son uno de los derechos de la prensa que protege la Constitución, según recordó Maqueda en ese discurso. Y es extraño porque la justicia es precisamente el último refugio de la libertad de prensa. Maíquez padre cambió el orden natural de las cosas.
5: Fuerte, ¿no?
2: Sí, fuerte. Bueno, en fin, vamos con mensajes, dale. Adelante, Luciana.
4: Buenos días, querido Alberto. La Nata y todos los periodistas serios en su oficio. ¿Cómo están? Está lloviendo torrencialmente en la ciudad de Córdoba. A disfrutar de este resplandeciente domingo, dice Nico Stebelde.
2: Muy bien, vamos.
4: Después, seguimos. Es mi primera experiencia de mirar radio por YouTube. Se me perdió la magia de la radio. Seguiré escuchando con mi receptor.
2: Por eso, vamos a hacer todas las señas. Gabriel, si vos tenés algún problema conmigo y querés forcejear y todo eso, lo hacemos. No importa que esté una cámara. ¿A mí qué? Pero no. Pará, no se ve. Vení, acércate acá. A mí. ¿Qué gesto me hiciste? Terrible.
4: Estuvo mal.
2: Tremendo, paliza.
4: Tenemos mensajes también al 11-50-26-8630. Feliz día a los periodistas, dice Patricia de Moreno. Bueno, y un montón de saludos deseando feliz día a los periodistas de la mesa.
2: Muy bien, muy bien, muy bien. Bueno, ¿qué más? Uno más, dale, dale, vamos, seguimos.
4: Seguimos con mensajes. Aún en mi angustia no puedo olvidar en su día a mis amigos. Se ve que está muy, muy dolida con lo del indio. Uh-huh. No nos dice el nombre, pero les desea un muy feliz día a los periodistas de la mesa.
2: A propósito del indio, Sebastián, Villa Domínico es.
3: Sí, Villa Domínico, el predio Gatica.
2: ¿Qué dijo la familia? ¿Va a durar esto hasta qué?
3: Hasta que
2: la
3: vela necesario, hasta que sea necesario. En este momento hay larguísimas hileras, lo escuchábamos recién en el rotativo del aire, de quienes se están acercando a darle su último adiós al indio Solari, en una decisión que se postergó bastante. Hubo muchas especulaciones en torno al sitio que se iba a elegir. Vos recién, Gaby, decías, podría haber sido tranquilamente Tecnópolis.
5: Claro, si sacaban un problema de encima, quedaban bien, y la seguridad la tenía que llevar adelante la policía de la provincia.
3: Así que hubo toda una discusión política en torno a quién iba a garantizar el operativo de seguridad. En un momento el gobierno de la provincia de Buenos Aires hizo trascender que estaban dispuestos a que sea en algún sitio bonaerense que se haga el velatorio, pero sin intervención de las fuerzas federales. Nada querían saber con las fuerzas federales. También la familia, en las primeras horas de la muerte del indio allí en Parque Leluar, en el partido bonaerense de Ituzaingó, hasta llegó a pensar en la posibilidad de que el velatorio sea en ese mismo domicilio.
5: Lo que era imposible.
3: Era muy difícil porque la zona es una zona compleja, digamos, desde el punto de vista del acceso no es simple, y además porque esto hubiera implicado un operativo de seguridad mucho más difícil de que efectivamente se está desarrollando en este momento. Al parecer, según lo que hemos podido averiguar, hubo un llamado de Máximo Kirchner, que fue uno de los primeros de la política en presentarse en el domicilio de Parque Leluar. Tenían una relación
5: estrecha
3: con el indio, y terminaron hablando con el intendente Avellaneda, Jorge Ferraresi, que habilitó la posibilidad de que sea su velatorio allí.
2: Se politizó todo.
3: Sí, se politizó. Es más, en un momento hubo una petición de diputados del kirchnerismo para que se abra el Congreso.
2: Sí.
3: Y que sea velado en el Congreso. Esto, digamos, generó alguna situación interna dentro de La Libertad Avanza, porque había quienes sostenían que no estaba mal pensar en la posibilidad de efectivamente llevar adelante la iniciativa del Congreso.
5: Pero pasó con otros músicos también, ¿no?
3: Claro, creo que Mercedes Sosa, por ejemplo.
5: Claro.
3: Claro, no lo dijeron, nadie se animó a decirlo públicamente, pero alguien me contaba por estas horas en la Cámara de Diputados, gente de La Libertad Avanza, que la decisión final se hubiera resuelto con una determinación política del presidente, porque la argumentación era que había que pedirle una consideración a la Fuerza de Seguridad, es decir, al Ministerio de Seguridad Nacional, que fue el que dijo que no estarían dadas las condiciones para garantizar la seguridad si el velatorio se hacía en el Congreso. Pero había sectores dentro de La Libertad
2: Avanza. Hay algo razonable en todo eso, ¿eh?
3: Sí, obvio.
5: ¿En qué sentido? No estoy seguro de que sea cierto eso.
2: Y disposición del personal, en fin. La estrechez también, la plaza parece chica, la plaza de los dos congresos no parece ser un lugar para...
5: Pero perdón, estuvo Perón.
3: Bueno, sí, claro.
5: Hubo un montón de...
3: Yo te diría, Alberto, que... yo creo que tiene que ver con una postura del gobierno en este caso, ¿no? Pero...
2: sí, terminamos en eso.
3: También de una relación
5: de otro modo,
3: de una relación entre los fanáticos del indio Solari y la policía, ¿no? Que sí tiene capítulos en la historia que ha puesto también a consideración si efectivamente era conveniente desde la política llevar adelante un velatorio cuya responsabilidad en la seguridad sea del gobierno nacional. Hoy la responsabilidad de la seguridad, en definitiva, es de la policía bonaerense.
5: Eso lo resolvían con Tecnópolis.
2: Tengo nota al respecto. Poneme el comunicado de nuevo, que la familia está en este momento, insiste. Dice así la familia del indio: la despedida del indio ya comenzó, todo el mundo está peregrinando en paz hasta donde él espera y dejándole ofrendas, cantos, aplausos y lágrimas. Habrá tiempo para que nadie se quede sin adiós. Y mientras espera y se camina, nos cuidamos entre todos, sin distinciones, como siempre lo hemos hecho, y él esperaba de nosotros. Graciosos y valientes. Es la cuenta oficial, ¿no?, del indio Solari, que la está escribiendo sus familiares, obviamente, y seguramente su mujer también, ¿no? Con quien tenía un matrimonio de 40 y pico de años, ¿correcto? Bueno, no muy común para el mundo del espectáculo, ¿no? Una duración
5: y la negra Puri y Sky creo que también.
2: Sí, está bien, toda regla tiene excepción, parece ser una excepción hoy en día, ¿no? Bueno, vamos a hablar con Marcelo Govelo, es periodista especializado en rock es autor del libro Banderas en tu corazón, apuntes del mito de los redondos. Marcelo Lotuf Alberto, aquí en Rivadavia, buen día.
6: ¿Qué tal, Alberto? Bueno, antes que nada, feliz día. También,
2: gracias.
6: Aunque estemos muchos compungidos por esta desaparición física del indio, pero bueno, feliz día del periodista.
2: Bueno, y esta tristeza, decíamos, es transversal, porque atraviesa, a ver, a ricos y pobres, a eruditos y gente sin cultura, a personas socialmente destacadas y otras no tanto.
5: Y edades distintas.
2: Y edades, fundamentalmente las generaciones, ¿no? Como mínima, tres generaciones, ¿no? Abuelos, hijos y nietos. ¿Cómo explicás eso, Marcelo?
6: Bueno, nada, es inexplicable. Mira, yo fui, tuve la no sé si decir la suerte, pero tuve la oportunidad de vivir esta historia desde el comienzo. Justamente, estamos hablando de 50 años casi de historia con los redondos y con este misterio, porque hay mucho de misterio. Ellos mismos decían, ellos siempre decían, no tenemos ni idea de qué pasó, de cómo fue esto, de cómo llegamos. O sea, no hubo acá una estrategia de marketing, ni think tanks de gente pensando, bueno, vamos a hacer esto para llegar. Y justamente esa transversalidad que vos decís es total, es única, es un fenómeno. Vos fíjate que yo comencé mi carrera en la revista Cerdos y Peces, que es una revista contracultural de fines de los 80, donde Enrique Sims era el director, que era el monologuista de la banda. La banda era una de las bandas más under, más contracultural y más distintas que había en esa época. Ellos de La Plata habían venido a Buenos Aires ya a principios de los 80, más o menos. Y fíjate cómo fue creciendo eso. El indio Carlitos, que era para mí, tenía una sección en la revista llamada El Delito Americano. Semilla Bucciarelli, el bajista, que es un gran artista plástico, dibujaba para la revista. Entonces fui viendo toda esa evolución de ellos, acompañando hasta la llegada finalmente del primer disco, que tardaron como 10 años, todo en una autogestión, todo sin hacer notas,
2: sí.
6: Sin hacer lo que usualmente se utiliza, ¿no? En la estrategia de marketing.
2: No, fue contrario a todos los manuales.
6: Totalmente.
2: Contrario, ¿no?
6: Eso.
2: Y parecía importar poco con una velada crítica a los medios de comunicación, ¿no? Además eso, porque si hay, a ver, Dios sabe, los artistas también, y quienes seguimos atentamente el mundo del espectáculo, sabemos que se tiene que llevar bien con los medios, ¿no? Por las distintas opiniones y porque necesitan de los medios de comunicación para poder hacerse conocidos, que sus temas musicales se difundan, poder llenar algún teatro, que la gente piense que el tipo es honesto intelectualmente y se dan a conocer. Hizo todo lo contrario, se escondía el indio. Te saluda Gabriel Levinas.
5: ¿Qué tal? Yo fui el primer director de Cerdos y Peces y el indio escribía, además, firmando como el indio varias veces. Pero tenía una cosa...
6: ¿Qué tal? ¿Cómo te va? Qué bueno, una emoción escucharte.
5: Ah, si vos supiese por qué salen Cerdos y Peces, era porque ni las madres de Plaza de Mayo, ni los intelectuales que trabajaban en mi revista querían convivir con los personajes que traíamos nosotros, con Enrique Sims, con las lesbianas, con los homosexuales, o sacan ahí. Y por eso salió Cerros y Peces, para atender a esa gente.
6: Lo sé muy bien, 10 años escribí ahí, por eso te digo. Así que bueno, forma parte.
5: Ahora, perdón, el indio, a pesar de que obviamente es único, una vez hicimos una nota con Enrique, que la escribí yo porque no se animaba a enfrentarse él, donde yo hago una crítica a un recital concreto que se hizo en Caras y Caras, Caras más Caras, no sé si te acordás.
6: Sí.
5: A partir de ahí el indio se enojó con nosotros de una manera terrible. Me puteaba en los recitales, decía el hijo de puta de Levinas, todo porque no se bancaba una crítica.
6: Sí, tenía su carácter el indio, por supuesto. Y sí, después el enfrentamiento con Carlos Polimeni, que le dijo de todo, pero sí, tenía esas cosas, ¿no? Como también tenía eso de que, qué sé yo, era un tipo que era fabuloso para escuchar, para charlar, para conversar, ¿no? Pero bueno, la actitud de ellos fue que no le importaba ni la prensa, ni en realidad no le importaba nada.
2: Nada.
6: No lo visitaron, no lo buscaron, y bueno, fue un misterio que ellos no lo sabían.
2: A ver.
6: Ellos tenían esa misma incógnita de qué era lo que estaba pasando, ¿no?
5: Marcelo, yo justamente estos días estuve revisando, después que murió el indio, las viejas, y resulta que en Cerdos, cuando yo la manejaba y cuando ya no la manejaba yo, se la dejé a Enrique, decía, había toda una historia sobre que había muerto Patricio Rey, como que parte de ese enojo, de esa diferencia, de algunas conductas, hicieron sí. que aparezca la muerte de Patricio Rey, como que Patricio Rey se había muerto. Y inventaban personajes, algunos hablaban en serio, otros en chiste. ¿Qué fue esa escena? ¿Qué fue lo que pasó ahí?
6: Bueno, hubo una etapa donde de ser, casi te diría, el órgano de difusión casi oficial de la banda, ¿no? Porque si bien hubo periodistas, Gloria Guerrero en la revista Humor en esa época, que era muy, muy, se leía mucho su columna, Claudio Kleiman en El Expreso Imaginario, pero como el órgano oficial de Los Redondos en sus inicios fue Lazardo CPS. Pero cuando Los Redondos empiezan, vos sabés muy bien cómo era Enrique Sims en sus pensamientos y de si se quiere extremista, cuando Los Redondos empiezan a dar ese salto decir que nunca iban a tocar en lugares grandes y empiezan a facturar mucho y empiezan a tocar en obras, fue el punto.
2: Sí.
6: Cuando pasan de los lugares, de los teatritos, de los boliches, discotecas, a obras, ahí es donde empezó esa cuestión de que, ¿por qué? Porque también, no te olvides, que era lo que un obras traía consigo, el tema de tener que tener mayor seguridad, de contratar, ¿no?
2: Más profesional sonaba todo eso. Show business.
6: Murió. Exacto.
2: Más negocio. Escuchá, Marcelo, ¿qué diferencias entre, a ver, los artistas populares de rock, los fanas de distintos grupos y del indio? ¿Qué diferencia hay? Si encontrás alguna diferencia con los demás. Porque parece estar al margen de todos ellos, ¿no? Que como que tomó otro camino.
6: Bueno, yo pienso que hay una cuestión generacional, hay una cuestión, el indio era una persona que él se citaba a sí mismo como una persona que venía de la cultura del rock, y aparte era un autodidacta, ¿no? Un tipo muy instruido, pero que nunca había tenido, no tuvo ningún estudio formal, pero sí tenía un gran conocimiento, era un tipo muy de su época, ¿no? Un tipo que salido ahí de la época de la psicodelia, del mayo francés, de todo lo que fue la década del 70, esa cuestión de...
2: Sí, me parece que se cortó la comunicación. Me parece que no era solamente música lo del indio. Me parece que
6: no.
2: Se apuntaba a la letra, básicamente, ¿no? Al contenido, ¿no?
6: ¿Me escuchás ahí?
2: Ahí te escucho. El contenido era primordial en todo esto.
6: El contenido primordial era un hombre que venía de la cultura del rock, pero con una cultura vasta que tenía que ver con su época, ¿no? Con la época de formación de él,
2: claro.
6: que tiene que ver con el mayo francés, que tiene que ver con toda la movida de los
2: otra 60, instancia.
6: Con otras instancias y otra forma de entender, ¿no? La cultura.
2: Bien, bien. Marcelo, queremos agradecerte este ratito, tenemos un poquito
6: favor.
2: Más de tiempo y no podíamos obviarlo el tema desde ya. Gracias por tu participación, ha sido muy amable, ¿eh?
6: Gracias a ustedes.
2: Marcelo Govelo, periodista de Rock. Pausa, ya volvemos.
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0: ¿A quién quiere saludar usted, Levinas?
2: Marcelo Raffo nos manda un mensaje mientras maneja. Ajá. Marcelo Raffo es un señor que fuma con nosotros.
0: Sí, Habano.
2: Sí. Estoy viajando y los vengo escuchando. Sí. No son tan malos ahora, en serio. Felicitaciones.
0: El malo es él, sin duda, ¿no? Ahora tengo una noticia para darle al grupo. Dijo Levinas, no voy a fumar más.
2: Dije que voy a fumar uno por semana.
0: Lo mismo, no fuma más. De fumar dos o tres habanos por día a uno por semana, no fuma más, viejo.
1: ¿Y lo está cumpliendo?
0: Yo le digo, yo no es que sea alcahuete, pero ayer lo tiré al grupo. Y hubo impacto.
2: Escuché una
0: La noticia fue recibida.
2: ¿No conoces el cuento del señor ese que decía que solamente hacía el amor una vez por año?
0: ¿Cómo es?
2: Y pues porque
0: hay niños escuchando.
2: El cuento es muy largo, pero
0: está boca floja últimamente.
2: Se suponía que cuando más lo hacías, más contento estabas. Y el tipo estaba muy contento y solamente lo hacía una vez por año. Y dice, ¿por qué estás tan contento si solamente lo haces una vez por año? Estás más contento que todo lo demás. Y dice, porque mañana me toca.
0: Mirá cómo se ríe la gente, qué bárbaro. 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
0: Vamos con mensajes, vamos, los tenés vos, adelante.
1: Tenemos mensajitos, dice, buen día, ¿cómo estás? Alberto, Levina, profe, feliz día, abrazo, buen fin de semana, dice Jorge de Devoto. Después dice, qué buen análisis hizo Levina, gracias Lotuf. Feliz día de los periodistas independientes, dice Ernesto de Escobar.
0: ¿Qué más?
1: ¿Qué más tenemos? ¿Qué más tenemos? A ver. Muy buen día para todos los periodistas en su día, dice Delia de Palermo.
0: Vamos.
1: Dejan los tres últimos del DNI.
0: ¿Se pelean algunos allí, internautas?
1: Se pelean en el chat de YouTube. Y se van diciendo cosas, ¿viste?
0: Hay piña.
1: Y hay un poco de piña, pero bueno. Siempre que sea con respeto, no hay problema. Hablan mucho del indio, por supuesto, claro. Mucha gente muy acongojada con todo lo que está pasando.
0: Bien.
1: Y bueno, eso, y dejan mucha gente mandando saludos por el Día de los Periodistas.
0: Un aviso más.
1: Seguimos con los avisos. 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
0: Quiero saludarlo a Pablo Sirven. Anoche, Pablo, el destacado columnista del Diario de la Nación, me invitó a cenar.
3: Muy bien.
0: Usted entiende lo que significa eso, ¿no?
3: Sí.
0: Por supuesto, invitó Pablo, el que invita, paga. Ya se sabe cómo es esto. Muchas gracias, lo pasamos bárbaro, muy bien, ¿eh? Hablamos de todos y especialmente de mis compañeros del programa. Dijo 10 puntos. Le tengo que creer. ¿Qué quiere que le diga? Vamos con el profe Pellegrini. ¿Cómo está Colapinto, profe?
4: Bueno, Colapinto está 13, faltan 10 vueltas para el final en la carrera en Monte Carlo, está ganando Antonelli, el líder del campeonato, está segundo Hamilton con la Ferrari, Gasly está en el quinto puesto, pero atención, que tanto Gasly como Colapinto van a sufrir algún retraso y que esto los puede, por alguna sanción que deben cumplir, los puede relegar en la grilla, ya a esta altura, por cómo viene la carrera y con lo difícil que es pasar autos. Colapinto no va a estar en la línea de puntos, pero es muy buena la carrera de Gasly y su compañero de equipo, que está en el quinto lugar, Turco. Primero Antonelli, segundo Hamilton, 10 vueltas faltan en Monte Carlo.
0: Bueno, entonces Colapinto está en el puesto número
4: 13.
0: ¿Le dice algo ese número?
4: Y bueno, ¿qué va a hacer? Es el 13, pero por ahí termina peor.
3: Para algunos es favorable.
0: Para una suerte, sí, ¿no?
3: Para una suerte.
4: Sí, Algunos lo han elegido, yo me acuerdo, el Loco Abreu lo elegía como el número de su camiseta histórica en los clubes, en el Mundial.
2: Es verdad. Y hubo un canal que ganó bastante guita con ese número.
0: Sí, pese a Sofovich, que decía que era mufa, ¿te acordás? Sí. Decía mufa ese
4: claro,
0: canal, era mufa.
4: Por la pata, ¿no?
0: Porque no lo contrataban, por eso decía eso. Bueno, hasta luego, profe. Claro.
4: Abrazo.
0: Bueno, a los 77 años murió el Indio Solari. ¿Sabés quién hizo una reflexión con nosotros en la semana? Lalomir. Y lo vamos a escuchar. El gran Lalomir, capo total.
3: El Indio es alguien inexplicable. Para mí es un fenómeno, como todo fenómeno nos explica, obviamente. Trasciende el arte, trasciende la poesía, trasciende la música. Calculo que ya es a esta altura es un mito. Y los mitos sobreviven al paso de los tiempos. ¿Cómo se construyó? No tengo la menor idea. Lo vi, pero hizo lo mismo que hicieron tantos. Escribir canciones y subirse arriba a un escenario. Hizo cosas que otros no hicieron, como esconderse de la prensa y del público. Atravesó generaciones, padres, hijos, nietos, que van a los conciertos y decís, esto no tiene antecedentes. Creo que en la historia de la humanidad no tiene antecedentes.
2: Claro, las generaciones, ¿no? Las generaciones juntas,
3: sí,
2: ¿no?
3: Claro, sí, con fenómenos vivos. Tal vez los Beatles, no sé, un poco. Pero esto es tan criollo, tan nuestro, tan loco, que no tiene mucha explicación, pero es un fenómeno, entonces como todo fenómeno que ha cambiado las bases de la cultura argentina, porque es un eslabón, calculo que es más grande que otros en la cadena cultural argentina, ¿no? Deja una marca muy importante. Por un lado, la tristeza de la partida, que siempre es triste con la gente que uno aprecia, quiere o admira.
2: Y por otro lado, un tipo joven para hoy en día, ¿no?
3: Sí, pero también por otro lado la liberación de
2: la enfermedad,
3: ¿no? De ese cuerpo y de esa enfermedad, claro, obviamente. Sí. Entonces es contradictorio, pero es así. Que haya paz y que vuele. Y seguiremos, como él decía, seguiré cantando.
0: Bueno, esto nos decía Lalomir. Acto seguido dice, voy a apagar el teléfono, porque lo estaban llamando de todos lados. Dice, salgo con vos, te digo lo que pienso y apago el teléfono porque me siento muy mal. Esto decía Lalomir. Bueno, está Federico Smith. Vamos, presentado por Motorweb Argentina. Vamos, Fede.
5: Bueno, Turco, tal como te prometí, nuevas Berlingo y Partner. Este producto de Citroën y este producto de Peugeot, que son gemelos, son mellizos, son prácticamente iguales, con algunas diferencias que te voy a contar. Origen totalmente nuevo de España, recordamos que se fabricaban aquí en la Argentina. 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Los detalles los agrega Martín Jambi, presidente de Plan de Ahorro de Chevrolet.
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5: 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Luego seguimos caminando, estuvimos viendo a la gente de Ford, también la gente de Iveco, pero en el stand de Mercedes-Benz Camiones y Buses hablamos con Luciano Barroso, coordinador de soporte técnico y track training de la marca, y esto nos contaba sobre las novedades en esa exposición.
7: lanzamos el nuevo Axor. Este año nos vinimos con el simulador de manejo que sirve para entrenar a todos los conductores de todo el país. Estamos haciendo muchísimo foco en la profesionalización de los conductores, también del uso correcto de las tecnologías, que esto nos va a permitir promover la conducción profesional de todos nuestros clientes.
5: Y finalmente, Toyota presentó dos nuevos modelos en la Argentina. En realidad son cuatro versiones, porque la BZ4X, un modelo totalmente nuevo, 100% eléctrico, la nueva RAV4 híbrida, la híbrida y enchufable, y la versión GRS. Hablamos con el presidente de Toyota, con Gustavo Salinas, que esto nos contaba sobre estas cuatro nuevas versiones que tiene la marca.
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5: Ahí estaba entonces la palabra de Gustavo Salinas, el presidente de Toyota Argentina, a propósito de lo nuevo de su gama electrificada en nuestro país.
0: Bueno, ahí estaba el señor Federico Smith. Abrazo, Fede, buen fin de semana. 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
0: Bueno, ya entró en ritmo Luciana Hidalgo, ¿eh? Dijo, le temía un poco a Gabriel Levinas, le digo, no, pero no muerde, ¿no? Un tipo macanudo, ¿no?
1: Me daba cuiqui.
0: No, ¿viste?
2: Cuiqui, ¿qué cuiqui palabra?
0: Chuchi también se suele decir.
2: Hace mucho que no escuchaba cuiqui, ¿eh?
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0: Bueno, hacemos la pausa, la última. Después, Sebastián Dumont, su concepto sobre la actualidad.
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0: Buen día y felicidades, periodistas. Que sea un día de verdad, que sea un día de valores republicanos y decencia. Muchas gracias por su labor. Lo seguimos siempre. Aquí, desde Acasuso, Beatriz y familia.
1: Hola, feliz día del periodista. Son unos genios, son la voz del pueblo, de todos los estratos sociales y culturales. Así que felicidades para todos, disfruten este día, siéntanse orgullosos, rompan sus camisas con el pecho ensanchado. Y bueno, me encanta el programa, me encantan los periodistas sanos como ustedes e inteligentes. Y los que hablan del arte, por supuesto, importantísimo en nuestra vida, el arte, la cultura. Bueno, quisiera participar. Mi nombre es Delia, mi DNI es 302.
2: Último aviso, el de Chevrolet, ¿sí? 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
2: Bueno, estamos con Sebastián Dumont.
4: Escuchábamos, Alberto, en el comienzo del programa una declaración que hizo en la semana el ex jefe de gabinete Guillermo Francos, en la que aseguró que Milei va a ser reelecto en el 2027. Lo interesante de esa declaración es el argumento de por qué hoy Francos cree que Milei va a ser reelecto en el 2027. Dijo, en primer lugar, porque no tiene nada enfrente, no hay nadie en la oposición que le pueda ganar a Milei. Y en segundo lugar, por varias cuestiones que entiende ha hecho el gobierno argentino de Javier Milei, que le podrían permitir la reelección. Pero es interesante pararse en el primer argumento, porque según el ex jefe de gabinete, como miran otros también actores de la política argentina, la primera razón no es la gestión de Milei y su política, sino que enfrente no hay nadie. Y este es el tema también que ha empezado a construirse desde las diferencias que plantea la senadora Patricia Bullrich, porque en la Casa Rosada, más allá de lo que puedan decir públicamente, de la foto en la semana con Karina Milei intentando dar un mensaje de tranquilidad a una interna que no lo está, no está tranquila esa interna, al contrario, todos los días vamos sumando nuevos episodios y capítulos que demuestran que esa tranquilidad efectivamente no existe. La preocupación no es tanto en lo que pueda hacer, como dice el ministro de Economía Caputo, el peronismo, Axel Kicillof y la posibilidad de que el kirchnerismo tenga algún resto para pensar en volver en el 2027, sino lo que pueda surgir internamente en ese mismo espacio político. Y allí Patricia Bullrich cumple un rol fundamental, como lo cumple el propio Guillermo Francos. Aquí nosotros hemos contado que a Guillermo Francos lo han observado, incluso desde sectores vinculados a el PRO, Mauricio Macri, como una alternativa electoral a tenerse en cuenta en el 2027, en una construcción de una centroderecha que no absorba la manera o las formas que hasta ahora nos ha mostrado el presidente Javier Milei. Para cerrar, en cuanto a lo que decíamos también en el comienzo del programa y toda la discusión que se estableció a partir de la aprobación de los 74 pliegos y por qué efectivamente se aprueba ese pliego que hoy le genera un problema político al gobierno, porque ahora el presidente debe demorar la designación de la jueza Micheli, es porque en un momento de tensión, cuando se discutía en labor parlamentaria qué hacer

0: de los que está incluido el del hijo del juez de la Suprema Corte de Justicia. Nos referimos a Emilio Rosati, que ahora va a ocupar un cargo en un juzgado federal de la provincia de Santa Fe.
1: Es Sebastián Dumont. ¿Sabes qué? Ya en el cierre estuvimos con un investigador, un historiador en concreto, Sergio Wisniewski. Ay, me va a costar mucho pronunciarlo. Wisniewski, ahí está. Que detalló, ese mismo, que detalló que el tatarabuelo de Diego Armando Maradona cruzó los Andes con San Martín. Hay una investigación genealógica e histórica confirmando que un antepasado directo de Diego Maradona, yo digo, de estar Diego vivo, ¿no? Qué bueno hubiera sido escuchar alguna que otra reflexión de su tatarabuelo cruzando la cordillera de los Andes junto al padre de la patria. Esto decía.
2: Después de la Revolución de Mayo, todos sabemos que vino la primera junta. Después tuvieron que convocar a todas las provincias y entonces se llamó la Junta Grande. El enviado por San Juan fue José Ignacio Fernández Maradona. José Ignacio Fernández Maradona, un hombre muy importante de la provincia, que después fue dos veces gobernador, su familia era rica propietaria. Sí. Y tenían esclavos. El tema ahí es que pasan dos años, llega San Martín, organiza el ejército de los Andes en Cuyo, y pone como medida que todos los habitantes tienen que colaborar en vendando, por ejemplo, a sus hijos para luchar en la batalla contra los españoles. Sí. La cuestión es que los ricos, esto se quejó San Martín, los ricos no querían mandar a sus hijos y entonces mandaban a sus sirvientes. La cuestión es que entonces manda a sus sirvientes, pero en esa época los esclavos tomaban el apellido de sus amos.
1: Del amo, claro.
2: Porque no tenían apellido, venían de Angola la mayoría de los esclavos que llegaron negros a la Argentina. En el listado que encuentra él de esclavos que participaron en la guerra con San Martín, aparece un tipo que se llama Luis Maradona, entre paréntesis, violinista. Que ese es un detalle que me encantó.
1: Músico.
2: Luis Maradona, músico. Y San Martín les promete a todos los sirvientes que luchen que les va a otorgar la libertad. Entonces, Luis Maradona participa y efectivamente vuelve vivo, triunfante, y San Martín le otorga la libertad, y entonces se traslada a la provincia de Corrientes. Y en la provincia de Corrientes, cinco generaciones después, nace don Diego Maradona, que es el papá de Maradona.
1: ¿Qué tal? ¿No? Un Maradona cruzando la cordillera de los Andes, ¿no?
0: Bueno, tenía Diego un antecedente de prócer, entonces.
1: ¿Cómo?
0: Tenía Diego un antecedente de prócer.
1: Sí, se aplica la de Pancho Ibáñez. Todo tiene que ver con todo, entre otras cosas.
2: Sí,
1: sí. Sí, estamos en el cierre. Algún que otro mensaje, vamos.
3: Muy buena conducción y Levina es una excepción en todo del periodismo.
1: Una aguja en el pajar.
3: Así dice Miguel. Sí. Feliz día del periodista, gran equipo, al gran equipo de Rivadavia.
1: Che, no ¿cómo te quiere el oyente de Rivadavia? Era tu radio, sí. Gabriel, te diste cuenta, ¿no?
4: Yo había estado en Rivadavia.
3: Sí. Ah,
4: con Plaje y con toda esa gente hace tiempo atrás.
1: Sí, pero
4: un rato.
1: Un ratito, pero te das cuenta, ¿no?
4: Sí, sí.
1: Zapato, ¿cómo dice? Pía el zapato, ¿no?
3: Zapatero a su zapato.
1: No. Claro, la medida, ¿no? Calzás bien, ¿eh? Ahí está Levina.
4: Sí. ¿No era con los guantes eso?
1: No, con los zapatos también. No,
3: bueno. Con lo que quieran.
1: Como quiera, con el sombrero también.
3: Claro,
1: si quieres,
3: dale, con dale. Todo va. Hola, muy buen día. Soy María Cecilia de Tucumán y les deseo un feliz día del periodista para todos ustedes, los que hacen Radio Rivadavia. Va, un abrazo. Esto es lo que tiene de lindo Rivadavia, ¿no? Que nos llegan mensajes de todo el país.
1: Sí, de todos lados. De todos han lados. Sido muy amables y muy generosos con los mensajes. Un día como el de hoy, domingo. Bueno, hubiera sido bárbaro que caiga lunes, pero cayó domingo. Mejor para nosotros, ¿cierto?
0: Sí. Por el día del periodista.
1: Hasta dentro de 7 años, otra vez va a caer domingo y vamos a seguir hablando entonces de los colegas, desde ya. No sé en qué porcentaje estamos, seguro en el 95% no. Cuando hay acusaciones que hacer, con nombre y apellido. Haga nombre y apellido, señor presidente. Nombre y apellido. ¿Quiere dar el documento también? Documento
4: y haga la denuncia, porque si hay corrupción, tiene que hacer la denuncia.
1: Sí, sí, es obligación de cualquier
4: funcionario público.
1: Claro, por eso. Nombre y apellido, ¿eh? Y son mucho menos que el 95. Nos vamos, ya llega el ojo del arte, han sido muy amables. Buen fin de semana. Nos reencontramos el próximo domingo a las 10 de la mañana. Soy Alberto Lotuf, con F. No se acuerde, no se olvide. Chau.
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6: Mediodía en toda la Argentina, cielo cubierto con neblina en Buenos Aires, 15 grados 8, la temperatura 84% la humedad. La cuenta oficial del Indio Solari confirmó que habrá tiempo para que nadie

0: Nadie se quede sin adiós. Arroba Indio Solari Oficial publicó un nuevo mensaje en el que ratificó la intención de que nadie pierda su oportunidad de despedir al músico y llamó a los seguidores a cuidarse entre todos. Mientras tanto, en Villa Domínico hay más de 4 kilómetros de fila para darle el último adiós al cantante de Patricio Rey y Los Redonditos de Ricota. El abuelo de Agostina Vega fue dado de alta. Miguel Heredia había sido internado de urgencia por un fuerte dolor en el pecho en el mismo hospital en el que permanece su hija Melissa, mamá de la adolescente de 14 años asesinada. Donald Trump advirtió que Estados Unidos destruirá el uranio iraní con o sin acuerdo de paz. Si bien afirmó que está muy cerca de alcanzar un pacto con Irán, el presidente estadounidense exigió que el Estado persa renuncie no solo a desarrollar armas nucleares, sino también a comprarlas. Bandera roja en el Gran Premio de Mónaco. Sobre el final, Charles Leclerc perdió el control de su Ferrari y chocó contra la contención, lo que derivó en la suspensión de la competencia para que el director de carrera, Rui Márquez, evalúe el estado del asfalto. Franco Colapinto se ubica en el 13º lugar, pero será sancionado por exceder el límite de velocidad en el box. Lo mismo ocurrirá con su compañero de Alpine, Pierre Gasly. Cielo cubierto con neblina en Buenos Aires, 15 grados 8 la temperatura, 84 el porcentaje de humedad.
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0: Bienvenidos al Ojo del Arte. ¿Cómo les va? Otro domingo que los acompaño. Mi nombre es María Paula Zacharías y por 201 programas estoy aquí y espero que por 200 más compartiendo todas las noticias del arte argentino, entrevistas con los artistas que vienen al estudio, llamadas a nuestros artistas que andan por el mundo. Tenemos de todo en este programa y lo vamos a pasar muy bien. Una hora de arte en la vida por semana es lo mínimo que se le prescribe a cualquier persona para tener alegría, felicidad, salud mental y un cacho de cultura, digámoslo. Así que fue una gran fiesta el arte esta semana porque estuvo Nodo, casi una feria a cielo abierto de 68 galerías, invitando a visitar sus espacios con galerías de otras provincias invitadas, grandes inauguraciones, artistas que inauguraron exposiciones como, por ejemplo, Andrés Aisikovich en COT. Hay una gran exposición de Carlos Gorriarena, el maestro, en María Calcaterra, una muestra de museo. Selva Negra también inauguró La Soncera, de Manuel Franco. Más Alfredo Dufour en Constitución. O sea, todas las galerías han puesto lo mejor y ha sido una fiesta visitarlas y quedan estas muestras. Siempre es gratis visitar a las galerías, siempre es un buen plan y hay grandes exposiciones. Agradezco mi collarcito, que es una obra del artista Paloma Mejía que se encuentra en la Galería Oda. Así que seguimos recorriendo. Hay muchas noticias. Vamos a felicitar a Benjamín Felice, que inauguró su obra en fue Premio Ascuy 2024, es un concurso que invita a intervenir edificios que se construyen en Caballito. En este caso, su obra está en Don Avita, que queda en Directorio 571, la obra de Benjamín Felice. Lo felicitamos. Esta semana también hay que felicitar a Leandro Ehrlich, que inauguró una gran exposición retrospectiva en el Gran Palais de París. Así que van también nuestras felicitaciones. Otra novedad es este libro que me acaba de llegar de Ezequiel Black. Lo estuvo presentando en Arteco y es una bitácora de viaje de 10 años en la selva amazónica, en diferentes países que atraviesa esta increíble espacio que es la selva, y estuvo haciendo experiencias con plantas sagradas. El diario de Black, que es bien negro, se llama Las Visiones y son solo los dibujos de este gran viaje a través del paisaje y de las plantas psicoactivas. Así que súper interesante. Tenemos otro libro de Carlos Penza que nos envió de regalo un querido oyente. Vamos a estar regalándolo a nuestros oyentes que quieran participar en los concursos que hacemos todas las semanas a través de la app del Ojo del Arte. 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También está la nota en el portal elojodelarte.com que escribí como análisis y reflexión de la Bienal de Venecia, un análisis geopolítico y artístico de lo que ocurrió en esta edición de la Bienal, con todos los diferendos globales, con la situación geopolítica impactando directamente en el arte. Bueno, está todo ahí bien detallado, todo lo que ocurrió. Y felicitamos una vez más a Matías Duvil, el artista que está representando a la Argentina en la Bienal de Venecia. Trajimos el librito precioso que editó, es una bitácora por su obra, que les voy a mostrar algo. Se abre y acá aparece el dibujo de 12 metros, que es la base sobre la que él dibujó con sal y carbón en todo el pabellón argentino de la Bienal de Venecia. Esta obra estamos muy felices porque seguramente se va a ver en Argentina en algún momento, porque la compró una coleccionista que tiene museo propio. Es Amalia Amoedo, de colección Fortabat. Así que tenemos toda la ilusión, viene con una cartita de señalador, tenemos toda la ilusión de que se va a reinstalar Me quedó mal el dibujito, ahí va. Se va a reinstalar cuando termine la Bienal en noviembre. Ojalá que esa obra se pueda ver en Buenos Aires gracias a esta generosa adquisición y al apoyo que también dio Amoedo para que esta obra fuera posible de realizar, ya que es la primera vez que un artista argentino representa al país sin apoyo económico del Estado. Así que es muy importante el rol de todos los sponsors y los coleccionistas que apoyaron y que también compran esta obra para que se vea en Argentina. Hay otra obra. De este libro tengo que decir que tiene un texto de Michelle Nieva, Guía Práctica para el Visitante del Salar de Previda. A propósito de esta instalación, Nieva imagina un salar de 2034 donde ocurren cosas, que me recuerda de alguna manera al libro de Ezequiel Black, esta idea de ir buscando por los senderos de la vida, experiencias psicotrópicas. También vamos a hablar con un artista en minutos nada más, un artista cordobés, Rapanyú, que está en el Everest, que también podría ser cualquiera de estos dos libros, tiene tanta relación con lo que él hace, que incluso trabaja con plantas para calmar la depresión y la ansiedad. Así que imagínense que esto está muy en el aire en este programa, los viajes, los senderos, las plantas. Vamos a también recibir a dos grandes galeristas de Rosario, los Danis, lo conocen muchos como los Danis, son Daniel Andrino y Daniel Pagano de la Galería Subsuelo de Rosario, que ahora tienen Tacuarí en Buenos Aires. Una linda charla con ellos vamos a tener. Y también vamos a hablar con Constanza Schwartz, que tiene una gran instalación en un edificio de Mario Roberto Álvarez. Pero volviendo a Venecia, la obra que se presentó en la Bienal de Venecia, en el pabellón argentino, no esta edición, sino la anterior, ya se puede ver en la Argentina. Nos lo va a contar Violeta, que es la curadora de la muestra de Mónica Heller. Escuchemos el audio de Violeta para enterarnos dónde ver Mónica Heller en Argentina.
1: Hola, soy Violeta Mancilla y quería invitarles a la inauguración de El origen de la sustancia, importará la importancia del origen. La videointalación de Mónica Heller, que habitó el pabellón argentino, la Bienal de Venecia de 2022. En esta ocasión trabajé la adaptación curatorial para el Centro Experimental de Color de la Ciudad de Santa Fe, en la cual se incorporan piezas de video inéditas y una selección de dibujos originales de la novela gráfica Set de Éxito, realizada por el colectivo Geometría Nuevo Pueblo y que en Venecia se exhibió en un formato extra grande. Sin duda es un hecho histórico poder presentar un pabellón de la Bienal en Argentina y para mí más emocionante ya que es en la ciudad de Santa Fe, mi ciudad natal. Esto también fue posible gracias a un trabajo conjunto con Mónica, con la Secretaría de Cultura y con ACC Tecnologías, una empresa santafesina que brindó todos los dispositivos, el montaje y el soporte técnico para que esto se pueda realizar. La exhibición se podrá visitar desde el 6 de junio al 9 de agosto en el Centro Experimental del Color de la Ciudad de Santa Fe en la Estación Belgrano. Es con entrada libre y gratuita, entonces queríamos hacerla extensiva, recibirlos en nuestra ciudad y que puedan disfrutar de Venecia en Santa Fe.

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1: Tenemos una llamada internacional. Vamos a hablar con un artista cordobés, Rapanui. ¿Cómo estás? Bienvenido al Ojo del Arte.
2: Hola Paula, ¿cómo estás? Bueno, un gusto, gracias por la invitación. La verdad que estar acá y poder comentar un poco sobre esta experiencia que estoy teniendo, la verdad es un gusto.
1: Contanos primero dónde estás, porque creo que eso es lo que va a cambiar todo en esta conversación.
2: Ok. Ahora exactamente estoy en Katmandú, en la capital de Nepal. Wow. Acabo de terminar un proceso de aproximadamente un mes y medio de estar haciendo una residencia en Sargarmanta Next, en el Parque Nacional donde está el Everest.
1: Wow.
2: Tengo la suerte de ser el primer latinoamericano seleccionado para esa residencia artística.
1: Wow. Y esto es en el Everest, ¿subiste, escalaste, sos andinista, practicás este deporte aparte de ser un artista?
2: Mi trabajo artístico está atravesado por la práctica de la caminata. Es algo que tanto en formato deriva como en formato de exploración puntual de un lugar, como es el caso de lo que realicé en esta residencia. Entonces, siempre que voy a un lugar, siempre que voy a una residencia, exploro todo el contexto y eso me termina termina como, es una forma de incorporar la idiosincrasia del lugar y después trasladarlo a la obra.
1: Qué genial. Bueno, y ahí una idiosincrasia muy particular, muy diferente. Contanos qué encontraste.
2: Bueno, te cuento un poquito. Sí. La residencia está en el Parque Nacional donde está el Everest. Uh-huh. Esto significa, el Everest, recordemos, una montaña de 8.848 metros, destinada actualmente, en su momento fue destinada para que suban solamente los montañistas de élite. Hoy en día no hace falta tener un nivel técnico superior, sino solamente dinero para pagarlo. Estamos hablando de entre 50.000 y $250.000.
1: ¿Por qué tanto?
2: Es una locura, sí, claro. Sí. Y bueno, lo que yo tuve la oportunidad, que fue parte de la residencia, es caminar toda esa zona y llegué hasta el campamento base del Everest. Mm. Y tuve la suerte de ser argentino y de poder quedarme dos noches en el campo base, porque en el campo base este año estuvo con un líder de medicina que era argentino, dos chefs de una excursión que eran argentinos y también guías que subían al Everest que eran argentinos. Entonces pude explorar y entender un poco el campo base, no solo desde una simplemente de la curiosidad de como cualquier turista, sino sirve como para entender la lógica de toda la región del Khumbu. Uh-huh. El Khumbu son varios valles donde hay muchos pueblitos de montaña que, a diferencia de Argentina, hay muchos pueblos por encima de los 4.000 metros, muchísimos pueblos por encima de los 4.000 metros, con toda una logística armada, y la base de esa economía es el Everest, tanto en formato de las personas que van a subir arriba a la cumbre, como a gente que van a visitar la base.
1: ¿Que la base a qué altura estará?
2: La base está a 5.364 metros sobre el nivel del mar.
1: Claro,
2: y
1: una locura.
2: Sí. Sí, la verdad que es una experiencia única.
1: ¿Te sentías bien o te pegó la altura? ¿Te sentías bien o te pegó la altura en algún momento?
2: No, por suerte. Yo antes de hacer eso, estuve un mes en el taller de la residencia artística. Uh-huh. Y eso fue casi a 3.800 metros. Entonces eso sirvió para aclimatar.
1: Claro.
2: La aclimatación se da durmiendo progresivamente en la altura y hidratando mucho, tomando mucha agua.
1: Claro. ¿Y qué pasó con tu obra? ¿Qué obra aparece en este contexto tan diferente de tu Córdoba natal? Bah, no sé si encontraste similitudes, ¿no? La vida en la montaña, no importa la altura, tiene una filosofía propia.
2: Tiene una filosofía propia, sentí mucha conexión entre una forma de entendernos entre latinos y nepalíes. Creo que hay una cercanía mucho, o sea, es mucho más cercano la forma de ser que cualquier europeo, estadounidense, o sea, hay una forma de entendernos. La obra que fui a realizar en Sargamanta Next está muy relacionada con el reciclaje de objetos del montañismo. Por eso también que era importante entender el campo base del Everest y todo ese circuito. Estuve 10 días, 11 días caminando durante, en toda la región, conociendo diferentes pueblos para conocer templos, para conocer desde dónde viene el material, la materia prima, que es la que yo usé para trabajar. Y yo trabajé en 7 obras distintas. Una se llamó Manicorlo, que son esos objetos giratorios que uno pasa cerca de los templos, toca, y simbólicamente lo que hace es activar una oración, que están todas escritas en tibetano. Después trabajé otra obra que está relacionado a... el nombre es Capa de Carpas. Y es para señalar una problemática concreta que hay en el campo 3 y en el campo 4 del Everest, que aún con todo este presupuesto disponible, las empresas no se hacen cargo de desarmar las carpas en el campo 3 y en el campo 4. Estamos hablando de que estamos casi entre los 7.000 y los 8.000 metros. Es lo que se le llama la zona de la muerte, porque el cuerpo no se recupera. Entonces es difícil trabajar ahí, pero lo que hacen las empresas cuando bajan de la cumbre es simplemente cortar el logo de la carpa y dejan la carpa ahí. Entonces, año tras año, capas de carpas. Entonces fue medio una obra en modo de protesta.
1: Claro, pero ¿cuántas carpas habrá ahí acumuladas, abandonadas?
2: Increíble, sí. Esos son años. Y si bien hay muchas campañas para limpiar otras zonas, esa zona, por ser alta y por no estar, digamos, no ser accesible para la prensa y qué sé yo, no se le toma en consideración.
1: Claro, tenés que subir 7.000 metros para ver eso. Poca gente puede.
2: Sí, sí. El campo base está sobre un glaciar. O sea, es increíble cómo la logística... Imagínate que tenés entre 30 o 40 minutos para atravesar solamente el campo base. Hay mucha gente ahí. Este año se emitieron 490 permisos.
1: Se nos cortó ahí. ¿Cuántos permisos?
2: 490 perdón? Permisos.
1: Sí.
2: ¿Cómo?
1: Eso, no te había escuchado el número, un montón.
2: 490 permisos a $15.000 cada uno. Entonces estamos hablando de más de entre 7 y 8 millones de dólares solamente en permisos. Por eso que es importante entender el campo base como motor de toda la región. Y desde ese mismo campo base vienen los materiales que yo usé.
1: ¿Y dónde está la muestra? ¿Está en el campo base?
2: Mi exposición quedó con las obras. Por suerte, algunas obras se han vendido, otras obras quedaron expuestas y están todas en Sargamanta Next, que es la misma residencia, tiene galería y tiene una sala interpretativa donde uno puede ponerse unos lentes y sentir o ver, experimentar cómo es llegar a la cumbre del Everest de manera 3D.
1: Mirá.
2: Y también tiene videos concientizando a la gente que va de saber el impacto que genera la basura que produce su visita.
1: Qué interesante.
2: Entonces, la
1: experiencia. ¿Y vos cuando volvés a Córdoba? ¿A dónde volvés? Porque sos bastante viajero, por lo que veo.
2: Sí, tengo una vida seminómade. Paso parte del año en Sierras Chicas, en Córdoba. Tengo ahí mi familia y mi gente conocida de muchos años. Paso un par de meses en Buenos Aires. Me permite hacer residencias allá, trabajar con algunos estudios, mostrar mi trabajo y paso otra parte del año en Ushuaia. donde allá mi amor por la montaña puedo canalizarlo ahí en Ushuaia. Y ahora volveré, todavía no está fijado la fecha de vuelta, hay un par de ideas dando vuelta acá, entonces todavía no tengo la fecha exacta de regreso.
1: Qué bien, bueno, excelente, estás ahí representando un poco al país que ya estaba bastante representado por lo que nos contabas, haciendo esta obra tan significativa y toda tu obra tiene que ver con la naturaleza, me contabas. He visto que has trabajado con plantas y fotografía también.
2: Sí, todo mi trabajo está relacionado con eso porque más antes yo me dedicaba a, además de la fotografía, me dedicaba a la gestión de áreas protegidas. Entonces de ahí viene todo este trabajo y esto. Después lo canalicé a través de las artes visuales, pero un poco mi interés venía desde ese momento. Y he trabajado con uno de los últimos proyectos que hice fue hacer una serie de fotografías de plantas nativas de Córdoba que son utilizadas para abordar síndromes culturales como la ansiedad y la depresión, que hoy día estamos rodeados de ese símbolo, por lo menos en Occidente, no lo he visto acá. Acá en Asia no lo he visto, pero en Occidente, en Argentina y en otros países, es algo más o menos común. Entonces, esas fotos fueron realizadas con microscopio electrónico de barrido, que es un microscopio que emite electrones y uno recibe una imagen de la sonda que rebota en esta muestra que uno pone. Y después en Proyecto ACE, la residencia de Buenos Aires, estas imágenes a grabado. Entonces hice fotolitografía de este trabajo.
1: Qué lindo, me quedé con la idea de las plantas para la ansiedad y la depresión, si nos querés tirar el nombre de algún yuyito.
2: Hola, hola.
1: Hola, ¿me escuchaste? Te preguntaba cuáles eran esas plantas.
2: Te escuché. El palo amarillo.
1: ¿El cuál, perdón?
2: Palo amarillo. Palo amarillo, té de palo amarillo. Es amargo, pero es uno de los que yo estudié y es té de palo amarillo.
1: Té de palo amarillo para todos este domingo, entonces. Qué bueno. Bueno, me alegro mucho de haber conversado con vos, acompañarte un poco ahí tan lejos que estás y que nos traigas un poco de montaña al estudio y de yuyos también. Un gusto enorme hablar con vos, Rapanú, un placer.
2: Bueno, muchas gracias y bueno, ya estaremos publicando en las redes sociales las diferentes imágenes del trabajo y diferentes historias de esta experiencia.
1: Contanos tu Instagram, así la gente te puede buscar.
2: Bueno, el Instagram es @soyrapainu.
1: Rapainu, entonces.
2: Rapainu.
1: Ahí lo encuentran y te seguimos acompañando entonces. Un fuerte abrazo.
2: Bueno, muchas gracias, Paula.
1: Gracias. Un abrazo grande. Abrazo.

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1: Vinieron a visitarnos los Danis, que son dos personajes muy queridos en el mundo del arte, Daniel Pagano y Daniel Andrino, que son los Subsuelo, puedo presentarlos así.
2: Exacto.
1: Que son, bueno, galeristas rosarinos que ahora también son porteños y que no son solo galeristas. O sea, explíquenme un poco el panorama.
3: Complejo.
4: Y es complejo. Mira, yo creo que medio cuando vos tenés el privilegio de que en lo que trabajás es tu vida, hay cansancios, hay problemas, pero son menos problemas.
1: Claro.
4: Y yo vengo del campo de la educación, el Dani viene del campo de la arquitectura, pero siempre con proyectos colectivos, ¿no? Que son los viables. Y cuando a partir de Pagano, que un día comenta que le gustaría tener una casa, vivir en la planta alta y abajo tener una galería de arte, esto todo en Rosario, bueno, fue una salida de la Musto. Junto estaba Paulina, que es nuestra socia también en Subsuelo, es la tercer pata.
1: Paulina
4: Scheitling. Y bueno, así que ahí surgió Subsuelo y nos embarcamos y sentimos como que son espacios vivos, porque el arte es algo totalmente vivo, y es como que fue pidiendo cosas, fue pidiendo salir, ferias, probar instancias, y llegó el momento de, bueno, de plantearnos esto, ¿no? De que Subsuelo está en Rosario y no queremos competir con nosotros mismos. Y surgió esta idea de este espacio en Tacuarí, que aparte se va a llamar Tacuarí porque nos pareció un nombre
1: lindo, sonoro
4: Tacuarí. Y que marcaba. Y en esto de que, viste, cuando vos venías como que la idea es, no, tiene que ser un local que sea un estadio. Y este local estaba como muy dividido, compartimentado, y como que en principio lo descartamos. Y dijimos, pero nosotros queremos venir tal cual como Subsuelo, o queremos... Si hay una gran crisis en general que nos atraviesa, capaz que la idea es tratar de hacer algo distinto. Y ya veníamos trabajando hace un tiempo con la gente de Dark House, editando las vidrieras. Dark House cada vez se ponía mucho más, te diría, no sé si la palabra es abstracto, pero mucho más conceptual, y mucho más que sus vidrieras en las más site specific, en vez de el sillón como tal, o sea, con una participación más activa de la gente que iba. Bueno, y ahí nos pusimos a pensar que capaz que teníamos que probar y venir, que después terminó siendo Hada sin H, pero que esperamos que tenga toda la magia de la Hada Madrina.
1: Claro.
4: Porque es arte, diseño y arquitectura. Así que...
1: Así que Tacuarí es mucho más que una galería.
2: Sí, sí. Nosotros, medio repasando un poco la historia, hace 9 años, cuando empezamos a pensar en la galería, pensamos en este cruce intergeneracional de artistas, que me parece que fue realmente fundante esto de revisar artistas modernos rosarinos y trabajar con artistas contemporáneos. Y nos parece que fue muy determinante esa decisión. Y hoy, 9 años después, desembarcando en Buenos Aires, volvemos a hacer un cruce, pero ya entre disciplinas. Y es por eso que, bueno, que estamos desembarcando con Dark House, que es una galería de Rosario, que ya tiene 15 años de trayectoria en Rosario. Empezamos a pensar esto, que no queríamos replicar una galería en Buenos Aires, donde hay un mercado sobresaturado de galerías.
1: Totalmente.
2: Queríamos proponer un diferencial. Entonces dijimos, bueno, ¿qué sucede si ahora, aparte de cruzar artistas de distintas generaciones, cruzamos diseño, arte y arquitectura? Que puestos en diálogo y en tensión, digamos, a ver qué sucede cuando empezamos a friccionar esas disciplinas, ¿no? Que no deberían ser tan alejadas.
1: No, todo convive finalmente en una casa.
2: Exactamente, sí.
4: Sí, y aparte, digamos, la idea esta de que se viva como una experiencia integradora, por supuesto que nosotros seguimos representando a los artistas que representamos
1: que
4: en Rosario.
1: Son fabulosos los artistas.
4: Tenemos, la verdad que yo creo que sabemos que no venimos a vender humo. O sea, tenemos una calidad de artistas, tanto en
1: increíble.
4: Los contemporáneos...
1: Hablemos de ellos un poco. Yo saben que amo a Rosa Aragone, que es su maestra.
2: Absolutamente.
4: Bueno,
1: ¿cómo anda Rosa?
4: Rosa Aragone, mira, hace 15 días estuvo firmando porque reeditamos una carpeta con grabados de los años 50 y 60, supervisados por ella en un taller de Rosario, unos tacos increíbles, y Rosario tiene una tradición de las carpetas gráficas, Elena Carrillo. Entonces Subsuelo sacó su primer carpeta gráfica de un proceso que va a involucrar, porque queremos también hacer grabados, fotografías en carpeta. Y estos son 7 grabados que los vamos a presentar en la muestra de pequeño formato.
1: ¡Ay, qué lindo!
4: La carpeta esa, curada por Adrián Armando, elegido con un texto, y estuvo firmando...
1: ¡Qué divina!
4: 50 grabados.
1: ¿Qué edad
4: 96
1: tiene? 96, le cuento a la gente, en el YouTube del Ojo del Arte hay un capítulo especial donde la visité en su casa, en su taller, porque ahora ella vive en un geriátrico, pero todos los días se va a su taller a trabajar. Es una maravilla.
4: No, no.
1: Y su obra es impresionante.
4: Sí, yo creo que aparte esto de, digamos, si queremos ampliar un mercado, es muy difícil que alguien desee algo que no conoce. Y de ahí el tránsito a querer comprarlo también tiene que ver con todo eso. Nosotros sabemos de esta calidad. Nosotros, por ejemplo, tenemos toda la tierra bono de los artistas de Tucumán Arde. Mirá. Aquellos que no decidieron el salto un poco más fuerte de una decisión política con mucho más compromiso, pero se dedicaron a algo que para nosotros es fundamental en la galería. Militaron el oficio de un modo increíble. Son Boglione, Elizalde, Guilioni. Y el otro día, en una charla que hubo en la galería por una muestra de Cecilia Nardón con Lara Mármol, nos decía, es algo que ustedes lo tendrían que poner en este email, porque es una característica. El oficio es fundamental para nosotros en los artistas, porque eso tiene que ver con el tiempo, con la maceración de los proyectos.
1: Claro, y con la encontrar genialidades, porque me acuerdo, no en la Feria de Santa Fe de este año, sino en la anterior, que ustedes llevaron un artista...
2: Sí. Lisandro Maranzana.
4: Lisandro Maranzana.
1: Que pintaba en la calle.
4: Que pinta en la calle y que, bueno, ahora la próxima muestra en Subsuelo, en la parte de arriba, va a ser porque estuvo haciendo reinterpretaciones de obras de Berni.
1: Oh.
4: Porque él está en una institución donde hicieron obras de teatro y representó todos los personajes, compañeros del que trabajan en la obra, con el espíritu de Berni, porque el tema es Berni.
1: ¡Qué maravilla!
4: Te puedo asegurar que es increíble. Aparte, digo, y esto es para mostrar que el arte tiene tantos caminos, porque está lo que está normalmente legitimado, lo que está valorado, y aquello que transcurre, y como Lisandro, debe haber pilas de gente.
1: En los márgenes.
4: Que trabajan al borde, como con las colectoras, ¿viste? Y tener la ventaja de que vos, en las autopistas, como que vas de un punto a otro. Cuando vas por la ruta, el camino, de golpe descubrí algo que no tenías pensado verlo.
1: Claro.
4: Pero comiste algo rico en un bar que había y creo que esto te permite esta riqueza.
1: Claro, abrir el mapa del arte de artistas que están fuera del sistema. Y ustedes traen esa genialidad que muchas veces la carrera del artista es como una carrera de obstáculos donde hay que llenar convocatorias, residencias, posgrados...
4: Bueno, hasta tal punto que nosotros ahora estamos trabajando este proyecto Locura para poder buscar una tercera voz, Analía Solomonov,
1: porque la gran crítica de Santa Fe.
4: Claro, nosotros estábamos muy Subsuelo y muy Dark House, convencidos de querer hacer algo, pero nos faltaba una tercera voz. Y en este recorrido dijimos, bueno, hay una base que tiene abajo, que es Oniria, el tema de esta muestra de la planta baja. Y después hay una colectiva arriba donde hay obras de todos los artistas que representamos. Modernos, contemporáneos, y hay obra de Maranzana también ahí para verla. O sea que me parece como que vale la pena.
1: Y otra cosa que hablamos en alguna de las ferias que nos encontramos, que creo que en Córdoba fue, que me contaste que estaban haciendo clínica como retrospectiva.
4: Ah, sí. Bueno,
1: ¿eso sí. qué es?
4: Sí, que en realidad se me fue la idea, la redondeé y la acomodé y seguí a la muestra colectiva.
1: Yo sabía que me ibas a hablar de eso.
4: Me descubrieron, está bueno.
1: Sí.
4: No, que por ahí, obras de nuestros artistas que hace 9 años que nosotros los acompañamos, pero que a lo mejor tienen carreras de 15 años, ponerle los contemporáneos, de carrera media, por ahí vos le hablás de una obra de hace de año atrás y te dicen, no, pero eso es viejo. Entonces digo, ¿cuándo una obra es vieja?
1: Si estás vendiendo Aragones de 50 años.
4: Pero es vieja cuando ya nació vieja. Porque... Entonces, esa revisión que tiene que ver también con los tiempos de hoy, que a veces hay obras que ni se llegan a concretar porque es un proyecto para mandar a un premio o a una cosa y no se concreta porque no salió elegida, entonces ni siquiera nació. Y esa cosa, viste, de la juventud, lo nuevo, tantos años, obra inédita, y hay obra para atrás. Y los artistas están fascinados. Este trabajo lo estamos haciendo con Analía, ya lo hicimos con algunos y andábamos con todo esto, pero vamos a retomarlo. De rever esa obra y algunas obras que vamos a traer a la planta baja de nuestros artistas contemporáneos, es obra revisitada.
1: Claro.
4: Que como que cobra un espesor totalmente distinto.
2: Y fascinados y no, porque no deja de ser una situación incómoda, porque hay artistas, viste, hay una vorágine de querer mostrar siempre lo último, y desde este lugar proponer, mirá, vamos a ver qué hiciste estos 10 últimos años.
1: Claro, por ahí ya tenés una muestra hecha.
2: Sí.
1: Ya está.
2: Y aparte hay obra que el paso del tiempo le termina dando ahí como una cosa ahí de una capa histórica que le viene jugando mejor. Entonces dijimos, bueno, volvamos a desempolvar toda la obra que están en los talleres guardadas y volvamos a revisitarlas.
4: Sí, y desacelerar el proceso de producción en un mercado donde hay muchísima más producción de obra que consumo de obra. Entonces, hay mucha obra que vos se propone, pero no tiene los canales lógicos como para que vaya a casas de coleccionistas o de gente que quiera comprar arte. Entonces, también genera una cosa como de un grado de insatisfacción, porque produzco y el mercado lo absorbe hasta un punto. Creo que nosotros lo vemos desde acá, pero evidentemente hemos viajado y hay como una cosa de exceso de producción.
1: Como un agotamiento del artista también. Se lo obliga a producir como si estuviera en un feedlot.
4: Claro.
1: Y
2: pero sale de las bases de los concursos, para entrar a salones y todo, te exigen que sea obra súper nueva.
1: Súper nueva, nunca vista.
4: Claro.
2: No tiene sentido.
1: Como que el sistema está apurado.
4: Claro, y ahí por eso nosotros esta cosa en el oficio, ¿no? Porque el oficio demanda tiempo.
1: Claro.
4: De observación, no hay una urgencia de producción. Hay una necesidad de lograr el oficio y que eso te plazca y le plazca a otro.
1: Claro, un placer en el hacer, ¿no? Por hacer.
2: Y de hecho, vuelvo a esto que hablaba. Digo, volver a ver a Aida Herrera, por ejemplo, en diálogo con un artista como Carla Colombo, Dani Arnaud, o sea, con artistas contemporáneas, ese cruce nos parece fabuloso. Y de nuevo, estamos volviendo a ver obra de 50 años atrás. La historia del arte se construye así, en diálogo con generaciones. O sea, no podemos estar hablando, viste, como hoy se hace la obra, mañana se vende y ya el pasado es vieja.
1: Claro.
2: O sea, es una locura.
4: Y nos pasó, por ejemplo, en esta última ida a México, a Sonamaco, hicimos un diálogo entre Belén Rimini, Carla Colombo y Aida Herrera.
1: Que Aida es
4: una
1: maestra,
4: que había un grado de relación y en tres generaciones. Y me parece como que, bueno, medio como que el desafío es ese, ¿no? Que el arte como que vaya generando nuevas propuestas y se lo pueda revisitar. Porque vos, Rosa, si la tomás como se tomaba habitualmente, que lo primero que uno hace es una retrospectiva de cantidad de técnica, para mí es volver a matar a una persona que no se ha visto su producción o que falleció. Hay que el ojo contemporáneo que haga esos rescates.
1: Claro, a mí me encantó en una feria de Córdoba de hace 2 o 3 años, la pared de los retratos de Rosa Aragón. La tengo en la retina, no se me fue.
2: Sí, divina.
1: ¡Qué belleza!
4: Así que bueno, yo creo que, mira, me parece como que el hecho vital demanda que uno arriesgue en algunos momentos y que uno se ponga en crisis también.
1: Claro.
4: Pero me parece que vale la pena porque si no entendemos que más allá de la geografía, Rosa o pintores que son más o menos conocidos forman parte del canon de la pintura argentina. Porque hay un montón de gente joven que trabaja y vos ves que están inspirados en Elizalde, al menos digo en Rosario, ¿no?
1: Sí.
4: Y creo que en todos lados pasa lo mismo. Entonces, me parece que no hay que dejar los juegos de competencia. Y también creo, y esto es personal y no quiero entrar en debate, que, bueno, el arte contemporáneo como tal es contemporáneo porque está sucediendo, pero es el momento de rever algunas cuestiones.
1: Como por ejemplo, ahí me gusta.
4: No, si me como por ejemplo que digamos que no puede ser que lo único que defina al arte contemporáneo es el acto osado o lo tirado fresco, lo gestual, lo que más allá del oficio está contando. Me parece que hay como que todo eso, repensarlo. Por algo, a ver, en las ferias está habiendo en general en el mundo menos venta, hay menos las galerías. En estos últimos años hemos tenido que achicar horarios porque la gente no va a comprar no va como a disfrutar de eso. Entonces digo, bueno, pero que no significa matar a nadie, ni matar al padre, ni al hijo. O sea, significa rever, vengo con esto, pero...
1: Claro, y lo dice un hombre que durante 40 años estuvo en la Escuela Musto de Rosario formando generaciones de artistas, Dani. Tenés una mirada también desde el estudiante del arte, ¿no? Y esta situación que me decís de... del acelere y la hiperproducción, la hiperexplotación de los artistas jóvenes, que ya 30 parece que ya no es joven.
4: No, y aparte, buscar las medias, porque el arte tiene un zócalo y tiene un techo. Si vos siempre aspirás al techo, ya lo del medio te va a parecer el zócalo y perdés la noción de toda esa capa. Yo lo vi en educación y agradezco, todos nos hemos formado en lo público, porque yo creo que la galería tiene una función didáctica muy importante que está vinculado a lo público, aunque estamos en lo privado. Mm. Porque manejamos un bien que es un capital popular y es de todo el mundo. Algo que produce un artista y que está en una galería. Pero la galería es un lugar que es un espacio más donde se ve arte y se ve qué es lo que pasa. Y es público.
1: Claro, que es entrada libre y gratuita, todo el mundo puede entrar y ver qué están haciendo los artistas de tu lugar y tu tiempo.
4: Sí, y a veces dar datos, que no significa que no tengas que saber y no explicar una obra. La obra no se explica, lo que se da es un contexto. Porque si yo a alguien que no fue le digo, esto es una litografía, y no sabe que la litografía está dentro del grabado y que es un sistema plano, yo no estoy defendiendo la obra, le estoy dando datos para que vea cómo llegó a ese proceso, que dibujó una piedra.
1: Claro. Muy, muy lindo, muy interesante. Bueno, hay que visitarlos en Rosario, hay que visitarlos en Tacuarí. La dirección de Tacuarí es...
4: Tacuarí 1080, precisamente.
2: Así se llama el proyecto, el espacio.
1: Perfecto, facilísimo. Y estoy muy contenta con los rosarinos y los santafesinos, porque vi que estaba Giro, la Cámara de Galerías Rosarinas, en Masferia de Santa Fe, y que se están haciendo amigos los hermanos santafesinos y rosarinos.
2: Giro es Cámara de la provincia de Santa Fe.
4: Ya hace un tiempo que es de la provincia. Sí.
1: Pero esto es reciente. Giro tiene unos cuantos años de solo rosarino.
2: Sí, claro, solo galerías rosarinas ahora se están sumando de Ciudad de Santa Fe.
1: O sea, los rosarinos son santafesinos al final.
2: Finalmente.
4: Sí, pero ese es un problemita nuestro rosarino, que en general es raro que digamos que somos santafesinos.
1: Claro, ¿no?
4: Nosotros decimos somos rosarinos.
1: Son separatistas en
4: claro,
1: un punto.
4: Claro, no, el río este nos marca de un modo... Pero no, creo que... Inclusive se está trabajando en ese sentido, ¿no? En que también aborde espacios que son totalmente necesarios y que a lo mejor no es la galería como tal, pero son espacios donde se produce arte y pasan cosas relacionadas con el arte. Entonces me parece que tienen que estar como en categorías, ¿no?
1: Me encanta y todo lo que está pasando en Rosario, que hay de todo, ya vamos a seguir hablando, y pronto va a venir la microferia.
2: Sí. Sí, ya aplicamos.
1: Ya quedaron, están, lógico.
4: Vamos a estar con fulana de Tucumán.
2: Sí, con Pamela González, que la amamos.
1: Qué lindo, porque esta feria que es tan boutique, yo le digo, gracias. Según Echen, tengo que decir que es la Messi de las ferias, me pidió, tiene esta cuestión de invitar galerías de otras provincias, una cosa colaborativa como lo que pasó en Nodo esta semana, que ustedes estuvieron en Del Infinito, como tantas galerías subsuelo, no Tacuarí, subsuelo estuvo en Del Infinito, como tantas galerías agrupadas en Meridiano de diferentes provincias que participaron esta semana de esta gran fiesta del arte a cielo abierto, que está buenísimo, ¿no?
4: Yo creo que el encuentro te puede poner en tener que decidir cosas. Pero es la única manera de ir. Y esto no va a sonar a que, porque sabes que te lo he dicho, o sea, realmente si hay alguien que milita todo esto, sos vos. Mm. Y no es porque nos invitaste, pero te hemos visto y ha charlado desde cuando éramos galería muy joven, ahora siempre has estado. O sea, que eso son cosas importantes también, que ayudan.
1: Bueno, gracias. Qué lindo. Qué lindo. Bueno, nos vamos a ver pronto, seguramente, en todas las demás ferias que siguen este año. Siempre es lindo encontrarme con los Danis. Así que gracias por venir.
4: No, gracias a vos.
2: Gracias por la invitación. Gracias.
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1: Nos visita Constanza Schwartz, gran artista y amiga del Ojo del Arte. ¿Cómo estás, Constanza?
2: Ahora mucho mejor que estamos acá y estoy con vos charlando. Qué linda. Muchas gracias por la invitación.
1: Qué lindo. Bueno, yo vengo de ver Eco al Infinito, que le voy a contar a la gente, y los que nos ven en YouTube lo van a estar viendo. Es una obra increíble, espectacular, que interviene un edificio de Mario Roberto Álvarez, que yo me sentía como que es, no sé si es un dragón o el esqueleto de una ballena, me da esa sensación, pero contanos vos de qué se trata Eco al Infinito.
2: Bueno, Eco al Infinito, estás muy acertada con lo que dijiste, porque la búsqueda un poco... El edificio de Mario Roberto Álvarez tiene un atrio, o sea, conecta como dos grandes naves, tiene como todo este atrio vidriado, que es importante después para la materialidad y todo que fui eligiendo, pero de una cuadra y media es el edificio. Entonces la obra tiene 108 metros de largo en total.
1: Una locura.
2: Y la búsqueda un poco en relación al título fue también como desde... tratar de desprender la forma básica, que era un triángulo que aparecía en la retícula del atrio, ir jugando con la, morfológicamente, cambiando de la punta y haciendo diferentes conexiones y formas y curvas, porque la obra se mueve en este sentido, en este, y de alguna manera, de forma abstracta, crear cuerpos que alguna vez pisaron o pasaron, dejaron su huella en la tierra. Entonces pueden ser, yo puedo tener los míos claros en la cabeza, pero la idea era que en el espectador o la persona que es un edificio de oficinas, que habita con esa obra todos los días, le pueda dar como ese disparador de recuerdo, que viste, a veces pueden ser como figuras que nosotros como especie creamos o mismas que estuvieron.
1: Claro, es lindo porque cada uno le pone su animal, su miedo, su deseo, lo puede proyectar a esta forma que parece súper ligera, súper liviana, pero que en realidad es enorme, es pesadísima.
2: Es súper liviana igual, interesantemente.
1: ¿Sí?
2: Sí, porque en realidad me habían llamado para hacer unas obras de piso. Ah. Y cuando llego miro para arriba y digo, ¿qué? ¿Es esta locura?
1: Que es un cielo transparente, con unos, sí, como si tuviera una armadura, un esqueleto, parecido a la de colección Fortabat.
2: Totalmente, sí, re. Y bueno, y fue desde ahí que en el momento dibujé como... una de las que ya existen, pero la boceté en el momento. Y bueno, ahí entrando en detalle de cuánto llevaba el peso, o sea, cuánto podía aguantar la estructura del techo, nos dimos cuenta que tenía que ser hiper liviana. Entonces la estructura es toda de aglucobón, revestida con una pequeña lama de...
1: ¿Qué es el aglucobón? La primera vez que lo escucho en mi vida.
2: Es un... que esto también es bueno porque es un material hiper noble que aguanta altas temperaturas de calor, se usa en cocina y es como si fuera un telgopor muy, muy, muy condensado.
1: ¡Qué bueno!
2: Y luego tiene como una fina chapa de metal y luego está pintado con pintura de auto que reflectiva. Entonces ahí se empiezan a diluir las líneas divisorias entre lo público y lo privado, y como esto del cielo, de traer el cielo dentro de las estructuras, porque tiene como los diferentes puntos de vista, ¿no? Como el ágora en la planta baja, en donde cualquier persona que va al edificio o que está en la oficina yendo hacia su piso, la ve de una manera y empieza a dialogar con el propio cuerpo, y a la misma vez... bueno, cuando estás en los distintos pisos ya ves cómo el cielo se toma por completo en las esculturas.
1: Claro, y a lo largo del día va cambiando la luz, va cambiando la obra.
2: Totalmente, ahí es donde para mí fue como muy conmovedor. Primero me sentí como una persona, una renacentista en grupo.
1: Claro, una gran obra, ¿no?
2: Pero desde el lugar de que fue como un grupo muy... está todo el equipo de Franco Laura con Gota, con ingeniería gráfica, todo Indigo Lumiers con Gastón, haciendo desde el principio todo el tratamiento.

0: y diseñadora de espectáculos. Siempre sentí un poco que quizás mis esculturas o obras estaban emplazadas en un marco. Y esta es la primera vez, refiriéndote a lo del tiempo, que siento que en todo este conjunto se logró que la obra logre todo por sí misma. Claro. Porque al pasar del día se van plasmando los reflejos en las diferentes superficies, los costados. Y bueno, se va armando como esta especie de película, ¿no? Como que empieza a aparecer la imagen, desaparece un juego óptico, como muy de las bases del inicio del cine, también este espectáculo, ¿viste? Que depende del día, depende de la estación, van pasando cosas. Y bueno, eso creo
1: que... Es
0: como
1: protagonista, la obra es protagonista en este espacio, le pone un carácter.
0: ¿Sabes qué? Sí, a mí me fue muy importante, tengo una familia que es súper del mundo corporativo, ¿no? Entonces yo soy como medio la única que no viví el mundo oficina. Entonces para mí era muy importante poder darle a un espacio de oficinas como ese...
1: vuelo.
0: Sí, más que vuelo, como poder darles esa alegría que desde que estacionan y pasan de un espacio sórdido, empiezan a interactuar con una obra roja, cherry, explosiva, pero a la misma vez sin invadir la arquitectura, como que fue un trabajo muy importante poder
1: claro.
0: hacer eso.
1: Convivir.
0: Creo que se logró.
1: Y hay algo muy lindo que trabajás con esta forma geométrica, ¿no? El triángulo, que es una forma geométrica, pero que en tu obra pasa a ser expresivo, blando, me da esa sensación.
0: Totalmente. Ahí es donde me pasa un poco como esta idea de por una parte, las formas, creo yo, como de trabajar las formas platónicas, que son estas formas que reconocemos siempre como el triángulo, el círculo, el cuadrado. Y después volverlas, como el discípulo de Freud, Jung, que habla más de la memoria y el inconsciente colectivo, y como al distender esta forma que reconocemos tan, tan básica, nos permite generar para mí estas nuevas figuras en su totalidad.
1: Claro. Me gusta todo ese juego, y bueno, 108 metros es un montón, como... ¿Cómo te sentís como artista teniendo una obra tan grande en el espacio público? Es como una meta en la carrera de todo artista, ¿no?
0: Sin duda, bueno, es un gran honor. La verdad que cuando me lo propusieron fue... Es una emoción total. La verdad que me siento muy privilegiada y también soy muy privilegiada de que hayan aceptado, tal que como clientes, que hayan aceptado también traer equipo y co-crear una obra que para mí es tan icónica y bueno, y un paso sin duda en mi formación.
1: Qué lindo. ¿Y tenés en qué estás trabajando ahora? Porque una vez que termina, queda la hoja en blanco del artista. ¿Qué hay en tu escritorio ahora?
0: Bueno, graciosamente justo una semana luego de la inauguración, tuve la inauguración en Angallery, así que hay una obra mía expuesta, una instalación expuesta en Angallery.
1: Ah, contame.
0: Se llama Búnker 01 y un poco trae, como estas figuras traen de aquella vez que nos vimos,
1: sí.
0: De la obra,
1: que
0: de la
1: muestra
0: del reactor nuclear.
1: Eso.
0: Adentro de la usina del reactor había unos árboles de acrílico tallados y era esta dualidad de la naturaleza industrial, ¿no? Entonces creo que la instalación que hice, que está ahora en Angallery, que la pueden ir a visitar, es como un poco poner en jaque también esto de como siempre creernos que estamos lejos de la agenda mundial y de las cosas que están pasando y ponernos ahí en primer plano y hacer un recorrido desde que ya no es algo de los años 50, es algo contemporáneo. Entonces es un trabajo también multisensorial, entonces hay todo un rastreamiento musical desde los 50 hasta el hoy y bueno, hay también mucho de trabajo de la naturaleza sintética ahí. Y bueno, luego tengo esta obra dio un pie a muchas site specifics para personas que quieren de repente obras en el techo, se me puso de moda.
1: ¿En serio?

0: Sí. ¿Estás proyectando más, más ecos al infinito?
1: Más ecos al infinito, sin duda. Así que eso, a estar volando.
0: ¡Ay, qué lindo! Me pareció ver en el edificio Lumina de San Isidro, donde está la obra Ecos al Infinito, que había árboles sintéticos.
1: Ah, sí. Son unos árboles, no son míos, son unos árboles de un diseñador italiano que pusieron ahí.
0: Pero qué sintomático, ¿no? Porque con tu obra de Ann Gallery tiene un eco.
1: Total, y de hecho hasta mismo el triángulo, no sé si recordás que en el ingreso había tantas estas esculturas cromadas,
0: sí,
1: que yo las llamo testigos. Esta es como una presecuela de esos testigos en cuanto a forma y en cuanto a narrativa. Porque yo ahí, ya en Más Allá del Infinito, aquella muestra en Ann Gallery, ya las presentaba como cuerpos existentes, como cuerpos humanos, ¿no? De alguna manera. Y hoy son otros mamíferos, son cuerpos previos.
0: Claro. Bueno, recordemos cómo se llama la muestra de Ann Gallery de ahora.
1: Es en el marco de los 10 años que cumple la galería.
0: Ah.
1: Y la obra se llama Bunker 01.
0: Genial, en La Boca está Ann Gallery. Ahora
1: sí.
0: Se mudó hace uno o dos años a un lugar hermoso, gigante.
1: Sí, fabuloso.
0: Que antes estaba ahí chiquita en la calle Arroyo y ahora esta galería creció como crecen sus artistas.
1: Totalmente, sí, la verdad que es un... Es un gran espacio, es una anécdota graciosa como yo conocí a la de Arroyo y fui de las primeras en inaugurar el espacio grande. Entonces, de tener la reunión a proyectar en el espacio de Arroyo a proyectar en el espacio inmenso. Así ya venía un poco entrenada, ahora que me lo decís, de trabajar la escala grande.
0: A ocupar el espacio, a brillar, a contagiar, digamos, arte, que es algo que haces muy bien.
1: Muchas gracias, me significa un montón, qué amoroso.
0: Gracias por venir.
1: Gracias.

0: Hermoso programa que compartimos, como todos los domingos, el programa 201 del Ojo del Arte. Estamos orgullosos y ahora lo vamos a seguir contando, me parece. 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Ahí siempre estamos compartiendo algo con nuestros oyentes, de quienes nos despedimos por hoy. Esto es una gran producción, creación de la directora Gisela Asmundo, en la conducción y en la producción artística. ¿Quién les habla? María Paula Zacharías. Abril Irastorza es la asistente de producción. Y en la edición y puesta al aire está Felipe Sánchez, Daniel Berlingeri, Antonio Esmoris, Marcelo Dentice. En la parte audiovisual está Brisa López y también Gaspar Infantino. Nos despedimos, entonces hasta el próximo domingo. Tengan una hermosa semana.
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2: Ahora 13:04 en la ciudad de Buenos Aires, 15 grados 4 décimas la temperatura, 87 la humedad, el cielo está cubierto con neblina, la visibilidad reducida a 8 kilómetros. Kicillof destacó que la despedida al Indio Solari se desarrolla en calma y paz. El gobernador dijo que la ceremonia es popular y masiva. Precisó que la fila de seguidores es de más de 40 cuadras y ya llega hasta Puente Alsina. La justicia investiga la muerte del Indio Solari y citarán a declarar como testigo a la médica que lo trataba por el Parkinson. En paralelo, el fiscal Lucio Rivero tomará declaración a los familiares del músico que encontraron el cuerpo en la pileta y espera estudios complementarios toxicológicos de ADN y de vísceras para cerrar la causa. Un ataque múltiple en Israel dejó un muerto y 5 heridos. Ocurrió durante la mañana. Hamas lo reivindicó como una operación heroica. El tirador, que fue abatido, disparó en una estación de servicio y luego volvió a abrir fuego en la localidad de Tzur Shitzak. Hubo un tercer ataque en una carretera cercana. Gran Premio de Mónaco tras una carrera accidentada. Franco Colapinto terminó 15º y no pudo sumar puntos. Kimi Antonelli se llevó el primer puesto y volvió a imponerse con Mercedes. Cielo cubierto con neblina en la ciudad de Buenos Aires, 15 grados 4 décimas la temperatura.
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0: Muy buenas tardes, bienvenidos a Domingo 630, en la tarde dominguera de Radio Rivadavia. Son las 13.08 en la ciudad de Buenos Aires y te vamos a estar acompañando hasta las 18. Venimos del Ojo del Arte, un programón, como siempre, un programón con un artista que transmitió en vivo desde el Himalaya. Estaba en las montañas, creando, explorando y creando arte. Increíble la historia que acaban de contar en el Ojo del Arte. Muchas felicitaciones para ellos. Y vamos hasta las 18 cuando venga el gran Willy Cobal. Mientras tanto, nosotros te vamos a estar informando, te vamos a estar acompañando y también nos vamos a estar riendo un ratito. Estamos acompañados aquí por una nueva integrante de nuestro equipo, que nos pone muy contentos que esté aquí. No es nueva integrante, en verdad, porque nos venía acompañando todos los domingos desde el móvil. Pero es Noé Novillo. ¿Qué tal, Noé? ¿Cómo estás?
1: Hola, Rolly.
0: Un aplauso para Noé, que se suma a Domingo 630.
1: Me encanta.
0: Bienvenida.
1: ¿Cómo les va?
0: Bienvenida a la mesa,
1: sí,
0: porque...
1: Sí, qué placer.
0: La teníamos a Noé dando vueltas por la ciudad de Buenos Aires, sí, y llevándonos a pasear un rato con ella, porque nosotros estamos toda la tarde acá.
1: Es cierto.
0: Pero gracias a Noé, que nos acompañaba desde el móvil, podíamos estar recorriendo lugares lindos de la ciudad. Hasta casi que se podía oler la comida de los lugares a los que iba.
1: No saben qué lindas experiencias que tuve. La verdad es que me ha encantado acompañarlos en el móvil. Pero bueno, aquí estamos haciendo piso también, que nos gusta en este día. Así que feliz día para vos. Bueno,
0: muchas gracias, efectivamente.
1: A todo este equipo y a todos los periodistas de esta radio. Tenemos los mejores.
0: Tenemos una radio que afortunadamente en este contexto se ha dedicado a hacer periodismo.
1: Sí.
0: Que es algo que no abunda. No vas a escuchar hoy, si das vuelta por ahí, vas a escuchar muchas... radios que son militantes, muchas radios que repiten comunicados. Y bueno, Radio Rivadavia ha hecho un esfuerzo muy grande durante muchos, muchos años para sostenerse. Más de 80 años acompañándote con periodismo serio, con grandes figuras que han pasado por estos micrófonos. Bueno, hoy nos toca a nosotros tener esa responsabilidad, pero hoy en día, en la semana, tenemos una de las mejores grillas periodísticas de todos los medios del país, con Nacho Ortelli, Nelson Castro, Cristina Pérez, Johnny Viale. Bueno, nada, hoy a la mañana estaba Lotuf, pero lo tenemos al Cholo Castañón, pero lo tenemos a Mario Portugal en las madrugadas con el mejor panorama informativo de la Argentina. Bueno, toda Radio
1: Rivadavia. Tenemos
0: Rivadavia,
1: a vos y a este equipo también de periodistas.
0: Y bueno, digamos, equilibramos un poco la balanza.
1: Sí, acá estamos.
0: Pero le ponemos onda y te vamos a estar acompañando hasta las 18. Le doy la bienvenida también al señor Mariano Fernández. ¿Cómo le va?
2: ¿Cómo le va? Buen día, feliz día para todos los de esta mesa, para la producción, para todos los periodistas que tenemos en Radio Rivadavia. La radio más querida de los argentinos.
0: La radio más querida.
2: Sin dudas. La radio que escuchaban nuestros abuelos, nuestros padres y que escuchan los jóvenes ahora en YouTube, líder en el streaming argentino, liderando incluso contra los tanques del streaming. Y bueno, un honor que nuestras voces salgan por el mismo dial en la cual salieron las de Cacho Fontana, las de Héctor Larrea, las de tantos y tantos grandes, Llamas de Madariaga.
0: Periodistas que escuchaban nuestros abuelos y nuestros padres.
2: Exactamente, por el mismo dial. Es un honor enorme. Cada vez que uno lo piensa, dice, no puede ser que haya estado en este espacio, pero bueno, es un gusto tremendo estar celebrando el Día del Periodista en este dial tan querido.
0: A mí me recuerdan en el chat, porque los estamos leyendo absolutamente todos, ahora les vamos a dar las vías de comunicación, los estamos leyendo a todos, pero nos recuerdan, y Guada Vázquez, claro, Guada, nuestra Guada, querida sí. Guada, pasa que como es parte ya casi de nuestra familia, con Mariano estamos todos los sábados acompañándolo también. Señorita Camila Hassan, ¿cómo le va?
3: Hola, oh, ¿cómo va? Bueno, feliz día para todos.
0: Feliz día.
3: Para la producción, que aunque no se vea, es un esfuerzo.
0: Es un gran trabajo periodístico que tiene enorme atrás de estos micrófonos Radio Rivadavia.
3: Corazoncito nos hacen desde la Produ. Para todos, y me atrevo, permiso, feliz día a mis colegas de la agencia Noticias Argentina.
0: Por supuesto.
3: Que es la única agencia de noticias privada que queda en el país, que se mantuvo.
0: Qué responsabilidad.
3: Después de 50 años al frente de las noticias. Y mira, te voy a decir algo, saliendo antes que las redes sociales, para quienes dicen que las agencias de noticias están cerradas, que Twitter es la agencia de noticias, te cuento que no, que hay una agencia de noticias que todavía se pone al hombro de las noticias y tratamos de salir primero y con la información chequeada, que hoy en día es muy difícil ante tanta fake.
0: Bueno, hablando de información, nosotros tenemos que meternos ya en las noticias. Porque, bueno, como bien sabrás o habrás visto en la tele o lo habrás escuchado acá en la continuidad de Radio Rivadavia, en el rotativo del aire, hay 4 kilómetros de cola para ir a despedir al Indio Solari en Avellaneda. ¿Sí? Y nosotros tenemos ahora en vivo, tenemos el gusto de poder hablar con Alfredo Rosso, que no solamente es periodista de rock, es uno de los tipos que más sabe de rock en la Argentina. conductor en Rock and Pop, está hoy mismo va a tener un programa muy, muy especial a la noche en Rock and Pop, la radio hermana. Somos todos miembros del grupo Alfa Media y tenemos el gusto de hablar con Alfredo. ¿Qué tal, Alfredo? Rolando Klemper y el equipo de Domingo 630 te saludan. ¿Cómo estás? Hola, Alfredo, ¿me escuchás?
4: Todo el equipo de Rivadavia. Sí, te escucho. ¿Me escuchás a mí?
0: Ahora sí, ahora sí te escuchamos. Sí, ¿cómo estás? ¿Cómo estás? Bueno, me imagino que atravesando un momento especial, ¿no? De sensaciones encontradas.
4: Sí, lo es porque para mí el Indio fue, además de una figura fundamental en nuestra cultura, también fue un amigo personal, entonces tuve en algún momento una relación bastante estrecha y pudimos hablar mucho, para utilizar una frase de Radio Rivadavia, de la vida y el canto.
0: Claro, tal cual. Bueno, pero contame un poco, ¿cómo tu amistad con él, cómo nace? ¿A partir de esta relación como periodista que vos tenías o del mundo del rock?
4: Mirá, allá por el año 1977-78, yo era parte de Expreso Imaginario y dos de nuestros colegas, Claudio Kleiman, que sigue en funciones y tenemos un programa juntos con él, y Fernando Basabru, que ya no está entre nosotros, pero lo recordamos siempre, volvieron de La Plata diciendo que habían visto un grupo genial, multimedia, aunque esa palabra no se decía todavía, donde había, qué sé yo, gallinas flotando por el aire, odaliscas que bailaban en escena, un muchacho fornido vestido de sultán repartiendo unos buñuelos de ricota y una banda rockera que arrollaba. Y entonces, claro, me picó la curiosidad y tuve la suerte de verlos a finales del 78 en lo que era entonces el Teatro de la Cortada, que después se llamó el Paracultural, y fue un espectáculo extraordinario, sobre todo porque era una época muy densa, era una época de estábamos en plena dictadura militar y además de todos los horrores que ya conocemos, prácticamente se había censurado la alegría, el país era gris, si eras un joven podía ser detenido simplemente por portación de juventud. Claro. Entonces, estar en un recital donde los músicos celebraban la vida, donde había cosas extras como el circo mágico del dramaturgo Robertino Granados, un capo de la contracultura, y todo eso fue muy importante. Así nos fuimos haciendo amigos del Indio, de la Negra Poli, de Sky, y muchas veces los periodistas compartíamos largas mesas después de los recitales con ellos, cuando venían a tocar a Buenos Aires al Teatro Bambalinas o al Teatro Margarita Xirgu, porque en aquellos años iniciáticos los Redondos no tocaban tanto en Capital Federal, o sea, tocaban 2, 3, 4 veces por año, entonces era todo un acontecimiento. Claro. Así las cosas, la banda se fue puliendo, se perdieron algunas de las cosas multimedia porque era inevitable, y ya por la época del 83-84 empezaron a... Para empezar, tengo que decirte que había una ebullición de...
0: Perdón, Alfredo, te hago un paréntesis acá. Claro, a ver, ¿sí? hoy no suena raro en esos tiempos, pero claro, tenías que ir a ver las bandas. Tenías que ir a verlas, claro, no había como hoy un YouTube o redes sociales donde podían subir la música. La presencialidad era clave, ¿no?, en el rock en esos días.
4: Absolutamente, y una banda que nunca quiso grabar discos hasta poder grabarlos, claro, bajo su propio criterio y con toda independencia creativa, a los Redondos había que verlos en vivo. Así las cosas, llega la democracia y los Indio Solari, Sky, La Negra, los Redondos empiezan a actuar en los clubes de Buenos Aires, que cada día brotaban como hongos porque había un fervor, una alegría total, ¿viste? El arte se expresaba, teatro abierto, muchos artistas plásticos, pintura, qué sé yo, y los Redondos encarnaban un poco esa nueva música que se estaba haciendo, que tenía letras socialmente urticantes, pero que tenía mucha diversión en la música también, y mucho virtuosismo, ¿no? Porque era una super banda. Claro. Y después vino la segunda etapa de los Redondos, la etapa de la masividad, que empezó primero así, actuando en obras sanitarias, actuando en algunos lugares cerrados, y después, como todo el mundo sabe, explotó a nivel masivo y ecuménico en los años 90. Pero hay que entender que recibieron también toda una nueva oleada de público que tenía que ver con una identificación espiritual, con las letras del Indio, con la música de la banda entera, una sensación de pertenencia. No olvidemos que los 90 fueron años en que mucha gente quedó fuera del queso, para decirlo de una manera un poco grosera, grotesca, de ese famoso queso que nos iba a hacer entrar en el primer mundo.
0: Por la gente que se cayó del sistema, digamos, por así decirlo también.
4: Exactamente. Y los Redondos se convirtieron así en como una especie de refugio para toda esa gente. Y si ustedes se preguntan, por ejemplo, ¿por qué masas de gente, de miles de personas, de chicos y chicas, eran capaces de salir de cualquier lugar donde vivían del país y trasladarse a una ciudad para ver una banda y constituirse en un público de 300.000 o 400.000 personas? Ahí está la explicación. No buscaban simplemente un recital de música, estaban buscando una sensación de comunidad, una sensación de pertenencia, de que ese país también era de ellos. Y quiero aclarar que yo nunca lo escuché al Indio bajar una línea a los muchachos, ¿no? Bajar algún tipo de plataforma, ni política, ni nada. Él se limitaba a celebrar la vida, y eso se puede percibir claramente si uno tiene imágenes de cualquiera de esos shows, tanto de los Redonditos de Ricota como de la posterior carrera solista del Indio Solari.
0: ¿Qué podés contarnos, pues sé que tenés poquito tiempo para conversar, sobre los últimos años del Indio en términos creativos? Porque él siguió creando canciones y discos hasta sus últimos días.
4: Sí, yo me parece que eso es una cosa encomiable, absolutamente meritoria, porque el Indio nunca dejó de investigar en la música, en las corrientes musicales que podía desarrollar. Siempre estuvo muy activo y muy consciente de todo lo que estaba pasando en el mundo musical, y eso lo sé de posta porque hasta la última vez que nos vimos, ya hace unos cuantos años, tenía una serie de maquetas de mini disc. ¿Se acuerdan del mini disc?
0: Sí, claro.
4: Tenía unos mini disc copiados con música de todas partes, y ya había inaugurado su estudio, lo estaba perfeccionando, o sea que nunca dejó de trabajar hasta los últimos días y de intentar también superarse, o sea, como de no quedarse en los laureles. Y eso también desde el punto de vista lírico. Yo recuerdo que el primer disco del Indio tiene un tema que dice Nike es la cultura, que era como una metáfora del hiperconsumismo que estaba reemplazando a la reflexión. Y eso me pareció impresionante. Así que la verdad es que por un lado estoy, como todo el mundo, estoy triste por su partida física, pero me parece que va a quedar en la historia de la Argentina como un aporte cultural, como un aporte humanista, porque por sobre todas las cosas la ideología de los Redondos fue humanista.
3: Hola Alfredo, ¿no? ¿Cómo estás? Perdón, Camila sí. Te habla. Hablabas de esta expresión cultural del Indio, ¿no es cierto? Y no solo se lo veía en su música, sino también en los últimos tiempos que hizo muchísimo arte digital. ¿Nos puedes contar un poquito de eso? Y un poquito me quedé pensando sobre tu amistad con él. ¿Cómo era ese día a día, esa intimidad?
4: Mira, nosotros nos veíamos en los años 80 cuando yo tenía una disquería en la Galería Bond Street. Y el Indio todavía trabajaba en un hogar de niños, trabajaba a mediodía, y nos juntábamos a veces a almorzar y a hablar un poco del universo. Por ejemplo, él era un gran amante del cine y del cine de autor. Y yo me acuerdo haber discutido con él acerca de la película El Sacrificio del director ruso Tarkovsky, de haber discutido de nuevos libros que aparecían, de nuevos autores que estaban manejando una literatura acorde a esos tiempos, que eran ya los últimos años del siglo XX. Me acuerdo haber hablado de la tragedia de Chernobyl, que está integrada al disco Octubre de los Redondos, haber hablado de la situación internacional que en la Guerra Fría estaba en peligro de calentarse en cualquier momento. Y lo que decís con respecto a su obra plástica, si se quiere, yo no estaba tan al tanto de eso, pero una o dos veces me pasó algunos textos que no eran para rock, que eran de una novela que por entonces estaba interminada y que tenía algunas ilustraciones que eran muy Indio Solari, o sea, muy, muy con su personalidad, muy expresiva. Con el paso del tiempo también me enteré que fue actor de un par de cortos experimentales en la época de los principios de los Redondos, o sea que en cierta manera fue un artista multifacético en más de un sentido.
0: Y muy culto, pero por lo que contás también, muy culto.
4: absolutamente, absolutamente culto y absolutamente permeable a la curiosidad y al espíritu de no perder la capacidad de asombro, que eso es algo que tendríamos que recordar todos y todas en la vida, ¿no?
3: Y esa capacidad
4: de asombro, la única manera de conservarse fresco es esa.
3: Perdón, esa capacidad de asombro estaba muy ligada también con cómo lo asombraba la cantidad de gente que lo seguía. Hay una entrevista que él dice: no sé ni por qué soy el Indio Solari.
4: Bueno, yo creo que eso le sorprende a todas personas que tengan un seguimiento muy universal. Se decía que Paul McCartney un día se miró al espejo y dijo: caramba, soy Paul McCartney. Es posible que te suceda porque es una situación muy especial, ¿no? Cuando tocas un sentimiento en la gente, cuando tocas un nervio sensible en la gente, mucha gente, miles de personas, como está pasando ahora con el sepelio del Indio en el Gran Buenos Aires, y vos ves más y más gente, y más gente emocionada, y más gente declarando que la presencia del Indio fue importante en sus vidas, te das cuenta de la magnitud de todo esto, ¿no es cierto? Yo lo viví siempre como un refuerzo para mi propia vida. A la persona del Indio y a la obra del Indio lo viví como un refuerzo para mi propia vida. Como puede pasar con un buen escritor, como puede pasar con un buen filósofo, como puede pasar con un buen amor.
0: Claro. Alfredo, hay una pregunta que es inevitable porque vos decías que él nunca bajó línea y yo creo, es una opinión personal, que es cierto eso. Ahora, sí tuvo una participación política y una identificación muy clara, sobre todo en los últimos años, con el kirchnerismo, ¿no? O con el peronismo, que se podría decir un cierto peronismo de izquierda. Los de la izquierda te van a decir que eso no es izquierda, pero dentro de lo que es el peronismo es el sector más vinculado a la izquierda. ¿Cómo viviste vos su entrada en la grieta, ¿no? Porque en definitiva, en algún momento, aunque siempre fue un artista muy transversal, en los últimos años, de alguna manera, cayó un poco en la grieta, ¿no?
4: Mira, yo por lo que puedo haber hablado con él, me di cuenta siempre que no era tan una cuestión política o partidaria, sino que el Indio defendía la vieja postura humanista que surgió en los 60, de la cual él es uno de los primeros protagonistas, que era no dejar que nadie te escriba el libreto de tus vidas. O sea, no dejar que vos hagas tu vida en función de ninguna persona que haya venido antes, sean tus padres, tus maestros, gobernantes o lo que fuere. Yo creo que si él tenía una ideología, la ideología de defender la libertad a toda costa. Y por otra parte, hay algunas frases que nunca pierden actualidad, como la famosa frase que de una letra de él que dice: violencia es mentir. Y hay otra frase que me encanta, que es: me voy corriendo a ver qué escribe en mi pared la tribu de mi barrio, donde el Indio evidencia que le tiene fe y que le tiene cariño a esas nuevas generaciones y que estaba cansado de que las demonizaran, porque en este momento tenemos varias generaciones de argentinos que han crecido en el desamparo, pero no solamente en un desamparo de las cosas más elementales, sino en un desamparo también espiritual. La vida de una persona no es una cuenta de debe y otra de haber, una columna de debe y otra de haber. Somos más que eso, sino porque somos humanos. Entonces, todas esas cosas estaban en el centro de su filosofía y en el centro de su obra. Y a mí me parece realmente que eso es lo que más admiro del Indio Solari. Ese caudal de humanidad y ese caudal de comprender su tiempo, el tiempo que le tocó vivir en esta tierra.
0: Alfredo, te hago la última. ¿Cómo te gustaría que se recuerde al Indio como persona y también como un ícono, como lo que significó para la música, para la cultura y para el rock nacional?
4: Bueno, para el rock nacional simplemente es una figura que es imposible de olvidar, es decir, es uno de nuestros principales protagonistas, está ahí arriba con todos los grandes que admiramos, con Charly García. Yo siempre digo que si hubiera un Fahrenheit 451 en nuestro país, nunca lo descarten eso, y se quemaran todos los libros, se podría escribir la historia de nuestro país en los últimos 50 años con la obra de Charly García, con las letras. Y un tanto pasa con las letras del Indio, con la obra del Indio, como puede pasar también con la obra de León Gieco, con la obra de Miguel Cantilo, de Lito Nevia. Es decir, forma parte de esa especie de, de equipo especial, de gente diferente, que percibió la realidad y la hizo accesible y la cuestionó. Para no justamente citar más al indio, cito una frase de Lito Nevia que me encanta porque me parece que es una hermosa manera de vivir la vida, cuando dice en un tema: yo no permito que me impidan seguir, yo los invito a que me vean seguir. Es decir, no claudicar, seguir para adelante, defender la manera en que querés vivir sobre esta tierra y no dejar que nadie la entorpezca. Y yo creo que eso da también la filosofía del Indio Solari y de Los Redondos, ¿no?
0: Tal cual. Alfredo, te agradecemos muchísimo, muchísimo por hablar con nosotros en este momento tan, tan especial. Era muy importante escucharte porque te escuchamos también en la radio y sabemos que lo que sabés de rock y de música y de cultura y de contracultura es realmente muchísimo, y apreciamos que hayas hablado con nosotros, además porque sabemos que esto también toca una fibra tuya porque estás despidiendo también un amigo.
4: Por supuesto, y yo les agradezco que me hayan convocado. Fui parte de esa radio en aquellos tiempos, los primeros tiempos de Los Redondos, cuando la radio estaba en Arenales y Pueyrredón. Fui parte, claro, de la FM, de la radio, que conducía la familia Morano en aquella época. Así que siempre recuerdo con mucho cariño esos días. Así que les mando un gran abrazo y feliz día del periodista.
0: Un abrazo para vos y feliz día también, a pesar de este momento tan, tan particular. Te mandamos un abrazo grande. Gracias, Alfredo. Hablamos con Alfredo Rosso, periodista de rock, uno de los tipos que más sabe de rock y además fue amigo del Indio Solari acá en Radio Rivadavia.

0: bien. Gran nota hicimos recién con Alfredo Rosso, periodista de rock, especializado, ¿no? De aquí, de nuestra radio hermana Rock and Pop. Yo sé que hoy es el día del indio, es el día del indio, ¿no? Porque claramente es la despedida. Yo sé que te puede gustar o no gustar el rock nacional, te puede gustar o no gustar el Indio Solari, te puede gustar o no gustar Los Redondos, pero en este momento hay casi 1 millón de personas yendo a despedir, de argentinos yendo a despedir a un ícono cultural. ¿Sí? Es un tema muy, muy importante para la Argentina por lo que significa. ¿Sí? Y hay 1 millón, o 2 millones, o 3 millones de personas más que no fueron, ¿no? Y que no están yendo a despedir al indio, pero que son fanáticos y que son muy seguidores. Hay gente en el interior del país que seguramente no pudo venir y no va a poder venir a despedirlo, pero es un movimiento cultural muy, muy importante. Por eso es importante hablar de esto, porque además toca un montón de aristas. Pero bueno, vamos a contarte primero la información, toda la información de lo que está pasando ahora, ¿sí, Cami?
1: Sí, en este momento, tal como decías, Roland, se está desarrollando el velorio del Indio Solari. Hay un comunicado de la familia que me pareció muy relevante en este momento, que habla más que nada de la forma pacífica en que se está desarrollando todo. Ahora hablamos de más de 60 cuadras de fila. Es muchísimo, son 6 kilómetros, son más de 2 horas, porque en realidad tenía que empezar a las 11, pero a las 10 ya dieron el ok para que abran y empiecen a entrar, por la cantidad de gente que están desde las 11 de la noche de ayer esperando bajo el frío, bajo el rocío, sin importar nada. El comunicado de la familia dice que la despedida inició con todo el mundo peregrinando en paz hasta donde él los espera, sin que nadie se quede sin adiós. Esto es algo muy importante, desde ayer que la familia está diciendo que va a durar hasta que sea necesario. Es decir, hasta que la última persona entre, y reitero lo que dice la familia, que nadie se quede sin el adiós, nos cuidamos entre todos sin distinciones como siempre lo hemos hecho, y él esperaba de nosotros, informaron desde la página oficial. Por otro lado, les quiero contar que en los últimos minutos se difundieron imágenes de cómo es la parte interna, la misa ardiente, como dicen. Mira, es a uno le da impresión, ¿no? Hay gente por lo menos impresionable, pero me pareció muy interesante la forma cuidada en que está hecho desde lo emocional. Está el cajón cerrado, está el féretro cerrado a una distancia aproximada de 2 o 3 metros de la gente. Es como cuando pasó lo de Néstor, que entraban por un lado y
0: la salían.
1: Exactamente, es una vuelta en U. Ingresan por una puerta, sí, hay una fila. Todos en respeto. Me sorprendió el respeto, la conmoción, esta angustia colectiva que se puede sentir en la fila. Cuando van entrando, llegan hasta un punto que está vallado a distancia de donde está el féretro y les tiran las remeras, las flores, las rosas blancas. Se ponen a cantar, a gritar, pero con ese grito de angustia. Cantan canciones cuando van llegando en coro colectivo, dan la vuelta y siguen hacia la otra puerta. Es un movimiento fluido, no hay frenos, no es que uno se acerca y se frena, no. La verdad es que no es nada morboso, por decirlo de alguna manera, sino algo más desde lo emocional. Así que es lo que está ocurriendo ahora en Avellaneda. Y hay que tener mucho cuidado por el tema del tránsito. Son más de 60 cuadras de fila. Sí. Quienes van en tren van caminando varias cuadras hasta llegar al lugar. La verdad es que los colectivos está todo cortado. Y teniendo en cuenta que la fila empieza desde lejos.
0: Bueno, esto es muy importante, ¿no? Se está desarrollando sin incidentes. Esta era la gran preocupación. Lo venimos contando desde que nos enteramos del hecho. Ayer en el programa de WADA contábamos todo el trasfondo político, ¿no?, que tuvo el manejo. Nosotros tenemos una larga historia de politización de cadáveres en Argentina. ¿Sí? Bueno, el caso del indio es el último, pero recuerdan lo que pasó con el de Maradona, por ejemplo. Sí. O lo que pasó con el velatorio de Néstor. O aquellos más viejos recordarán lo que pasó con el de Perón, el de Evita, ¿no? Lo que pasó con el cuerpo de Juan Manuel de Rosas y de José San Martín, ¿no? Su repatriación, ¿no? Politización con la muerte, jugar con la muerte de personas, lo que pasó con esta chica Agostina, sin ir a los grandes ídolos, ¿no? Cómo se politiza la muerte muchas veces. Bueno, el gran peligro era organizar un velatorio del Indio Solari que terminara con muertos y heridos. Eso era básicamente el gran miedo que había. La información que yo tengo es que el primer escenario que se barajó para hacer esto fue la cancha de Boca. Juan Román Riquelme, un gran amigo del Indio Solari, ofreció el estadio, pero recibieron un llamado. De hecho, tengo información de que incluso en Boca habían comenzado algunos preparativos para preparar la logística para esto, y que finalmente hubo un llamado del gobierno de la ciudad donde dijeron, Juan Román, no te podemos garantizar y no vamos a garantizar el operativo de seguridad en la puerta, ni en los accesos, ni en la salida. ¿Por qué? Porque el gobierno de la ciudad no quería resignar el hecho de poner las fuerzas de seguridad en la zona, que es algo que nosotros vemos en el velatorio que se está desarrollando en Avellaneda, y los patrulleros están bastante lejos. ¿Sí? No hay guardias de infantería, no hay... Como pasaba en los recitales del Indio. Los recitales del Indio que se podían hacer porque la seguridad estaba lejos. Porque en cuanto la policía se acercaba un poquito, empezaban los piedrazos, empezaban... Bueno, eso no está pasando acá, hay un manejo. Quien sí quería tener el velatorio en su territorio es Axel Kicillof. Por eso habían ofrecido la plata, pusieron a disposición el Estadio Único. Pero ¿qué pasa? De vuelta, la Nación no quería garantizar tampoco el operativo en la Buenos Aires La Plata y el traslado, los ferros. Imaginen lo que podían ser los trenes, imaginen lo que podían ser los colectivos. Imaginen, hubiera sido un desastre. Lo primero que hizo el gobierno nacional, que no tiene una buena relación con el Indio Solari, nunca la tuvo, ¿por qué? Porque el Indio Solari se sacó la foto con Cristina. Y él se reconocía de alguna manera muy cercano a las ideas del kirchnerismo, es amigo íntimo, uno de sus máximos amigos es Máximo.
1: Que llegó horas después.

0: después de
1: exactamente
0: del deceso a la casa del
1: fue a abrazar a los familiares apenas horas después de que se conoció la muerte. Entonces La Nación lo primero que hizo fue ofrecer Tecnópolis, es decir, que lo organice la provincia. Acá en la ciudad no lo queremos, de hecho, también se negó el Congreso Nacional, se negó la legislatura, no se ofrecían garantías para hacerlo en el Estadio Huracán, por eso se empezaron a explorar escenarios en la provincia de Buenos Aires y finalmente terminó siendo un territorio amigo para ellos, que es Avellaneda, ¿no? La tierra de Jorge Ferraresi. Pero bueno, por suerte, Avellaneda tenía un microestadio en condiciones, un parque muy grande, es el Parque Domínico, que es donde se está desarrollando esto, en Avenida Mitre, no me acuerdo si al 3.000 o al 4.000.
0: 4.500 y 5.000 por la dimensión.
1: Es muy grande el Parque Domínico, es una plaza, un parque municipal abierto, muy grande, una plaza donde pueden ir las familias a tomar mate, qué sé yo. Tiene un anfiteatro muy grande, el anfiteatro Hugo del Carril en el centro, donde hay shows, recitales, y tienen un estadio cerrado que es el Gatica.
0: Que es parte del polideportivo del lugar.
1: Claro, y es bastante, bastante nuevo, está en excelentes condiciones y permitía un acceso muy fluido por Avenida Mitre.
0: Exactamente.
1: Y también la gente puede llegar muy cerquita de ahí por Avenida Belgrano, que es otro de las avenidas transversales de Avellaneda y de toda la zona sur. Así que finalmente se terminó optando por este escenario para que sea un velorio respetuoso, que no genere mayores tensiones políticas y al mismo tiempo que se haga con seguridad.
0: Dos datitos te agrego a eso. Primero, la fila llega casi hasta Puente Pueyrredón, hay que decirlo, por quienes transitan por la zona.
1: Eviten la zona sur si pueden, al menos esa parte de la zona sur de la ciudad de Buenos
0: Totalmente
1: Aires.
0: Totalmente evitable. Y otro dato, que ayer las autopistas de Buenos Aires, Sociedad Anónima, AUBASA, liberaron los peajes de Buenos Aires, La Plata, todos los peajes para acompañar este momento, de alguna manera para facilitar también el tránsito y que no estén frenando a cada rato con los autos. Entonces, hasta desde esta mañana a las 11, hasta que termine el velorio, van a estar liberados los peajes de la autopista Buenos Aires-La Plata en todo el tramo.
1: Bien, nosotros vamos a estar dándole continuidad a este tema a lo largo del día, pero no va a ser el tema central del programa, ¿sí? Tenemos un montón de temas, sobre todo porque hoy es el Día del Periodista, también nosotros estamos, más allá del dolor colectivo que puede significar lo del indio, nosotros también estamos un poco de festejo, de festejando, y nuestra manera de festejar es darte la mejor información. Noé, ¿a dónde se pueden comunicar con nosotros?
2: Bueno, vamos a contar un poco cuáles son nuestras vías de contacto para los oyentes. Como saben, en esta tarde de 15 grados 8 la temperatura en la ciudad de Rogli, vamos a contar un poquito que el cielo está cubierto, se vienen las lluvias, 88 es el porcentaje de la humedad, y la máxima, ya hemos casi llegado a la máxima prevista, 16 grados. En un ratito vamos a contar cómo va a estar y cómo comienza la semana que nos depara el Servicio Meteorológico Nacional. En cuanto a los oyentes, sí, el sorteo que tenemos hoy, estamos habilitando.
1: Escuchen.
2: El 11-50-26-86-30 para que todos dejen su mensaje. ¿Por qué? Porque hoy tenemos una linda propuesta para el oyente. Primero les vamos a preguntar, ¿cuál es ese periodista argentino que más te representa? ¿Cuál? A ver, que nos digan.
1: Sí,
2: que
1: voten. Yo puedo votar.
2: Pero
1: yo,
2: por favor.
1: Yo voy a votar, porque tengo un cariño muy especial con Nelson Castro.
2: Muy bien.
1: Yo voto por Nelson. Por elegir uno no, porque podríamos elegir un montón.
2: Por supuesto.
1: Sí, tenemos muchos, los que nos dedicamos de esto, tenemos un montón de referentes. Si tengo que elegir uno hoy, yo voto por Nelson.
2: Excelente. Oye, bueno,
3: Mariano,
2: coincido.
3: Me sumo al voto. Es unánime, Nelson. Uh-huh. Es unánime porque, al margen de todo, es un gran compañero de trabajo. Al margen de ser un número uno, un referente de opinión del periodismo argentino, es un gran compañero de trabajo, es un hombre humilde, es un hombre educado. Ya que hemos transitado nosotros muchas redacciones, no conozco una persona que me diga, che, Nelson, ojo, Nelson, nada. Es superlativo. Y como periodista, como comunicador, siempre centrado, siempre equilibrado, le pone el cuerpo a las coberturas. Uf.
1: Ni hablar.
2: No para. Él encanta, es apasionado por su trabajo.
3: Absolutamente.
2: El tema de viajar y hacer estas coberturas es excelente.
3: Hay grandes periodistas en Argentina. Hay grandes, desde los chicos de NA que están chequeando cada información minuto a minuto, hasta la radio más chica de la Argentina o la radio más grande como es Rivadavia. Pero si tengo que destacar uno, vamos a ir con eso.
2: Yo creo que, pues también coincido, Nelson Castro, y Cristina Pérez me encantó siempre también. Le tengo un cariño y un afecto impresionante, y para mí una de las personas más respetadas también en este medio, ¿no? Bueno, eso es lo que vamos a preguntarle a los oyentes.
1: Ahora, te digo López, la primera entrevistada que tuvimos en domingo 6:30 fue cuando estalló toda la guerra, el conflicto en Irán, fue Cristina, que tuvo la amabilidad de hablar un rato largo con nosotros, analizando, haciendo un análisis global, muy, muy interesante, muy una genia.
2: Es es maravillosa. Así que bueno, vos también opiná en el 11 50 26 86 30. Vamos a estar leyendo a los oyentes.
1: A todos, en
2: a
1: vivo
2: todos. Exacto, ¿cuál es el periodista argentino que más te representa? Y el sorteo que tenemos en el día de hoy, ¿lo podés mostrar?
1: Espera, ahí decimos, atentos. Pero le quiero preguntar a Cami, sí, para ella, ¿quién
0: ¿tiene
1: es
0: que
1: él?
0: ¿Ser famoso?
1: No.
0: Ah, bueno, yo voy a destacar a una compañera, permiso. A voy a destacar a Laura Impelizzeri, que seguramente nos está
1: una
0: escuchando.
1: Genia, le mandamos un abrazo grande.
0: Jefa de turno de los domingos en Noticias Argentinas y periodista política de
1: sí,
0: la redacción.
1: Claro, la política la pueden leer en Noticias Argentinas, siendo una hora que está ahí.
0: Viene haciendo periodismo hace más de una década. Te habla con todas las personalidades de la política, de izquierda a derecha, de centro, para todos lados, y tiene una capacidad de reacción que yo el día de mañana quiero ser como ella.
1: Pero un oyente está preguntando en el chat, ¿y cuenta Babi? Sí, cuenta Babi. Pero yo te voy a decir una cosa, porque nosotros le hicimos en la revista Newsweek, le hicimos una entrevista a Babi, y él dice que es siempre polémico. Él hace periodismo, pero él cree que los periodistas de alguna manera estamos arruinando los medios. ¿En qué sentido? Dice él. En el sentido de que él se siente más conductor. Mm. Y que uno puede ser periodista, pero que para estar al frente de un micrófono vos tenés que tener otras habilidades que no son las de periodista y que son las que la gente demanda. Y que muchas veces los periodistas aburrimos. Un poco de razón tiene. Sí, tenemos que hacer un mega culpa a los periodistas también. Y es un desafío para mejorar. Le mandamos un abrazo grande a Babi, que sí, yo personalmente lo considero periodista.
2: Es un genio.
1: Bueno, tenemos un premio, le decía Noé.
2: Tenemos un premio, acá lo tengo. El premio, mirá qué impresionante.
1: No se consigue.
2: No se consigue.
1: No se consigue, lo tenemos acá.
2: Sí, lo tenemos acá.
0: Quiero
2: ahí
0: participar.
2: Está.
1: Es el álbum del Mundial de Fútbol 2026.
2: Sí,
1: tenemos el álbum.
2: Lo estamos mostrando.
1: Si vas al kiosco te van a decir, no, amigo, no están entregando.
2: Claro. Pero bueno, el oyente se va a poder anotar. Nos tienen que poner, por ejemplo, un hashtag. Yo quiero el álbum. O nos tienen que contar el porqué o qué es lo que hizo, no sé, dio vueltas por toda la ciudad para conseguirlo, por todos los kioscos, que nos cuente.
1: Lo escriban, los últimos tres números de documento.
2: Los tres últimos del DNI, vamos a estar leyéndolos a través de YouTube, ya está la hermosa comunidad súper prendida, así que saludamos a todos los que aparecen por allí, como así también en el 11 50 26 86 30. En YouTube, si nos quieren ver, ponen Radio Rivadavia M630, aquellos que van en el auto, nos escuchan desde el dial, como siempre saben, rivadavia.com.ar o también a través de la aplicación en tu teléfono celular. Así que estamos muy atentos y leyéndose a todos los oyentes.
1: Nosotros vamos a ir una tandita y ahora nos vamos a meter en un montón de temas. Tenemos un montón de temas. Por ejemplo, hoy vamos a hablar con Melco. Carlos Melconian va a estar hablando con nosotros en domingo 6:30. Vamos a estar haciendo un análisis del modelo económico de Javier Milei. ¿Sí? No se lo pierdan. También vamos a tener en minutos nada más conectado a Gonzalo Báñez. Gonzalo Báñez está en Perú. Hoy hay elecciones en Perú, segunda vuelta, y Gonzalo Báñez va a estar conversando con nosotros, nos va a estar contando desde allá todo lo que está pasando en este balotaje entre Keiko Fujimori y Roberto Sánchez, que es el candidato de más de izquierda. O sea, tenés una candidata de extrema derecha y un candidato de extrema izquierda que se están midiendo para ver quién va a ser el noveno presidente en 10 años en Perú. Lo vamos a estar hablando en un ratito y tenemos muchísimo, muchísimo más. Vamos en una tandita y ya volvemos.
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0: Muy bien, estamos de vuelta en domingo 6:30, son las 13:48 en la ciudad de Buenos Aires, en un día que técnicamente los meteorólogos le dicen raro.
1: Es raro.
0: Es un día raro porque hoy arrancó con neblina, después salió un solcito, yo me ilusioné.
1: Ay, sí.
0: Así de fácil me ilusiono.
1: No te ilusiones.
0: Así
1: te
0: de fácil
1: digo.
0: Me ilusiono yo y lavé ropa.
1: ¡Oh, qué problema!
0: En el término de una hora y media aproximadamente que llegué a la radio, ya estaba todo nublado, una nube de vuelta.
1: Es que estuvo así toda la semana, con la humedad, con la temperatura alta, pero con esa cosa fresquita también por tanta humedad. Pero vamos a contar cómo arranca la semana, Rolly, si te parece.
0: Dale.
1: 15.8 la temperatura en la ciudad de Buenos Aires, humedad 88%, la presión 1016.9 hectopascales. El viento está soplando al sudeste a 10 kilómetros por hora y la visibilidad es de 10 kilómetros. A esta hora le decimos al oyente que el cielo está cubierto y yo te digo, Rolly, encapotado.
0: Está encapotado.
1: Está encapotado, porque se viene la lluvia. Sí, vamos a tener tarde-noche con lluvias, lloviznas aisladas. Y mañana, día lunes, arrancamos con 12 de mínima, con 15 de máxima, una madrugada con lluvias fuertes, una mañana con lluvias fuertes, una tarde con lluvias aisladas, noche con el cielo nublado, un martes... No, chicos, así va a estar casi toda la semana. Y les digo que el martes empieza a mejorar la cosa. Volvemos a ver ese solcito, pero la temperatura máxima va a alcanzar los 15 grados. Desciende la mínima, 11. El miércoles, 10 la mínima, 15 va a ser la máxima. Al parecer, las condiciones mejoran hasta el día sábado. Veremos qué es lo que pasa, porque a veces el Servicio Meteorológico Nacional, en realidad este clima, ¿no?, es tan inestable y es tan sorprendente. Así que eso es lo que te puedo contar.
0: En Argentina no te aburrís nunca.
1: No, pero para nada.
0: No te aburrís nunca.
1: No.
0: Excelente. Bueno, atención, porque un poco la idea nuestra de cada domingo es que vos arranques la semana con la mejor información, que estés preparado, porque cuanto más informado estés, mejores decisiones puedes tomar sobre tu vida, sobre tu trabajo, sobre tus negocios.
1: Me gusta esa frase.
0: Sobre lo que sea, tenés que estar informado.
1: Sí.
0: Y la propuesta de Radio Rivadavia del domingo es darte esta información para que vos arranques la semana así. Así que es muy importante lo que dice Noé. Sí, prepárate porque esta semana...
1: Sí.
0: A veces uno parece que es algo superfluo el clima, pero te define muchas cosas. Tu agenda de la semana, si va a llover, si no va a llover, la ropa, si tenés la ropa de los chicos para ir a la escuela.
1: Y viste que los lunes arrancas.
0: ¿Cómo viajás?
1: O remolón, o súper abatatado, viste, con muchas cosas. Entonces uno sale de casa y no prendió la tele.
0: Tal cual.
1: O no puso la radio todavía y la agarra en el auto. Y dice, uy, no me digas que ya está, que va a llover. O te agarra la lluvia, viste. Entonces tenés que volver a subir, a buscar el paraguas y buscar ese pilotín. Bueno, prepárate porque mañana, día lunes, vamos a tener un día inestable y con lluvias toda la jornada.
0: Se viene la lluvia. Gracias a todos los que están comentando, tanto en el chat de Radio Rivadavia en YouTube como en WhatsApp. Tenemos un montón.
1: Tenemos
0: un
1: muchos montón mensajes. Y cuando quieras empezamos a leer.
0: Sí,
1: algunos.
0: Dale, a ver. Están comentando sobre esta consigna que pusimos hoy, ¿no?
1: Sí.
0: Que son los periodistas argentinos que más te representan en el Día del Periodista, ¿no?
1: Bueno, exactamente, en el 11-50-26-8-6-30, Rolly, dicen por acá, buen domingo, 6:30.
0: Hola.
1: Voto por Diego Cabot, ¿eh?
0: Sí,
1: muy bien, y su valentía. Y se me encanta también Mario Portugal, lúcido, divertido. Saludos, soy Martín. Hola, escuchándolos, como siempre, dice, qué buena compañía la de este domingo. Me llamo Mariana, lo sigo a través de YouTube, mira
0: hola,
1: vos,
0: Mariana.
1: Mariana. Hola, chicos, los escucho por la
0: app. Por YouTube, mirá.
1: Tenemos tipo de todos lados, viste que está el de la app, está el del auto, el que va por ahí con
0: claro,
1: el dial. Bueno, dice, no sé mandar mensajes, excepto por esta vía.
2: Bueno.
1: Qué genial. Dice, vivo en Bariloche, no consigo el álbum del Mundial. Lo necesito para llenarlo para mi único nieto. Tienen, ¿viste cuando te dicen
0: anotada,
1: esas cosas?
0: Acá anotamos.
1: Te rompen el
0: anotada.
1: Corazón, chicos. Tiene 9 meses, dice, es imposible conseguir.
0: Golpes bajos no, ¿eh? Golpes bajos no.
1: Ay, no, pero viste, encima me toca en el punto sensible.
0: No, porque estamos sensibles.
1: Yo quiero...
0: Está nublado, además.
1: No sé ustedes, pero me van a ayudar. Vamos a elegir con la producción después al ganador, entre nosotros, bueno, junto con la producción. Pero me encantan estas historias, me encantan. Feliz día para todos, siempre nos informan, lo sigo escuchando, me divierte este programa. Moni, son unos capos, te dice, ¿viste?
0: Bueno, muchas gracias.
1: Mónica 522 nos deja festeja los tres finales del DNI. Dicen, yo también. Hola chicos, feliz día para todos. Nelson Castro es el referente, buen periodista, su cultura, buen criterio, se destaca. Saludos desde Verazategui. Soy Carlos, 809, los tres finales del DNI. Gracias, lo sigo escuchando.
0: Mira, hay otro Carlos que dice, sí, que también vota por Nelson Castro. Y después dice, una mención especial para la señora. Y yo, miren, estoy en YouTube, me voy a poner de pie.
2: Ay, ya sé.
0: Magdalena Ruiz Guiñazú.
1: Ah, sí, la leí.
0: Nos ponemos
1: leí
0: de pie por Magdalena, que es el periodismo que yo escuchaba de chico todas las mañanas.
1: Sí, sí, sí, es cierto.
0: Como muchos argentinos, ¿no?
1: Referente de muchos. Por acá dice, mejor periodista económico para mí, Willy Coan, Marcelo Longobardi en general, sí, dice, claro. Virginia.
0: Tuvo soy mucho de tiempo acá en la mañana de Rivadavia.
1: Exactamente. Sí. Buenas tardes, Radio Rivadavia. Feliz día para ustedes. El periodista, con mayúscula lo puso, es Jorge Lanata. Así con claro, letras mayúsculas.
0: Por supuesto, sí.
1: No solo...
0: Un tipo que ha revolucionado y ha renovado el periodismo en la Argentina. Exacto. La manera en la que se hacía.
1: Dice, no solo destaco su creatividad en los medios radiales, televisivos y en prensa escrita, sino que fue una fuente de nuevos periodistas que están actualmente en los medios. Soy Patricia de Saavedra, el DNI 262. Bueno, muchísimos, Rolly, dejándonos mensajes y queriendo participar por el sorteo de esto que tenemos acá, que es el álbum tan solicitado del Mundial.
0: Bueno, Fernández Díaz nos mencionan también, sí, por supuesto.
1: Sí.
0: Jorge Fernández Díaz es un referente para muchos. Además es un gran novelista. Uh-huh. Te digo que lo he leído más como novelista que como periodista, pero por esas cosas del oficio que por ahí uno no puedes leer todo. Uno trata de leer todo, pero bueno, por supuesto que uno he leído a Fernández Díaz, pero bueno, que yo también me gustaría mencionar a Carlos Pagni, por ejemplo, ¿no? Que hoy es uno de los periodistas del momento, ¿no?
3: Es el editorialista más importante que tienen los medios. Cuando el editorial de Pagni paraliza el círculo rojo, digamos, ¿no? Lo que dice Pagni marca la agenda.
0: El otro día había algo fantástico, y es que una consultora, un consultor político, organiza charlas, se juntan a ver el editorial de Pagni.
3: Sí, sí, lo vi. Sí.
0: Se juntan a ver el editorial de Pagni y después comentan, como si se juntan a ver el partido o un recital. Se juntan y después hablan de política.
3: Impresionante.
0: Fantástico. Impresionante. Bueno, nada, los estamos leyendo a todos. Mariano, hoy vamos a hablar un poquito de inflación y también sobre el impulso que puede darle a la economía el Mundial.
3: Exactamente. Consultoras ya están analizando que el Mundial puede...
0: Hacemos un adelanto, después lo hablamos en detalle.
3: Exacto, sí. El Mundial puede disparar el consumo durante los partidos. Después te cuento qué es lo que piensa consumir la gente durante los partidos. Hay un estudio de una consultora muy importante, World Panel by Numerator, la que antes era Kantar, la que antes era Ibope, esa que analiza muy bien el mercado, pensó y ahí dio una premonición de lo que puede ser el consumo durante el Mundial.
0: Bien. Y que ya está. El Mundial está acá. A la vuelta, esta semana empieza el Mundial, gente.
3: Sí, sí, increíble.
1: Se puede creer.
3: Increíble. Pasó rapidísimo.
0: Increíble. Y todavía no se termina de sentir. No
1: siento la energía y el clima mundial.
3: Vamos a ver, con la ceremonia inaugural calculo que va a comenzar. Ayer hubo un amistoso de la selección, recordemos, ganó 2-0, pero lo que preocupa a todos los argentinos es la cantidad de lesionados que hay. Y Scaloni fue tajante sobre el final, también después podemos...

0: Pero también vamos a hablar un poquito de política, ¿sí? Porque la política no se puede lavar las manos porque tiene mucho que ver en el contexto en el que se produjo esto. Así que después sí. Vamos a hablar de esto también.
1: Y esta semana pasaron varias cosas dentro del caso Agostina, revelaciones, otro detenido, problemas de salud dentro del entorno familiar. Así que ahora en un ratito les voy a comentar un poquito más detallado.
0: Sí, y después quiero que también, porque acá yo tengo la lista de temas de Camila, que siempre tiene una lista.
1: Yo soy como los choclos,
0: de temas
1: la noche
0: muy, muy interesante, pero ya estoy viendo que me interesa este tema muy particularmente. Y yo creo que a vos del otro lado también te va a interesar. Y es, ¿qué pasa con los celulares de los presos en las cárceles?
2: Uf, sí.
0: Es un temazo.
1: Voy a chapear nuevamente la agencia. Un informe de Ramiro González Brites, que habló con distintas víctimas de distintos hechos delictivos y comentaron qué les parecía. En un momento, una de las víctimas, muy humilde, dice que dentro de la cárcel algunas personas tienen más derechos que los de afuera. Me quedo con ese título.
0: Tremendo, tremendo. Sí. Es un tema a seguir. Es una de las grandes preocupaciones. ¿Qué pasa? ¿Y qué va a pasar? Si a alguien le importa realmente lo que pasa con el sistema carcelario en la Argentina, en un momento donde hay una discusión, ¿no? Escuchábamos el otro día a una militante decir que no creía que por estar encerrados los violadores iban a... Al revés, que no por estar encerrados se iban a curar, que había que... Que creía en las segundas oportunidades, que creía... Bueno, nada, en los casos de la violación, ¿no? Hablamos puntualmente del tema de Agostina. Pero además vimos, por ejemplo, tenemos un ejemplo muy, muy claro como en la provincia de Santa Fe, donde se tomó una política muy seria en contra de los narcotraficantes para que no pudieran operar con teléfonos celulares en las cárceles y poner a los líderes narcos en sectores de máxima seguridad, casi en aislamiento, que no pudieran tener acceso a ningún tipo de tecnología y cómo eso permitió en algún punto normalizar un poco la situación en la ciudad, donde era imposible vivir en una ciudad como Rosario.
1: Y es que también hay una cuestión de que se cometen nuevos delitos a través de los celulares, ¿no es cierto? No estoy con esto generando de, bueno, saquémosle todo a todos los presos, pero hay una cuestión real y tangible, que uno que ve los crímenes diarios, porque en sociedad es una constante la inseguridad a nivel nacional, sí. Se puede ver tranquilamente que hay organizaciones delictivas que trabajan desde dentro de las cárceles hacia afuera gracias al uso de la tecnología, de los celulares. No solo esto, obviamente que dentro de las cárceles hay otro tipo de sistemas, pero el uso de la tecnología dentro de las cárceles muchas veces permite y colabora a generar nuevos crímenes de esa manera.
0: Bien, y también, porque bueno, no todo va a ser así de duro, vamos a hablar un poquito también de Ángela Torres, este fenómeno musical, la nieta de Lolita para nosotros.
1: Uh-huh. Bueno, pero se hizo nombre.
0: Se hizo nombre se propio, hizo nombre. Pero para seguramente los oyentes y para muchos de nuestra generación, es la nieta de Lolita y verla...
2: Como... A mí me encanta la canción Vida Rosa de Ángela Torres, es espectacular. Sí, no, me encanta,
1: ¿Esa
2: me encanta.
1: Es tu favorita.
2: Es mi favorita. Me siento identificada.
0: Vamos a estar hablando de este fenómeno que acaba de lanzar una gira nacional también. Nosotros nos vamos, mientras tanto, a las noticias con el rotativo del aire.
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4: La hora 14 en la ciudad de Buenos Aires, 15 grados 8 décimas la temperatura, 88 la humedad del cielo, está cubierto. Impresionante despedida al Indio Solari en Avellaneda. La fila de fanáticos llega hasta el puente Pueyrredón. Las puertas del microestadio Gatica se abrieron una hora antes a las 10 y no hay límite de horario para el cierre, por lo que el último adiós al músico podría extenderse hasta mañana inclusive. Las ventas minoristas PYME cayeron en mayo, mostraron una baja de 1,2% en la comparación interanual, aunque marcaron un leve repunte sobre abril. En lo que va del año, acumula 3,1% en caída, según datos de la Confederación Argentina de la Mediana Empresa. El informe señala malos resultados para los sectores de bazar, decoración, muebles e indumentaria. Conmoción en Francia por el asesinato de una nena de 11 años. El caso tiene similitudes con el de Agostina Vega en Córdoba. El cuerpo de la menor fue encontrado el jueves pasado en un silo de trigo de una granja abandonada. Había sido secuestrada hacía casi una semana. Por el momento hay un detenido, el padre de un compañero de colegio de la niña que cuenta con antecedentes.

0: antecedentes por abuso de menores. El presidente francés Emmanuel Macron calificó de inaceptables las fallas en la justicia. Colapinto terminó 15º en Mónaco, se lamentó, dijo que no salió nada.
1: Una carrera muy larga, la verdad que muy frustrante porque no salió nada. Largué bien, después tuve algún que otro ahí casi sobrepaso, pero es imposible pasar y después paramos temprano, perdimos 2 puestos en la parada, después no paró nadie y agarraron la bandera roja, cambiaron gomas con la bandera roja y en el relanzamiento me chocó Fernando, hizo que lo choque a Hulkenberg, un desastre, y después yo choqué a Carlos, que venía lento en el medio de la pista. La verdad que una carrera muy frustrante, un fin de complicado, pero una carrera que podría haber oportunidades, pero como que no las aprovechamos.
0: El argentino de Alpine volverá a correr el próximo domingo en Barcelona. Cielo cubierto en la ciudad de Buenos Aires, 15 grados 8 décimas la temperatura.
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Día, feliz día del periodista, ese equipazo gigante de Domingo 630. Felicitaciones por ponernos tan felices con la calidad, el ritmo, la energía, la buena onda de cada domingo. Son una increíble compañía. Gracias, feliz día, Graciela de Barracas.

0: este cuerpo.
1: Hola chicos, miren, yo tengo que votar por dos personas que son, que me encantan, son correctas, son, se entiende lo que hablan, que a uno lo amo profundamente, me encanta, pero bueno, no es de mí. Uno es Nelson Castro y el otro es Novarezio. Novarezio me encanta. Lástima que a Novarezio no le gusto yo. Chao Mirta, 578, vivo en Versalles.
2: Bueno, muchas gracias, me hizo reír el último oyente. Le mandamos un abrazo muy grande también a Novarezio, ¿no?
3: Qué genia Graciela, la oyente Graciela.
2: La oyente Graciela es una oyente fiel desde el primer día.
3: Mirá.
2: Que tiene una difícil tarea, que es la de ser mi madre. Siempre atento, ya me saludó muy temprano. Anoche me saludó a las 00:01, me mandó feliz día del periodista.
4: Qué hermoso.
2: Una fotita, una genial. Le mandó un,
4: es que es el orgullo grande también, ¿no? De una madre y saludar a su hijo en un día especial, día del periodista. Es hermoso.
2: Claro que sí. Bueno, decía Novarezio, ¿no? Gran periodista también. A mí me gusta Novarezio, es un gran entrevistador.
5: Sí.
2: Demostró ser, encontró una beta ahí, ¿no? Porque él tenía un perfil más de conductor, de un informativo, de vuelta. En la entrevista él encontró un diálogo íntimo muy, muy interesante.
5: Porque escucha al entrevistado. Escucha. Es algo que no sucede en los medios de comunicación. Lo deja hablar. Y el entrevistado se explaya. Genera buen clima.
2: Algunos oyentes mencionaban también, pues lo estamos leyendo a todos, ¿eh? Ahora les recordamos las vías de comunicación, pero los estamos leyendo a todos. Que es verdad que muchas veces los periodistas no escuchan. Uh-huh. Están haciendo la entrevista y están pensando en la siguiente pregunta. Bueno, eso es un ejercicio, ¿no? También un oficio, parte del oficio.
3: Hay un libro, perdón, voy a hacer una recomendación. No recuerdo la autora, pero sí el nombre del libro, que se llama Encuentro con el Otro, que me lo dieron cuando estudiaba periodismo, y la verdad es que me cambió la perspectiva, porque me pasaba esto, igual uno es joven y arranca a estudiar como, bueno, sin saber mucho para dónde ir, y también esto de estar mirando las preguntas, ¿no? Y decir la siguiente. Sin embargo, hay que frenar y entender que estamos hablando con otra persona, ¿no? Bajar al entrevistado, el nivel de persona, entender las miradas, lo que está pasando del otro lado. Creo y coincido que Novarezio ahí reencontró una beta, esto de bajar al entrevistado persona.
2: Bueno, Fantino, ¿no? Fantino fue también un transformador de la entrevista.
4: Sí. Y sumo lo que decía Cami, y eso también te lleva a repreguntar o a otra pregunta, ¿me entendés? Depende
2: claro,
4: de lo que te está contestando la persona, el entrevistado. No, es cierto.
2: Bueno, gracias a todos. ¿A dónde se pueden comunicar, Noé?
4: Lo hacen en el 11-50-26-86-30, repetimos. Igual el oyente yo creo que nos tiene ahí agendados.
2: Tiene agendado el número de Rivadavia, claro.
4: 11-50-26-86-30, te rescato tres mensajitos rápido al hilo, si querés.
2: Sí, dale.
4: Porque
2: dale.
4: Tenemos premios, porque queremos que todos...
2: Nos encanta escucharlos y leerlos el domingo. Un día más tranquilo. La semana estamos con la vorágine de toda la información, y si bien tenemos muchísima información, el domingo también es para relajarnos y que podamos conversar, dale.
4: Y escucharlos también, así que dejen audios cortitos, así podemos, ¿viste?
2: Audio, decir, los escuchamos.
4: Así escuchamos.
2: Manden
4: todo.
2: ¿Quieren mandar fotos de lo que están
4: también
2: comiendo?
4: Todo.
2: Manden.
4: No, que nos generan envidia de estar ahí compartiendo. Tenemos que traer también acá. Yo tengo que el próximo domingo. Yo tendré
2: traje,
4: que traer.
2: Traje para compartir un pan dulce que lo dejé acá. Lo compré.
4: Qué
2: espero
4: rico.
2: Que no sea de la Navidad de 2023. Suele pasar que vas al comercio del supermercadito del barrio y vos decís.
4: Sí.
2: Este turrón tiene 3-4 navidades.
4: No, pero el pan dulce se tiene que comer todo el año. No sé por qué nos acostumbramos a que tiene que ser me encanta, es súper tierno.
2: Lo vamos a descubrir en un rato.
4: Dicen hola a todos, todos los domingos los escucho, yo quiero el álbum del mundial. Nos pone el hashtag, me encanta este oyente.
2: Vamos.
4: Para mi sobrino, que no se lo pude conseguir, feliz día del periodista.
2: No hay, muy difícil. No hay, muy difícil.
4: Sí, está difícil. La
3: excusa de para los chicos no va más.
4: No.
3: Háganse cargo de que es para ustedes,
4: claro,
3: por favor.
4: Sí, no es la verdad. Mirá que acá los leemos, es como que tenemos esa cosa intuitiva. Feliz día al periodista, toda la mesa de Radio Rivadavia, tiene periodistas sobresalientes. De la radio, mis preferidos, Nelson Castro, Cristina Pérez, dos seres únicos, con formación, buen trato a su equipo de trabajo. Mi preferido también es Marcelo Longobardi, Carlos Pagni, dos fuera de serie. Soy Eugenia, besos Eugenia.
2: Sabes que son dos tipos que no necesitan gritar.
4: Sí.
2: No necesitan gritar, no necesitan gestos ampulosos, no necesitan hacer demasiado ruido para transmitir su mensaje y para decir lo que piensan con una claridad envidiable.
4: Cierto, envidiable. Es cierto. Rolly, somos internacionales porque nos escuchan de todos lados. Por acá, por ejemplo, Ariel, desde... ¡Ay, que se me baja! Desde Tarragona, España.
2: Hola, dice, guapo, diría Luciano Castro.
4: Oye, coño. El periodista que más me representó en los últimos años fue Jorge Lanata. Dice, Jorge saludos. Lanata, claro que sí. Bueno, por acá también dice, yo me identifico con Luis Novarecio. Dice, lo amo, soy Silvia desde Lanús. Bien, así nos llegan muchos mensajes, 11-50-26-86-30, ahí estamos para leerlos y me voy rapidito al chat a nombrarlo así, a por lo menos dar los nombres de los que aparecen conectados. Dale. Silvia, Silvia-Pimu, besos para ella.
2: Hola, Silvia.
4: Por acá está Patricia Morrison, 5705, Alejandro también, Viviana.
2: Hola, Vivi.
4: Que es una genia también, fiel oyente, toda la semana nos escribe Vivi. Néstor, gracias también a Sandra Calla, yo soy Noelia Sandra.
2: Noelia Sandra, mira.
4: Sí. Silvia, también Hugo. Bueno,
2: un beso a mi cuñada Sandra, también, que está en España.
4: A escuchando. Todas las Sandras. Claudio Morandi, besos para Willy Santis, besos para Victoria, para Marisa, para Lionel. ¿No será Messi este?
5: Ojalá.
4: Pues puede ser, chicos.
3: Messi, si estás escuchando.
4: Ay, por favor. Pompeyo también. A todos los oyentes de Rivadavia que están conectados a través del chat de YouTube. Un chat que es activo y somos líderes.
2: Tiene vida propia. Eso. La comunidad de YouTube.
4: Ellas
2: de
4: Radio saludan. A veces
3: hay
4: no,
3: romances, a veces chicos.
4: Que, eso,
3: hay,
4: pero
3: hay un romance posta en la comunidad de YouTube, yo los vi.
4: Bueno, yo a veces es como que quiero leerlos, pero están hablando entre ellos, ¿viste? Que se hablan. O hablan entre con código, claro. ¿Viste? Se entienden.
2: Bueno, y además vamos a sortear el álbum. Yo, mira, les voy a contar, ahora nos vamos a meter en las noticias y eso, pero. Claro, ¿a qué vinimos? Si no.
5: Claro,
2: ahora
5: sí.
2: Vamos a hablar de información, pero muy breve. Anoche, ahora que vamos a sortear el álbum. Anoche eran las 12 de la noche y con el señor Mariano Fernández.
4: No.
2: Estábamos, ¿saben qué estábamos haciendo? Estábamos ¿qué? Hablando del programa de hoy, claro. Estábamos produciendo, ¿verdad? No. Estábamos mentira. Compartiendo algo por el Día del Periodista, saludos y qué sé yo. No. ¿Saben qué estábamos haciendo? Estábamos cambiando figuritas.
4: No.
5: Absolutamente.
2: Porque ya nos faltan a nuestros respectivos hijos, nos faltan poquitas figuritas para llenar el álbum. Entonces,
3: míralos.
2: Como los chicos, es un fenómeno por ahí, vos decís, bueno, ya a mí que me importa la figurita, pero el que tiene hijos, tiene nietos, tiene sobrinos, sabe lo que significa esto.
4: Sí.
3: Dejen de mentir, es
2: pilón,
3: para ustedes.
2: Un pilón de figuritas repetidas, ¿sí? Te faltan pocas para llenar el álbum y si vos seguís comprando sobres, gastás un montón de plata y por ahí
5: plata.
2: No te vienen. Entonces vos tenés que cambiar las que tenés.
5: Absolutamente.
4: Late.
2: Entonces, no. A veces los chicos no se encargan de eso y estamos los padres atrás. Entonces, allá con Mariano Fernández, miren, tenemos casi 30 figuritas que logramos cambiar.
5: Y yo juego una carta fuerte. Mirá quién va.
3: ¿Quién no va?
5: Haaland.
2: Ah, viene Haaland, pero no, claro, yo lo vi con el número y no sabía. Bueno, yo se le estoy dando Haaland. A Depay, por ejemplo.
5: Bien, muy
2: también.
5: Bien.
2: También. Me gusta. Y un par de formaciones, así que viene. Y hacemos en este momento el intercambio formal.
5: Yo le saqué la bandita elástica. Le voy a poner la bandita elástica para que vean.
2: Ahí está, listo.
5: Pelu, listo, Pelu no vuelve, hecho.
2: Ahora sí, bueno.
5: Listo, 27 menos tenemos.
4: Tim Payne
5: está en este cambio, creo que lo tenemos ya, ¿no? A Tim Payne.
2: Yo no, pero está difícil.
5: Está difícil, está más buscado que Messi, increíble.
4: Es impresionante lo que está logrando.
5: Es impresionante.
4: Desde el desconocimiento a ser tan popular,
5: ¿no? Deportivo Riestra lo quiere, así que quizás lo tenemos acá.
4: Hoy caminaba.
2: Mirá si viene acá la Argentina.
4: Hoy caminaba por Avenida del Libertador, que hago mi caminata habitual de siempre, y en una esquina Libertador y no me acuerdo cuál, Sarmiento, siempre hay una pantalla donde ponen así como frases medias random y decía, team series, team pelis o team Payne, estaba tachado, team claro. Payne y con el tilde.
2: Qué locura que somos los argentinos. Bueno, ahora sí, nos metemos en la información un poco más seria porque te contaba al principio que se están celebrando en Perú las elecciones presidenciales, la segunda vuelta, el balotaje entre Keiko Fujimori, ¿sí? La hija del expresidente Fujimori y Roberto Sánchez, que es un político vinculado a la izquierda, fue funcionario de Pedro Castillo, que fue presidente, que ganó, ¿se acuerdan? Llegó con un 22%, después fue una segunda vuelta y terminó destituido en muy poco tiempo con prisión, además terminó en cana. Pedro Castillo, bueno, Roberto Sánchez, un funcionario de su gobierno que se presenta de manera independiente, pero con un sesgo de izquierda, si se quiere, va contra la candidata de la derecha, que es Keiko Fujimori. Y Radio Rivadavia lo tiene a Gonzalo Báñez, en Perú, que tiene la amabilidad de conversar un ratito con nosotros. ¿Qué tal, Gonza? ¿Cómo estás?
0: ¿Cómo andan, amigos? Buenas tardes, feliz día de periodista. Dos,
2: muy feliz día, Gonzalo.
0: 12, muchas gracias. 12 y cuarto del mediodía de la tarde acá en Lima. Estamos justamente en las afueras, en la puerta de la escuela, donde va a votar en minutos nada más Roberto Sánchez, el candidato de izquierda. Bien lo decía, ¿no? Se reedita lo que venimos viendo en toda la región, este enfrentamiento, podemos decir, o esta disputa entre la derecha y la izquierda. Keiko Fujimori es indudablemente la candidata favorita, principalmente porque salió primera, quedó primera en una primera vuelta electoral muy dividida, donde hubo 35 candidatos, eso hizo que tuviesen muy pocos votos y porcentaje de apoyo también. Fujimori terminó con un 18% de votos a favor, lo que le dio la posibilidad de llegar a esta segunda vuelta electoral, pero lo que marca también el desencanto que existe en la sociedad peruana, con la ilusión de que suceda algo distinto a partir de ahora. Y desencanto con algunos datos concretos que describen a la perfección la situación. Mirá, si yo te digo que en los últimos 10 años hubo 8 presidentes.
2: Una locura.
0: 8 presidentes en los últimos 10 años, y no por crisis económica como lamentablemente vivimos en la Argentina en el 2001, sino por una inestabilidad política donde el Congreso tiene el poder de una moción, básicamente por incapacidad moral de remover al presidente, o inclusive por protestas que forzaron a los presidentes a renunciar. Y lo que esperan los peruanos de a pie acá, que se empiece a encontrar un carril de la estabilidad política. Pero también hay que mencionar lo que esto es lo llamativo, tal vez para nosotros los argentinos, que estamos tan acostumbrados a que la situación económica tenga un correlato en lo político, es que acá hay dos andariveles totalmente distintos, lo político y lo económico. Porque si yo te digo que en 10 años hubo 8 presidentes, uno se puede llegar a imaginar, bueno, la crisis económica es total. No, al contrario. Acá hay una inflación muy controlada, un banco central independiente, que esa es, según los expertos, el gran causante o el gran actor que sostiene básicamente.
2: Claro, hace 20 años que tienen el mismo presidente del Banco Central, ¿no?
0: Exacto, exactamente. Está muy abierto a lo que es también el mercado de inversiones, sin importar el color político, lo que hace que sea un país exportador, sobre todo en minerales, como también receptor de inversiones. Ahí es donde se mete un poco la disputa entre China y los Estados Unidos. Pero sí hay que decir que en esta elección, por eso muchos creen que de acá en adelante puede empezar un nuevo modelo, empezó a emerger principalmente la cuestión de la inseguridad como la principal preocupación, y algunas luces rojas también en lo económico. Una inflación muy leve si lo comparamos a lo que estamos acostumbrados nosotros, pero que en el bolsillo de una sociedad que tiene el 80% de sus trabajadores en el sector informal, se siente. Por eso son tan relevantes también estas elecciones, que vienen por ahora marchando con normalidad. La primera vuelta fue muy desorganizada, inclusive con fantasmas de irregularidades y hasta de la palabra fraude, que eso hay que decirlo, por denuncias de algunos sectores que quedaron afuera. Ahora marcha con normalidad y en minutitos nada más vota entonces Sánchez, el candidato de izquierda. Ya lo hizo hace 20 minutos más o menos Keiko Fujimori acá en Lima, donde nos encontramos trabajando nosotros ahora.
2: Gonzalo, una primera vuelta que fue realmente escandalosa, ¿no? Porque pasó un mes hasta que se pudo definir quiénes iban a ser los candidatos, ¿no? Porque el conteo fracasó. ¿Cuál es la expectativa respecto a esta segunda vuelta?
0: Sí, en la primera vuelta inclusive se terminó de votar el lunes, imagínense eso, porque abrieron muy tarde las mesas electorales, entonces básicamente fue todo un caos lo que fue la fila, la cantidad de gente que se estaba acercando a las escuelas. Entonces en algunos lugares terminaron de emitir su sufragio el día lunes. Acá, para bajar un poco las aguas, para calmar las aguas, ya el ente electoral dijo que el resultado final va a estar recién para mediados de julio, o sea, más de un mes. A ver, hoy entre las 5 y las 6 de la tarde va a haber lo que se llama un despacho electoral, donde se espera que haya tal vez algún tipo de certidumbre, tal vez, y hay que esperar lo que digan los candidatos, ¿no? Sobre esto que decíamos recién, de este fantasma de las irregularidades en el proceso electoral. Pero bueno, es un interrogante que quedará abierto hasta que haya algún tipo de definición un poquito más concreta para la tarde. Sí hay que decir que, a diferencia de lo que es la primera vuelta, esta segunda vuelta transcurriendo con normalidad. La verdad que estuvimos recorriendo algunas escuelas, mucho despliegue de seguridad, muy ordenado también. En este último año tuvimos la posibilidad de estar en distintas elecciones en América Latina. Digo que es de las más ordenadas en cuanto a la recepción de los candidatos, cosa que es bastante caótico en toda nuestra región, inclusive en la Argentina, pero transcurre con normalidad y con la expectativa, ¿no?, de cuál vaya a ser el resultado. Una derecha que también, esto es importante mencionarlo, Hoy Perú, por la reforma constitucional del 93 de Alberto Fujimori, justamente el padre de Keiko, tiene un Congreso unicameral, solo Cámara de Diputados. A partir de este año habrá también Cámara de Senado, lo que le va a dar más poder al Senado que en diputados, y se espera que esta división, esta distribución de poder en el Congreso permita que no haya tanto recambio de presidentes desde el Congreso, ¿no? Básicamente.
2: Es parte de la fragilidad del sistema, ¿no? En gran parte, como decías al principio, termina fracasando porque una sola Cámara tiene un montón de poder para dar de baja a un presidente con alianzas muy frágiles, porque está muy fragmentado, ¿no?, este sistema de partidos.
0: Sí. A ver, y el desencanto político de esta situación institucional también se refleja en otro dato que llama mucho la atención. De los últimos 10 presidentes, 9 fueron o son investigados por la justicia por algún hecho en particular. No todos por lo mismo, algunos son por corrupción. Bueno, el caso Odebrecht fue Perú, el país de América Latina donde más pegó, el famoso caso de corrupción proveniente de la gigante petrolera brasileña. Ahí hubo 4 presidentes que fueron condenados o por lo menos investigados. Hay una normalidad también en que muchos de los mandatarios terminen siendo investigados por la justicia. La izquierda ahora denuncia una ilegalidad en lo que es la detención de Pedro Castillo, entonces Sánchez viene con la bandera también de impulsar la liberación del expresidente, y Fujimori viene también con el fantasma de lo que fue no solo el gobierno de su padre, que muchos le reconocen haber logrado una estabilidad en época de hiperinflación, de haber derrotado a Sendero Luminoso, pero a costa de violaciones a los derechos humanos, por los que fue condenado inclusive por 2 de las matanzas, ¿no?, que se produjeron en los años 90. Y una Fujimori que es la cuarta vez, esto también es insólito, la verdad, cuarta vez que llega una segunda vuelta electoral, cuarta vez consecutiva, vaya, sí.
2: Casi comparable con Lula, digamos, ¿no?, que se presentó a tantas elecciones antes de ganar la primera.
0: Sí, exacto. A ver, Lula había perdido, no me acuerdo si 2 o 3 en continuo. Creo que habían sido 2, ¿no?
2: Claro, pero Keiko seguramente batió el récord.
0: Pero sí, Keiko es la de la dirigente que más lo está haciendo, una cuarta. Así que bueno, hay que ver si en este caso la cuarta es la vencida. Primero terminó ella, pero las encuestas marcan un resultado muy, pero muy parejo para lo que vayamos a ver hoy de la noche.
2: Claro, además terminó primera, pero con, no sé, un 18% creo que se confirmó, que fue el último dato o algo por el estilo, 18-19.
0: Sí, 18% contra 13 de Sánchez, 5 puntos de diferencia.
2: Claro, llegan muy debilitados a la segunda vuelta.
0: Exacto. Pero bueno, repito, hubo una dispersión total de los votos, 35 candidatos hubo en la primera vuelta electoral, ¿no? Esto es la incapacidad de los propios sectores ideológicos de unirse. Y hablando de ideología, me remonto a lo que dije al comienzo, esta reedición de los enfrentamientos derecha-izquierda, que no es para nada menor, viendo el rumbo que está tomando la región, toda la región en su totalidad. Lo último que vimos el fin de semana pasado fue Colombia, que ahora pasamos una segunda vuelta electoral para el 21 de junio, pero donde Abelardo de la Espriella, que era el candidato outsider también, vamos a llamarle para simplificarlo, de extrema derecha, se impuso, y cada vez son menos los países donde tienen mandatarios de izquierda. Hoy queda Brasil, queda por ahora Petro, lógicamente, queda Yamandú Orsi en Uruguay, México, Cuba y Venezuela, también, lógicamente, que hay que mencionarlo. Pero bueno, es una tendencia.
2: El resto de la región hizo un giro, claro.
0: Y que marca exactamente este giro que está teniendo todos los países de la región, en donde Javier Milei busca erigirse tal vez como uno de los principales referentes, ¿no?
2: La última, Gonza. Supongamos que hoy, porque hoy está primera en las encuestas, Keiko Fujimori termina ganando. ¿Cuál es el riesgo de que termine su plan, que en principio ya está diciendo que necesita un ajuste fiscal, que termine como Rodrigo Paz, ¿no?, con un conflicto social como ocurre en Bolivia?
0: Es una buena pregunta. Estuve consultando un poco al respecto, sobre todo su supervivencia en el poder, ¿no? Estamos tan acostumbrados al cambio de gobierno. Bueno, muchos acá creen que tiene la capacidad de sostenerse porque la derecha en conjunto, hay que ver después cómo termina negociando también entre los distintos sectores de derecha, pero en conjunto tiene una mayoría en el Congreso. Esto le daría un poco más de seguridad y apalancamiento para avanzar en estas reformas o en estos procesos estructurales. Está el interior, hay una gran diferencia también acá en Perú, ¿no?, social entre el interior de Perú, el surandino, la región metropolitana, que es donde nos encontramos nosotros ahora, que es la región, una de las zonas urbanas más urbanizadas justamente de toda América Latina. Yo creo que Rodrigo Paz venía de una situación distinta con 20 años de socialismo, con claro. un piso electoral de Evo Morales y el MAS.
2: Lo que tiene enfrente 30%, es distinto.
0: Exactamente, donde no está tan organizado, ¿no? Entonces, yo creo que el contexto es diferente. Y el apoyo, si se quiere, de una derecha unida le puede dar una seguridad un poco más previsible. De todos modos, de vuelta, en un país con una turbulencia política tan marcada como la que venimos viendo, será cuestión de ver cómo pasan los meses y cómo avanzan estas reformas que ella misma anunció que quiere implementar.
2: Gonzalo, muchísimas, muchísimas gracias por estos minutos con nosotros. Por supuesto, te estamos viendo, te seguimos en TN con toda la cobertura de las elecciones y me imagino que también a lo largo de esto de este domingo y de mañana también en Radio Rivadavia.
0: Así es, efectivamente. Ahí estaremos con TN, con Canal 13 y lógicamente acá también contándoles las actualizaciones en Rivadavia.
2: Gonzalo, un gran abrazo y muy feliz día también para vos.
0: Muchísimas gracias, amigos. Que tengan un buen domingo.
2: Señoras y señores, Gonzalo Báñez desde Perú. Nos vamos una tandita y ya venimos.
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0: Buen día, Radio Rivadavia. Bueno, hablando del voto por el periodista, para mí el número uno, el mejor periodista es Nelson Castro, sin duda.
1: El periodista argentino que más me representa es Babi Echecopar. Lo sigo de la radio, lo sigo de la tele. Soy Cristina, mi número de documento termina en 96 y estoy feliz de escucharlos como siempre los domingos.
2: Muy bien, estamos de regreso, 14:28:29 ya, mirá, 14:29 en la ciudad de Buenos Aires, en un día raro, pero tenemos muchos, muchos mensajes de ustedes y se los agradecemos muchísimo.
3: Sí, en el 11-50-26-8-6-30, Rolly, actualizamos el tiempo, 16:01, el actual en la ciudad de Buenos Aires, 83 es el porcentaje de la humedad. Soy Marcela Patricia de General Roca, Río Negro. Dice, voto por Nelson Castro, Willy Coan, Cristina Pérez, los mejores periodistas y locutores de Radio Rivadavia. Siempre escucho sus programas, me encanta mucho. Con decirles que desde que quedé discapacitada motriz del lado izquierdo de mi cuerpo, Rivadavia siempre me acompaña. Felicitaciones, gracias.
2: Un abrazo. Un gusto para nosotros poder acompañarte a vos y poder acompañarnos a todos en este domingo.
3: Sí. Hola, soy Mar, desde Uruguay, Ciudad de la Costa. Mi admiración a Nelson, Cris, Barili, si no me pierdo ningún programa. La radio.
2: No, sí. Lo mencionamos a Barili, ¿no?
3: Es verdad, son mi gran compañía en casa y en el trabajo. Los amo a todos, sin distinción de periodistas, en Radio Rivadavia. Ahora escuchándolos, como siempre, gracias. Por acá, hola, el periodista que me representa es Chiche Hellblum, por su diversidad de temas, dice, y la forma de comunicar. Soy Laura, el DNI termina en 346. Desde el Palomar, gracias. Gracias por la compañía. Es en esta tarde gris. Un abrazo enorme. Y a todos, muchos mensajitos que van llegando. 11-50-26-8-6-30, Rolly.
2: Gracias a todos. Señor Mariano Fernández, se viene en el transcurso de esta semana el anuncio del número de inflación, ¿no?
4: Exactamente. Mientras estemos todos distraídos viendo la ceremonia inaugural del Mundial 2026, el INDEC a las 4 de la tarde, como siempre, del jueves, va a anunciar el índice de precios al consumidor. Hard data, como dice la gente del chat, voy con hard data. Esta semana se dio a conocer, la semana que pasó, el relevamiento de expectativas del mercado, que es el informe en el cual el Banco Central sale a consultar a la Citi. Le dice, coge la mano. ¿Qué se cuenta? ¿Qué dice la Citi? Inflación esperada 2.3%, abajo de abril que venían 2.6, mucho más abajo de marzo que venían 3.4. Dólar, esto siempre con nuestro próximo invitado, es un tema para charlar largo y tendido, porque es un especialista del mercado cambiario. Dólar se proyecta a fin de año, tipo de cambio nominal a 1.658. Va a seguir bajando, pero tranquilo. No es el que apuesta al dólar, no va a ganar. Crecimiento económico, PBI 2.9% respecto al 2025 para todo el año. Desempleo 7.4%, no hay desempleo. Hay trabajo, hay sueldo, no alcanza la plata. Es algo que dice la calle. Consultoras privadas, ¿qué dicen? Fundación Libertad y Progreso, más optimista que el REM, 2.1% de inflación. ¿Qué dice LSG, la consultora que evalúa el changuito? La buena noticia es que la cuarta semana los alimentos y bebidas aumentaron apenas un 0.1%. ¿Por qué dio bien? Porque bajaron los panificados. Bajó un 3.1% los panificados y las pastas. Y las verduras bajaron 0.7%. También es estacional esto. Y esto compensa la suba de las bebidas, que es 2.5%. Y de la carne, que ya la carne se tranquilizó con un 0.9%. ¿Qué dice el SG? Alimentos de mayo cerrará en 2.5%. Datos optimistas, teniendo en cuenta el 3.4 de marzo.
2: Claro.
4: Y el 2.6 de abril.
2: Bueno, lo que está en discusión, este número claramente es positivo, es si esto es sostenible. ¿Sí? Si no venimos de una aceleración de la inflación, entonces ahora baja un poco y después vuelve a subir a medida que empiecen a impactar otros aumentos. Y en la medida también en que no se resuelve la crisis en Medio Oriente. Porque eso, si se extiende y no se resuelve en un plazo corto, El alto precio del combustible puede volver a impactar, ¿no?, en nuestra economía y en toda la economía global. Pero para hablar de esto, yo se los prometí al principio, tenemos en comunicación al gran Carlos Melconian, que tiene la amabilidad de conversar con nosotros. ¿Qué tal, Carlos? Rolando Klemper y el equipo de Domingo 630 los saludan. ¿Cómo le va?
5: Buen día, ¿cómo andan? Que tengan un buen día.
2: Muy bien, muchas gracias.
5: Todos los periodistas. Y gracias por el llamado. Hace varios domingos lo teníamos pendiente, pero día y horario complicado el de ustedes.
2: La verdad que sí. La verdad que sí, Carlos, por eso doble agradecimiento.
5: Disculpas públicamente.
2: No, por favor, yo estaba muy interesado en charlar más allá de su experiencia, porque tenemos aquí a uno de los hinchas más simbólicos de Racing Club, que es Mariano Fernández, ¿no? Que tiene Porque tiene la difícil tarea de defender en la mesa de Teis Sport ante otros periodistas y otros que representan otros clubes a Racing y pelearse, incluso los gritos a veces.
4: Tenemos un técnico económico ideal. A ver si te animás, no, Carlos, si te pones el buzo de técnico de Racing, que no tenemos
5: no
4: técnico.
5: No lo vi el programa nunca, pero no es difícil tarea, la más fácil.
4: Claro, absolutamente.
5: Qué difícil. No, ¿Quién la tiene fácil? Boca, River, Independiente, San Lorenzo, la más fácil tiene.
4: Y de los grandes somos los que mejor estamos. Hace poquito jugamos una final, hace poquito semifinalista, o sea, la verdad que hacemos pata ancha.
5: Ahí está. Con esto salvamos la nota con esto.
4: Exacto. Lo que pasa es que Rolis de Huracán siempre, bueno, él sí que la tendría difícil si tuviera que defender a
2: Globo. La verdad que sí, eso es cierto.
5: Por el cual siempre hemos tenido mucho afecto y hemos tenido muchos jugadores compartidos de primer nivel. Cejas, Basile, Brindisi. No sé qué edad tienen ustedes, pero...
2: 40 y pico.
4: Los dos tenemos 46 casi.
5: Pero me parece que de Brindisi se acuerdan.
4: Sí, señor.
5: Ceja fue, bueno, palabra mayor. Ellos han jugado Chavay. Ahí, a ver, Chavay, Basile y Ceja son tres campeones del mundo con Racing.
4: Claro.
5: Jugaron el Huracán.
4: Y el Buche y el Coco campeones con Huracán en 73. Sí, señor.
5: Menotti jugó en Racing.
4: Claro. Y es ídolo de Globo.
5: Jugó en Racing.
2: Y Miljevic ahora también.
5: Pero bueno, cuenten ahí. Bueno, Roque Abayay.
4: Claro.
2: Roque Abayay, exacto. Bueno, Carlos, nada, hablábamos de...
5: con esto salvamos los míos.
2: Ya está. Fue un gusto, Carlos. Hablamos del plan, de la sustentabilidad del plan de Javier Milei. ¿En qué etapa cree que está el programa? Y bueno, y si todo marcha acorde al plan, ¿no? Como es uno de los eslóganes del gobierno.
5: No, lo que vamos a tener en una de esas es que separar la faz comunicacional del gobierno, que yo hubiera jurado que pintaba para mejor la faz comunicacional, luego de la realidad. Entonces, hay que fiarse muy poco de la faz comunicacional, pero yo al revés de aquellos oficialistas donde dicen, yo tampoco miro lo que dicen, miran lo que hacen, ese es un tono oficialista, en el sentido de que vos no le des bola a lo que dicen, vos mirá lo que hacen, que lo que hacen está bien. Y yo ahí me he distinguido en este periodo, porque yo creí que tenían, como Fernando Enrique Cardoso aconsejaba, tener una buena comunicación y una buena explicación, que es lo que él siempre sugirió. Y después el resto vas viendo qué es lo que te va dando tu programa y la realidad chance de hacer. Y veo que en lo comunicacional han errado mucho, porque siempre presentan números y exageraciones que juegan en contra de la credibilidad. O sea, lo comunicacional del gobierno, no me voy a meter en otro tema, pero en materia económica juega en contra, porque ya se le presta poca atención tanto al presidente como al ministro, en términos de credibilidad y exageraciones. Y después está el resto de si marcha acuerdo a lo previsto, es decir, no hay acuerdo a lo previsto, si es un gobierno que ganó los últimos 15 días. Esto es un partido de fútbol que no sabía, que llegaste de UPA a la final y en los últimos 3 minutos encima embocaste un gol. Y vos decís, no, todo marcha acuerdo a lo previsto. ¿Qué acuerdo a lo previsto si llegaste a la final de pedo? Entonces, esas cosas no existen. Programa, la historia argentina de hoy es que llegó a la presidencia un hombre que vino y pateó el hormiguero, con todas las cosas a favor y en contra que eso tiene. Y ahí está, pateó el hormiguero y está ahí. Y ahí está, y también es una exageración si él va a continuar o no en el 27, porque Menem estuvo dos presidencias y también después al final terminó mal lo de Argentina, aunque no fue con Menem, ya fue con De la Rúa. Y el kirchnerismo estuvo 12 años y también, o sea, muchas veces no es solo el tiempo, es decir, que es que las cosas se hagan bien, que pase mucho tiempo y que cambien de camiseta los instrumentadores y las cosas continúen. O lo mismo vale para ver si Argentina puede repetir, ojalá que no, el efecto peruano, en términos de que han tenido presidentes presos, suicidio y demás, y la economía continúa bien. Todo el mundo se hace el Velarde acá, que es el presidente del Banco Central del Perú. Esas son cosas que salen de pedo, hombre. A ver si uno se va a proponer ser Velarde y ahora yo con mi corazón economicista, ¿en serio alguien cree que la economía se lleva puesta a la política? Ni en pedo. Y está hablando un economista de profesión y que cree en el resultadismo económico. Entonces, todo ese desbarajuste comunicacional, gestual, en términos de que hoy el programa no importa, la educación no importa, la cordura no importa, hay que decir pelotudeces, putear, carajear y poner todo en blanco y negro, y entonces, eso será para una campaña. Entonces, ¿qué significa si marcha o no acuerdo a lo previsto? Es decir, uno sale a la cancha y quiere hacer goles. Después, ¿qué tal? Como los técnicos con el iPad ahí en el banco, donde cuando va a entrar un jugador, el jugador está masticando chicle, todo transpirado, toma agua, escupe. Mire, que yo y el otro en el iPad le quiere mostrar la jugada que tiene que hacer. Eso no existe. Entonces, está en un momento tenso el programa, y este presidente recibió una pésima herencia que hubiéramos recibido cualquiera, y una espectacular herencia que también no sé si salió de pedo, espectacular, que no lo dicen así. Siempre de la herencia se muestra lo malo.
2: ¿Cuál es la herencia positiva?
5: Y Vaca Muerta, que ni siquiera es una herencia que le dejó lo que se fueron, es una herencia que dio la naturaleza. Entonces, que de repente, en materia, por ejemplo, de la carne, que al lado de Vaca Muerta son 2 mangos con 20, o del trigo, que son 2 mangos con 20, este gobierno no haya interferido con la mesa de los argentinos, que era toda esa interferencia del gobierno anterior que abortaba cualquier epopeya exportadora, eso es bueno. Ahora, a este despelote, con esta dolarización de portafolio de la gente y este regalo de dólares para ir a Miami y a Punta Cana, lo salva Vaca Muerta. Pero ninguna duda, estamos venteando y despilfarrando dólares al pedo. Pero en términos de medir cómo se mide una crisis en la Argentina, che, ¿nos vamos a la mierda por el dólar o no? No nos vamos a la mierda por el dólar. ¿Por qué? Porque está el manguerómetro, el cañómetro de Vaca Muerta, que sirve para despilfarrar en Miami, para atesorar en el colchón, y sin embargo acá nadie se entera de eso. ¿Por qué? Porque bueno, porque están los dólares. Son varios Besent, Vaca claro. Muerta, varios. Despilfarrado en la alcantarilla, como yo digo, Margarita Lo Chancho. Pero
2: se refiere a que el dólar está bajo en ese sentido, el despilfarro.
5: Y sí, pero no es que está bajo porque pertenezco al club de los devaluacionistas y alguien me venga a correr porque el mercado de cambio sea libre y demás. Porque ahí no puede ocurrir, aunque sea libre, que Argentina despilfarre con esta baratura que uno se da cuenta cuando yo vengo del exterior en este momento. Es regalado. Para 1.400 pesos. Entonces, Argentina va a tener una moneda fuerte, va a tener una moneda sana, el día que los argentinos creamos en esta moneda y salga la plata del colchón. Entonces ahí sí va a haber la sobra de dólares y falta de pesos. Yo titulé un informe nuestro, sobran dólares y faltan pesos. Pero por el momento, por vaca muerta, no por un nivel de confianza donde el argentino haya dejado de dolarizar. Y además le doy tres números para mostrar que está pata para arriba. Si la tasa de inflación es 28 y la tasa de interés es 20, ¿qué va a hacer la gente con el peso? Si no, lo miran en dólares. No creen eso la gente, porque le tiene cagazo a que una mañana el dólar vale más y perdió la renta del plazo fijo. Entonces eso no tiene salida. Y a 1.400 pesos, que está el invento ese de que otro tipo de cambio genera más pobre y demás, el 50% de la economía, 1.400 pesos, está parada. ¿Qué quieren inventar? Que con 20% de vaca muerta al campo y qué sé yo, Argentina va y la inteligencia artificial y esta divulgación en el Financial Times de venir a poner acá no sé qué, todas esas cosas incomprobables, poco práctica. Primero tenés que arreglar los quilombos que tenés a la vuelta de tu casa. No podés no arreglar esos quilombos y hacerte el estadista de la inteligencia artificial.
2: Carlos, por lo que cuenta, yo entiendo que en los próximos 18 meses no van a ser los mejores, como dice Caputo.
5: Dependiendo en términos de lo que midan, porque como Caputo tiene una tarea específica, yo creo que él, creo que hasta se ha autoimpuesto en un gobierno que él aceptó como al cual le toca pertenecer. Yo creo que él está para cuidar el dólar y que se pague la deuda. Y el resto Dios dirá. Es decir, qué sé yo si se enteraba de que escribían en Financial Times de inteligencia artificial. No sé qué quieren para todo el cordón industrial de la provincia de Buenos Aires. Como diría mi amigo Gerchunov, está la ruta 40 de la Quiaca a Tierra del Fuego y resulta que después lees en el diario igual que los índices de pobreza más grandes están en el norte argentino, que es un sector beneficiado por alguna de estas cuestiones que favorecen a Argentina. Entonces yo creo que el ministro tampoco está pensando en esas cosas. Porque acá no hay un conjunto de personas, los hombres del presidente, un programa, un aglutinamiento. Esto ha sido la circunstancia histórica que no iba más. En el momento justo, en el lugar justo, en la circunstancia histórica, gana un hombre por el antiísmo en la Argentina, que hasta que no termine no va a salir. Porque sobre la base de los anti no se construye un país. Por más que hoy en Colombia gana no sé quién, y en otro gana no sé quién, y en el otro Bolsonaro, con el antiismo no se construye un país. Y tampoco se construye escribiendo en el Financial Times para dentro de 50 años, 20 años, 30 años que la historia se adelantó. En esas epopeyas entraron países con otro PBI per cápita que tenían resuelto el tema de sus habitantes. No acá que todavía no sabemos cómo carajo resolver el tema de industria, construcción y comercio. Entonces, de nuevo, no quiero escupir el asado de si la inflación 2,3, 2,2, el jueves a las 4 de la tarde. Cuando uno mira de fondo esto, el fondo es que Argentina puede estar metido en una transición donde todo lo anterior no iba más, donde llegó un hombre, pateó el hormiguero, no sabemos si los libros de texto van a decir que tuvo 8 años o 4 años, no sabemos si los libros de texto van a decir puso la piedra fundacional de la cordura, el occidentalismo. Pero si no, sobre la base del odio, de que el 95% son corruptos, y qué sé yo, y que viajo por 25ª vez a Estados Unidos, y la Fundación Faro, y todo eso es cansa. va a llegar el momento donde la gente va a estar cansada de esto. Ya no es una cuestión solo económica, es psicológica, todos los días. Entonces yo, de nuevo, si dado 3, 2, 5, 1, 9, para mí a esta altura es lo mismo ya. Lo que la Argentina tiene, 20 algo de inflación, y flota ahí. Hoy veía en un diario que están juntando 22 mil millones de dólares para atacar en el año electoral el poder de fuego del Banco Central. Si cagando está saliendo de reserva negativa. ¿Qué poder de fuego y amontonamiento? Todas esas fantasías, ¿quién se las hace? Porque hoy hay una metodología encima que yo no sé si fue siempre así. En off bajan línea. Y después los periodistas van y escriben. De esos periodistas no dicen nada el gobierno. Y no es una crítica, porque son laburantes y tienen que escribir una nota. Pero es una cosa no chequeada, amontonada, de números. No termino de entender. Argentina está en una transición. En una transición bienvenida. Lo otro no iba más. Vino un hombre, pateó el hormiguero. ¿Cómo sigue? No sabemos. Pero tiene para el año en cuestión el manguerómetro de Vaca Muerta. Claro. Y el manguerómetro de Vaca Muerta es, vos gastás de acá, y si se termina, ¿qué hago? Este no se termina, vamos viendo, pusimos el caño, viene la inversión. Después si quieren armar. El otro día vi un seminario, que por supuesto ahora no puedo ir más porque siempre van oficialismo y hay que tirar manteca al techo. 20 años fui al IAEF. Y eran todas, ya no me entraban los dólares por los oídos de las cosas que veía. Es una cosa, se dan manija entre todos como si estuvieran en un templo.
4: Carlos.
5: Entonces, por eso la gente no cree en el peso. Porque sabe... La gente sabe que subterráneamente hay algo que no le cierra. Tiene esa intuición.
4: Carlos,
5: sí,
4: hace poco decías que el sistema bancario, el crédito, la tasa de interés, el salario, la cuota, no tienen por dónde arrancar porque esto está obstruido. O sea, hay una traba en el gobierno.
5: Está obstruido, sí, sí. Está obstruido.
4: Pensando en una nueva etapa de este gobierno, pensando en otro gobierno... ¿imaginás un nuevo gobierno en el cual haya un ministro de finanzas que se encargue, como bien dijiste, de pagar la deuda y sostener la macro, y que haya un ministro de economía, de producción? ¿Falta diálogo con las partes de la economía para que se destrabe y arranquemos?
5: Va más allá. Primero, es una buena pregunta, pero primero quiero hacer una mini comentario, que el nombre lo de menos. El presidente Macri tuvo un ministro de Economía y un secretario de Finanzas, y después cuando se cambió el ministro de Economía, que tuvo que hacer al secretario de Finanzas ministro de Finanzas, porque si no, no quería agarrar como secretario, porque no quería ser secretario de Finanzas de otro ministro. Yo me acuerdo de toda esa época, yo igual ya estaba fuera del gobierno. Pero el nombre lo de menos. El Chile, por ejemplo, tiene ministro de Economía y de Finanzas, y el que talla en términos de cómo se entiende la economía en la Argentina es el de finanzas ahí. Pero el nombre es lo de menos. Y además, seguramente que el ministro de finanzas talla por arriba del de economía, porque el de economía puede ser un secretario de producción en esos países, una cosa de ese tipo. El diálogo es una cosa fundamental en la vida, y dialogar no significa dar. En la Argentina, cuando hizo campaña este gobierno, parecía que tener una idea moderada de diálogo, de empatía y todo lo demás, era la manera como los vivos siempre cagaban a los buenos. Y cuando vino este presidente con un discurso enjundioso y oponiéndose a esa idea empática y de diálogo, abrió un signo de interrogación. En términos de decir, mirá, está bien al final, porque vos tenés acá que tener un turro, un HDP, un tipo que los cague a palo, que le... porque si no, no salís más de este país. Y cotidianamente nos damos cuenta detrás de los negocios que es lo mismo. Fue todo piripipí. Entonces, la cuestión... en términos del diálogo y de la empatía, no significa que uno es boludo o es pacífico, o que porque sos dialoguista y empático estás condenado a cagarte, porque lo que se hacen los cojudos los cagan igual después. Yo hablo así para que se entienda.
2: Sí,
5: bien,
2: claro, claro,
5: ¿no?
2: Claro.
5: Me parece que se entiende.
2: Se entiende perfecto.
5: Diciendo.
2: Carlos, le hago la última porque tenemos que ir a las noticias. Muy breve. 3-4 puntos, ¿qué debería hacer? ¿Cómo enderezar este rumbo? ¿Qué puede hacer el gobierno?
5: No,
2: 3-4 puntos.
5: Pero no, vos te imaginas que si armamos un seminario de 3-4 puntos, discutiríamos dos días.
2: Bueno, tres bases de acuerdo, por lo menos que...
5: Me tengo que ir a la noticia. La otra vez me pasó con Sheikman en la televisión. Me dice, tres medidas para que después digan, arrugó, no dijo la... ¿Qué cree que invente tres medidas? Esto va más allá de tres medidas. Tuvimos un diálogo.
2: Construir la confianza es algo mucho más complejo, pero a nivel técnico.
5: Claro, sí, hay cosas para hacer. Y no quiere decir que sean infalibles o que todos los boludos están de un lado y el vivo que está hablando sabe lo que hay que hacer. No, yo no digo eso. Pero claro que hay cosas para hacer. Pero ahora hay un presidente y hay un formato y tiene un método. Y hasta hace poco el que hablaba rajaba, hasta hace poco.
2: Si se refiere a Bullrich,
5: esas cosas, puntualmente. Se agotan también esas cosas. Entonces, todo es un poco más profundo, pero como resulta que cada vez que escucho a los estrategas de marketing, tener que putear, carajear, mandar a la mierda, blanco, negro, el moderado no sirve, tener que tomar una posición disruptiva, ortodoxa, qué sé yo, me pierdo en todo eso. Con eso no vamos a ir a ningún lado, ¿eh? Ahora, digo... por si dentro de dos meses me llamás y sigue lleno el Mundial y Miami, el manguerómetro es fuerte. El manguerómetro de Vaca Muerta es una vez más Argentina despilfarrar. Nada más que acá, en lugar de endeudamiento, como pasaba en otras circunstancias, o de que llegue Besen, encontraste el manguerómetro, que es una buena herencia de Dios, no del kirchnerismo, de Dios, donde los actuales se hacen lo boludo, pero herencia al fin, y estás en este proceso que metés la manguera y sacás petróleo, más difícil sacar gas y venderlo, más difícil, hay que poner guita, pero deja rédito, y acá estamos. Ven que contado así es irrelevante el jueves a las 4 de la tarde. Lo que no puede dar es 3 de nuevo y no va a dar 1. Pero después es irrelevante. Estamos en otro partido.
2: Caterberg lo llamó como una estabilidad mediocre, digamos, fue el término que utilizó.

0: siente el de abajo y qué siente por el asfalto, por la cloaca. Le importa tres carajos el gobierno que se la provee. Lo único que quiere es calidad de vida. Y sé cómo el de abajo mira al de arriba. Hay que tener muchos huevos para no odiar. Hay que tener muchos huevos para sentirse atraído por el progreso, para romperse el culo y llegar. Por lo tanto, es muy dañino lo que está ocurriendo en términos de regresividad en la Argentina. Porque es crearse un quilombo que este país no tenía, o lo tenía muy diferente al de Latinoamérica. Entonces, a todos estos pibes que gobiernan, hay que enseñarles que el daño de la regresividad es dramático. Dramático. Porque genera esa cosa de... genera. Hay que tener mucho huevo para seguir educando por el mérito, por el progreso, por el romperte el culo, porque ya va a salir, por el gozar el fruto del laburo de uno, porque yo vengo muy de ahí abajo y sé cómo se mira de abajo arriba. Entonces esto lo que no pueden hacer es bajar a los que están en el medio. Porque creas monstruos. ¿Se entendió lo que dije?
1: Excelentemente bien, Carlos. Muchísimas, muchísimas, muchísimas gracias por conversar con nosotros este domingo. Y la última, muy, muy breve. Racing no tiene técnico, le preguntaba Mariano Fernández. ¿Tiene a alguien que le guste?
0: Estamos en un quilombo aquí.
2: Pero no, mejor hablar de economía.
0: Estamos en un quilombo. Es que querete que te diga algo, sirve con el diálogo que estábamos teniendo. Costa salió de pedo también.
1: Sí.
0: Porque los primeros tiempos de Costa también estaba muy combatido. Porque es un jugador con mucho afecto, el número uno en términos de sentimiento y pertenencia. Y te daba bronca, y decía, pero che, no está para ser el técnico de Racing, déjate de joder. Y después terminó siendo que destacamos la pertenencia y gritaba los goles. Y entonces, como me dijo un día, el otro día vino un cliente español y me dijo, che, vengo de Brasil. Y yo, mucho dice, me dice, necesitamos un presidente como Milei. Como te dice hoy el técnico de un rival, por la pertenencia de Costa, porque gritaba los goles, salía de la cabeceaba. Y bueno, esas cosas, esa transición le vino muy bien a Racing. Ahora, lo que debe hacer es encontrar luego continuidad. Y es el paso del tiempo, porque si no, después de nuevo. Lo de Menem sirve como ejemplo. Menem fue reelecto y nos fuimos al carajo igual. Y el kirchnerismo tuvo 8 años, donde los primeros 4 o 6 de la era bolivariana, yo nunca compartí nada personal con Néstor Kirchner, salvo que de Racing. Pero, o sea, ni con la institucionalidad, ni con el formato político. Nada. Pero los primeros 6 de la década bolivariana, mojó. Como el Frente Amplio en Uruguay, como Lula en Brasil. ¿Por qué? Porque Dios quiso. Y sin embargo, así también se cayeron. Entonces, estas son cosas que tenés que cambiar de camiseta, pasar 20 años. Racing tiene que traer otro técnico, de repente no tener la pertenencia de Costa y volver a ganar una sudamericana y no salir en los diarios que los jugadores se quieren ir y que los sueldos están al día. Y entonces ahí te graduaste. Acá no está. Estamos mirando si el Riego País es 501 o 499. Eso no va, no va más. Y estas cosas que estamos hablando se hacen de arriba para abajo. Es el presidente el que baja esta línea. Y son sus ministros los que bajan esta línea. Y es todos los días 24/7 esta línea. No que el que habla se va para la casa.
1: Carlos, muchísimas, muchísimas gracias. Le mandamos un abrazo grande y gracias por conversar con nosotros este domingo.
0: Chao, querido.
1: Un saludo. Nos vamos a las noticias con el rotativo del aire.
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4: Hora 15, 2 minutos en la ciudad de Buenos Aires, 16 grados, 1/10 la temperatura, 80.

0: 23 el porcentaje de humedad. El cielo está cubierto. La oposición criticó al gobierno por no abrir las puertas del Congreso para la despedida del Indio Solari. No entendieron al pueblo argentino con sus pasiones, dijo la diputada de Unión por la Patria, Florencia Cariñano.
1: Al no entender lo nacional y popular, al no entender esa cosa que no se puede explicar muchas veces, que son los sentimientos hacia un club de fútbol, son los sentimientos, bueno, incluso partidarios, los sentimientos que no se explican racionalmente, y eso creo que es lo que no entienden, no comprenden al pueblo argentino con sus pasiones. Digo, no entender que Maradona era más que un jugador de fútbol, no entender al Indio Solari, lo que significaba, hizo que, creo yo, cometa con un gran error, que era minimizar el tema de la muerte del indio, que a todos nos sorprendió, y que nieguen espacios que en este caso a mí me parece que le correspondían al indio. Una despedida a lo grande en un lugar como el Congreso, como la Casa Rosada.
0: Rusia atacó con un dron una zona de exclusión de Chernóbil, el depósito de combustible nuclear gastado. Provocó un incendio y no se registraron fugas radioactivas, según afirmó el Organismo Internacional de Energía Atómica, que calificó el hecho de sumamente preocupante. Sobre la ofensiva, el presidente Zelensky advirtió que la audacia de Rusia ha crecido, alcanzando niveles desmesurados. La selección entrenará en Texas de cara al último amistoso con Islandia. Scaloni ya puede sumar a Nicolás Paz a los trabajos con el resto del plantel, ya que el volante evolucionó de su molestia en la rodilla. Mañana el equipo viajará a Alabama para el partido del martes y se espera la conferencia de prensa del DT. Alexander Zverev le ganó a Flavio Cobolli y consiguió su primer título en Roland Garros. El alemán se consagró campeón por primera vez en París y rompió en 5 sets de casi 5 horas una racha personal negativa en Grand Slam. Cielo cubierto en la ciudad de Buenos Aires, 16 grados, una décima la temperatura.
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0: Muy bien, estamos de regreso. Gran nota hicimos recién con Carlos Melconian, ¿eh?
1: Sí.
0: Gracias a todos los que están comentando esta linda, linda nota que tuvo la amabilidad de conversar con nosotros este domingo. Pero tenemos un montón de mensajes de nuestros oyentes. ¿A dónde se pueden seguir comunicando, Noé?
1: Bueno, Rolly, lo hacen en el 11-50-26-86-30, 11-50-26-86-30, rivadavia.com.ar. Nos escuchan en la web. En YouTube también está la hermosa comunidad de Radio Rivadavia, M630, 16-1. De paso, ya te cuento la temperatura en la ciudad de Buenos Aires. Lluvias, las que se aproximan para el resto de esta jornada, como así también, claro, mañana lunes.
0: Semana lluviosa.
1: Sí, arrancás con el paraguas. Rolly, no sé si te gusta paraguas, piloto. Piloto, te veo con el piloto.
0: Trato de no, sí, pero trato de no usar nada.
1: Bueno, muy bien. 12 va a ser
0: corro la mínima. De techito a techito.
1: Sí, está bien esa. Yo soy la que lucha, viste, con el paraguas que se me da vuelta. Que,
2: Mary Poppins.
1: Olvídate, o lo pierdo. Siempre me pasan cosas. 12 la mínima, 15 va a ser la máxima, lluvias durante toda la jornada. Te leo algunos de los mensajitos. Dale. Respecto a esta jornada especial. Al día del periodista y muchos dejando los comentarios acerca de cuál es su periodista, ¿no? Al que más siguen. Buenas tardes, feliz día del periodista a todos. Son brillantes periodistas los de Radio Rivadavia. Los sigo de lunes a lunes.
0: Me brillante porque no tenemos maquillaje, entonces.
1: Claro. No, más hoy. Mis periodistas preferidos son Cristina Pérez, Nelson Castro, claro, el recordado sí. Jorge Lanata, vecino en su juventud. Dice, soy Susana de Sarandí, Avellaneda. Besos para ella. Por acá, buen día, feliz día del periodista. Soy Gonzalo de Santiago. Dice, mi periodista favorito es Babi Echecopar. Y Viale hijo, bueno, Jonathan, ¿no? También
0: Johnny, sí, claro,
1: de aquí de esta radio. Ahora, escuchándolos, escuchando la salida de Gonza Báñez desde Perú, dice, un lujo también. Por acá también, dice, ¿no? La gente linda, me representa el señor Nelson Castro por su cultura y dedicación a su profesión con tanto esmero, las genios. Guadalupe Vázquez, mira vos, Guada, con su Guada
0: sí,
1: recargada.
0: Claro, Guada que sí.
1: Por acá
0: siempre, siempre picante Guada, ¿eh?
3: Sí.
1: También.
0: Siempre picante. Los editoriales de los sábados después terminan explotando las redes, ¿no? Porque suele generar ruido a favor y en contra, ¿no? Hay gente que también le dice cosas, pero bueno.
3: Gran compañera de trabajo.
0: Y además es una gran compañera.
3: Gran compañera de trabajo. Sí, generosa, maravillosa. Muy cuidadora de su equipo. Uno lo ve desde este lado, ¿no?
1: Sí,
3: y
1: no.
0: Nosotros tenemos con Mariano Fernández, tenemos el honor de ser parte del harem de Guada Vázquez de los sábados.
1: Claro.
0: Somos el harem, porque está Guada y somos seis periodistas.
1: Sí, masculinos.
3: Seis masculinos.
0: Exacto. Claro, sí, que la acompañamos y le hacemos... Le hacemos el aguante a Guada para que brille ella.
1: Sí, no, compartimos mesa con Guada y es maravillosa.
0: Una gran periodística, bueno, ¿no? Sí. Ha participado en denuncias muy, muy importantes, ¿no? Muy relevantes.
1: No, totalmente. Bueno, feliz día del periodista para todos. Dice, los escucho siempre y siempre respeté a Jorge Lanata, a Nelson Castro, a Babi Echecopar. En estos últimos días, dice, como siempre, los estoy escuchando. Bueno, muchas gracias. Hola, fiel oyente de Radio Rivadavia, voto por John Voto, dicen.
0: Sí,
1: por
0: sí.
1: Jonathan Viale. Soy Alicia de Paraná, Entre Ríos. Hola, ¿cómo están?
0: Hola, Paraná. Hola a toda la gente de Entre Ríos.
1: Por acá mi referente en periodismo trabaja con ustedes, Nelson Castro. Dice, me pongo de pie para saludarlo en el día de hoy. Soy Omar de Temperley. Oyente, que he tenido la suerte de conocerlos personalmente en La Rural y en Freire. Mira vos, se nos sigue por todos lados este oyente.
0: Muy bien.
1: Qué divino.
0: Bueno, muchísimas gracias a todos.
1: Gracias a todos.
0: Lo seguimos leyendo, sigan escribiendo, nos siguen mandando mensajes, nos mandan fotos, si están comiendo ahora van a tomar el mate.
1: No he recibido fotos, pero sí hay muchos audios, así que después vamos a escucharlos.
0: Vamos a escucharlos y a todos. Bueno,
1: sí.
0: Nos metemos un poquito en la información, porque ustedes saben que no pudo avanzar mucho este año, como tenía planeado el gobierno, en los paquetes de leyes. ¿Sí? Venía con la intención este año de por lo menos hacer cuatro grandes reformas. Una era la reforma laboral, la reforma del Código Penal, la reforma previsional y la reforma tributaria. Bueno, pasaron cosas, ¿no? En las sesiones extraordinarias a principio de año sí pudo avanzar, por ejemplo, la reforma laboral. Una reforma laboral que arrancó muy ambiciosa y después tuvo algunas modificaciones y terminó siendo un poquito módica, ¿sí? No era tal vez la gran reforma de fondo, pero sí varias cosas importantes a tener en cuenta. Y después, a partir del 1 de marzo, cuando arrancan las sesiones ordinarias, bueno, pasó lo que pasó con el caso Adorni y fue mucho más difícil construir consensos. Desde entonces, para tenerlo como referencia, solo se ha aprobado una ley, que es la ley de glaciares. Después sí hubo algunas medias sanciones aisladas, pero es muy difícil avanzar en términos legislativos. Pero sí la reforma esta que consiguió, que es la reforma laboral, Es una reforma que nos cambia la vida a todos los que somos trabajadores y, por supuesto, también a los que son jubilados y a los jubilados del futuro. Esta reforma laboral en la que logró avanzar el gobierno finalmente se terminó frenando por distintos amparos judiciales hasta que la Cámara dijo, no, señores, esto tiene que avanzar hasta que se definan algunas cuestiones de fondo, así que la reforma laboral está vigente. Y la gran novedad es que se acaba de regular, ¿sí? El gobierno la
2: reglamentó.
0: La reglamentó, esa es la palabra que no me salía. Así que tenemos la suerte de tener en nuestros estudios a Walter Manco, que es abogado laboralista, es un experto en este tema, no solamente para contestar nuestras preguntas, sino las tuyas del otro lado. Así que rápidamente, ¿no? Repetimos las vías de información, pero para que nos manden específicamente preguntas sobre la reforma laboral.
1: Así es. Bueno, vamos a reiterar entonces nuestras vías, Rolly. El 11-50-26-8630. Repetimos. 11-50-26-8630. Está habilitado y, bueno, leemos todas las preguntas para nuestro invitado.
0: Gracias, Noé. Walter, ¿cómo estás?
2: ¿Qué tal? ¿Cómo están? Buenas tardes. Ante todo, feliz día para todos.
0: Muchísimas gracias.
2: Un placer estar con ustedes en este día.
0: Gracias, al contrario. Gracias a vos por venir en este domingo. Y sobre todo para someterte a nuestras preguntas y la de nuestros oyentes.
2: Por favor, un placer.
0: Porque genera muchas dudas, porque al final no nos quedó claro qué cosas sí van a cambiar de las leyes laborales.
2: A ver, vos hiciste una introducción muy clara, perfecta. Yo te diría que si esto se lo queremos dejar en claro a la serie, a la gente, en términos de serie, de lo que habitualmente miran en la televisión, podríamos ir por la tercera temporada. La primera fue el decreto 70/2023, de diciembre del año 2023. Que ni llegó a ver la luz.
0: No llegó a verlo, se bajó enseguida.
2: Fue declarada inconstitucional por la Cámara Nacional de Apelaciones del Trabajo. La temporada 2 fue la ley Bases. Con la ley Bases ahí sí hubo derogación de multas, hubo algunos cambios. Se introdujo un instituto que, la verdad, hasta el día de hoy nadie lo instrumentó, que es el fondo de cese laboral. Ahora después, si querés, cuando vayamos
0: vamos a hablar
2: el fondo de asistencia, que es el otro y tienen nombres parecidos, pero son completamente distintos. Y esta tercera temporada sí es la ley de modernización laboral, que, como bien vos decías, este lunes, a través de tres decretos distintos, bastante amplios, pero que no llega a reglamentar toda la ley, reglamentaron varias de las secciones de esta ley de modernización laboral.
0: O sea, una parte de esta ley se va a poner en marcha ya.
2: Claro, ahí tenemos también, yendo a tu recapitulación de la vigencia de la ley. La ley se sanciona el 28 de febrero en sesiones extraordinarias del Congreso de la Nación y se promulga el 6 de marzo a través del decreto presidencial. Entra en vigencia el 6 de marzo y, como bien vos decías, pasó esta situación de judicialización, un amparo interpuesto por la CGT. Después el gobierno fue por la vía de la Justicia Contenciosa Administrativa Federal. Acá, para que la gente entienda, se disputaban entre dos jurisdicciones, A y B. Los representantes de los trabajadores iban por A, el gobierno decía que iba por B. Y se apoyaba en una norma que surgía de la propia ley de modernización laboral. Al final del día, si bien la justicia laboral avanzó con una medida cautelar, la justicia en lo contencioso administrativo dijo que era competente y se resolvió esa cuestión que se tenía que dirimir en la Cámara Nacional de Contencioso Administrativo y la consideró competente a lo contencioso.
0: Una discusión técnica para tratar de frenarla, básicamente.
2: O sea, y estuvo frenada, te diría, desde el 18 de marzo al 30 de marzo, la ley de modernización laboral, en su parte neurálgica, porque se habían suspendido, ahí hay otra discusión técnica, pues si somos expertos en algo es en ese tipo de discusiones, de 80 a 85 artículos que estaban suspendidos de esa ley. Hoy, y con posterioridad al levantamiento de esa medida cautelar, la ley de modernización laboral está plenamente vigente.
0: Bien.
2: El lunes conocimos parte de esta reglamentación. Y quedan normas todavía que, si querés, faltan reglamentar, como por ejemplo, no sé si recordarán, este tema de las actividades esenciales y los servicios de importancia trascendental de las huelgas.
0: Claro, el derecho a huelga, que estaba en juego el derecho a huelga, digamos.
2: Claro, ahí es, o sea, técnicamente sería una reglamentación del derecho de huelga del artículo 14bis, del segundo párrafo del artículo 14bis de la Constitución. Con esta reglamentación no se tocó la parte, aunque para que se torne operativo ese artículo, es el artículo 101 de la Ley de Modernización Laboral, se establece que tiene que quedar sujeto a lo que es la reglamentación que no se dictó. O sea que vamos a esperar un capítulo posterior dentro de todo este andamiaje jurídico que va a ser la reglamentación de ese punto.
0: Bien, vamos a lo que sí. A ver, ¿por dónde podemos empezar? ¿Qué cosas sí ya están vigentes de la ley de la reforma laboral?
2: Que le impacte al trabajador con un sentido directo, te diría que muy poco. Porque, en primer lugar, la reglamentación no puede ir más allá de lo que dice la ley. ¿Sí? Ahora sí tenemos cuestiones que quizás el trabajador ve distinto a partir de ahora que antes tenía un tratamiento diferente. Como, por ejemplo, lo que es el propio recibo de sueldo. El recibo de sueldo hoy se modificó, se le exige al trabajador, al empleador, que establezca un recibo de sueldo que hoy está definido por el anexo 3 de este decreto 407 de este año, que se publicó el lunes pasado. Y ahora el empleador va a tener que informar, muchos de los trabajadores a partir del mes próximo van a ver una configuración distinta en el recibo
0: de sueldo. El recibo va a cambiar.
2: Sí, mira, si querés te muestro forma descriptiva de hacerlo, vas a tener...
0: A ver, mira, le mostramos acá.
2: Sí, ahí está, perdón. Vamos a tener, para que le saco los nombrecitos ahí de unos...
0: Si no quememos a nadie.
2: Sí.
0: No sé si ahí se ve. Si nos están mirando por YouTube, vamos a ver cómo sería el nuevo recibo de sueldo.
2: Claro, ahí van a ver que hay como una torta con un grafiquito en colores, por acá, ¿sí? Eso lo que está mostrando es la configuración de cómo se van a distribuir los costos que tiene el empleador de acuerdo a lo que son las contribuciones que hace mes a mes. ¿Qué quiere decir estas contribuciones? Bueno, los trabajadores cuando están registrados bajo relación de dependencia, por un lado hay aportes, que son los descuentos que le hace el empleador a ese trabajador, y por el otro lado hay contribuciones, que son los pagos que hace el empleador como consecuencia de tener a esa persona contratada. A partir de ahora, en este último recuadro que les mostraba acá con la tortita, van a estar configurados y explicados todos esos gastos que tiene el empleador. La parte de arriba, la verdad, no cambia sustancialmente. Lo que se hace es una suerte de simplificación de poder mostrar de forma más clara lo que es el recibo de sueldo con su contenido. Otra de las cuestiones que cambia es, está muy vinculado a lo que es la registración. La registración de la relación laboral hoy queda configurada para que se registre y quede perfectamente registrada la relación laboral por medios electrónicos. ARCA hoy establece un mecanismo que el empleador fácilmente va a poder dar de alta a un trabajador y eso va a ser válido.
0: Esto elimina... no hay formularios de papel, no hay que ir presencialmente.
2: No hay que ir presencialmente. No vas a tener la obligación de tener el soporte papel, sí vas a tener la obligación de conservar esos legajos que vos tenías en soporte papel por el lapso de 10 años. Ese es el plazo que te queda de conservación como empleador. Para los trabajadores tampoco cambia absolutamente nada. ¿Qué cambia de todo lo que vamos viendo en el articulado? Si querés, después vemos qué fue lo que cambió con carácter más general, ¿no? Porque ahí sí me parece que el trabajador tiene... Hoy si me decís cuál es la duda que tiene un trabajador del otro lado, te van a preguntar si, entiendo yo, la mayoría de las preguntas que estamos recibiendo son si el Fondo de Asistencia Laboral, el FAL, nombre no muy feliz, pero si el FAL viene a romper con el esquema indemnizatorio que tenía la ley de
0: contratos. Si me van a sacar la indemnización o no.
2: Exactamente. ¿Tá? Ahora, en primer lugar, eso para transmitir tranquilidad, la indemnización, tal cual como la conocíamos, sigue estando vigente. El FAL viene a ser un mecanismo más para garantizar los derechos de los trabajadores. Cuando esta ley se presentó, cuando el proyecto fue, digamos, presentado dentro de lo que era el Senado, perseguía dos objetivos. Por un lado, reducir la litigiosidad laboral, y por otro lado, transmitir para los empleadores previsibilidad. ¿Sí? En el marco de esa previsibilidad también se le tenía que dar una garantía al trabajador, que era, si te van a despedir, y yo estoy tratando de garantizar previsibilidad, que tengas un lugar de donde hacerte de los fondos de tu indemnización, sobre todo para aquellos empleadores que despedían y no pagaban. ¿Y eso terminaba en qué? Se traducía en un reclamo judicial, un litigio. Eso hoy está, digamos, zanjado a través de este Fondo de Asistencia Laboral, que va a estar vigente recién a partir del 1 de noviembre. En el texto originario de la ley estaba vigente para el 1 de junio, pero a partir del lunes se reglamentó que se prorroga la entrada en vigencia de ese Fondo de Asistencia Laboral al 1 de noviembre de este año.
0: Cuando arrancó la discusión, lo que se dijo de este FAL es, bueno, lo que quieren es que los trabajadores se paguen su propia indemnización. ¿Qué hay de esto?
2: Bueno, ahí te digo, no va a ser así la situación. Eso era, si querés, más de la mano de lo que era el otro fondo que hablamos antes, el fondo de cese que estaba contemplado en la ley, que sigue estando vigente, pues hoy sigue estando en el texto del artículo 245 de la Ley de Contrato de Trabajo. Ahora le voy a explicar a la gente para que no escuche números y tecnicismo que los van a aburrir, pero digamos, el esquema indemnizatorio en Argentina, ¿cómo es? El empleador quiere despedir al trabajador, está obligado a pagarle un mes de sueldo por cada año de servicio, fracción mayor de 3 meses. Bien. ¿Qué tiene que cuál es la base que toma para calcular ese despido? Una fórmula que se denomina mejor remuneración mensual normal y habitual. Hoy, esta ley de modernización introduce un cambio a esa norma y dice, che, mira, por mejor se entiende esto, por normal se entiende esto, por habitual se entiende esto. Da todas pautas para que el empleador tenga a nivel federal, en todo el territorio nacional, las pautas necesarias para pagar una indemnización por despido, que el texto anterior no lo tenía. Y entonces había una disparidad de criterios, por ejemplo, entre Buenos Aires, Rosario y Córdoba. ¿Sí?
0: Mira, justo uno de los oyentes pregunta, Carlos Fernández Carril pregunta, ¿los despidos ahora, de ahora en más, cómo se liquidan? ¿Con lo actual o con lo anterior? Porque las leyes no son retroactivas.
2: Está perfecta la pregunta, Carlos, me dijiste. Sí. A ver, a Carlos, para transmitirle tranquilidad. Nosotros tenemos dos cuestiones. para las relaciones que están vigentes al momento de despedirse a esa persona, hoy esa indemnización no es ni más ni menos que un derecho en expectativa. Porque es algo que puede llegar a pasar y no se le puede aplicar el régimen anterior, aunque resulte más beneficioso para el trabajador. En todos los demás casos, la ley laboral lo que establece es que siempre hay que aplicar la ley que resulte más favorable para el trabajador. Ese es un principio del derecho laboral argentino, ¿sí?, que está consagrado en la Ley de Contrato de Trabajo y está también previsto en la Constitución Nacional. Tanto para Carlos como para cualquier trabajador, hay un mandato constitucional en Argentina, que es el único tecnicismo que les quiero compartir, que nace diciendo el artículo 14 bis, el trabajo en sus diversas formas gozará de la protección de las leyes. Vale decir que cualquier ley que no tienda a dar esta protección, porque parte de la premisa que el trabajador y el empleador están en un plano de desigualdad. El empleador fija condiciones de salario, condiciones laborales, todo está en un estado de
0: superioridad. Sí, eso de que el trabajador puede negociar de manera individual y libre con el empleador es un poco cínico.
2: Y a ver, es un término contractual, ¿no? Si yo quiero comprarte el teléfono, somos dos partes privadas, me parece que ahí estamos en un plano de perfecta igualdad. Si yo soy tu jefe y te quiero comprar el teléfono, ya no es lo mismo, ¿no? O sea, vos ya esa diferencia, esa disparidad de criterios que existe a través de lo que no es la ley, en el caso del derecho se llama la hiposuficiencia que tiene el trabajador para con el empleador. Me puse del lado del empleador porque represento empleadores, claro. Pero si querés el próximo ejemplo,
0: no, está perfecto,
2: lo cambiamos.
0: Está perfecto.
2: Para Carlos, entonces, ¿qué es lo que le van a pagar? Un mes de sueldo, esperemos que no lo despidan, pero si llegado el caso de la desvinculación.
0: Si no sabemos si es empleador, por ejemplo.
2: O si es empleador, claro. Bueno, si es empleador, Carlos, hay que decirle cualquier cosa, me llamas. Si sos trabajador, no podés llamarme. Pero es un mes de sueldo por cada año de servicios o fracción mayor de 3 meses y ahí vos tomás de los últimos 12 recibos de sueldo la mejor remuneración, que se replica en todos los meses. Esa es la mejor remuneración mensual. Normal es que se vaya dando con ese sentido temporario, habitual que se vaya replicando y acá la ley lo que establece es que se dé con esa regularidad en los últimos 6 meses y que no sea algo una cuestión extraordinaria. Por ejemplo, el trabajador que todos los meses cobra horas extras por 300.000 pesos y en un mes tiene 2 millones de pesos. Eso es extraordinario. Ahí eso queda excluido. Claro. ¿Okay? Pero esa es la fórmula que optó la Ley de Contrato de Trabajo. Sigue siendo un esquema, te diría que prácticamente idéntico al que teníamos antes de la Ley de Modernización Laboral. Lo que cambia ahora se establece, aparte del tope, porque estas indemnizaciones, el legislador desde 1974 hoy ha decidido que tengan un tope, un techo. ¿Sí? Y para eso estableció en el 74 un tope que era el tope de convenio. Expliquémosle a la gente qué es esto. Le dijo el legislador al empleador, mira, cuando vas a despedir a una persona que gana cierto salario, que es un salario alto, para que no te quedes sin plata, digamos, para que no tengas que cerrar la empresa por tu decisión de desvincularlo, va a tener un tope. Ese tope va a estar dado de acuerdo a lo que es el convenio colectivo de trabajo que resulte aplicable y le dice, suma todas las remuneraciones de cada una de las categorías, dividilo, o sea, hace el promedio y multiplicarlo por 3. Ese es el tope de convenio. Cuando ese tope es completamente nocivo para el trabajador, inmediatamente ahora la ley le dice que en ningún caso va a poder ser esa remuneración que se tome como base inferior al 67%. Que ese es un criterio que sostuvo la Corte en el año 2004 claro. En el recordado fallo Bisotti.
0: Porque tenemos en Argentina una gran, gran informalidad. Entonces muchas veces entra en la discusión, bueno, pero a mí me pagaban este porcentaje negro.
2: Eso te diría que vamos a la temporada 2, ley bases. ¿Por qué? Porque antes había un elemento, si se quiere, un elemento de presión en cabeza del trabajador que decía, bueno, a ver, a mí me pagaron en negro, ¿qué puedo hacer? Te intimaba o intimaba al empleador y bajo apercibimiento de perseguir el cobro de multas que estaban vigentes. Hoy esas multas no están vigentes, ¿sí? ¿Cuándo se van a poder consolidar esas multas? Por 2 vías. Cuando la relación laboral hubiese estado vigente hasta antes de la sanción de esta ley 27.742, que es la ley bases, o que la ley bases es del 9 de julio de 2024. O el trabajador decide, a través de su abogado, reclamar por daños y perjuicios, puede probar que existieron daños y perjuicios por la falta de registración o la registración deficiente, quiere decir si estaba 100% en negro o tenía algunas cositas en negro, ¿sí? Y ahí puede hacer un reclamo por daños y perjuicios y el juez lo asiste de razón.
0: Bien, otra de las cosas que no me quedó del todo claro porque yo te interrumpí, no, es quién paga la indemnización, o sea, bien. ¿Se la paga el trabajador? ¿Le van a hacer un descuento distinto no. o no? Los descuentos no. que sigue hoy, teniendo son los mismos.
2: Los fondos que van al FAL van a salir, y esto expliquémosle a la gente cómo se pagan las contribuciones. Los empleadores lo que tienen es un formulario que lo tienen que presentar obligatoriamente todos los meses. Ese se llama formulario 931, no importa acordarse el número, pero ahí en ese formulario está toda la descripción, no de ese trabajador, sino de todos los trabajadores de esa empresa. sobre ese total de la nómina, que es el total de las remuneraciones brutas, los empleadores van a tener que hacer un aporte a este fondo de asistencia laboral todos los meses, que puede ser del 1% para grandes empresas o del 2,5% para pequeñas y medianas empresas. Estos montos además pueden ser ampliados por el Poder Ejecutivo Nacional, que por el momento no se habla de ampliarlo. ¿Cómo los integran esos fondos? A través de este formulario van a tener una casillita, estos para empleadores, donde van a tener que poner cuál es ese porcentaje y pagar. Ahí hay una obligación que van a tener que hacer los empleadores mensualmente. Eso va a ir un fondo que los empleadores van a tener que elegir.
0: Perdón, no se descuenta, hay que hacer el pago.
2: ¿Cuál es? Porque ahí sí no tenemos que decir, ¿y de dónde sale esta plata? Porque si no aparece... Esto sí, de donde se está sacando es, y ahí si quieren entramos en otra disputa, en otra discusión, que es, esta plata no va a ir, si se quiere, al ANSES. Antiguamente, ¿a dónde estaba destinado ese fondo? A las cajas jubilatorias. Hoy, a ir al fondo de asistencia laboral, es una suerte decir, o tengo colegas que de la vereda enfrente dicen, estás desfinanciando al ANSES. Del otro lado, yo no quiero ponerme ni de un lado ni del otro.
0: No, pero sí, eso es una crítica que hemos escuchado mucho por parte de la oposición, ¿no? Como lo el desfinanciamiento, como es, le están quitando la jubilación al jubilado del futuro.
2: Si quieren, lo que les digo, así como una suerte de loro, repitiendo como un emisario de ambos sectores, del lado que se opone o que critica a esta ley de modernización laboral o precisamente al Fondo de Asistencia Laboral, dicen hay un desfinanciamiento a las cajas de la Seguridad Social, a las cajas previsionales. De la vereda de enfrente, los oficialistas lo que dicen es, bueno, como se va a generar más trabajo y va a ser más gente la que ponga más plata a la caja, se va a mantener el régimen. Esto hasta que no entre en vigencia no lo vamos a ver, y que entre en vigencia va a entrar recién el 1 de noviembre.
0: Bien, pero a ver, el trabajador a partir de ahora, para ese fondo va a tener que, por ejemplo, no sé, programarse en el pago automático, ¿no? ¿Cómo es que lo hace?
2: Supongamos que
0: no se le va a descontar el recibo.
2: No. Si entra en vigencia, o sea, de acuerdo a lo que dice el texto de la ley, el 1 de noviembre entra en vigencia y el empleador está obligado a pagar este 1 o el 2,5%. Cuando hace eso, recién van a tener que pasar 6 meses para que el empleador pueda usar ese fondo. ¿De dónde, o sea, a dónde va a ir ese dinero? Hay dos vehículos, dos medios que puede elegir un empleador. Uno es un fondo común de inversión y el otro es un fideicomiso financiero. Ambos vehículos tienen que estar regulados por la Comisión Nacional de Valores. Esa reglamentación hoy no está. Con lo cual... Está pendiente de reglamentación.
0: De acá hasta noviembre tenemos tiempo para eso.
2: Sí, y te diría... Si es que ocurre. Pero en los últimos días habrás escuchado que lo más pujante era que, bueno, que salga toda una reglamentación, porque el empleador al final del día tiene que saber a dónde va a destinar el dinero, qué es lo que va a pasar, qué van a hacer. Y hasta hoy sigue habiendo bastante incertidumbre de... Porque imagínate, bancos y financieras tienen todos los productos listos en gatera para salir y ofrecer a todos los empleadores, pues esto es obligatorio. Entonces se lo tenés que vender a todo el mundo. No lo pueden vender porque no está reglamentado. Nadie puede firmar un contrato de esto. Y tampoco está bueno que, no sé, el 12 de octubre, bueno, justo es feriado, el 14, 15 de octubre, salgan a suscribir a ver qué vehículo eligen. Va a ser una corrida. Entonces, mientras antes se reglamente, mucho mejor para todos para empezar a entender este régimen.
0: Estamos conversando con Walter Maico, que tiene la amabilidad de estar hoy con nosotros, abogado laboralista, y estamos hablando sobre las cosas concretas que cambian para los trabajadores y para los empleadores por la reglamentación de la reforma laboral.
3: Sí, hoy es el día del periodista y con la pandemia el periodismo se fue a la casa, la mayoría. Sí. Entiendo que la ley de modernización laboral liquida el teletrabajo, digamos la ley de teletrabajo que se había sancionado de urgencia por la pandemia, queda derogada. Los que tuvimos personal a nuestro cargo, a veces en el teletrabajo nos encontrábamos dificultades porque le escribíamos a alguien y no te contestaba, o planteábamos situaciones que no decían, no estoy con el teléfono, no escuché, no soné, y la noticia sucedía y la tenía que hacer el jefe. Pero por otro lado también tengo casos en los cuales muchos han tomado 2, 3, 4, 5 trabajos para poder redondear una canasta básica. Y las empresas plantean una vuelta a la presencialidad, quizás avalados por la ley de modernización laboral, y esa vuelta a la presencialidad al colaborador le insume gasto de viático, gasto de comida, gasto de ropa, cosa que en tu casa estás trabajando en jogging tranquilo, te tomas el café que tenés en tu máquina al lado y no gastas ni colectivo, al margen de la huella de carbono, que eso sería algo para debatir aparte. ¿Hasta cuándo la empresa puede plantear una presencialidad y hasta cuándo el trabajador puede decir, no, mira, hasta acá?
2: Excelente, la verdad, la pregunta muy interesante, porque a partir del 1 de enero de 2027 se deroga la ley de teletrabajo. Esto no quiere decir que desaparezca la figura del teletrabajo en Argentina, porque, si bien la ley de teletrabajo va a ser derogada. El teletrabajo es un artículo, es una norma que está incluido dentro de la ley de contrato de trabajo. Con lo cual, las personas que están teletrabajando hoy o que están prestando tareas por fuera de lo que son su lugar de trabajo habitual, su oficina, establecimiento, lo que sea, van a estar regidos por la ley de contrato de trabajo, por usos y costumbres, que también es fuente de derecho, y el empleador no va a poder hacer un cambio drástico ni radical de esas relaciones. ¿Por qué? Porque por lo que hablábamos antes. ¿Te acordás que cuando yo decía del despido hablaba de un derecho en expectativa? En el caso del teletrabajo, esa persona que está prestando tareas, si no hay un fundamento esencial, esto o lo otro, tiene un derecho adquirido sobre cómo se fue desarrollando esa relación laboral. ¿Cuál puede llegar a ser el cambio frente a ese derecho adquirido? El empleador le dice, bueno, mira, necesito que vengas los 5 días de forma presencial. No tiene un fundamento, no le da un plazo, no lo deja que se reorganice dentro de su vida familiar. Eso le genera un perjuicio. Y hay una norma, el artículo 66 de la Ley de Contrato de Trabajo, que lo que establece es que el empleador puede hacer uso de facultades para introducir cambios en las relaciones laborales, siempre y cuando esos cambios no generen un perjuicio, ya sea material o moral, en el trabajador. Entonces, aquellos empleadores que vean esa parte de la película solo diciendo, che, mira, se derogó la ley de teletrabajo, y hablando mal y pronto, me compro el látigo y que vengan todos, bueno, van a tener una cadena de juicios terribles.
0: Claro, se puede considerar despedido.
2: Sí, totalmente. Solamente hoy, a través de lo que es la norma, se puede considerar despedido. Antiguamente, con el régimen anterior, podía considerarse despedido o podía pedir el restablecimiento de las condiciones anteriores. ¿Qué era esto? Intimar mediante un telegrama y decir, che, mira, a mí me generaste este perjuicio con los cambios, quiero volver al
0: estado. En la práctica, eso, en la vida cotidiana de las empresas, significa ir a la guerra con tus jefes, digamos.
2: Totalmente.
0: No,
2: o sea, es muy probable, 80% de los casos terminas afuera.
0: Es cruzar lanzas, digamos. Es evidente que si vos le presentás una carta de documento a tus empleadores, decirle que quiero volver a las condiciones anteriores, tal vez lo cumplan, pero sabés que tenés los días contados.
2: No conozco muchos clientes que digan, uy, mala mía, me equivoqué, perdoname, volvé. Sí. Digamos todo, ¿no? O sea, no vamos a decir nombre, pero...
0: Tenemos preguntas de nuestros oyentes.
1: Sí, por acá, Román Castelli, a través de nuestro WhatsApp, dejen sus preguntas, 11-50-26-86-30, aprovecho, Rolly, para mencionarlo. Dice, pregunta para el abogado laborista, ¿qué pasa con los marinos mercantes que quedaron afuera de la ley laboral y de la ley de navegación que no cubre los mismos derechos?
2: A ver, sí, lo que hay que decirle a Román, dijiste, ¿no?
1: Román, bueno, exacto.
2: A Román hay que decirle que él está amparado, en este caso, por una norma que es el convenio colectivo de trabajo. Él podría estar amparado, ya sea por el Sindicato de Obreros Marítimos Unidos, el SOMU, ¿sí? Podría estar amparado, de acuerdo a la jerarquía que pueda llegar a tener ese trabajador, por el Sindicato de Capitanes Marítimos de Ultramar. O sea, hay que ver dentro del personal embarcado en qué categoría laboral él está detentando actualmente con sus actividades. Pero ahí él tiene una cobertura legal, jurídica específica. O sea, no es que quedó fuera del paraguas de la normativa laboral, sino que todo lo contrario. Hay no solamente un cuerpo normativo que lo protege, un convenio colectivo, sino que además tiene un sindicato, te diría, cualquiera de los que te mencioné, son bastante robustos. Aprovecho para mandarle un saludo. No se enojen, muchachos. Los quiero muchísimo.
1: Andrés, sí. Bueno, pregunta justamente, has tocado este tema, ¿qué pasa con los despidos, la indemnización? Dice, ¿hay cambios? Profundiza en esto, si hay cambios.
2: Bueno, la verdad que cambios no que pueda percibir directamente el trabajador. Lo que vas a estar encontrando hoy es una, como decía antes, uniformidad de criterio a nivel federal, donde, por ejemplo, el bono que percibía un trabajador con carácter semestral hoy no se va a tomar como base. Antiguamente en algunos casos se tomaba. El sueldo anual complementario, el aguinaldo, se tomaba la parte proporcional y hay un fallo, en Capital no se tomó nunca porque hay un fallo plenario desde el año 81 que no se tiene que tomar. Fallo plenario sería, se pusieron de acuerdo todos los jueces de la Cámara Nacional de Apelaciones del Trabajo. En ese sentido, hoy todo ese criterio que regía en el ámbito de la Ciudad Autónoma de Buenos Aires se extendió con carácter federal, rige en todo el país.
1: Perfecto. Uno más, si te parece,
0: claro,
1: Rolly.
0: Sí, dale.
1: Silvia dice que
0: Hola,
1: le faltan 2 años y 5 meses para su jubilación. ¿En qué me afecta? Dice la nueva ley laboral. Dice, gracias y feliz día del periodista.
0: Muchas gracias.
2: A Silvia, hay que decirle que en términos de jubilaciones no se modificó absolutamente nada. Hoy lo que la reglamentación viene a traer a colación respecto a las jubilaciones es que ARCA va a tener que generar un mecanismo de forma tal de informarle al empleador cuando el trabajador inicie los trámites jubilatorios, así como cuando obtenga el beneficio jubilatorio. ¿En qué lo puede afectar eso a Silvia o cualquier otra persona que esté próxima a jubilarse? En nada. La jubilación sigue siendo lo mismo, dejémosle claro a la gente qué es lo que pasa cuando está a punto de jubilarse. El trabajador o los trabajadores, las mujeres, hasta los 60 años, pueden trabajar tranquilamente y cuando cumplen los 60 años y cuentan con 30 años de servicio, están en condiciones de empezar el trámite jubilatorio. En cambio, los hombres tienen que tener 65 años y 30 años de servicio. ¿Cuál es la diferencia? El empleador recién va a poder decirle a Silvia o cualquier otra persona, che, iniciar los trámites jubilatorios, o sea, intimarlo cuando tenga 70 años, sea hombre o mujer, ¿ok? Uh-huh. Eso no cambió y sigue igual.
1: Van llegando muchos, perdón, pero bueno, no, tengo una más.
0: Una
1: pregunta para el abogado. ¿Qué pasa en el caso de un despido discriminatorio que solicita una reinstalación de un despido o represalia por denuncia antes de la sanción de la reforma laboral? Muchas gracias.
2: Impresionante, la verdad que, o sea, me siento. Es una pregunta que haría en una mesa de examen a los alumnos de derecho de mi cátedra.
1: No, sí, porque, son nuestros oyentes, son.
0: De hecho, te estamos evaluando.
2: Previo a la reforma, pero no a esta reforma, sino a la reforma anterior, supongo. Que, ¿cómo se llamaba el oyente?
1: Ya te digo, a ver, bueno. Fueron llegando muchos acá. Roxana,
2: querida colega, porque seguramente es abogada por todos los términos que ha utilizado.
1: Sí.
2: A Roxana, digámosle, que debe estar haciendo referencia a un despido discriminatorio previo a la vigencia de, no esta ley, la ley de modernización, sino la anterior, la ley base, la 27.742, que como te decía, es del 9 de julio.
1: Es empleada, dice.
2: De 2024. Bueno, un saludo grande a Roxana. ¿Por qué les digo esto? Porque en esa ley bases se introdujo un nuevo artículo de la ley de contrato de trabajo que puntualmente trata el despido discriminatorio. Y lo que no permite es lo que Roxana pedía, que era la reinstalación. Antiguamente los despidos discriminatorios se resolvían por una ley especial, la ley antidiscriminatoria, la 23.592, y basado en el artículo primero, que decía que dice, pues la ley está vigente, que ante cualquier hecho discriminatorio, eso es nulo, ese acto es nulo, lo que acarrea, la sanción que acarrea la nulidad, ¿cuál es? Que el acto no existió, hay que volver las cosas al estado anterior, con lo cual el trabajador discriminado tenía que ser reinstalado y volver a su puesto de trabajo. En este sentido, habría que ver bien cuándo se dispuso el despido y si obviamente se reúne el carácter de discriminatorio. Si es posterior a la vigencia de la ley bases, con la vigencia de este nuevo artículo 245 bis, nuevo para mí, de 2024, no es tan nuevo, ¿no? Pero bueno. Si es posterior a esa vigencia, solamente tendría derecho al cobro de una indemnización agravada. Esto quiere decir, la indemnización que hablábamos antes, un mes de sueldo por cada año de servicio, fracción mayor de 3 meses, tomando como base la mejor remuneración mensual normal.
0: Más las multas.
2: No, más una sanción agravada que puede ir del 50 al 100% de esa misma indemnización, sí, de acuerdo a lo que el juez...
0: Por el agravante de que es por discriminación.
2: Pero sin que pueda ser reinstalado, y así lo establece la norma. El abogado de Roxana tranquilamente podría pedir, ¿qué cosa? La inconstitucionalidad de esa norma y pedir acudir por la vía de esta ley que les dije antes, la 23.592, con el monto indemnizatorio más... lo que podría llegar a ser la reinstalación.
0: Perfecto. Bueno, la última, porque tenemos que ir cerrando, pero es un tema que nos quedó pendiente, vacaciones.
2: Vacaciones.
0: ¿Nos vamos a quedar sin vacaciones?
2: No, por favor, van a poder gozar del mismo plazo de vacaciones. ¿Cuáles son los cambios sustanciales en materia de vacaciones? Anteriormente a la ley de modernización laboral, el régimen establecía que el empleador que decida ordenar las vacaciones, pues es una facultad que la ley le delegó al empleador, así como le dice, che, mira, puedes ordenar todo el trabajo, le da esta posibilidad de ordenar el esquema de vacaciones. Antes de la reforma eran 45 días esa obligación de preavisar, hoy es de 30 días. Ahí la verdad, perjuicio no hay. Claro. Los plazos siguen siendo lo mismo, 14 días corridos y después múltiplos de 7. 14, 21, 28, 35. Lo bien que estoy hoy con matemáticas.
0: Muy bien. Me dejó regulando, yo me quedé pensando si estaba correcto.
2: Esto porque lo leí muchas veces, claro, pero me conviene decir que sé de matemáticas. Y ahí esos plazos no cambian absolutamente nada. Lo único que sigue manteniendo vigente para la gente que nos está escuchando, las vacaciones, si las ordena el empleador, tienen que estar a partir del 1 de octubre al 30 de abril del año siguiente. En esa ventana de tiempo se tienen que ordenar las vacaciones. El trabajador, una vez cada 3 años, tiene que gozar de un periodo de vacaciones en verano. Y la única modificación, cambio que se hizo con la ley de modernización, es que ahora permite un fraccionamiento, que lo puede ordenar el empleador, de 7 días. Si el trabajador pide 2 días de vacaciones y el empleador está de acuerdo, eso está bien, es válido y no hay ningún problema. Pero si el empleador es quien decide que el trabajador se tome vacaciones y quiere fraccionar, ese fraccionamiento no puede ser menor a 7 días.
0: Perfecto. Walter, muchísimas, muchísimas gracias. Ha sido muy, muy claro, muy, muy instructivo, porque es una ley que nació con muchas dudas, porque nació con mucha discusión.
1: Sí.
0: Y detrás de cada discusión, si bien uno valora el ámbito democrático en el que vivimos y que... se puedan poner objeciones, que se discutan las leyes a fondo, que cada sector pueda expresar sus opiniones. Lo cierto es que también hubo muchas mentiras alrededor de esta ley, de un lado y del otro, ¿no? Entonces, cuando se empantana el terreno, finalmente la gente queda sumergida también en este mar oscuro de incertidumbre, donde no sabe bien qué es lo que va a pasar con su vida concreta.
2: Esperemos haber transmitido tranquilidad a la gente. Bueno, en definitiva, que no todo es tan drástico, no hay tantos cambios, y que el panorama de acá en adelante es más o menos lo mismo, con una discusión política en el medio.
0: ¿La gente te puede seguir en redes?
2: Sí, obviamente.
1: Sí, porque quedaron muchas preguntas. Claro. La verdad es que gracias a todos los que se engancharon con este tema, y algunas que quedaron que para ellos son muy importantes.
2: No sé si usan LinkedIn, pero mi nombre así es tan fácil como mi papá me lo puso con el apellido. Sí. Y aparte, con un apellido tan difícil, papá decidió ponerme Walter. Yo podía haber sido Diego, claro. Pablo, Juan, Martín.
0: La complicó. Pero Walter, es Manco con una N en el medio. Sí. M-A-N-K-O. Sí. ¿Sí? Lo buscan a Walter Manco y ahí le pueden escribir y mandar las consultas a través de LinkedIn. Gracias, Walter.
2: Un placer, ¿eh? Feliz día nuevamente.
0: Gracias. Vamos a una tantita, ya venimos.
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Hola, gente linda, me encanta este programa. Me acompaña los domingos, la verdad, y me informan, bárbaro, Beatriz de Garín 249, capo capo, Jorge Lanata, sin duda. Todos los que nombraron, chapó. Y también no nos olvidemos de igual con Adamón, con sus investigaciones. Así que bueno, ahí tenemos, gracias a Dios, muchísimos periodistas que son independientes y que hacen las cosas bien. Sigan así, me encanta el programa.

Buen día, Rivadavia, Alejandra de Saavedra, fiel oyente también. Para mí, que me pongo de pie, Nelson Castro. También me gusta Laje, Novarecio, Fantino me gusta. Fantino me gusta porque contesta. Lo que estaría bueno de los periodistas es la repregunta, porque a veces dejan que, sobre todo los políticos, digan cosas que no son. Periodista sabiendo que lo que está diciendo no es así y le da razón como un loco. Entonces uno se siente del otro lado como un tonto escuchando esas cosas. Felicidades, chicos, para ustedes en este Día del Periodista.

0: Los escucho siempre, buenas tardes, ante todo, feliz día del periodista. Y bueno, yo le entrevistaría a Johnny Viales, y Nelson también es una gran persona como periodista y como persona, me parece que es un tipo genial. Soy María Elena de Isidro Casanova. Todos los días me hacen compañía porque soy muy oyente de la Radio Rivadavia desde que me despierto hasta la noche. Muchas gracias.
1: Muy buenas tardes, muchachos. Feliz día del periodismo. Tengo 70 pirulos y gracias a Dios tengo salud para tener dos laburos. No los había escuchado nunca. Los voy a empezar a escuchar desde ahora. Primero porque tienen buena onda y son buenos comunicadores. Se mandaron recién una nota de la hostia con Melconian. ¿Sabés a qué se me asemejó? A un chabón que empezó a correr montaña arriba cuando venía el tsunami, gritando, corran para arriba, corran para arriba. Habrá que correr para arriba y pensar qué vamos a hacer después, cuando haya pasado todo.
2: Gracias, gracias a todos los que nos están escribiendo, nos están mandando sus mensajes de audio. Es un placer realmente para nosotros poder hacer periodismo, tratar de informarlos, de mantenerlos comunicados también con lo que está pasando en el mundo, lo que está pasando en el país. Poder acercarles a ustedes las voces de personas tan importantes como Carlos Melconian. Bueno, recién estuvo Walter Mainco, que es un abogado laboralista, contestando sus preguntas, sí, además de las nuestras. Es muy interesante y estamos muy agradecidos de que ustedes nos dejen hacerlo también.
3: Impresionante.
2: Sí, nosotros podemos hacer esto gracias a que ustedes están del otro lado. Así que te vamos a seguir escuchando hasta las 18, que venga Willy Cohen, que le vamos a dar un gran abrazo y también lo vamos a saludar por el Día del Periodista. Te vamos a estar acompañando y te vamos a estar informando. Recordamos rápidamente, Noé, las vías de comunicación.
3: Así es, 11-50-26-86-30, repetimos 11-50-26-86-30 para nuestros oyentes que nos escriben allí.
2: Así es.
3: ¿Cómo se engancharon con esta entrevista? Porque querían saber todo, querían que conteste, claro,
2: teníamos
3: se abrió...
2: un millón de preguntas y le pueden escribir ahí.
3: Se abrió el consultorio y los oyentes se empezaron a activar. Sí. Yo digo,
2: lo
3: bueno,
2: vamos a hacer más seguido,
3: Sí, tengo que seleccionar, así que, no, viste, era como una cosa que me desesperaba porque quería preguntarlo de todos y no se podía, pero bueno, dio las vías de contacto para que se pongan ustedes en contacto con él. 16-4, el actual, en la Ciudad de Buenos Aires. Vamos a contar un poquito cómo se viene la semana. Abrimos la ventana de Radio Rivadavia con una temperatura, como les decía, 16.4, 84 el porcentaje de la humedad. Y mañana día lunes arranca la semana con lluvia. C12 va a ser la misma.
2: Se puso oscurito afuera.
3: Se puso horrible. Se puso.
4: Mirá, está divino.
5: Está hermoso el día. Para
3: vamos dando el panorama a cada uno.
2: Para ver series, para tirarse a ver un partido.
3: Ay, sí.
2: ¿No?
5: Es subjetivo.
3: Comer chocolates, pochón.
5: No discriminen al día.
3: Sí, una buena compañía.
2: Ahora vamos a abrir el pan dulce.
3: Dale.
5: Justo que estábamos
3: estábamos con que qué comemos, ahí por ahí me regalaron una magdalena.
2: Hay algo en el genoma argentino que hace que tengas alguna predisposición a las harinas cuando el clima está así.
5: Y a comer pan dulce en junio.
2: Perdón, bueno, la gente que es celíaca o algún tipo de harina.
3: Y a los que nos detectaron IMO.
2: Claro,
3: ayer me detectaron IMO, Rolly.
2: Sí.
3: Entonces me hice el test de SIBO y tengo IMO. O sea, viste que ahora hay todas estas cosas.
2: Contá un poquito de qué.
3: Bueno, el SIBO es el sobrecrecimiento bacteriano en el intestino grueso, delgado. Pero te hacen la prueba del aire expirado, en donde uno tiene que soplar. Ajá. Y te miden el hidrógeno y el gas. Hidrógeno y el gas metano. El hidrógeno, todo súper bien, pues yo iba soplando y lo veía re bajito en la aguja. Pero el metano era una cosa que disparaba, ¿viste? No tanto, ahí, al ras. Entonces, bueno, la persona que le da positivo, antes era el SIBO solamente. Y hace una semana, creo que Martín Sirio contó hace muy poquito en un video de Instagram que le detectaron IMO y todos se preguntaban, IMO, ¿pero qué es el IMO? Bueno, es una de las variantes del SIBO. Pero es las bacterias las tenés en el intestino delgado. Ajá. Es un sobrecrecimiento bacteriano, es la alimentación. Entonces te dan como antibióticos y una dieta muy baja en FODMAP o alta en FODMAP, no sé cómo es, no quiero... Sí.
5: Una dieta específica.
3: Una dieta específica.
2: El domingo que viene por ahí hacemos una nota sobre el tema.
3: Y entonces yo me acabo de comer una magdalena con dulce de leche.
5: No comí el dulce de leche.
2: Bueno, es un gran arranque.
3: Pero hice bien, no comí el dulce de leche. Pero antibióticos no voy a tomar, o sea, voy a hacer la dieta todo el día.
5: No recomendamos a los oyentes es no tomar el antibiótico.
3: No, todos tienen que hacer lo que les dice su médico. Que, ¿sí? Médico.
4: La vamos a convencer. Va a terminar tomando el antibiótico, Noelia. La vamos a convencer.
3: Pero, no, por favor. Vamos a convencer. ¿En serio? Bueno, 12 la mínima, 15 va a ser la máxima para mañana. Día lunes, lluvias durante toda la jornada. Martes con 11 de mínima, con 15 de máxima, con cielo algo parcialmente nublado. Así el miércoles también empieza a mejorar la situación y máximas entre 16 y 17 grados. O sea que la temperatura linda nos va a acompañar, ¿no?
2: Muy bien. Nos están acompañando en la operación técnica Laura Parodi, Julieta Palmerio, en las redes Agustín Fischel y Francisco Tamendi. En la producción, como siempre, Franco Jerez y Francisco Rioseco, que son dos periodistas que corren toda la semana. Ay, porque nosotros venimos acá el domingo. A ver, no es que no participamos de la charla previa. Sí. Durante la semana, pero los que corren realmente y se ponen al hombro el programa para que salga y que tengamos los entrevistados del calibre de los que tenemos y que puedan venir al estudio son ellos dos, así que
5: son runners periodísticos.
2: Así es, son sí, hormigas.
3: Sí, trabajando. Impresionante, no paran.
2: Bueno, te contábamos al principio que hay un fenómeno muy, muy interesante en Argentina por el vértigo con el que se produjo, ¿sí? Porque hay fenómenos que uno los ve son de largo plazo. Por ejemplo, si hablamos en términos musicales, lo que pasó con Arjona.
3: Sí.
2: Arjona es un tipo que viene hace 40 años a la Argentina. Claro. Y cada vez que viene bate su récord y bate los récords. Y metió 14 Movistar Arena y después 3 más en julio. Y después sumó 2 funciones más. Y, claro. Más Córdoba. Más. Es un fenómeno de largo plazo, de larga data.
5: Pero Luis
2: Miguel.
5: También.
2: Ricardo Montaner. Pero el fenómeno de Ángela Torres se produjo en un año. O sea,
5: sí.
2: Viene de una familia de artistas, es la nieta de Lolita Torres, todos la empezamos a conocer un poco por ahí, es la sobrina de Diego Torres, es la hija de Gloria Carrá, pero ella realmente empezó a construir una carrera como cantante, solista, profesional, hace tan solo un año y hoy se convirtió en un ícono pop que está llenando estadios.
5: En realidad, sí, te doy la derecha totalmente, que hace un año como que la empezó a romper, pero viene ya desde chica trabajando. No usa el apellido, o sea, si bien la terminamos por identificar como la nieta, la sobrina y la hija de, no es algo que ella haya impuesto para decir soy
2: no, no,
5: tal.
2: Claro, no. Y no desde es la manera chica, en la que la identificamos todos.
5: Claro, pero desde chica ella en las novelas, en Esperanza Mía y en distintas presentaciones, ya sea teatrales, que se fue sumando de a poquito, ¿viste? Y en un momento a otro llenó el Teatro Margarita, llenó 3 Grand Rex y ahora, chicos, la que anunció con producción de Phoenix Entertainment, está lanzando su primera gira nacional, Ángela Torres. La está rompiendo toda. La primera gira tiene el título de No Me Olvides Tour, que es el mismo título que el primer disco que sacó ella con 11 canciones propias. Ahí la estamos escuchando.
2: Muy la atenta, voz muy dulce. Atenta, Laura, están todas.
5: La voz, chicos, la voz dulce, identitaria de Ángela. Aparte,
2: claro, bueno, mira, Irene, una oyente, nos dice hace más de 10 años que es actriz. Claro, sí.
5: Claro.
2: Pero la carrera como artista pop, como cantante,
3: claro.
2: La lanzó, si no me equivoco, en octubre del año pasado.
5: Yo voy a confesar, a riesgo de que me suspendan el laburo un ratito. Perdón, Fénix. La que hace las notas poniéndole incipiente artista pop soy yo. Quiero decir que le puse el apodo previo, pero porque es real. Si bien no está considerada, seamos honestos, todavía una estrella pop, es una incipiente estrella pop.
3: Perdón, yo la sigo hace un montón y hay una canción que lo dije, la Vida Rosa, me encanta.
5: Sí,
3: que es bien teen, bien fresca, bien juvenil para de chicos.
5: Se volvió muy conocida por los reels de TikTok, que estoy enamorada de la vida.
3: Enamorada del amor. Sí, es re linda y de
5: bueno,
3: la vida.
5: Ahora lo que va a hacer Ángela es pasar. Escucha esto, porque la está rompiendo. Junín, Corrientes, Tucumán, Salta, Rosario y Córdoba. Va a ir por todos los puntos del país después de nada más ni nada menos que haber hecho sold out en un Movistar Arena.
2: Sí, pará, pero ella hizo sold out el 9 y se abrió una función el 8.
5: Exactamente.
2: Metió un segundo, ¿no?
5: El 9 de diciembre tiene la fecha sold out y para el próximo 8 de diciembre quedan los últimos tickets. Yo diría que empiecen a correr y atención a las provincias por las que va a pasar con las

0: Impresionante.
1: 370.000 personas y ella saliendo ahí como telonera. Para mí ese fue un puntapié inicial.
2: Antes del próximo mundial, Ángela Torres llena sola un Vélez. Fabén.
1: Banco.
2: Fabén.
1: Banco.
0: Guardamos este testimonio.
2: No tengo ninguna duda, ¿eh?
1: Guarden este clip.
2: Ella lo llena, sí.
3: Sí. Me encanta. Ahí está, escucha. Cuando te veo me acelero.
0: Este es el que
3: pasas un montón. Me encanta.
1: Que, ¿sabes que viene mucho en línea?
0: Pero
1: perdón.
0: Me lo voy a poner en el auto a la vuelta.
1: al palo y por la pana. Meto un sorullito más. Este tipo de canciones tiene muchísima relación con la estética. Es que la veo a Noé bailar y me voy de foco. Con la estética y la escenografía de sus shows. Está muy relacionado con el ámbito rosa, con las flores, con algo muy angelical. Ella no hace solo un show de música, sino que también es teatral. Porque entra y entras como en un mundito mágico de hadas, ni bien entras al cuento. Y se sube al piano, te canta arriba del piano desde un lugar muy angelical.
0: Sí, ¿no? Además es un... A ver, uno lo agarra... Seguramente estás escuchando del otro lado y decís... Che, ¿no estarán exagerando?
2: No, para nada.
0: Claro,
2: no.
0: Para nada. ¿Entendés? Porque a veces en nuestro mundo hay cosas que nos perdemos y que pasan por otro lado. De repente vos te enterás que hay un influencer. A mí me pasó con mi hijo, por ejemplo, enterarme que había un influencer español que yo había visto algunos videos de YouTube y de repente el tipo tiene 20 millones de seguidores.
1: Claro.
0: Y tiene,
1: por algo es.
0: Y el tipo viene acá y te llena 11 Movistar. Fede Villevani.
2: Claro, sí.
1: También artista.
0: No lo conocía, no lo registraba. Hicieron Movistar Arena.
1: Sí.
0: Yo tuve uh-huh. la oportunidad de ir con mi hijo. Yo decía, ¿y este quién es? Y la gente, pero miles de personas, sabiendo todas las canciones, sabiendo todos los chistes que ellos hacían, conociendo la estética. Entonces, hay fenómenos como el de Ángela Torres que están pasando por otro lado. Por eso que nosotros abrimos esa ventanita y también te lo contamos en este domingo. Nos vamos a las noticias con el rotativo del aire.
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5: La hora 16 en la ciudad de Buenos Aires, 16 grados 4 décimas la temperatura, 84 la humedad, el cielo está cubierto. Atención automovilistas, sigue liberado el pago del peaje en toda la autopista Buenos Aires-La Plata por la despedida al Indio Solari. En tanto, la circulación en ambos sentidos no presenta demoras. En la zona de Sarandí, Wilde y Quilmes, la calzada está reducida por obras en el cuarto carril sentido a La Plata. La industria textil sigue en caída. Cayó la producción y ya se perdieron más de 22.000 empleos, según un informe de Fundación Protegear. En marzo tuvo una baja del 23,3% en comparación con el mismo mes del año pasado. El Papa León XIV cerró su visita oficial en Madrid con un encuentro con representantes de la cultura, el arte y la economía española. El pontífice bendijo a los presentes y en su discurso apeló al deporte, la paz y el bien común.
6: Hermoso país, es imposible no admirar la huella de creatividad que atraviesa su historia y da forma a su identidad. Una hermosura visible en sus ciudades, en sus calles, sus monumentos, en las plazas y jardines, en sus universidades e iglesias, en la música, la pintura, la danza, en su gastronomía.
5: Se suspendió el amistoso entre Dinamarca y Ucrania por la descompensación de un futbolista danés. Dinamarca ganaba 2-1. Christian Eriksen se desplomó en el campo de juego en pleno partido y tuvo que ser trasladado a un hospital. Por el momento no hay parte oficial. En 2021 había sufrido una situación similar. En esa oportunidad tuvo un infarto en medio del encuentro de un partido de la Eurocopa. Cielo cubierto en la ciudad de Buenos Aires, 16 grados 4 décimas, la temperatura.
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Hola grupo, bueno, feliz día del periodista para todos ustedes y Radio Rivadavia. Para mí sería el periodista el doctor Nelson Castro, la señora Riquiñazú y de los que no, ya no están entre nosotros, Jorge Lanata y Soto Viaga, dos excelentes personas, periodistas y todo lo que se le pueda llegar a colocar como lo grande que fueron. María Inés de Balvanera, 332.

tengo dos. Bueno, está tres. Nelson Castro, por su cordura y don de gente, y además un buen representante como periodista en las guerras, que no es fácil. Y también Babi, me parece un tipo que tiene calle, que sabe llegar a la gente, y también desarrolla bien todo lo que es geopolítica.

0: Hola gente linda, de Santiago del Estero te hablo, Daniel. El periodista que me representa es Nacho Ortelli, Willy Coan. Saludos, los quiero mucho.
1: Y resulta que tú no estás aquí.
2: 16:05 en la ciudad de Buenos Aires, estamos en domingo 6:30. En la tarde dominguera de Radio Rivadavia. Una tarde nublada, es como si hubiera una nube hubiera caído, de repente se hubiera desplomado sobre la ciudad de Buenos Aires y siendo las 16:05 se hubiera vuelto casi de noche.
3: Se puso de noche.
2: Cosas que pasan, el que votó invierno que se la banque, amigo.
4: Bueno, obvio banco, que me banco. La banco.
2: Es así.
4: Banco. Hubieran ganado las elecciones.
3: Se hacen los días más cortos.
5: No, se hacen los días igual, solamente que vos aprovechás más los distintos momentos. Sí, no,
2: los del calor, vamos a armar un partido y en 6 meses estamos de vuelta.
5: No van a ganar, chicos.
2: Ay, parece la Argentina, ¿no? Casi como una metáfora
4: sí,
2: de la Argentina.
4: Vamos a una punta a la otra.
2: La Argentina pendular. Total. Bueno, gracias a todos los que nos están escribiendo. Por ejemplo, un Carlos acá pregunta, Carlos Alberto, bueno, le dice, por favor, el nombre del abogado que estuvo recién hace un ratito es Carlos Walter Mainko, con ñ, M-A-N-K-O. Abogado laboralista que estuvo contando
4: todo. Sí, muy didáctico. Lo bien que explicaba las preguntas. Impresionante. Lo quisiera tener como abogado mío. Cuando tenga una empresa lo voy a contratar directamente, rápidamente. Sin dudas.
2: No, leemos rápido algunos mensajitos de los oyentes y vamos a una nota.
3: Bueno, 11-50-26-8-6-30 y estoy atenta leyéndolo solo a todo el equipo con enorme cariño. Les deseo feliz día del periodista. Descubrir este programa es un hallazgo que cada vez me gusta más. Oh. Dinamismo, información, súper entrevistas, comentarios muy interesantes, muy buenas semana, soy Alicia, desde Villa Urquiza también nos dejó un audio, así que nos gustaría escucharla.
2: Y eso que recién empezamos, ¿eh? Vamos hasta las 18, ¿eh?
3: Claro, vamos, vamos. Falta.
2: Si pensaron que esto era todo, no, tenemos más.
3: Bueno, por acá dice muy feliz día del periodista, chicos. Yo levanto mi sombrero a Nelson Castro, gran periodista, dice Lucy, gracias. Por aquí también escuchándolos, muy buena tarde, muy buenas tardes a todos.
2: Buenas, buenas.
3: Bueno, y acá también preguntan, por ejemplo, era una pregunta para nuestro invitado sobre los vigiladores. Bueno, obviamente.
2: Bueno, hay regímenes especiales, ¿no? Sí. Le explicó un poco acá que hay algunos cambios que todavía no están regulados del todo, ¿sí?
3: Exacto.
2: Se reglamentó una parte de la ley, esta ley de modernización, pero otra parte todavía no.
3: Total.
2: Hay tiempo hasta noviembre.
3: Bueno, por aquí también le mandamos un beso, un cariño para Indene, que dice que nos escucha siempre, dice fiel oyente de la radio, ustedes son los mejores, son mi gran compañía, un abrazo enorme. Por acá también, Catas de Villa Urquiza, dice feliz día para todos ustedes, Radio Rivadavia, dice mi gran radio, los escucho siempre, y me encanta este programa de los domingos, muy bien, ¿eh?
2: Muchas gracias, sí, la idea de Radio Rivadavia es, como te contaba hace un ratito, que vos arranques la semana con la mejor información, por eso... Claro. Sabemos que el domingo es día de fútbol, el domingo es día de automovilismo.
3: El domingo, pero el que no le gusta el fútbol.
2: Hay gente que le gustan los shows, la música, qué sé yo. Pero bueno, también sabemos que tenés que estar informado. Entonces, nosotros, esta es nuestra propuesta y te agradecemos por aceptarla.
3: Acá dicen abrazos del alma para todos ustedes, abrazo, gracias. Ade dice, hola, mi periodista preferido de Buenos Aires es Paulino Rodríguez, no lo hemos mencionado.
2: Muy interesante, Paulino. Le hizo una gran entrevista a Maíquez. La primera entrevista que dio el ministro de Justicia Maíquez se la dio a Paulino Rodríguez y le hizo una gran entrevista.
3: Te quiero contar, Rolly, que nos mandaron...
2: Lo hizo llorar a Maíquez, lo cual era muy fácil, de emoción. Sí,
3: sí, se emocionó. Conmovido. Hace un ratito nos mandaron en un encuentro el mensaje, pero unas tortas fritas. Quiero mencionar a la persona que está haciendo tortas fritas, que nos mande para acá, para la radio.
5: Por favor.
3: Y por acá también tengo otra postal, pero esta postal es de la ruta. ¿A dónde se estará yendo?
2: Una foto rutera.
3: Camino y los escucho. Perla, sigo a Cris. Muy bien, a Cristina, debe
2: claro,
3: ser.
2: Sí, gracias, porque hoy es el Día del Periodista, entonces te convocamos a vos también a dar tu opinión, a ver cuál es el periodista argentino que más te representa, con el cual te sentís más identificado, que te gusta cómo trabaja.
3: Exacto.
2: Que querés destacarlo por alguna razón en particular. Bueno, grandes nombres que han surgido gracias a esto.
3: Todos.
2: Algunos que no teníamos tan en cuenta, pero que también los han mencionado a lo largo de todo el día. Nos metemos un rato en la política. Hablamos un ratito de política, ¿sí? Porque fue una semana... súper, súper intensa en términos políticos. Como lo venimos contando todos los domingos, esta semana se produjo, casi te diría, la coronación del Festival Nacional de la Rosca, que parece de un pueblo del conurbano
4: del interior,
2: de la provincia,
4: del
2: interior del país, claro. Que se lleva un pueblito. No, esto pasó en el Congreso Nacional porque finalmente se logró aprobar un paquete de 74 pliegos de jueces. ¿Qué pasa? En la justicia hay unos 300 cargos vacantes de hace muchos años. Y los gobernantes no se lograban poner de acuerdo en términos legislativos para ocupar esos asientos. La grieta, el péndulo del país. Finalmente, el gobierno de Javier Milei logra, un poco a los ponchazos, un poco con algún escandalete en el medio, pero logra cubrir 74 puestos. ¿Cuál es el problema? Que dentro de estos 74 pliegos estaba el de la jueza Verónica Micheli. La habrás escuchado nombrar en la semana, porque el gobierno nacional presenta el pliego de Micheli, el Congreso avanza en su tratamiento en las comisiones y finalmente el gobierno nacional, sin dar ningún tipo de explicación, decide bajarlo. Bueno, la explicación no hace falta que la del gobierno, porque la sabemos todos, y ya que estamos en el día de periodistas lo podemos mencionar, uh-huh. Es que es la cuñada de Hugo Alcón Adamón. Periodista del Universo de la Nación, digo, por el diario La Nación y La Nación Más, que viene investigando, no a este, a todos los gobiernos. A todos los gobiernos anteriores. Pero, en el caso de este gobierno puntual, es uno de los que más avances logró en la investigación del caso Libra. Esta presunta criptoestafa que involucra al propio presidente de la Nación. Y que si esta investigación avanza, muy probablemente, en los próximos años, el día que Milei no esté en el poder, le va a traer serios problemas. Estamos en comunicación con el senador nacional Martín Gerling, que es del PRO, que tiene la amabilidad de conversar con nosotros, porque él, me imagino que ha impulsado este pliego de Micheli y se debe haber sorprendido tanto como nosotros cuando nos enteramos que el gobierno nacional lo daba de baja. ¿Qué tal, senador? Rolando Klemper y el equipo de Domingos 30 lo saludan. ¿Cómo le va?
6: ¿Qué tal? Muy buen domingo para todos y feliz día de periodista. Gracias por llamar.
2: No, muchas gracias a usted por estar siempre disponible para conversar con nosotros los domingos. Sabemos que es un día particular. Bueno, a ver, ¿se sorprendió cuando el gobierno nacional decide retirar el pliego de Micheli?
6: Sí, al principio cuando me dijeron, yo pensé que era una confusión, que era una idea por el tema de Alcón Adamón, que investiga a este gobierno, como dijo usted, a todos los gobiernos, pero fue cuando fue en serio y quiso avanzar y cuando hubo que poner la firma del dictamen, porque primero, en la Comisión de Acuerdos que yo integro, había que firmar el dictamen que tenga mayoría para poder ser tratado, ¿no? Cuando nos dijeron que el oficialismo no iba a firmar el dictamen y empezamos a averiguar el por qué nos dijeron eso, bueno, ahí sí, iba en serio el tema, ¿no? Pero de todas formas, bueno, conseguimos la firma del dictamen, yo fui uno de los firmantes, sin ninguna firma del oficialismo, y así quedó habilitado por ir al recinto, ¿no?
2: Sí, a ver, ¿le dieron la explicación formal o en algún momento o informal de que se trataba, de que el motivo era este, o quedó en la nada? Como diciendo, bueno, esto es una facultad del presidente y si lo quiere bajar, lo baja.
6: No, formalmente no hubo ninguna explicación. Nosotros preguntamos el por qué, siempre en off, como dirían ustedes los periodistas, nos decían el motivo, pero nadie dijo abiertamente cuál era el motivo, no escuchamos. Hasta el día del recinto, cuando escuchamos la argumentación de la abstención de Patricia Burro, la presidenta de su bloque, ¿no? Cuando dijo que el por qué votaban contra, se abstenía en este caso, no votaba con su bloque. Pero bueno, fue así, digamos, nunca nos hicieron la verdad de frente, por más que preguntamos, pero bueno, era sabido el motivo, ¿no?
2: Da la sensación cuando ocurren casos como estos que el presidente no, en algunos aspectos no está bien asesorado o no le llega la información correcta, porque que haya pasado el pliego por la vista de la oficina del presidente y que después en algún momento digan, che, ¿qué es esto? A ver, ¿cómo puede ser que haya pasado esto y lo dé de baja? Es realmente llamativo, ¿no? Tiene que ver esto con, no, no, por supuesto no lo va a saber usted, pero sí me interesa conocer su apreciación. Si esto no tiene que ver con esta actitud que tiene el presidente de desligar la política en otros actores de su gobierno.
6: Sí, a ver, son muchos jueces, ¿no? Viene una tanda ahora este martes pasado mañana, seguimos tomando audiencia a otros jueces, después en dos semanas también, hay un montón de vacantes a cubrir y la verdad es que es inexplicable, ¿no? Inexplicable que haya sucedido esto. Sobre todo de la forma y el motivo del por qué. Porque hay un montón de jueces. Si empezamos a ver el árbol genealógico de cada uno de los candidatos, no pasaría ninguno. Y ojo, si hay otro pariente periodista que viene en las próximas tandas, habría que ver si va a tomar la misma actitud o no, si un periodista porque todos los periodistas de investigación están para interpelar al poder y para investigar. Entonces no, nosotros no podíamos dejar ese precedente de un capricho del presidente, porque es un capricho, haber levantado ese pliego, ¿no? Entonces habría que ver de acá para adelante con todos los que vienen si va a tomar la misma actitud o no.
2: Bueno, a ver, ¿qué? Surgió una duda esta semana, ¿no? Una hipótesis, por supuesto yo no sé si esto es cierto, pero de que en verdad, más allá de dar este mensaje en contra de los periodistas o para poder de alguna manera presionar a los periodistas a que no investiguen, que es lo que se está diciendo, da la sensación de que es una jugada también para empantanar un poco al Senado y poner en una situación incómoda a Patricia Bullrich, ¿no? Que es su armadora y con quien hoy están en algún punto distanciados. ¿Usted ve algo similar?
6: No creo, porque la verdad que desde que Patricia llegó a la presidencia del bloque se han sacado muchas cosas, ¿no? Importantes, la más importante es la ley de la reforma laboral. Creo que ella fue a poner orden un poquito a cómo veníamos trabajando con relación al oficialismo los 12 años anteriores, cuando el oficialismo tenía menos integrantes. La verdad que no creo que haya sido contra de Patricia esto, simplemente creo que Patricia fue la que se plantó en este caso y dijo hasta acá también, hasta acá acompaño, ¿no? Estas cosas me parece que no corresponden, así que me parece que más pasa por ese lado de Patricia hacia el Ejecutivo que al revés.
2: Hace unos segundos usted decía que ahora, bueno, vienen nuevos pliegos, ¿no?, para tratar en el Senado, y que qué pasaría si descubrieran también algunos vínculos de parentesco con otros periodistas, qué sé yo. ¿Usted en esos pliegos cree que puede haber algún tipo de sorpresa? ¿Intuye que pueda pasar algo similar?
6: Yo no lo sé, pero puede pasar. Si uno empieza a mirar la cantidad de parientes que tienen los jueces, todos tienen familia, ¿no? Y si nos dejamos guiar porque es pariente de algún otro candidato y no le gusta al poder de turno, grave daño vamos a hacer a las instituciones. Porque recordemos que el camino para ser juez es muy largo. Empieza con un examen que tienen que rendir en el Consejo de la Magistratura, después ese consejo le da un puntaje, después tienen unas entrevistas con el Consejo de Magistratura, después recién se elevan los candidatos, las ternas al Ministro de Justicia, el Ministro de Justicia elige tres y le manda al presidente, el presidente de esos tres elige uno, envía al Senado, la Comisión de Acuerdo le toma audiencia de nuevo donde escucha si hay impugnaciones, si hay objeciones a esa persona, después recién que obtiene dictamen está en condiciones de ir al recinto y ahí el Pleno le da el acuerdo y ahí vuelve el Ejecutivo para su promulgación. Imagínense toda la instancia que tiene que pasar en la nominación de un juez. O sea, para que haga todo ese recorrido y al final se den cuenta de que porque es un periodista no tiene ningún tipo de sentido ideológico, más que un capricho. Por eso me parece la locura que se estaba cometiendo y por suerte pudimos avanzar. Ahora, espero también que el presidente promulgue el decreto y lo ponga a funcionar al igual que a los demás, ¿no?
2: ¿Qué evaluación hace en general sobre la relación del gobierno con la libertad de expresión, ¿no? Porque es un gobierno que viene a traer en su discurso las ideas de la libertad. Sin embargo, cuando uno ve la relación que ha mantenido con la prensa ya desde su campaña, pero sobre todo desde que es gobierno, es una situación de gran tensión. Hoy Mauricio Macri dijo que defendió la libertad de prensa y porque dice que eso, digamos, profundiza una distancia, ¿no?, también entre el gobierno y la gente. ¿Qué lectura hace usted?
6: Y no, absolutamente. Nosotros, como dije anteriormente también, para nosotros es un límite, ¿no? La libertad de expresión, la libertad de prensa, el respeto a las instituciones, la división de poderes, bueno, esas cuestiones institucionales que por ahí uno no le llama mucho la atención o muchos no la quieren defender, son claves para un país, ¿no? La fortaleza de las instituciones son clave, el periodismo tiene un rol clave en la democracia. Nosotros, yo en mi caso como senador y el presidente mismo, somos circunstanciales en los cargos que ocupamos. Hoy estamos, termino nuestro mandato en mi caso y me volveré a mi casa, el presidente si no lo vota y no lo reelige volverá a su casa, y si el que está en el cargo lo que hace es dañar las instituciones y pasarse los límites que están fijados, bueno, grave daño van a hacer, y ahí a nosotros, al PRO, no nos va a encontrar acompañando esas actitudes. Por eso es la postura firme que salimos a tener yo como presidente de mi bloque al día siguiente que ingresó el retiro del pliego de esa jueza, ¿no?
2: Claro, usted encabezó, firmó un comunicado asegurando que van a insistir con el pliego.
6: Sí, nosotros al otro día que ingresó, porque eso ingresa el mensaje al Senado, nos comunican los senadores que está el pedido de retiro de un pliego. Nos llamó la atención cuando agregamos el porqué, el motivo. Bueno, nosotros salimos, yo personalmente, a avisar desde el partido que nosotros no íbamos a aprobar el retiro del pliego y el dictamen ya habíamos firmado, yo era uno de los firmantes inclusive, así que ese fue lo que hicimos al otro día, ¿no?
2: Bueno, el argumento del gobierno nacional es que el tribunal para el que está designada ahora Micheli no está conformado. Por lo tanto, esa es una razón para frenar el pliego, digamos, porque no tiene tribunal en el cual ser nombrada. ¿Esto es cierto?
6: Bueno, eso es lo que me dijeron también, para poner las funciones inmediatamente, ¿no? Que falta todavía la conformación del juzgado. Si es así, bueno, tendría su lógica, pero ya pasa por una lógica de operativa de la puesta en funcionamiento del juzgado, ¿no? Por una cuestión de que no quiere firmar por insistir porque es cunada, ¿no? Queremos que, si es así, que se avance rápido en la conformación del tribunal, y si no es así, espero que firme el decreto.
2: Le hago la última, senador. Hablamos de Patricia Bullrich. ¿Usted le gustaría que Patricia vuelva al PRO? ¿Cómo ve este distanciamiento del gobierno? ¿Cree que tiene alguna oportunidad de regresar a la estructura del PRO?
6: No, a ver, yo lo que creo que Patricia está haciendo, Patricia. Yo la conozco hace bastante a Patricia y en cuestiones como esta se plantó y dijo lo que pensaba. Y se incomodó a su propio gobierno, creo que son problemas que tienen que resolver ellos ahí adentro, ¿no? Ella es afiliada a la Libertad Avanza, presidenta de su bloque y una figura importante del gobierno Milei. Por otro lado, por la reacción que tuvieron, yo celebro que el gobierno acepte las diferencias en las diferentes opiniones, en este caso como de Patricia. Creo que la hace bien. Ahora, volviendo al PRO, yo hoy no lo veo. Aparte, electoralmente todavía falta mucho. Para el año que viene, acá en Argentina es una eternidad con la dinámica que tenemos. Todavía estamos empezando a discutir el tema de las PASO, que ni se empezó a discutir, qué sistema electoral vamos a tener. Así que yo creo que electoralmente es muy prematuro para hablar de algo. Ahora, lo que sí sé y estoy convencido es que el año que viene el PRO va a ser protagonista encabezando una fórmula presidencial o acompañando otro frente, pero vamos a ser protagonistas más allá de lo que hagan los demás, ¿no?
2: Bueno, uno puede imaginar que en una fórmula con Bullrich podrían ser mucho más competitivos que acompañando en una tercera línea La Libertad Avanza, que claramente no sé si estaría dispuesto a ceder una vicepresidencia y un montón de otros espacios de poder.
6: Bueno, por eso, todavía falta mucho. En Argentina es una eternidad políticamente, claro. Vivimos en una montaña rusa, todos los días tenemos, toda la semana tenemos algún tipo de inconveniente de nuevo.
2: Bueno, pero no somos, senador, no somos los periodistas los que ponemos las elecciones de 2027 sobre la mesa, es el propio presidente y son también los partidos cuando, por ejemplo, como el PRO, que sale a decir que vamos a ser un jugador fuerte y una alternativa, entonces están planteando los términos electorales ya ahora.
6: No, absolutamente. Lo que voy es que para darte una respuesta más concreta me parece que es todavía muy prematuro. Nosotros estamos reordenando nuestro partido, rearmando el PRO en todo el país. Mauricio Macri está recorriendo, cada uno estamos haciendo lo propio en nuestras provincias, son las mías Misiones. Lo que tenemos que hacer ahora es fortalecer el espacio del PRO y después empezar a pensar, cuando llegue el momento, de qué manera vamos a encarar las elecciones.
2: Senador, muchísimas, muchísimas gracias por conversar con nosotros este domingo.
6: No, gracias a usted. Un gran abrazo y feliz día nuevamente.
2: Salud. Gracias, un gran saludo y buena semana. Hablamos con el senador nacional Martín Gerling, presidente de la bancada del PRO en el Senado Nacional.
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0: Qué temazo. Qué temazo es que estamos escuchando. La música de Radio Rivadavia de todos los domingos
1: es lo más.
0: Muy valorada, además, por todos nuestros oyentes. 16:26 en la ciudad de Buenos Aires. Y yo estoy inquieto por el tiempo, ¿no? Estoy inquieto por la política, estoy inquieto porque... ¿Por cuál va a ser la lista final de la selección argentina?
2: Ah, mucho más importante.
0: Necesito que se cuiden, por favor, muchachos.
1: Se queda nada, chicos.
3: Estamos a nada de convocar a algún jugador de Huracán, me parece, porque la cantidad de bajas es tremenda. Hoy estamos sorteando el álbum.
0: Calculen.
1: Hoy se va, hoy se va.
3: Se va el álbum del Mundial y ya tenemos que tachar una figurita. Argentina 7, Tuki afuera, diría el Javo. No.
0: Valerdi abajo.
3: Valerdi abajo.
0: Sigan escribiendo que sorteamos el álbum al final del programa, ¿eh?
1: Sí, porque si no me lo llevo yo, ¿no? Están divina.
3: Tenés que llenarlo, te cuento y es un presupuesto. Es un presupuesto.
0: La cantidad de gente que está participando.
1: No, están participando y muchos, sí. Que nos dejan el saludo el día del periodista, pero aprovechan también para dejar los tres últimos
0: DNI. Pero más vale, no se consigue en otro lado.
1: Y anotarse 11-50-26-86-30. 11-50-26-86-30.
3: Bueno, te hago un panorama, rapidito. A ver cómo llenar el álbum de figuritas Scaloni. Scaloni hoy por hoy, en este momento, ya tiene una baja en las 26. Confirmado ayer, Leonardo Valerdi, el defensor del Olympique de Marsella, no será parte del Mundial por un desgarro. Tiene tres jugadores entre algodones y dos juegan de lo mismo.
0: Pero si nos está siguiendo en YouTube, fíjate porque hay una infografía muy interesante que armó Mariano con las bajas, los que llegan,
3: con los colores de Rivadavia,
0: lo que se viene, muy lindo, ¿eh?
3: Bueno, baja confirmada, Leonardo Valerdi. Desafectado, lesión en el sóleo. Scaloni dijo dolió, pero era arriesgado que llegue. Sí, sí. Los tres que preocupan, Gonzalo Montiel, Nahuel Molina, los dos juegan de lo mismo, laterales, con problemas musculares. Si falta alguno, Agustín Gia y Nicolás Capaldo pican en punta para reemplazarlo.
0: Los llevaron ahí y jugaron, de hecho jugaron en el amistoso.
3: Jugaron ayer Agustín Gia y Nicolás Capaldo, empezó Gia como titular. Después
0: partidazo jugó Gia.
3: Jugó muy bien Gia, ojo que pica en punta si baja alguno, si Scaloni decidió darle la titularidad ayer, puede ser un indicio. Otro que preocupa muchísimo es Leandro Paredes, no entrenó hasta ahora normalmente. Su evolución es fundamental, todavía no entrena normal y el Mundial arranca ya el sábado que viene.
0: Mucha propaganda estuvo haciendo, grabando.
3: Y claro, sí, es tremendo. A ver, no.
0: Ojalá llegue porque es un gran aporte.
3: Es un gran aporte, titular. Ayer jugó muy bien Ezequiel Palacios, pero Paredes es una ficha clave. Los que llegarían con lo justo, y esto también es más complicado, el Dibu Martínez. Dibu Martínez ayer no atajó, tampoco va a atajar el martes, pero estará contra Argelia el sábado que viene.
0: Fue muy loco, perdón, verlo entrenar con una mano.
3: Exactamente, sí.
0: Verlo entrenar con una mano.
3: Ayer vi en un clip en el cual estaba Lautaro Martínez jugando al básquet, y Lautaro Martínez es bahiense, sí. Y tiene buena muñeca para el básquet, y el Dibu tira horrible un tiro con la mano que tiene bien, y la acertó. Increíble.
0: Bravo.
3: Increíble. Bueno. Está entrenando con una mano sola, pero bueno, desde lo físico se está moviendo. Julián Álvarez llega con el tobillo inflamado, muy cuidado, sin apuro, pero con presencia confirmada. Esto es más complejo. Nico Paz, del Como de Italia, tiene una contusión en la rodilla izquierda. Se sumará este domingo, se está sumando este domingo para los entrenamientos. Si evoluciona bien, es parte del Mundial. Si evoluciona mal, Emiliano Buendía pica en punta para...
0: Es una gran temporada en el Aston Villa.
3: La rompió toda en el Aston Villa, campeón junto al Dibu Martínez en Europa. Pica en punta. El martes 22 contra Islandia, el último amistoso. Después de ese partido, Scaloni decidirá a quién convoca. Ayer dijo que por Valerdi puede entrar un jugador en otra posición. Se espera un central. Senesi, complicado que vaya porque Senesi es zurdo. Sería un central derecho. Puede llegar a ser. Entre los nombres están Gea y está Capaldo. Se habló también de Kevin McAllister, que puede jugar de central y de lateral. Eso es una posibilidad. La cuestión es que a horas del Mundial todavía no tenemos los 26 de Scaloni. Todavía Leo no tiene las figuritas en el álbum completas.
0: Sí, bueno, tiene algunos jugadores que pueden jugar en más de una posición. Por ejemplo, Lisandro Martínez,
3: sí,
0: que él juega habitualmente de central, pero puede ocupar el puesto de lateral. Varias veces lo ha hecho también en Inglaterra.
3: Claro, puede jugar lateral, también se puede sumar al mediocampo.
0: Ha jugado de cinco, lo he visto, tenés razón.
3: Sí, supo jugar de cinco. Scaloni quiere llevar jugadores versátiles porque... Si el equipo no está entero físicamente, sobre todo en la distancia ya de mata-mata, después de la primera ronda, a partir de 16avos de final, buscará quizás un equipo más económico, con línea de 5, y jugó una defensa más robusta, y por eso decían que fue desafectado el huevo Acuña y lleva a Facundo Medina, porque Facundo Medina puede jugar tanto de central como de lateral. Buscará un equipo versátil. Ahora, bueno, la baja de Valerdi ya arma una ventana para un jugador.
0: Sí, fue muy contundente Scaloni en la conferencia de prensa que dio ayer después del partido, que dijo... Hay varios que no están al 100.
3: Claramente. Y él no tiene problema en desafectar a quien sea, ¿eh? A ver, estimo que Messi, si está al 95%, va. Estimo que Julián Álvarez al 95% va. Pero recordemos, Mundial 2022, Nico González y Joaquín Correa fueron parte de todo el proceso y los dio de baja, sin problemas. Tenemos lo que contaba Scaloni, me parece.
4: A ver. No estamos al 100% con muchos jugadores y a lo mejor esa decisión no pasa solo por un jugador o por un central, y vamos a esperar. Tenemos la oportunidad de otro partido más y de sacar conclusiones en lo que el equipo necesite. La desgracia del Flaco hace de que tengamos que replantearnos muchas situaciones que están pasando con los demás compañeros también, y tenemos otro partido el martes. Y no nos apresuramos, porque si nos apresuramos después, a lo mejor puede ser una decisión errada.
0: Bueno, es interesante lo que dijo. Bueno, se emocionó un poco Scaloni al hablar de Valerdi, porque dijo que es un chico que viene trabajando desde la sub-20.
3: Claro.
0: ¿No? Hace muchos años que trabaja en el proyecto, y cuando llega la oportunidad de ir al Mundial, de repente tener que desafectarlo no es sencillo.
3: No, entiendo. Pero bueno, Scaloni es inquebrantable en esto. Al 100% o en casa, no tiene problema. Seguramente Valerdi va a ser parte de un nuevo proceso de la selección. Quién sabe que con Scaloni no está descartado que continúe. Pero bueno, la cuestión es que al Mundial tiene que estar al 100%. 99 no sirve, él los da de baja.
0: ¿Sabés qué? Te voy a decir, mira, algo que me pareció muy, muy interesante a nivel comunicacional de esta selección, de este método Scaloni que se viene hablando hace un tiempo, es que no va de punto él al Mundial. Esta selección admite que va de banca. Cuando le preguntaron, porque ¿qué dice? Dice, no, bueno, no, claro, tiene más chance Francia, tiene más chance Alemania, tiene más chance España. Cuando le preguntaron a los jugadores de la selección si eran candidatos, dijo, claro que sí, que somos candidatos. ¿Cómo no vamos a ser candidatos? Nosotros venimos a defender el campeonato, dijeron. Y es muy interesante porque es un cambio de visión, un cambio de paradigma en cómo se plantan los jugadores con el cassette de tener que decir, no, bueno, hay que ver, hay equipos muy buenos. No, no. Van al Mundial a defender. Bueno, después si no se puede, será otra cosa.
3: Sí, pero veo, hay un clima de disfrute.
0: No es un cuerpo técnico vende humo.
3: No, para nada. No, para nada. Para nada. Es un cuerpo técnico centrado para declarar. En conferencia de prensa siempre atienden las requisitorias de los periodistas y responden sin vueltas ante cualquier instancia. No han tenido conflictos. Recordemos que venimos de una selección en la cual se habían suspendido las conferencias de prensa, había cánticos después de la clasificación mundial 2018, la gente, los jugadores cantando contra el periodismo, y bueno, se reconcilió la selección argentina con el periodismo, fundamentalmente por esta postura de Scaloni de ser una persona calma, tranquila, de hablar las cosas por su nombre. Está bien que alguien responda sin cassette, sin tanta vuelta.
0: ¿Cuándo juega la selección ahora? ¿El martes?
3: El martes a las 10 de la noche, sí. Amistoso contra Islandia. Seguramente después del partido, Scaloni diga quiénes son los 26 que van al Mundial.
0: ¿Se acuerdan cuando Islandia estuvo en el Mundial y todas nuestras mujeres argentinas estaban enamoradas de los islandeses?
3: Sí, sí. Y que son todos muy hegemónicos, son todos tremendos.
0: Me acordé de repente. Bueno, el martes vamos a ver cómo sigue la selección. ¿Hacemos un cambio de frente? Hacemos un cambio de frente porque tenemos las últimas novedades en el caso Agostina, Cami.
2: Exactamente. Bueno, vamos a hablar un poco de la familia de Agostina. Se hablaron desde distintos ejes. Voy a empezar desde lo más conocido, por decir, o confirmado, por decir de alguna manera. Miguel Heredia, el abuelo de Agostina, que sí, es una de las voces que más estuvo visible en el último tiempo, ¿no es cierto? Desde que pasó el lamentable crimen de la adolescente de 14 años hasta ahora.
0: Sí, porque los padres no podían ni hablar. Bueno, la madre...
2: La madre terminó internada, que ahora vamos a hablar de eso. Sí, sí. Y el padre intentó hablar en su momento, pero después, tal como nos lo dijo la abogada en Radio Rivadavia, estaba muerto en vida, nos lo comentó a nosotros. Así que el abuelo fue uno de los que más dialogó, el abuelo por parte de la madre, Miguel Heredia. Ayer debió ser internado. Mira, hay dos versiones, yo voy a comentar las dos. Obviamente la versión oficial es la que comenta él. Lo que dijo él, lo explicó a un medio cordobés, es que está bien, debió ser dado de alta después de algunas horas. Fue internado ayer por la mañana y salió por la tarde. Cuando salió dijo, estoy bien, con algunas recomendaciones médicas, algunos medicamentos y seguimientos. Lo que le dicen los médicos es que se trataba de una cuestión de estrés, que lo tuvieron que internar por eso, y los médicos, claro conocimiento del caso de Agostina, le dijeron, che, bájale un poco porque te está haciendo mal, es un hombre mayor. Y él lo que dice es, vamos a tratar de hacer lo posible de estar bien, pero la lucha continúa y no voy a parar, claramente. Hay otra versión, perdón, él estuvo internado en Córdoba. Primero se habló de que estuvo en el mismo hospital que la hija, que Melissa, pero no, en realidad estuvo en el hospital Elpidio Torres, que está más cerca de la ciudad de Córdoba. Dato que me parece relevante a corregir en ciertos casos. Y por otro lado, se conoció que Miguel Heredia habría recibido en su domicilio amenazas anónimas de que si seguían... Esto es fuera de lo chequeado, ¿sí? Fuera de lo oficial, se comentó entre medios periodísticos
0: sí.
2: que habría recibido una amenaza de que le iban a prender fuego a la casa si seguían investigando. En base a esto, Miguel habría tenido un dolor fuerte en el pecho. Se habló incluso de un preinfarto, pero esto queda descartado porque no hay ningún diagnóstico médico que hable de esto, sino de un dolor fuerte en el pecho y que terminó en el hospital. Claramente, a ver, terminó en el hospital por prevención, ¿sí? Sí, es así. Y esto condice con lo que comenta él de que tiene que ver con una cuestión de estrés relacionada con la búsqueda de Agostina. Sobre Melissa, habló también sobre su propia hija. Recordemos que está internada desde que fue la marcha, una de las marchas en mayo, cuando todavía estaban buscando con vida a Agostina. Ella se descompensó, según lo que cuentan oficialmente, se deshidrató, terminó internada, y lo que dicen ahora, después del severo cuadro de descompensación y deshidratación extrema, Miguel dijo, Melissa sigue internada, no tuvo mejoras, quizás se empeoró un poquito por el tema de cuando llegamos al velorio y al sepelio de nuestra nieta, pero sigue internada con un pronóstico bastante alentador, y hay que entender la situación también que está atravesando, ¿no? Primero le dijeron que la hija estaba desaparecida, después que había fallecido, que había sido probablemente en manos con Barrelier, que era un conocido de ella, para peor, y después la forma en que encontraron a Agostina, claramente si tiene relación con una cuestión emocional, iba a empeorar Melissa.
0: Ayer Wada Vázquez habló con el senador Luis Juez, ¿sí? Quien reiteró en Radio Rivadavia que este caso está atravesado muy fuertemente por la política, muy fuertemente por la política. Barrelier trabajaba para el municipio, a pesar de tener antecedentes gravísimos. El concejal Moreno, que es el que lo hizo entrar, tuvo que presentar la renuncia después de haber salido a cancherear. Uh-huh. En varios medios tuvo que recular en chancletas, como se dice, y tuvo que presentar su renuncia. A tal punto llega en la política ese caso... que el intendente de Córdoba, Daniel Pacerini, tuvo que salir a reconocer que el municipio se equivocó, que errores gravísimos. Dice, de hecho, me están avisando, me llegaron como 200 mensajes diciéndome que tal o cual tenía algún tipo de caso, de causa, qué sé yo, y bueno, nos vamos a ocupar de todo. Bueno, ayer Luis Juez fue durísimo con eso, y dice, no, esto es el sistema, no es un error, es el sistema. Bueno, veremos qué pasa. Nosotros acá en Radio Rivadavia tenemos el compromiso de seguir con este caso, de no abandonar el caso de Agostina.
2: Cuando hablamos de que se equivocaron, hablamos de que Barrelier tenía un antecedente por el que estuvo. Esto me parece muy relevante destacar. Estuvo 20 días detenido. Pagan la fianza en condiciones que hay quienes dicen que Melissa lo ayudó a pagar la fianza. La verdad es que no nos vamos a meter en esa. Pero sí estuvo 20 días detenido por nada más ni nada menos que privación ilegítima de la libertad de una mujer que después, según el relato de esta misma mujer que sobrevivió, salió de la casa atada con precintos y desnuda, lo cuenta ella misma, es una testigo en primera persona que sobrevivió y en condiciones que uno se imagina que lamentablemente pudo haber estado Agostina, que tenía tan solo 14 años. Esta mujer que sobrevivió, si bien es una persona mayor de edad, no deja de ser una víctima que sufrió casi un abuso sexual, y no sabemos si algo más, porque según el testimonio de esta mujer que sobrevivió, dice que Barrelier le pidió que se desnudara porque otra persona la iba a ir a ver al domicilio y necesitaba que la vean bien. Este es el testimonio de la joven por la que estuvo Barrelier detenido durante 20 días. Entonces, más que en una equivocación, emplear a una persona con este tipo de antecedentes, la verdad, es un horror.
0: Tremendo, tremendo. Vamos a seguir con el caso. Separamos un segundito porque te quiero contar una historia increíble.
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0: Te quiero contar, seguramente habrás visto en las noticias, y hoy te lo contó el rotativo del aire, el Papa León XIV está en Madrid, viajó a España. 1 millón de personas se reunieron para esta celebración que realizó ahí. Hace 15 años que no iba el Papa. Es un Papa que está empezando a tomar el Vaticano bajo sus riendas, digamos, ¿no? Claro, tiene el legado de Francisco detrás. Francisco, un Papa que en muchos aspectos ha revolucionado a la Iglesia. Y León ha decidido recoger el guante, pero no solamente el guante de Francisco, sino también el guante de otros papas que lo valora, que aprecia y cuyo legado quiere continuar. Por ejemplo, el de su nombre. No se llama de casualidad León XIV, León XIV. Se llama León XIV porque hubo otros papas que se llamaron León e hicieron cosas y dijeron cosas muy parecidas a las que él piensa y quiere poner en práctica durante su papado. Por eso el 25 de mayo, donde nosotros celebramos nuestra fiesta patria, León publicó una encíclica, Magnífica Humanitas, que advierte sobre los peligros de la deshumanización en tiempos de la inteligencia artificial. Ya no es un papa que está hablando de algo que pasó hace mucho y entonces está dando su visión de la iglesia un tiempo después. Está metiéndose en la discusión. En la discusión. Y como te decía, esto tiene un legado. Tiene un legado porque viene de otra encíclica que publicó, casualmente, León XIII, León XIII, en quien se referencia León XIV, y que publicó también una encíclica que fue clave para la historia de nuestra humanidad, que es, por ahí habrás escuchado nombrar, que se llama Rerum Novarum, o traducido de alguna manera de las cosas, sobre las cosas nuevas. Claro, hablaba en tiempos de la Revolución Industrial, y también León, aquel León, León XIII, veía una creciente deshumanización en esos procesos industriales que se estaban llevando a cabo en Inglaterra, pero que ya se estaban extendiendo desde hace largo tiempo en Europa, e incluso estaban comenzando también en América. Pero no soy yo el que te va a contar la historia, porque yo voy a tener el gran honor de presentar a alguien que escucho yo. Cuando no estoy en la radio, yo escucho a Lucas Botta. Cuando estoy cortando el pasto, escucho su podcast, que se llama Historia en Podcast, que tiene la particularidad de ser, no solamente ser un podcast de historia, sino de, aún siendo de historia, y yo amo la historia, pero seamos honestos, no es lo más divertido del mundo para muchos, logró ser construir uno de los podcasts más escuchados de América Latina. De Argentina ni hablar. O sea, compitiendo con otros podcasts de otras cosas. Él hace un podcast de historia. Y Lucas Botta tiene la gran amabilidad de conversar hoy con nosotros. ¿Qué tal, Lucas? ¿Cómo estás?
1: ¿Cómo están? Buenas tardes. Un placer enorme poder charlar un ratito de historia.
0: Gracias por conversar con nosotros este domingo. Pero yo me quedé, y el término técnico es flasheado, con el último episodio de Historia en Podcast. Porque vos abordás esto en tiempo real, mientras está sucediendo. No estás contando la historia de algo que pasó, no sé, el 9 de julio, que faltan algunos días, sino sobre algo que está un fenómeno que está ocurriendo ahora, que es esta deshumanización a la que nos podemos llegar a enfrentar si no tomamos algunos recaudos en lo que tiene que ver con la inteligencia artificial. Y esto está vinculado a esta encíclica que acaba de publicar el Papa. Contanos un poquito del episodio este.
1: Tal cual, tal como lo contás. A ver, hay una simbología muy grande en cuando un papa elige su nombre papal, digamos, ¿no? Más allá de su nombre de pila, Robert Presbos, por ejemplo, este muchacho, su nombre papal, León XIV, hace referencia absolutamente y de manera muy directa a todos los leones anteriores, digo, ¿no? Ha habido 13 papas que se han llamado León antes que él. Y como bien decías vos ahí en la introducción, el más cercano es León XIII, que va a ser un tremendo preocupado por la deshumanización que traen las máquinas en la Revolución Industrial. Eso a mí me parece una locura, porque digo, nosotros tenemos la sensación de que todos los problemas son nuevos, ¿viste? Decir, che, no, ahora justo la IA, la deshumanización, es algo que, digo, todos los problemas han tenido su magnitud y su forma de encararse, pero generalmente hay mucho de cíclico en la historia. Y en este caso, León XIII, en 1891, te estoy hablando de 135 años atrás, tuvo el mismo temor que está teniendo León XIV hoy, diciendo, che, están avanzando las máquinas, plena revolución industrial, recuerden que lo estudiamos en el colegio, producción masiva, y el ser humano quedaba fuera de la línea de producción y tantas cosas. Él saca esa encíclica que fue Rerum Novarum para tratar de decir, bueno, ¿qué rol juega la iglesia en esa modernización tecnológica de la revolución industrial? Y da inicio a lo que fue la doctrina social de la iglesia, en donde mezcla algo del capitalismo industrial, defiende la propiedad privada, pero al mismo tiempo, ¿qué rol tiene que jugar el obrero? ¿Qué derechos obreros hay? Eso se llamó doctrina social de la iglesia, ¿no? Y yo creo que ahí, mira, hay un dato que yo en el podcast lo cuento, que es tremendamente lineal en la comparativa, porque la Rerum Novarum de León XIII, en 1891, se firma un 15 de mayo, y la encíclica Magnifica Humanitas de León XIV se firma exactamente el mismo día del año 2016. O sea, el tipo está diciendo, la firma el 15 y se publica el 25 en realidad, pero la firma de la encíclica es del 15 de mayo de este año. Entonces el tipo ahí, hay un link directo, y para quienes no hayan escuchado el episodio de Historia en Podcast, les dejo la invitación, porque en realidad hacemos una comparativa con muchos otros papas de León anteriores, como por ejemplo León I, el primer tipo que dijo, che, nadie se llamó León hasta ahora, yo me voy a llamar León, ¿qué voy a hacer de nuevo? El tipo se enfrentó a Atila, el rey de los hunos. Estamos hablando en el año 450, cuando Roma estaba cayendo.
0: Estaba asediada en ese momento, claro.
1: Claro, Atila tenía, hay un refrán en la historia que dice, donde pasaba Atila y su ejército no crecía más el pasto, porque mataba y digamos, desolaba todo lo que había poblado, y había un problema de humanización y de deshumanización ahí en definitiva, y va a ser León I quien sale de Roma, se enfrenta a Atila y lo frena a Atila, o sea, es el primer papa en encarar un problema de deshumanización frente a un enemigo que era un bárbaro, digamos, absoluto, que estaba poniendo en jaque a Roma. Bueno, ese primer León ya siente una bandera importante. Después va a haber muchos otros papas leones, analizamos el caso de el León III que corona a Carlomagno, por ejemplo, cómo los reyes se vinculaban con los campesinos, con los siervos, con los vasallos de la Edad Media.
0: Sí, a ver, que al coronar a Carlomagno cambia la historia también de Europa, ¿no? Cambia la historia del mundo.
1: Absolutamente. Vos imaginate que un rey tenía poder de decisión sobre cualquier mortal en el año 800, y el papa dice, no, para, a este muchacho le vamos a poner límite, y quien le otorga ese límite soy yo, el papa de la iglesia romana, así diciendo, mira, yo te corono, y aparte elige para coronarlo el 25 de diciembre del año 800, o sea, la Navidad del año 800 el papa estaba laburando, coronando a un emperador, para tratar de marcarle la cancha y decir, no te olvides que en definitiva quien te legitima acá soy yo, así que ojo con lo que haces, ¿no? Bueno, yo creo que hay toda una narrativa transversal en torno a estos papas León, ¿no? Y bueno, nada mejor que traerlo a la actualidad con el caso de la IA, justamente.
0: ¿Qué similitudes ves entre el contexto histórico en el que se desarrolló Rerum Novarum, ¿no? Con la revolución industrial, y que le hizo a León XIII pensar en que había una deshumanización, con el contexto de León XIV?
1: Es increíblemente parecido por el temor que los humanos tenemos hacia esas herramientas. Mirá, en segunda revolución industrial, cuando las máquinas empezaron a copar las fábricas, ¿sí? Cuando el trabajo humano quedó desplazado poco a poco, va siendo desplazado y cada vez hasta menos necesario, te diría. Pensemos en las cadenas de montaje de Ford, por ejemplo. Ahí León XIII dice, che, bueno, ¿qué rol asume la agencia humana? ¿Qué rol asume el ser humano frente a todo esto? Se está deshumanizando el trabajo, y ahí en medio hay un proceso de trabajadores súper enojados con esas máquinas. La terminología es esa, ¿no? Son trabajadores súper enojados con las máquinas.
0: De hecho, las destruían, ¿no? Muchas veces hacían...
1: ¡Claro!
0: Iban y rompían las fábricas.
1: Tal cual, son los luditas. Los luditas eran trabajadores enojados con las tecnologías nuevas de esos momentos, las máquinas, y las rompían, iban a la fábrica de noche y rompían su herramienta de trabajo, porque dicen, estas máquinas nos van a dejar sin laburo nosotros. Y fíjate vos el paralelismo con el hoy, ¿no? ¿Cuántos temores hay en montones de profesiones acerca del rol que puede llegar a cumplir la IA, ¿no? Y yo creo que el temor, en definitiva, que es lo más humano de todo, el del temor, tener miedo. En este caso, en el mundo laboral y en el mundo de las nuevas tecnologías, me parece que es el mismo de 1891 cuando escribió León XIII que el del 2026 cuando escribe León XIV.
0: Bueno, de hecho, aunque seamos luditas, no tenemos nada que romper, ¿no?
1: ¿A qué rompemos ahora? Esa es la pregunta, ¿no? ¿Qué rompemos? Yo creo que ahí es donde León XIV, en esa preocupación de qué hacer, ¿no? ¿Cómo enfrentamos esto? Que muchos lo viven como un problema, otros como soluciones, otros que les resulta indiferente, pero más allá de eso es innegable el impacto de la IA. Yo creo que León XIV lo que hace es, bueno, la Iglesia Católica tiene que asumir un rol, casi te diría, en su mirada, ¿no? Decisivo sobre qué hay que hacer con esto. A ver, yo ahí en el episodio lo comentaba, lo de León XIII, en definitiva, el movimiento obrero un porcentaje muy escaso del movimiento obrero dice, che, no, tiene razón la Iglesia, usemos la propiedad privada para el bien común. A ver, el impacto fue...
0: Pero no se enteraron muchos de Rerum Novarum, estaban ocupados, claro, no se enteraron.
1: Claro, absolutamente. El anarquista que quería romper todo, el socialista que se estaba revolucionando, va a decir, sí, Rerum Novarum, excelente, buena la posición de la Iglesia, pero yo necesito solucionar esto un poquito más rápido. Y acá yo creo que no sé cuánto, habría que medir y dejar que pase el tiempo y que decante un poco, pero cuánto va a ser el impacto del rol que toma la Iglesia, justamente, ¿no?
0: Bueno, hay un episodio muy interesante en Historia en Podcast, que yo los invito también a escucharlo, sobre la vida de Alfred Nobel, ¿no? Donde vos hablabas sobre la invención de la dinamita. Y un poco, escuchando ese episodio, me hizo pensar también, ¿no?, en la inteligencia artificial, esta herramienta que tiene esta dualidad, esta posibilidad de ser una herramienta de construcción y de desarrollo fantástica, y al mismo tiempo de destrucción masiva, ¿no?
1: Tal cual. A ver, es que en definitiva, yo creo que es eso, ¿no? Es una herramienta más. El ejemplo de Nobel tiene una historia fascinante porque el tipo se entera, está leyendo un diario y en el obituario de ese diario francés lee su muerte, dice, murió Alfred Nobel, el mercader de la muerte, dice el obituario. Entonces el tipo dice, ¿pero qué hice? Si yo lo único en lo que colaboré en el mundo es a dominar la nitroglicerina que explotaba ni bien la tocabas. Nobel lo que hace es el dominio de un elemento, digamos, natural que era peligroso.
0: A ver, contá un poquito eso. Él sí inventa, porque tiene que ver con la invención de la inteligencia artificial y con las propias dudas que hoy están planteando quienes crearon la inteligencia artificial. No, Nobel no quería inventar la dinamita. Él quería controlar un elemento.
1: No, él controla un elemento que es la nitroglicerina que se aplica al día de hoy hasta para tratamientos médicos. O sea, es súper importante en explosivos, ni hablar. Enormes redes de ferrocarriles y de carreteras en el mundo no se hubieran abierto si no hubiera existido la nitroglicerina controlada, que sería la dinamita. El tema es que esa misma dinamita que Nobel ayuda a diseñar para controlar un elemento explosivo peligroso, se usa para la guerra, ¿sí? Se usa para matar de a miles. Entonces, claro, el que decir de esos momentos empieza a decir, che, este tipo creó un arma de destrucción masiva. No, crea una herramienta, ¿entendés? Después el uso que se le da a esa herramienta será problema de quien la use, en definitiva. Y Nobel, en esa ola de cuestionamientos, lee su obituario diciendo el mercader de la muerte, el tipo que diseñó la dinamita para matar de a muchos. Entonces él se impacta con eso, y producto de eso es que lega toda su fortuna a crear estos premios, los premios Nobel, justamente para estas cinco disciplinas, para premiar a aquellos que sobresalen, digamos, en alguno de esos campos, ¿no? Pero pasa lo mismo con Alan Turing, por ejemplo, que hoy se cumple el aniversario de su muerte. Alan Turing ayuda a descifrar el código Enigma de los nazis en Segunda Guerra Mundial. Se dice que llega a cortar 2 años la duración de la guerra. Se lo considera el padre de la inteligencia artificial hoy. Y el tipo va a decir, che, ¿qué ayudé a crear en definitiva? ¿Un monstruo, una herramienta más o qué? ¿No? Bueno, ahí es donde cada uno de nosotros tenemos una herramienta en la mano y sabremos para qué lado la orientamos y cómo usarla, ¿no? En definitiva.
2: Lucas, Mariano Fernández, ¿cómo estás? Es impresionante todo lo que estás contando. Te planteo un juego. Supongamos que la revolución de la inteligencia artificial termina Y teniendo en cuenta lo que sucedió con la Revolución Industrial, que terminó siendo aceptada para la sociedad y terminan generándose las ciudades y un cierto estado de bienestar, vamos a tomar la foto de el estándar de vida más alto del mundo, en el cual había un matrimonio con dos hijos sentados en un auto, aquel famoso afiche norteamericano, uh-huh, que también tiene como contrapartida toda la gente haciendo fila para pedir un plato de comida. Pero bueno, ¿cómo avisorás que puede llegar a ser el mundo después de que termine de desarrollarse la revolución de la inteligencia artificial? Teniendo en cuenta, como vos contás, la historia son ciclos y todo lo que pasó, ya pasó. ¿Estaremos mejor? ¿Tendremos un mejor estándar de vida? ¿Trabajaremos menos porque la inteligencia artificial nos ayudará a hacer tareas engorrosas? ¿O será una debacle absoluta?
1: No, yo en eso soy optimista y creo que son herramientas que ayudan a dar un pasito adelante. El tema es que en ese paso adelante hay muchos, y hasta me incluyo, digo, ¿no? Hoy en día se generan, yo genero podcast, vivo de generar podcast, y hoy en día se generan podcast con IA, digo, y hay que jugar con eso también. Entonces creo que en ese paso adelante que obligadamente te lleva la historia y el progreso, llamémosle, encomillemos la palabra si querés, quedan muchos al medio. Y yo creo que la preocupación, volviendo a la consigna original, digo, la preocupación de la Iglesia Católica es esa: ¿qué pasa con los que quedan en medio? ¿Y qué va a suceder con los que acaparan tantísimo poder en esos pasos adelante, que también sucede? Entonces, a ver, el mundo es una historia cíclica de la adaptación humana al contexto, eso es la historia, ¿no? Y ha pasado desde que el hombre descubrió el fuego en adelante, constantemente estuvimos adaptándonos a lo que nosotros mismos hemos ido desarrollando. Cuando no sé, nacieron los relojes, en Londres había despertadores, había tipos, o sea, personas que eran despertadores humanos, iban y golpeaban las puertas y las ventanas de las casas para despertar gente. Apareció el reloj y eso dejó de existir. Y yo creo que hay muchas cosas que hoy están en peligro con este avance de la IA. A mí me impacta mucho, me pongo medio paranoico con cómo puede impactar la IA en la educación, por ejemplo, particularmente. ¿Qué rol va a cumplir la escuela en una cosa en donde yo puedo cliquear y ya tengo, ni siquiera tomarme el atrevimiento de leer tres sitios y compararlos? Ya tengo un resumen de todos los sitios del mundo sobre esa información que

0: 15 en Tucumán, el 13 en Salta, y ya después hacemos una gira por Buenos Aires. Tenemos La Plata el 18 y Mar del Plata el 19, y en julio, 5 de julio, en Paseo La Plaza, ahí en Avenida Corrientes, en donde mezclamos un poquito el rol que los engaños han tenido en la historia, ¿no? El chamuyo como arma. Bueno, y ahí mezclamos un poquito de humor, un poquito de música, bastante de historia para meternos a historias que todos conocemos en definitiva, pero que han tenido un engaño por detrás para que realmente haya sucedido lo que todos conocemos que
1: Interesante.
0: sucedió. Así que súper súper interesante, sí.
1: ¿Qué, la última, qué nos pasa a los argentinos con la historia que nos gusta tanto, que nos fascina tanto, que estamos, que todo el tiempo, porque vos lo debes ver porque te generás contenidos históricos, pero los que hacemos medios generales, cuando ponemos contenido de historia, la gente se reinteresa?
0: Los argentinos somos muy pasionales, entonces cuando nos apasionamos por algo, ¿viste? Nos volvemos medio ahí, medio friki, te diría, ¿viste? De la historia. Yo creo que está, en nuestro país tenemos tan ligada, pero tan, hay primos hermanos, historia y política, que se terminan generando tirones y forcejeos que no dejan de ser interesantes y que también generan esas pasiones y generan esos debates que por ahí, bueno, muchas veces se van de mambo y es difícil controlar, pero me parece que la pasión explica mucho de lo que nos pasa a los argentinos, que yo lo veo igualmente como un punto interesante y a favor, ¿no? Decir, che, ¿qué, definimos los argentinos? Bueno, somos pasionales en todo, ¿viste? Defendemos a ultranza nuestro pensar y nuestro accionar, y bueno, yo creo que con la historia pasa eso también, y en buena hora que sucede que haya tantos divulgadores de historia.
1: Lucas, te agradecemos muchísimo y vamos a volver a conversar, ¿eh? Un día me interesaría muchísimo conversar sobre esos chamuyos. Dale.
0: Dale, excelente, chico, un placer enorme, le mando un gran abrazo.
1: Un abrazo, gran abrazo. Hablamos con Lucas Botta, historiador, hablando sobre esta relación, esta posible deshumanización a la que nos puede llevar la inteligencia artificial. Nos vamos a las noticias con el rotativo del aire.
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3: La hora 17 en la ciudad de Buenos Aires, 15 grados 4 décimas la temperatura, 90 el porcentaje de humedad, el cielo está cubierto. Sigue la polémica por la disputa del pliego de la jueza Micheli. Al respecto habló por Rivadavia el jefe del bloque del PRO en el Senado, Martín Gröhlin, y opinó sobre la postura que tomó Patricia Bullrich en la votación.
4: No creo que haya sido contra de Patricia esto, simplemente creo que Patricia fue la que se plantó en este caso y dijo hasta acá también, hasta acá acompaño, ¿no? Estas cosas me parece que no corresponden, así que me parece que más pasa por ese lado de Patricia hacia el Ejecutivo que al revés. Yo lo que creo es que Patricia está siendo Patricia. Yo la conozco hace bastante a Patricia y en cuestiones como esta se plantó y dijo lo que pensaba. Y si incomodó a su propio gobierno, creo que son problemas que tienen que resolver ellos ahí adentro, ¿no? Ella es afiliada a la Libertad Avanza, presidenta de su bloque y una figura importante del gobierno Milei. Por otro lado, por la reacción que tuvieron, yo celebro que el gobierno acepte las diferencias en las diferentes opiniones, en este caso como de Patricia. Creo que la hace bien.
3: Francisco Paoltroni dijo que a la vicepresidenta se le va cayendo la careta. El senador nacional de la Libertad Avanza acusó a Victoria Villarruel de proteger al gobernador de Formosa, Gildo Insfrán, y de frenar la presentación de su proyecto para intervenir la provincia.
5: Ceder a las presiones de Mayans y de Infran cuando me sacaron el otro día el Salón Azul. Mayans presentó una nota en el Senado que no me dieran el Salón Azul por el proyecto de intervención de la provincia de Formosa. Y ella cedió ante esas presiones. Y son actitudes horrorosas, pero que bueno, que empiezan a caerse las caretas. ¿Quién toma partido por el respeto de la Constitución Nacional y quién está para proteger a Infran?
3: Irán amenazó a Israel con una respuesta dolorosa tras los ataques a Hezbollah en Líbano. Este perro rabioso debe ser disciplinado y puesto en su lugar. Miren el cielo de los territorios ocupados esta noche, dice el mensaje que publicó en X el portavoz de la Comisión de Política Exterior y Seguridad Nacional del Parlamento iraní. Amistosos internacionales, ya juegan Ecuador-Guatemala. Croacia vence 1-0 a Eslovenia, Marruecos le gana 1-0 a Noruega. E Italia se impone también 1-0 a Grecia. Cielo cubierto en la ciudad de Buenos Aires, 15 grados 4 décimas la temperatura.

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suerte que la simpatiquísima Noé está en el mejor programa de Radio Rivadavia, el que estamos escuchando ahora con mi familia. Familia Astorga, chau chau.

Hola, sí, te hablo desde Baza Bilbaso, Entre Ríos. Hermoso el programa que están haciendo ustedes. Soy muy fan de Radio Rivadavia por el doctor Nelson Castro y por Cristina. El mejor periodista, el doctor Nelson Castro, Babi Echecopar y muchos otros más también. Y además, quiero decir, en lo policial, Rodríguez Prieto. Encantado de saludarlos. Hermoso el programa que están haciendo.

0: 17:06 en la ciudad de Buenos Aires. Estamos en domingo 6:30, en la tarde dominguera, ya casi nochecita, de Radio Rivadavia. Última hora de programa, en un ratito viene el gran Willy Cohan, en el Día del Periodista. Gracias a todos los que están compartiendo con nosotros su visión sobre quién es el periodista argentino o la periodista argentina que más te representa. Tenemos un montón de mensajes, gracias.
1: Tenemos muchos. 11:50, 26:06:30. Agradecemos a todos. Omar, por acá, Omar, un oyente, nos dijo una picada. Una picada impresionante. Bueno, Omar de Temperley nos va a acercar en algún fin de semana esta picadita que está.
2: Por favor,
1: estás mirando vos también, sí, viste, claro, es tentadora, súper completa.
3: ¿Qué tiene?
1: Tiene aceitunas, sí. Tiene tres tipos de queso. Es una cosa increíble.
3: Me voy.
1: Y bueno, y acá me da consejos, qué divino, sobre el cibo, el limo y todo eso.
3: Después de la picada.
1: Así que, claro, me dice, espero que puedas deleitarla, porque qué rico eso, es un genio.
2: Eso es la dieta, todo bien con el limo, ¿no? Sí, no pasa nada con la picada, sí.
1: No pasa nada. Hay que darse permitidos también. A ver, pasame un pedacito de pan dulce.
2: Vamos.
1: Muy bien. 16:04 el actual en la ciudad de Buenos Aires. Mañana lunes, 12 la mínima. Rolly, 15 va a ser la máxima.
0: Sí, va a estar fresquito y lluvioso.
1: Lluvioso, fresquito, feo. O sea, toda la jornada. Sí, el martes empieza a componerse, 11 va a ser la mínima y 15 va a ser la máxima. Déjame saludar a toda la gente linda. Willy, a través de YouTube, por acá también Claudio Morandi, Sergio, que nos deja saludos, un beso grande. ¿Quién más por acá? Gracias a todos los que nos escriben cosas lindas, los que interactúan, los que dicen feliz día del periodista, que son muchísimos. Bueno, Agustina, Marcela, José, gracias a todos.
0: Gracias a todos los que se están comunicando con nosotros, como cada domingo, tenemos que ser sinceros con eso. Gracias, es muy lindo para nosotros que nos dejes acompañarte cada domingo. Como te decía, esta semana empieza el Mundial.
2: Exactamente.
0: No se nota del todo el clima mundialista, pero la realidad es que cada vez que hay mundial, crece el consumo, ¿o no?
2: Eso es lo que dice World Panel by Numerator, que antes era Kantar, que antes era Ivope. Es una de las consultoras más importantes de Latinoamérica y del mundo.
0: ¿Qué dice?
2: Y dice lo siguiente: el mundial transformará el consumo dentro del hogar. ¿Qué dice sobre Argentina? Somos los campeones latinoamericanos. Sí. Del consumo. Más del 80% de los hinchas planea ver todos o algunos partidos. Solamente un 4% de los argentinos dice que no verá ningún partido.
0: Si a mí no me interesa el mundial, no me interesa.
3: No, por cábala, capaz. No, por cábala. Yo vi gente que les pagan para que no los miren por cábala.
1: Acá el Lau no lo va a ver.
2: ¿No lo vas a ver el mundial?
3: ¿Por cábala o porque no te importa?
2: ¿No te gusta el mundial?
3: No le importa.
2: Ok. Bueno, no importa.
1: Hay gente que no le interesa, es cierto. A ver.
2: Bueno, según esta encuestadora, es un 4%.
0: Soy parte del 4%.
2: Soy el 4%.
1: No estamos obligados.
2: En la ancha avenida del medio, en los dos lados de la grieta, todos vamos a ver el mundial. El 88% de los argentinos, ¿dónde va a mirar los encuentros? En su casa. ¿Sí?
1: Okay. ¿Qué horarios tenemos? Los horarios son.
2: Son dos, un sábado y el tercero es un día de semana.
0: El primero es un martes a las 2 de la tarde.
1: Sí, claro. Ese del martes a las 2 de la tarde.
0: Los chicos,
1: ya me invitaron a mí una picada.
0: Los chicos están discutiendo, por ejemplo, las familias en su casa, si mandan a los pibes a la escuela o no, las escuelas están discutiendo si van a dejar ver los partidos.
1: Y antes se ponía la pantalla.
0: En general se hace, no ponen la pantalla.
1: Antes se hacía, yo me acuerdo de pasados mundiales que ponían en el cole.
0: Pasa que yo te digo, yo te lo digo como padre, ¿no? Lo que te voy a contar es la discusión que yo estoy teniendo, la conversación que estamos teniendo hoy en familia. Mi hijo va a la tarde.
1: Sí.
3: Sí.
0: Sí, si yo lo mando a la escuela y el partido es a las 2 de la tarde, entre que se preparan y hacen la previa, porque van a ver el partido, qué sé yo, y el partido termina a las 4 de la tarde,
1: claro.
0: ¿Para qué va a ir?
3: Claro.
1: Sí.
0: Que lo vea en casa, o en todo caso con gente amiga. Y dice que en casa. Pero bueno, nada.
1: Pero con los compañeros también está copado.
0: Hay familias que prefieren y priorizan que compartan eso con sus compañeros. Y los chicos también quieren eso. Fantástico.
1: Claro, es divertido.
0: Pero es una conversación, que se va a dar en muchas casas.
3: Escúchame, en 2022, ¿a dónde lo vio?
0: el día que jugó en la semana, sí, lo vio en casa.
3: Se tiene que quedar en casa.
0: Hubo un partido que fue a las 7:30 de la mañana, no sé si se acuerdan.
3: Sí.
0: Fue el de México.
2: No, Arabia.
0: El de Arabia fue 7:30 de la mañana. Bueno, nada, ese se vio en casa.
1: Para mí fue ayer el mundial que salimos campeones.
3: Sí, es porque elegimos recordar eso.
0: Es que lo que pasa que yo lo voy a decir claramente.
1: Te juro que
0: la FIFA nos robó 6 meses de campeonato.
2: Claro.
0: Porque el mundial fue en diciembre. Entonces, cuando nosotros juguemos ahora el mundial y salgamos campeones en julio, no van a haber pasado 4 años, sino 3 y medio.
1: Ahí está. Qué bien.
0: Todo parte de eso. Bueno, volvamos al consumo.
2: Te digo, estaba viendo, yo tengo un me puse todos los partidos en un calendar. Es impresionante. Te digo, sábado 27, tenemos sábado 27, Jordania-Argentina. El 22 de junio, lunes, Argentina-Austria. Y el martes 16, Argentina-Argelia. Uno a las 10 de la noche, uno a las 2 de la tarde, otro a las 11 de la noche. Como decíamos, se puede ir al colegio. Volviendo al consumo, los argentinos dejan todo para el final. Y por ahí por eso no hay tanta fiebre mundialista. Porque según dice World Panel, el 48% de los argentinos se va a abastecer horas antes del pitazo inicial del próximo partido de la selección. Y el 38% lo va a hacer el día previo. O sea, previo al debut ahora de Argentina con Argelia, van a estar estallados los supermercados. Y en las horas antes del partido también van a haber mucho consumo.
0: Bueno, pasó en el Mundial pasado que por estas cosas de la Argentina, por la inflación, vos tenías que comprar muchas cosas anticipadas. Claro. Entonces, si vos querías ganarle a la inflación, vos ya decías, bueno, ¿qué día es el partido del Mundial? Y bueno, yo voy comprando ahora, porque si lo compro ese día, por ahí me sale más caro, qué sé yo. Y hoy tenés inflación, pero no tenés ese problema. Hay una cierta estabilidad. Entonces, exacto, vos podés darte, entre comillas, el lujo de decir, bueno, voy y compro ese mismo día.
2: Exacto. Es lo que va a pasar, supuestamente, con este Mundial. Totalmente distinto al 2022 con esta corrida inflacionaria. Totalmente distinto al 2018, que en 2018 se produjo una disparada del dólar también, que los precios fueron mutando más bien al final del Mundial. Igual ese Mundial fue efímero. Perdimos
1: el octavo de
2: final. Claro, sí, nos fuimos al octavo de final, nada.
1: Sí, nada.
2: Los 3 partidos, después con Sampaoli, perdimos con Francia. ¿Qué es lo que va a pedir la gente? Primero, pizza. El clásico de siempre, 45%. Segundo, picadas, 38%. Snack, 34%. Y empanadas, muchos, incluso las congeladas que las preparan en el momento, un 28%. Atentos a los delivery. Ese día les toca laburar, la gente tenga código y llame al delivery, sí, antes del partido.
3: No, 2 horas antes, claro, y cerramos.
2: Código argentinos. El 17% de los consumidores tiene pensado pedir comida hecha y un 14% dice que va a organizar la juntada a la canasta. Va todo el mundo con un poco de comida y ahí organizan para ver el mundial. Atención, empresas. El 76% de los argentinos está dispuesto a probar nuevas marcas durante el torneo. Así que es un momento propicio para hacer publicidad, hacer propagandas, hacer acciones comerciales. Y estamos bienvenidos nosotros. Si quieren traernos algo, le hacemos publicidad, no tenemos ningún problema.
3: Y emprender también, guarda.
2: Y emprender.
1: Programas que van en vivo tienen que estar transmitiendo, tienen que estar contando, describiendo.
3: Con comida.
2: Con comida.
1: Y sí.
0: Excelente. Yo les cuento. Ahora en unos minutitos nada más tenemos una sorpresa.
1: ¿En serio?
0: Tenemos una sorpresa, porque en los estudios de Radio Rivadavia vamos a tener música en vivo.
3: Vamos a bailar.
0: Tenemos un domingo musical hoy.
3: Hoy se baila.
0: Me
1: encanta.
0: Hoy se baila chacarera.
1: Ay, yo bailo folclore.
3: Me retiro.
1: Yo bailo.
0: Hoy se baila, ¿por qué no una zamba?
3: Hijo, me encanta,
1: yo bailo.
0: ¿No? Claro, ¿qué pasa? ¿Cuál es el problema de la zamba? Yo te voy a decir cuál es el problema de la zamba en estos tiempos posmodernos. El problema de la zamba es que vos necesitas un pañuelo. Y en una época vos pintaba una zamba y vos sacabas un pañuelo, porque todo el mundo llevaba un pañuelo encima. Hoy tenemos todos pañuelos de papel.
1: Claro. Bueno. No, pero entonces, tenés los de seda. Nosotras las mujeres tenemos.
0: La zamba se baila con premeditación hoy. Tenés que llevar un pañuelo para bailar la zamba.
3: Sí. La bufanda en invierno.
0: Claro.
1: Claro.
0: Bueno, mira, vamos a hacer una tanda y vamos a preparar el estudio de Radio Rivadavia, porque en un ratito vamos a tener música. Y no les cuento nada, en un ratito.

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Claudio de Posadas, deseándole feliz día del periodista a usted y a sus colaboradores, y hacerles saber que los periodistas que a mí me gustan son Babi Echecopar, Jonathan Viale, Cristina Pérez, Eduardo Feynman, Pablo Rossi, Nelson Castro, en fin, y hay muchos más, pero estos son los que más me gustan.

0: Centro.
1: Hola gente, ¿cómo le va? Mi periodista preferido es Cristina Pérez. Es es superlativa lo que, cómo ejerce la profesión, la pasión que tiene, el conocimiento, los idiomas, la forma de expresarse, etcétera, etcétera, etcétera. Paulino Rodríguez también es otro muy bueno. Muchas gracias, Julio de Bahía.

0: Señoras y señores, en los estudios de Radio Rivadavia, desde Tucumán, está Tawa.
1: Bien, vamos.
2: Muchas gracias. Buenas tardes.
0: Gracias por venir acá a alegrarnos este domingo. Teníamos muchas ganas de que vinieran a compartir con nosotros. Y me acabo de enterar que vienen de grabar un videoclip.
3: Sí, recién.
2: Sí, ahí de la mano de la gente de Parolo Records, que es la productora que trabaja con nosotros. Contento, ¿no? Porque acabamos de grabar una canción que mucha gente la conoce, ¿no? Por no decir todos. Y le acabamos de hacer un videoclip también.
0: Bueno, a ver, cuéntenme un poquito de ustedes. Bueno, tienen una larga trayectoria en los escenarios, ¿no? En los festivales. Bueno, fueron Revelación también en... Consagración en Baradero, perdón.
2: Revelación y Consagración en el Festival de Música Popular de Baradero en el 2023.
0: Uno de los mayores festivales del folclore argentino, claro.
2: Así es. Siempre lo mencionamos. Que para nosotros fueron dos logros y muy, muy importantes en nuestra corta carrera como Tawa, pero muy vertiginosa, ¿no? Porque en 5 años poder contarte que fuimos Revelación y Consagración de uno de los festivales más importantes, haber tenido la posibilidad de pisar el escenario de Luna Park. El viernes pasado tuvimos nuestro quinto teatro aquí en Capital Federal, después del Broadway, Piccadilly y Astros, y por segunda vez el Teatro Rondeman, ahí en el Abasto. Gracias a Dios y a toda la gente, a sala llena. Se terminó armando una fiesta bien norteña. Y bueno, nosotros con ganas de seguir contándole a la gente, mostrándole nuestro trabajo y agradeciendo por este recibimiento que siempre nos da Buenos Aires, ¿no?
0: Bueno, muchísimas gracias por estar con nosotros. La verdad que teníamos ganas nosotros de escucharlos un poquito. Primero les voy a pedir que se presenten, porque no les pedí al principio que se presenten. A ver.
3: Bueno, yo soy Álvaro Carabajal, una de las primeras voces del grupo.
0: Qué responsabilidad llevar el apellido, ¿no?
3: Sí.
0: Emir.
4: Así es, yo soy Black Slayman Emir, yo soy segunda voz del grupo y percusionista.
0: Muy bien.
2: Víctor Cheda, primera guitarra y voz también.
5: Javier Jiménez,
0: sí.
5: Y guitarra base,
0: bueno. Son los cuatro, en general se complementan con percusión, cuando hacen show.
2: Sí.
4: En realidad, trabajamos atrás con músicos. Emiliano Agüero Cortés en batería y Diego Paz en bajo. Y bueno, hay mucha gente que trabaja atrás de nosotros somos las cuatro caras visibles, pero tenemos toda la asistencia, el staff del grupo, el sonidista, el manager, el community manager, el asistente de escenario, bueno, hay mucha gente que trabaja atrás.
0: ¿Cómo se llama el padre que ha venido a acompañarnos? Gerente de logística, me dijo que
4: Marito
0: Carabajal,
4: el Mario, papá de Álvaro.
0: Bueno, un gusto. Gracias por venir.
3: Oh, gracias a ustedes.
0: ¿Con qué podemos arrancar? ¿Les parece que cantemos algo?
3: Sí, cómo no.
2: Vamos a arrancar con una zambita bien, una selección de zambas tucumanas. A ver.

0: señoras y señores, Tahuan Radio Rivadavia tocando en vivo para todos ustedes. Gracias a todos los que están del otro lado ya comentando, ¿no? Acá nos dice, por ejemplo, saludos de Berazategui, buenos días, feliz día del periodismo y aguante el folclore, y aguante Tucumán.
1: Feliz ciudad de Berazategui. Gracias,
2: feliz día para todos los periodistas.
1: Gracias.
0: Bueno, a ver, cuénteme un poquito cómo se manejan ustedes, porque hay mucho ensayo, ¿no? No es fácil ajustar voces.
3: Hay muchos laburos, son 3 días fijos a la semana. Ajá. Terminamos volviendo a la casa a las 3 de la mañana. Trabajamos durante el día de... Somos como Batman nosotros.
0: A ver, cuénteme un poquito, a ver, ¿qué es lo que hacen? A ver, en su vida de civil.
3: Claro, tenemos nuestros trabajos.
0: Sí, sí. Este,
3: somos como Bruce Wayne, somos multimillonarios. De la noche.
2: Sí, tú.
3: Y bueno, a la noche nos juntamos a las 10:30 en la casa de mi papá. Nos ha prestado el lugar para ensayar porque es fijo. Ahí no molestamos a nadie, tenemos que ensayar. No,
4: a él lo molestamos, ¿no?
0: Porque no molestaba. Bueno, él se ofreció, ¿no? Se ofreció.
3: Claro, lo siento.
0: Y es bueno, un ratito, dice, claro.
3: Y bueno, y ahí hasta las 3 de la mañana, lunes, miércoles y jueves fijo. Y cuando hay una tocada importante o una tocada, le agregamos un día más también.
0: ¿Sí? Pero además tienen que hacer, digamos, más allá de ensayar, tienen que hacer los arreglos, ¿no? A ver quién va a cantar cada parte, ¿no? A quién le conviene de acuerdo al tipo, el matiz de voz que tiene.
3: El Pela es el organizador, el armonizador de las voces. Ah.
2: Se va pensando todo en base a la característica de la canción que se elija y obviamente a los estilos vocales de cada uno. Este, por ejemplo, el Javi es un especialista de lo romántico. Este, y bueno, así que ahí vamos tratando de explotar cada beta, ¿no?
0: Acá nos está escribiendo Mónica, por ejemplo, dice: aguante Tahua, genio, los amo. Muchísimos mensajes.
2: Gracias.
0: Y la verdad que es un lujo para nosotros tenerlos acá cantando. ¿Cómo eligen las canciones, el repertorio? Como pinta, van apuntando a un objetivo, digamos, como
4: creo
0: grupo.
4: Que como arrancó, sí, che, apuntando a un lado, pero después empezó a ver que, bueno, hay canciones que nos sientan bien, armonizar las 4 voces, y nos hemos ido ahora como un poco al lado romántico también, y trae canciones que han sido hit en algún momento, y armonizar las 4 voces, así que está bueno, digamos.
2: Por ahí no, la gente no está acostumbrada, son canciones que uno las tiene muy identificadas por ciertos artistas, pero no estamos acostumbrados a escucharlo en grupo, ¿no?
4: Y eso es lo que tiene Tahua, que te cantamos una samba como la recién, bien, sí, bien norteña, y después te saltamos y te cantamos una canción, por ejemplo, no sé, de Montaner, de José José, y bueno, bastante variado, digamos.
0: A ver, bueno, ¿qué canción, por ejemplo, que la gente tenga muy, muy conocida, ustedes están cantando ahora? ¿Tienen alguna?
2: Sí, a ver.
0: A ver si la cantan todos en casa también, ¿eh? Nos la vamos a cantar nosotros.
1: La bailamos
0: también
1: acá.
0: Bueno, nosotros vamos a tratar de que no, que canten ellos, que son los que saben.

0: ¡Bravo!
1: Señoras y señores, qué lujo. Qué lujo escuchar. Es verdad lo que decían, suena distinto. Es una canción que es muy cercana para todos, que pasan estas canciones, pero cuando la escuchamos en estas tonalidades, que también son las nuestras, ¿no? Porque hay un registro de folclore también de fondo, sí, ahí, ¿no? Las, como que las sentimos un poquito más cercanas, un poquito más nuestras.
2: Lo más criollo posible, digamos, como diríamos ahí en el norte.
3: Es que así no sale. Cantamos el arroz con leche y no sale así. Claro.
2: ¿Cantamos el arroz con leche, bro?
3: Sale folclórico.
1: Bueno, hay...
4: Hacemos samba, dale.
1: Claro. Hay una... hay una nueva lógica, ¿no? En el folclore lo vimos con fenómenos como, por ejemplo, el de Campedrinos. Que hay una lógica, más allá del folclore tradicional, tiene hoy que responder a algunas condiciones de las redes, ¿no? Porque hoy para crecer como banda, que yo, tenés que generar, clipear, nos pasa a los medios también, ¿no? Tenés que clipear. Entonces este tipo de canciones tienen muchísimo más enganche, a lo mejor, que el folclore tradicional,
5: ¿no? Tal cual. Sí, bueno, lo que venimos hablando con los changos, los medios, de que por ahí... todo como que la música ha ido mutando, ¿no? Para este lado del tiempo del folclore, más que nada también, con nuevos sonidos, con nueva armonía. Está muy de moda también el solista ahora, todo lo que es la chaqueñada. Y bueno, nosotros tratamos de mantener eso, ¿no? Lo que se consumía antes en la parte de lo vocal, ¿no?
1: Bueno, mira, tenemos un montón de mensajes que nos están llegando. Vamos, Tawa, gritan. Tucumán sí. Tiene talento y mucho profesionalismo. Es increíble verlos en vivo a ellos. Carlos Fernández, que es un oyente de siempre, todos los domingos, dice, nunca los había escuchado. Son buenos de verdad. Sí, loco, gracias, son buenos. Los que nos gusta el folclore, en mi caso particular, que soy oyente de mi playlist, hay muchísimo, muchísimo folclore, yo ya los claro. conocía, pero hay gente que los está descubriendo seguramente a través de Radio Rivadavia. Mira, el del taller de danza, Juan Azurdú dice, los quiere invitar a sus eventos cuando hagan. Bueno,
3: manden mensaje a tawa.tuk, el de las redes, sí. En Instagram y TikTok. Tawa se escribe tawa.tuk, ese es nuestro Instagram y TikTok. Facebook como Grupo Tawa, nos ayudaría un montón ahí compartiendo, siguiéndonos.
1: Y
3: bueno,
1: y claro, YouTube, sigan todos, ¿eh?
4: En Spotify, y ahí nos mandan mensajito y se comunican con nosotros y no hay ningún drama.
5: Tenemos otro community que está remil atento, así que...
3: Sí, al toque.
4: Al toque. Al toque. Ahí en San Luis.
1: Bueno, hay una gran pregunta. ¿Qué hacen los grupos de folclore cuando no están en temporada festivalera? Porque vieron que en verano es como el momento pico, ¿no? Del folclore, claro. Estamos todos prendidos a Jesús María, los miramos a Cosquín, miramos los grandes festivales.
3: En Tucumán debe haber como 1.350 festivales de todo el año. O sea, en Tucumán,
5: claro. Pero en la época de vaca flaca, como se dice, y acudimos mucho a lo que es la producción nuestra, ¿no?
1: Aprovechan para generar, por ejemplo, discos. Sí.
5: Tal cual.
3: Venimos de hacer un teatro ahora del Rondeman, así que esa es la actividad del músico... Que viven más que nada en el verano con la temporada alta. Después viene como la temporada baja, que sí hay festivales, sí hay peñas grandes, pero también aprovechamos, hacemos teatros, visitamos otras provincias.
1: Es una oportunidad para repensarse, ¿no? Parar un poco la pelota, decir, bueno, ahora que no estamos corriendo por todos lados, ¿no?
3: Así se hace, claro. La prensa se usa, hay que visitar mucho las prensas.
5: Pero ahí cuando se diagrama todo lo que va a pasar en lo que queda del año, ¿no? Y, claro. Y bueno, y producir hacer producciones propias cuando bueno, no está la época de los festivales. De las peñas grandes que se
1: claro. ¿Y dónde van a estar ahora? ¿Ya tienen gira? ¿Tienen...?
5: Sí. Este año nuestro productor, a quien le mandamos un saludo, a Víctor Sosa, nos propuso...
4: Y nuestro jefe de prensa, ahí, el Ale Correa,
5: también nos propuso hacer una gira de teatro este año por todo el país.
1: Muy bien.
5: Arrancamos en Salta el mes pasado, en la Usina Cultural. Estuvimos este viernes estuvimos en el Teatro Rondeman. Vamos a seguir por Córdoba también, Rosario, y vamos a cerrar en Tucumán el 4 de octubre con un Tawa Sinfónico, con la Banda Sinfónica de Tucumán.
1: Así ¿con que, la Sinfónica?
4: Con la Sinfónica.
1: ¿Cómo es la preparación de eso? ¿Cómo es cantar con prepararse para...?
5: Todavía no sabemos porque no arrancó, pero sí, ya están...
4: O sea, ya está pasado un repertorio que está aprobado por el maestro. Los arreglos se van a hacer en Córdoba. Y de ahí lo llevamos a Tucumán ya para comenzar los ensayos con toda la banda.
5: Bueno, con toda la expectativa, como así, claro. Es lo que sentí, sí, me imagino debe ser algo increíble. Nunca nos ha tocado cantar con una banda sinfónica, con una orquesta,
1: eso.
5: O con una orquesta de cámara chica, así que nada, creo que va a ser algo soñado también, ¿no?
1: Claro, porque ustedes le pasan el repertorio,
5: claro.
1: Ellos trabajan en sus propios arreglos orquestales.
3: Hay una persona en Córdoba que... Sí. Bueno, en este caso en Córdoba, puede ser en cualquier otro, pero hay una persona especializada en Córdoba que hace los arreglos musicales para claro, todo, para claro. cada instrumento. Eso pasa a la banda, a la Sinfónica de Tucumán, ellos ensayan y cuando ya los tienen, nosotros vamos y nos
4: se ensambla todo.
1: O tenemos que hablar con Nelson Castro para que un día,
0: sí.
1: ¿no? Hagan algo con la
6: orquesta.
0: Con la orquesta Chascomús,
1: por ejemplo.
0: Sí, claro, sí él viaja muy seguido a Chascomús con toda la orquesta.
1: Fue director de orquesta Nelson, además sí, sí, de.
4: Pero aparte, aparte vos sabés lo lindo que tiene esto desde mi punto de vista personal es que cuando pasamos el repertorio, el maestro, nosotros pensábamos en pasar repertorio popular, viste, o sea, ya de temas conocidos dentro del cancionero folclórico, y él hizo mucho hincapié en que mostremos también los temas que son nuestros, porque nosotros tenemos muchos temas, gran parte de nuestro repertorio son canciones inéditas de las cuales nosotros somos autores y compositores. Así que tener esa posibilidad y aparte, sumado al hecho ya de lo que en sí significa cantar con toda una banda sinfónica detrás, hacerlo cantando nuestras propias canciones va a ser algo seguramente muy movilizante.
1: ¿Quieren cantar algo suyo?
4: ¿Cómo no? ¿Qué podemos cantar?
1: ¿Anima?
4: Ah, vení.

0: Increíble.
1: Impresionante.
0: Piel de gallina. Estamos escuchando a Tawa, señores, que tiene la gran generosidad de visitarnos hoy y venía a cantar en vivo en Radio Rivadavia.
1: Hermoso
0: una radio
1: momento.
0: Que tiene toda una tradición de música, porque cuando la radio no era este estudio, la radio nació con la música.
2: Claro.
0: La radio nació con las bandas en vivo.
2: No había discos, no había grabaciones.
0: Lo tenías que escuchar en la radio.
2: Claro, sí, exactamente.
0: Así que revivir un poquito esa tradición acá con Tawa acompañándonos es un gran honor. Gracias por acompañarnos.
3: Gracias a ustedes.
4: Muchas gracias.
0: ¿Dónde se conocieron ustedes? ¿De dónde sale la idea de formar el grupo?
3: De hace muchísimos años, prácticamente toda la vida. Nos conocemos de la música, de distintos proyectos de los que provenimos. Y en época de pandemia, puntualmente, bueno, cada uno venía con sus proyectos. Con Álvaro hace ya casi 20 años que cantamos juntos. Y en época de pandemia, bueno, los proyectos de todos se disolvieron, obviamente. Y a medida que fue flexibilizándose todo, empezamos a juntarnos. Nosotros en época de pandemia, me acuerdo que guitarreábamos por videollamados. O sea, la locura para nosotros allá en el norte es juntarnos, compartir.
0: Claro.
3: Comer un asado, una empanada, un sándwich de milanesa.
0: Se había perdido todo eso tan esencial de la cultura, ¿no?
3: Totalmente, y guitarreamos por videollamada. Entonces cuando fuimos superando esa etapa, volvimos a juntarnos y a jugar con las voces, que es lo que nos gusta, nos apasiona.
4: Ya decían los amigos, cuando cada vez que nos juntábamos en esas juntadas familiares que te decía Víctor, ya los amigos y la familia nos decían: che, ¿por qué no cantan juntos? Suena lindo, tirábamos una armonía en guitarreada, suena lindo, ¿por qué no cantan juntos? Y bueno, en un momento a Víctor se le aprendió a la pareja y dice: che, bueno, armemos algo. Y ahí arrancamos, armonizamos 3-4 canciones, y bueno, y dijimos, la de Che, la documentemos, la dejemos para que quede para nosotros. Fuimos un productor ahí en Tucumán, y bueno, y después terminamos grabando un disco, que ya en ese disco, en el primer disco, ya participa Rubén Eizaguirre de Los Nocheros.
0: Sí, claro.
4: Con nosotros, con una canción de...
1: un genio.
4: Para cumplir con mi destino, un temón. Que
5: está en YouTube.
4: En YouTube también, lo pueden ver.
0: El A-Book, el bozarrón que tiene.
1: Chicos, están sorprendiendo tanto que acá hasta productoras les están escribiendo. Impresionante.
3: Qué lindo.
1: Que pasemos el teléfono, que qué sé yo, que cómo se contactan. Es impresionante.
3: Ver, el teléfono. Muchas gracias.
1: Nada, igual ahora lo vamos a hacer, por supuesto, de forma privada. No, también. Sí.
4: Así que bueno, así arrancamos y la verdad que... cuando me arrancó a hoy, que 5 años, la verdad que para un grupo folclórico, un grupo, un artista, ¿cómo se llama? Popular, no es tanto tiempo, ¿no? Y a nosotros, claro, en 5 años nos pasó un montón de cosas. Hoy que estamos con los changos, que nos sentamos y decimos, creo que no estamos conscientes de las cosas que venimos haciendo en tan poco tiempo, ¿no?
6: Hace un mes y medio aproximadamente, sacamos otro videoclip en el cual grabamos una canción que también nos pertenece en letra y música, que se llama Herencia Cantora, y tuvimos la oportunidad de volver a grabar con Rubén, pero no solamente con Rubén, sino que grabamos con guitarreros, con Cabales, con Canto 4, con Bani David Seba, Leiva, con Bani Seba, Chaya con Sonellas, con un chico de Vale 4, o sea, grabamos con un montón de artistas salteños. Con el 90% de los artistas.
0: ¿Y cómo se complementaron con Rubén? Porque tiene un registro parecido, ¿no?
6: Ah, yo lo amo, Rubén.
1: Número uno.
0: Vaya, ahí arriba y vos decís, en cualquier momento se le sale la garganta, no, se le sale para afuera.
5: El tipo ha viajado por todo el mundo, ha cantado con los mejores cantantes, y el tipo ha llegado, pero vos lo ves y es una persona totalmente sencilla que en esa grabación se ha quedado con nosotros hasta el final, porque él podría haber ido, grabado su parte.
6: Y uno de los últimos en irse.
5: Impresionante, ¿no? No, una sencilla.
4: No, tiene una humildad el negro, la verdad que... Bueno, le mandamos un abrazo grande ahí, porque sí, siempre que necesitamos de él lo molestamos, y el negro está presente.
0: Y en el camino se han ido encontrando con otros artistas también.
3: Con muchos, pero...
4: A Mario también le mandamos, a Mario Terrero.
3: A los chavos, los nocheros en general, ¿no? Rubén es una maravilla. Y Mario también, una vuelta estábamos ahí en Salta, y lo vemos pasar a Mario. Lo vemos pasar en la camioneta y nos tiramos un lance. Y yo más o menos sabía dónde vive Mario. Y vamos, nos tiramos un lance, capaz que va por el lado de la casa. Nos vamos para ahí, golpeo la puerta, me atienden y sale Mario. Hemos terminado comiendo un
4: asado. Y nosotros esa noche cantábamos en Tucumán. Y eran las 6 de la tarde.
5: Eran 7 y nos miramos, che, ¿qué hacemos? ¿Nos quedamos?
4: No,
5: porque vamos. el vago te empieza a hablar y te empieza a enseñar, te abre todo su corazón.
4: Nos da una mentoría, Mario, ese día, la verdad.
5: Te enseña todo lo que sabe y te, por supuesto que nos da un montón de consejos. Y ya eran las 7 y nosotros tocábamos a las 9 y algo. No.
1: Ah, bueno, no querían irse.
5: Calculábamos las 4 horas justito de viaje. Que la ha hecho en dos, el amigo.
3: Esa visita ha tenido dos etapas, porque llegamos nosotros, claro, estábamos ahí como a las 11 de la mañana, hemos llegado a la casa de Mario. Estábamos en el quincho de su casa y después nos fuimos. O sea, che, mira, Mario tiene que almorzar, que eso, y nos fuimos. Y estábamos ya camino a Tucumán, estábamos entrando a la ruta ya, y me llama Mario y me dice, Chango, dice, ¿todavía están en Salta o ya se están yendo?
6: Mario se está enterando de eso
3: no,
6: ahora.
3: No, hermano, que... le digo, no, estamos acá en la esquina de tu casa. Mentira, ya estamos en la ruta. Y corto, bueno, listo, le digo, ya vamos, ¿quién está que llevemos nada? Después vemos, si falta algo, compramos acá, dice, listo, yo corto, le digo, negro, vuelve, el negro venía al volante. Mira, el negro pegó un volantazo. Que en 3-2-1 estábamos
0: la casa. Se la iban a perder ni loco.
3: No olvidar.
0: Bueno, a ver, en la música folclórica hay grandes referencias de cuartetos o de grupos que tienen en lo vocal. Le dije, bueno, los Cantores del Alba, los Fronterizos, digamos, pero los Nocheros, de alguna manera, marcaron a toda una generación de grupos que aparecieron después. Son cuartetos que cantan canciones, que tienen guitarra, que tienen percusión, que tienen todo, pero las voces están la esencia. Sí. Digamos, ¿no? ¿Se referencian ustedes un poco ahí?
4: Sí, sí, yo creo que los Nocheros han marcado en sí, en el folclore, han marcado un antes y un después, ¿no? Todo las letras, la musicalización también. Lo que han hecho ellos ha sido increíble. Estilo. Es más, son próceres vivos, porque o sea, después no me acordás, ellos no van a estar ahí y la gente se va a seguir acordando de lo que han hecho con el folclore, ¿no?
0: Y cuando miran al costado, ¿no? En este camino que ustedes están recorriendo, porque ninguna generación, ninguna banda, ningún grupo camina solo. Cuando miran al costado, ¿hay otros grupos que miran al costado y les parece que es interesante lo que están haciendo?
3: Sí. En el formato en sí de grupo vocal, hoy por hoy, como decía el negro, está un poco perdido con respecto a lo que era antes, ¿no? Pero claro, sí, siguen habiendo...
0: Quedó Aire y alguno más.
3: Siguen habiendo Changos. Aire, hoy por hoy, Aire creo que son el grupo de referencia en la actualidad.
0: Con la herencia de los Guaira, ¿no?
3: Claro, totalmente. La cabeza del Colo es una locura. Y bueno, más sabiendo ahora que los Changos están grabando nuevo material y que se vienen de nuevo para la raíz folclórica. Así que estamos...
4: Sí, no, el Colo lo dijo, están grabando un disco.
0: Ah, vuelve al folclore.
3: Vuelven a la raíz folclórica.
0: La gran noticia.
3: Así dijeron los Changos. Sí. Así que tremendo, estamos ansiosos de escuchar lo que esa cabecita loca produce.
0: Se empujan todos juntos. Esto es algo que yo tuve la suerte de entrevistar a los Campedrinos que vinieron a tocar el 25 de mayo del año pasado. Radio Rivadavia hizo un festival tradicional, muy importante acá abajo. Vinieron los Campedrinos a tocar, con público, con gente, con... Y en la entrevista que charlábamos, yo decíamos, nosotros nos empujamos como generación también. Él hablaba de Lázaro Caballero, de un montón que la están remando todos, pero como movimiento terminan empujando, por ejemplo, que FA, este movimiento en la red, en YouTube, se empiece a generar festivales, se ocupe del folclore de repente, ¿no? Hay como un nuevo boom del folclore con artistas que no son del folclore, como Milo J, que de repente se interesan, ¿no? Hay una camada que está tomando la lanza del folclore y llevándola de nuevo a la escena central.
5: Era cuestión de tiempo.
6: Aparte, o sea, lo que hizo Milo J también de mezclar los sonidos de los...
0: ¿Ustedes les gusta eso? ¿Les gusta lo que hace Milo?
6: Sí.
5: Es fascinante lo que hace.
6: Tiene una cabeza impresionante.
5: Te sorprende por todos lados. Y festejamos eso, esa modernización, esa reincorporación a la cultura joven, a los jóvenes, la cultura musical, ¿no? Ya sea en el folclore como en el tango, o sea, está resurgiendo. Yo siempre digo que era cuestión de tiempo, porque es imposible que las bellas letras y obras que hay en el folclore y en el tango queden olvidadas. Eso no es imposible que pase.
0: Yo les cuento que mientras nosotros charlamos, la cantidad de mensajes que están llegando por todas nuestras vías, increíble.
1: Desde Australia viéndonos por YouTube. Los saludan ustedes, Grande Tawa también. Soy Muchas Silvia, gracias. Fiel oyente de ustedes, son excelentes estos cantantes que trajeron. Nunca los había escuchado. Bueno, muchos se sorprenden por estas voces tan maravillosas, ¿eh? Así que
3: muchísimas gracias.
1: Bueno, te felicitan a vos también.
0: ¿Lo quieren escuchar? ¿Qué podemos escuchar ahora?
6: Hagamos algo bien tradicional.
3: Ahí está.
6: Hagamos una chacarera. Esta es una chacarera que le pertenece a los caballeros.
0: Ahí está. Hacemos una ahora y después nos vamos, cuando terminamos, nos vamos con una, la que ustedes elijan.
3: Dale. Vamos.

0: Qué lujo, señoras y señores, tener a Tawa en los estudios de Radio Rivadavia cantando en vivo un domingo, que se volvió un domingo tradicional. Yo me imagino que debe ser difícil. Cuando se presentan en vivo, hacer este mix entre que la gente baile, chacarere un rato y también cantar, ¿no?, algo melódico, ir cortando, manejando esos ritmos.
1: Esos climas.
2: Sí,
1: esos
2: climas, nosotros claro. tenemos en el show, siempre pensamos en que apuntamos a que el show sea algo dinámico, ¿no? Mostrarles, cantarle a nuestra tierra cuando tenemos la posibilidad de viajar, cantar las canciones que sabemos que a todos nos gusta y que todas las vamos a interpretar, como por ejemplo esta de Montaner, cantar nuestras canciones, meter cosas así bien tradicionales como esta chacarera y cerrar todos bailando, y en el medio también tenemos un momento para guitarrear.
3: Es un momento especial ahí.
2: Porque nosotros venimos de eso, hermano. Nosotros venimos de eso, de la guitarreada, de compartir, del abrazo, de la charla. Entonces nos gusta también en el medio del show compartir con la gente y también muchas veces tener invitados. Por ejemplo, en el teatro de antes de ayer, del viernes, ahí en el Rondeman,

0: el ganador de esta tarde entre tantos encima, Luis de Barrio Norte, el DNI termina en 315. Gracias, Luis.
1: Gracias, Luis. Bueno, felicitaciones. Bueno, nosotros nos despedimos con Tawa en vivo. Gracias. Síganlos en las redes sociales. Hasta el domingo que viene. Se quedan en la continuidad de Radio Rivadavia con Willy Cohen y somos nosotros. Chau. Buen domingo. Nos despedimos con Tawa.

0: Buen domingo, nos vemos. Sigan en la continuidad de Radio Rivadavia. Ya viene Willy Coba, no se vayan. Chau.
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2: La hora 18, 1 minuto en la ciudad de Buenos Aires, 15 grados la temperatura, 81 la humedad, el cielo está cubierto con neblina, la visibilidad reducida a 8 kilómetros. 70 cuadras de cola para despedir al Indio Solari. La peregrinación de fanáticos llega casi al límite con Capital Federal. La ceremonia comenzó a las 10 en el Polideportivo José María Gatica en Villa Domínico. Hay cortes de tránsito en la zona y un importante operativo de seguridad. La familia del músico anunció que no hay fecha de horario de cierre, por lo que se espera que el último adiós continúe hasta mañana o hasta el martes. Vengo a despedir a un amigo, lamentó uno de sus seguidores.
3: La primera vez que lo vi fue un 23 de octubre de 1985 en Cemento. Tengo casi 60. Una historia, muchos momentos vividos. Me acompañó en los momentos más difíciles de mi vida con su letra, con su palabra, con sus consejos. Vengo a despedir a un amigo, aunque no lo conocí, no tuve la posibilidad de conocerlo, pero no importa, me dejó su legado, me dejó una enseñanza enorme, quien marcó mi infancia, marcó mi adolescencia, marcó mi adultez y hoy está marcando mi vejez.
2: Esta semana se conoce la inflación de mayo. El INDEC publicará el dato el jueves por la tarde y se espera una nueva desaceleración respecto a abril. Según el relevamiento de expectativas de mercado que elabora el Banco Central, rondaría el 2,3%. Femicidio de Agostina Vega en Córdoba. Se esperan resultados de las pericias, como el ADN hallado bajo las uñas, y crece la expectativa por las declaraciones de los acusados. La causa, bajo secreto de sumario, ya tiene 2 detenidos. El fiscal Raúl Garzón anticipó que espera que Claudio Barrelier se recupere para avanzar con la indagatoria. Esta semana podría declarar su amigo Osvaldo Faceta. La mamá de la nena de 14 años asesinada continúa internada con asistencia psicológica. Perú vota para

0: Elegirá su noveno presidente en 10 años, balotaje entre Keiko Fujimori y Roberto Sánchez. Los comicios cierran a las 19. El actual mandatario, José Balcázar, exhortó a reconocer el triunfo de quien resulte ganador. Cielo cubierto con neblina en la ciudad de Buenos Aires, 15 grados la temperatura.
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0: Señoras y señores, muy buenas tardes. Bienvenidos, bienvenidos. Bienvenidos a la edición domingo de Somos Nosotros. Bienvenidos a la nochecita ya en Radio Rivadavia. Han pasado 8 minutos de las 6 de la tarde en toda la República Argentina. Mi nombre es Willy Cohan y estaremos aquí hasta las 9 de la noche presentando las principales novedades con las que lamentablemente está terminando ya el fin de semana. Los temas, según nuestro punto de vista, por supuesto, más relevantes para arrancar a partir de mañana a pleno. Y aquí estaremos con un grupo de queridos amigos y buenos periodistas en el Día del Periodista. Estaremos aquí charlando sobre cómo sigue la película en nuestra querida República Argentina. Me acompaña, sí, una banda fantástica de queridos amigos con los que hace tantos años venimos recorriendo las redacciones, las radios, los canales de televisión, donde nos dejan, ¿verdad? Y por suerte aquí nos dejan en Radio Rivadavia. Está con nosotros Beto Valdés, nuestro gran columnista político, uno de los periodistas mejor informados de la Argentina. Lo tenemos al profesor streaming, Pablo Hecker, el hombre que mantiene récord absoluto de permanencia frente a las pantallas. Y está con nosotros, bueno, después de un gran esfuerzo, hemos tenido que, levantar una enorme cantidad de restricciones, hemos tenido que pagar primas, hacer un esfuerzo económico impresionante para lo que ha sido el fichaje del año, ¿verdad? El doctor Carlos Mira, que está con nosotros ya desde hace varias ruedas, y todavía aquí lo tenemos con nosotros. Y por supuesto, por suerte para los oyentes, nos acompaña la señorita Jimena Oliver, que es más o menos la única que entiende un poquito de radio aquí en el programa. ¿Cómo le va, señora? ¿Qué dice usted?
1: ¡Feliz día!
0: Muchas gracias,
1: día,
0: muchas gracias,
1: feliz
0: muchas gracias.
1: Para todos nuestros compañeros.
0: Y bienvenidos, Hola, Beto, querido, bienvenido, Beto. ¿Cómo estamos? ¿Cómo andamos, querido amigo?
2: Bien, bien.
0: ¡Feliz día,
2: ¡Feliz día!
0: Así que hay un gran periodista, sin ninguna duda, Profesor, bienvenido.
3: Felicidades para todos.
0: ¿Cómo anda?
3: ¡Feliz año nuevo! ¡Feliz Navidad! ¡Bien!
0: Qué
3: ¡todo
0: lindo,
3: bien!
0: ¡Qué lindo, Doctor, una vez más, bienvenido.
4: Muchísimas gracias.
0: ¿Cómo estamos?
4: ¡Feliz
0: ¿Bien?
4: Día!
0: ¡Feliz día para todos, Bueno, muy bien, señoras y señores, tenemos una tardecita realmente intensa. Por suerte arranca el Mundial ya el próximo jueves, así que hay bastante clima futbolero. Me contaba el doctor Carlos Mira que se vio prácticamente 4 o 5 partidos al hilo ayer día sábado, ¿verdad?
4: Sí, sí.
0: Donde jugó, por supuesto, la Argentina. Así que ya tendremos, por supuesto, su comentario. Dentro de todo, Argentina, por supuesto, un partido amistoso, pero se la vio en alguna medida bien parada, ¿no? Con buenas actuaciones, sobre todo de los chicos más jóvenes que están allí debutando. Veremos cómo viene la historia. Le pregunté a la inteligencia artificial cuál puede ser el camino de la Argentina y cuál puede ser, y después le voy a contar cómo sería la cosa, ¿no? El 3 de julio debería jugar Argentina en Miami. Ya estamos hablando de las instancias finales después de la clasificación. El 7 de julio en Atlanta. Después le tocaría en Kansas. La semifinal en Atlanta una vez más. Y la final eventualmente en New Jersey. Después lo comentaremos el tema con más detalle. Pero por supuesto se puso fresca la cosa. Es además el momento donde los días son bien cortitos, y ya se nos hizo a la noche aquí a las 6 de la tarde en el barrio de Colegiales. Pero a partir ya del 21 de junio, ¿no?, que es cuando empieza el invierno, en realidad los días empiezan a ser un poquito más largos, ¿no?
4: Empieza.
0: Estamos en el
4: comienzo del fin.
0: Claro, exactamente.
4: El comienzo
0: del
4: fin.
0: El inicio del fin. Así que pero está fresca la cosa y nos interesa mucho saber cómo está la temperatura y sobre todo, ¿cómo viene la semana, señorita Jimena Oliver?
1: Bueno, en este momento 15 grados se siente porque hay como una humedad fría.
0: Sí, además hay un viento que aparece.
1: Hay un poquitito de viento también. Hay poca visibilidad, reducida a 8 kilómetros. Se espera que continúen bancos de niebla, neblinas durante la noche, madrugada. Y estamos esperando lluvias, lloviznas. En el AMBA, durante la madrugada, durante la mañana, en realidad durante todo el lunes.
0: Sí, sí, sí. Veremos qué
1: Vamos
0: pasa.
1: Vamos a ver qué pasa. Para mañana, te cuento, la mínima va a ser de 12 grados y la máxima de 15, decías, Willy.
0: No, que atención, toda la gente que está allí, obviamente, en el funeral del Indio Solari, allí en Avellaneda, donde, me parece que va a ser una noche larga, por lo que se ve.
1: Sí.
0: Se contaban 7 cuadras de cola, estamos hablando prácticamente de unos 7 kilómetros, ¿verdad? 70 sí. cuadras, perdón, 70 sí, cuadras. Sí, sí. 7 kilómetros, ¿no?
3: Y Willy, y sigue hasta que se vaya el último fanático, eso no es que termine esta noche.
0: Eso es lo que se anunció. Aparentemente, dentro de todo, bueno, la cosa está bastante ordenada, por lo menos hasta ahora. Hubo algún que otro, digamos, alguna refriega, pero no nada que haya pasado a mayores, por lo menos hasta ahora, ¿no?
2: Hasta ahora. Sí. Usemos los dedos.
0: Exacto.
2: No se cumplieron ninguno de los pronósticos que se manejaban anoche en algún contacto informal entre autoridades de seguridad bonaerense con el ministerio del área a nivel nacional. Eso. Había mucha preocupación por las características que siempre ha tenido el pogo más grande del mundo.
0: Sí, impresionante, la verdad que un fervor popular impresionante de una banda que yo conocí en los años 80. En los años 80, cuando teníamos 18 o 20 años, era una banda muy del underground, de lugares casi yo diría de los sectores medios altos de la sociedad, ¿no? Por lo menos así había arrancado. Después, por supuesto, se convirtió en lo que fue un fenómeno de masas impresionante. Y bueno, y allí está, ¿no? La verdad que una explosión de mucha gente, por supuesto, en general, bueno, gente muy, muy vinculada al rock más pesado, de las áreas urbanas, digamos, de las grandes ciudades también. A mí me parece que fue una buena idea dentro de todo hacer ahí el encuentro en Villa Domínico. Hay mucha gente, por supuesto, de la tercera sección electoral, por lo que uno ve, obviamente un clima en general bastante adverso al gobierno, se escuchan naturalmente expresiones en contra del presidente y demás, no me parece que sea de lo más relevante, y además tampoco ninguna novedad, ¿verdad? Así que bueno, allí está la gente despidiendo al Indio Solari, a un verdadero fenómeno, como lo han sido algunos fenómenos del rock and roll, ¿no? Me imagino, tal vez, no sé si tan numeroso, pero lo de Papo también fue en su momento,
3: digamos, claro, Willy,
0: muy impresionante desde ya. No como esto.
2: No, esto no se ha visto.
0: Esto casi,
3: yo no lo vi nunca.
0: Creo que no se ha visto ni. Bueno, puede haber sido el caso de Maradona, naturalmente, ¿no?
2: De ídolos musicales.
0: Sí, de ídolos musicales y probablemente. Sí, no sé si. Bueno, no recuerdo lo de Sandro en algún momento, pero no.
3: Cerati
0: no,
3: es que no lo velaron en la legislatura.
0: Sí, pero es muy distinto.
3: Pero por eso te estoy diciendo. No fue como esto.
2: Era el River Boca.
0: Sí. Sí, por supuesto, ahí me parece que no.
2: De nuestra generación éramos todos más de Soda que de Los Redondos.
0: Yo mucho más de Charly García que de Soda Stereo.
2: Siempre
0: me gustó el original, digamos. No las copias.
3: La picanteó Willy.
0: Sigue la
3: batalla cultural.
0: Obviamente. Bueno, a mí me gusta. A mí los temas originales, me acuerdo, qué sé yo, Super Lógico, La Bestia Pop.
3: Claro, ese es el primer disco.
0: Nian Free Fruffy, ese que era bien de rock and roll. Eso teníamos 18 años,
3: naturalmente.
1: 1985. Hay imágenes suyas
0: haciendo pogo. No había pogo, ¿no? No, en esa época lo veíamos, creo que en un sótano de la calle República de la India, que después se llamó Cero, creo.
3: Claro, sí.
0: En cemento alguna vez, y en un barco, tocaban en un barco en La Boca.
3: No me acuerdo.
0: Sí, claro, sí.
3: Sí, pero
0: estamos hablando de los años 80. 50, o sea, que estamos hablando. Además, vos fijate que finalmente el Indio Solari, 77 años, quiere decir que en aquellos años 80, cuando ellos aparecieron, ya tenía 30 años, no era un tipo joven.
3: Venían tocando en La Plata, hasta que se hicieron populares.
0: Claro, eso no. Claro, nosotros lo descubrimos, repito.
3: Ellos venían tocando en La Plata ya en la época de la dictadura.
0: Exacto, en esos años, 82, 83, 81.
3: Ahí es cuando llegan a Buenos Aires.
0: Exactamente. Bueno, señoras y señores, las 6:17, por supuesto, empieza el Mundial el día jueves, entre uno de los temas sin duda del momento. Se vota en Perú, hay segunda vuelta y se vota en Perú entre la candidata Keiko Fujimori y el candidato Roberto Sánchez, que bueno, no es Sandro en este caso, ¿verdad? Roberto Sánchez es el candidato de la izquierda peruana. Me parece que va a tardar en llegar la información, y además hay algún lío respecto del recuento de los votos y demás. Así que veremos qué es lo que pasa en Perú. Naturalmente es el Día del Periodista, así que un abrazo para todos los colegas, todos los amigos, y muchísimas gracias a la enorme cantidad de gente que nos ha mandado saludos, regalos, felicitaciones. señales de apoyo. Muchísimas gracias a todos, ya los iremos nombrando. Un día del periodista, bueno, que llega una vez más en un momento de fuerte tensión, ¿verdad?, entre el gobierno y la prensa. Hoy ha habido un comunicado de la Academia de Periodismo durísimo realmente. Yo no tengo recuerdos. Bueno, hay que retrotraerse eventualmente a la época de la ley de medios, y ni siquiera, digamos, ¿verdad? Después vamos a leerla, ¿no? Una solicitada muy, muy fuerte de un grupo de periodistas muy destacados que integran la Academia de Periodismo y que han, bueno, planteado realmente un escenario de mucha confrontación y denunciando muchas presiones por parte del gobierno, tanto a hombres del periodismo como a los propios medios de comunicación. Una lástima realmente, porque eso no tiene nada que ver ni con la Constitución, ni con Alberdi, ni con Murray Rothbard, ni con el liberalismo, ¿verdad? Así que una pena que estemos viviendo ese momento, ¿no? El gobierno en materia política, ya estaremos charlando con Beto Valdés y veremos la mirada del doctor Carlos Mira, ha terminado una semana bastante mejor en la economía que en la política, ¿no? Me da la sensación de que en materia política sigue golpeado el gobierno por suertes varias, podríamos plantear, ¿no? Está naturalmente el problema de la designación de la jueza a la que se le quiere bloquear la carrera porque es familiar de un periodista, en este caso de Hugo Halcón Adamón. Está el episodio alrededor de todo eso que desató también, bueno, la discusión que planteó Patricia Bullrich, que al final, casi como dice el tango, ni murió ni fue guerrera, ¿verdad? Porque finalmente Patricia Bullrich se abstuvo en la votación del Congreso. No es que salió a poner el pecho y a decir, no, de ninguna manera se puede perseguir a un periodista y yo voto a favor. No, se abstuvo, ¿verdad? Así que bueno, ahí está el episodio con Patricia Bullrich, que me imagino sigue con final abierto. Manuel Adorni, que todavía no ha presentado su declaración jurada y sigue allí. Y bueno, y los escandaletes que se van agravando, particularmente el último caso del ex titular de ARSAT durante el gobierno de la administración Massa, Alberto Fernández, Cristina Kirchner, y que después fue titular del ORSNA, donde además se agravan porque ahora empiezan las denuncias de lo que hacía como titular del ORSNA en la administración Milei. Estamos hablando del caso Leal, ¿verdad? Y de las distintas bandas de las cuales se habla, ¿no? Está la banda de los mendocinos, está la banda de los riojanos. Nosotros seremos la banda de los porteños, doctor Carlos Mira. Los porteños.
4: Es de Jones, no hay duda.
0: Seremos la banda de los porteños.
4: Y de una banda después también, no hay duda.
0: Está la banda de los bonaerenses también. Que hay unos cuantos, ¿verdad? Sobre todo ahí en las localidades del norte del conurbano, ¿verdad? Así que hay varias bandas dando vueltas. Y decía que en materia económica, me parece que, bueno, que el gobierno está, de alguna manera, terminó una semana un poco mejor, con la expectativa, por supuesto, de la inflación que se va a conocer el próximo jueves, que la sorpresa sería o que fuera menor a 2% o que fuera mayor a 2,5%, ¿no? Entre 2 y 2,5 es más o menos lo que se espera. En general, la 2,3 le dio a Orlando Ferreres, así que allí está de alguna manera el promedio de las proyecciones. Va a ser importante a fin de mes el dato de actividad económica. Hay algunos indicadores que dicen que eventualmente mayo y junio podría ser un poquito mejor que lo que fue básicamente el primer trimestre, y bueno, y esto entusiasma un poco al propio oficialismo. Y en materia financiera, la verdad que el gobierno, bueno, demostró que tiene capacidad para comprar dólares, para recomponer reservas. Todavía está discutido el régimen cambiario, pero está ahora de viaje también el presidente del Banco Central allí a China, para garantizar también el swap chino y el swap de monedas con Estados Unidos. La idea del gobierno es tratar de blindar cualquier tipo de, bueno, incertidumbre que pueda haber mirando el año electoral. Es temprano. Yo creo que hasta que no se logre bajar el riesgo país lo suficiente para volver a colocar deuda en los mercados internacionales, no se va a terminar de alguna manera de despejar esa incertidumbre, pero bueno, puede ser. Creo que ahora viene una recalificación de deuda para la Argentina que se espera en las próximas semanas y podría concretarse finalmente esto que se había anunciado de que Argentina coloque unos 4.000, 5.000 millones de dólares en los mercados con garantía de organismos internacionales. Se había anunciado, veremos si esto se cumple en el mes de junio, como para coronar un momento financiero realmente muy, muy, muy positivo, más allá de que la semana cerró bastante floja, ¿eh? Hubo datos de empleo muy buenos en Estados Unidos el día viernes, y bueno, se da la paradoja que cuando aparecen buenos datos de la economía real, los mercados creen que eso va a traer inflación, que va a bajar, va a ser difícil bajar la tasa de interés en Estados Unidos, y bueno, hubo un derrumbe importante el viernes en Wall Street, cayeron las acciones fuertemente, 2.5% el Standard & Poor's, 4% el Nasdaq, y bueno, y veremos las expectativas para la Argentina, también subió un poquito el riesgo país, se acercó a los 500 puntos, en un día donde, bueno, en general, los mercados, tanto para acciones y bonos, terminaron mal el viernes, veremos cómo arrancan a partir de mañana. Señoras y señores, las 6:23 en la tardecita de Buenos Aires. Jime, contanos cuál es el teléfono para nuestros oyentes.
1: 11-50-26-8630. Dejan los mensajes, si son breves mejor. Mensajes grabados también pueden ser, los aceptamos. Uh-huh. Con saludos varios por el Día del Periodista y lo que ustedes ya saben. Pueden contar dónde nos están escuchando, si también lo hacen a través de alguna repetidora, si lo están haciendo a través de YouTube, si lo están haciendo a través de la aplicación de Radio Rivadavia. ¿En qué punto del planeta sintonizan en Rivadavia, uh-huh, o más allá del universo?
0: Bueno. Mientras tanto se corrió la Fórmula 1, nada menos que en el Principado de Mónaco, una de las carreras más emblemáticas, que no fue del todo satisfactoria para nuestro Colapinto, que terminó en el 15º lugar, una carrera un poco accidentada, ¿la vieron? ¿Tuvieron la oportunidad de verla?
3: Por tramos. Que se levantó un pedazo de asfalto.
0: Hubo un problema con el asfalto, parecía el barrio aquí de Colegiales, exactamente, a pesar de que uno...
3: Pero sí, con glamour.
0: Sí, tuvieron que suspender la carrera porque efectivamente hubo un problema en el asfalto, faltaba bacheo, así que se ve que tenían que...
3: El príncipe no está invirtiendo como...
0: Estaban los muchachos de vialidad ahí. Acá le podríamos recomendar a justamente... ¿cómo se llama?
3: Jorge.
0: El actual príncipe...
3: Alberto.
0: Alberto, exactamente. Al príncipe Alberto se le podría recomendar a alguna de las empresas constructoras aquí de la ciudad de Buenos Aires.
3: Que tienen mucha experiencia, por supuesto.
0: Que son capaces, digamos, de...
3: Se tiran en palomitas.
0: De hacer 3-4 capas. Por lo menos en los papeles queda 3-4 capas fálticas después.
3: Para un año tenés.
0: En la carpeta queda eso, ¿verdad? Bueno, muy bien. Escuchemos lo que decía Franco Colapinto, tras el Gran Premio de Mónaco. Recordemos que lo ganó por quinta vez Kimi Antonelli, este jovencito es el Colapinto italiano.
3: Fenómeno.
0: Exactamente, impresionante, 5 carreras al hilo, hacía tiempo que esto aparentemente no ocurría en la Fórmula 1, Hamilton con Ferrari quedó segundo, y Gasly, el compañero de Colapinto, llegó al tercer lugar, pero después lo mandaron al séptimo por una serie de sanciones.
3: Él creía que había llegado tercero.
0: Había llegado tercero.
3: No. Está bien, pero no le comentaron, no, flaco, mirá que te van a sacar puntos, claro, por esto, por esto y por aquello.
0: Muy, muy accidentado y estaba, bueno, decepcionado nuestro Colapinto. Escuchalo, mirá.
5: Pero nada, una carrera muy larga, la verdad que muy frustrante porque no salió nada. Largué bien, después tuve algún que otro ahí casi sobrepaso, pero es imposible pasar y después paramos temprano, perdimos 2 puestos en la parada. Después no paró nadie y agarraron la bandera roja, cambiaron gomas con la bandera roja. Y en el relanzamiento me chocó Fernando. Me hizo que lo choque a Hulkenberg, no, un desastre. Y después yo choqué a Carlos, que venía lento en el medio de la pista. La verdad que una carrera muy frustrante, un fin de complicado, pero una carrera que podría haber oportunidades, pero como que no las aprovechamos y nada, da un poco de bronca, habrá que rever todo y volver mejor en Barcelona. Es un fin de semana bastante especial acá el de Mónaco y nada, con bronca.
0: Bueno, allí estaba entonces la palabra de Colapinto después de una carrera difícil, sin ninguna duda, y además muy, muy accidentada. Bueno, señoras y señores, empieza el Mundial el día jueves.
3: Sí, correcto.
0: 48 selecciones, 194 partidos. El Mundial de Estados Unidos, México y Canadá. Así viene la cosa. ayer jugó a la Argentina. ¿Vieron el partido, doctor? ¿Lo vio?
6: Sí, sí.
0: ¿Le gustó? ¿Le pareció? ¿Cómo lo vio?
6: Un equipo muy suplente, pero vi algunos jugadores bien. Me gustó Barco, me gustó Ezequiel Palacio, me gustó Simeone.
0: El doctor Mira es un hombre de Independiente, le gusta el fútbol champán.
6: Claro. O sea,
0: más menotista que vilardista.
6: Obviamente.
0: En términos generales.
6: Obviamente.
0: ¿No? Claro.
6: Y después
0: claro.
6: Yo, cuando empezó el segundo tiempo, que entró De Paul, hubo 15, 20 minutos, que es donde hace el segundo gol, realmente de buen juego.
3: Digamos que el primer gol es medio de regalo, pero vale
6: que
3: igual,
6: un
3: ¿no es cierto?
6: Un penal que, bueno, ahora los pisotones se cobran, pisotón hubo, y listo.
0: Claro. Los que ponía usted, los pisotones usted en el Intercountry, eso no se cobraban, ¿verdad?
6: No, en el Intercountry no.
0: Exacto.
6: Aparte los jueces del Intercountry.
0: Me imagino. ¿Lo viste, Beto? ¿Lo pudiste ver el partido un rato?
2: No. Estuve.
3: Beto ve la celeste, Willy no ve.
0: No. Tuvimos rugby del bueno, además.
6: Vamos arriba,
0: partidazo.
6: Y
0: partidazo del
2: el superclásico, la paternidad. El San Isidro Club gana con la camiseta.
0: Es impresionante.
2: Una cosa terrible. Le lleva ya una diferencia al Club Atlético San Isidro. Pero últimamente yo estoy impactado de cómo está subiendo el nivel y el recambio generacional que hay en los cuatro animadores que tiene el top 12.
0: Fue un partido donde el SIC le ganó de visitante al Atlético allí en San Isidro, 26-23. Con corazón, empuje y resistencia se llevó otro clásico.
2: La última pelota.
0: Justamente Nicolás Casanova en La Nación, de lo que pasó con el rugby, donde finalmente Hindú volvió a la punta con 47 puntos, el Cardenal Newman segundo con 45, 38 el Casi con tercer lugar y el SIC que le gana al Casi, pero que no lo alcanza, 36 puntos en la tabla, en una fecha, bueno, donde finalmente, ¿cómo quedó? Lomas le ganó a... No, eso es en la clasificación del top 14, el Casi finalmente entonces pierde contra el SIC de local 23-26. La Plata pierde también de local contra Hindú 30-28. Los Tilos, en este caso, pierden de local contra Newman 41-11. Gran triunfo de Newman allí en La Plata, sin ninguna duda. Y también Alumni se impuso en Rosario, contra Atlético del Rosario, 38-23. Así que bueno, efectivamente. Y los cuatro grandes, según Beto, Hindú, Newman, Casi y el SIC, ¿no? En este momento. Belgrano también, ¿no?
2: El Belgrano está abajo. El Casi. El Casi, SIC, Newman, el último campeón. Y este nuevo Hindú, también con un recambio generacional de muy buenos jugadores. Se está jugando lindo. Eso. En un momento se había puesto demasiado aburrido, muchas formaciones fijas, demasiados scrum, pero ahora se juega abierto y están apareciendo muy buenos jugadores.
0: Volviendo a la selección, Scaloni dijo que si alguno no da la disponibilidad mínima va a quedar afuera. Bueno, obviamente el caso de Valerdi, que sufrió una distensión muscular y quedó entonces afuera de la lista. Dicen que hay tres.
2: ¿Quién es Valerdi?
0: Y bueno, es un defensor del Olympique de Marsella. Sí. Yo no lo había visto,
6: era de Boca.
0: Aparentemente.
6: Sí, era jugador de Boca. Joven, joven de acá. Sí. Hubo un detalle, no sé si. Bueno, usted no vino al partido. Pero bueno, van los himnos, ¿no?
0: Sí, claro.
6: Entonces va primero el himno de Honduras. Bueno, a continuación el himno argentino.
0: Sí.
6: Y sale Bombón Asesino.
0: Ah, mira, como el himno. Bastante.
6: Fue extraordinario.
0: Estaban bien informados.
6: Sí, fue extraordinario ese momento, ¿no? O
0: sea, ¿y pues, duró mucho tiempo?
6: Unos segundos. Se ve que estaba
3: el inicio, en
0: punta. Ah, mira qué interesante. Y los jugadores se habrán ya.
3: Sí, estaban mirando la cara.
0: Me imagino. Bueno, muy bien. Bueno, señores y señores, hubo tenis, por supuesto, hoy final en París. París en Roland Garros. Estaba emocionado aquí el doctor, el profesor Streaming, no, Willy, por el tema de esa final. En un rato va a estar Dani Miche, por supuesto.
3: Tengo acalambrado los gemelos todavía de esa final. Una locura, un estrés, sí.
0: ¿Cómo terminó? ¿Quién termina ganando?
3: Alexander Zverev, el alemán, terminó consiguiendo su primer Grand Slam, es el número 2 del mundo, contra Flavio Covoli, que es un italiano, un chico muy joven, que está décimo en el ranking. Pero el tema acá era que Zverev venía tratando de ganar un Grand Slam hace mucho tiempo y no se le daba nunca, picheaban todas las finales. Uh-huh. Y esta, sin Sinner, que había salido lesionado, sin Alcaraz, que no lo jugó, y sin Djokovic, que también quedó afuera, decían, tenés que ganarlo este, crack. Uh-huh. Y lo empezó ganando bien, 6-1, y después perdió el segundo set, ganó el tercero, perdió el cuarto y fuimos un quinto, y fue una locura.
0: Bueno, muy bien, en un ratito estará Dani Miche con la información del tenis, y también hubo golf del bueno, allí cerca de Ohio, donde se jugó el torneo que, bueno, homenajea básicamente a Jack Nicklaus en los Estados Unidos, así que tendremos también información en un ratito. Antes de ir a la primera pausa, decía yo, querido Beto Valdés, que me parece que el gobierno terminó la semana y enfrenta el arranque de esta semana más complicado en la política que en la economía, ¿verdad? No porque la economía no tenga los problemas que todos conocemos, sobre todo en materia de consumo masivo y demás, sino porque, bueno, me parece que el gobierno terminó golpeado, ¿no? Con todo el episodio alrededor del nombramiento de la jueza o del no nombramiento de la jueza cuñada de Halconada Amón, las denuncias de corrupción ya en funcionarios de durante esta administración, particularmente el caso de Arsat y sobre todo Orsna, ¿no? que aparecen ahora estas investigaciones. Yo decía que al final Patricia Bullrich, medio como el tango, ni murió ni fue guerrera, porque se abstuvo en la elección. No es que votó a favor se abstuvo, digamos, ¿no?
2: Pero hizo todo lo posible, claro, para que saliera ese pliego.
0: Claro, claro.
2: Esa es la cuestión y el enojo creciente, sobre todo a partir de yo creo que es absolutamente conspiranoide, de empezar a ver un tándem que se aceite entre Bullrich y Victoria Villarruel. Uh-huh. No lo veo tan así, pero les encantan las teorías conspirativas, porque estamos hablando de perfiles psicológicos en la Casa Rosada, muy proclives a ver fantasmas, a desconfiar. Pero bueno, evidentemente Bullrich les ha hecho un daño realmente muy importante, y sobre todo en estas últimas declaraciones, donde hasta descarta ser candidata a jefa de gobierno de la ciudad de Buenos Aires, parafraseando, como te gusta hacerlo a vos, al querido Charlie Fernández. Hay que dar vuelta las declaraciones.
0: Claro. Sí, Charlie Fernández siempre decía, ¿te acordás, Carlito? Charlie decía que vos tenías que escuchar a los dirigentes, no solo políticos, los dirigentes general, hablando por radio o en la tele. Cuando dicen blanco es todo al revés.
3: Sí, sí.
0: Es todo al revés. Bueno, no estamos pensando en candidatura, estamos pensando en la gestión.
3: En eso
0: está todo al revés.
2: Exactamente. El caso de Bullrich es más que comprensible. Que juegue de esa manera, cuando en definitiva la prioridad es instalar, ver esa apuesta de su proyecto presidencial y el desafío a Karina Milei. Y después vamos a hablar también de la importancia de la presión de los gobernadores, los más amigos fundamentalmente, sobre Santiago Caputo y Luis Caputo, para que en este caso convenzan al otro sector, a Karina Milei y a los Menem, de que aflojen un poquito, de recorrerle la provincia, que no tenga la misma estrategia del año pasado.
0: Bueno, muy bien, ahí está, Beto Valdés. Escuchemos lo que decía el ministro de Justicia, justamente Juan Bautista Maíquez, a propósito de este episodio muy, muy penoso, de la vendetta del presidente, evidentemente, contra Hugo Halconada Amón. A ver, escucha.
7: Para mí no es un escándalo, para mí es un pliego más que se aprobó. No, escándalo no entiendo por qué sería. En ningún momento se dijo cuál es el motivo, por qué el presidente de la nación, este o quien fuera, tiene la facultad no solo de elegir a un candidato de la terna y mandarlo sin tener que dar explicaciones, sino de retirarlo. Pero en este caso, todos los presidentes desde el regreso de la democracia hasta ahora retiraron pliegos, cientos de pliegos fueron retirados. Sin ir más lejos, cuando estaba viniendo, repasaba alguno de los pliegos que fueron retirados. Uno fue el de mi hermano. Mi hermano tenía el acuerdo para la comisión, había estado en la comisión, la audiencia, en el Senado, para ser propuesto juez federal de Mercedes. El presidente Alberto Fernández retiró el pliego y no hubo ninguna tapa de diario, ni ninguna manifestación, ni nada por el estilo. Lo retiró.
0: Bueno, ahí estaba la palabra justamente del ministro de Justicia tratando de justificar la decisión del presidente. El doctor Carlos Mira, antes de ir a una primera pausa, bueno, nos anticipa un poquito alguno de sus puntos de vista y de qué nos va a hablar esta tarde.
6: Dos cositas. En todo caso, eso después vamos a lo que van a ser los temas principales. Pero dos cositas. Una variación sobre lo que decía Beto. Después me gustaría esta idea del proyecto Bullrich. Una variación. Y una aclaración para Maíquez. La Constitución no dice el presidente puede nombrar a aquellos jueces que hayan recibido acuerdo de el Senado. La Constitución dice el presidente nombra los jueces que recibieron acuerdo del Senado. No tiene la opción.
0: Sí, ahí está opinado eso, efectivamente. Hay quienes, entienden que el presidente tiene la obligación de cumplir la decisión del Senado.
6: Bueno, ese
0: una
6: es
0: vez
6: el,
0: que está la decisión del Senado, el presidente debe, porque si no estaría el presidente de alguna manera ignorando la voluntad de un poder independiente.
6: Esa es la terminología de la Constitución.
0: Eso es una mirada.
6: Sí. O sea, la Corte en general.
0: Está la mirada argenta. Es el presidente hace lo que se le da la gana.
6: ¿No? La Corte en general tiene la tendencia a interpretar la Constitución terminológicamente. Y la Constitución dice el presidente nombra, no dice el presidente puede nombrar. Y la diferencia, y con esto cierro a lo que decía Maíquez, es que su hermano no tenía aún el acuerdo. Y efectivamente fueron retirados.
0: Como muchas veces pasa cuando cambia un presidente.
6: Pero acá la jueza, desde el punto de vista del Congreso, ya es jueza. Simplemente el presidente le queda cumplir la obligación constitucional de nombrarla.
0: Bueno, ahí está el doctor Carlos Mira, señoras y señores. Faltan 20 minutos ya para las 7 de la tarde. Recordamos, querida Jimena Oliver, cómo va a estar el tiempo esta nochecita y qué nos depara el destino para las próximas horas.
1: Lluvias aisladas y para las próximas horas, mínima 12 para mañana, la máxima 15 grados, lluvias fuertes durante la madrugada, durante la mañana. Y hasta la noche del día lunes.
0: Bueno, vamos
1: a arrancar recién con buen tiempo el martes. Así que, por el momento, lluvias por delante, querido Willy.
0: Bueno, muy bien. Habrá que duelen las articulaciones con tanto humedad. Eso es lo que
1: antes pasa. De que empezara el programa.
0: A la gente grande como nosotros.
1: Sí. Pensábamos cuánto hace que no tenemos un buen día con sol. Y por lo menos una semana.
0: Y bueno, así es.
1: Nublado, con neblina, nublado, con neblina.
0: Pero hoy Mónaco estaba bárbaro, las imágenes ahí también en Francia estaban espectaculares. Bueno, hacemos la pausa, ya venimos.
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0: 18:44 minutos en la ciudad de Buenos Aires. Te contamos cómo está el tiempo. Si recién te estás sumando al aire de Radio Rivadavia, 14 grados 8 décimas, está cubierto con llovizna.
1: Bueno,
0: está lloviznando en la capital federal. Estamos esperando que continúen las lloviznas durante toda esta tarde-noche. Y mañana, lunes, comienzo de la semana también con lluvias, querido Willy.
1: Muchas gracias.
0: 11:50-26:8630, nuestro WhatsApp.
1: Muy bien, muy bien, muy bien, muy bien. Qué linda musiquita que está sonando aquí en la tarde de Rivadavia, ¿eh?
2: Oh, Willy.
1: Gran disco esto que estamos escuchando, que es Aretha Franklin, de un disco que se llama Aretha's Jazz. Extraordinario, ¿eh? Yo conocí ese disco porque hace muchos años me lo trajo una vuelta el profesor Streaming.
2: Mirá vos, ni me acordaba.
1: No se acordaba, sí, pero efectivamente. Bueno, tengo algún dato importante para la gente que está entrando a la ciudad de Buenos Aires, ¿eh? Viniendo de las Quintas, con los chicos que están allí.
2: Papá,
1: cuando llegamos.
2: Espesa la...
1: Pero cambió eso, gracias a Dios, ahora con las pantallitas y los telefonitos.
2: Es verdad.
1: Los chicos no se quieren bajar del auto, ¿verdad? Pero en la época nuestra era más complicado, ¿verdad? Lo concreto es que desde, por ejemplo, Ruta 2, para los que están viniendo de allí, de la costa, ¿verdad? Está bastante fluido el tránsito. Desde el peaje de San Borombón hasta el Monumento de los Españoles, según el Waze, una hora y media, nada más, ¿eh? Uh-huh. Una hora y media. Para los que están viniendo por la ruta 9, de la zona norte, desde el ACA de Ingeniero Maschwitz, desde el Automóvil Club de Ingeniero Maschwitz, hasta el Monumento de los Españoles, una hora 15.
2: Ah, está bien.
1: Eso dice el Waze. Para quienes vienen de los countries de la ruta 8, ahí en Villa Rosa, para los que vienen de
2: los troncos,
1: de Estancias del Pilar, de Lagarto, ¿de dónde más vienen? Por supuesto, de Highland, de Aires del Pilar. Bueno, del Paseo Pilar, aquí, el shopping Paseo Pilar, al Monumento a los Españoles, una hora 15 en este momento. Y para los que vienen, por ejemplo, allí del oeste, desde el Camino del Buen Aire y el acceso oeste, allí donde está el Country Pingüinos, que hay algunos parajes también enfrente, ahí en esa zona, ¿verdad? Ahí en acceso oeste y Camino del Buen Aire, una horita hasta el Monumento a los Españoles.
2: Está cargada
1: la General Paz, pero bueno, dentro de todo, eso es lo que dice el Waze, señoras y señores. Cualquier cosa se la agarran con la aplicación. Bueno, profesor Streaming, ¿qué tiene usted? ¿Hay fútbol esta noche o no
2: sí,
1: hay fútbol?
2: Sí, Willy, mira, hay un amistoso con uno de los equipos que forman parte del grupo de Argentina, así que interesante, porque van a jugar a las 8, Colombia contra Jordania. Jordania es el...
1: Yo vi el otro día a...
2: Tercer partido que va a jugar la Argentina.
1: Argelia, que la pasó por encima a Holanda, querido.
2: Tremendo.
1: ¿Cómo no?
2: No.
1: Carlito, la pasó por... Pateaba la pelota para adelante los holandeses.
3: No.
1: Bueno.
2: Bueno,
1: 1-0, sí, no, bueno, ¿cómo? Sí. ¿Un golazo?
3: Sí, bueno, pues el partido.
1: Me pareció un equipo muy serio. Muy serio.
2: Argelia. Es cierto que son amistosos, pero.
1: Muy serio, Argelia.
3: Sí, no. Es el partido.
2: Y hoy Marruecos,
3: más
2: hoy
3: bravo
2: Marruecos.
3: Que tenemos. Nada más y nada menos que el primero.
1: Ajá.
3: El más bravo que tenemos. Pero no coincido con el otro. O sea, el partido. No, el resultado normal hubiera sido, no sé, por decir mínimo 3-1 a favor de Holanda.
1: Bueno. Está bien.
2: Son opiniones, Willy.
1: Profesor Stream, aquí al doctor Mira le gusta el fútbol champán, obviamente. Defensor de la naranja mecánica, ¿verdad?
3: Más o menos como el de Arabia, de Qatar.
1: Ajá.
3: Partido de 5-1 y bueno.
1: A mí lo que me dicen es que si Argentina sale primero en el grupo, que sería lo lógico, digamos, debería jugar el 3 de julio en Miami.
3: Exactamente.
1: El 3 de julio en Miami.
3: Contra Uruguay.
1: Así que vaya reservando. Vaya reservando, profesor. Podría ser contra España, contra Arabia Saudita, contra Uruguay. Y hay otro más que me tiraron.
2: Que es el cuarto del grupo.
1: Podrían ser los que.
3: Sí, pero es Uruguay o España.
2: Es Uruguay o España.
1: Uruguay o España sería eventualmente el día 3 de julio en Miami.
3: En el Hard Rock.
1: Ganando ese partido, nos tocaría en Atlanta, Georgia, el 7 de julio, en este caso.
3: Podría ser con Estados Unidos.
1: Octavo de final, con Estados Unidos, con Paraguay o con Bélgica.
2: Bueno,
3: ¿no?
2: Bien.
3: Yo diría con Estados Unidos, así.
1: Uh-huh.
3: Camino lógico, ¿no? Después...
1: Bueno, por supuesto, acá estamos hablando de la lógica, ¿verdad?
3: El fútbol te da una bofetada.
1: Y luego iríamos a cuartos de final... otra vez a Kansas City con Portugal, aparentemente, sí, con Portugal. Que es uno de los favoritos.
2: Sí, señor.
1: Está como uno de los favoritos.
2: Aparte del equipazo. Si no fuera por Ronaldo, tiene un equipazo.
3: El alemán este que predijo, dijo que... Que Portugal elimina a la Argentina.
1: Pasado los cuartos de final,
3: Brasil
1: nos tocaría exactamente el 15 de julio otra vez en Atlanta, Georgia.
3: Brasil.
1: Contra Brasil o contra Inglaterra.
2: Ahí ya no llegamos con vida, Willy.
1: O contra Inglaterra.
2: Ya estamos liquidados. Bueno, después de ganarle a Uruguay.
1: Bueno, querido.
2: O a España.
3: Pero camino.
1: Y en ese caso, la final sería en New Jersey, allí en el estadio de los Gigantes.
3: MetLife.
1: Contra Alemania, en este caso, si se diera toda esta situación, ¿no? Así que, bueno, ojo, ahora hay que, no es como en la época anterior que había que ganar 7 partidos.
2: Ahora, claro.
1: Ahora hay que ganar 8 para ser campeón.
2: 16 avos ahora.
1: Ahora hay que ganar 8 para ser campeón.
3: ¿Verdad? Exactamente, hay un partido más.
4: El mundial más largo del mundo. Ahora mundial, que hablamos del pogo más largo del mundo.
1: Un mundial largo y además con los partidos que van a ser también más largos.
4: Porque un mundial armado casi. Con el diseño de Chiqui Tapia.
3: Y un camino complejo para la Argentina. Bravo.
2: Es largo.
3: Bravo y rivales complejos. O sea, si todo va como la lógica.
2: Pasa,
3: ¿no?
2: Que son todos mata-mata. Desde que vos arrancás en grupos.
3: Sí.
2: Es mata-mata. No tenés ida y vuelta como en la Copa Libertadores. Tenés que ganar. Fíjate que Argentina, cuando pierde con Arabia el primer partido, después tiene que salir a ganar.
1: Eso es lo que decía el doctor Bilardo. En el Mundial se puede perder un solo partido, ¿no?
2: Claro,
1: sí, un solo partido. Sí,
3: y no, que no te termina. Toque una tormenta, viste, que no te paran el partido una hora.
1: Bueno, hablando de fútbol, querido profesor Streaming, dice el diario Clarín, con la firma de Daniel Avellaneda, nada menos, estrella aquí de Radio Rivadavia, que Arrua Barrena está a un paso de Boca.
2: Dios no lo permite.
1: El Vasco quiere su revancha, 10 años después. ¿Por qué? ¿No tienen buen recuerdo?
2: No, la verdad que no. Con el Vasco, lamentablemente, arrancó una de las peores etapas de la historia de Boca, que coincidió con las mejores etapas de... la historia de River. Agarra a Gallardo y justo está el Vasco y el muñeco que venía con todo lo agarró a Boca y lo sacó de la Sudamericana.
1: Me parece que ya no, esa situación en River no está ocurriendo. No estaría ocurriendo.
2: Está bien, pero no, yo no, el Vasco viene de dirigir 5 equipos en el Medio Oriente, Willy. Yo no sé qué capacidad tiene este muchacho para.
1: Bueno, no debe ser fácil encontrar técnico para Boca.
2: Un buen representante.
3: Dicen que Arruabarrena y el Mellizo cobraron volumen ahora en Boca por los que vinieron después, en plural, los que vinieron después.
1: Ajá.
3: Haciendo referencia a los técnicos.
2: El tema es que...
3: Yo diría el que vino después. Porque el que vino después de Arruabarrena y de el Mellizo fue Riquelme.
2: Bueno, está bien por eso. Pero Riquelme no va a traer un director técnico que no pueda manejar. Entonces,
3: por eso te digo, pero digamos los comentarios, especialmente de la gente de Boca, que dicen que ahora cobraron el Mellizo y Arruabarrena más enjundia por el hecho de los que vinieron después. No, los que vinieron después, no. El que vino después, que fue el que arruinó todo.
1: Bueno, muy bien, señoras y señores, así está Boquita, en el medio de la polémica, pero bueno, por suerte viene el Mundial para River definitivamente también. Recordemos que hoy hay elecciones de segunda vuelta en Perú, Marcelo Cantelmi es enviado especial de Clarín, dice que Perú vota hoy en un balotaje sin un ganador claro, entre la hija, nada menos que de Fujimori, en este caso Keiko Fujimori, y el candidato de la izquierda, que se llama Roberto Sánchez, que no es, por supuesto, el cantante en este caso, ¿verdad? Dice el diario La Nación, el enviado en este caso de La Nación, que Perú vota en un marco de violencia, entre la violencia y una pobreza que desafía la estabilidad económica. Atención, porque Perú ha sido uno de los ejemplos justamente de estabilidad económica, a pesar de la que el aquelarre político, entre otras cosas, porque el presidente del Banco Central es el mismo hace 20 años, ¿no? Pero bueno.
4: Claro, pero esa es una mirada.
1: Hay una, claro.
4: De trader.
1: Exacto, exactamente.
4: Lo de Perú sigue siendo, en términos sociales,
1: muy complicado, ¿no?
4: Y en los tiempos donde había estabilidad financiera y económica, la pobreza y la indigencia no se modificó.
1: La ola de extorsiones, inseguridad, el deterioro social marcan el balotaje entre Keiko Fujimori y Roberto Sánchez en un país atravesado por el miedo al crimen y la desconfianza, ¿no? Este es el dato, tal vez que era menos conocido, Beto, de la situación en Perú, ¿no? Un país con un nivel de inseguridad muy, muy agravado, ¿no? Algo parecido pasó en Chile, me parece, ¿no? Cosa que, bueno, por supuesto, aquí en el conurbano lo conocemos de sobra, ¿verdad? Y el que apareció finalmente, mirá vos, con 95 años, es nada menos que Raúl Castro, ¿eh? Que apareció en público, lo hizo en un acto militar, vestido obviamente con el uniforme verde oliva.
4: ¿Era él?
1: ¿Eh? Y bueno, aparentemente la foto que están mostrando.
4: Está la teoría famosa de
1: que puede ser un doble, bueno.
4: Que palmó.
1: No sé, acá dice que el hermano de Fidel fue acusado. Fue acusado justamente en este momento por, bueno, retomó la acusación Estados Unidos. Hubo una especie de especulación respecto de una intervención militar de Estados Unidos que me parece que por ahora no parece
4: y ahora, concretarse. En pleno, ¿no?, mundial, y el inicio ahora de la campaña electoral.
1: Claro, claro. Definitivamente.
4: De las elecciones de medio término.
1: Nada menos. Bueno, muy bien, 6:55, 4 minutitos faltan para las 7 de la tarde. Una vez más, Jime, nos contás el teléfono para nuestros oyentes.
0: Uh-huh. 11-50-26-86-30. Empiezan a llegar los primeros mensajes. Bueno, muchos saludos por el Día del Periodista.
1: Sí, Willy, muchísimas gracias.
0: Y para toda
1: gracias.
0: La mesa también. Por ejemplo, Gabriel, desde Montehermoso, que nos está escuchando. Uh-huh. Otro oyente que nos está escuchando en el norte de Entre Ríos. Sí. Nos mira, nos escucha a través de YouTube, ingresando a la web oficial de Radio Rivadavia. Ajá. Jorge de Moreno, Susana de Villa del Parque, Delia de Palermo, que envía felices días del periodista para todo el equipo. Bueno, uh-huh, infinidad de mensajes que van llegando al 11-50-26-86-30. Tienen tiempo todavía de mandar mensajitos, saludos.
1: Bueno, yo quiero agradecer a muchísima gente que nos ha enviado mensajes a través de los teléfonos, por supuesto. Especialmente un abrazo grande a mi amigo Norberto Lepore, que me mandó un mensaje muy, muy lindo. Beatriz Reynoso. Marcelo Paz, nuestro querido amigo.
4: Sí,
1: Marcelo
4: Paz. Yo también le mando un abrazo. Marcelo Paz.
1: Marcelo es, bueno.
4: A Hugo Magonza.
1: Como no, exactamente. Al doctor Carlito Fernández Mendi. También le mandamos un abrazo muy grande. A nuestro productor ejecutivo de todos estos años, Gonzalo Batista.
4: Exactamente.
1: Un gran periodista.
4: Y se lo retribuimos.
1: Que produce, él produce el programa de América, el de Sucedió en América, ¿no?
4: Sí.
1: Con esta rubia despampanante. ¿Cómo se llama la señora que conduce en Sucedió en América? Pero.
2: ¿Periodista? ¿Débora Plager?
1: No, periodista, modelo, no, como animadora. Bueno, ya algún oyente me la. Que está con con Tartu a la noche.
2: No veo tele, Willy, la verdad.
3: Sabrina Rojas.
1: Sabrina Rojas, naturalmente.
3: La mujer del Pepe.
1: Exactamente. No sabía de
3: Chatruc.
4: Basuando.
1: Claro, exactamente.
2: Chatruc, la novia.
1: Exactamente. A mí me parece una conductora fantástica, digamos.
3: Qué buena.
1: Muy, muy buena. El programa es muy divertido. Orlando Di Pino, también le mandamos un abrazo. A Guillermo Lipera, uno de nuestros referentes en el mundo judicial. Le mandamos un abrazo. Gracias por el mensaje. El amigo Roberto Stark, que también
4: manda
1: un abrazo. Adriana Bacaro, Javier Timerman, también un abrazo para él y para la familia Timerman, si estamos hablando de periodismo, sin ninguna duda. También Dora Sánchez, la esposa de Horacio Rodríguez Larreta, padre, nos manda un abrazo también, le mandamos un cariño muy grande. Miguel Kigel, enorme cantidad de
4: Mato
1: gente.
4: Mato Sapiro.
1: Sí, señor, cómo no.
4: Pedro López Mateu.
1: Así es, Héctor Mazoero también, que mañana voy a ir a comer justamente a la UADE, que inaugura su cátedra de gastronomía.
4: Bien.
1: Con Mauro Colagreco. Así que me va a cocinar especialmente Mauro Colagreco mañana allí en la sede central de la UADE. Un abrazo también.
4: ¿Ese es el para de Horacio? Mauro It.
1: Exactamente, claro.
4: Espectacular.
1: Claro. Un abrazo también para Horacio Martínez, que nos mandó también un saludo. Pablito Marcó. Bueno,

0: No, desconozco. Bueno, esto es en recuerdo a Mariano Moreno y a la Gaceta de Buenos Aires, sí, que era obviamente, bueno, periodismo militante, si lo sabía, ¿no? Claro. Dice que la
1: era Gaceta, el 678 de la Revolución de Mayo.
0: De la Revolución de Mayo.
1: De los jacobinos.
2: Exactamente.
1: Era toda una movida contra Saavedra, exacto, y contra el sector más conservador.
0: Así que la grieta periodística, y la prensa militante.
1: No empezó ayer. El periodismo arrancó con la grieta.
2: Es que a los 10 minutos del 25 de mayo de 1810 ya había grieta.
0: Claro. Bueno, vamos a las noticias. Un abrazo a todos los colegas también del Servicio Informativo de Radio Rivadavia, señores periodistas, también feliz día a todos en su día. Jimé.
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5: La hora 19 en todo el país, en Buenos Aires con cielo cubierto y llovizna, la temperatura 14 grados 8 décimas, 90 es el porcentaje de la humedad. Una multitud despide al Indio Solari en Villa Domínico. Fanáticos de todo el punto del país hacen una larga fila de unos 7 kilómetros para despedir al músico fallecido a los 77 años. Recordamos que la familia del Indio Solari dijo que habrá tiempo para que nadie se quede sin adiós. Por su parte, el gobernador bonaerense Axel Kicillof dijo que frente al féretro la gente principalmente agradece.
6: Ya 77 años, es decir que, pero que ha dejado, deja una huella inmensa, imborrable, ¿no? Es parte ya de nuestro lenguaje, de nuestro vocabulario, de nuestra sensibilidad, de un número inmenso de compatriotas, ¿no? De argentinos y argentinas que les hizo parte de su historia, ¿no? Yo igual te digo, estoy viendo, ahora estuve ahí cerca, donde está el cajón ahora, y bueno, la gente entra, llora, se desgarra, pero también agradece. Básicamente agradecimiento, sí. Te tengo que decir cuál es la palabra que más se escucha, es gracias, y bueno, en medio de llantos, que es un poco eso que decías, ¿no? Las dos cosas a la vez.
5: El gobierno rechazó las críticas por el velatorio del Indio Solari. Las autoridades nacionales aseguran que hicieron todas las gestiones pertinentes para organizar el funeral del músico, pero sus familiares prefirieron coordinarlo con la provincia de Buenos Aires. Les ofrecimos Tecnópolis y nos respondieron que no, indicaron. Maíquez y el hijo viajarán a París para defender la gestión de Milei ante el Grupo de Acción Financiera Internacional. El ministro de Justicia y el juez federal serán parte de una comitiva que respaldará el plan de gobierno. Expondrán contra el lavado de activos y financiamiento del terrorismo del 15 al 19 de junio. Donald Trump exigió al régimen de Irán que frene los ataques contra Israel. El presidente de Estados Unidos también adelantó que le pedirá a Netanyahu que no contraataque para evitar una escalada en Medio Oriente. Es suficiente, dijo, vuelvan a la mesa y cierren un trato, le reclamó a Teherán. Cielo cubierto con llovizna sobre la ciudad de Buenos Aires, 14 grados 8 décimas la temperatura.
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0: La tarde, ¿cómo está el tiempo en la ciudad de Buenos Aires? Bueno, con lloviznas ya en algunos sectores de capital, el cielo completamente cubierto, seguirá así por lo menos durante el resto de esta noche, la madrugada, todo el día, lunes también. Uh-huh. Recién va a estar mejorando, Willy, a partir del martes, así que paciencia, todavía nos queda atravesar este último escalón para ver el sol en algún momento después de tantos días nublados. 11 50 26 86 30 es nuestro WhatsApp.
1: Muchas gracias Jimena Oliver, nos acompaña aquí todos los domingos, por suerte para nosotros y sobre todo para ustedes. Vamos a charlar un poquito sobre lo que está pasando en materia económica. Yo decía que mirando un poco el escenario de cómo terminó la semana pasada y cómo arranca a partir de mañana la actividad más a pleno después del fin de semana, parece que la agenda económica está un poquito más aliviada para el gobierno, en términos relativos, como siempre, que la agenda política, ¿verdad? Porque, bueno, finalmente el gobierno mostró que tiene capacidad para recomponer parte de las reservas. Hoy todavía estamos, creo que con reservas negativas, pero bastante menos que antes. Hay además toda una ingeniería para blindar en alguna medida y aprovechar el boom de exportaciones para que no quepa ninguna duda de la capacidad de Argentina de pagar la deuda. Hoy, por ejemplo, Marcos Buscaglia, en el diario La Nación, dice que, bueno, que tal vez puede ser que haya algunos síntomas de que en mayo y en junio lo que venía bastante rezagado tenga alguna mejora, sobre todo consumo masivo y demás. Y bueno, y por supuesto está la discusión sobre cómo derrama el actual modelo, que derrama desparejo, y bueno, y si los argentinos tendremos paciencia para mantener el ajuste, ¿verdad? Que esa es una discusión que está también muy instalada a nivel local y también a nivel internacional. Nos está escuchando y esperando con mucha generosidad Esteban Domecq, que es uno de los economistas, bueno, realmente más consultados en este último tiempo. Hacía unos meses que queríamos hablar con él para ver, bueno, un poco cómo está mirando el panorama, tanto en lo financiero como en lo que tiene que ver, obviamente, con actividad económica, inversiones y demás. Esteban, un abrazo, gracias por esperarnos, y aquí te damos la bienvenida en Rivadavia, somos nosotros. ¿Cómo estás?
2: Hola, Willy, muchas gracias por el llamado, buenas tardes a todo el equipo y felicitaciones en tu día y a todo el equipo de Rivadavia.
1: Gracias, muchas gracias, Esteban. Bueno, ¿cómo estás viendo este panorama? El ministro de Economía, obviamente, intenta presentar un escenario muy optimista hacia adelante, pero bueno, empezó el segundo trimestre y se viene el tercero. ¿Y cómo estás viendo la evolución en estos días, en estas semanas, digamos?
2: A ver, hay para hablar, la verdad, que muchos temas, Willy, pero déjame hacer una pequeña introducción para contextualizar. Estamos en el tercer año de mandato de Javier Milei. Es el tercer año de un proceso de normalización macroeconómica, vamos a llamarlo sencillamente de saneamiento económico, que empezó en diciembre de 2023. Uh-huh. Da cuenta de un proceso de estabilización avanzado, pero inconcluso. O sea, la inflación bajó de la zona del 12% pre-inicio del gobierno, a la zona del 2-3%. Ahora hay que hacer atravesar otro trayecto que tiene que ver con la inflación a la zona del cero. Por eso digo avanzado pero inconcluso, un proceso que para mí tiene logros, tiene méritos, tiene virtudes y también tiene pendientes y desafíos. Y proceso que va recorriendo etapas, y me animo a decir que hay una etapa que está mutando en este momento. Digamos, hay un cambio en la política económica que empezó a fines de marzo y durante abril, que tiene que ver sobre todo con el frente monetario, con el esquema monetario. Porque este proceso que viene recorriendo etapas, yo te diría que hemos atravesado tres trimestres bastante complicados que tienen que ver con el segundo semestre del año pasado y con el arranque de este año. Un arranque que continuó con la misma tónica con la cual venía ese segundo semestre del año pasado, en la cual vos tuviste mucha presión financiera, volatilidad cambiaria, presión dolarizadora y una política monetaria muy contractiva que dejó trabado para mí o empantanado el mercado interno. Entonces, esa economía que se venía recuperando después de la fase inicial de ajustes, había encontrado cierto piso en el segundo trimestre del 2024, se recupera vigorosamente o virtuosamente durante casi cuatro trimestres. Tal es así que desde mitad del 2024 hasta mitad del 2025 el mercado laboral estaba ciertamente estabilizado. Bueno, el segundo semestre del año pasado esa dinámica de recuperación se perdió. Los sectores dinámicos siguieron empujando, pero el mercado interno de alguna manera perdió dinamismo, se vio afectado claramente por una sumatoria de factores. Y yo diría que eso es lo que arrastramos en casi todo el arranque de este año.
1: Claro.
2: En la cual empezamos a ver que hay una agenda que empieza a girar por parte de los argentinos. Los argentinos en el cual durante cinco años ponían a la inflación como principal preocupación. Justamente producto de esto que estoy contando, en los últimos meses empezamos a ver una rotación en términos de demandas sociales. Empieza a preocupar más el empleo, el poder adquisitivo, el consumo, y la inflación empieza a ser casilleros. Da cuenta un poco del desafío, creo yo, que tiene el programa en este tercer año de mandato, que administrar, yo lo llamo el trilema 2026. Por un lado hay que seguir arreglando la economía, ahí está el frente fiscal, el frente financiero, Riego País en 500 puntos, en las reservas internacionales, el saneamiento del Banco Central y un montón de otros elementos, pero también hay que continuar con el proceso de estabilización, con la baja de la inflación, inflación que había descarrilado en el segundo semestre del año pasado, y también hay que empezar a estimular la actividad sobre todo el mercado interno, porque ahí, digamos, el contexto estaba siendo ya socialmente más difícil. Entonces, tenemos un arranque del año, digamos, en el cual estamos administrando esta tensión macroeconómica con esta rotación de las demandas sociales.
1: Uh-huh. Ahora, haber generado las condiciones para que haya efectivamente un boom de ingreso de dólares por exportaciones, también en parte por los mejores precios naturalmente internacionales, obviamente por el clima, todo ayudó. Todo lo que se ha destrabado en términos de alentar inversiones en energía, minería, todo lo que evidentemente funciona y parecería que genera mucha actividad y mucha atracción. ¿Eso es suficiente o el gobierno debería eventualmente, bueno, hacer algo más para que, bueno, digamos, se retome el consumo en términos de, no sé, más crédito, permitir, yo hace tiempo que estoy pensando, ¿por qué no se permite una parte de crédito en dólares? Dado que hay tanto depósito en dólares en los bancos y estamos en una economía que está muy lejos del default, ¿no? Digo, por aquel fantasma del 2001, ¿verdad? En el 2001 defaultió el Estado, no defaultearon los pobres deudores hipotecarios, digamos. No fue culpa de los deudores hipotecarios, ¿no?
2: Bueno, a ver, yo hablé de un trilema. El trilema tiene que ver con, por un lado, seguir arreglando la economía. Y eso implica que va a haber que seguir haciendo los deberes en materia fiscal, en materia monetaria, en materia cambiaria, en materia de acumulación de reservas. Y de ahí el gobierno no se va a poder desviar. Entonces, ahí, cuando uno piensa en este triángulo con tres vértices, digamos, inevitablemente debemos seguir trabajando ese vértice superior, que es el saneamiento macroeconómico. La pregunta es qué empieza a jugar más, y la velocidad a la cual puede bajar la inflación en la Argentina, vértice, si querés, inferior izquierdo del triángulo, o a qué velocidad puede seguir recomponiéndose la actividad y el consumo interno, sobre todo en esta economía que va a múltiples velocidades. Entonces ahí, sobre el trilema económico, aparece un dilema político en función de eventualmente dónde está ese malhumor social creciente en los últimos meses, que claramente empezó a pesar más en términos de consumo, de empleo, de poder adquisitivo, etcétera. Entonces, pensemos desde el lado de los principales, digamos, porque el desacople o la heterogeneidad sectorial, que William hemos hablado un montón de veces, y todos los economistas sí, lo estamos repitiendo, yo no lo llamo economía dual, yo lo llamo economía a múltiples velocidades, pero sí hay que hacer un llamado de atención en que esa economía a múltiples velocidades nos indica que en los últimos tres trimestres que yo mencioné recién, la parte que empuja no tiene suficiente potencia para contrarrestar, vamos a decirlo así, un mercado interno bajonero. Okay. Y ahí está la construcción, la industria, el comercio, y ahí está la percepción social. Entonces, todos los bloques de minería, de energía, de Vaca Muerta, el agro con un campañón, la parte financiera, empujan y van a seguir empujando. La pregunta es por qué el mercado interno perdió dinamismo y qué puede hacer eventualmente el gobierno para sacar eso de ahí. Y vos, ahí vos lo que tenés, uno, trabajando sobre el vértice superior del triángulo que mencionábamos, la dinámica fiscal. Argentina va a tener que seguir cumpliendo y respetando el equilibrio fiscal de acá por los próximos años. Fiscalmente hay poco margen para estimular la economía. Monetariamente, la segunda palanca, si querés, que tiene el Ejecutivo, el equipo económico, ahí sí hubo un giro. El programa, a lo largo de estos 2 años y medio y un poquito más, tuvo distintos momentos monetarios. Una primera fase fue muy contractiva. Después tuvo casi un año entero muy expansivo, y ahí la economía, de alguna manera, fue cuando más vigorosamente se recuperó. Ahora, el segundo semestre del año pasado y el arranque de este año, cuando uno miraba los niveles de monetización, los niveles de encaje, los niveles de tasa de interés, el crédito y la irregularidad, daba cuenta de un programa monetariamente hablando muy contractivo. Y esto es lo que empieza a girar. Entonces, ahora la política económica va como mixta, con el freno de mano en el frente fiscal aplicado, pero bueno, cierto relajamiento monetario, con muchas dudas respecto a cuánto se puede monetizar. Las tasas empezaron a bajar, bajaron más sobre todo para las empresas, pero para individuos todavía sigue alta, y con tanto nivel de irregularidad, de morosidad en las carteras, sobre todo de préstamo personal, tarjeta de crédito, es dudoso, o la gran incógnita es a qué velocidad este crédito que venía empujando y hace casi un año se frenó, puede empezar a surgir nuevamente. ¿Por qué esto es muy importante? Porque cuando vos vas al resto de los elementos que pueden explicar por qué se mueve o no se mueve el mercado interno, vea, repasemos uno por uno, el empleo. Yo dije, de mitad del 24 a mitad del 25, vos tuviste un año de relativa estabilidad laboral, pero de junio del 25 a diciembre del 25, el empleo o el sector privado registrado perdió 15.000 puestos de trabajo promedio por mes. O sea, el segundo semestre del año pasado, particularmente en el mercado laboral, fue muy difícil. En enero, esa pérdida de 15.000 bajó a 3.000 y en febrero ya te dio positivo. Yo me animo a decir que podríamos estar dejando atrás esa parte tan dura que vimos en materia laboral. Tema uno. Tema dos, los ingresos. El descarrilamiento inflacionario del segundo semestre, esa escalerita que hizo la inflación cuando pasó de 1,5 en mayo del año pasado al 3,4 en marzo, hizo que todos los salarios de todos nosotros, sector privado, sector público, las jubilaciones, todos los ingresos, empiecen en un formato de erosión corrosiva a perder mes a mes. Vos tuviste una caída del ingreso real en los últimos casi 8 o 9 meses, después de un año de fuerte recomposición. Entonces yo tengo daño en el empleo, caída de los ingresos reales, elemento número 2. El crédito que venía expandiéndose se estancó desde mitad del año pasado y empezó a retroceder en los últimos meses y me saltó la morosidad. Y todo esto, agregar si querés un quinto elemento, que por el producto de las elecciones tuviste un escenario de fuerte estrés financiero y deterioro de las expectativas que te afecta también el humor social, la confianza del consumidor, etcétera. Entonces yo digo, bueno, el empleo empieza a encontrar cierta nueva estabilidad. Si es efectivo el programa en reencarrilar la inflación que había descarrilado, esto que vimos que ya quebró en abril, fue 2,6, venía 3,4, en mayo cerró en la zona de 2,4, 2,5 para nosotros, entonces, bueno, empieza a ceder la inflación y se empieza a recuperar los ingresos. El relajamiento monetario empieza a estimular lentamente el crédito y aprovechamos este envión financiero de estos primeros meses, como que el mercado siempre se anticipa. Bueno, a esto le sumás el sector externo, toda la parte energética, minería, agro, tiene un campaña, etcétera, que va a seguir empujando. Yo me animo a decir que estamos en condiciones de dejar atrás estos 3 trimestres que fueron muy difíciles. Los datos de alta frecuencia de mayo todavía a mí no me lo ratifican. Pero desde el punto de vista de anticipar esos fundamentos, esos drivers...
1: ¿Qué son los datos de alta frecuencia?
2: Y cuando datos de alta frecuencia son los primeros datos que nosotros vamos capturando de clientes o de algunos informes oficiales para ver en la sensación térmica al día a día, ¿arrancó o no arrancó? Porque ahora estamos en la pregunta, en este trilema 2026.
1: Claro.
2: Después de 3 trimestres de grave afectación, por eso que conté, la pregunta que nos hacemos con nuestros clientes es, ¿arranca o no arranca? Y estoy hablando del mercado interno, de vuelta, que convive con los sectores expansivos. Porque si el mercado interno no arranca, el promedio da cero. Porque ahí hay mucha potencia. Entonces, cuando vos mirás, por ejemplo, no sé, datos de alta frecuencia, el IVA DGI de mayo, vos venías en marzo cero, marzo fue el último mes tal vez positivo en actividad, enero, febrero había dado mal. En marzo te pusiste casi cero en términos reales. En abril te caíste 1,3 y en mayo te caíste 3,1, llamado de atención. Cuando mirás débitos y créditos muy ligados a la actividad, venía 2 meses positivo, en mayo retrocedió. cuando ves cemento, ves algunos indicadores, el sector automotriz, son actividades que ni bien termina el mes ya reportan los datos, sumado a mucho que controlan las empresas. Es marzo había tenido la economía una especie de rebote, lo vimos en el estimador mensual de actividad económica, abril al sol nos dio retroceso, casi un punto, y mayo nos da como que se mantiene de abajo. Entonces yo creo que están dadas las condiciones, pero, y ahí está muy bueno el punto que vos traías, es a qué velocidad puede salir esto, claro, y la paciencia social para digerir ese proceso. Yo creo que están dadas las condiciones para que esto se empiece a mover, pero bueno, hay que ver, digamos, cómo se va encadenando todo eso.
1: Sin duda, sin duda, sin duda, porque además, bueno, en este pronóstico que había hecho el Ministerio de Economía de que vienen 18 meses casi de gloria para la economía, bueno, es importante ver justamente los primeros tres, los primeros seis, y por eso hay tanto foco en este segundo trimestre y tercer trimestre del año. Bueno, estamos escuchando a Esteban Domecq, una masterclass, como se dice ahora, interesante, es economista, es fundador y director de Invec Consulting. Les recomiendo seguir mucho sus informes, desde luego, y te agradecemos mucho, Esteban, tu tiempo en este domingo. Hacía tiempo que justamente queríamos escucharte y nos pareció muy, muy interesante. Un abrazo muy grande.
2: Abrazo grande, Willy.
1: Muy bien, señoras y señores, las 7:25, casi casi en la tardecita de Buenos Aires, ya llega la información política con Beto Valdés, ya llega el primer comentario del doctor Carlos Mira. Profesor Streaming, ¿qué tiene para contarnos antes de la pausa?
3: Bueno, Willy, vamos con una serie recién estrenada. Ajá. Que te va a encantar, Willy. Bueno. Se llama Cabo de Miedo,
1: querido. Mirá, ¿como la película?
3: Inspirada en la película. 10 episodios, efectivamente, inspirados en las películas, en las dos películas que hubo ya vinculadas sobre el tema. En este caso, el famoso villano Max Cady.
1: Claro,
3: Max
1: Cady. La versión original con Robert Mitchum.
3: Con Robert Mitchum.
1: Y después con De Niro, ¿no?
3: Y después De Niro. Exacto. En este caso es Javier Bardem.
1: Mirá.
3: El que hace de
1: malo.
3: Y la verdad que mete mucho miedo. Sí. Hay que decir que los productores son Scorsese y Spielberg.
1: Mirá.
3: Tiene la música original. ¿Qué?
1: No, digo que para meter miedo, este Javier Bardem hace consideraciones políticas, digamos.
3: Más o menos. Sí, bueno.
4: Sí. Con eso alcanza. Sí,
3: se enfrenta con el fiscal y la abogada que por los cuales él terminó preso, que se terminan casando en esta historia.
1: El fiscal en la película original era Gregory Peck, ¿no?
3: El abogado.
1: El abogado, el que es perseguido por el mal, claro, en este caso por Micho.
3: Porque lo defiende mal, porque lo entrega.
4: Exacto. ¿Y en la otra?
1: Y en la otra creo que era Nick Nolte.
3: Nick Nolte, correcto. Nick Nolte.
4: ¿Y el otro?
1: Era Gregory Peck, me parece.
4: En la nueva.
5: Robert De Niro.
3: No, ahora es.
4: Era De Niro.
3: No, De Niro es Max Cady.
4: De Niro
3: Cady.
4: Y Nick Nolte.
3: Exacto. Exacto, claro. Exacto.
1: Muy bien.
3: Y Jessica Lange. Y en este caso es Amy Adams, que hace de la abogada. Patrick Wilson, que hace del fiscal. Que se casan los dos, con lo que le provoca mayor odio todavía a Max Cady.
1: Correcto.
3: Uh-huh. Y bueno, Javier Bardem haciendo.
1: Esto va en versión de serie, ¿va?
3: Esto va en versión de serie, son 10 episodios que meten mucho miedo, mucho suspenso, y se emiten por Apple TV.
1: Bueno, muy bien, muy bien. Muchas gracias, profesor. A propósito de lo que veníamos hablando recién con Esteban Domecq, es muy interesante la nota que filme hoy Silvia Neistat en la. En el suplemento económico de Clarín, justamente a propósito de esta cuestión del derrame, ¿no? Habla sobre un estudio que hicieron dos economistas, no los conozco, Andrés López y Juan Carlos Alac, que menciona que, bueno, justamente la minería y Vaca Muerta aportan 1% del empleo y 5% del valor agregado, ¿no? En Argentina, la mayor parte del empleo y del valor agregado se genera en los servicios, no tanto en la industria, como era la idea de los años 50, ¿verdad? Tema que todavía está, digamos, en algunas ideas de la Argentina, ¿verdad? El mayor empleo y el valor agregado generan los servicios, que representan 74% del empleo privado registrado y 68% del valor agregado. O sea, un supermercado tiene 10 veces la cantidad de empleados que tiene una automotriz, por ejemplo, a esta altura del partido, ¿no? Entre la robótica y demás. La industria manufacturera tiene una participación de 19% en el empleo y 18% en el valor agregado. El agro, 5% del empleo, 8% del valor agregado, mientras que las industrias extractivas, esto es, la minería, y la energía aportan apenas 1% del empleo. Por eso, bueno, está la discusión respecto de hasta dónde este boom que hay precisamente en la minería, en sectores del campo y, por supuesto, en la energía, bueno, pueden compensar el desasosiego que hay en los sectores, obviamente, que se quedan sin empleo, bueno, precisamente por las modificaciones y los efectos, digamos, de la reforma económica que está generándose en la Argentina. Reforma económica y tal vez política, ¿verdad? Eso, en todo caso, está por discutirse. 7:28, una pausita y ya venimos, no se vayan.
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0: minutos pasaron de las 7 de la tarde, 14 grados, 4 décimas, va bajando de a poquito la temperatura, Willy. Estamos con lloviznas en Capital Federal, así va a continuar el resto de esta noche. Se espera también fuertes lluvias durante la madrugada, durante la mañana, comienzo del día lunes, y así va a estar inestable todo el día, por lo menos hasta la noche. Eso es lo que ya anticipa el Servicio Meteorológico Nacional. Recién el martes estaríamos esperando buenas condiciones.
1: Bueno, muy bien, muy bien. Muchas gracias, Jimena. Sigue impresionante la cantidad de gente allí en la Avenida Mitre, en Avellaneda, en Villa Domínico. La gente es bastante ordenado, lo que se ve por la televisión, caminando, la gente acercándose allí a la Capilla Ardiente que se armó en este predio, el predio en homenaje a Gatica, allí en Villa Domínico. Me parece que fue un acierto finalmente de las autoridades haber organizado esto en un lugar donde, bueno, la mayoría, muchísima gente de la zona sur, obviamente, y del oeste, que desde luego lo seguían a Carlos Alberto Solari, el indio Solari, y por supuesto a los redonditos de Ricota y a todas las bandas que lo acompañaron. Ya van más de 9 horas, unas 15.000 personas por hora están desfilando allí en Villa Domínico, y recordemos que en un momento dado había prácticamente 10 kilómetros de cola, ¿no? Unas 80, 90 cuadras de cola a lo largo de toda la Avenida Mitre. 7:30 pasaditas, un toque del doctor Carlos Mira, aquí en la tardecita de Rivadavia, como decía don Antonio Carrizo. Carlos Mira para la vida y el canto por Rivadavia.
2: Tony decía, por ejemplo, en este caso, Carlos Mira, usted,
1: exactamente.
2: Y tiraba el dedo, ¿no?
1: Lógicamente.
2: Bueno, lo hacía con Roberto Rinaldi. Roberto Rinaldi, usted.
1: No. Así es. Bueno, muy bien.
2: Un informe que ha publicado de los buenos que produce la Fundación Libertad y Progreso de nuestro amigo Agustín Echevarne, entre otros Aldo Abraham, Iván Kachanowski, en este caso de Iván es el informe, y da cuenta de cómo ha mejorado la utilización del crédito financiero, es decir, el sector bancario, al sector privado. Hoy, de cada 100 pesos que entran a los bancos, 60 van a parar en formato de préstamo de financiamiento al sector privado. Dice, en dos palabras, Iván Kachanowski, está claro lo que ocurre cuando se dan los incentivos correctos. Por muchos años, la desconfianza generada por medidas populistas actuaron como un freno para los créditos al sector privado. La recuperación que se ve hoy no es casualidad, es la consecuencia de eliminar el déficit fiscal y el financiamiento monetario. El 60% actual es una buena noticia, pero también un recordatorio de cuánto terreno se perdió y de cuánto falta recuperar.
1: Así es, así es, así es. Bueno, obviamente, reactivar el crédito en la medida en que haya demanda, por supuesto, de crédito y demanda, en definitiva, que aumente la demanda de pesos, ¿no? Que este es uno de los temas. Lo que ocurre es que la capacidad de endeudamiento también se va agotando, porque ahora no te licúa la cuotita del crédito, no te la licúa la inflación.
2: Exactamente.
1: Entonces eso cambia obviamente las cosas, ¿no? Muy, muy interesante. Yo prestaría atención a lo que dijo Eduardo Constantini, el desarrollador de Nordelta, el dueño del Malva. Prestaría atención respecto de lo que está anticipando. Hay una nota hoy que es un reportaje, es una charla con José del Río, el director del diario La Nación. Un abrazo a José y, por supuesto, feliz día a todos nuestros colegas. Lo que dice Eduardo Constantini es que si la Argentina se encamina, vamos a tener un dólar barato por muchos años, ¿no? Constantini no está diciendo si eso es bueno o es malo, simplemente está diciendo lo que él cree que puede pasar. Dice, la Argentina puede llegar a exportar 100.000 millones de dólares este año. En 2025 fueron 87.000 millones, que no ocurría desde hace 15 o 20 años. Si la Argentina se encamina y se estabiliza, vamos a tener un dólar barato durante mucho tiempo. porque puede venir una gran cantidad de dólares. Esto es lo que está diciendo Eduardo Constantini, que al mismo tiempo plantea las dificultades que esto tiene, obviamente, para el sector desarrollador en materia inmobiliaria, sobre todo para los sectores medios. Lo que dice es que, bueno, hoy los costos dan para seguir en el sector premium, donde podés cobrar $5,000 el metro cuadrado. Pero en los sectores medios es complicado, ¿no? El equilibrio fiscal reduce el aumento del ingreso disponible por el incremento de los servicios y la baja de los subsidios. Y eso hace que el consumo crezca menos que la inversión. Yo prestaría atención porque este señor algo hizo, algo sabe, en materia inmobiliaria, en materia cambiaria. Y fíjate vos lo que dice Pablo Gerchunov, ¿no? Él dice que si el Banco Central acercara el dólar al techo de la banda, es decir, si tuviéramos un dólar un poquitito más caro, pero no tan, dice Milei casi se aseguraría la reelección. ¿Cuál es la teoría de Gerchunov? Que hay muchos perdedores en este modelo y que tal vez no tienen paciencia. Entonces, que para de alguna manera, bueno, contener a los perdedores, tal vez habría que tener un dólar un poco más sincerado o no atrasar tanto el tipo de cambio, ¿no? Está opinado ese tema, pero lo dice alguien que también tiene mucha experiencia y ha tenido, obviamente, ha estudiado mucho sobre la historia económica y financiera de la Argentina. Las 7:37, vamos al tenis. Sí, señor, que hemos tenido final hoy allí vibrante en Roland Garros. Así que lo presentamos a Dani Miche, cómo no.
3: Informa La Oral Deportiva.
1: Dani, querido, bienvenido. Muy buenas tardes, muy buenas noches, supongo, para vos. Son madrugadas ya a esta altura del partido. ¿Cómo estamos?
4: Bien, Willy, sí, 0-38, la última noche en París antes de volver a casa. Ganó Alexander Zverev, un Roland Garros raro. Por supuesto, ya de movida por la baja de Carlos Alcaraz, con Novak Djokovic, que obviamente está más cerca del retiro que de tener la posibilidad de ganar un torneo donde necesita 7 triunfos a mejor de 5 sets, con una inesperada y rápida eliminación de Jannik Sinner, que venía imparable, ¿no? Con 32 partidos sin perder y 5 títulos, aquella derrota contra Juan Manuel Cerúndolo, y Alexander Zverev, que evidentemente se bancó la presión, cuando una vez que perdió Sinner, todo el mundo, todo el establishment del tenis decía, es ahora o nunca, Zverev, y bueno, el tipo pudo surfear la presión, cuando todo el mundo te señala, tenés que ganar, no es fácil. Partido raro, hoy le ganó a Flavio Cobolli, 6-1, 4-6, 6-4, 6-7, 6-1, 4 horas 16 minutos. Will, el partido no fue muy bueno, pequeños tramos, los dos jugaron bien al mismo tiempo. Cuando se le escapa el cuarto set a Zverev y empezaron los calambres, dijimos, bueno, otra vez sopa, pero el que palmó antes fue el italiano, el quinto set ya no podía más, y hay que jugar un partido, una primera final de Grand Slam, bueno, lo que esto significa, lo de Cobolli fue fantástico a lo largo del torneo, pero me parece que merecía, Alexander Zverev, su tenis merecía ganar un título grande. Ya había perdido las tres finales de Grand Slam que había jugado, una acá en 2024 contra Carlos Alcaraz, y terminó redondeando una muy buena victoria y un lindo cheque, Willy, de casi 3 millones de dólares por haber ganado Roland Garros. Igual es poca plata, porque en un rato, cuando te hable de golf, te voy a contar que el torneo que se está jugando ahora, el Memorial, el ganador del Memorial se lleva más dinero que Zverev por ganar Roland Garros. Hay algo que no cierra, por eso está ese boicot inminente que quieren hacer los tenistas, claro, porque dice que se está repartiendo poca plata de la torta, en premios.
1: Interesante. Así, y bueno, destacada el triunfo de este argentino de casi 40 años en dobles otra vez, ¿no? Impresionante.
4: 41 años para el Cebolla, que supo reinventarse. Mucha gente no se acuerda que Horacio Ceballos, del zurdo marplatense, fue un muy buen singlista. Fue el único argentino que le pudo ganar a Rafa Nadal en singles una final, y en polvo ladrillo, encima en Viña del Mar. Después el single le empezó a soltar la mano con el paso del tiempo, y se supo reinventar. Tuvo varias parejas diferentes hasta que enganchó con Marcel Granoliers, y ya de grandes empezaron a ganar títulos importantes. Habían ganado el torneo de Roland Garros el año pasado, después de haber perdido dos finales de Wimbledon y una del US Open. Ganaron el año pasado el US Open, y ayer le ganaron a la segunda mejor pareja del mundo, Elio Vara y Patten. Segundo, Roland Garros al hilo, tercer Gran Slam para Ceballos, Gran Oliers, el campeón argentino entonces en este Roland Garros. Y ayer ganó la chiquitita rusa Mirra Andreeva. O sea, es que se armó el lío, Willy, porque hubo tres o cuatro espectadores. Sí. Matrimonio normal, ¿no? Que sacó la bandera rusa para festejar y enseguida cayó la policía francesa y muy amablemente le pidieron no. Banderas rusas no se pueden despegar acá, se las hicieron doblar y guardar dentro del paquete donde venía la bandera. Podés abrir cualquier bandera de cualquier país.
1: Muy impresionante. Está prohibido. Muy impresionante que no se saludan, ¿no? Los tenistas, las ucranianas las rusas, ¿no? Muy impresionante.
4: Las ucranianas ni con las rusas ni con las bielorrusas no se saludan.
1: Tal cual.
4: Así que bueno.
1: Bueno, Dani, en un ratito nos metemos en el golf que hubo este torneo tan emblemático.
4: Está terminando en playoff. Tercero yo de desempate. Están jugando los muchachos todavía.
1: Bueno, dale. En un ratito nos contás cómo terminó eso allí en Ohio, nada menos,
4: Sí, señor.
1: Cerramos. Gracias.
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1: Bueno, muy bien, señoras y señores, aquí estamos en Rivadavia, edición domingo de Somos Nosotros, aquí hasta las 9 de la noche. Vamos a hacer una pequeña pausa y aprovechen para volver a sus asientos, poner las mesitas trabadas, los asientos en posición vertical, ajustarse los cinturones, que llega Beto Valdés después de la pausa con la columna política. Puede haber turbulencia, ¿verdad? Así que les recomendamos que mantengan los cinturones abrochados aún si se mantienen en sus asientos. Ya venimos.
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0: Ciudad de Buenos Aires, Willy, tenemos el cielo cubierto, lloviznas en gran parte del AMBA. Hay una alerta amarillo por lluvias, ¿eh? Bueno, les habíamos anticipado, ¿no? Que estamos esperando lluvias para lo que resta de este domingo, para mañana lunes. Recién el tiempo comienza a mejorar el martes, así que paciencia.
1: Bueno, muy bien, la tendremos, porque recién ni siquiera empezó el invierno, así que todavía nos queda un largo camino por delante, ¿eh? Bueno, fue una semana con noticias tristes también, además de lo que fue la muerte, por supuesto, del Indio Solari, que se conoció en el fin de semana. En la semana también murió José Sanfilippo, el nene Sanfilippo.
2: Francisco Sanfilippo.
1: Un ídolo de San Lorenzo. ¿No?
2: El mayor goleador en la historia de San Lorenzo.
1: Así es.
3: Garrote.
2: Cuando fue candidato.
1: Así es, el ADN argentino en una leyenda que eligió ser villano. Le puso José Manuel Trenado en la
2: Pibe,
1: nota.
2: Te comiste todos los amagos.
3: Lo mató al Goy.
1: Exactamente.
2: Y recordemos que era tan peronista que volvió en el charter famoso con Perón.
1: Claro, y justamente a propósito de ese tema, también murió a los 92.
2: Otra integrante de ese
1: Exactamente, de nada ese menos que Chunchuna Villafañe, ¿verdad? Recordadísima. Actriz, modelo, aquí el profesor Streaming la conoce muy bien, muy allegada a su familia.
3: Sí, casi recomiendo
1: una tía suya, ¿no?
3: Una tía, sí,
1: yo la conocía a Chunchuna de la mano del profesor
3: Streaming. Era prima hermana de mi mamá.
1: Exactamente.
3: Era prima
1: que además tuvo, además de su propia vida y su propia trascendencia, un doble impacto en la opinión pública, bueno, por el éxito de su hija, básicamente, de Juana Molina, ¿verdad?
3: Claro, sí,
1: en su momento,
2: cual, ¿no? Así que, y aparte lo que generó en esos tempranos años 70,
1: claro.
2: Chunchuna Villafañe viniera en el avión acompañando a Perón.
1: Así es.
2: Con Luis Brandoni, con muchas figuras.
1: Muy recordada, por supuesto, en la actuación en la historia oficial, ¿verdad? Así que sí, usted la conoció muy bien.
3: Sí, Pablo, sí. ¿No? Y en ese sentido recomiendo el libro de su amiga Virginia Mejía.
1: Claro.
3: Chunchuna, Confesiones de un ícono pop, sobre cuyo texto han tomado la mayoría de los medios, han tomado información de ese libro para hacer, bueno, el obituario o la nota necrológica recordatoria de Chunchuna.
1: Libro de autoría de la señora Virginia Mejía.
3: Así es.
1: También
2: a
1: integrante.
2: Mandamos un beso.
1: Mandamos un beso. Feliz Día del Periodista. Integrante también de la banda de Somos Nosotros.
2: Y que vayan a comprarlo.
1: Claro.
2: ¿Por qué? Porque después del fallecimiento de Chunchuna, como suele ocurrir con todas las obras,
1: se agotan.
2: Se agota y aumenta el precio.
3: Está volando el libro.
1: Bueno, muy bien. Señoras y señores, presentamos a Beto Valdés, nuestro columnista político, uno de los periodistas mejor informados de la Argentina, y lo presentamos de esta manera.
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1: Bueno, la verdad que está el panorama bastante movido, Beto, tanto en el gobierno, en la oposición. Lo he visto al presidente Macri también recorriendo el país, ha estado allí en la ribera azul del Paraná, nada menos, en la ciudad de Santa Fe, en la ciudad de Paraná. Estuve el jueves en Santa Fe. Me invitaron a una presentación. Hacía tiempo que no iba a la ciudad de Santa Fe. Es que la verdad que la última vez creo que fui era la reforma de la Constitución del 94. Así que me encontré casi con Manhattan. Impresionante lo que ha crecido Santa Fe. No tuve oportunidad de quedarme. Me hubiera querido quedar a visitar alguno de los lugares históricos. La casa de Estanislao López, el Museo de la Constitución. Pero la verdad que estaba muy, muy lindo todo el... Ese nuevo puerto, bueno, no es nuevo, esto ya es bastante, debe tener 20 años ya, el puerto Madero que han hecho en Santa Fe, ¿no? Con unos desarrollos realmente impresionantes. Pero después me enteré que anduvo por ahí Mauricio Macri. Así que, ¿qué está pasando, Beto, en el gobierno, en la oposición? Contanos un poquito, dale.
2: La interna feroz, descarnada y descontrolada provoca este tipo de fotos. Es decir, es muy probable que en otro contexto político Mauricio Macri y el propio Maximiliano Puyaro no se hubieran mostrado tan afines y, a ver, ratificando el apoyo. Por lo interesante es que el expresidente termina haciendo alusión y avalando la reelección de Maximiliano Puyaro al lado de la presidenta del PRO de ese distrito, Gisela Scaglia. Uh-huh. Es decir, ahí...
1: había un acuerdo, se supone, entre el PRO y Puyaro, ¿o no?
2: Sí, sí, formaban parte.
1: Claro.
2: Es decir, pero ya lo que queda claro es que uno de los lugares donde va a haber confrontación directa, el PRO dentro de una coalición contra la Libertad Avanza, es Santa Fe, Puyaro contra, bueno, a quien elija finalmente Karina Milei. Decíamos, consecuencia de esta especie de titanes en el ring, de todos contra todos, que se está registrando por estas horas en el mundo del oficialismo. Karina contra Santiago. Y yo diría, por otro lado, Patricia contra Karina. Patricia contra Sturzenegger. Y a eso podemos agregarle la agudización de el vínculo, o mejor dicho, de la mala onda creciente entre el caputismo y el menemismo. ¿Por qué? Porque evidentemente, y ojo, ahí hay que agregar Caputo contra Maíquez. Pues fíjate, son todos conflictos.
1: Estamos hablando de Caputo Santiago.
2: De Santiago.
1: Uh-huh.
2: Y Karina y los Menem contra Toto. Pues fíjate, todas peleas cruzadas donde a esta altura evidentemente afectan la gobernabilidad. ¿Qué dicen en los despachos más cercanos a la Secretaría General de la Presidencia? Toto demostró una vez más que no entiende nada.
1: Ahora, pero clarifiquemos esa discusión. Ahí de lo que se discute es del armado político, ¿no?
2: Del armado político y de la impaciencia que empieza a reinar en el carinismo barra menemismo, y agreguemos a Sebastián Pareja también, respecto a los resultados de la economía y el humor social. Nosotros hemos comentado en más de una oportunidad que los Menem y Pareja, todo ese grupo, suelen repetir que el ministro de Economía no entiende nada de política, que es un analfabeto político.
1: Uh-huh.
2: Y mucho peor después de este eslogan que cayó muy mal entre la hermana del presidente, que es que la economía va a barrer con la política. Cuando dicen, a esta altura, Toto, a ver si... Entonces, esa tensión, en primer lugar, termina... Vos fíjate qué interesante, termina acercando en la postura al tío con el sobrino. ¿Por qué? Porque, obviamente, cuando dice eso, exagera el ministro de Economía. Cada vez que habla hay que entenderlo a Toto Caputo, y cada vez que tuitea, que se dirige a una sola persona, al presidente.
1: Uh-huh.
2: Solo para el presidente, que es lo único que realmente le interesa. Entonces...
1: Ah, pero en este caso, Santiago Caputo y Luis Caputo tendrían una adversaria común, digamos.
2: Al margen de eso, claro, no cabe ninguna duda que tienen una adversaria común. Ahí se da otro fenómeno, que es que el titular del Palacio de Hacienda sigue considerando indispensable una estrategia mucho más pragmática, al igual que el mago del Kremlin, que es cerrar con los gobernadores más afines, bajar un poco la intensidad y no ir a aventuras extrañas. Extrañas, a ver.
1: ¿Y eso incluye el acuerdo con los Macri por la ciudad de Buenos Aires?
2: Y ahí es más difícil. Ahí es mucho más difícil.
1: Bueno, ese no es un tema menor, mirando las incertidumbres políticas que puedan haber, ¿no?
2: Bueno, pero ahí aparece acercándose Patricia a este grupo. ¿Por qué? Porque ella considera que también que hay que cerrar con la política y fundamentalmente cuidar a determinados gobernadores. Por eso envía este mensaje a Jorge Macri como diciendo que no tiene gran interés en competir en uh-huh. la ciudad de Buenos Aires.
1: Uh-huh. Una pregunta antes de la pausa, Beto, porque algo plantea hoy Joaquín Morales Solá en su columna, que es el tropiezo que tuvo el gobierno en el Senado con el episodio de la jueza Micheli. ¿Significa que ya los acuerdos políticos que había logrado el gobierno en senadores están totalmente estallados o se puede recomponer eso?
2: Va a depender de cómo la traten a Patricia Bullrich, porque acá hubo una picardía de la ex ministra de Seguridad que se va a sacar la foto con Karina Milei para la tribuna y al mismo tiempo ya estaba rosqueando el tema de incorporar el pliego de la doctora Micheli, tan cuestionado. Y vos fíjate qué interesante. El primer pliego ampliado, ¿quién no estaba? Emilio Rosati. Con lo cual, ¿quién llama desesperado a Bullrich? Maíquez. Desesperado. Hasta incluso aceptando que se aprobara a Micheli, con lo cual ella había logrado entre el bloque del PRO, el de la Libertad Avanza y el del radicalismo 44 votos. ¿Cómo salió la votación de ese pliego con abstenciones? 44-18. Entonces ahí es donde se percibe un problema que Karina va a tener que tratar de revertir, que es cómo se amiga o cómo lograr recomponer el vínculo con una Patricia Bullrich que ellos sospechan que quiere ser candidata a presidente o a vice. Por eso ya se está hablando de algún plan B para la ciudad de Buenos Aires y de Martín Menem, que quizás no sea candidato a gobernador por La Rioja, que podría ser integrante de la fórmula con Javier Milei.
1: Bueno, señoras y señores, así está, todos contra todos, dice Beto Valdés en la interna del oficialismo, y la presencia de Mauricio Macri, por las dudas, no sea cosa que se tiente el gobierno con tratar de capturar la ciudad de Buenos Aires, ¿verdad? Que parecería que es allí donde están puestas

0: Un millón de personas participan de la despedida al Indio Solari en Villa Domínico. Se estima que por hora ingresan a la capilla ardiente del predio Gatica unos 15.000 fanáticos. La ceremonia para despedir al músico fallecido a los 77 años cumple 10 horas. No hay horario de cierre. Causa Cuadernos, el juez Martínez de Giorgi ordenó nuevas pericias. El magistrado hizo lugar al pedido de la querella en una investigación paralela y convocó a Gendarmería Nacional para un estudio caligráfico sobre Jorge Basigalupo, imputado por la presunta manipulación de las anotaciones de Oscar Centeno. Se peritarán papeles manuscritos y varias agendas secuestradas. Elecciones en Perú. Cerrados los comicios, un boca de urna da ganadora a Keiko Fujimori sobre Roberto Sánchez por 50,7 a 49,3. Se trata de un virtual empate. Lo hizo la encuestadora Ipsos, que en la primera vuelta fue la única que colocó al dirigente de izquierda en la segunda vuelta electoral. Ahora se esperan por los datos oficiales. Fútbol. La selección argentina se entrenó pensando en el amistoso ante Islandia. La buena noticia es la recuperación y vuelta a los trabajos con sus compañeros del volante Nico Paz. Por el momento, Scaloni no dio a conocer el reemplazante del desafectado Valerdi por un desgarro. El cuerpo técnico aguardará hasta el próximo martes para dar el nombre en virtud de otros lesionados que están en duda para llegar al debut mundialista del 16 de junio ante Argelia. Cielo cubierto con llovizna sobre la ciudad de Buenos Aires, la temperatura 14 grados 4 décimas.
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0: Muy bien, muy bien, muy bien. Ahí estamos, ¿eh? Mucho blues en la nochecita, ¿eh? De Rivadavia. 3 minutos pasaron de las 8 de la noche. Somos nosotros. Tenemos los primeros datos de boca de urna en Perú, ¿eh? Que indican que la cosa está totalmente abierta, ¿eh? 51% Keiko Fujimori, Carlos Sánchez 49%. Los números oficiales recién van a estar en julio, dicen. Así que bueno, Perú seguirá navegando en una incertidumbre política importante, ¿verdad? Hay algunas dudas sobre que se vayan a aceptar los números, me parece, ¿no? Me da la sensación de que los dos sectores van a denunciar que les han, que les quieren robar la elección.
1: Como siempre, todas las elecciones.
0: Una cuestión ahí.
2: No será mucho, hasta julio.
1: Hasta bueno, julio, sí, mucho. A mí también me llamó la atención.
0: Y bueno, ahí está, 50,7 Fujimori, pero todavía son boca de urna, todavía no hay un solo dato. Boca,
2: No es oficial.
0: Esto es boca de urna, obviamente. Bueno, muy bien. Vamos a saludar a el amigo Roberto Giacobbe, Norberto Giacobbe, que lo tenemos aquí ya en línea, para, bueno, ver si eventualmente el escenario que había sido bastante malo en materia económica, lo hablábamos recién con el amigo Domecq, lo que fue la última parte, el segundo semestre del año pasado y el primer trimestre de este año fueron muy malos. Dicen que eventualmente abril la cosa empató y por ahí en mayo algo un poquito mejor en materia económica parecería aparecer en algunas encuestas, lo que se vio, digamos, en confianza del consumidor y demás. Pero bueno, Jorge Giacobbe Jr., aquí lo tenemos a Jorge con nosotros, para ver qué es lo que dice su famosa sopa de palabras. Jorge, un abrazo gigante, bienvenido. Muy buenas noches, ¿cómo estás? Willy Cohen.
3: ¿Qué haces, Willy?
0: Te cambié 20 veces de nombre, te cambié, pero finalmente lo acepté.
3: Sí, pero yo me puedo autopercibir como Roberto o como Norberto, no hay ningún problema.
0: Sí.
3: Unos minutos nomás, claro.
0: No, me quedé con Roberto Sánchez, que es el candidato en México, ¿viste? Perdón.

0: en el Perú, y que no es Sandro, ¿no? Que es, en este caso no es este.
1: No pasa nada.
0: Bueno, profe, no, ¿cómo estás viendo el panorama? ¿Mejoró algo el escenario para el gobierno, que venía un poquito cascoteado a fin del año pasado y a principio de este año?
1: Mira, vamos a partir de los números, uh-huh. ¿Ok? En el último registro que tomamos, encuesta nacional, por supuesto, Milei tiene 34 puntos de imagen positiva, tiene 9 de regular, tiene 55 de negativa. Uh-huh. A la vista de los últimos meses, te tengo que decir que está estable, que los últimos dos meses está estable. Uh-huh. Cuando digo estable, digo que puede caer un punto, que puede subir un punto, es lo mismo, ¿no? Digo, es una estabilidad dentro del margen de error. No como hace dos meses, que había tenido un banquinazo hacia abajo de 7 puntos, Willy. Eso sí es una caída, ¿ok? Ahora, después de esos 7 puntos, estos últimos dos meses, entonces 35, 34 puntos de imagen positiva, que también, yo no lo publiqué, pero te lo cuento aparte, que también es lo mismo que registra en términos de intención de voto, ¿ok? Es decir, hoy la imagen de Milei y la intención de voto son la misma cosa, como si quedara el corazón de esta cebolla, ¿no? Es decir, lo que estamos viendo me parece que es el público más duro, y todos los otros 20 puntos que se habían sumado para la segunda vuelta del 2023, o todo lo que falta para llegar al 42 que vimos el año pasado en las legislativas, todo eso, toda esa parte del público que tenía para con Milei, por supuesto, un nivel de adhesión mucho más blando que los del voto duro, hoy están irritados, hoy están conflictuados, hoy están agotados, hoy están poniendo, Willy, los pies más allá de la frontera del dolor tolerable. Eso se nota, primero que se nota en la calle, vos bien lo relatabas, sí. Pero en las preguntas que dedicamos este mes en el estudio está clarísimo, el 40%, fíjate que es un número bastante parecido a este 34 o 35, el 40% cree que lo peor ya pasó. ¿Okay? En cuanto a la crisis económica, el 58% cree que lo peor está por venir. Es decir, vos empezás a imaginarte un Milei que necesita 51% en la segunda vuelta, y 58% está diciendo que lo peor está por venir. Veremos si se le da o no se le da. Esas están agotados y están en una posición catastrófica. Pero es cierto que de esto el hombre tiene que recuperar por lo menos 9 puntos. En cuanto a cómo se siente la gente respecto de la situación económica, 13% dice que está mejorando rápidamente, 13, uh-huh. que está mejorando rápidamente, es la más impopular de todas las opciones, y es el lugar donde está puesto simbólicamente el gobierno. Uh-huh. Después hay 23% que dice que está mejorando lentamente, si lo sumás vuelven a ser el 35% que Milei tiene de imagen positiva. Claro. Después hay 8% que dice que está estancada. Y después tenés dos guarismos más importantes, 15% que dice que está empeorando lentamente, y tenés otro 40% que dice que está empeorando rápidamente. Muy bien. Entonces, para lo electoral del año que viene, vos 45% lo tenés que sacar de la cancha para el gobierno. 45% es toda la gente que fue capaz de votar a Massa con tal de no votar a Milei. Lo odian, lo van a odiar siempre, van a votar cualquier cosa que sea lo más potente contra Milei. Ahora, si querés, después hacemos doble clic sobre ese público. Ahora, el 55% que votó a Milei por las dos razones que contábamos antes, paso y general, o advenedizos de la segunda vuelta, tiene un conflicto, Willy. Tiene un conflicto. El gobierno está en 35 puntos. Esto puede ser mucho o poco dependiendo de si es el piso o no. Si es el piso, si esto realmente es el piso, y en términos económicos va a suceder lo que el gobierno anuncia, que es que el mes que viene la gente se va a empezar a sentir un poquito mejor, lejos de ser una fiesta, pero un poquito mejor, entonces te digo que 35 como piso es un montón.
0: Claro.
1: Fírmenlo ahí y descorchen un champán. ¿Okay? Si todo es para arriba, firmen que 35 es el piso ahora. Si todavía falta más angustia y más dolor, entonces esto se puede seguir descascarando. Y la suerte de la relación de Milei para con este público se juega en cómo pueda transitar la angustia de los demás.
0: Ahora te hago una última pregunta. Dale. En función de esto que estás planteando. ese 58% o 55% que está en contra del gobierno, da la sensación de que no está unificado. Y muchos dicen que esa dispersión en el voto opositor, bueno, puede ser un activo para el gobierno. Vos lo que planteás es que ojo que hay balotaje, por lo que estoy entendiendo, digamos.
1: Claro. No, claro, claro, por supuesto que sí, por supuesto que sí. Vamos de vuelta. De ese 50, yo lo entiendo así, ¿eh? De ese 58% saca 45, Willy.
0: Claro, eso
1: saca que... 45, que no lo van a, claro, que no lo van a votar y a ese público le importa tres pitos quién es el candidato. Pero hay que ir en contra de Milei. Si el candidato es hombre, mujer, es abogado, es plomero gasista o es narcotraficante, le da lo mismo. Okay, de hecho, el progresismo podría aprobar con un plomero gasista porque con los otros dos ya aprobaron. Muy bien. El conflicto está en ese diferencial entre el 58 y el 45 que votaron a Milei en la segunda vuelta y ahora están enojados. ¿Se están cambiando de bando, Willy? De ninguna manera, no. Las proyecciones que yo tengo de escenario de segunda vuelta indican una paridad absoluta por debajo, por supuesto, del 50% de los dos. Hay 10% del electorado que está tan enojado que hoy no quiere tomar decisiones y hasta te diría que casi no se deja investigar. Ese 10%,
0: sí.
1: que es el más, insisto, el más oscuro, el más esquivo, es por supuesto el que va a destrabar la elección. Y ese... Y esa decisión final va a tener que ver con su suerte económica, no con ningún otro tema, por más que en la conversación social de acá hasta las elecciones pueda aparecer cualquier cosa.
0: O sea que...
1: Corrupción, periodismo...
0: Claro, claro. Pero no, diría que para cerrar entonces, estamos escuchando a Jorge Jacobe, ¿no? Esta idea de que plantea con mucho voluntarismo, por supuesto, y en función de tratar de despejar... incertidumbres, esto que plantea el gobierno o el equipo económico, que la elección va a ser un paseo el año que viene, parecería que no va a ser tan paseo, ¿no? Va a estar más incierto, ¿no?
1: Hoy no hay ningún escenario que indique eso.
0: Claro.
1: Ahora, si vos estás de acuerdo con mi lógica de pensamiento, que es que el enojo de la gente no tiene que ver con la corrupción, ni con el ataque a la prensa, ni con la institucionalidad, ni con la república, ni con nada.
0: Compro esa teoría.
1: Bueno, muy bien. Y entonces el gobierno puede encarar la elección el año que viene con 6 meses de la gente sintiéndose 0,5 mejor que el mes anterior.
0: Ahí va.
1: Entonces, una vez están en capacidad de ganar, paseándola, me parece que no. No creo que haya ninguna elección de paseo.
0: No, Willy. Claro.
1: Porque la Argentina está dividida en dos. Como estamos viendo, bueno, lo decías vos antes, como estamos viendo todo el mundo.
0: Sí, claro. Sin duda. Bueno, ahí estamos escuchando a Jorge Jacobe. Te mandamos un abrazo, querido amigo. Gracias siempre por mandarnos tus informes. Las 8 de la noche y 13 minutos, profesor Streaming, ¿qué tiene para contarnos?
2: Bueno, Willy, fui al cine. Después, para que no me digan que no voy al cine, Willy. Sí. Así que fuimos a ver... la última de Pedro Almodóvar.
0: Ah, mira.
2: Sí, que se llama Amarga Navidad.
0: Sí.
2: En mi caso me levanté a la hora, me retiré del cine y me fui a esperar a mi familia afuera. Vamos a decir que es una película que no tiene ni principio, ni desarrollo, ni final, que la gente no se entrampe, no gaste la plata al cohete. No es el Almodóvar que todos conocemos, no es el Almodóvar que todos conocimos, bueno. Sobre todo. Amarga Navidad se llama la película de Pedro Almodóvar que no hay que ir a ver. Por otro lado, déjeme decirle que se acaban de cumplir 10 años del fallecimiento de Mohamed Ali, del más grande de todos.
0: De Cassius Clay,
2: exactamente. En ese sentido, quiero recomendar un muy buen documental que hay en HBO Max, que se llama ¿Cuál es mi nombre? Mohamed Ali, que está hecho fundamentalmente en base a entrevistas que dio el amigo desde los inicios de su carrera. Gran, gran documental. Se llama ¿Cuál es mi nombre? Mohamed Ali, y está en HBO Maxwell.
0: Bueno, muy bien. Muchas gracias, profesor. Déjeme recomendarle justamente la ópera Madame Butterfly, que se va a estrenar en la Avenida con la gente de Juventus Lírica. La ópera sube a escena con la dirección musical de André Dos Santos y la regí de nuestra querida amiga Ana Dana, que le mandamos un cariño grande, siempre apoyando obviamente la lírica, ¿eh? Estrena Madama Butterfly en el Teatro Avenida. Señoras y señores, a propósito del arte, bueno, nos toca escuchar al doctor Carlos Mira, nuestro villano invitado, y uno de los grandes fichajes aquí de Somos Nosotros para la temporada 2026. Presentamos al doctor Mira de esta manera.
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0: Bueno, muy bien, doctor. Somos todo oídos.
4: Bueno, querido, usted creería, antes hablábamos de la terminología constitucional, ¿no? A propósito del tema de nombra o puede nombrar esta facultad que el presidente cree respecto de la jueza Micheli. ¿Ustedes creerían que una simple preposición, un simple cambio de preposición, puede dar cuenta de dos concepciones de vida, de entender el mundo, de integrarse al mundo, o no solo diferentes, completamente opuestas, una simple preposición? Y la respuesta es sí. La respuesta es sí, y la Argentina es el ejemplo viviente, a través justamente de la terminología constitucional, que una simple preposición puede dar cuenta de dos concepciones de vida completamente antagónicas. Y para desgracia de la Argentina, el cambio de una terminología por otra en la Constitución, y no solo en la Constitución, sino en el estilo de vida y en lo que se metió en la cabeza de los argentinos, nos trajo hasta donde estamos. ¿A qué dos preposiciones me refiero? A la preposición de y a la preposición a. La Constitución original, la de 1853, en su famoso artículo 14, lista una serie de derechos, no porque la Constitución o los constituyentes los concedan, sino que ellos reconocen que el hombre los tiene simplemente por el hecho de nacer, porque los tiene por su naturaleza. La famosa escuela del Bill of Rights norteamericano, la primera enmienda a la muy simple Constitución de 1781. ¿Y qué dice el artículo 14? ¿Cómo se expresa? ¿Cuál es la terminología del artículo 14? Todos los habitantes de la nación argentina gozan de lo siguiente: derecho de trabajar, derecho de ejercer industria lícita.
0: Conforme a las leyes que reglamentan su ejercicio.
4: Pero eso es, ese es un tema que incluye, pero que no es lo importante en este, en el centro de este comentario. Eso podría dar lugar a otro. Pero en el centro de este comentario es que la Constitución dice que los habitantes tienen derecho de trabajar, de ejercer industria lícita, de comerciar, de navegar, de entrar y salir del territorio argentino. Esa filosofía, que duró 90 años, del 1 de mayo de 1853 al 1 de enero de 1946... hizo de la Argentina, bueno, el fenómeno económico, un poco inexplicable también para el resto del mundo, que todo el mundo conoce. Un boom que transformó un desierto bárbaro en un país muy desarrollado para los patrones de la época. A partir de ahí, de la llegada del peronismo al poder, la filosofía cambia, y el cambio de filosofía se transmite a la terminología constitucional, cambiando la preposición de por la preposición a. Entonces, a partir de allí, con la Constitución del 49, aunque luego fue derogada, pero ese espíritu se transfirió a la restaurada Constitución del 53 con la reforma de 1957, que crea el artículo 14 nuevo, o 14 bis, habla de los derechos a trabajar, derecho a un salario justo, derecho a una vivienda digna, derecho a... Bueno, la cuestión es que desde que esos derechos están escritos, nunca estuvieron menos vigentes. Claro. Y eso se debe a que la redacción original concibe la vida como en las manos de las propias personas, y son las personas las que facultativamente, combinando esa serie de derechos que la naturaleza le da a los hombres, pueden alcanzar sus sueños o tal vez no. Ahora, la Constitución no dice que se los garantiza. La pretensión sobrehumana de garantizar un resultado, vos vas a tener una casa, vos vas a tener un salario digno, vos vas a tener una vivienda, vos vas a tener una vacación paga, trastoca de tal manera el funcionamiento económico que hace que todo eso sea una utopía, que todo eso finalmente no se verifique en la realidad. Y además genera dos figuras, y con esto ya cerramos. La aparición de un acreedor, la sociedad, y la aparición de un deudor. Porque a la sociedad le dijeron, vos tenés derecho a. Quiere decir que alguien te tiene que dar la vivienda, el salario, las vacaciones. Cuando la sociedad se pone en el lugar del acreedor, le reclama a un eventual deudor. ¿Y quién es? Y tienen una sola posibilidad de adivinar. Ese deudor. Exactamente. El Estado.
5: El gobierno y el Estado.
4: ¿Y cómo pretende el Estado pagar su deuda? Mediante un complejo sistema de impuestos, regulaciones, confiscaciones, para hacer, nunca finalmente lo logra, para hacer que entrega lo que prometió.
0: El doctor Carlos Mira, señoras y señores, recuerdo aquella frase de Ronald Reagan en la campaña electoral. Mucha gente cree que el gobierno le tiene que resolver los problemas, sin darse cuenta que el problema es el gobierno, doctor. Bueno, allí está el doctor Carlos Mira con nosotros, las 8:22 en la tardecita, ya nochecita de Buenos Aires. Hace mucho tiempo que a los oyentes de Somos Nosotros, en nuestras distintas plataformas, yo les vengo recomendando que lo sigan a Beto Valdés en Twitter, ¿verdad? @ Beto Valdés. Y bueno, hubo un... Beto no lo quiere comentar porque le da vergüenza, ¿verdad? Pero hubo un informe muy interesante que hace una plataforma que se llama War Room Digital, nada menos, que desarrolla una consultora que se llama Speakers Corners, que ellos lo que analizan es la actividad en las principales cuentas de Twitter, o de X en este caso. Hicieron un estudio en 36 cuentas, muchas de periodistas de economía, de política. Allí está, bueno, entre otros, qué sé yo, Alejandro Fantino, Camila Dolabjian, que está muy, muy activa, Claudio Saboya, y nuestro Beto Valdés, ¿no? Que apareció, bueno, entre los primeros prácticamente 5 rankeados, tanto en cantidad de retweets, cantidad de posteos, cantidad de influencia. El informe, la verdad que es larguísimo, y es muy, muy detallado, muy interesante, ¿no? Muestra además el interés que hay en Twitter por la discusión política, ¿verdad? Donde ahí es donde efectivamente Beto se destaca, así que felicitaciones por esto que estoy
6: décimo,
0: que estoy
6: viendo, décimo, ¿no? Quinto.
0: Quedaste décimo quinto en la general, pero en lo que tiene que ver, por ejemplo, con el ranking de posteos, ahí estás un poquito mejor, estás en el top 10. En el ranking de retweets también quedaste prácticamente entre los primeros 15. Así que felicitaciones a nuestro gran Beto Valdés.
6: Muchas gracias. Que
0: en el día
4: del periodista.
0: Exactamente.
2: Twitstar, por lo menos era así hasta mientras se llamaba Twitter la red social.
0: Una estrella del Twitter. @ Beto Valdés, síganlo, háganme caso. Las 8:25, hacemos una pausita y ya venimos.
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0: con lluvia débil. Uh-huh. Así está la ciudad de Buenos Aires, lloviznando en muchos sectores. Bueno, en el AMBA también. Nos estaba contando recién un oyente que terminamos de decir, tengan paciencia con el tema de la lluvia, y se largó en Moreno.
1: Eva, ¿no? Ahí estamos, ¿eh? Se vino la lluvia nomás, y el frío además.
0: ¿Verdad? Y el frío, te cuento, repasamos. Para los que recién se están sumando al aire de Radio Rivadavia, les contamos que para mañana lunes estamos esperando una mínima de 12 grados, la máxima va a alcanzar apenas los 15 grados, con lluvias durante toda la jornada, y recién está mejorando el martes, con una mínima de 9 y una máxima de 15. Digamos como que, a ver, para el fin de semana que viene, ¿sabes qué estoy mirando? Que vamos a tener 17 grados de temperatura. Vale. Dice
2: por la pileta.
0: Va. Sí, sí, la malla hay que ponerse. De
1: acá. ¿Cuánto, Jimé?
0: De acá hasta el fin de semana. 17 grados. Vamos, vamos, sí, puede pasar de todo.
2: Igual vamos a estar mirando fútbol, quédate tranquilo.
1: Bueno, un colegio de Mendoza prohibió el intercambio de figuritas del Mundial.
0: Y lo bien que hacen.
1: Las autoridades dicen que genera tensiones en el aula. Y ha habido malestar entre los padres. Aquí vamos a permitir, por ahora permitimos.
3: Quieren cambiar figuritas. Fíjate cómo desde chiquito se le transmite a los chicos la idea de que el intercambio es malo.
1: Nada más ni menos. Sí,
3: el trading es malo.
4: Para mí lo que me impacta no se deben ni concentrar con el avance de la tecnología, cómo los chicos de esta generación se han enganchado
1: con la figurita.
4: Que yo pensé que lo iban a ver como una cosa un digital. Anacronismo nuestro.
1: Bueno, pero finalmente hay que...
3: Hay gente grande también.
0: Ojo que hay mucha estafa con el tema de los álbumes del Mundial con las figuritas. Hay gente que compra por internet, gasta un millón, dos millones de pesos para el álbum completo y resulta que cuando te llega nada a la puerta de tu casa. Sí, hay muchas estafas.
4: Bueno, y apareció, Ratín en una de las.
1: Bueno, parece que apareció también un curioso ranking a propósito de un informe que hizo el New York Times en Nueva York sobre las zonas de la ciudad de Nueva York que estaban más sucias por los perros y los gatos. Mirá. También, ¿verdad? Porque la gente no levanta la caquita de los perros.
3: No, pero los gatos no andan por la calle.
1: Y se ha hecho, claro, yo me metí con los gatos, que es acá la especialidad del doctor Mira.
3: Los gatos hacen pero, adentro.
1: Más o menos. Pero el ranking porteño también se ha conocido, ¿eh? Y en la ciudad de Buenos Aires, las demandas por veredas sucias, que incluyen caca de perros, se están realizando a través de los canales, obviamente, de la ciudad. Y bueno, ¿cuáles son los barrios que encabezan los reclamos?
0: Sí.
1: Caballito, el primero.
0: Mira.
1: Bueno, porque hay mucha gente.
3: Belgrano debe estar ahí.
1: Balvanera, San Nicolás, Flores, Parque Patricios. Esos son los que tienen más reclamos. Caballito, Balvanera, San Nicolás, Flores y Parque Patricio. Y los que tienen menos reclamos, que es donde la gente evidentemente se porta
0: levanta
1: mejor.
0: La caquita del animal.
1: Villa Pueyrredón, Monte Castro, Nueva Pompeya, Chacarita y Villa Lugano.
4: Bueno, la gente bien.
1: Y yo te voy a decir una cosa. Yo que habitualmente, cuando vuelvo de la radio a la mañana, después de cumplir mis obligaciones en el programa del querido Nacho Ortelli, un abrazo a Nacho también y feliz día del periodista para él, vuelvo caminando a mi casa. Y te digo que acá en la zona de colegiales no se ve...
3: En verano tenés que andar más o menos, ¿no? Para abajo.
4: Hablando de Nacho Ortelli, aparece muy bien posicionado en el ranking.
1: En el Twitter.
4: Sí, sí, sí.
1: Yo estoy rodeado entre Beto y Nacho, imagínate. Yo soy inocente, Willy, quiero
2: abrir.
1: Quiero
2: tenés,
1: aclarar que soy inocente.
2: Más de 100.000 seguidores tenés vos, güey.
1: Sí, no, 180.000.
2: 180.000.
1: Son todos troll. Sí, si vos mirás, son todos troll. Vos sabés que sí, yo digo hola en Twitter y es hijo de mil. Es espectacular. Pero me digo, a mí me recomendó Beto. Me recomendó Beto Valdés que eso genera. Genera,
0: no importa que
1: claro, que
0: entró,
1: cuanto más,
0: no
1: te, cuanto más te insultan, mejores.
2: Cuanto más seguidores tenga, más.
1: Que vengan de a uno, como dicen. Que vengan de a uno.
0: Mejor.
1: Bueno, señoras y señores, vamos al mundo del golf, que es una maravilla. Hoy hubo un torneo espectacular allí en el centro de los Estados Unidos, en la ciudad de Columbus, Ohio, nada menos. El torneo que, bueno, hace el homenaje nada menos que al gran Jack Nicklaus, el Memorial. Y allí estuvo Dani Miche con toda la información. La presentamos.
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1: Bueno, Dani, abrazo grande. ¿Qué pasó allí en Ohio?
6: Willy, hablamos del torneo de Memorial que se juega en Muirfield, una cancha fantástica ahí en la ciudad de Dublin, en Ohio, un torneo signature de los torneos especiales que organiza el PGA Tour, $20 millones en premios y 700 puntos para el campeón en la FedEx. Ganó JT Poston, 12 bajo el par, segundo hoyo de desempate, igualó la primera posición con Ryan Gerard, necesitó hacer birdie en el hoyo 72 Poston para forzar ese playoff, hicieron los dos par en el hoyo 18, el primer hoyo de desempate, par contra bogey de Gerard en el segundo hoyo, y Poston consigue su cuarta victoria en el PGA Tour, la primera desde 2024. El norteamericano de 33 años se lleva $4 millones por haber ganado este torneo. Te decía que hoy Alexander Zverev en tenis se llevó $3.200.000. Es increíble cómo reparte mucho más dinero en premios el PGA Tour con respecto al circuito de tenis. En el Korn Ferry Tour, buena semana para Fabián Gómez en el BMW Charity Program que se juega en la ciudad de Greer, en Carolina del Sur. Gómez terminó en el tercer lugar, 9 bajo el par. Esto es importante, siempre decimos, el Korn Ferry da 20 tarjetas a los 20 mejores del año para jugar el año próximo en el PGA Tour. Abrazo grande, Willy, nos reencontramos el próximo domingo.
1: Buenísimo, Dani. Un abrazo, gracias.
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0: qué linda musiquita, ya sobre las 8:30 pasaditas, hoy es el día del periodista, así que un abrazo para todos los colegas y todos los amigos, y vamos a saludar a un gran periodista, además escritor, y bueno, un periodista que tiene un gran sentido del humor, y que nosotros hemos disfrutado, justamente lo hacemos todas las semanas, cuando leemos sus columnas en el diario La Nación, pero particularmente nosotros lo disfrutamos porque en alguna oportunidad, medio que yo creo que eso lo agarramos distraído alguna vez, en algún momento de su vida, y lo invitamos a participar de un programa de televisión que hacíamos nosotros en La Nación Más, que se llamaba Somos Nosotros, precisamente, y que queríamos tener alguna cuota, digamos, de distinción y de humor.
1: Lo embancamos.
0: Y se nos ocurrió llamarlo al pobre Carlos Raimundo Roberts, que es un distinguido periodista, obviamente, del diario La Nación, autoridad además del diario, que no tuvo, que lo dejamos sin chance, digamos, no nos pudo decir que no, ¿verdad? Así que fue para nosotros un gusto. Y lo llamamos hoy porque además Carlos firma una solicitada, en realidad un comunicado muy, muy, muy serio, muy fuerte, imprescindible para leerlo, ¿verdad?, de la Academia Nacional de Periodismo, en un día del periodista que encuentra una vez más a la prensa en una situación de mucha tensión con el gobierno, ¿verdad? Y como Carlos tiene precisamente esa capacidad de plantear las cosas con mucho sentido del humor, nos pareció que en este momento tal vez era la persona adecuada para charlar un poquito de cómo está en este momento esta tensión tan grande que hay entre el gobierno y los periodistas, no solamente las empresas de medios, sino los periodistas con nombre y apellido, ¿no? El comunicado de la Academia Nacional de Periodismo, bueno, dice justamente que los miembros de la Academia denunciamos nuevamente ante la opinión pública el clima de hostigamiento y de groseras descalificaciones que vive la prensa. Hablan obviamente del peligro de la censura, que es inconcebible una república sin una prensa libre, que por supuesto confía, dice los integrantes de la Academia, que los jueces de la república van a poner obviamente un límite a todos estos ataques, y además piden que cuando algún periodista tenga acceso a hablar con el presidente de la Nación, bueno, le pregunte sobre hasta dónde va a seguir esta situación, ¿verdad? Así que es un gusto saludar al querido Carlos Raimundo Roberts, que está esperándonos en línea con mucha generosidad. Carlos, un abrazo. Aquí te saludamos en Rivadavia, Willy Cohen, está Beto Valdés también conmigo. Un gusto de charlar contigo. ¿Cómo estás?
2: Bueno, Willy, qué bueno escucharlos. Muchas gracias por el llamado, muchas gracias al querido Beto. Y bueno, vos me proponés hablar del Día del Periodista, de esta solicitada de la Academia de Periodismo. Yo te propongo que hablemos de los 4 millones de dólares que se llevó el que acaba de ganar hoy en el PGA Tour.
0: ¿Qué te parece?
2: ¿Vos estuviste cerca de 4 millones alguna vez con las copas que has ganado? No.
0: Nunca en mi vida. Lo único que pude tomar es una vuelta a un lingote de oro en la Reserva Federal de Estados Unidos, que pertenecía a la Argentina, pero que lamentablemente lo tuvimos que devolver. Así que eso fue lo más cerca que tuve de dos. Claro. Creo que era en ese momento 300 mil dólares, una cosa así.
2: Ah, bueno.
0: Sí, sí.
2: Bueno, importante hoy la solicitada de la Academia, ¿no? Uh-huh. A mí me gustó el párrafo ese donde habla del eslogan oficial: no odiamos lo suficiente a los periodistas. Pues está muy bien dicho, ¿no? Habla de un gobierno y de un presidente que tu eslogan sea no odiamos lo suficiente, no importa que sean los periodistas, los carniceros o los colectiveros o los economistas. Digo, que el eslogan principal de un gobierno sea que no odias suficiente a un sector. Uh-huh. Pero bueno, además resulta que ese sector, si bien no es un poder de la República, alguna vez Pablo Sirven dijo, no somos el cuarto poder, sino un poder de cuarta, pero lo decía irónicamente. Uh-huh. Si bien no somos un poder de la República, sí somos una institución de la democracia, que habla muy bien también hoy de ese tema Norma Morandini, que es uh-huh. compañera además en la Academia Nacional de Periodismo, ella también es miembro de la Academia, y habla de eso hoy en una nota en Clarín, ¿no? Uh-huh. Cómo atacar al periodismo es atacar a una institución fundamental de la democracia. Y yo creo que envilece mucho más, el típico caso, viste, que envilece más al que lo dice que al que lo recibe, digamos, ¿no?
0: Sin duda.
2: Hay tanto exceso de pruebas que bueno, nos relevamos de defendernos de ese ataque.
0: Sin duda. ¿Y cómo analizás vos, Carlos, un tema que a todos nos ha llamado mucho la atención, que es que para simplificar, digamos, es como que Milei se la agarró más con los periodistas, bueno, que históricamente defendieron la Argentina, digamos, de la libertad política, de la libertad económica, que estuvieron obviamente enfrentados con lo que representaba el kirchnerismo? Es decir, para simplificar, parece, digamos, el presidente más enojado con el diario La Nación que con Página 12, por ponerlo, digamos, en una enorme simplificación, ¿no? ¿Y por qué es eso?
2: No, digamos? está muy bien lo que me decís. Mira, me hiciste acordar que, no sé, llevaba unos meses, primer año de gobierno de Milei, y me llama Andrés Oppenheimer, lo conoces,
0: sí, claro,
2: colega, amigo nuestro. Bueno, me llama Andrés desde Miami, donde vive, y me dice, che, Carlos, ¿puedes explicar cómo es que el presidente ataca siempre a medios de centro, centro-derecha, y no ataca nunca al periodismo de izquierda, que además es el más fulminante con él? Y dije, muy simple, Andrés, los votantes de Milei son votantes del centro y centro derecha. Por lo tanto, él defiende su mercado. Claro. Y desde un punto de vista electoral es bastante lógico que lo haga, ¿no? Del punto de vista democrático, del punto de vista de la pureza de la República.
0: O sea, se preocupa del periodismo que le habla a su electorado.
2: A su mercado, efectivamente. ¿Qué le importa a él que lo que diga Página 12 o lo que diga C5N? Eso no le importa nada, porque ese es un mercado electoral al que él no se dirige. Uh-huh. Entonces, los medios que podemos compartir, como es el caso de La Nación y también de Clarín y otros medios, que compartimos que sea un gobierno orientado a la economía de mercado, una economía abierta, competitiva, eliminar el déficit fiscal, digamos, las líneas maestras del plan económico, las compartimos, estamos felices de que vaya la economía por ese lado. Ok, perfecto, pero eso no nos ata de manos. ¿Qué es lo que le pasaba a la prensa de izquierda con Cristina? Estamos de acuerdo con el gobierno de izquierda que está haciendo, entonces no lo critico. No, viste, Milei puede estar haciendo el programa económico, llevando adelante el programa económico que nosotros, que un diario como La Nación se puede sentir más identificado. Eso no quiere decir que nos tapamos los ojos y, bueno, hacer lo que quieras, ¿no? Uh-huh. Entonces, bueno, nos vemos obligados a decir, che, acá el abogado del presidente está diciendo que hay coimas en Landis y hay pruebas suficientes de que ha pasado algo extrañísimo con la criptomoneda Libra y también el Andrés Vázquez en
0: el Arca,
2: en la agencia de recaudación, uh-huh, en Arca, está haciendo cosas muy raras, y tenemos que poner la lupa en eso, más allá de que sea un gobierno con cuya orientación económica coincidamos.
0: Sin duda.
2: Ese es nuestro trabajo, ¿no?
0: Es lo que dice la Constitución, che. Ni más ni menos.
2: Efectivamente, sí, ni más ni menos.
0: Bueno, la verdad que un gusto escucharte, Carlitos, un abrazo, te agradecemos también la buena disposición que tuviste con nosotros en aquella temporada en la televisión, en aquella aventura que compartimos.
2: Nos divertimos.
0: Que nos divertimos, la verdad que para nosotros fue obviamente un, un gran honor tenerte ahí en la banda. Te mandamos un abrazo, un cariño a todos los colegas allí del diario La Nación, mucha fuerza, y bueno, y nos seguiremos encontrando, querido amigo. Un abrazo grande.
2: Bueno, Willy, mil gracias, y un abrazo también a Beto, muy feliz día para ustedes.
1: Un abrazo grande.
0: Muy bien, señoras y señores, ahí estaba, Carlos Raimundo Roberts, secretario de redacción histórico del diario La Nación, escribe una columna imperdible, todos los días sábados, de no creer, y además, bueno, ha sido autor de unos informes muy, muy interesantes sobre la situación social en las provincias, ha recorrido muchísimo el país, bueno, integrante también de la Academia Nacional de Periodismo, que repito, publicó hoy en los diarios un comunicado realmente durísimo, respecto de la tensión que hay entre el gobierno y el periodismo. 15 minutos para las 9, hacemos la última pausa, ya venimos.
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0: 8:46, sigue lloviendo, lluvia débil en la ciudad de Buenos Aires. Estamos esperando que así continúe el resto de la noche y también toda la jornada del lunes.
1: Muy bien. Muy bien, muchas gracias, Jime. Una del profesor streaming, vamos, vamos.
2: Atención, Willy, que se están cumpliendo 50 años de la película Taxi Driver, de Martin Scorsese.
1: ¿Are you talking to me?
2: Exactamente, Are You Talking To Me, con Robert De Niro. Sí. La sala Leopoldo Lugones del Complejo Teatral San Martín la va a proyectar en 4 funciones, arrancando este domingo a las 9. El sábado 13 también a las 9, el domingo 14 a las 5 y el viernes 19 a las 9. No se van a acordar, pero que entren a la página del Centro Cultural San Martín y van a poder ver nuevamente Taxi Driver en pantalla grande.
3: Bueno, después esperamos la nota del sitio del doctor Pablo Hecker.
2: Rayo News.
1: Okay. Después me cuenta lo que hay de fútbol esta semana. Espere, que lo tenemos a Beto Valdés con una más. Vamos, Beto.
3: Sí, a propósito del todos contra todos, empieza a haber un creciente malestar contra Federico Sturzenegger por parte de Patricia Bullrich, de Alejandra Montoliva, más allá de las diferencias, y aunque parezca increíble, del teniente general Presti, el ministro de Defensa. ¿Por qué? Porque el coloso, como le gusta decir al presidente, se puso a desregular, para variar, temas que desconoce por completo. Está siendo un verdadero desastre en lo que tiene que ver con el área de defensa, en la desregulación de la marina mercante, en lo que eso podría significar para la pesca china en el Atlántico Sur y cómo puede caer eso en el Pentágono. Y sumado, también hay otra cuestión, considera que en función de la cantidad de tanques y de barcos y de aviones, hay mucho personal en las Fuerzas Armadas. Él cuenta como si fueran soldaditos. Entonces imagínate, lo van a querer desautorizar de acá a la China, porque el clima en las Fuerzas Armadas y en las Fuerzas de Seguridad está muy duro.
1: Sí, sí, no debe ser el de mayor alegría. Ricardo Inti Alpert está en línea, es arquitecto, es especializado en hábitat y desarrollo urbano. Hablé varias veces con él por radio en los últimos, no sé, 10 años, y cada vez que hablé con él siempre me ha dicho lo mismo, que no entiende cómo no se utiliza toda la emisión monetaria y la emisión de bonos que hay para desarrollar el mercado inmobiliario. Yo creo que algo va a tener que hacer el gobierno con el tema del crédito, tal vez habilitar que se pueda una parte de los depósitos en dólares prestar a los argentinos para quienes quieran eventualmente tener crédito hipotecario. Lo vi en las redes sociales haciendo algún comentario como que otra vez estamos con una emisión monetaria finalmente desenfrenada, que termina en bonos del Estado, pero que parte de eso se podría utilizar para reactivar el crédito hipotecario. Lamentablemente tenemos poco tiempo, tal vez vamos a poder hablar con él la semana que viene, pero no quería dejar de consultarlo, porque a mí me parece que es un tema importante, sobre todo en momentos en que alguien, en que hay quienes están pensando cómo reactivar el mercado inmobiliario. Ricardo, un abrazo. Gracias por habernos esperado, faltan pocos minutos para las 9, pero hace 10 años que hablamos y siempre más o menos me decís lo mismo, así que me gustaría saber...
4: ¿Sabes qué?
1: ¿No?
4: Willy,
1: ¿es verdad o no?
4: Te interrumpa, pero me estoy riendo. La primera vez que hablamos, creo que estaban ustedes dos también, me parece. Creo nosotros. Que era en otra radio.
1: Sí, por supuesto.
4: Eran ustedes. Había 1.500 millones de pesos en pasivos remunerados del Banco Central. Creo que era últimos tiempos de Macri, algo por el estilo. Hoy son 100 billones. O sea, hoy los pasivos que remunera el Tesoro son 100 billones de pesos. O sea, son 100 millones de millones. Son el equivalente a 70.000 millones de dólares, que como no tienen demanda, el Estado los pide y dice, bueno, para que no se vayan al dólar, dénmelos a mí, que yo les pago el 30% anual de tasa.
1: Son esas licitaciones, son las licitaciones de deuda en pesos que se hacen cada 15 días, 20 días más o menos.
4: Exactamente. Haceme a ver, yo sé que ninguno de nosotros es premio Nobel de matemática ni de economía, pero no hace falta. ¿El 30% de 100 billones cuánto es?
1: Tengo idea.
4: 30 billones, digamos, es un número redondo, de 100 billones el 30% son 30 billones, bueno, los intereses anuales que el Estado paga son 30 billones de pesos, claro, son más de 22 mil millones de dólares en pesos, que como no los puede pagar, se emiten, porque no los puede pagar con recaudación, o sea, no hay manera, ponete a pensar que son casi 3 puntos del PBI. Entonces, el planteo que yo hago desde que estos mismos muchachos hacían exactamente lo mismo hace, o sea, en la previa a entregarle el gobierno a Alberto Fernández, cosa que no me gustaría que se repita, o sea, esto yo te lo digo en un tono de apoyo a los cambios de modelo, digamos, volver a Occidente no es algo que yo critique, ¿sí? No soy populista, populachero, justamente el punto es, para que esto que estamos haciendo salga bien, una de las primeras cosas que tenés que hacer es dejar de emitir pesos. Entonces el planteo que hacemos con un grupo de profesionales y empresarios, ligados muchos al tema vivienda e infraestructura, es, si la Argentina generara 1 millón, 2 millones de créditos en UBA más 6 puntos, absolutamente privados, de entre los $2,000 que hacen falta para pavimentar una cuadra en San Martín de los Andes por familia, a los 40,000 con el que tiene un departamentito se compra una linda casa, no en Palermo, en Argentina, si vos generás esos 2 millones de créditos productivos, y dejas de canalizar la guita al Estado, entendiendo que no hay demanda de dinero. Cuando dice el presidente o el Toto Caputo que no hay demanda de dinero, tienen razón, es verdad, si hubiera demanda de dinero y estos tipos te están licitando 100 billones, serían estúpidos, y no son estúpidos. Ahora, no hay demanda de agua potable, cloaca, asfalto, materiales de construcción, aislación térmica, cambiar ventanas por ventanas con DBH, poner acondicionadores inverter, sí hay. Entonces, lo que vemos algunos desde hace 10 años es que estos muchachos creen que el sector privado son los tipos que te licitan la hidrovía, que está muy bien. Ahora, 1 millón de familias que te hacen una obra de $10,000 promedio también es el sector privado. Y es mucho más fácil generar 1 millón de puestos de trabajo generando que 1 millón de familias, no sé, que alquilan o que tienen ganas de arreglar el techo, de poner la aislación térmica con poliuretano a sus paredes, hagan una pequeña obra y te generen un puesto de laburo sostenido durante un tiempo cada uno, que creer que la Argentina ofrece la seguridad jurídica para que realmente un tipo millonario saque 400 millones de dólares del bolsillo y te haga
1: Ricardo,
4: una gran obra.
1: Ricardo,
4: no está pasando.
1: Vamos a hacer lo siguiente, me comprometo a que hablemos la semana que viene y me expliques cómo se hace operativamente para que esa demanda de hormiga, de miles de personas que necesitan un crédito,
4: millones,
1: tal vez. Exacto. ¿Cómo lo llevamos a la práctica?
4: Te la dejo picando. Te la dejo picando. Aunque te parezca raro, Edenore de Sur, Naturgy, Metrogas y AISA, claro, cinco compañías, para poner en orden sus redes existentes en el AMBA, área metropolitana de Buenos Aires, necesitan invertir $9,000 millones de dólares que no tienen. ¿Qué pagaríamos esas $9,000 millones de dólares de inversión? ¿Quiénes? Los usuarios, que queremos tener mejor luz, mejor agua potable, mejor cloaca. Entonces, es tan poco complicado, pero tenés que cambiar de paradigma. Pero bueno, dale, la semana que viene lo charlamos
1: con más tiempo, porque hace 10 años que hablo con Ricardo y siempre hace el mismo planteo, y me parece que, bueno, la Argentina está en condiciones hoy de tener una estabilidad que permita por lo menos pensar en estas ideas. Ricardo, te mandamos un abrazo y la seguimos la semana que viene sin falta.
4: Un gran abrazo a los dos. Chau Eto, chau Willy.
1: Bueno, señoras y señores, cuatro minutitos para las 8 de la noche. ¿Nos anticipa cuál era su recomendación turística? Que por supuesto
5: road trip.
1: Nos quedamos también como siempre sin tiempo, pero bueno, algo.
5: No, pero se lo hago cortito, porque Argentina juega el 3 de julio en Miami.
1: Correcto, eso habíamos
5: mercado favorito
1: para
5: los argentinos.
1: Sí, sí, sí. Che, dicen que las entradas son impresionantes. $700 la más barata. Argentina, el primer partido en Kansas.
5: Bueno, pero hay gente que se conforma con ir sin entradas, participar del show humano del Fan Fest. Así que yo les recuerdo, ¿cuál es la primera regla de un road trip? Que sea round, es decir, que no haya ida y vuelta por la misma ruta. Pero yo voy a hacer una excepción aquí porque el lugar lo amerita. Salir de Miami a Los Cayos, tomarse su tiempo, porque es una ruta extraordinaria, 7 millas de las cuales van directamente arriba del océano por un puente impresionante.
1: Hacia Key West.
5: Se llega a Key West, no hay manera de hacer un round trip allí, así que hay que volver por la misma ruta. Y después sí, 75 al oeste, Naples, Fort Myers, Bonita Springs, St. Pete Clearwater, Tampa, Orlando, diagonal por el Turnpike de vuelta a Miami, y el 3 de julio ver ganar a la Argentina para pasar a octavos de final.
1: Impresionante, el doctor Carlos Mira. No salgan de su casa, no cruce la General Paz sin consultar con el doctor Carlos Mira. Señoras y señores, faltan 2 minutitos para las 9 y ya nos vamos yendo. Quédense aquí en Rivadavia porque viene Salud 630 con el gran doctor Claudio Sin, que también le mandamos un abrazo en el Día del Periodista. Y muchísimas gracias a todo nuestro equipo, grandes periodistas que nos asisten, sobre todo Facu Raventos, nuestro gran productor, Gustavo Jove en el rotativo del aire, Francisco Otamendi manejando las redes sociales, porque si no estamos en las redes,
5: no existimos.
1: Y el que está en las redes es Beto, impresionante. ¿Cómo? No para Beto con el Twitter, y por supuesto, la operación técnica y la edición a cargo de Juli Palmerio, Laura Parodi y J. Castro. Muchísimas gracias por acompañarnos. Y Jimena Oliver, que todavía, a pesar de que han pasado varias fechas, nos sigue teniendo paciencia, ¿no?
0: Sí, la verdad que hice un arreglo con la producción igual.
1: Me imagino.
0: Después le cuento mejor no le cuento.
1: Bueno, que la pasemos. Muchas gracias, Jimena. Esperamos,
0: un placer.
1: Esperamos que verla de nuevo el próximo domingo, ¿no?
0: Bueno, tengo 6 días para pensar.
1: Nosotros venimos. Pues, bueno. Cualquier cosa vemos, ¿verdad? El doctor, un gusto, como siempre, cariños en casa.
5: Igualmente,
1: veo que está usted en función veterinaria, digamos. Creo que su hija lo ha conminado a cuidar un animal, digamos.
5: En función cuidadora, ¿no? Exacto. Dios nos libre y nos guarde estar en función veterinaria.
1: Bueno, que sea que ande todo bien, sí, que ande todo bien. Profesor, un cariño grande a Virginia.
2: Abrazo, gracias igualmente.
1: Beto, saludos a Mariana. Nos reencontramos en la semana. Con Beto hacemos Somos Nosotros en Milenio.
3: Un beso a Sofi.
1: Sí, señor. Bueno, las 9 en punto. Nos vamos, El próximo domingo estamos de vuelta aquí, y mañana tempranito con Nacho Ortelli, a todos desde las 6 de la mañana. Somos Nosotros, sí señor, Somos Nosotros. Que la pasen muy bien, muchísimas gracias.
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